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0: Continuamos en el Morumbí, están haciendo la entrada en calor los muchachos de Boca, los de San Pablo. Ya ha dejado de llover. Vamos a ver cómo está el terreno de juego. Si está rápido, seguramente. Se ve bien, un verde parejo desde arriba. Vamos a ver cuando comiencen a trajinar.
1: Qué buena cancha, Leo, para la media distancia de Paredes.
0: Ah, sí.
1: Y qué buena distancia. Y qué buena cancha para la pelota parada también, ¿no? Hace rato que Boca no aplica la fórmula Paredes y Lolo. ¿Te acordás los partidos que ganaba Boca de pelota detenida?
0: Es cierto.
1: Con Paredes lanzando.
0: Con la llegada de Paredes.
1: Y curiosamente en la ida, Paredes preservándose, no pateó los corners.
0: Bueno, veremos hoy. Ahí están haciendo la entrada en calor, probando tiros al arco los jugadores de Boca. Recién fue Jager Herrera, van rotando los arqueros, Montero, García, Bray. Pelotas que van afuera, mejor. Tal vez se estén reservando para el partido. Boca, recordemos, ganó 1-0 en la Bombonera con aquel gol tan gritado de Miguel Merentiel. Hoy tendrá una parada brava en el Morumbí, el mítico Estadio Morumbí ante San Pablo. Paso otra vez por el sector de Boca con Martín Arévalo en esta previa que vivimos en la radio líder del fútbol.
2: Bueno, Leo, hay que contar que vuelve Milton Delgado después de recuperarse y estar varios días afuera por la lesión muscular. Que es el mediocampo titular, el que presenta hoy Boca, con Paredes descansado el fin de semana, con Delgado también descansado y con Ascacíbar, que jugó tan solo unos minutos. Arruabarrena, para el partido con Central Córdoba, guardó a casi todos los titulares. Si repasamos, no jugó Montero, no jugó Lozano, no jugó Di Lolo, jugó Lautaro Blanco, no jugó Velasco, no jugó Flores, no jugó Merentiel, por lo menos cuando digo no jugó, es no jugó la mayoría del partido. Así que llega con todo el equipo fresco y por supuesto que hoy no es momento de pensar en lo que viene, que será San Lorenzo por el campeonato el próximo domingo, porque está claro que este

0: por lo menos hasta acá, Leo, es el partido más importante para Boca del semestre.
1: Están haciendo el último pique corto los jugadores de Boca antes de irse para el vestuario y reingresar en un rato para enfrentar a San Pablo por la vuelta de los cuartos de final de la Copa Sudamericana y para matizar la espera del borrador de Hugo Balazone al aire de Radio La Red.
2: ¿Qué partido necesita jugar Boca? Estando corto entre líneas, aprovechando los desequilibrios o los puntos de desequilibrio individual que son desde el pibe Flores, con gambeta hacia adelante, y de Alan Velasco, este que está tal vez desde su llegada a Boca en el mejor momento de rendimiento y de confianza, claramente, que tuvo un par de chances con remates cruzados en la mismísima Bombonera hace una semana. Veremos si los invierte el Vasco a cómo iniciaron la semana pasada en el partido de ida, porque Flores arrancó por la izquierda y no pudo superar a Lucas Ramón en ese duelo tan particular, y cuando lo atiró a la derecha ya fue un poco más resoluto, y lo que le ha permitido a Velasco es cruzarse para conducir. Es imprescindible que Velasco entienda que no se puede jugar todo el tiempo el mano a mano, porque él no es un jugador de banda. Él es un jugador para encarar en una zona intermedia donde Boca sin Aranda justamente se quedó sin una estación clave. Veo la arenga, veo un compromiso allí arengados por el profe Roberti de los gladiadores de Boca, de Paredes, de Ascacíbar. Boca es una buena mixtura entre los Dilolo, los Jagger, los Flores, los Delgado y los Ascacíbar, los Paredes, los Merentiel, los Blanco, mucho más curtido. También una cuestión a tener en cuenta del punto de partida de estos es que si Flores juega por la izquierda, lo estorba a Blanco, que pasa mucho al ataque y es de los dos laterales de Boca quien tiene mejor proyección. Clave será para Boca cortar, estar bien parado, no conceder, no generar ese golpe por golpe, pero sí, una vez recuperada en campo rival la pelota, buscar desde la buena posesión que supo tener, desde el buen control de juego que supo tener este Boca del Vasco, la chance puntual, determinante y, aunque esporádica, para llegar a un gol que lo tranquilice y le permita jugar el partido manejando tiempos.
1: Ya se fueron los equipos para los vestuarios. En un rato reingresarán Boca y San Pablo para enfrentarse por la vuelta de los cuartos de final de la Copa Sudamericana.
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0: clima de final se vive en San Pablo. Estamos esperando por San Pablo y Boca en el Morumbí. Partido de vuelta de los cuartos de final de la Copa Sudamericana. La ida fue 1-0 para Boca. ¿Cómo está compuesto? Repasame, Martín, por favor, así voy anotando también el banco de suplentes de Boca esta noche.
1: Está Bray con la 12, Gorosito con la 24, Figal con la 4, Pellegrino con la 26, Braida tiene el 27, 8 Toto Belmonte, 15 Alarcón, 7 Carlos Palacios, 22 Sebastián Villa, 11 Ángel Romero, 9 Milton Jiménez y 30 Ener Valencia.
0: Aportes por el lado de San Pablo con Fabio Vallejo.
2: Con respecto a la semana anterior en la Bombonera, donde San Pablo cayó frente a Boca por 1-0, hoy el equipo de Dorival Junior tendrá dos cambios. Ingresa Gustavo Santana por el argentino Caleri, que llegó al límite de amonestaciones. Y el otro cambio es el de Daniel Cino por Pablo Maya. Hay que recordar, Leo, lo que te decía. El fin de semana San Pablo perdió el Clásico Paulista 2-0 frente al Palmeiras y esto le ha dejado realmente muchos, pero muchos problemas a Dorival Junior, que fue cuestionado no solamente por la prensa de su país, sino también por los torcedores que criticaron esta situación.
0: ¿Quiénes van a acompañar esta noche al árbitro uruguayo Gustavo Tejera?
2: El asistente 1 es Nicolás Tarán, el 2 Martín Sopi. El 4, José Burgos. En el VAR, Leo Dan González. Y el asistente del VAR, Héctor Vergalo. Son todos uruguayos.
3: ¿Cuánto hace que Boca no consigue un pase de ronda aquí en Brasil? Aquella semifinal con Palmeiras en el Parque Antártica, chicos.
4: Claro, esa fue la última.
3: 2023,
4: exactamente,
3: ¿no?
4: 2023, porque después pierde contra Cruzeiro. Con la expulsión de Advíncula en 2024.
3: El gol de Paul Fernández de penal definitivo.
1: Claro. Exactamente. Después hay algunas derrotas duras, por ejemplo, contra Fortaleza. Esta que te marcaba Mariano. A ver, me parece que uno tiene que buscar muchos años atrás para buscar, Hugo, una victoria en los 90. En los 90 minutos reglamentarios. Después, por supuesto, el partido con Palmeiras, por más que haya sido con penales, para Boca fue muy festejado. Porque volvió a jugar una final

0: de Libertadores después de muchos años.
1: Se ve muy bien el terreno.
0: Muy bien está, Leo.
1: Vamos a ver cuando empiecen a jugar, Martín.
0: No, pero está, ¿no? Muy bien, porque recién me mensajé con gente de la delegación, preguntaba justamente esto, y me decían que está en muy buen estado el campo de juego.
1: Y eso que ha llovido durante casi toda la jornada, ahora ha parado aquí en San Pablo, esperando por los equipos, aguardamos por el tricolor paulista y por Boca, repasamos Hidalgo. Inolvidable lo de Platense, se quedó en las puertas de la semifinal, ganó la posibilidad de clasificar, pero le ganó a Fluminense, Mariano Genizo.
2: Gran actuación de Platense, pero no alcanzó, Leo, 2-1 le ganó hoy a Fluminense la revancha, después el del 0-2 en Río, Guido Mainero y Sepúlveda con asistencia del propio Mainero, los goles Calamares en el primer tiempo, en la parte final a los 12, descontó Agustín Canovio, pasó Fluminense, que espera por Liga o Palmeiras, que definen la serie mañana en Ecuador.
1: ¿Cuántos hinchas de Boca aproximadamente, Martín, en el Morumbí?
0: 2.000 hinchas, Leo.
1: Yendo a la Copa Sudamericana, ¿se espera Vasco da Gama a San Pablo o a Boca en semifinal, Mariano?
2: Porque acaba de ganar en Río 2-0 frente a Santa Fe, Bruno Duarte y David. Los goles de Vasco, fue titular Santiago Sosa en el conjunto de Río. Si es contra Boca, define Vasco da Gama como local. Boca volverá a jugar el primer partido en la Bombonera y la revancha será en Río de Janeiro.
1: ¿Cómo viene la otra llave?
2: Bueno, la otra llave tenés mañana jugando a Mineiro con Santos. Ventaja para Santos 2-0. Mañana la revancha en Belo Horizonte, 7 de la tarde. Y el jueves 21:30 en el Centenario, City Torque que recibe al Cienciano. Los peruanos ganaron en Cusco la ida 2-0.
1: Qué predominio brasileño, tanto en la Sudamericana como en la Libertadores en los últimos tiempos, pero fijándonos en estas competencias, solamente en la Libertadores ahora levantando la bandera argentina, Estudiantes de La Plata, se filtró ahí también Independiente del Valle, ¿verdad?
2: Sí, tenés 4 equipos brasileños en cuarto de Sudamericana sobre 8, 50%, y lo mismo en Libertadores. 4 también sobre 8 en la Copa Libertadores con respecto a los brasileños.
0: Lo que pasa, Leo, es que si miramos la Copa Libertadores del 2019 para acá, las 7 copas las ganaron equipos brasileños. Hubo 2 finales con equipos argentinos, 2019 Flamengo River y 2023 Boca Fluminense. Ahora, en Copa Sudamericana, Argentina ha presentado varios campeones, porque sí, ha ganado Lanús, porque ha ganado Racing, entre otros.
1: Sí, es cierto. Es cierto, es mucho mayor el predominio en Copa Libertadores de América. Hay un predominio en Sudamericana, pero los equipos argentinos incluso se han impuesto en las recopas, no tanto Lanús contra Flamengo como contra Botafogo Racing.
2: Defensa también.
1: ¿Quién?
2: Defensa también en su momento contra Palmeiras.
0: Claro, para mí hay una explicación, Leo, que la Copa Libertadores siempre la juegan 2 equipos que para mí están más cerca de Europa que del nivel de Brasileirão, que son Flamengo y Palmeiras. De hecho, de las 7 Libertadores, entre Flamengo y Palmeiras, ganaron 5.
1: Sí. Pero además, fíjate, esto lo hablábamos el otro día en la tira con López y Barreto y García y los muchachos, que en el último tiempo, a partir de esta hegemonía brasileña, equipos que nunca antes habían ganado la Copa, ahora la obtienen. Fluminense, que le ganó la final a Boca, Botafogo, Flamengo, que tenía una y era la del 81, que ahora se codea con las finales y con los partidos definitorios. Hay que cambiar esto, hay que cambiar. Ojalá que Estudiantes tenga la fuerza necesaria y ojalá que en lo que tiene que ver con la Sudamericana, Boca lo mismo. Estudiantes la tiene complicada porque empató, juega mañana el pincha, Mariano.
2: Mañana juega Estudiantes, 21:30, va a jugar frente a Corinthians en Sao Paulo, la ida en La Plata 1-1. Jesús Valenzuela, el venezolano, el árbitro en el VAR. Juan Soto, también de Venezuela.
1: Bueno, Boca también la tiene complicada esta noche, aunque haya ganado 1-0 en la Bombonera, por supuesto. Es un griterío infernal el Morumbí. Esta es la banda sonora de la noche de martes que te ofrecemos desde Radio La Red, la radio líder del fútbol. Hay colgantes blancos, rojos y negros en todo el estadio, alrededor de todo el estadio, en las tribunas, un marco impactante, está lleno el Morumbí y ahí ponen el pecho los 2.000 hinchas de Boca que también se hacen escuchar. Se van acomodando los hinchas en Aces, elevando el grito al cielo en forma de plegaria, esperando por una clasificación del equipo argentino. Y los de San Pablo, que coquetean directamente con la locura en esta fiesta, en la previa, donde nos faltan las bengalas, el humo blanco, rojo y negro que va copando el ámbito del Estadio Morumbí. Un clima pesado, hostil para Boca, que se prepara para jugar la vuelta de cuartos de final.
3: Pero se esperaba, Leo, esto, ¿eh? Este escenario era previsible. Siempre el Morumbí muestra estos destellos, este color.

0: frente a Cruzeiro. Aquel pisotón temprano de Advíncula. Aquel cachetazo de Fabra en aquella final. Boca necesita jugar con temple, con madurez. Necesita aprender de aquellas lecciones. Hablando de aprender, tienen a un maestro ahí. Ese Vasco cabeza dura de Marcos Paz supo hacer gloria jugando para Boca. ¿Qué?
1: Se vienen los equipos para la cancha. Vestido como marca su historia, San Pablo, camiseta blanca con una franja roja, la otra negra. Boca con campera azul, con las tres tiras amarillas. Bien acorde a esta época tan marketinera en el fútbol. A mí me gusta cuando los jugadores salen con las camisetas, ¿no? Alientan los hinchas de Boca. Son minoría, pero se hacen escuchar en el Morumbí. Un templo del fútbol continental. Un mítico estadio donde Boca se ha codeado con la gloria y hoy busca su pase a la semifinal de la Copa Sudamericana. Están los árbitros listos para ingresar al terreno también, con chaqueta violeta, pantalones negros. Leo, los árbitros del partido, sí, querido.
2: Son tres minutos seguidos de fuegos artificiales y de bombas de estruendo. Es impresionante el recibimiento, ¿eh?
1: Impresionante el recibimiento para San Pablo. Están en el terreno de juego San Pablo y Boca. Y esta es la banda sonora en el Morumbí del martes por la noche. Le podrá jugar en contra al equipo local la presión, digo, a medida que pase el tiempo, si es que no encuentra lo que busca.
0: Bueno, los primeros 15 minutos San Pablo va a ir con locura, con decisión, atormentado por este griterío, por este recibimiento extraordinario. Boca necesita saber jugar con inteligencia, saber pasar esos primeros 15 o 20 donde ellos van a buscar atacar con apuro. Después la impaciencia de San Pablo empieza a jugarle a favor a Boca. Esa transferencia de responsabilidades, de pesos con el partido, donde Boca tiene que saber que tiene una ventaja que cuidar primero para después poder estirarla.
1: Así están los árbitros en el medio de los jugadores de Boca y de San Pablo. Todavía no se han saludado diplomáticamente los protagonistas, por lo tanto los muchachos de Boca continúan con las camperas puestas en esta noche de San Pablo en el Morumbí. Hoy tendrá que poner en juego la personalidad Boca.
0: Qué noche especial para el arquero, ¿no? Para Montero, que es un arquero que está tomando confianza en Boca, pero que hoy le van a patear de todos lados, Leo. Acá prepárate para un vendaval de San Pablo en el comienzo, ¿eh? Después yo no creo, como en la Bombonera, empiezan a dominar y después cuando Boca le va cortando circuitos y le va quitando la pelota, empieza a nivelarse todo.
1: Hubo himno brasileño que ni se escuchó por el griterío, como habitualmente en la previa de los partidos de Conmebol, cuando los brasileños son locales, se escucha el himno del país vecino. Se saludan diplomáticamente los protagonistas, rompe fila Boca. Todo listo para el comienzo del partido. El árbitro será Gustavo Tejera. Como lo decía Fabio Vallejo, no estará nuestro compatriota Alex Ubor de Boca en San Pablo. Suspendido Caleri. Y tampoco estará Pablo Maia. Si tenemos como referencia al equipo que perdió en la Bombonera 1-0, su lugar lo ocupará Daniel Cinio. El de Caleri, Santana, que si te acordás, Hugo, jugó algunos minutos en la Bombonera el otro día.
0: Absolutamente, ingresando por Caleri. Baja clave, lo hizo entrar el Toto Belmonte, lo amonestaron a Caleri. Baja decisiva para el equipo de Dorival hoy.
1: El griterío es ensordecedor, casi ni nos escuchamos con Hugo Balazone. Se deja escuchar esto, Genizo, ¿sale bien?
3: Sí, perfecto, Leo, 10 puntos.
1: Último paso por el sector de Boca con Martín Arévalo antes del comienzo del partido.
2: Son 12 partidos sin perder para Boca, 6 ganados, 6 empatados desde la derrota frente a O'Higgins. y la clasificación.

0: clasificación posterior con los penales. 1 Montero, 17 Lozano, 2 Di Lolo, 42 Jagger Herrera, 3 Lautaro Blanco, 5 el capitán Leandro Paredes, 18 Milton Delgado, 25 Santiago Acacíbar, 20 Velasco, 16 Merentiel, 19 Flores, señores. Ahí va Boca.
1: Con la ilusión a cuestas, último paso por el sector del tricolor paulista antes del comienzo del partido con el concejal, el querible Fabio Vallejo.
2: Tratará de revertir el 0-1 en la Bombonera este San Pablo con Rafael, Domingos Duarte, Arboleda, Sabino, Lucas Ramón, Daniel Cinio, Marco Antonio, Iago Amaral, Artur y Gustavo Santana, más Luciano en el ataque.
1: Así se están saludando los capitanes, Leandro Paredes, el campeón del mundo de San Justo por Boca, y el número 10, Luciano. Ya hicieron el intercambio de banderines, ya tiene en su mano izquierda el de Boca, Luciano, y en su zurda Paredes, el de San Pablo. Se saludan con los árbitros protocolarmente. Se va armando todo para el comienzo del partido. Se la juega Boca en el Morumbí. Acompañamos el sueño copero del Xereise. Comienza el juego que más nos gusta y mejor jugamos los argentinos.
3: Comienza el partido. 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
1: Me imagino tantos y tantos hinchas de Boca desparramados por el mundo, aferrados a la aplicación de Radio La Red, viviendo esta noche tan intensa de fútbol y radio, donde Platense le ganó 2-1 a Fluminense y no le alcanzó, donde Vasco da Gama por esta misma Copa Sudamericana le ganó 2-0 a Independiente Santa Fe y se está esperando en semifinal. Esta noche donde hay 2.000 hinchas de Boca en el Morumbí. Ajusta su cronómetro el árbitro Gustavo Tejera con camiseta violeta. Previamente habrá un minuto de silencio en contra del racismo y la discriminación. Algo ya habitual en la previa de cada partido en el marco de la Conmebol, ya sea Copa Libertadores y Copa Sudamericana. Intercalados los jugadores de Boca y de San Pablo alrededor del círculo de la mitad de la cancha. Hoy hubiera cumplido 100 años un gran hincha de Boca, un tipo que nos marcó el camino en esta vocación y en esta pasión por la radio, don Antonio Carrizo, el gran Antonio Carrizo.
4: La vida y el canto. Será la vida y el canto para Boca hoy.
1: Sí, bueno, ojalá. Se va armando todo para el comienzo del partido. Todo de amarillo. El arquero de Boca, Álvaro Montero, vuelve a mirar su cronómetro. El árbitro uruguayo Gustavo Tejera. Tiene que mover Boca. Va a comenzar el partido de vuelta de los cuartos de final de la Copa Sudamericana. Ya están jugando en el Morumbí. Ante el grito vibrante de los hinchas de San Pablo, el tricolor paulista y Boca. Largo envío de Di Lolo. La tira adelante, la va a buscar Merentiel. La va a buscar Merentiel. Gana con golpe de cabeza de Arboleda. El balón adelante, corta, bien ubicado Paredes. Golpe de cabeza de Domingos Duarte. Sobre el costado derecho intentaba el Artur. Ganó con la cabeza. La saca adelante Blanco. La pelota está más arriba que en el piso. La levantó Marco Antonio. Se la lleva para atrás. Daniel Ciño la deja para Marcos Antonio. Se viene sobre el costado derecho. Domina Marcos Antonio. Se arriba lento. Exactamente a la mitad del terreno, la puede entregar para Daniel Cinio. Frena de golpe entre dos para Daniel Cinio. La entrega por abajo para Ramón. Ramón pierde con Blanco. Deriva la pelota para Flores. Flores entrega para Merentiel. No puede primero, después sí, acompañado por Acacíbar. La puede tocar sobre el costado derecho. Largo envío, corre y no llega Flores. Hay salida y es para el conjunto paulista.
4: Buena recuperación de Boca en zona defensiva, en la zona de Blanco. Velasco rápido para Merentiel. Merentiel largo para Flores, que juega a la derecha.
1: La va sacando Arboleda, el pelotazo de Arboleda. Se prepara Jagger Herrera, pelea con Artur. Al piso Artur, ganó Herrera sin falta. La tira sutilmente para Blanco, todavía en terreno propio. Blanco contra Artur, rebota en este último y lateral para Boca.
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1: El lateral lo va a hacer Blanco. Se adelanta, se aproxima, pero no se la dan a Velasco. Todavía no se hace el lateral.
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1: Un minuto y medio tenemos. Hay lateral desde la punta derecha y es para el conjunto paulista. Lo va a tomar Ramón.
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1: La tiene Arboleda, amaga tocar la Arboleda para Sabino, la tiró al otro lado para Duarte, se arrima a la raza central. Duarte entregándola atrás para Luciano, el capitán para Duarte. Duarte sale jugando con Arboleda. Arboleda se apoya en su arquero. Rafael lo apura Merentiel. Rafael le pega de zurda el tiro potente y alto. Arriba el golpe de cabeza, ganó Di Lolo. Se levanta la pelota, cierra, yendo al suelo Marcos Antonio. Después con la cabeza Daniel Cinio. Anticipa Herrera. Herrera la entregó adelante y va Boca con Paredes. Coloca por alto, lo tocaban a Paredes. Tiro libre, ¿eh? No cobró el árbitro, lo tocaban a Paredes. Hay salida y es para el equipo brasileño.
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4: A Chica Boca está concentrado en los primeros cinco. Flores a la derecha, como en el segundo tiempo en la bombonera.
1: Sabino se la saca de encima, largo envío arriba, responde con golpe de cabeza Di Lolo para Boca, la peina posteriormente, levanta la pelota rumbo a la mitad del terreno. Delgado para Paredes, tres dedos, era buena la pegada, malo el envío, se va por un costado lateral defensivo para San Pablo.
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1: Lateral que va a tomar Iago, el jugador número 12. El reino del revés, huele al pájaro y nada del pez. El jugador número 12 contra Boca.
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1: Arriba gana con certero golpe de cabeza. Jagger Herrera, la corre Velasco. Velasco lo apura a Ramón, alcanza a sacarla a Ramón, anticipó Blanco. Tres cuartos de campo rival, agacha la cabeza y encara al Rosarino. Rebota la pelota en Ramón, se va por un costado. Hay lateral y es para Boca.
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1: 4 minutos del primer tiempo en el Morumbí, cuarto de final, partido de vuelta. 0-0 están empatando San Pablo y Boca. Boca 1-0 en el global, la domina, arranca y la toca sobre el costado izquierdo. Cae Velasco, no cobra el árbitro. Recupera, volviendo sobre sus pasos. Duarte complementa a Marcos Antonio, anticipa Paredes, bien parado Paredes. Paredes para Velasco, quiere escapar por afuera. Falta en ataque de Velasco. Tiro libre y es para San Pablo.
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4: Lo fue a raspar Paredes y Velasco también, estorbándolo a Domingo Duarte en la salida.
1: La tiene Ramón. Va Ramón. La pierde con Blanco. Va para Velasco. La toca para... ¿Qué cobró el árbitro? Y se había escapado la pelota lateral. Lo va a tomar Paredes. Tres cuartos de campo rival desde la punta izquierda. La pedía Blanco. Déjame a mí. Al final lo hizo Paredes en lateral para Velasco. Velasco para Milton Delgado. Delgado cambia de frente. La entrega por abajo a la derecha. Y Lozano al ataque. Se manda el uruguayo. 5 minutos. Espera Flores como 7, como 9. Merentiel, el toque para Flores. Retrocede presionado por Iago. Siempre Flores. Continúa Flores. Flores tira un caño. Se escapó a la marca de Daniel Cinio. La entrega por abajo. Le queda para Blanco. Meta al centro. La mandó al fondo para Velasco. Por adentro a Casíbar, se abre mucho Velasco se apoya en Blanco de zurda, el centro rebota en la cola de Ramón, se va por un costado, ahí viene Ramón, ahí lateral para Boca.
4: Se anima Boca, sin apuros, pero se anima a quitarle la pelota a San Pablo.
1: 0-0 el partido, 5 minutos del primer tiempo en el Morumbí. Lateral en ataque para Boca. Ya lo hizo Blanco para Velasco. Velasco que la toca al medio. No llega a tiempo Delgado. Recupera y la toca Santana. Atrás para Sabino. Recupera Di Lolo. La tiene Boca ahora en este tramo del partido. Combina con Lozano. Al ataque frena. Pisa de golpe la pelota. La tira al medio para Milton Delgado. Delgado sale jugando para el fondo con Di Lolo.
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1: Buen anticipo de Lozano, recupera, sale del fondo, Arboleda para Domingos Duarte. Duarte zafa de Merentiel, se viene hasta la raza central, desprende para Luciano, el zurdo la tira para Ramón. Ramón apenas levanta la pelota para Luciano, trepa por la derecha Luciano, aguanta la embestida de Paredes, toca atrás, toma ubicación adelante, viene la pelota para Marcos Antonio, abre para Ramón, Ramón para Luciano, Luciano para Marcos Antonio para Daniel Cinho, que la deja correr para Arboleda.
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1: Di Lolo combina con Lozano. Zurdazo de Lozano, rumba a la mitad del terreno. La rebota mal Velasco. Quita con la cabeza Ramón. Gana, derriba paredes para Boca. Deriva la pelota para Lautaro Blanco. El rosarino de zurda la cruzó. Anticipa, atento Sabino. El balón adelante para Santana. Se la lleva de prepo, se la robó y después le rebotó a Di Lolo. Por eso recupera Iago. Iago para Luciano. Está como armador Luciano. Adelante esperan Arthur por la derecha. Por el medio Santana continúa con la pelota a la salida de la mitad de la cancha Luciano. Luciano y la apertura para Lucas Ramón. Avanza Lucas Ramón. La deja para el zurdo Arthur. Arthur mano a mano con Velasco. Se acomoda como para mandar el centro. Trota la cancha transversalmente. Ojo que la va a meter en cortada. Finalmente la entrega atrás. Domina la pelota Marcos Antonio. Jugándola para Sabino. Sabino combina con Iago. Iago retrocede presionado por la marca de Lozano. Casi le quita a Lozano. Pero mantiene la pelota Iago. 3 metros en campo de Boca. Coloca por alto a la derecha para Lucas Ramón. Mira de reojo el área. Uy, uy, uy. Puede meter el centro. Lucas Ramón levantó el centro. Marca paredes. Dando una mano en el fondo. Sale prolijo el campeón del mundo de Boca. Entre dos la entrega para Milton Delgado. Se le abre como un abanico Velasco. Delgado para Velasco. Cruza la mitad del terreno. Por el medio le marca el pase Merentiel. Por el otro lado Flores. Velasco la tira otra vez para Delgado. Entre dos la filtró para paredes. La frena y la saca para Lozano. Y corre el uruguayo. Y va el uruguayo. Vaya y encare. Vaya y encare. Vaya y encare. De 7 Flores. De 9 Merentiel. La tira Flores a la puerta del área para Casíbar con el taco para Flores, para Merentiel. Después revienta, la saca rumbo a la mitad del terreno. Marcos Antonio anticipa. Sagre Herrera está jugando bien Boca. 7 minutos y medio del primer tiempo, 0-0. Va para Herrera, viene para Lozano. 10 metros en terreno paulista. Avanza, frena el golpe. La pisa Lozano, la toca por el fondo para Di Lolo.
4: Boca con presencia, quitándole la pelota, cortándole los recorridos. Que San Pablo la tenga en propio campo.
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1: La maneja Daniel Cinio. Daniel Cinio sale jugando con Arboleda. Arboleda la tira por abajo a la izquierda para Sabino. Sabino abriéndola para Iago. Iago en terreno propio. Atrás para Arboleda. Va a presionarlo lejos a Casíbar. Entonces Arboleda decide entregarlo para su arquero Rafael.
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1: Daniel Cinio para Arboleda. Arboleda que la deja para Sabino. El zurdazo de Sabino. La corre en ataque. Y no va a llegar Luciano. Lo cubrió muy bien Lozano. Ahí lateral para Boca, comenta Balazone.
4: Está tan bien parado Boca en el medio que lo obliga a lanzar a San Pablo cuando no es lo suyo.
1: Estaba adelantado Merentiela y tiro libre en la mitad del terreno y es para San Pablo.
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1: Se hace cargo de la jugada con pelota detenida Marcos Antonio. Finalmente, desde más atrás dice el árbitro. Entonces la toca cortita Arboleda para Daniel Cinio. Daniel Cinio cruza la mitad del terreno. La picó, la puso en el pecho de Lucas Ramón. Ramón la manda al fondo para Arthur. Aguanta la embestida de Herrera. Finalmente se va con pelota y todo afuera Arthur. Lo fue encerrando bien contra el costado el pibe Herrera con mucha personalidad. Hay lateral y para San Pablo.
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1: Mariano Genizo en España ganó el equipo del proletariado de Madrid.
6: Sí señor, ganó el Rayo Vallecano 2-1 frente al Español de Barcelona.
1: Y ganaron los ricos también, como se le escapó sobre el final al equipo de Martín Anselmi, mi viejo.
6: Triunfo de Real Madrid, visitante 3-2 ante Elche, gol de Abiel Osorio para el local.
1: Mirá, que el otro día jugó unos minutos, hoy jugó de entrada.
6: Claro, y marcó su primer gol en España.
1: Mirá, la va tocando hacia el medio, y está lo Mónaco también ahí.
6: Sí, señor, exactamente.
1: La va tocando Herrera para Blanco, levanta Blanco, rechaza de media vuelta a Duarte, devuelve Blanco, pero la regaló, y ahora quita bien paradito Paredes. Paredes la tira atrás para Di Lolo. Di Lolo coloca por alto a la derecha, 10 minutos tenemos el primer tiempo, largo envío de Di Lolo, que está bien en la marca, mal en los pases, ahí lateral para San Pablo.
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1: Levanta Sabino, cubre la zona Lozano, atención porque presiona, presiona y presiona Iago, pero sale bien, resolvió una situación complicada Lozano, levantó Lozano, pone el pecho en la mitad del terreno, Daniel Cinio, la tiene Daniel Cinio, la filtró para Sabino, se va la pelota de la cancha, hay lateral, es para Boca en la defensa.
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1: Bueno, el plan de San Pablo, Hugo Balazón, es no desesperarse, no salir a lo loco, ¿no?
4: Totalmente, así juegan, ¿eh? Así jugaron en la Bombonera, teniendo el dominio del comienzo del partido. Lo bueno es que hay mucha solidaridad en Boca, hay mucho repliegue por banda.
1: Va Merentiel, falta de Arboleda, que no dice el árbitro. En realidad me parece que en esta tiene razón el árbitro. Fingía Merentiel, ganó bien Arboleda. Arboleda que la va entregando para Daniel Cinio, acompañado por Marcos Antonio. Se viene hasta la raza central, Daniel Cinio. Daniel Cinio desembarca en terreno de Boca, la coloca para Ramón, de primera para Arthur. Marca Herrera, recupera Marcos Antonio. Marcos Antonio la picó, la tiró para Luciano. No llegó Luciano, que se enoja con la vida. No fue bueno el pase, por eso se enoja con su compañero. Hay salida para Boca.
4: Pero fíjate vos ahí, crecía por la derecha San Pablo. Estaba cerca de Blanco, Velasco. Y achicando también sobre esa zona, Jagger. Hay un Boca reducido en espacios, estrecho entre líneas.
1: Luciano parecía MP, se enojaba con Ramón. Se va la pelota por un costado, ahora lateral para San Pablo en la mitad de la cancha.
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1: Gana con golpe de cabeza, la tira Lozano adelante, Lozano para Flores, toca atrás, toma ubicación adelante, va para Di Lolo, viene para Lozano, entrega para Flores, todavía en terreno propio, la perdió con el futbolista Marcos Antonio, pero recupera Paredes, qué sutileza, la levantó para Blanco, Blanco la tiene, hace equilibrio sobre la línea de costado, retrasa el juego entregándola para Paredes, la pisa y la saca sobre el costado derecho, levantó la pelota para Lozano, Lozano zafó de la marca de Iago, se mete en campo rival, la toca por abajo a la derecha para Flores, de primera para Casibar, no puede llegar, fue largo el envío del pibe Flores, saque de arco para San Pablo.
4: Es muy bueno el comienzo de Boca y no tan bien el final. En cuanto a la precisión en el último pase, fue largo el pase a Casíbar por parte del chico Flores.
1: Infracción de Velasco en contra de Duarte, que pide y pide. Qué vigilante que es, ¿eh? Hay tiro libre y es para San Pablo. Pasó por el sector de Boca, Martín Arévalo.
0: Vos sabés que el Vasco está conforme, Leo, por cómo ha salido.
1: Se equivocaron en la salida, la robó Delgado, viene para Merentiel, después no puede controlar Delgado y la saca Daniel Cinio, anticipa Paredes con la cabeza, va para Velasco, escapó al primero, mano. Velasco la frenó con la mano. Hay tiro libre para San Pablo, qué lío que se hacían en el fondo, discúlpame, Martín.
0: No, te decía que Arruebarrena está conforme por cómo arrancó Boca y de alguna manera les dice a pararse ahí donde están. Fíjate que ninguno de los centrales, Leo, está muy metido en la cueva.
1: ¿Y qué dice todo esto Dorival Junior? Ya se viene, bueno, falta un ratito. El tiempo de rehidratación, Fabio Vallejo.
2: Está nervioso, está inquieto, camina de un lado para el otro. No está conforme con el rendimiento de su equipo en estos minutos.
1: La domina el arquero Rafael, sale a presionarlo Merentiel. Coloca por alto a la izquierda Rafael, lo mal que le pegó. Surtió efecto la presión de Merentiel, lateral para Boca.
4: Fíjate cómo le pide calma Dorival, Tibu. Bajándolo flats.
2: Sí, de a poco, viste, dice las palmas para abajo, calma, no está para nada conforme.
0: Aplausos de Arruebarrena por la presión alta de Boca.
1: Flores quería escapar, le gana bien Sabino. Sabino la tira para Luciano, Luciano descargó a la izquierda para Iago, rompe juego Di Lolo, aparece Arboleda en el fondo. Arboleda, abre Arboleda, entrega para Sabino, Sabino para Daniel Cinio, Daniel Cinio para Arboleda, Arboleda se apoya en Domingos Duarte. No es un domingo, son varios. Domingos Duarte, cabeza levantada, pechito erguido. 14 minutos y medio tenemos del primer tiempo en el Morumbí. Lo vivís en Radio La Red, 0-0, San Pablo y Boca, cuarto de final, partido de vuelta, Copa Sudamericana. Sabino la frena y la saca adelante. Lucha Luciano, la aguanta el zurdo Luciano, se cierra, la termina perdiendo, se viene Iago por afuera, corta Lozano, va Lozano, adelanta Lozano la pelota, pasó Lozano, modifica el perfil de salida, después la regaló, recupera Arthur y vuelve desesperado Boca, Arthur mano a mano con Blanco, se fue de la marca de Blanco, lo presiona también Delgado, continúa con la pelota Arthur, uy, qué peligro, el toque corto al medio para Luciano, avanza el zurdo Luciano, va contra Casíbar, la filtró a la izquierda para Iago, Iago la pisa, Iago levantó, la toca al fondo para Luciano, va Luciano, presionado por Casíbar, rebota a Casíbar, corner para San Pablo y Luciano, que les pide aliento, sí, a los torcedores.
4: Lo mejor de San Pablo a partir de un error en la salida de Lozano, un cambio de frente hacia atrás, lo que era ataque de Boca lo convirtió en un padecer para Boca este ataque.
1: Tiro de esquina, le va a pegar Arthur, el zurdo, desde la punta izquierda, se va a abrir la pelota, se ponen de pie los plateístas de San Pablo, 15 minutos y medio, el córner abierto de Arthur, responde, con golpe de cabeza la sacó Paredes, complementa Velasco dando una mano en el fondo, y la corre Flores, y va Flores y arranca Flores, y le pide por el otro lado Merentiel, la tiene Flores, cruzala, la cruzó para Merentiel, engancha Merentiel, le pegó, rebota la pelota en Daniel Cinio y después se la lleva Ramón, estuvo buena para Boca.
4: Para mí se lo dio tarde Merentiel el pase. El pibe Flores, lo mira Merentiel, Para mí era con ventaja.
1: Insiste Boca con Paredes, tres cuartos de campo brasileño. Retrasa el juego, tocándola para Zaguer. Herrera la frena y la saca para Di Lolo. Altura de la raza central, 16 minutos y medio tenemos del primer tiempo. 0-0 en el Morumbí. San Pablo y Boca, va para Herrera. Viene para Paredes, al ladito lo tiene a Blanco. La domina Paredes, Paredes para Velasco. Velasco se viene para atrás, la domina Velasco, lo empujaba Duarte. Continúa con la pelota Velasco. Velasco atrás para Herrera, Herrera para el arquero Montero.
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1: De arquero a arquero se la tiene Rafael.
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1: 17 minutos, la manejan la salida de San Pablo Duarte.
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1: Ascacíbar se la robó a Arthur, pero recuperó Sabino. La tiró para Iago. Iago rasante, el toque corto al medio para Marcos Antonio. Marcos Antonio atrás para Daniel Cinio. Daniel Cinio la tira al otro lado para Duarte. Atraviesa la mitad del terreno. De 7 espera Ramón el pelotazo al otro lado. Corre Iago, no llega. Lateral para Boca.
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1: Repasamos información con Mariano Genizó.
6: Bien, hubo incidentes, Leo, después de lo que fue la victoria de Platense ante Fluminense. Hinchas del Calamar ingresaron al terreno de juego, se cruzaron con futbolistas de Fluminense y también con algunos hinchas de Flu en la tribuna visitante.
1: Uy, uy, uy, bueno, ojalá que no haya castigo, ¿no? Para Platense. Corre Blanco, va Blanco, frena de golpe Blanco, lo encara ahora a Arthur, la envía atrás para Zaguer Herrera, presionado por Luciano, lo deja virtualmente eliminado Herrera. Todo esto en campo de Boca, va para Blanco, qué caño que tiró y escapó y la va tirando más atrás. Aparece en escena Leandro Paredes, se viene Boca, traído por el campeón del mundo, la filtra Paredes, la toca para Merentiel, de primera para Ascacíbar, de memoria para Lozano, de una para Ascacíbar, la pisa y se la lleva para atrás, la tira para Di Lolo, vuelve a empezar el ataque de Boca con Di Lolo y ahora con Herrera. 18 minutos y medio del primer tiempo, 0-0 en el Morumbí, otra vez la pelota para Di Lolo, lo vivís en Radio La Red, la radio líder del fútbol. El pelotazo para Ascacíbar, cierra con corto golpe de cabeza Arboleda, a dividir Sabino, rebota la pelota en Flores, lateral para los brasileños.
4: Cuando Boca sale, Ascacíbar es un delantero más, ¿eh? Ver a Ascacíbar posicionado casi como un doble 9.
0: Hasta acá, Leo, el primer tiempo que estamos viendo tiene mejor a Boca que en la Bombonera y peor a San Pablo que en la Bombonera.
1: Hay lateral y es para los brasileños, lo va a hacer Iago.
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1: Lateral que va a tomar Iago.
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1: La tira Flores para Merentiel, va Merentiel, Merentiel la tiene que tocar para Velasco, prefiere jugarla para Flores, no fue bueno el envío de Merentiel, pero se hace de la pelota Flores, se la tocó por un costado Iago, ahí lateral y es para Boca, lo va a tomar en ataque desde la punta derecha Lozano.
4: Lo veo bien al pibito Flores, por ahí tiene que soltarla más rápido, pero está inspirado el 19, Boca ataca más por Flores que por Velasco, que tiene más laburo para atrás con Blanco.
1: Saque de banda para Boca frente al área de San Pablo. Ya lo hizo Lozano. Lozano para Flores. Retrasa el juego tocándola para Paredes. Paredes acompañado por Velasco. Viene primero para Blanco. Blanco se acomoda como para mandar el centro. Mano a mano con Ramón. Escapa para afuera Blanco. Falta de Ramón. Falta de Ramón. Mirá qué tiro libre le queda a Boca. Ojo porque se retuerce. Dolor Blanco. Tiro libre para Boca. Desde la punta izquierda la pelota irá al área.
4: Se soltó bien Blanco, ¿eh? Esa es la postura de Boca. Lanzar al 3. Lanzar al lateral izquierdo, no a Lozano. Boca prospera más cuando llega por sorpresa Blanco.
1: ¿No era para amarilla esta?
4: Pareció.
1: Claro que sí, pero no la saca Tejera. Hay tiro libre para Boca desde la punta izquierda. 20 minutos tenemos del primer tiempo. La pelota va a caer en el área como a un puñal. Si sos del Xeneize, donde quiera que estés, levanta el volumen de la radio. Tiro libre cortito, ya lo jugó Paredes, Paredes para Blanco. La tira para Blanco, el centro, rebotan Daniel Cinio y la atrapa el arquero Rafael.
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1: Se viene desde el fondo, traído por Duarte. San Pablo, entrega para Arboleda. De un lado lo tiene a Duarte, del otro a Sabino. Continúa con la pelota Arboleda, Arboleda tocándola para Sabino. Todo esto en terreno paulista, 0-0 con Boca.
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1: Se equivocó Daniel Cinio y la cambia Paredes para Velasco. Cambia de frente Velasco y cierra Sabino con la cabeza para su arquero Rafael cuando ya se filtraba Flores.
4: Boca en el plan de recuperación de la pelota impecable, ¿eh? Después le falta lo otro, ajustar el último pase.
1: Marcos Antonio tira para Daniel Cinio. Se arma desde el fondo el juego brasileño. La apertura para Lucas Ramón. La pisa, frenó abruptamente. Manda el pase rasante para Marcos Antonio. Marcos Antonio para Arboleda. Se adelanta Arboleda. Adelanta la tropa San Pablo. 21 y medio del primer tiempo. 0-0 con Boca. Partido de vuelta. Cuarto de final. Viene para Sabino. La toca Sabino para Marcos Antonio. El pase frontal para Luciano. Luciano atrás para Marcos Antonio. La apertura para Iago. Iago la pone sobre la mitad del terreno para Sabino. Sabino combina con Marcos Antonio. Marcos Antonio para Daniel Cinio. Daniel Cinio para Sabino. Sabino la tira más atrás para Arboleda. La frena y la va sacando Arboleda para Sabino. En realidad amagó tocarla para Sabino, pero prefiere entregarla para Duarte. Duarte se arrima hasta la mitad del terreno. 22 minutos 0-0. El pase entre líneas. Falta de Herrera en contra de Ramón, que no dice el árbitro. Para mí había infracción, no puedo mentirle. Y viene para Paredes. Paredes toca para Delgado. Milton Delgado engancha a Delgado. Anticipa a Duarte. No fue bueno el pase de Delgado. Y Duarte la manda para Marcos Antonio. Libre por la izquierda de Iago. Se arrima al área peligrosamente Marcos Antonio. Mete un freno abrupto. Se da vuelta Marcos Antonio. Cambia de frente. Se suma al ataque Ramón. Va Ramón. Ahí viene Ramón. El centro de Ramón al área. Responde con golpe de cabeza. La saca Lozano. Recupera Artur. Insisten los brasileños. Se despertó San Pablo. Mano a mano con Milton Delgado. Artur y el pase corto. Santa al medio para Daniel Cinio, el centro, segundo palo al área, pasado, pasado, afuera, afuera, saque de portería para Boca.
4: Acá es donde digo que empieza el apuro de San Pablo. Van a la pausa, van a tomar agua. Lo de Boca hasta aquí, encomiable. Le falta el ataque, le falta producir la jugada de ataque y ser preciso, terminar en la fase de recuperación y de repliegue. Por ahora lo de Boca es casi perfecto.
1: Pausa de rehidratación. ¿Alguien en esta transmisión sabe el nombre que lleva esta pausa de rehidratación?
4: Pablo Navarro.
1: ¡Pablo Navarro, mi viejo!
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1: Paso por el sector de Boca mientras habla el Vasco Arruabarrena con sus dirigidos, con Martín Arévalo.
0: El Vasco y también Diego Marquín, que recién le marca una situación puntual a Santiago Ascacíbar. El Vasco está tranquilo. Por ahora, lo de Boca, como decía Hugo, deja conforme a todo el cuerpo técnico.
1: Otro charlatán es Dorival Junior, Fabio.
2: Sí, Leo, enérgico, enérgico. Le pide más actitud a los jugadores, se gesticula. Muy verborrágico el director técnico, como te decía, nervioso e inquieto con estos minutos de San Pablo.
1: En un ratito se reanuda el partido, que empatan 0-0 San Pablo y Boca en 24 del primer tiempo.
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1: Se reanuda el partido, sale Boca con Montero. Uy, que pase comprometido para Paredes, pero para Paredes no hay ningún problema. Resolvió abriéndola para Dilolo. Dilolo levantó sobre campo rival, impreciso Dilolo. Quita Arboleda con la cabeza, la pone en el pecho de Marcos Antonio. Y este para Daniel Cinio. Falta, lo levantó Delgado. A Daniel Cinio, que se enoja. Hay tiro libre, zafa de la amarilla Delgado. Es para San Pablo en la mitad.
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1: La domina Arboleda. Arboleda y el pase cortito para Daniel Cinio. Pasan todas por Daniel Cinio. Abrió para Sabino. Al ataque el grandote. La manda al fondo para Iago. Anticipa Lozano. Y le cae para la respuesta a Boca. Se viene, cruza la mitad del terreno Flores. Flores adelante para Velasco. Velasco se resbala. La pierde. Volviendo con Luciano. Recupera Casivo. Levanta para Velasco. Corre Velasco. Velasco de 11. Llega al fondo. Va a levantar el centro. La deja correr para Flores. Flores lo encara a Arboleda. Flores de 11 apareció. Flores va a levantar el centro. Flores la manda más atrás para Blanco. Se le va. No pudo controlar bien. La quiso dominar con la derecha, que no es su pierna más hábil, y se le fue.
4: Esta es la fase en la que Boca tiene la tarea incompleta. Recién tuvo una chance del pase de Ascacíbar a Flores. de llegar con precisión y no lo logró consumar.
1: Le falta punch, le falta contundencia. De momento va Delgado para Boca. Delgado la toca para Merentiel. Se aproxima al área entre tres. La tira atrás para Casíbal. A Casíbal para Paredes. De memoria para Lozano. 3 metros en campo rival. Va Lozano. Lozano se apoya criteriosamente en Dilolo. 26 minutos y medio. Va para Zagre Herrera. El pibe Herrera vuelve sobre sus pasos. La manda para su arquero, Alvarito Montero.
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1: Qué bien que la bajó en la devolución Herrera. Zagre Herrera para el arquero Montero.
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1: No juega bien con los pies Montero, pero casi le sale un pase para Flores. Cerró Sabino de media vuelta por un costado. Lo iba a criticar a Montero y casi le sale un pase bárbaro.
4: Te diría que de casualidad, ¿eh? La bartolea en todas.
1: Hay lateral en ataque y es para Boca desde la punta derecha frente al área de San Pablo. 0-0, 27, primer tiempo, partido de vuelta, cuarto de final, Copa Sudamericana. 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El lateral lo va a tomar Lozano. Lozano que la tira para Merentiel, la peina Merentiel, arremeta a Casíbar, corta con la cabeza Arboleda, la para con el pecho Marcos Antonio, revienta Sabino, la corre Arthur, de arriba Herrera, impasable Herrera, se levanta la pelota, la peina Santana, Santana la tira al otro lado, la toma para Boca, Velasco, Velasco para Blanco, Blanco va a cruzar la mitad del terreno, amaga, vuelve sobre sus pasos, freno de golpe Blanco, se rearma el juego de Boca, Blanco para Paredes, la pisa, hace un rodeo, escapa la marca de Luciano, casi la pierde con Luciano, pero comete falta Luciano, tiro libre para Boca.
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1: ¿Cómo lo ves Balazón, eh?
4: Bueno, Boca tratando de ajustarse en la salida, de compartir la pelota con San Pablo. Le falta en fase de ataque al Xeneize.
1: Se la lleva Daniel Cinio. Pelea con Azcacíbar. Pasa Daniel Cinio. La entrega para Ramón, acompañado por Daniel Cinio. Va de 7. Ramón, falta. Empujón de Blanco. El árbitro dice que no. Ahora sí cobró.
4: Sí, sí.
1: Y sí. ¿Cómo empuja Blanco, eh? No aprende más.
4: Ahora, qué bien se manda Lucas Ramón, eh. Así como es muy buen marcador, también pasa bien al ataque. La pasa mal Blanco. Con Ramón y con Arthur por la derecha.
1: Y Boca tendrá que aguantar los trapos en esta jugada con pelota detenida. Tiro libre peligroso para Boca. Corresponde a San Pablo. 28 del primer tiempo. Ay, ay, ay. Desde la punta derecha vendrá el tiro libre. Ya toman el área de Boca por asalto. Arboleda, Sabino. El grandote. Santana. Ojo con Duarte. Levanta Arthur, el centro cerradito, el cabezazo por arriba del arco. Lo tuvo Santana, lo tuvo Santana, se salvó Boca.
4: Fue lo más peligroso del partido hasta aquí. Cabezazo en el primer palo, en el vértice más cercano del área chica, a colocar, una muy buena ejecución. Sufrió Boca, ¿eh? Arthur juega bárbaro, tiene un pie sensible. El chiquitito que juega a la derecha y el cabezazo de Santana.
1: Devuelve Montero, cruza el remate Álvaro Montero, corre Velasco, arriba impacta con golpe de cabeza a Duarte, la peina Ramón, aparece Blanco, Blanco que la tira adelante para Milton Delgado, frena Delgado, aguantó la embestida de Ramón, la toca atrás Delgado, falta de Ramón en contra de Delgado, esto es para Marisa, bien, lo va a buscar directamente y eso reclaman Paredes y Blanco y no les falta razón. No ha amonestado a nadie, ¿no? En San Pablo, Fabio.
2: No, todavía ningún jugador vio la amarilla.
1: Y en Boca tampoco, Martín.
7: Ninguno.
1: Se las habrá olvidado Tejera.
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1: La domina en la media luna de su área, Álvaro Montero. Enganchó un loquito. Ante la presencia de Luciano, enganchó y la tira para Herrera. ¿Por qué no hace la simple Montero, no? La toca adelante y viene Merentiel, la pierde Merentiel con Daniel Cinio. Rechazó mal Duarte y recupera Delgado y trepa Delgado. Y va Boca con Delgado en terreno rival. La quiso filtrar. Corta Duarte. Le cae a Ramón de inmediato. Ramón la entrega adelante para Luciano. Sale lejos a buscarlo Herrera. Resuelve bien Luciano. Luciano tocará atrás y se vendrá para adelante. La tiró para Sabino. Sabino cambia de frente soltándola para Duarte.
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1: Los corre a todos, Flores, la saca Sabino, enganchó, qué bien. Lo dejó desairado a Flores, zurdazo de Sabino. Adelante para Santana, gana con la cabeza Herrera. Herrera para Velasco con el pecho, descargó para Delgado, Delgado para Velasco, Velasco entre dos. Para Merentiel, puerta de área, Merentiel la toca por abajo para Lozano, pasa como una exhalación. Meta al centro, uruguayo Lozano. Lozano mano a mano con Iago. Rebota en Iago, pero le cae la pelota. Intentó un taco, mirá Flores. Con una intentó el taco, pero le pegó en la otra y la pelota se le fue por última raya.
4: La de Kiko hizo con la pelota en la vecindad del Chavo. Ese taco que ensayó. Pero fue un lapso donde al menos Boca se atrevió a jugar en campo rival.
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1: 31, lo maneja Sabino. Atrás para su arquero Rafael. Repasamos información con Mariano Genizo. Un tanque repleto de noticias.
6: Estudiantes para jugar mañana frente a Corinthians con un cambio. Tomás Palacios por Gastón Benedetti.
1: Y se viene Flores. Aguanta Flores de espaldas a la marca de Iago. Lo deja de camino. Flores la tiró. No picó Merentiel. No picó Merentiel y tampoco Lozano. La pelota lo sobró y fue capturada por Rafael.
4: Merentiel no le tuvo fe a Flores. Y Flores en cara, Te guste o no, Flores en cara.
1: Se la lleva Marcos Antonio para el equipo brasileño. Combina con el jugador Iago. Iago la manda al fondo. Va el pelotazo, intentaba Luciano para Iago, corta Di Lolo, lateral y es para San Pablo.
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1: La toma Daniel Cinio, la deja para Sabino. Sabino que la abre sobre el costado izquierdo para Luciano. Luciano de zurda al centro, rebota en la espalda de Lozano. Uy, cómo se enojó Lozano con Flores.
4: Pero tiene razón porque lo abandonó Flores.
1: Cómo se enojó Lozano con Flores.
4: A ver, si los de afuera no ayudan, San Pablo te gana la cuerda. Te gana por afuera.
1: 32 minutos y medio. Lateral que tiene que ejecutar Iago. Iago la tira para Daniel Cinio. Devuelve para Iago. La pisa Iago. Marcado por Acasiba. Rompe juego Lozano. Pero le queda Iago. Llegó al fondo Iago. Barre Lozano. Corner no. Lateral, lateral, sí. Lateral para San Pablo. Dan corner, no. Lateral. Se vuelve loco Lozano diciendo no, lateral, claro, lateral. Lateral que va a tomar Iago. Iago lo hace de inmediato para Daniel Cinio. Casi la pierde con Flores. Ahora colabora Flores, generoso. Revienta Lozano, pegan Daniel Cinio, la deja correr Flores. Ahí saque de arco para Boca.
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1: Y después del reto vino la felicitación de Lozano para Flores cuando colaboró en defensa.
4: Porque te quiero, te aporreo, ¿no?
1: Claro, y bueno.
4: Porque le levantó la moral al pibe. Porque tanto Velasco como Flores le dan una mano a los laterales de Boca enorme hoy.
1: 34, 0-0, lateral para Boca en la mitad de la cancha. Pone la pelota en movimiento el uruguayo Leandro Lozano. Adelante se prepara Merentiel. Iba para Merentiel, saca Arboleda de zurda. Largo envío, intentaba Santana, gana con la cabeza de Lolo. Rosa en la nuca de Santana, que no lo puede creer porque le cobran lateral, pero a Boca.
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1: Se la roba Ramón, Coco Ramón iba a decir, a Blanco, mete con todo Jagger, falta.
4: La de Jagger.
1: Sí, y falta para Marisa.
4: Es que salió lejos Jagger porque perdió Blanco.
1: Sí. Falta para Marisa, que no se la saca el árbitro, ahora Paredes se enoja. Va a copar la parada, Duarte lo empuja. A Paredes, Delgado lo empuja a Duarte. Se arma una bataola, mini bataola. Era para Marisa esta,
4: Sí. Taloneó Jagger.
1: A Arthur lo atendió.
4: Salió lejos y taloneó. Tiene razón Dorival.
1: Pasa que no molesta a nadie este hombre.
4: Lo trajo las amonestaciones.
1: No te digo yo. Hay tiro libre en la mitad de la cancha para San Pablo.
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1: La toma Daniel Cinio, 3 metros en campo de Boca. La pisó, descargó para Luciano, Luciano para Daniel Cinio. Falta de Delgado, que no dice el árbitro. Viene para Marcos Antonio, devuelve para Daniel Cinio. Levanta sutilmente la pelota para Sabino. Al ataque Sabino, Sabino retrasa el juego entregándola para Daniel Cinio. Ahora San Pablo se hace dueño de la pelota. 0-0 con Boca, 35 minutos, primer tiempo. Traslada a Duarte, Duarte la pone para Arboleda. Altura de la raza central, arriba los de abajo. La entrega para Daniel Cinio, levantó para Arthur. Arthur la aguanta con el pecho, lo encara Delgado. Se la toca por un costado Delgado. Ahí lateral para San Pablo en ataque.
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4: De la pausa de hidratación Boca salió peor que en los primeros 23 minutos,
1: Luciano la deja para Marcos Antonio, se la lleva con corto golpe de cabeza Marcos Antonio. Se interna en campo de Boca, se desplaza sobre la izquierda, la entregó para Iago, la frena, rebota en Lozano. Lateral para San Pablo.
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1: Traslada Daniel Cinio, como les dije, todas las pelotas de San Pablo pasan por Daniel Cinio. La pisa una vez, la pisa otra vez, la tocó para Sabino, Sabino le dice Platense, venía Iago, abrió para Iago, mete Lozano, la saca Flores, le cae a Ascacíbar, responde Boca con Ascacíbar, el pase corto para Merentiel, aguanta Merentiel, la embestida de Arboleda, Merentiel exageradamente atrás para Herrera, de primera sale jugando con Blanco, adelanta la pelota Blanco, Blanco entrega por abajo a la izquierda para Velasco, no fue bueno el envío de Blanco, no está muy activo tampoco Velasco, hay lateral para San Pablo.
4: No está preciso Boca en tres cuartos, la fase defensiva es correcta, la fase de tenencia de Boca es de mucho apuro.
1: La tiene Iago a dividir, casi le roba a Lozano, cae para Santana, Santana para Iago y escapó por afuera y vuelve desesperado Lozano y la tira Iago, corta Herrera, apareció en el sector de Dilolo, hay lateral para San Pablo en la mitad.
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1: Traslada caminando la pelota Arboleda, Arboleda para Marcos Antonio, entre dos la filtró para Artur, esta es buena, trepa por la derecha, Artur se acomoda para mandar el centro, uy, uy, uy, va a meter el centro, la toca al fondo para Ramón, Ramón y el centro, segundo palo, el arquero que duda, cabezó Santana con una mano, Montero, con una mano Montero, se salvó de milagro se salvó Boca, el cabezazo se metía por arriba de Montero que es gigante, levantó la mano y evitó el gol del equipo paulista.
4: El peor momento de Boca en la noche, tambalea Boca. Le ganan la espalda a Velasco. Si Boca no corrige allí, lo desbordan mucho a Blanco.
1: Y se viene San Pablo. Lo mejor que le puede pasar a Boca es que termine el primer. Compañeros que se adelanten, la mandó atrás para Sabino, la cuida Sabino, Sabino acompañado por Daniel Cinio, prefiere entregarla exageradamente atrás para su arquero Rafael.
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1: Sabino que la tiene, descargó para Marcos Antonio, Marcos Antonio desembarca en terreno de Boca, muy atrás Boca ahora, maneja, nadie le sale a Marcos Antonio, maneja el número 8, apenas levantó la pelota para Lucas Ramón, la frena Ramón, devuelve para Marcos Antonio, tres cuartos de campo argentino, la juega por abajo para Artur, maniobra el zurdo, da el paso al frente Lautaro Blanco, recuperó para Boca Blanco, Blanco que la entrega al medio para Ascacíbar, la rebota Ascacíbar para Merentiel, muy atrás Merentiel, frena Merentiel, la tira por abajo a la derecha para Lozano, la frena el uruguayo, Lozano la pisa, sale jugando por el fondo con Dilolo.
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1: Baja para hacerse la pelota Paredes. Paredes la abre para Dilolo. Dilolo combina con Lozano. Se complica en la salida Boca. Tírenla para adelante. Otra vez para Dilolo que la tira para adelante. A dividir. Marca con la cabeza Sabino. Devuelve Lozano. La pelota es dominada por el arquero Rafael. Es mejor San Pablo ahora.
4: Sí, errático Boca. Errático Boca. Ya no está ni bien parado ahora. Ya lo van quebrando, le van quebrando la resistencia lentamente.
0: Y es mucha la ida, Leo, sí. Un manotazo salvador de Montero.
1: Sí, sí, sí. Y es mucha la tenencia de San Pablo. Y si vos a los brasileños les dejás tener la pelota, te pueden complicar. Arranca Velasco para Boca sobre la izquierda, hace equilibrio sobre la línea de costado, mano a mano con Duarte. Por adentro Ascacíbar, Velasco el centro, entra Ascacíbar. Cerró Arboleda, la corre Flores afuera del área. Persiste en ataque Boca, la domina el pibe de Boca predio. Flores que la va a dejar para Lozano, amaga soltarla para Lozano. Vuelve sobre sus pasos, la manda atrás para Dilolo, que está en la raza central. Dilolo para Paredes. La pisa y la levanta para Flores. La baja Flores, acompañado por Lozano. Va a meter el centro. Frena Flores. La pisa Flores. Va contra Daniel Cinio. Se apoya atrás en Dilolo. La tira para Zaguer Herrera. Sale Boca. Era buena en ataque. Vuelve a empezar desde muy atrás con Blanco. El Blanco en terreno propio. Lo marca Ramón. La tocó para Ascacíbar. Traba y pierde con Ramón. Falta de Ascacíbar. Tiro libre para San Pablo. El árbitro permite que el juego siga porque la tiene Marcos Antonio. Y cruza rápidamente la mitad del terreno. El pase corto para Santana. Santana la frena y la abre para Iago y por adentro le marca el pase Santana, por afuera maniobra Iago, Iago la tira para Marcos Antonio, Marcos Antonio apenas levantó la pelota sobre el costado derecho para Duarte, Domingos que se adelanta, Duarte la tira para Marcos Antonio, la dejó para Daniel Cinio, corta Ascacíbar, pero se la tiene Sabino para San Pablo que domina el partido, 0-0, 40 minutos, primer tiempo, la pelota atrás para Duarte, Duarte al medio para Arboleda, Arboleda que la toca para Daniel Cinio, Daniel Cinio, tres dedos, abriéndola para Iago, va Iago, Iago, otra vez para Daniel Cinio se aproxima al área, Daniel Cinio la tiró para Artur y le puede pegar, y Artur para Ramón, va Ramón, el buscapié, encuentra manos, las de Montero.
4: Todo de San Pablo, es todo de San Pablo, el desequilibrio, la capacidad para jugar a las espaldas de Paredes, Boca está impreciso, cuando logra recuperarla, Ascacíbar la pierde al instante, si la pierde todo el tiempo, obviamente que está a expensas de la puntería de San Pablo para sufrir.
1: La saca con la cabeza afuera, Sabino, lateral para Boca. Repasamos información desde el estudio mayor de la calle Gorriti al 5500, el estudio mayor de Radio La Red, con Mariano Genizo, un tanque repleto de noticias.
6: Hoy gol de Mateo Pellegrino para Fiorentina, que le ganó 3-0 a Pisa, jugó de titular Mastantuono, fue amonestado, y lleno al equipo de Daniele De Rossi, le ganó 1-0 al Duz Tirol, todo por la Copa Italia, segunda ronda.
1: Foul de Luciano en contra de Lozano. Tiro libre para Boca en la salida. Paredes se apresta a levantar. Se nos va el primer tiempo. 41-40. 0-0. Paredes. La abrió Paredes. La entrega para el jugador Lozano. La cambió de frente para Velasco. Cierra con la cabeza. Pero para adentro Ramón. Y otro cabezazo de Arboleda. Rumbo a la mitad del terreno. Ganó de arriba Delgado. Anticipa. Thiago. Pedían falta. El balón le cae a Flores. Va Flores. Ahora cobró el árbitro. Tarde pero seguro. La falta de Delgado en contra de Luciano. Tiro libre para el paulista.
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1: Se le escapó la pelota a Ramón, lateral para Boca en defensa, 0-0.
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1: Hay salida y es para Boca, 0-0, 42-40.
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1: La tiene sobre el costado derecho Lozano, pero en terreno Genese. Lozano sale jugando por el fondo con Dilolo, sale a presionarlo Santana, que recién lo tuvo de cabeza. Primero fue el que evitó el gol, la mano de Montero, y después el travesaño, y gana con la cabeza Arboleda, y la tiene para Ramón, la deja correr para Artur, la hizo bien Ramón, y Artur devuelve para Ramón, y corre Ramón, y retrocede Blanco, y llega primero el de Boca, de media vuelta la saca de zurda, violentamente, contra campo rival, la baja Merentiel, bajo Merentiel, Merentiel, tocará atrás, tomará ubicación adelante, la tocó para Zagre, Herrera se la saca de encima, y corre Velasco, para mí estaba adelantado, corre Velasco, va sobre la izquierda Velasco, llega Velasco, lo va a encarar a Duarte, por el medio la pide a Casíbar como 9, pegale Velasco, enganchó, se viene por adentro Velasco, por afuera Blanco, Velasco le pegó, mordido, rebota en Arboleda, la toma para Boca Milton Delgado, Milton Delgado para Paredes, se adelanta Paredes, le pegó desde 40 metros por arriba del arco, hay salida para San Pablo.
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1: Marcos Antonio, que se la lleva, quedó pagando a Casíbar y tiene terreno para recorrer. Marcos Antonio, entre dos, la filtró para Luciano y este le puede pegar. Y Luciano para Artur, entra al área. Domina Montero. Pero pedían falta de Blanco, pedían penal de Blanco, para mí no.
4: Nada,
1: la pelota
4: nada.
1: Es dominada por el arquero Montero.
4: Qué bien lo fue arriando Jagger, Correcto partido de los centrales de Boca.
1: La saca Paredes, Paredes entregándola para Milton Delgado, va Delgado, altura de la raza central, Delgado que la saca para Lozano, sale a presionarlo Iago, Lozano entregándola atrás para Dilolo, frena Dilolo, Dilolo para Paredes, de un lado lo tiene Herrera, del otro a Dilolo, esto en campo de Boca, la apertura para Blanco, se aproxima a la mitad del terreno, 44 y medio del primer tiempo, 0-0, va para Azcacíbar y este atrás, para el arquero Alvarito Montero.
4: Impreciso partido de Azcacíbar, a Boca le están fallando los Azcacíbar, los Delgado, los tipos que tienen que tener un poco más la pelota.
1: Largo pelotazo para Velasco, saca Duarte con la cabeza, la peina Azcacíbar, anticipa Duarte, otra vez la toma Azcacíbar para Boca, el ruso Azcacíbar, el pase cortito de Azcacíbar, la toca para Velasco, Velasco al medio para Delgado, Delgado la suelta para Lozano, al ataque Lozano, la apertura para Flores, mete al centro, pibe, vamos nene, mete el centro, Flores, se cierra Flores, Flores, la tira al área, hay un rebote, la corre afuera del área, Lozano, Lozano en el confín del terreno, Lozano la va a dejar correr, metió el taco para Flores, toca por un costado, Daniel Cinio, lateral para Boca en la ofensiva, 45 de 47.
4: Buena combinación en el final entre Flores y Lozano. Lozano pasando.
1: Lateral en ataque para Boca. Lo va a tomar desde la punta derecha Lozano. Se mueve Azcacíbar. Se prepara Merentiel. También Flores. El lateral para Merentiel. Devuelve para Lozano. Lozano la entrega para Flores. La rebota para Merentiel. Engancha Merentiel. La tira atrás para Paredes. Libre Blanco. Va Paredes. Paredes puerta diaria para Velasco. Velasco para Paredes. Correte Velasco. Lo empujó Paredes. Continúa con la pelota Paredes. Paredes abre por abajo para Blanco. Blanco la frena. Por afuera la puede tocar para Merentiel. La manda rasante adentro para Delgado. Delgado tres cuartos de campo rival. La filtró para Flores de primera para Azcacíbar. Sierra Sabino. Atrás para Rafael.
5: 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Leo.
1: 45 de 47, 46 de 47. Se cayó, no hay falta, se cayó Marcos Antonio y sale Boca con Milton Delgado atrás para Di Lolo. Barre en la mitad del terreno. Daniel Cinio recupera Paredes. La pegada de Paredes la tira para Merentiel. Va a quedar mano a mano con el arquero. Sale Rafael del área y revienta con los ojos llenos de terror. La pegada de Paredes. Estaba atento Rafael. Blanco se hace un lío bárbaro. La pierde con Ramón. Revienta Herrera de zurda. 46 y medio de 47. Da el paso al frente y la tiene para el equipo paulista Duarte. Duarte al medio para Marcos Antonio. La última del primer tiempo será para los brasileños, para el tricolor paulista. Marcos Antonio cambia de frente entregándola para Iago. El jugador Iago la dejó sobre el costado izquierdo. Ahora aparece otra vez Marcos Antonio. Marcos Antonio para Daniel Cinio. Tres cuartos de campo de Boca. Se termina el primer tiempo. 46-50 de 47, 0-0. El balón pasa por Daniel Cinio. Daniel Cinio para Marcos Antonio. Que no la metan en el área. Que no la metan en el área. El árbitro lo da por terminado el primer tiempo. El uruguayo Gustavo Tejera al término de la primera etapa. Partido de vuelta de los cuartos de final de la Copa Sudamericana, 1-0 Boca arriba en el global, 0-0 en el Morumbí. Se acaba de bajar el telón del primer periodo.
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4: Arrancó como se debe jugar en Brasil, concentrado, corto y ágil para recuperarla. Le faltó la otra fase del juego, le faltó atacar. Ahí mostró apuro, nervio e imprecisión. Las mejores fueron del San Pablo, dos muy claras. La más clara, tapada por Montero y evitada luego por el travesaño. Boca terminó sufriendo. Le falta más serenidad para manejar la pelota.
1: El adelanto de lo que será el comentario del primer tiempo de Hugo Balazone del partido que empatan 0-0 en el Morumbí, San Pablo y Boca. Se van los protagonistas para el entretiempo. Con eso respectivamente, Martín Arévalo con el equipo argentino, Fabio Vallejo con el conjunto paulista, y eso va a desembocar en la información deportiva de Mariano Genizo, un tanque repleto de noticias.
0: Se fue a Robarrena aplaudiendo a los futbolistas, ya está Boca en el vestuario, esperan Bray, Gorosito, Figal, Pellegrino, Braida, Belmonte, Alarcón, Palacios, Villa, Ángel Romero, Milton Jiménez y Ener Valencia.
2: Por el lado del local, San Pablo no estuvo para nada conforme su director técnico Dorival Jr., que estuvo bastante nervioso en estos primeros 45 minutos. No tuvo amonestados el tricolor, los suplentes Coronel, Wendel, Rafael Toloy, Newton, Shorney, Pedro Ferreira, Pablo Maya, Cauli, Andrés Silva, Ryan Francisco y Víctor Sá.
6: Pese a la victoria, quedó eliminado Platense de la Copa Libertadores de América. Le ganó 2-1 a Fluminense. Goles de Guido Magnero y Sepúlveda, Canovio para Flu, que pasó a la siguiente instancia por el 2-0. En la ida, Copa Sudamericana en primer turno, ganó Vasco da Gama 2-0 a Independiente Santa Fe en Río de Janeiro con los goles de Bruno Duarte y David. Espera por Sao Paulo Boca en la próxima instancia.
1: Nos ponemos al día con lo más importante que está ocurriendo en la jornada a través de la red informativa y Daniel Langanacar.
7: 22:19 minutos en Buenos Aires, temperatura 11 grados, humedad 55%, cielo parcialmente nublado. Títulos de la red informativa. Mensaje de la Cancillería Argentina al gobierno británico sobre el tema Malvinas es en respuesta a la guía británica para hacer negocios en las Malvinas que difundió Gran Bretaña. El comunicado de la Cancillería Argentina manifiesta el más enérgico rechazo a la reciente publicación y reafirma la acusación de ocupación ilegítima del Reino Unido. Sin respuestas sobre el oro del Banco Central, senadores peronistas ampliaron la denuncia contra Mireille Caputo y el presidente del Central. Los acusan de abuso de autoridad, malversación y falta de transparencia en la gestión de las reservas. Unión por la Patria pide investigar la maniobra con la que el gobierno sacó del país 1.000 lingotes de oro del Banco Central. La Libertad Avanza celebró el fallo que habilitó el régimen penal juvenil en Provincia de Buenos Aires y sostuvo que se debe avanzar con la implementación de la ley. Sucede después de que la Sala de Cámara de Apelación y Garantías de Loma de Zamora dejara sin efecto la suspensión por 60 días que había dispuesto la jueza Marta Elba Pascual. 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Pronóstico para mañana, mínima 7, máxima 15, parcialmente nublado. Ahora, en Buenos Aires, temperatura 11 grados, humedad 55%, cielo parcialmente nublado. A las 22:22, los títulos de la red informativa.
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7: Entretiempo en el Morumbí del partido que por la vuelta de los cuartos de final de la Copa Sudamericana empatan 0-0 San Pablo y Boca. Y en Radio La Red es el momento del análisis, del comentario, de la opinión. En la radio líder del fútbol es el momento del tipo de la radio, el que te ayuda a entender el juego, que analiza la primera etapa del partido que están empatando Xeneizes y Paulistas. Hugo Barazone.
8: Parte del plan ejecutado sin fisuras por parte de Boca. El plan defensivo y de proponerse que San Pablo la tenga en propio campo, de a ratos lo hizo con nitidez, con valentía, con agresividad. La defensa tiene en sus centrales simpleza y orden. Boca queda algo desbordado por el costado de Blanco. Y se entiende porque lo mejor de San Pablo se inclina por el costado derecho, con Lucas Ramón pasando, con Arthur, ese chiquitito que juega sobre la derecha y genera mucho desequilibrio, pero sobre todo cuando este se cerraba y aprovechaba a San Pablo sobre la salida, la espalda de Velasco. ¿Por qué Velasco y Flores hoy no pintan en ataque? Porque están corriendo más hacia atrás que para adelante. Porque están los dos dándole una mano a los laterales para que San Pablo no lo doble a Boca por esa zona. Ahora, lo más claro San Pablo lo produjo cuando Velasco se olvidó de Arthur, cuando llegó el centro pasado y el cabezazo de Santana, de Gustavo Santana, de potencia, manotazo de Montero y travesaño para que después la rechace Jagger, creo que hasta da en la cabeza de Di Lolo, en la más clara de San Pablo, que también había ganado antes de arriba con un tiro libre de Arthur desde la derecha y un cabezazo al primer palo del mismísimo Santana, que es el reemplazante hoy de Caleri. San Pablo juega con un ritmo crucero, sin grandes sobresaltos, tampoco se desordenan demasiado, confían en que lentamente e inexorablemente Boca se va a abrir, va a dejar huecos, como este que dejó Velasco, por ejemplo, a su espalda, o como los que deja Casíbar, que presiona en soledad. Presionar en solitario para Boca hoy, como lo hizo Casíbar, está bueno que Casíbar sienta que puede ser un segundo 9 cuando Boca salga. Lo que no está bueno, porque desordena la presión, es que Casíbar vaya solo, como en las películas de John Wayne, cuando los indios salían de a uno, los mataban a todos. Boca

0: tiene que presionar en malón. Boca tiene que presionar en bloque y no dejar espacios, no conceder espacios. Por supuesto que esa parte del plan tiene esta imperfección que cuento. La otra parte del plan, Boca la tiene prácticamente anulada. Y eso es peligroso en lo que viene del partido si no lo ajusta o si no lo desarrolla claramente. ¿Qué es? Desequilibrio por afuera, no hay. Tenencia y asociación, tampoco. A lanzar y a correr para Merentiel, una de Paredes sobre el final. Resulta poco. Y hasta Merentiel creo que hace el cambio de paso tarde. Si no, era una buena ocasión de contra para Boca. Boca necesita la jugada y la estocada para que ese plan defensivo, que hasta aquí es correcto, pueda resultar glorioso.
1: Te lo dijo el tipo de la radio, el que te ayudó a entender el juego, Hugo Balazón, ¿eh?

0: Esperamos por los muchachos para el segundo tiempo. Aguardamos por San Pablo y por Boca. Recordame, Martín Arévalo, los suplentes que tiene Boca están empatando 0-0.
1: Bray, Gorosito, Figal, Pellegrino, Braida, Belmonte, Alarcón, Palacios, Villa, Ángel Romero, Milton Jiménez y Valencia. Vos sabés que hoy hablaba con alguien de la delegación y me decía las ganas que tiene Romero. Romero le hizo varios goles jugando para Corinthians. Es un futbolista que, según los que lo conocen, lo tiene de hijo, en este caso, a San Pablo, y viene de hacer dos goles. Recordemos que tiene tres con la camiseta de Boca. Había hecho uno hasta el fin de semana y en el partido frente a Central Córdoba terminó haciendo dos. Boca amplía un poco el banco porque Romero viene de jugar bien, porque Villa es Villa, porque Carlos Palacios también viene de sumar minutos y porque Belmonte también viene creciendo.
0: Y por el lado de San Pablo, ya que vemos tanto fútbol brasileño y los futboleros que nos escuchan en Radio La Red también, repasemos el banco que conocemos a todos, Fabio.
2: Sí, Leo, bueno, el arquero es Carlos Coronel, luego están Wendel, Rafael Toloy, Newton, Jorney, Pedro Ferreira, Pablo Maya, Cauli, Andrés Silva, Ryan Francisco y Víctor Sá.
0: Todavía no se vienen los jugadores para el segundo tiempo. Un estadio repleto el Morumbí. Recordamos que Platense ganó, pero no le alcanzó en la Copa Libertadores de América a Mariano Genizo.
3: Exactamente, fue victoria Calamar por 2-1. Mainero y Sepúlveda descontó Canovio y pasó Fluminense por el 2-0 en la ida a las semifinales de Copa Libertadores de América. Espera por Liga de Quito o Palmeiras. Mañana definen en Ecuador. Gana Palmeiras la serie 1-0. Y en referencia a lo que decía Martín sobre los goles de Ángel Romero a Sao Paulo, 8 en 19 partidos, realmente una marca notable del futbolista paraguayo.
0: Bueno, tampoco tienen un buen recuerdo los hinchas de San Pablo de Merentiel, que jugó en el clásico rival de San Pablo,
3: claro,
0: ¿no? En Palmeiras. En la Copa Sudamericana ya pasó Vasco da Gama a la semifinal, querido Mariano.
3: 2-0 le ganó Independiente Santa Fe, habían empatado sin goles en la ida Bruno Duarte y David. Los goles de Vasco da Gama, que está en semifinales esperando por Sao Paulo o por Boca.
0: ¿Cómo sigue la Libertadores y la Sudamericana mañana? ¿Con qué partidos?
3: Mañana vamos a tener dos partidos por Copa Libertadores a las 19. Liga en Quito frente a Palmeiras. 21:30 Corinthians con Estudiantes. Y también tendremos el partido de Copa Sudamericana 1, en este caso mañana, para jugar Mineiro y Santos en Belo Horizonte a las 19. Está ganando la serie Santos por 2-0 y para el jueves nos queda 21:30 en el Centenario el City Torque con Cienciano, serie que gana el equipo de Cusco 2-0.
0: Ya está Boca, Martín Arévalo, para el segundo tiempo. ¿Hay variantes en el equipo de Rodolfo?
1: No veo ningún futbolista de los que estén en el banco, ¿eh? Boca va con los mismos. Lo veo a Escacíbar, lo veo a Herrera. Herrera tiene menos de 10 partidos, muchachos. Juega con una prestancia, con una presencia realmente asombrosa.
0: Esperamos por San Pablo, el equipo de Dorival Junior, que está empatando con Boca 0-0 en la vuelta de los cuartos de final. En la Bombonera ganó Boca con gol de Miguel Merentiel. Se ve que Dorival Junior le está dando la lengua, ¿no? Y al champú, sí. Fabio.
2: Seguramente, sobre todo al champú, teniendo en cuenta lo activo que estuvo en el primer tiempo, muy disconforme. No tanto con el final de la primera etapa, pero sí con aquellos primeros minutos donde San Pablo no encontraba la ubicación en el campo.
0: Ahora, ¿cómo distorsiona el juego esto de la pausa de rehidratación? Lo hablábamos fuera de aire con Hugo Balazón y tantas veces lo hemos hablado también con el resto de los compañeros durante el Mundial. Porque muchas veces cambia la tónica del partido. Cuando antes esto ocurría, de un tiempo para el otro tal vez, hoy ocurre en medio de un tiempo. Boca jugó de una manera, como bien lo explicaba Hugo Balazón en el comentario, desde el comienzo hasta la pausa de rehidratación. Y después de ese momento cambió el partido, cambió la tónica del encuentro.
1: Aparte,
0: y comenzó a manejar la pelota San Pablo.
1: Aparte, Leo, una cosa es la pausa en un lugar en donde tengan los futbolistas que soportar una temperatura de 35, 40 grados a las 3 de la tarde. Y otra cosa es de noche.
0: Sí, sí, bueno. La publicidad, el negocio. Comienza el segundo tiempo. Estamos esperando por San Pablo todavía. Se vienen los paulistas lentamente para el terreno. Empatan 0-0 San Pablo y Boca. Comienza la etapa final en el Morumbí.
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0: recién digo lentamente los suplentes, todavía no aparecen los titulares. Fabio Vallejo, esto es poco habitual porque hace rato largo que Boca está en la cancha.
2: Sí, Boca desde hace 3 minutos que está en el campo, recién ahora están apareciendo los primeros suplentes de San Pablo. Vamos a ver si Dorival Junior mete algún cambio para este segundo tiempo.
0: Hace rato que está Boca con los mismos 11 que terminaron el primer tiempo, de charla Milton Delgado con Leandro Paredes. Boca no ha tenido ningún tiro de esquina, ¿no? Pensando en la pegada de Paredes en
5: no,
0: el primer tiempo.
5: Tuvo un tiro libre de costado, pero no córner.
0: Hablan los muchachos de Boca, matizando la espera. Continuamos esperando por San Pablo. Estamos en Radio La Red. Después de este partido, de esta transmisión, continuará Hugo Balazone con su fútbol 910.
5: Hasta la medianoche.
0: Con todo el equipo.
5: Pipi, Augusto César, Nacho, el tal y todos.
0: El Turco Ladú va a estar.
5: El Turco seguro.
0: Bueno, continuamos esperando por San Pablo. Antes había multa por la demora en la salida. Ahora ya no, y bueno, cada cual entra cuando quiere, como se le ocurra. Y hace rato que Boca está moviéndose, ahora el árbitro Gustavo Tejera lo mismo. Mira como diciendo estos muchachos, y ni siquiera lo van a buscar. Eso es lo curioso, Fabio.
2: Es raro, es muy raro, porque ya tendría que haber comenzado el segundo tiempo. Solamente 5 suplentes se sentaron de San Pablo en el banco. El resto, ni siquiera Dorival Junior en el campo de juego.
0: Se escuchan los hinchas de Boca ahora. Extiende los brazos, Tejera, ante
2: recién
0: la pregunta. Recién ahora parece. Extiende los brazos cuando le preguntó a alguien de Boca qué pasa con San Pablo, como diciendo, ¿qué sé yo? ¿Qué
5: está en horario Boca, no?
0: Es recontra en horario. Es como cuando vas a la cita temprano y no te llegan y no te llegan y vos decís, qué papelón, llegué una hora antes. Bueno, ahí aparece San Pablo para el segundo tiempo. Lentamente, te pregunto si con variantes el equipo de Dorival Junior, mi querido Fabio Vallejo.
2: A ver, ya te lo confirmo, mientras tanto, no era el pantalón para la ocasión para Dorival Junior, no, pantalón con los colores de Boca.
0: Qué curioso, ¿no?
2: Sí, la verdad, ¿eh?
0: Así aparecen los muchachos de San Pablo, encabezados por Sabino, el stopper por la izquierda. Vamos a ver si hay variantes en el equipo de Dorival Junior. Está Arthur. Lo veo a Sabino, el que cierra la hilera es el arquero Rafael, Boca sin cambios.
2: Va a ingresar Jornay con el número 48, ya te digo quién sale.
0: Jornay.
2: Sí, número 48, Jornay, el primer cambio en el equipo paulista.
0: Mirá, bueno, es grandote, che, ¿eh? Es grandote Jornay. Una variante entonces en San Pablo para el comienzo del segundo tiempo. Ahí está.
2: Salió el 94, Daniel Cinio.
0: Mira vos, ¿le habrá pasado algo? Porque todas las pelotas pasaban por Daniel Cinio, Balazone.
5: Un buen primer tiempo, ¿eh? Fue el organizador del equipo.
0: Va a comenzar el segundo tiempo. Tiene que mover San Pablo. 0-0, empata con Boca. Cuarto de final, partido de vuelta. 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Ya invadía el campo Berentiel. Bueno, no le importó al árbitro. Comenzó el segundo tiempo, la tiene el arquero Rafael, el zurdo Rafael, la adelanta, se viene hasta la raza central, lo que puede ser un síntoma del segundo tiempo, un equipo adelantado buscando el gol, golpe de cabeza, devuelve Herrera rumbo a la mitad del terreno, anticipa, bien ubicado, el recién ingresado Jornay, se levanta la pelota, la peina Iago, aparece en el fondo de Boca, Di Lolo.
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0: Marcos Antonio la tiene en terreno de Boca, la toca atrás para Duarte, que ha adelantado que está San Pablo en el comienzo del segundo tiempo, combina con Arthur, la baja el zurdo, Arthur lo encara a Blanco, se le viene por adentro, retrasa el juego ligeramente tocándola para Arboleda en la mitad del terreno, ya tenemos 1 minuto del segundo tiempo, 0-0.
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0: Se viene Marcos Antonio, marca bien Paredes, le queda Marcos Antonio, la toca para Luciano, cae Luciano, no hay falta, le queda Iago, el buscapié y Lolo no pudo rechazar bien, la pelota se va a perder por un costado, corre Arthur. Corre Arthur y la deja escapar. Lateral en ataque, le pifió Di Lolo, sí. Lo hace Arthur. Arthur para Duarte, se manda Duarte al ataque. Va Duarte, atacan con todos los brasileños. Duarte adelanta, cierra Delgado, falta de Duarte.
5: Bien Delgado.
0: Lo para Boca.
5: Bien Delgado, lo cubrió con el cuerpo, aunque diminuto. Cuidó la pelota. Acá falló Paredes en la salida. Y Di Lolo pifiando, casi la mete en contra. Peligroso comienzo para Boca.
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0: la salida de Boca. Silvan, se impacientan los brasileños porque la hace con deliberada lentitud Álvaro Montero.
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0: La peina Ramón, Ramón la tira adelante, intentaba anticipar y no podía Blanco. El balón termina escapando de la cancha, habrá lateral, es para Boca.
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0: La maneja Arboleda en la salida del conjunto paulista. Viene para Sabino, Sabino para Iago. Se muestra el recién ingresado Jorney. Anticipa del fondo. Dilolo adelanta y la termina perdiendo. Se viene para atrás Iago. Iago descarga al medio para Santana. Toca atrás, toma ubicación adelante. Sale por el fondo el conjunto de San Pablo con Arboleda. Arboleda para Domingos Duarte. Domingos Duarte abre a la derecha para Ramón. La adelanta Ramón. Zafó del trancazo de Velasco Ramón, Ramón la mandó a la media luna, engancha a Luciano, cierra con lo justo Lozano y la peina posteriormente Delgado para Velasco. Velasco escapó a la primera marca, escapó a Marcos Antonio. Falta, falta en contra de Velasco. Esto es para Parisa, viejo.
5: Sí, claro.
0: La primera del partido, la primera del partido para el recién ingresado Jorney.
5: Aguantó bien Velasco, dale Tibu.
2: El pibe de 19 años, el primer amonestado del partido, Jorney.
5: Le hizo un tackle a Velasco que aguantó por primera vez la pelota.
0: Tiro libre para Boca en la mitad.
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0: Tiro libre para Boca en la mitad del terreno. Va Paredes, Paredes. Se apoya en Zagre Herrera. Abierto como un abanico Lozano. El pase para Lozano en terreno propio. La frena y la tira atrás para Dilolo.
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0: La corre Merentiel, la atrapa en la puerta de su área el arquero Rafael.
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0: Marcos Antonio la abrió para Arthur, la tiene de 8 el zurdo que cambia con, juega con perfil cambiado. Descarga para Jorney. Jorney zafa de la marca de Delgado, lo lleva a rienda corta Delgado, la tira entonces atrás para Arboleda. Arboleda para Marcos Antonio. Marcos Antonio para Jorney. Jorney se viene para atrás, alta de Delgado, tiro libre para San Pablo.
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0: Va Luciano, apunta Luciano, le pegó por arriba del arco. El remate de Luciano.
5: Corner me parece.
0: Desvió el remate porque había pegado la pelota en Paredes que fue al suelo. Tiro de esquina para San Pablo.
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0: Corner para San Pablo desde la punta izquierda. Se levanta el aliento de la torcida. Besa la pelota el zurdo Arthur antes de ejecutar este tiro de esquina desde la punta izquierda. Ya tenemos 4 minutos y medio del segundo tiempo. El centro abierto al área. Peina la pelota Flores. La saca adelante desesperadamente. La va tirando por un costado. Delgado, ahí lateral para San Pablo.
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0: No tiene la pelota Boca, esto es peligroso. La domina Jorney, tres cuartos de campo de Boca. Jorney la tira más atrás, se adelanta Marcos Antonio, la juega por abajo a la izquierda para Iago. Iago mano a mano con Lozano, retrasa el juego entregándola para Sabino, 3 metros en terreno de Boca. Sabino modifica el perfil de salida tocándola para Duarte. Duarte cruza la mitad del terreno, 5 minutos del segundo tiempo. El pelotazo para Santana, arriba Santana, lo cubre Lozano, se va con pelota y todo por un costado. Lozano, lateral en la ofensiva, es para San Pablo frente al área de Boca, ya lo hicieron para Marcos Antonio, la tienen siempre los brasileños y esto no me gusta nada, la tiene Iago, Iago y el centro al área. Santana cabeceó desde la casa. Luciano fue el que cabeceó y domina bien el arquero sin problemas Montero.
5: No está bien parado Boca en el comienzo del segundo tiempo, ¿eh? Es peligroso este trámite.
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0: Tiro libre para Boca en la salida. Hubo jugada peligrosa, sí, de Iago.
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0: La jugaba mal Velasco atrás, pero estaba en la casa Blanco. Tiene que estar más adelantado Boca. La domina Duarte. Duarte la tiró atrás para Arboleda. No es que no mencione jugadores de Boca porque no los conozca, ¿eh? Es porque no la tocan en el primer tramo del segundo tiempo. 6 minutos, 0-0. Arboleda la maneja en el fondo. Sale a presionarlo a Casíbar. A Casíbar casi se la roba. Deriva la pelota para Duarte. El derechazo. Barre Velasco. Lateral para el equipo paulista.
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0: ¿Necesitará algún cambio Boca, Hugo?
5: Y por lo menos plantarse un poco más adelante a discutir el partido de otro modo, ¿eh? Por ahora es un monólogo de San Pablo.
0: Duarte en el fondo levanta, al piso va, pero no puede rechazar Velasco. Recupera en la mitad del terreno Paredes. Paredes la tira atrás para Delgado. Delgado yendo al piso, no pudo evitar el lateral. Estuvo impreciso Paredes
5: no,
0: ahí.
5: No está bien Paredes, ¿eh? No la... es un buen partido de Paredes.
0: Uy, lateral que apuraron para Luciano, pero había dos pelotas en el terreno. Se vuelve loco Luciano. Se vuelve loco Luciano. Otra vez el lateral para San Pablo.
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0: El lateral ya lo hace Ramón. Ramón para Arboleda. Lo corre Merentiel. Arboleda. Arboleda la deja para Sabino. Sabino presionado por Flores. La apertura de Sabino para Iago. Se la lleva para atrás el zurdo en terreno propio. Tres dedos. La mandó para Santana, la aguantó y la descarga para Sabino. Sabino abrió para Iago, se le fue. Lateral para Boca en terreno propio.
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0: La salida es de Boca. Ya tenemos del segundo tiempo casi 8 minutos. El lateral desde la mitad del terreno todavía no se hace. El árbitro ahora lo da para San Pablo, hubo demora excesiva. Se toma la cabeza Lozano. El lateral es para el conjunto paulista, cambio de manos.
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0: La tira Ramón, rebota en Blanco, le queda a Lucas Ramón. Ramón para Marcos Antonio, se mueve Jordney. Marcos Antonio levantó para Arthur. El zurdo aparece de 7, corta Velasco. Generoso, flojo en el juego. Viene la solidaridad, hay lateral para San Pablo en ataque. Ya lo hace Arthur. Arthur para Duarte. De 8 Duarte. La tira el profesor por un costado. ¿Qué le pasó? ¿Qué le pasó a Duarte?
2: Le pegó la pelota
0: en donde
2: la
0: más
2: parte
0: duele
2: de abajo y por eso la tiró afuera a propósito.
0: Ah, bueno. Bueno, se detiene el partido, está en cuclillas. ¿Cómo le duele a Duarte?
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0: Se enoja los brasileños porque Boca no devuelve la pelota. El tema es que la quiso parar con el pecho y la paró con una parte inferior al pecho y le dolió. El tipo se quedó sin aire.
2: Muy... mucho dolor, ¿eh?
1: Lo bueno es que la paró.
0: A la flauta. Se viene Arboleda. Arboleda que la pisa y la toca por abajo para Duarte. La domina Duarte. Va Duarte contra Velasco. Largo envío de Duarte. La corre Santana. Aparece libre Santana. Santana presionado por Dilolo. La toca atrás Santana para Jornay. Corta bien Velasco. Velasco para Dilolo. Dilolo para Paredes. Anticipa Duarte. Le cae la pelota en ataque a Jornay. Levantó para Arthur. Arthur se la lleva. Barre Herrera. Le queda Arthur. El zurdo le pega, le pega, le pega, le pega, le pegó. Hay un rebote en el área. No puede cerrar Herrera, pero cierra Lozano. Cierra Lozano. Cuando se prepara para Iago y la pelota vuela al córner. De esta manera está al caer el primero de San Pablo.
5: Otra pérdida de Paredes, que no está bien en zona defensiva. Se le viene con todo el San Pablo a Boca.
0: 10 minutos del segundo tiempo. No podrá aguantar mucho tiempo Boca así. Córner desde la punta derecha para el equipo paulista. Tiene que levantar Arthur de zurda. Por lo tanto, la pelota se va a cerrar. Ahí viene el centro cerradito. El golpe de cabeza de Santana. Por arriba del arco, casi que de espaldas al arco cabeceó Gustavo Santana. Hay salida para Boca.
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0: Jornay casi se la regala a Velasco, pero llegó con lo justo, tocándola hacia atrás el jugador Ramón. Cae Ramón, falta de Blanco, tiro libre para San Pablo en terreno propio. Se retuerce Ramón.
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5: Es muy peligroso el partido que decide jugar Boca corriendo tan de atrás en el dominio de San Pablo.
0: Y la maneja bien San Pablo. Marcos Antonio para Sabino. Sabino en terreno propio. Levantó para Santana. Santana de 10. Santana para Marcos Antonio. Este para Jornay. Gana Paredes con falta. Infracción en contra de Jornay. Tiro libre y es para San Pablo. ¿Tenemos amonestados en Boca, Martín?
1: No, acá se salvó Paredes.
0: Bueno, y tenemos amonestados en San Pablo, Fabio.
2: Sí, el 48 Jornay, que había ingresado en el segundo tiempo.
0: El único, ¿no? El partido.
2: Sí, señor.
0: Él la domina, Duarte, viene Duarte. Duarte que la abre para Lucas Ramón, engancha a Lucas Ramón. Lo deja virtualmente eliminado a Velasco, se cierra Lucas Ramón. La manda atrás para Duarte, altura de la raza central. Y este jugándola más atrás para Arboleda.
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0: Es un reloj de arena, Balazone, no pasa
5: para
0: más
5: Boca,
0: el tiempo.
5: Sí, como se está dando el trámite del segundo tiempo, donde Boca no puede tener la pelota ni siquiera para descansar, para quitarle revoluciones al rival, se le hace eterno el partido.
0: Frentazo de Sabino afuera, lateral para Boca, tres cuartos de campo rival lo hicieron para Flores. Flores desde la mitad de la cancha atrás para Dilolo, pero lo presiona Santana, lo presiona Santana, lo presiona y Dilolo la tira atrás para Montero. El que lo va a apurar es Luciano, revienta Montero, el arquero colombiano la sacó por un costado. Hay lateral para San Pablo, lo hacen rápido. Dilolo rechaza con la cabeza por un costado, lateral frente al área de Boca. Agua, padre, que se quema el convento.
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0: Iago para tomar el lateral. Se muestra Jornay como puntero por la izquierda. Toma carrera Iago para meter la pelota con sus manos al área. Lo hizo el lateral para Jornay. Jornay para Iago. Iago vuelve sobre sus pasos. Recupera la visión periférica. La tira atrás para Sabino. Sabino para Iago. Iago aguantó la embestida de Azcacíbar. La juega para Jornay. Jornay que está amonestado. Engancha, gambetea. La tira más atrás para Marcos Antonio. Por adentro Marcos Antonio. 10 metros en campo de Boca. La juega por abajo para Arthur. Va de 7 Arthur. Va a llegar al fondo. Gambetea, le queda para la zurda. La manda otra vez atrás para Marcos Antonio, que está más activo que en el primer tiempo. Marcos Antonio la pisa, lo deja en el camino a Delgado. Va Marcos Antonio, enganchó, la tira al área. La saca Blanco para Delgado. Levanta Delgado para Velasco. Mete Duarte con todo. La corre por el costado derecho y mete el taco. Bien Jornay, intenta por afuera. San Pablo corta Herrera, la pelota rebota y se va por última raza. Terminó pegando Marcos Antonio, saque de arco para Boca.
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0: Una ceremonia cada vez que tiene que salir Montero del fondo. Se toma todo el tiempo del mundo el colombiano.
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0: Casi 14 minutos del segundo tiempo. La tiene Merentiel. La toca Merentiel para Delgado. Muy atrás. Delgado. La picó Delgado para Velasco. Velasco mano a mano con Arboleda. Engancha y pégale. Escapa por afuera. Levanta al centro. Pega en Arboleda. Gana con la cabeza Arboleda. El rebote le queda en las proximidades del área a Delgado. Exageradamente atrás. La pone para Sagre Herrera. Herrera para Dilolo. Era buena para Boca, pero vuelven a empezar desde atrás. Dilolo abrió para Lozano. La frena Lozano. Amaga tocarla para Paredes. Prefiere primero con Dilolo. Dilolo y el pase rasante para Azcacíbar. Tres cuartos de campo rival. Azcacíbar para Flores. La tira Flores. Flores por adentro, corre por esa pelota y se viene para pegarle Lozano. ¡Tiró! ¡De Boca! ¡Gol! ¡De Boca! ¡Gol!

0: Lozano, Lozano, el protagonista menos pensado, el 4, que picó de 9 y quedó mano a mano con Rafael y le pegó de zurda a media altura y contra el palo derecho, ingresando al área, Boca arriba en el Morumbí, 15 minutos del segundo tiempo, Boca 1, San Pablo 0, Lozano, la garra charrúa para Boca, que se pone en ventaja, Boca gana, Boca 1, San Pablo 0, Boca defiende la alegría, como decía Benedetti, la defiende como una trinchera de la miseria y los miserables, de los graves diagnósticos, de los ingenuos y de los canallas. ¡Gana Boca en el Morumbí!
1: Un gol inolvidable de Lozano de zurda. Quedó lanzado al ataque. ¿Y este de dónde apareció? Se miraron azorados en la defensa de San Pablo. De un recorte y un toque corto desde la derecha de Flores, para que Lozano, lanzado de 9, remate de zurda, rompa la resistencia de Rafael. Boca necesitaba esto, un ataque para dañar y conseguir esta diferencia.
0: Repercusiones, Martín Arévalo después del primero de Boca y el cambio.
2: Y el Vasco lo festejó como aquel gol contra Palmeiras, con los dos brazos, con un grito ensordecedor y un banco de Boca que empieza a festejar a lo grande, a la cancha Villa, con el 22, afuera Velasco.
0: La hora, referí, se viene por el medio, Journey, recién tenemos 17 del primer tiempo, gana Boca 1-0, 2-0 en el global, la maneja Journey, la filtra para Arthur, Arthur retrasa el juego, se manda el ataque Duarte, escuchalo, escuchate, si sos de Boca, parece la Bombonera, pero no, es el Morumbí, escuchá. Tiro libre, falta en contra de Journey. Ahora Boca 1-0, gol de Lozano, inolvidable gol de Lozano.
1: San Pablo entró en zona de desesperación. ¿Primer gol de Lozano en Boca?
3: Sí.
2: Primer gol, claro, de Lozano en Boca.
1: ¡Qué manera de hacer este gol!
0: No, pero aparte el reino del revés. El 4 parece sí, el 9 sí, y sí. Defiende de sur.
1: El factor sorpresa hizo que ellos perdieran la marca. ¿Vos viste lo solo que apareció jugando de 9, entrando como 9?
0: Ya tenemos 17 y medio. El tiro libre al área. Levanta Arthur, Arthur, Arthur. ¡Qué peligro! ¡Arriba Montero! Y se agachó de golpe Sabino. Para mí había falta en ataque, viejo. Claro, falta de Sabino. Ahí va Di Lolo a copar la parada. Se queda a vivir en el suelo. Montero gana Boca 1-0. 17 y medio.
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0: Paso por el sector de Boca, Martín Arévalo.
2: Bueno, todavía hay aplausos, hay sonrisas en el banco, porque como decía Hugo, entró a lo Merentiel y no se obnubiló, ¿eh? Mirá que no debe llegar a posición de gol permanentemente, ¿eh? Llegó de 9.
0: Te digo otra cosa, te voy a confesar una intimidad, querido. Cuando lo veo como un rayo, como una flecha, por el medio y con los botines rosas, en un momento dije, te Merentiel, pero no, era Lozano.
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0: Repone Montero, largo envío de Montero para Flores. Va Flores, va Flores, no llega Flores. Lateral defensivo para San Pablo. Flores dice, no, pegó en Iago, ¿eh?
2: Leo.
0: Pero no, es lateral para San Pablo, mi viejo.
2: Mirá lo que son las paradojas y los números. Hoy es el partido número 10. Es de Lozano en Boca y termina haciendo este gol impresionante.
0: No, increíble. Hay laterales para Boca en la mitad del terreno. Se desespera Santana para darle la pelota a Lozano para que lo haga rápido. Ya tenemos 19 y medio. Hay lateral para Boca. El árbitro le cuenta a Lozano. Se lo rápido porque se lo van a dar a San Pablo. Lo hace Lozano. La busca Merentiel. Gana con la cabeza Duarte. Devuelve a Casíbar. Otro frentazo de Duarte. La toma para Boca en la mitad del terreno. Lautaro Di Lolo. Lautarito atrás para Álvaro Montero. El arquero sereno en su acción. La frena. Levanta de zurda el tiro potente y alto del golero colombiano. La va a buscar Merentiel. Impacta con la cabeza Domingos Duarte. Va para Arthur. La peinó. Corta Herrera. Sagre Herrera. La filtra Herrera. Herrera que la entrega adelante para Villa. La primera que toca Villa. Lo están encerrando a Villa. mete Blanco, pasó por entre las piernas de Jordney. Barry termina tocando la pelota Delgado, no puede prosperar a Casíbar, revienta Duarte, lateral para Boca.
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2: Leo,
0: hubo cambio, Fabio Vallejo en San Pablo.
3: Sí, ingresó el 49, Ryan Francisco, ya te digo quién es el que dejó la cancha.
0: Ryan.
1: Tres cambios hizo San Pablo, ¿eh?
3: El otro Ferreira con el número 11.
1: Sí, y el otro Sa.
3: Exactamente.
0: Sa, como Pancho.
3: Como Pancho Sa con el 27.
0: Con el 27, ahora vemos quiénes se fueron. Engancha Villa, escapó Villa, el centro de Zurda. Responde Arboleda con golpe de cabeza. Y falla después Paredes, pero no Herrera. No Herrera, el cabezazo de Herrera. Se viene sobre el fondo Jordney, le comete falta a Merentiel. Tiro libre en salida para San Pablo.
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0: La va sacando Marcos Antonio para Duarte. Ahora Duarte va por la izquierda, fíjate.
2: Leo,
0: con los cambios. Sí, decime.
2: Fíjate un detalle, los que cantan son los 2000 hinchas de Boca, ¿eh?
0: Sí, sí, claro, se hacen escuchar. Ryan Francisco es el 49, sí. La domina Marcos Antonio, la pisa Marcos Antonio, la entrega por alto a la izquierda, se viene San Pablo a toda velocidad, la pisa, quería escapar Ferreira, el de los botines azules, el recién ingresado, que jugó un ratito en la bombonera, descargó para Iago la pisa de zurda, filtra al centro, falló Paredes, rebota en Herrera, Artur le pegó, pegan los tacos de Herrera, otra vez se equivocó Paredes, el remate de Jordney, el toque al medio, gol de San Pablo, Ryan Francisco entró por el medio y la tocó, empata San Pablo, besa la pelota Ryan, tras el rebote en Herrera, tenemos 22 minutos, empata San Pablo, para mí estaban todos habilitados, me parece, habrá que revisarla, termina tocándola Ryan Francisco, empatan 1-1, Boca y San Pablo, levantó la banderita el asistente.
1: Para mí puede haber un hombro adelantado de un hombre de San Pablo.
0: Levanta la bandera, ¿quién está en el VAR? Levantó la bandera el asistente.
3: Leodán González.
1: Para mí hay un hombro adelantado del jugador de San Pablo que la mete adentro.
0: Habrá que revisarla, se arma un lío bárbaro, los empujones. Los jugadores de Boca y San Pablo se la lleva rápido, sí, para la mitad de la cancha Ryan Francisco, como diciendo fue gol.
1: Se la mandó toda Paredes, ¿eh? Hace rato no está bien Paredes para mí, Martín. Está teniendo un partido muy errático.
0: Y está caído Montero en Boca. Habrá que repasar la jugada
2: para
0: todavía.
2: Mí parten de atrás,
0: monitor.
1: ¿Para vos está habilitado?
2: Sí, para mí está habilitado. Parten de atrás los dos jugadores.
0: Para mí
1: ahora,
0: también.
1: El árbitro no convalidó el gol, ¿eh?
2: No, ni el árbitro ni en línea.
1: El árbitro cobró offside.
2: Sí, sí, claro.
1: En línea cobró offside.
0: Los jugadores de San Pablo siguieron festejando. El asistente levantó la bandera. Habrá que repasarla en el VAR. A mí, a primera vista, me parece que están habilitados los dos. Me da esa impresión. Me da esa impresión, evidentemente.
2: Ahora lo está chequeando, Leo.
0: Sí, sí. Estamos muy atentos. De momento gana Boca 1-0, pero están revisando la ubicación. No de Ryan Francisco, sino de quien se la cambia. Se la pone para que él defina. Se está recuperando Montero.
1: Ahora sí es gol de San Pablo. Es toda de Paredes esta, ¿eh? Es increíble lo que hizo Paredes.
0: Atención, porque vamos a escuchar o no el estallido de los hinchas de San Pablo. De acuerdo a lo que se determine en el VAR, está el árbitro Gustavo Tejera, rodeado de jugadores de Boca y de San Pablo. Y él les dice a los muchachos, yo no tengo nada que ver, esta no la defino yo, no me miren a mí, no me digan nada, no me apunten a mí. Qué momento de tensión.
1: Está habilitado.
0: Sí, sí, está habilitado. No sé por qué revisan tanto tiempo.
1: Desde este perfil está habilitado.
0: Para mí está habilitado tanto el que viene por la izquierda como el que define que es Ryan Francisco.
1: ¿Ves que están midiendo el hombro? Pero para mí está habilitado.
0: No, para mí está habilitado. Para mí está habilitado, para mí habrá gol de San Pablo para empatar el partido. Están revisando en el VAR y se toman el tiempo. Eso debe ser preocupante para San Pablo.
1: Sí, porque la línea roja...
0: El torso, decís vos.
1: El hombro.
0: Luciano, están revisando la situación.
1: Están midiendo el hombro.
0: De Luciano, el árbitro.
1: Offside.
0: Posición adelantada, marcó.
1: El hombro adelante.
0: Posición
1: está.
0: Adelantada.
1: Así, ¿eh?
0: El hombro de Luciano.
1: El hombro de Luciano.
0: Por un heladito.
1: El hombro de Luciano.
0: Sigue ganando Boca 1-0.
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3: Leo.
0: Sí, mi viejo, pausa de rehidratación, dale.
3: Exactamente, para que tomes nota. Se fueron Lucas Ramón, Sabino y Santana a la cancha, el 49 Ryan, el 11 Ferreira y el 27 Víctor Sá.
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0: 25 minutos y medio, partido detenido por la pausa de hidratación, gana Boca 1-0 con un golazo de Leandro Lozano en el Morumbí.
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1: Paredes sigue en cancha solamente por llamarse Paredes, ¿eh? Y por ser campeón del mundo y por ser una inspiración para sus compañeros. Si era gol de San Pablo, era un error grotesco de Paredes.
0: Va a reponer del fondo Álvaro Montero, se reanuda el partido, ya tenemos 26, está ganando Boca en el Morumbí.
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0: Va a reponer Montero, está triunfando Boca en el Morumbí con gol de Lozano. Recién marcaba Ryan Francisco, pero lo anularon por posición adelantada de Luciano.
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0: El punto para Balazone, que siempre dijo que había posición adelantada, incluso contra lo que yo creía.
1: Yo digo que el hombro de Luciano estaba adelantado desde el otro sector. En la traza de líneas es una jugada. Por supuesto que al ojo humano pareciera de misma línea, pero hay una pequeña luz de adelantamiento del hombro del 10 de San Pablo.
2: Acá hay que darle la derecha porque el árbitro en línea lo vieron bien. La verdad es ínfima, ¿no? La posición.
1: El gol nunca lo cobraron.
0: No. Lo festejaban como si sí, pero no los jugadores de San Pablo. Sa la tiró al medio para Marcos Antonio. Levanta Marcos Antonio para Ferreira. Gana con golpe de cabeza. La saca rumbo a la mitad del terreno. Lozano. Ahora se abroquela en el fondo Boca. Maniobra Jornay. Jornay la juega por abajo a la derecha para Arboleda. Cruza la mitad del terreno Arboleda. Arboleda la tira para Sa. Sa va de 7. La mandó al fondo para Artur. Artur la puede jugar para Sa. La tiene Artur en el confín del terreno. Va contra Delgado. Levanta sutilmente la pelota entregándola para Jornay. En las proximidades del área de Boca. Lo vivís en Radio La Red. 28 minutos del segundo tiempo. La toma Duarte. Adelanta la tropa. San Pablo gana Boca 1-0. El balón sobre el costado izquierdo. La pisa Ferreira. La pierde con Flores. Generoso Flores aprendió de lo que le dijo Lozano en el primer tiempo.
1: Viene el pibito, ¿eh? Porque además el de cachetada tres dedos para el gol de Lozano.
0: Y se viene por la izquierda. La filtró Luciano. Vendrá el centro de Ferreira. Engancha Ferreira. Ferreira atrás para Marcos Antonio. Coloca el centro al área. Di Lolo. Rechaza con golpe de cabeza. Le queda a Ferreira. Va Ferreira. Engancha Ferreira. Ferreira quiere escapar por afuera. Rebota la pelota en Paredes.
1: Bien
0: la
1: Paredes
0: para San Pablo en ataque.
1: Bien Paredes. Dando una mano y colaborando en esta. Pese a tantos errores en el segundo tiempo.
0: Apura lateral Ferreira para Marcos Antonio. Marcos Antonio y la apertura para Ferreira. Amaca el cuerpo levemente. Devuelve para Marcos Antonio. Le está rodeando el área San Pablo a Boca. Que gana 1-0. En 28 minutos y medio del segundo tiempo. Tanto de Lozano. Se desprende Artur. Artur la mandó al fondo para Saba. Revilla. Se levanta la pelota. Se pierde afuera. Corner para San Pablo.
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2: Se va a venir Belmonte.
0: Artur para pegarle en este córner desde la punta derecha. Se va a cerrar el centro, el zurdo levanta a Artur, el centro cerradito, el arquero que no sale, saca a Di Lolo con golpe de cabeza, le vuelve a quedar a Artur, va a meter otro centro, Artur contra Flores, se escapó Artur, pisa el área, la picó en el techo del arco, rebotó el balón, se vuelve a salvar Boca que continúa ganando 1-0 y aguanta los trapos.
1: Qué jugador es ese de chiquitito, qué calidad que tiene. Le quiso picar la pelota y empalársela a la espalda a un arquero de 2 metros.
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0: Repone Álvaro Montero, lo vivís en Radio La Red. Noche de Copa, noche de Boca, que le gana 1-0 a San Pablo. La quiere bajar mano de Artur. El árbitro permite que el juego siga porque la tiene Villa. Va como una flecha, escapó Villa. Llega al fondo Villa, amaga un centro, no encontró el hueco para meter la pelota en el área. Vuelve sobre su paso Villa. Villa la tira para Blanco, Blanco al medio para Delgado. Delgado que la filtra, la toca al fondo para Blanco. Blanco mete el buscapié, encuentra el botín de Arboleda que rechaza y se viene de contra.
1: Por Dios, un homenaje a Mouso.
0: La domina Paredes, Paredes atrás para Di Lolo. Se viene Boca con los pibes de Boca, Predi con los demás experiencia. Y gana 1-0 en el Morumbí.
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0: Se equivocó Delgado y la va sacando Marcos Antonio. La tira adelante, maniobra en la mitad del terreno. El zurdo recién ingresado la va tirando atrás. Ryan Francisco se suelta por la derecha. Marcos Antonio. Marcos Antonio se arrima al área. Marcos Antonio la filtra, rechaza, bien de zurda Herrera, arriba, con golpe de cabeza la bajó Flores, que cobró el árbitro.
1: Le pegó en el árbitro, rebotó en él.
0: Habrá pique y habrá cambios en Boca, Martín.
2: Se vienen dos modificaciones, uno es Toto Belmonte con la camiseta número 8 y el otro es lo que les conté. A la cancha Ángel Romero, se va Flores con la 19 y se va Milton Delgado, que hoy volvía después de un desgarro. Si tengo que elegir una figura de la serie, muchachos, para mí es el arquero. En el 0-0, tanto en la ida como en la vuelta, sacó dos pelotas sensacionales.
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0: Va Herrera, toda la prestancia de Herrera. Levanta Herrera, corta con golpe de cabeza. ¡Sa! La tira atrás para el arquero Rafael.
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0: La domina Duarte, Domingos Duarte, basta la mitad del terreno, gana Boca 1-0. Duarte y el pase rasante al medio para Arboleda. Todavía en terreno paulista. Vuelve sobre sus pasos. Presiona Merentiel. La tira atrás para Rafael. Sigue corriendo Merentiel. Rafael vuelve a tocarla para Arboleda. Arboleda modifica el perfil de salida tocándola para Domingos Duarte. Lo vivís en Radio La Red. 32 minutos del segundo tiempo. Boca en el global 2-0. Hoy gana 1-0. Gol de Merentiel en la Bombonera. Gol de Lozano en el Morumbí. Iba Marcos Antonio. La filtró Marcos Antonio para Artur. La tira larga. Sin problemas para Álvaro Montero. El número 1. Se queda con la número 5.
1: Insisto con esto, me cuesta criticarlo porque es un jugador extraordinario. Paredes no está en condiciones físicas de jugar este partido, ¿eh? Está parado y lo pasan a su espalda.
0: Devuelve Montero, largo envío de Montero. La va a buscar adelante Romero. Gana con golpe de cabeza Duarte, tanto lo exigió Romero que Duarte la tocó afuera, lateral para Boca en ataque.
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0: Saque de banda que va a tomar Leandro Lozano, el uruguayo, que hizo un gol memorable de zurda. El lateral para Romero, la tiene Angelito Romero. Romero enganchó, se la vuelven a tocar por un costado. Hay lateral y es para Boca en ataque, pegó en Iago.
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0: Romero la toca por un costado y va por el otro. Cierra, revienta Duarte. La tira adelante, se prepara para sacar con la cabeza a Di Lolo. Rechaza a Di Lolo, va Merentiel, acusa un golpe de Duarte. La toma Villa, Villa de frente al arco. Engancha a Villa, le pica a Blanco, la toca para Blanco. No puede primero, después sí. Amaga para mandar el centro. Rebota la pelota en Sa, la corre Villa, deja correr la pelota. Pega en Villa de última. Y hay lateral para San Pablo.
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0: Marcos Antonio la abre para Sa, la adelanta con una pisada muy atrás. Sa, la perdió con Merentiel. Queda la pelota para Belmonte, Belmonte para Casiva. Le pegó Merentiel por arriba, era buenísima. Desde la media luna le pegó por arriba Merentiel. La macana que se mandó Sa, era Pancho que está jugando para Boca.
1: Buena presión de Boca en ataque, sentenciaba la serie Merentiel. Se apuró con ese remate alto.
0: 34 minutos, se viene San Pablo. Traído por Arboleda. Arboleda para Marcos Antonio. Por afuera lo tiene Asá. Por adentro a Ryan Francisco. La domina Marcos Antonio. Frena de golpe, la toca para Sorney. Desembarca en terreno de Boca, coloca por alto a la izquierda. La va a buscar Ferreira. Ferreira retrocede, presionado por Lozano. Ferreira la toca para Duarte. Inmediaciones de la mitad del terreno. La mandó para Marcos Antonio. La pisa Marcos Antonio. Lo encara a Ascacíbar. La entrega para Ferreira. Arranca Ferreira. Ferreira no encuentra el hueco para meter la pelota en el área. La vuelve a tocar atrás para Marcos Antonio. Cataño. La juega para Domingos Duarte. Trepa Duarte de primera para Ferreira. Ferreira la filtra para el futbolista Luciano. Descargó atrás para Artur. Marca. Atento Blanco. Y viene para Villa y toca para Blanco. Y sale Boca y devuelve para Villa y corre y no llega. Lateral para San Pablo.
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0: Se suelta Ferreira. Va Ferreira de 11. Va a meter el centro. Lo encara a Romero. La tira más atrás para Marcos Antonio. Apunta, apunta, apunta. Levanta el centro. Montero, Montero, Montero, Montero. Y se deja caer con la pelota abrazada entre sus brazos como si fuera ese el último gesto de amor de su vida.
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0: Y va Artur, y se viene San Pablo. Artur enganchó en las proximidades del área de Boca. La toca atrás para Sa. Sa desprende para Marcos Antonio. Marcos Antonio, mano a mano con Ascacíbar. 15 metros en terreno de Boca. Se planta, la pisa, la tiene Marcos Antonio. Descarga para Ferreira. Ferreira termina perdiendo con Lozano. El rebote le queda a Duarte. Muy adelantado San Pablo. Tiene que aprovechar y lastimar de contra Boca. Va para Arboleda. Arboleda la manda al fondo para Sa. Sa contra Blanco. La tira para Artur, cierra de media vuelta yendo al suelo el Toto Belmonte, lateral para San Pablo.
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1: Está nervioso San Pablo, ¿eh?
0: Eso te iba a decir, acusó sí. El impacto después del gol de Boca.
1: Y del gol anulado, con el gol anulado era otra cosa. Creo que está nervioso. Otra vez se equivoca en la salida, recién Paredes combinando con Merentiel. Merentiel perdió una pelota en el círculo central que... Es imposible decir que San Pablo está nervioso y tenso. Con otro rival pagás.
2: Lo que pasa es que Merentiel te dice, con el gol en la ida, jugaron más cómodos. Se viene Valencia.
0: Se viene Enner. Remberto, Artur que cambia, Artur la tira para Ferreira, Ferreira que la baja en el peine diestro, va Ferreira, se la lleva por medio de una sucesión de pisadas, lo encara Lozano, la tocó para Marcos Antonio, le pegó Montero, Montero, con una facilidad, con una tranquilidad, lo que a mí me daba la impresión de que era un remate misilístico.
1: Sí, agarró una uva de la parra.
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0: 37 minutos, gana Boca, 1-0 gol de Lozano. 2-0 en el global, en el Morumbí, lo vivís. En Radio La Red, traslada la pelota Jorney. Jorney descargó al medio para Artur. Falta de Paredes a destiempo, Paredes. Viene zafando milagrosamente de la amarilla Paredes, ¿no?
1: Le perdonó la vida, El árbitro le está perdonando la vida a Paredes, que ya cometió dos faltas de amonestación.
0: Marcos Antonio, la pisa y la entrega para Duarte. Duarte, 3 metros en campo Xenay, se desplaza la pelota al medio para Jorney. Jorney y el pase frontal para Ryan Francisco. Gana Belmonte, viene para Villa, tira un caño Villa, la termina perdiendo con Jorney. Falta de Villa, continúa con el balón Jorney, entre dos, la entrega para Luciano. Luciano atrás para Iago, gira Iago. Iago para Ferreira, por afuera la puede tocar para Iago, la domina Ferreira, le ganó a Lozano, corre Ferreira, se cierra Ferreira, la saca bien en defensa Romero y la corre Lozano y va Lozano y la puntea Lozano y no hay falta de Marcos Antonio y la domina Duarte y se viene San Pablo y Duarte que la tira adelante y va Luciano y coloca por alto a la derecha para Artur y Artur se acomoda para mandar el centro, falta de Blanco que no dice el árbitro y se la lleva Blanco a toda velocidad, agacha la cabeza y encara dispuesto a enfrentarse con lo que venga, quedaron huecos en el fondo paulista, por afuera Merentiel, por el otro lado Villa, va para Merentiel por la izquierda, se va cerrando lentamente, la tira para Ascacíbar, la dejó correr para Villa, a borde de área, pegale, levanta el centro, Ascacíbar le pegó, se lo perdió Ascacíbar, el centro de Villa, el remate de Ascacíbar, que le pegó mal, tenía Boca la clasificación.
1: Buenísima de Boca, buenísimo recorte de Merentiel con Villa, muy bien gestionada la contra y llegaba Ascacíbar otra vez, qué confiado, qué optimista que es Ascacíbar.
0: Cambio en Boca, se viene el ecuatoriano Martín Arévalo.
2: A la cancha el 30. Afuera el 16, Miguel Merentiel, que todo lo hizo en la ida.
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0: La domina Jorney, frena de golpe Jorney, lo hace pasar largo a Valencia, va para Marcos Antonio, se da vuelta Marcos Antonio, sale a presionarlo a Ascacíbar, la domina en terreno propio Marcos Antonio, levanta el volumen de la radio, ya tenemos 39 minutos del segundo tiempo, la maneja Ferreira, gana Boca 1-0, gol de Lozano, todo el fútbol, pasa por por Radio La Red y la pelota por Arboleda. Arboleda entregándola para Sá. Maniobra Sá. Sá mano a mano con Blanco. La vuelve a tocar atrás para Arboleda.
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0: Se cierra Artur. Artur modifica el perfil de salida, tirándola sobre el costado izquierdo para Duarte. Al ataque, Duarte. La lleva Duarte. Duarte para Ferreira, la rebota para Duarte. 10 metros en campo de Boca, va de 10 Duarte. Coloca por alto a la derecha, la baja Sá. Con qué tranquilidad Sá, lo encara a Blanco. Escapa Sá, Sá retrasa el juego tocándola para Artur. Escapó a la marca de Valencia, le pegó de zurda. Rebota la pelota en Blanco, corre para evitar el lateral Villa y lo evitó. Y retrocede Villa y la tira más atrás para Blanco. Zurdazo del Rosarino, está muy atrás Boca, muy atrás Boca. La domina Arboleda, se viene San Pablo, gana Boca 1-0.
1: La tarea defensiva de Boca es casi perfecta, ¿eh? La tarea defensiva de Boca es casi perfecta, no tiene sin fisuras.
0: Y se viene por la derecha Sá, maniobra Sá, la domina Sá. Ya tenemos 40 minutos y medio. La tira hacia atrás Jorney. Jorney para Marcos Antonio, es un rodeo Marcos Antonio. La toca para Arboleda, Arboleda para Domingos Duarte. Domingos Duarte en cara a Ascacíbal. La toca para Ferreira de primera para Marcos Antonio. Anticipa Paredes, falló Paredes. Le queda a Francisco Ryan y saca finalmente Herrera. Qué partidito de Paredes, ¿eh?
1: Insisto, no está bien Paredes, ¿eh? Es llamativo lo de Paredes hoy, ¿eh? No está bien, pobre.
0: Y se viene San Pablo, que inclina la cancha como una alfombra hacia el arco de Montero. Gana Boca 1-0. 41 minutos, se impacienta el público paulista con Duarte porque hace todo lento. La cambia Duarte, la tira para Iago. La pisa Iago. Iago descargó para Ferreira. 3 metros en campo, Genay se la tira más atrás para Arboleda. Y al ataque Arboleda. Y lo aguanta Boca, que gana 1-0. 2-0 en el global. Ya tenemos 41 minutos del segundo tiempo. Va para Sá. La mandó al fondo Sá. Pica habilitado Jorney. Enganchó Jorney. El toca atrás para Artur. Media luna, le va a pegar a Artur. Artur atrás para Marcos Antonio. Que no le peguen al arco, que no le peguen al arco. Marcos Antonio la juega por abajo, puerta diaria para Jorney. Jorney para Artur. Artur acompañado por Jorney. Levanta la pared con Jorney. La mandó al fondo para Artur. Artur mano a mano con Paredes. Barre Paredes y gana. Acá bien, ojos inyectados en sangre. Rostro pétreo para mandar la pelota fuera de capitán.
1: Acá se redime Paredes con un kit imperial. Cuando San Pablo echa el resto.
0: Se viene otro cambio, Fabio Valleja.
3: Afuera Iago Amaral a la cancha con el 17. Andrés Silva.
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0: La tira Andrés Silva, gira Andrés Silva. Falta de Lozano. Ay, ay, ay, ay, ay, qué tiro libre.
2: Leo.
0: Qué tiro libre le queda a San Pablo Martín.
2: Déjame contarte esto porque parece una película. En este estadio se acordarán que se desvaneció Juan Manuel Izquierdo. Jugando Nacional San Pablo hace 2 años, el futbolista uruguayo que después lamentablemente falleció. Bueno, el primero que va a socorrerlo es Lozano, porque era compañero en Nacional. Oh, hoy marca un gol en este estadio.
0: Qué lindo lo que contás. Tiro libre, pero esperá porque tiene un tiro libre San Pablo. Desde la izquierda, Artur para pegarle de zurda. La pelota irá al área, Boca tiene que aguantar esta jugada con pelota detenida. Artur y el centro, cabezazo, gol. Gol Duarte, gol. San Pablo, Domingos Duarte de cabeza, había que aguantar esa jugada con pelota detenida Boca, el tiro libre de Artur, el tiro libre de Artur, la zurda de Artur, la cabeza de Duarte, definió cruzado contra el palo derecho de Montero que voló y no pudo evitar el empate. Ahora están 1-1 San Pablo y Boca. Ya tenemos 43 minutos y medio del segundo tiempo. Boca 2-1 arriba en el global, pero ahora hay que aguantar.
1: Esa falta de Lozano, ese tiro libre y la ejecución de Artur, lo perdió Jagger. Lo perdió Jagger, el primer error en la serie de Jagger. Para la aparición de Duarte, de Domingos Duarte.
0: Lo están revisando, ¿eh? Lo están revisando. Yo no sé qué cosa, pero lo están revisando. El árbitro todavía no marcó la mitad de la cancha, ¿eh? Lo está rodeando San Pablo al árbitro. Ahí están Ryan, Duarte, Arboleda. Toma distancia. Ojo que Tejera no marcó la mitad de la cancha. ¿Qué están repasando? ¿Una posición supuesta adelantada de Duarte?
1: Si llega desde atrás. Alguna falta. Si hay algún ilícito, es alguna falta.
3: Alguna infracción, sí.
0: A ver.
1: No, vale todo.
5: Para mí es todo válido.
1: Vale todo, vale todo.
5: Había un agarrón en el primer palo, pero una acción del juego que nada
1: que
5: ver.
1: Me parece que lo cobró, ¿eh?
5: Sí, sí, ahí está. Y el grito de la gente de San Pablo. Están 1-1. Ya tenemos 44 minutos y medio. No puede Valencia. Y se viene como una tromba el equipo paulista. La domina Arboleda. Arboleda hasta la mitad de la cancha. Arboleda lo encara Valencia. Arboleda para Jornay. Jornay que le tira para Arboleda. 7 minutos más se van a jugar. Y lo sufre Boca. Están 1-1.
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5: La domina Sa. Sa metió el centro al área. Arriba Dino lo saca con golpe de cabeza. Dormido Valencia. Le pegó Marcos Antonio. Se queda con la pelota Álvaro Montero. Y era difícil porque le picó en las narices al colombiano tras el remate de Marcos Antonio.
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5: Ya tenemos 45 de 52, están 1-1. La

0: se lo sacó de encima como uno se saca de encima a un niño. El balón viene para Artur, Artur para Arboleda, Arboleda tocándola para Marcos Antonio. 46 minutos de 52 y la domina Marcos Antonio sobre la mitad del terreno, retrasa el juego tocándola para Duarte, 1-1.
1: 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Leo.
0: No tiene la pelota Boca y eso es desesperante. Un gol más de San Pablo y esto se define por penales. Tenemos 46 de 52, la domina Luciano. Luciano que la saca sobre el costado izquierdo para Marcos Antonio. Marcos Antonio para Ferreira. Ferreira de 11, la toca al medio, rompe juego Lozano, pero no la tiene Boca. Cada pelota dividida es de San Pablo. Journey para Luciano. Luciano le va a pegar, la filtra sobre el costado derecho para Sá. Se acomoda para mandar el centro, el centro, el centro. Segundo palo, el arquero que no sale. Arriba no puede Di Lolo. Revienta Belmonte con los ojos llenos de terror. ¡Agua, padre! ¡Que se quema el convento, Hugo!
2: Mal parado Boca. Mal parado en la zona central. Le tira el Morumbí encima a San Pablo.
0: Y el tiempo que no pasa. La domina en la mitad del terreno Duarte. Esa es la impresión que tienen en Boca. Es un reloj de arena. Están 1-1. La para con el pecho Ferreira. Ferreira que descarga más atrás para Marcos Antonio. La tira otra vez para Ferreira. Falta de Romero. Falta de Romero, amarilla para el paraguayo. Y insólita tiro libre falta. Que va a caer en el área de Boca.
2: Insólita falta de Romero. Lo que no tenés que cometer es falta de afuera. No lo entendió Romero, tampoco Lozano. Lozano hizo un golazo y propició el tiro libre del empate. Y ahora va San Pablo a ganarlo.
0: Que me quedan dudas, ¿eh? Para mí no hubo falta, pero anda a cantarle a Gardel. Vendrá el tiro libre, Artur la va a meter en el área. Artur, el centro al área. Arriba la saca Di Lolo. La corre Blanco para evitar el lateral. Corre, corre, corre, corre, llega, llega, llega, llega. Zurdazo de Blanco, la tirada para Villa. Quedaron espacios en el fondo de San Pablo. Villa que encara, va Villa contra Jorney. Villa escapa para afuera, entra al área. Le pegó, rebotan Jorney y Boca gana un córner. Para tenerla, para respirar, para que pasen los segundos.
2: Otro Villa, te encara en diagonal y se lo lleva puesto a todos. Este Villa frena.
0: Hay córner para Boca desde la punta izquierda. Es cierto que estaba muy solo también Villa. Ya tenemos 48 de 52. Córner para Boca. Todavía no se reanuda el partido. El árbitro va a
2: molestar
0: hacia el
2: banco de Boca. ¿No?
0: No, Artur o a Belmonte. Artur.
2: No, Abel.
3: A Belmonte.
0: O Artur.
4: Me parece que Artur porque lo aplaudió el árbitro.
0: Sí, sí, sí. Vendrá el tiro de esquina de Paredes. 48 minutos de 52 desde la izquierda, busca el córner corto el Toto Belmonte, le dice andate a Belmonte y se la da Romero, que es más adecuado para tenerla, devuelve para Paredes. Paredes va a intentar sacar otro córner, va Paredes, rebota la pelota en Artur, va Romero, lateral defensivo, lo hace apuradamente Artur, va Revilla, toca por un costado, otro lateral para San Pablo. 48 y medio de 52, están 1-1.
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0: Hay salida para San Pablo. Hay salida para San Pablo. Ya la hacen de inmediato para Jorney. Jorney baja para hacer la pelota. Lo encara Valencia. El pase sobre el otro lado para Marcos Antonio. Que con la mano izquierda les dice a sus compañeros: vayan para adelante. Vayan para adelante. Es a todo o nada. El pase cruzado para Artur. Artur de zurda. La levantó sobre la puerta del área. La va a buscar Luciano. El golpe de cabeza. Corta en el fondo Blanco. Arranca Blanco. La tiene Blanco. Zurdazo de Blanco. Desesperado afuera. Lateral en la mitad del terreno para San Pablo.
2: No
0: ¿Cómo
2: puede,
0: lo ves? ¿Cómo lo ves, Balachone?
2: No puede ni respirar Boca. No hay nadie que agarre la pelota, que tenga la madurez de tener la pelota para descansar. Es un agobio permanente lo de San Pablo en el final.
0: 49 minutos y medio de 52. Están 1-1. 2-1 Boca en el global, pero la tiene Jorney. Jorney traslada, combina con Artur. Artur, tres cuartos de campo rival, lo dejó desparramado. Avisa, levanta el centro del sur de la pelota al área. Montero con el puño derecho la sacó. Le queda Ferreira. Apunta Ferreira, pero está lejos del área. Ahí va Ferreira. Cambio de frente. La tiró a la media luna para Sá. Sierra Blanco. Se va con pelota y todo por un costado. No, evita que se vaya así. Levanta de zurda. Recupera Artur. Y la para con el pecho. Y se vienen los brasileños, 50 de 52, el centro de Artur, la peina Andrés Silva en el área, revienta Blanco con los ojos llenos de terror y Boca aguanta los trapos como puede, Hugo.
2: Revolea para cualquier lado, lo mal que entraron Villa y Romero, el poco descanso que le dan a Boca.
0: No la tienen los de adelante, no la sostienen los de adelante, ni Villa, ni Romero, ni Valencia. Y corre Marcos Antonio y la apertura para Ferreira. Ferreira avanza por la izquierda. Ferreira en campo de Boca, retrasa el juego ligeramente tocándola para Marcos Antonio. El centro desesperado de Marcos Antonio. Arriba no puede Herrera. Revienta Blanco de media vuelta. Le queda a Luciano. Apunta a Luciano. Va Luciano. Se casó el árbitro Tejera. Correte, le dice Luciano. Luciano la tira para Ferreira. Ferreira que lo encara a Romero. Va Ferreira. El centro de Ferreira, Montero.

0: Montero, Montero, Montero, arriba el número uno, se quedó con la número cinco, iba a salir del fondo, y él dice que se acalambró, yo no le creo ni medio, pero ya tenemos 50 y medio de 52, están 1-1.
1: ¿Tiene un cambio más el Vasco? ¿Ya no?
2: No, pero ojo, muchachos, el Vasco le dice levantate, levantate, porque...
1: No quiere más descuento.
0: Claro, porque te van a adicionar uno más,
1: y
0: Montero.
1: No quiere más descuento.
0: Ya tenemos... 51 de 52, 51 y medio, levantate Montero, están 1-1, tremendo final en el Morumbí, gritan los 2.000 hinchas de Boca, el árbitro Tejera pide...
2: No, llama a los médicos, sí, porque dice...
0: La asistencia para Montero.
2: Calambrado.
0: Bueno, se detiene el partido.
2: Lo que pasa es que ahora, Leo, los jugadores de San Pablo le van a pedir que saque un jugador de campo.
1: Pero eso no ocurre, no está legislado eso.
0: Eso está pidiendo Luciano, claro. El capitán. Anda para allá, le dice Belmonte. Anda para allá los hinchas de Boca que se quieren tirar al terreno de juego. Boca está empatando 1-1.
1: Boca resistiendo estoicamente con un arquero que la sacó todas. La que no pudo era imposible. Ese cabezazo de Domingos Duarte. No entendí los cambios del Vasco. Para mí era para meter hacha y tiza y a pelear. Romero entró. Entró a trotar, muchachos. Se emocionaron por un buen partido con Central Córdoba de Santiago del Estero, de Romero. Se emocionaron. Un jugador más dinámico necesita Boca.
0: ¿Cuántos más adicionó? Hizo el gesto el árbitro, no llega a ver.
3: Sí, un minuto más de mínima cuando arranque la jugada.
0: Ya tenemos 52 y medio. Ya está de pie Montero. Hay que tenerla adelante, Boca. Montero la tomó entre sus manos cuando lo presionaba Luciano. Están empatando 1-1 en el Morumbí. 2-1, Boca está ganando en el global. Revienta Montero, el tiro potente y alto del arquero. Arriba la va a buscar Valencia, salta Valencia, cabecea Valencia.
1: ¿A dónde Valencia?
0: La corre Ferreira en la salida. Sale a presionarlo Ángel Romero. Presione Boca adelante. La cambia Ferreira. Ferreira para Sorney. Se la lleva Sorney. Será la última del partido para San Pablo. Están 1-1 en el Morumbí. Traslada Arthur contra Villa. Va Arthur por adentro. Tres cuartos de campo rival. La sacó para Marcos Antonio. Ataca con todo lo que tiene San Pablo. Se termina el partido, ya tenemos 53, maniobra Ferreira, lo dejó desparramado a Romero, la tira más atrás, el pelotazo al área de Marcos Antonio, la saca Di Lolo y la corre Villa, va contra Arthur, rebota en Villa.
1: Gana una Villa.
0: Y recién entró.
1: Es un papelón Villa.
0: El lateral lo va a tomar Arthur, lo apura Arthur, Arthur la tira atrás para Sorney, Sorney mete el centro al área, entra Andrés Silva, el cabezazo de Ascacíbar, Montero con el puño, no lo pueden sacar del área, el cabezazo de Arboleda afuera y se va a terminar el partido y se deja caer Montero también Herrera. Levántense, muchachos, levántense que esto termina. Se agarran los jugadores ahora, presa de un ataque de nervios. Journey se quieren pelear los paulistas. Lo dio por terminado Gustavo Tejera. Ganó Boca. Se clasifica a la semifinal de la Copa Sudamericana. Termina el partido, un escándalo. Empató 1-1 con un gol memorable, inolvidable, de zurda de Leandro Lozano. Lo empató Domingos Duarte, pero Boca en la Bombonera lo ganó 1-0 con gol de Merentiel. Boca contra los improvisadores del saber. Boca contra aquellos de los graves diagnósticos, contra los ingenuos, contra los canallas. Boca clasificado a la semifinal de la Copa Sudamericana. Boca ganador en el Morumbí. Boca ganador en San Pablo. El Morumbí se arrodilla ante Boca. Boca entre los mejores cuatro equipos de la Copa Sudamericana. Boca es un abrazo azul y oro en pleno Morumbí. Ante la mirada atónita de los paulistas y la locura de los 2.000 hinchas de Boca. Boca adentro y Boca sigue y Boca da pelea y Boca pelea en la Sudamericana y Boca está vivo en la tabla anual y Boca da lucha también en el Clausura y Boca está vivo en la Copa Argentina. Quien quiere oír que oiga, Boca va por todo.
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1: Impresionante clasificación de Boca semifinales. Dejando la piel. volviendo a clasificarse en Brasil, volviendo a hacer la pata ancha en Brasil. Hoy sufrió, tuvo algunos errores en el mediocampo, le falló Paredes, el que nunca falla, pero su arquero, los pibes del fondo y el coraje de Boca para ser inteligente y maduro en buena parte del partido, jugando con la desesperación del San Pablo y con un gol inolvidable de Lozano. Lo bien que aparece Lozano, que si Boca escribe su historia en esta Sudamericana, mucho se recordará de este gol del lateral uruguayo.
0: Nos vamos, Martín Arévalo, y la alegría de Boca.
2: La alegría de cada uno de los futbolistas que se prende en el canto de la gente. Y dale vos, grita Paredes. Se abraza en el campo de juego, mete inflador el Vasco Arruabarrena. Boca está entre los cuatro y a tres partidos de ser campeón.
0: Nos vamos, Fabio Vallejo. Dolor, dolor no tiene fin.
3: Y se va envuelto en silbidos el San Pablo. Tendrá que dar explicaciones Dorival Junior. Mal en el campeonato, afuera de la Sudamericana.
2: Leo, y mañana, sí, mañana la imagen de Lozano levantando a Juan Manuel Izquierdo, este compañero de Nacional en este mismo estadio, recorrerá los canales de televisión. Porque fíjate, dos años después hace un gol en el mismísimo Morumbí.
0: Se viene Boca Vasco da Gama, Mariano Cerizo.
6: Así es, Leo, la semana del 13 de octubre en la Bombonera, en la semana del 21, la revancha en Río de Janeiro. Boca, después de tres años, otra vez en una final de Conmebol. Abrazo grande.
0: Nos vamos, se queda Hugo Balazone con su Fútbol 910 analizando la gran victoria de Boca contra San Pablo. Nosotros nos vamos, el corazón lo dejamos acá. Ustedes se quedan con Hugo Balazone y toda la banda.
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1: Arrancamos Fútbol 910, Boca en las semifinales, Boca trayéndose una clasificación de Brasil, un equipo con personalidad, volvió un equipo con coraje, volvió un equipo que tuvo pocas distracciones y la única que tuvo la pagó. Ganó a pesar de Paredes, porque Paredes no estuvo bien hoy, insólitamente. Lozano hizo un gol histórico, un gol de Merentiel, un gol y una corrida de 9, un buen pase extraordinario de Flores hacia adentro y una distraída defensa del San Pablo. Apareció la estirpe de Boca, apareció eso que en algún momento se dijo mística. Seguramente que el Vasco Arruebarrena sabe cómo se planifican estos partidos y Boca acertó en la planificación del partido, más allá de las zozobras del final. Saludo rápidamente a mis compañeros. Pipi, ¿cómo lo viste?
2: Hola, Hugo. La verdad, el primer tiempo creo que Boca, por lo menos antes del primer parate, lo tenía controlado. Yo no vi a un Sao Paulo que lo haya pasado, o por lo menos que haya intentado pasarlo por arriba. Obviamente escuchamos toda la transmisión con Augusto. Para mí los cambios estuvieron bien, quizá no funcionaron, porque si mirás el banco no tiene mucho más. Escuchaba cuando decías que necesita más de meter, pero si no era Romero, era Alarcón y ya está.
1: Pero necesitaba cerrar el medio porque Paredes estaba muy flojo. No,
2: Paredes para mí fue, junto a Velasco, de lo peor en Boca hoy.
1: Ahora, Velasco, ¿sabes por qué se salva, Pipi? Porque Velasco terminó corriendo mucho hacia atrás. Ahora, ¿te diste cuenta las pelotas que perdió Paredes en el medio?
2: Bueno, miré yo en la página que está la estadística, los aciertos en campo propio, en campo rival, fue una máquina de errar.
1: No, tremendo. Habrá que preguntar si Paredes estaba bien.
2: Porque yo creo que juega por la distancia.
1: Es curioso el partido de Paredes de hoy. Yo digo que los cambios entraron mal. Yo no sé si a Villa lo hubiese puesto, pero este Villa está desconocido. No, horroroso está Villa, Pipi.
2: La jugada esa que se va mano a mano, el Villa de hace 3 meses. Total. Estaba mano a mano con
1: cuando,
2: el arquero.
1: Cuando tiene que acelerar, frena. Che, me encantó Jagger, y eso que es el que pierde por ahí con Duarte en el gol de San Pablo. Me gustó, me pareció correcto el partido de Dilolo. Muy bien los laterales. Yo digo que Romero es un jugador demasiado quieto y Valencia está en ablande para ingresar en esta estancia, Pipi. Vos tenés que meter gente rápida, tenés gente dinámica. San Pablo ya había hecho todos los cambios de ataque y vos tenías que cubrir mejor el medio. Para mí, hasta lo puso tarde a Belmonte. Mirá lo que te digo.
2: Sí,
1: porque,
2: sí, Belmonte entró tarde.
1: Porque el pibe Milton Delgado perdía muchas. Augusto, ¿cómo la viste?
3: Hola, Hugo. Me parece que acá hay un gran ganador, que es Rodolfo Arruebarrena, que con el plantel que tiene lo está dejando a Boca compitiendo hasta el final en todas las clasificaciones. Para mí Boca mereció ganar en los 90, fue muy superior a San Pablo. Un equipo que marcábamos que no es de los grandes brasileños. En el momento que llenó su estadio, pero que ya el 0-1 en la Bombonera le iba a pesar y le terminó pesando. Para mí Boca jugó un partido como el viejo Boca en Brasil. Es verdad lo del 9, es verdad que Boca no tiene peso en ataque, si no podría resolver antes. Me parece que se va sin polémicas del Morumbí con clasificación. Y ahora todo se estira, porque tenés dos clásicos seguidos, pero con 7 días, porque los partidos con Vasco da Gama serán allá por mediados de octubre, el calendario va a empezar a ser un poco más generoso. Boca tenía que terminar esta noche estos 17 partidos al mando del Vasco con esta clasificación, metido entre los 4 mejores. El gran ganador es el técnico de Boca. Vieron que es importante tener entrenador. No hay que subestimar el cargo de entrenador. Boca lo tiene y es semifinalista de América.
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4: ¿Qué tal, compañero? Buenas noches. Iba a ser un pecado que Boca no pudiera hoy aprovechar este San Pablo de oferta. Boca me parece que a lo largo de la serie jugó mejor y hoy consumió mejor los minutos, incluso cuando el partido era un mar de imprecisiones. Boca supo manejarlo mejor la injundia que tenía para llevarse la serie. Ahora, con el apartado, digo, si a un rival de River le cobran el offside del primer jugador de San Pablo, del primer gol de San Pablo. Estamos hablando que los pitos uruguayos solo responden a Francescoli.
1: Ya se viene VAR 910 con Augusto César.
3: Sí, claro.
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3: Bueno, mirá, yo creo que Boca no es un equipazo, pero es un equipo ordenado y prolijo, Hugo. Montero está plomado, veo un Jagger firme en el fondo, Villa no puede jugar más en Boca, me parece que lo de Villa es un espanto verdaderamente. El Vasco Arruebarrena le devuelve la mística a este equipo, a pesar de no tener 9, porque hoy lo de Merentiel flojísimo, lo del uruguayo hoy, la verdad que te digo, está para salir del equipo. Lo que pasa que si sale Merentiel entra Valencia, entonces me parece que es peor, porque lo de Valencia también me parece que deja mucho que desear. A pesar de Merentiel, a pesar de Villa, a pesar de jugadores que no están a la altura como Valencia, Boca recupera mística y te digo tranquilamente, puede ser campeón de esta Copa Sudamericana, Hugo.
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7: Y buscar la final de la Conmebol Sudamericana. Pero acá queda claro que a veces el periodismo entiende un poquito más, o por lo menos no es terco.
8: Bueno, pero corrigió Boca, sí, Pipi. No vayamos para atrás. Si sí, no, estamos siempre reprochando el pasado.
7: No, corrigió por eso.
8: Está en una semifinal de América, Boca. Sí, claro. En una Copa Internacional, bueno, ¿no?
7: De la segunda de América.
8: Bueno.
7: Es importante.
8: Bueno, es lo que juega. Es lo que juega.
7: Yo no me la agarro con el cuerpo técnico.
8: Está entre los cuatro mejores de esta competición. Eliminó al San Pablo, va por el Vasco da Gama. Sí. Bueno, dame con la Cardeusa a Paredes, quiero escuchar. Que lo vi muy flojo a Paredes, Turco. Ahora me vas a contar qué le pasa, dale.
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10: Venimos a esto, a clasificar, a hacer un partido como que habíamos hecho en casa. Creo que hoy también lo hicimos muy bien. Clasificamos, que era lo importante, queríamos ganar, pero bueno, lo importante es estar en semifinales.
11: ¿Cómo lo viste? ¿Cómo lo podés analizar que terminó recién? La sensación de cómo jugó Boca hoy.
10: No, muy bien. Creo que en línea general hicimos un gran partido, fuimos a presionar alto. Cuando tuvimos que jugar, jugamos. Cuando tuvimos que tirar y ser inteligente, lo hicimos. Cuando tuvimos que meter, lo hicimos. Así que era una prueba de madurez y creo que lo hicimos muy bien.
11: Y siguen jugando en todos los frentes.
10: Así es, tenemos que pelear todo lo que estamos jugando porque somos Boca y así tiene que ser.
11: Felicitaciones, Leo.
8: Bueno, allí está Paredes. Prueba de madurez, dijo. Yo creo que sí, claro. Que Boca venía de cometer muchos errores en Brasil. Boca venía del codazo de Vareiro, de aquella expulsión de Advíncula, del cachetazo de Fabra. Hoy jugó con inteligencia emocional Boca. Lo que no significa que haya jugado bien. Para mí, le ha faltado la otra parte, Turco, la de tener la pelota, Turquito.
12: Sí, la de tener la pelota, la de cambiar el ritmo, fue lo del primer tiempo, lo de Boca fue muy pobre porque no inquietó para nada en el arco contrario, no lastimó, no cambiaba el ritmo, el Vasco le pedía que sea protagonista, pero claro, lo de Boca fue muy timorato, pero está bien, hizo un planteo inteligente, mostró una prueba de carácter, que eso es lo que necesitaba Boca. Este era el partido más difícil en esta segunda etapa del Bosco Robarena como entrenador. Y hoy mostró una prueba de carácter. Hoy sacó adelante un partido chivo en un estadio complicado, en el Morumbí, con un estadio repleto, donde, bueno, se hace sentir el San Pablo como local y sin embargo Boca se lleva la clasificación.
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13: De encontrar los espacios, creo que lo hicimos bien. Después, bueno, esto es fútbol, me hubiese gustado ganar, la verdad. Pero bueno, el empate nos da la posibilidad de pasar a semifinales y repito, como entrenador felicito a mis jugadores y como hincha le agradezco. Después pasaron 26 años, ya no me puedo mover y no hay mucho más para decir.
8: ¿Recuerdan la final del Morumbí del 2000?
14: Buenas noches, Seba Sellaro en vivo para Somos Boca por Radio República todavía. La palabra es orgullo por haber sido superior en ambos encuentros, en la Bombonera, en lo que se disputó hoy aquí. Y si te llevas alguna preocupación entre tanta alegría porque se suman los partidos, los soldados se van cansando, no para el calendario, pediste no jugar en fecha FIFA, se juega en fecha FIFA.
13: No, bueno, orgulloso del grupo, de la unión y que bueno, vamos para adelante. Llevamos 3 meses, estamos vivos en todas las competencias. Y sabemos que venimos de un trajín largo y complicado de partidos, de todos partidos importantes, de todas finales. Por eso orgulloso del grupo, pero bueno, ya mañana hay que empezar a pensar en la liga, que es algo que tenemos que tratar de seguir mejorando, de competir o competir, de estar más cerca de las primeras posiciones y bueno, para eso jugaremos el domingo ante San Lorenzo, trataremos de conseguir los 3 puntos, vamos a ver en el viaje el tema físico y bueno, trataré de poner como siempre lo mejor.
8: Bueno, el Vasco induce que mete una rotación, abrime con Isped, presentame al VAR 910 por Augusto César.
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8: Augusto.
15: A ver, una sola jugada polémica para mí en todo el partido, si es que puede haber polémica, a mí no me gustó el arbitraje de Tejera. Creo que se quedó con 2 o 3 amarillas por lado.
8: A Paredes lo dio a amonestar.
15: Sí, Paredes, me parece que Belmonte. Duarte debió ser amonestado antes en el lado del San Pablo. Es un árbitro que deja jugar. Pudo haber terminado peor por la emotividad del partido. Lo tuvo algún borbollón en el final. La única jugada es el offside en el gol de lo que era el 1-1 de San Pablo. Con la cámara que se transmitía el partido, parecía offside. Cuando te dan vuelta la cámara, que es como trabajan los árbitros, y trazan líneas, el hombro de Luciano aparece en posición adelantada. Acá queda creer más que nada. Pero es verdad que en la primera jugada, cuando mirás de frente, parecía habilitado. Ahora, cuando te dan vuelta la cámara, el hombro está por delante del pie del defensor de Boca.
7: Lo que llamaba la atención es que arranca la jugada con la línea azul delante, la roja atrás, y a medida que iban cambiando, iba pasando
15: de a poquito. Es que es el mismo que usan en Brasil. La roja adelante. La roja va corriéndose hasta que encuentran la línea final.
8: Y la roja la trazaron desde el hombro.
15: Exactamente, ahí es donde se ve la posición adelantada. Qué fina, claramente. Esto se va a terminar con el semiautomático que hay en Europa,
8: Nacho,
15: a partir del año que
8: sí,
15: viene.
8: Hugo. Si fuera River, ¿no? ¿Qué dirían?
7: No, por favor. No quiero ni pensarlo. No quiero ni pensarlo. Pipi. Que los Pito, que Francesco, ni que los uruguayos. Pipi. Que lo dan, por favor.
8: ¿Qué te gustó de Boca? Además de Jagger, ¿qué te gustó de Boca?
7: No, me gustó que se plantó, que jugó la serie, jugó una serie a 180 minutos. Y que no fue a meterse atrás. El segundo tiempo, cuando arranca y San Pablo intentó porque estaba perdiendo la serie, Sao Paulo. Y también Boca hizo un desgaste importante donde va comiendo piernas. obviamente malas decisiones. Y hay jugadores tan tocados. Blanco está perfecto físicamente, pero juega todos los partidos. Milton Delgado, se notaba que venía de un parate. Paredes, la verdad, si no hubiese sido un partido de Copa, para mí no juega.
8: Tremendo. Para revisar la cuestión física de Paredes.
12: No,
8: chicos,
12: no está al 100, Hugo.
8: No está al 100, Turco, ¿no? Se notó.
12: Claro, no está al 100. No.
8: Se notó.
12: No está al 100.
8: Hoy el medio campo de Boca yo lo vi desacoplado. Zafó porque los defensores y los centrales tuvieron una tarea correctísima. Chicos, la seguimos mañana. Pequeña pausa. Llega Yudica en un rato. Gran laburo a todos. Gracias por estar. Mañana sí tenemos 3 horas y charlamos. Ah, mañana venimos después de Estudiantes.
7: Claro.
8: Después de Estudiantes Corinthians. El jueves tenemos 3 horas en Fútbol 910. Chau.

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1: Muy bien, señoras. 4 minutos, 40 pasada la medianoche. ¡Hola, mundo! ¡Ganó Boca! Señoras y señores, pasó Boca. Ganó Boca. Es lo mismo. Es una corrección menor. Ganó, olvídate. Pasó Boca. ¡A lo Boca! Sufriendo hasta la última jugada, con un poco de gresca final y con la 12 cantando todavía adentro del Morumbí. ¡Qué noche, mamá! ¡Qué partido! ¡Qué primer tiempo jugó para la de colección Boca!
2: Hasta ahí nomás.
1: No, lo apretó bien arriba, le pudo haber hecho goles. Le sacó la pelota.
2: No pillaba el área, Boca.
1: Sí, pero le faltaba un poquito de profundidad.
3: Pero los otros no hacían nada para superarlo.
2: No podían salir
1: del fondo. Y la gente, chacha en la cola. No lo alentó la gente como correspondía a un equipo local, ¿eh?
2: No. Buen recibimiento.
3: Lo silbaban.
1: Pero lo silbaban en momentos. Sí le hacía el gol. El primero que anularon, podía venir la boleta total.
2: Ah, sí. Sí.
1: Pero
2: se venían todas las preguntas.
1: El Vasco tiene el celular de Dios, parece.
2: Hombro,
1: y afuera.
3: Un centímetro.
1: Nada menos. Nada.
2: Y no sé.
1: Y ahí venía la boleta.
2: Por verse.
1: Sí, y estaría por verse la traza. Pero lo cierto es que Boca, con un gol espectacular de Lozano, un golazo
2: de Leandro Lozano, el uruguayo,
1: de cuatro, haciendo de un golazo de Ibarra,
2: sí,
1: un gol de Negro
2: zurda.
1: Ibarra, de a lo Negro Ibarra,
2: de zurda,
1: un gol de Negro Ibarra, un gol de Zanetti,
3: una bomba arriba,
1: haciendo un surco como número 9 de la parte del 4 para el 9.
2: ¿Dónde estaba Arboleda?
1: No, un desastre.
2: Lo que dije en el relato, lo podaron.
1: ¿Apodaron Arboleda? No, fue un desastre. Saludos, estoy con el gallego, estoy con Gustavo Sima, está Matute, está Rominita. Esto arranca, si están los players, muy bien, porque en minutos vamos a estar hablando, por supuesto.
2: Se están peinando, me parece.
1: Entre
2: ahí,
1: el gallego.
2: En el vestuario,
1: Mancuso,
2: después de la ducha.
1: Y Miguel Brindisi, vamos a hacer la crónica de esto, que seguramente la gente está prendido fuego, me imagino.
2: 2.000
4: personas.
1: Bueno, tremendo. Sí, la verdad, con una tradición.
3: Muy bien a la gente.
1: Con
3: muy
1: el amigo
3: bien,
1: Gentili.
3: Bien.
1: Y el amigo, preparame el gol de Lozano, por favor, de Gentili. Y después, preparame los goles de Arruti también de Platense. Porque Platense estuvo a nada.
2: Ay, qué
1: a nada de hacer historia.
3: Qué bronca, me dio,
1: a nada de hacer historia, señoras y señores. Sigue. Le digo a Martincito Arévalo, estoy al aire, Martín. Estoy al aire.
2: ¿Quiere salir?
1: Si quiere salir,
2: ya.
1: Me encantaría llamarlo a Arévalo ya.
2: Ya.
1: Me hago un festival. La verdad, no sé, vos lo tuviste que relatar.
2: Sí,
1: haceme una crónica.
2: En otro espacio, lo que te dije, Boca hizo un buen planteo en el primer tiempo, pero sin ataque, tratando de conservar apretadita las líneas, de cuidar la pelota. Anduvo flojo Velasco, por ejemplo, que tuvo alguna chance como para cabalgar por arriba de la defensa de San Pablo y no lo hizo. El chico Flores, que estuvo bien en el segundo tiempo, en el pase del gol.
1: Sí.
2: Después, bueno, Leandro Paredes, que se nota la deficiencia física. Está
1: cuando
2: muy lejos de ser el Paredes campeón del mundo.
1: Se pincha
3: y
1: Paredes,
3: no pasa la pelota.
1: Y el equipo, cuando empieza a errar los pases, el equipo lo siente.
2: Pero
1: se
2: hubo,
1: ve que dice, pero a mí lo
2: hubo
1: que
2: uno
1: más
2: que me encantó. Ese es Herrera.
1: La puta madre. ¿Qué seis han sacado,
2: marido? Está jugando en el Morumbí, una instancia decisiva.
3: La cabeza.
2: A veces
3: que
2: rechazaba,
3: ¿no?
2: Metiendo pases.
1: Pase, exactamente.
2: No tirando
1: rechazo
2: al
1: con pase a los seis zurdos, a los Ruggeri, a los Pasarela.
2: Sí.
1: Los anticipo. Sí. Me sorprende cómo anticipa. Con la tranquilidad no hace fules.
3: Y va bien de arriba,
1: Claro que sí, por eso.
3: Muy bien.
1: El
3: cabeza que tiene.
1: El anticipo. Lo cierto es que Boca está en todo.
2: Semifinalista.
1: Está por todo y va por todo. Está Martín Arévalo ya enganchado.
3: Es un equipo argentino.
1: Esto es un lujo para esta mesa, señoras y señores. El hombre que más sabe de Boca.
2: Lejos.
1: Y más feliz estaba después del análisis. Vamos a analizarlo, pero primero la felicidad del hincha de Boca que está explotando el streaming, está explotando YouTube, está explotando la aplicación. Martín, buenas noches. Muchas gracias por esta comunicación.
4: Mariano, ¿cómo andás? Un beso para vos, para Gustavo, para todos los que están.
2: Gracias, Martín.
3: Hola, Martín.
1: El gallego.
4: Abrazo a todos. El galleguito, Miguelito que va a aparecer.
1: Para Miguel también.
4: Quiero decirte esto.
1: Sí.
4: Los venía escuchando. A vos que te gustan las historias.
1: Sí.
4: Hay una que se va a escribir que es maravillosa y que mañana va a estar en imágenes en todos los canales. Lozano hoy cumplía 10 partidos con la camiseta de Boca. Hace 2 años, ¿se acuerdan que se desvaneció un jugador en Nacional de Montevideo, San Pablo, en medio de la cancha? Ese jugador es Juan Manuel Izquierdo.
1: Después
4: falleció. ¿Saben quién es el primero en socorrer a ese jugador para que no se caiga al piso?
1: ¿Lozano?
4: Leandro Lozano, el autor del gol, hoy en la misma cancha donde lamentablemente tuvo ese episodio, este futbolista que además era amigo del lateral de Boca y que hoy, fíjate lo que es la vida y el designio
1: en
4: divino.
1: Esa cancha, yo creo en eso.
4: Que hoy Dios
5: le retribuye.
4: Bueno, por eso te lo quise compartir, porque más allá de que hay cuestiones tácticas, Mariano, y ustedes lo van a analizar con los especialistas.
1: No, pero me encanta que abramos con esto, porque la verdad que hizo un gol de otro partido, de otro jugador. No lo tenía entrando por izquierda así a lo Ibarra, a lo Zanetti.
2: Qué bárbaro.
1: Y está mostrándome acá Gustavo Sima
2: lo que dice Martín,
1: el triste recuerdo de Juan Izquierdo. No, Lozano dice, perdí un compañero en esta cancha. O sea que era un partido muy especial para él. Hizo el gol. Se pone la piel de gallina.
4: Es increíble. El fútbol tiene estas historias, estos recovecos que hacen que todo el día peguemos vueltas y lleguemos a un lugar inesperado, ¿no? Por eso, bueno, lo quise compartir con ustedes, los dejo para que hagan el análisis.
1: No, quédate un segundo que hacemos el análisis con Miguel y vos, por favor.
4: Pero escúchame, estando un técnico mega campeón como Miguel, te voy a contar una anécdota, Marielito, te va a gustar. Un día, Coco Basile, cuando estaba por arreglar ser técnico de Boca, estaba Coco, Mauricio Macri y Diego, que era en ese caso el director deportivo, el secretario técnico, y que había elegido a Basile. Se pone a hablar Macri de fútbol y Coco Basile dice asterisco. Entonces Diego lo mira y le dice, ¿qué pasa, Coco? Sigue Macri hablando de fútbol y Coco dice asterisco. Entonces Diego no sabía qué pasaba. A la tercera vez que dice asterisco, Diego lo mira y le dice, ¿qué pasa? Y Coco dice, estando el mejor del mundo y yo, ¿vas a hablar vos de fútbol a Macri? Entonces, estando Miguel Brindisi, estando el gallego, ¿voy a hablar yo de fútbol?
1: Muy bien.
3: ¡Qué crack!
1: ¡Asterisco! Buenas noches, Miguel. Gracias. Gracias, Martín.
6: Hola, Mariano. Martín.
3: Descansá, está bien. Te lo mereces. Descansá.
1: Miguel, querido. Esta es la hora de Miguel.
6: ¿Cómo están, Miguelito? Martina, a todos los muchachos.
1: No estamos. Esta es la hora de Miguel. Bueno, Miguel, la verdad que el pueblo lleneyse no para de ganar así, de pasar a... ¿Qué te parece?
6: Escuchame,
1: ¿qué te parece?
6: Se jugó de nuevo en la Bombonera, si era local.
1: Tremendo lo que fue la gente. Tremendo.
3: Terrible. Bueno.
6: Increíble.
1: Bueno, Boca, ¿no? Acostumbrado.
6: Increíble.
1: Pero
6: increíble.
1: Un primer tiempo que yo lo vi bien. A mí me gustó el primer tiempo de Boca. En el principio faltó profundidad, pero un dominio de tres cuartos en adelante. No podían salir ellos, no podían hilvanar dos jugadas. Tiraban afuera, muy bien presionados los delanteros. Y yo creo que sobre el final, si sobre el final no hace cambios, o sea, si no entran delanteros, que para mí no sé si están entendiendo a dónde están. El ecuatoriano, Ener Valencia, Villa. Bueno, vos lo relataste.
2: Sí, qué mal.
1: Te juro, se mete atrás porque hace los cambios, hace unos cambios pensando una cosa y digo, ¿no será que estos dos lo van a meter? Y lo metieron atrás. Sí. Si no hacía los cambios, si seguía Merentiel pelotudeando arriba, presionando.
3: No llegaban
1: ellos, y el pibe.
3: Tenían la pelota, pero no llegaban. No
2: les hubiese puesto un mediocampista
1: después
2: más.
1: Después del mano a mano de Ascacíbar en el área, que hizo ahí levantó las chapas para hacer los cambios, ahí, a partir de ahí. Se fue para atrás.
2: Sí, sí.
1: Increíble. No sé, Miguel, vos qué viste. A ver, dame vos tu...
6: No, mirá, viste que justo que hace el gol Boca, estaban previstos los dos cambios. Es decir, iba a seguir atacando. Es decir, Boca no iba a renunciar. El que estaba jugando verdaderamente como equipo era Boca, desde el comienzo. Fue, se plantó. El otro parecía, me hacía acordar a un equipo de colegio cuando nos comprábamos toda la camiseta. Viste que le hablaban a la familia y le decían cómo era el color, el pantaloncito, la indumentaria que había que tener. Una vergüenza, la historia de lo que fue el San Pablo. Mirá. Sobre todo en condición de local, con su gente, más allá que está hasta corriendo riesgo de descenso,
1: así
6: tiene
1: tituló,
6: problemas económicos, viene muy
1: Gustavo,
6: mal. Pero
1: Gustavo tituló igual, Miguel.
6: Ah, sí. Bueno, Gustavo, qué sé yo, vos viste lo que era el San Pablo de Santana, lo que fue. Era un espectáculo, es una falta de respeto. Ojo, es mérito de Boca que fue y se le plantó así también. Hay un mérito grande que no se le puede disimular. Viste, no se puede dejar de reconocer. Que Boca, por eso digo, mirá vos, yo no sabía que había comprado otra bombonera en Brasil.
1: ¿Cómo terminó gritando? Yo te digo una cosa, no puedo salir de mi asombro de la tranquilidad de Moranzoni para dar pronósticos. ¿No?
5: Los dos adentro.
1: Sí, no, y aparte dijiste, es un desastre el San Pablo, Boca tiene que ganar tranquilo. Estamos viendo un título que dejó Arruebarrena en la conferencia. Necesitamos salir campeón de algo. Y la verdad que está en carrera para los tres, ¿no, Miguel?
6: Sí, tal cual. Está muy, muy bien parado, muy bien preparados. Fíjate vos, a veces en pequeñas cosas de los grupos, uno mira con qué entusiasmo se abrazan lo que no jugaron, lo que no entraron.
1: Totalmente.
6: Van, se tiran a gritar el gol, esto, el otro. Eso significa unidad, compromiso. Amistad, ojo, hay un hacedor de todo esto, que no tengo ninguna duda, que es el Vasco. ¿Viste? Olvídate. Porque cuando llegó el Vasco estaba a la deriva todo. ¿Viste? Empezó a ubicar. Fíjate vos cómo se cotizaron, cómo ganaron en confianza todos los jugadores. Por eso digo, yo pensé, ¿viste? Por lo que se veía en el partido, que el que había ganado por un gol de diferencia era el San Pablo.
1: Totalmente, parecía
6: jugaba.
1: Que Boca iba a buscar algo al Morumbí. Que Boca iba a buscar algo al Morumbí. Vamos línea por línea. Ya creo que lo de este chico Jagger hoy ya no es una cosa al revoleo ni una ilusión. Es un jugador muy importante. Serio, un central.
6: Para mí hay dos jugadores en ese puesto que son verdaderamente diferentes y que no tienen techo, que uno es Arrayago, el 6 de Independiente, y el otro es el pibe de Boca. ¿Viste? Olvídate. Tenemos ahí centrales, zurdo, ¿viste? Uno es más técnico, este chico Arrayago, técnicamente, cabecita levantada, y el otro es el 6 de Boca, titular, olvídate.
1: Le quiero preguntar a Martín.
6: Encima
1: Michael,
6: te pone cara de malo.
1: Sí,
6: todo.
1: No, pone cara de malo, los anticipos, no hace fules, va con los dos perfiles arriba. Sí, señor. Martín, ¿qué viste vos? ¿Qué le faltó para no sufrir al final? ¿Y qué viste vos futbolísticamente hablando? ¿Qué sentiste hoy? ¿Que ganar en el Morumbí? Ganar, pasar en el Morumbí, no es una cosa menor, ¿eh? No es una cosa menor, ¿viste?
4: Mirá, Mariam, volviendo a las historias, mirá lo que es el fútbol, que el papá de Jagger Herrera fue compañero de Arruebarrena en las inferiores. Cuando el Vasco se fue
1: el
4: de
1: pollo,
4: Boca...
1: ¿El Pollo Herrera, el 9 era?
2: No.
4: Ese era 9, ese es el chico que fue campeón en el Juvenil 2001, claro. Con Bianchi. ¿Sí? Yo te hablo de otro Herrera que no llegó a debutar en primera, que con el tiempo, digamos, se desvaneció la posibilidad de ser futbolista, pero fue compañero en la misma categoría en inferiores. Y el Vasco, cuando estaba en Oriente,
1: ya le tenía el boleto picado.
4: No.
1: Yo lo escuché que lo tenía visto.
4: No, él preguntaba por las inferiores de Boca. Entonces un día le mencionan a un tal Herrera y el Vasco desde donde estaba, viste, él se fue a dirigir, dirigió en Arabia, en Dubái, todo en Oriente, porque ha tenido la posibilidad de volver a Sudamérica, ha tenido la posibilidad de volver por ejemplo, a Argentina, a dirigir a Racing y él no quiso. Y fíjate que 10 años después le llega la posibilidad de Boca y él siempre decía... dame los datos de los pibes de inferiores. Sí. Y cuando le dijeron de este chico Herrera, él solo sacó lo del papá. Bueno, cuento esto. A ver, recién lo escuchaba Miguel. Este chico además está jugando de 6 y es 2. O sea, no tiene 10 partidos en primera y juega con una solvencia. Tiene,
1: el 4 tiene anduvo mucha, muy bien. El 4 anduvo
4: tiene
1: muy
4: mucha,
1: bien. Y la verdad que, Mar, depende mucho de cómo los compañeros lo ven a Paredes. Cuando Paredes empieza a desinflar, el equipo como que entra en una cosa de... No se nos va a ir, ¿no?
5: Para mí
1: no sé.
5: El final fue clave. Cuando lo van a buscar a Paredes, que Paredes siempre se pelea, todo el equipo lo rodea y lo saca a Paredes tal y lo como de alguna manera lo cuida.
1: Tal cual,
5: me parece un gesto de que hay equipo. Más allá de que el referente sea Paredes, me sorprendió ver a los pibes, como diciendo, sacando a los de San Pablo... Y Paredes tranquilo que sabe que no se puede pelear.
1: Hay un grupo fuerte.
2: El respeto del árbitro no para con Paredes porque debió amonestarlo en el primer tiempo y se la perdonó.
4: Sí, igual te digo una cosa, mira, yo escucho, porque hay un montón de verdades absolutas que parecen que son verdades y en realidad no son tal. A ver, no está firmado en ningún lado que vos tenés que ganar el partido de ida, el partido de vuelta, total, 3-0 y bailando a tu rival.
1: Pero
4: es normal sufrir en algún momento del partido.
1: Pero ¿sabés cómo están los boteros ahora, Martín? ¿Qué te voy a explicar a vos? Esto es una cosa de loco, pasaste en el Morumbí, un partido de Copa Libertadores, un partido pesado.
4: Está bien, pero una cosa es que a vos te cascosté en el rancho todo el partido y otra cosa es que a Boca le lleguen. Mirá, las cuento, En la ida tuvo la de Caleri, la de Luciano, el cabezazo y una de Duarte en el segundo tiempo. Fueron 3 llegadas en todo el partido de la Bombonera. Y hoy, hasta el gol, que valió no el que anularon, Boca no había sufrido, porque salvo la tapada de Montero, el cabezazo... Claro. Que se pudo haber metido. Bueno, pero fue la única en el primer tiempo.
1: No, yo te digo la verdad, siento que si no hacía los cambios, no sufría. Se metió atrás porque entran dos jugadores que no sé si entienden a dónde están, si no entraron en la frecuencia, no sé qué les pasa ni qué les pasará a Ener Valencia, que creo que está en un cumpleaños, y al otro, y a Villa, que
5: para
1: no
5: mí Villa no entró mal, ¿eh?
1: Se metió de doble tres. No, Martín, lo dejaron venir. Si no hacía los cambios, no les llegaba nunca más. ¿Viste? Y se cansa el 5, ¿no? Se cansa Paredes y entró tarde Belmonte. Para mí, ¿está Mancuso enganchado?
7: Sí, claro,
1: Paredes. Libero a Martín. Martín, la verdad que jugaste una ficha de entrada que ahora la vamos a desarrollar porque estamos viendo los titulares de aquella época.
4: Le mando un beso grande
1: a vos.
4: Le mando un beso grande a todos.
1: Beso, Martín.
4: Y fíjate, Marian, que el año de Boca que arrancó duro porque quedara fuera del sueño en la Copa Libertadores es un golpe durísimo. Y hoy Boca está... con posibilidad de ser campeón entre frentes, Copa Argentina, campeonato y en este caso la Sudamericana, que por supuesto no es la Libertadores, pero no hay que bajarle el precio, porque yo creo como está el hincha de Boca.
1: Martín, River resucitó, River resucitó por esa Sudamericana.
4: No, pero además.
1: De ahí creamos un imperio.
4: ¿Sabés hace cuánto Boca no es campeón de un torneo internacional?
1: No.
4: Desde el año 2008, Recopa con Ischia, y en el 2007 la última Libertadores. O sea, ¿cómo Boca no va a festejar una Copa Sudamericana?
1: No, pasar en el Morumbí, chicos, ¿sabés lo que es? Partido pesado.
5: Es un partido de Copa Libertadores en Sudamericana.
1: ¿Pero qué te parece? Gracias.
5: Morumbí hace 13.
1: Gracias, Mar. Gracias, Martín Arévalo. Un lujo que nos dimos. Ya está enganchado Alejandro Mancuso. Está el señor Mirnici, está Gallego González. Hola, Avi, buenas noches.
8: Hola, María, querido. Buenas noches para todos. Sí, un abrazo enorme.
1: Bueno, nada. ¿Vos sabés que, pasar en el Morumbí, ¿qué te voy a decir? Es una fiesta.
8: Los estaba escuchando. Hay un par de, de,

0: que mostró serenidad, mostró presión alta por momentos. Y lo que veníamos hablando, ¿no? Esa famosa escuela de Bianchi, me estaba recordando recién. Una final que Boca ganó en la mitad de la cancha, si ustedes no recuerdan,
1: Contra
0: y tal
1: Palmeiras en
0: vez.
1: Brasil.
0: No, no, una mitad de cancha que era Cassini, Battaglia y
1: Y
0: Traverso, puede ser.
1: Traverso, sí.
0: Bueno,
1: Traverso de
0: se
1: cinco.
0: metió
1: Traverso
0: a
1: Pereda
0: de
1: también, el
0: bueno,
1: peruano, ¿te acordás?
0: los tres volantes de contención. Hoy Boca tiene un esquema bastante parecido, que cuando hablábamos que el Vasco tenía como ejemplo seguramente a Bianchi,
1: Pues
0: no me,
1: siempre lo
0: o sea,
1: tuvo. Bianchi siempre lo tuvo. Bianchi
0: es
1: tuvo
0: así, es así.
1: Basualdo Serna Caña.
0: Y te tira, claro,
1: Y comían los
0: y
1: huevos.
0: te tiran los tres volantes en la mitad de la cancha, viste, de marca, también tienen buen pie, pero bueno, y mantienen ese esquema. Y la realidad que a Boca, históricamente, es un esquema que le sale bien, Mariano. Le sale bien, se da bien con ese esquema. Que por ahí esa mitad de cancha,
1: Pero
0: con
1: tiene
0: esa
1: los intérpretes,
0: característica.
1: tiene los intérpretes. El ruso es
0: Claro,
1: un
0: pero
1: el
0: por
1: ruso
0: ahí,
1: jugador de
0: Mariano,
1: selección,
0: pero por ahí,
1: Delgado jugador
0: claro.
1: de selección, Paredes jugador de selección, ¿eh?
0: Claro, está bien, pero vos por ahí, esa misma mitad de cancha, se la tirás a River y hay quilombo.
1: No sé, Gallardo salió campeón siempre con Craneviter Poncio Sánchez, Craneviter Poncio Roja, Poncio Pérez, Ezequiel
0: Sánchez, sí,
1: Palacio,
0: pero Sánchez, pero
1: Sánchez de la Cruz,
0: son
1: tuvo.
0: volantes con características de más llegada,
1: Poncio no
0: no
1: tanto.
0: son tanto de marca.
1: Poncio
0: No
1: Craneviter
0: son tanto.
1: Sánchez, Poncio Craneviter Roja, ¿viste?
0: Bueno,
1: Eran tres
0: evita
1: basuras.
0: anticipado.
1: ¿Pero por qué? Porque Gallardo abogaba también a eso, al Bianchi Style. No es boludo,
0: Sí.
1: ¿viste?
0: Bueno, pero al margen de eso, lo que yo digo es que este es un esquema que le da estabilidad al
1: Sí.
0: Vasco, le da estabilidad al equipo. El equipo se siente cómodo jugando en ese famoso, vamos a suponer, 4-3-3, 4-3-1-2, llámalo como quieras,
1: Sí,
0: pero esos tres de la mitad de la
1: 4-3-1-2.
0: cancha, claro, pero
1: Hoy
0: esos tres de la
1: estuvo un
0: mitad de la
1: poquito
0: cancha,
1: flaco Velasco, ¿no? Como
0: sí,
1: venía
0: ponele que
1: rindiendo.
0: Velasco
1: Sí.
0: se
1: Y
0: engancha un poco
1: Delgado
0: más,
1: también. En la mitad.
0: ponele, pero a lo que voy es que ese es un esquema que lo siente muy cómodo a
1: Sí,
0: Boca,
1: sí.
0: muy cómodo, y le está dando resultado, le está dando resultado porque la realidad es que tal vez la figura táctica no cambió tanto, Mariano, no cambió tanto. Lo que pasa es que ahora se le están dando los resultados, parece que el grupo y el vestuario se lo nota y se lo nota muy bien.
1: Ahí es el tema, me
0: Ahí
1: parece.
0: está la
1: Me
0: clave, se lo
1: parece que
0: nota muy
1: la
0: bien.
1: clave es ahí.
0: Y después
1: Ganar
0: tenés que tener.
1: también acomoda todo, ¿no? Como
0: Y
1: decía el
0: después,
1: gallego el otro día,
0: muchachos, y
1: ganar
0: después
1: acomoda
0: tenés, y
1: todo.
0: después tenés que tener, y después tener que tener la cuota del orto que toda la vida tuvo el pelado Bianchi, no me joda.
1: Hoy
0: Porque cuando decíamos que
1: la tuvo
0: Bianchi.
1: porque fue un cordón. Si le
0: Y
1: meten ese primer
0: bueno,
1: gol, viene la
0: para mí,
1: catástrofe.
0: y
1: El
0: bueno.
1: VAR,
0: Y ahí,
1: polémico, ¿eh?
0: ¿sabés lo que dice el profe
1: Polémico,
0: mío de,
1: Gallardo.
0: ¿sabés lo que me dice, ¿sabés lo que me dice el profe mío de pádel,
1: ¿Qué
0: Mariano?
1: dice?
0: El orto, muchacho, el orto se entrena también.
1: Totalmente. Lo tengo trabajado.
0: Y el orto
1: Totalmente.
0: hay que entrenarlo, ¿entendés lo que te digo? Entonces, a lo que voy es que es así, cambia la energía, cambia la dinámica, el vestuario, cambia absolutamente todo,
1: ¿Cómo gritó el gol el
0: todo.
1: Vasco? ¿Cómo gritó el
0: ¿Cómo
1: gol
0: gritó
1: el
0: el gol el Vasco?
1: Vasco?
0: Y el pibe que lo
1: Muy
0: hizo, ¿cómo
1: bien,
0: lo
1: como
0: gritó?
1: tiene que
0: Pero mirá que
1: ser.
0: Miguel abrió con el mismo concepto que abre
1: Sí, ¿cómo
0: Alejandro,
1: gritó el gol?
0: ¿viste?
1: Muy
0: Hay
1: bien.
0: un cambio de paradigma de grupo
1: De
0: que se
1: mentalidad.
0: nota en
1: Uno
0: los
1: va a salir
0: paradigmas
1: gritando
0: de grupo.
1: goles.
0: Que se
1: Sí,
0: nota, que se nota para
1: totalmente.
0: afuera, lo que
1: En lo de
0: dijo
1: Paredes,
0: Miguel.
1: que yo te decía,
0: Y
1: porque los pibes lo cubrían, ¿viste?
0: a
1: Y lo
0: Paredes.
1: sacaban, ¿viste? Y Paredes.
0: Como diciendo, vos no te pelees, como le hacían a Messi, no te pelees,
1: Claro,
0: dejaron
1: no
0: a
1: te
0: nosotros. Como hace
1: pelees.
0: Paredes con Messi, déjame a mí.
1: Exactamente. Y
0: Sí, puede
1: sí,
0: ser. Lo que pasa que, claro, personalidades y estilos como Paredes, te querés agarrar trompada todos los días.
1: Pero hoy estuvo bien, estuvo muy bien.
0: Miguel,
2: Sí.
0: ¿le da Boca para los tres frentes?
2: Le da a Boca y también te digo, tranquilamente, cualquier otro entrenador hubiera apostado más llevando una ventaja por Belmonte y no por Velasco. ¿Comprendés? Y cubría ese mediocampo, como dicen
1: Sí,
2: ustedes, que
1: sí.
2: fue tan fuerte y que de ahí logró Carlito Bianchi tanto, Carlito y el equipo, obviamente, ¿no? Con esos mediocampos. Y sin embargo, apostó por Velasco y cuando hizo el gol Boca, estaban preparados dos delanteros más como para jugar con tres delanteros. ¿Viste? Aquí el trabajo del Vasco ha sido extraordinario, desde su simpleza, su sencillez. De la forma de llegar, el tipo no tiene por qué levantar la voz, y cuando

0: todo se revierte.
1: Dejó un título,
0: como que hay...
1: Miguel, dejó un título, ¿eh? Tenemos que ganar algo sí o sí.
2: ¿Cómo lo van a ganar?
1: Tenemos que ganar algo sí o sí.
0: Lo va a lograr.
3: Además, viene ahora.
4: No, sí, ahora.
3: Lo va a lograr. Lo difícil viene ahora. Claro, porque acá viene, ahora nos jugó con
2: y Racing va
1: con San Pablo, me moro un
4: viene, viene, puta, viene San Lorenzo, ahora por eso viene lo más grave.
1: Porque viene San Lorenzo.
4: Claro, viene San Lorenzo.
1: No, y Racing.
4: Viene lo más grave. Lo más grave.
3: San Pablo ganó 3 partidos en lo que va de la temporada.
1: Está bien, pero hay que ganar.
3: Pero todos los partidos.
2: Recordemos que los partidos contra Vasco da Gama son en octubre.
4: Sí, tienen tiempo también.
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0: Brado lo exquisito. A un estilo, ¿viste? Al paladar negro, esto, el otro. Cuando hay una historia, el San Pablo ha sido gigante en América. Estos muchachos, ¿viste? Es una falta de respeto. Y el hincha, que es el sostén
11: Miguel,
0: todo.
11: Escucha, Miguel,
0: ¿viste? Ve esto y reacciona.
11: Miguel, yo cuando llego a Palmeiras, yo debuto a los dos partidos. El primer clásico fue en el Morumbí contra San Pablo. Pero el San Pablo de Raí, San Pablo de Cafú.
1: Por favor.
11: Escúchame, aparecía
1: un niño apareció
11: ustedes se van a acordar, Miller. Apareció un tal Víctor, de lateral derecho para San Pablo.
2: No, los gemelos que tenía ese muchacho.
11: Bueno, entonces, ¿qué pasa? Jugaba Víctor y Cafú.
1: Sí, señor.
11: Entonces, Víctor pasaba al ataque y Cafú le pasaba por la cancha de Atletín.
0: Ah, se hacía la sociedad, te mataba.
11: Era una cosa que no se podía creer, te tiraban 40 centros por tiempo. Era una locura, Paliña, Raí, Cafú, Dios mío. Dios mío, pero el equipo de San Pablo.
0: Por eso, Mancu, vos ves esta realidad y decís, no, esto es fantasma la cosa. Viste, el hincha, por eso yo decía, Boca fue local en todo momento, con su propuesta, su seguridad, su intención. Y con el VAR también,
3: porque el VAR lo ayudó un poquito. Mancu, ¿no? Yo sé que usted está un poquito sesgado.
0: Sí, el arbitraje fue espantoso.
3: No, pero el VAR, para mí no fue offside, fue en la misma línea.
0: No, bueno, eso no fue la misma línea. Eso no lo sé cómo mide.
1: Para vos, lo que sea para vos.
3: Eso no es automático, lo maneja un hombre.
1: Eso no es automático. ¿Cómo?
3: Lo maneja un hombre. Si se vio como, mostraron el momento que
2: Leogán González estaba en el VAR.
3: Le robaron un poco.
1: Si usted no está ni comprometida, ni casada, ni nada.
3: Lo venía moviendo para un costadito a ver cuándo pasaba la línea.
1: Leogán González.
11: El arbitraje está complicado, muchachos. Hoy yo vi Fluminense Platense. Sí. Ganso pega una patada a la altura de la rodilla y le sacan una amarilla que era para sacarle roja directa. Y no va ni al VAR a consultar.
1: Estaba recaliente,
11: le pegó
1: la
11: una patada a la altura de la rodilla de costado, como viste cuando vos le pegás a uno en la calle que lo querés echar, no sé, qué sé yo. Pero una cosa descalificadora.
3: Ojo, que Vázquez también pegó una
11: tarjeta amarilla. Yo digo, uy, cómo están estos muchachos, por Dios.
1: Escucha, el arquero se va consolidando, ¿no? El arquero
2: Montero se
1: consolida.
2: Sí, señor, muy bien.
1: Se consolida, ¿eh?
3: Exige muy poco.
2: Gran partido.
3: Tiene problemas en los centros.
1: ¿Cómo lo exige muy poco?
3: Tuvieron una sola y le llegó la mano.
2: No, después remataron de afuera.
0: Es como todos los arqueros de equipo grande. Los exigen poco, pero está respondiendo un fenómeno.
1: ¿Cuál es la máxima de arquero de equipo grande, Miguel?
0: ¿Perdón?
1: La máxima de arquero de equipo grande.
0: Pero por eso que te llegan una vez, dos veces la tenés que sacar.
3: Le llegaron dos, fue un gol. No, de hecho le llegaron tres, fueron dos goles y uno lo anularon por offside.
4: La máxima de arquero es Varillo.
0: La que sacan el primer tiempo Varillo. Fue la única.
3: Sí, por eso esa fue la única el primer tiempo que la saca a la altura de la mano.
1: Lo que dice Miguel es que arquero de equipo grande tiene que responder aunque no haga nada en todo el partido. Tal cuando le llega una vez tiene que estar caliente, preparado, concentrado.
3: Vasco da Gama. La Gama tampoco es un gran equipo.
1: Vasco ahora con Sosa y Colidio tiene un gran equipo.
0: ¿Cuánto tiempo, Mariano, lo hizo Armani en River?
1: Muchas.
0: ¿Viste? Que salvaba las que tenía que salvar y River después te pintaba la cara, te ganaba la época de Gallardo, esa época de gloria, ¿no?
1: No me haga llorar.
0: ¿Viste? O, qué sé yo, Córdoba o el Pato Abbondanzieri en la época de Bianchi, que por ahí le llegaban una
1: vez,
0: esa la sacaban y después el equipo se encargaba de ganar.
1: Yo les digo a la gente que no sabe de fútbol, a la gente que no se acuerda y cosas, pónganse un compactito en YouTube de Barovero.
3: Gran arquero, mejor campeón. Huracán también.
1: No, una cosa, ese sí que ganó. Bueno,
3: y perfil
1: Armani,
3: bajo.
1: Armani ni que hablar, por supuesto está en el Olimpo. Pero Barovero, en esas copas y en esos triunfos, tenía muy poquitas llegadas porque teníamos la mejor línea de cuatro y la mejor doble cinco de la historia y la mejor línea de cuatro de la historia, Marcelo Gallardo, Mercado, Maidana, Funes Mori, Mangioni. Tenía muy pocas cosas.
3: Era eficiente, Barovero.
1: Muy grosso.
3: No, pero además siempre que le llegaban al lado del cuerpo y le sacaba igual.
1: No, muy grosso. Y tiene
3: marketing tuvo su carrera,
1: Barovero. Yo creo que este Montero, Blanco, para mí es que es jugador de selección, si le ajusta, si lo trabajan un poquito con la marca.
3: ¿Un Barovero en potencia?
1: ¿Quién?
3: El arquero de Boca.
1: Montero me parece un arquero para Boca. Mide 2 metros, ataja penales, lo hizo pasar. La 3 que tapó una en la Bombonera, igual que la de hoy. Sí. ¿Viste? Y no
3: se va consolidando.
1: Y no, claro que sí. Y tener un arquero así, puta. Con esos dos centrales, a mí me sigue sorprendiendo.
0: Construye el equipo, Mariano.
1: Claro. A mí me sorprende el pibe.
0: Desde el arco.
3: Herrera. Para mí sigue saliendo muy mal.
1: Yo estoy deslumbrado con Herrera, boludo. Estoy deslumbrado.
3: Sigue saliendo muy mal.
1: Estoy
2: no, acá. Pero hoy metió con los puños. Hoy sí metía bien.
1: Ah, para mí
2: colgó varias pelotas, le hicieron falta.
1: Es un...
3: Ascasíbar también es bueno.
1: Bueno. Estás jodiendo. Ascasíbar, jugador de selección, boludo. Delgado, jugador de selección. Pared, jugador de selección. Boca armó un equipo y decís que le falta Aranda. ¿Entendés? Sí, hoy le quedó un poquito grande el partido a Velasco. Un poquito. Sí. Se cansó también.
3: Pero
1: corrió mucho en defensa. Se corrió mucho para atrás. Pero viste, Boca tiene plantel y Boca va por todo. Señoras y señores.
8: No me digas.
1: Empezamos a vender, pero pará, que no se vayan, se quedan los dos,
2: No se vayan.
1: Se queda Miguel, se queda Mancuso.
11: Sí.
2: Esta noche no se duerme porque ganó Boca.
1: Exactamente, ganó Boca, llegan los mensajes. La gente está enloquecida. Ah, ¿cómo está Bernucci, mamá?
12: ¿Qué dice Bernú?
1: Que se vayan todos, aguante Boca, ganamos como se gana lo Boca. Muy bien, señoras y señores, ganó Boca.
2: Y Fermiliosi dice, este extraordinario análisis de lo que dejó el rodar del balón.
1: Es un poeta, pero la copa es la copa. Y traerse la victoria del Morumbí.
12: ¿Qué te parece, María?
1: Debería de San Pablo,
4: festejen hasta el domingo.
1: Por favor, Romina, roncadora Monfrinotti.
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1: 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La noche es de Platense, claro que sí. 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
1: Canasta. Me dijeron canasta. No, venga, canasta. Mira que yo soy un rompehuevo.
12: Canasta.
1: Si le digo a la gente canasta.
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13: Cargamento.
1: Cargamento, exactamente. Como dice.
2: Cargamento ya está.
1: Cargamento. 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Señoras y señores, me voy a poner al otro, al próximo analista.
2: Sí.
1: La verdad que hoy, bueno, vengo a hablar con mis amigos, pasé por el barrio.
2: Sí, señor.
1: Había una mezcla de orgullo y desazón.
12: Y decepción porque estuvieron.
1: No, decepción no.
2: Tan cerca.
1: Desazón. Desazón.
2: Ya lo tenía.
1: Sí, ya estaba, ya lo tenía.
12: Iba 2 a 0.
1: Ya lo tenía. No, 2 a 0 bien, aparte. Empezó bien. No sabés lo que era el barrio, era una locura, los fuegos artificiales desde temprano.
12: Y era una bomba.
1: ¿Viste? Y esa cancha, saber manejar esa cancha.
4: Una gran pena.
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12: Que era difícil.
1: Hablé con tanto. ¿Cómo no va a ser difícil? Sí, Fluminense 2 a 0 arriba.
2: Buenos jugadores.
1: Pero fue.
2: Veterano, experiencia.
1: A punto de hacer historia. Qué locura, Qué loco. No, y el barrio, las caras de los hinchas. Claudio, ¿estás por ahí? Buenas noches, muchas gracias por esta comunicación. Y a esta hora de la noche está Mancuso, está Brindisi, está el Gallego González, Gustavo Sima y quien te habla, Mariano Yudica.
14: Hola Mariano, hola, bueno, a todos los que están ahí.
2: Abrazo, Claudio.
4: Hola Claudio.
14: ¿Cómo es? Sí.
1: Qué locura de no, qué jornada que va a quedar para la historia,
14: Sí, la verdad que, hay que ser coherentes y saber sí. lo que es Platense.
1: Sí, sí.
14: Que como es, que por ser la primera vez de y participar en un grupo donde había históricos de la Copa Libertadores, pudo pasar a la siguiente fase, llegar a ¿cómo es? A cuarto de final. Para Platense es un logro increíble.
1: Pero Claudio, ¿hubiera sido así si suponete que hoy perdía 1-0, bueno, era 3-0 en el global? Hoy lo tuvo ahí, che. Lo tuvo ahí. Sí, o sea, sí. Fue una realidad lo que vivieron los hinchas en Vicente López. Fue una realidad, ¿viste? Pasó.
14: Sí. Por eso, a ver, yo lo me hicieron una consulta y creo que un poco se reflejó lo que fue el Platense campeón por primera vez. Uh-huh. Un equipo sólido que en los partidos importantes bueno. fue efectivo y se animaba a jugar en cualquier lado, en cualquier cancha, y creo que eso lo demostró en la Copa Libertadores a lo largo de todo el torneo. Y bueno, se enfrentó también con un equipo lleno de figuras.
1: Ah, intratable. Tiene 5 monstruos mega crack que al final, sobre el final, los 3 hicieron la jugada del gol. Pero, viste,
3: una bronca te da.
14: Y te da una bronca, ¿sabes por qué? Porque por ahí el resultado en Brasil,
1: ay,
14: por largos errores del club.
1: De nervioso lo... La entrada se lo comió el evento los primeros 25-30 minutos. Se lo comió el evento.
14: Sí, y entonces eso por ahí sentenció la serie, para decirlo de una forma.
1: Sí.
14: Porque era, a ver, uno por ahí venís y perdiste 1-0, decís, bueno, hago un gol y ya lo igualo. Acá un poco que tenés que hacer 2. Y 3 para pasar, entonces era mucha obligación para un club y un plantel que por ahí está participando por primera vez.
1: Claro, pero en un momento
3: juega la cabeza en el 2-0, digo, Platense está...
1: Hay que estar acostumbrado a ganar.
3: A un paso de la semifinal de la Copa Libertadores.
1: Muy buena pregunta.
3: Yo no sé si yo no jugué al fútbol, pero por ahí te agarra un poco
1: de miedo escénico.
3: De miedo escénico, ¿no?
14: Y sí, a ver, yo siempre dije que todo lo que Platense iba a vivir en esta Copa Libertadores era por primera vez. Y esa reacción de participar por primera vez es difícil de determinar cómo se va a desempeñar. Y por ahí encontrarte 2-0, igualando una serie, por ahí no sabes cómo reaccionar. Entonces... son todas experiencias que lógicamente la marcan los equipos acostumbrados. Un equipo acostumbrado como River, Boca y los grandes de Sudamérica están acostumbrados a que por ahí estás 2-0.
1: Pasa en la elite, claro, 2-0. Hay que estar acostumbrado. Pasa en la elite del deporte, en todos los deportes top. Pasa, ¿viste? Cuando llega uno de ocasión y se enfrenta con un pesado...
3: Que es
1: cabeza.
3: Difícil ganarle.
1: Claro, estás empezando a pensar. Yo, Mancu, ¿estás? Sí,
11: sí.
1: Mancu.
11: Sí, por supuesto.
1: Vos lo viste todo, Mancu, porque recién hiciste una semblanza. Estuvo ahí, ¿eh? Fue una cosa de loco, ¿eh? Yo me volví loco, te juro.
11: Estuvo cerquita. Pero vos sabés que es así, ¿viste? Cuando vos tenés enfrente un equipo con jugadores de categoría, vos fijate el gol de Fluminense.
1: Sí.
11: Es una posesión de pelota de Platense.
1: Sí. Ah.
11: Y Platense tiene la pelota en los pies y en la mitad de la cancha el volante de Platense quiere dar un pase lateral, la corta el de Fluminense y Hulk. Se va abajo el arco hasta el gol.
1: La corta Hulk, hay una contra a 200 kilómetros por hora. El 9 lo desborda ya cansado.
11: Sí.
1: Lo desborda, no sé si a Vázquez. Lo desborda con 3 zancadas.
3: Sí, sí, sí. Pero claro, se veía pero venir que, el gol, claro, ¿viste? Después al final se notaba decir, que...
11: Lo que te quiero decir es que por ahí, si vos agarrás un equipo que no tiene esos jugadores de categoría...
1: Sí, señor.
3: Sí, claro.
11: Errás una pelota en la mitad de la cancha y la podés recuperar enseguida, no pasa nada. Acá, ¿viste? Sí, un error de eso lo pagás muy caro.
1: Y le pasó eso a Tense, la puta madre, porque estaba ahí.
3: Igual me pasó viendo a River el otro día en Tucumán. Pero, la calidad de los tres de adelante, en cualquier momento veía que se
1: vienen todos. Pero yo siento que hoy, hoy en un momento se lo llevó por delante fuerte, ¿viste?
2: Sí, sí, sí.
1: Los primeros 20 Platense, la verdad que... Oh, my God, dos situaciones. Todo el primer tiempo se lo llevó por delante. Si se hubiese ido 1-0 arriba, ¿viste? Sólido y tranquilo, ¿viste? Porque todo el primer tiempo lo caminó. Lo caminó. Y la gente estaba... Y después en un momento fue... O sea, en un momento sucedió, ¿viste? Sí. En un momento estaba...
8: Hay que ver el golpe anímico... Después porque...
1: No, le quedan dos competencias.
8: Pero yo digo por la importancia del partido. Cuando vos... No
1: sé, pero le quedan dos competencias zarpadas. Bueno.
3: Yo le quería preguntar justamente a Claudio porque en la liga está muy mal, viene mal en la liga, pero sigue presente en Copa Argentina, le toca un rival difícil que es Estudiantes. ¿Cómo se levanta esto sabiendo que tienen con qué? Porque jugarle así a Fluminense no es fácil.
1: No.
3: Y jugaron muy bien. Entonces tienen con qué, pero la cabeza juega ahora.
15: Sí, yo creo que hay que encontrar la misma motivación que se tenía por jugar un torneo diferente como es la Copa Libertadores, tenerla principalmente en el torneo local, sabiendo de que por ahí a corto plazo Platense no va a tener problemas, pero quizás el año que viene, si no suma muchos puntos, el año que viene... Va a sufrir un poco. Entonces,
2: sí, pero no con este sistema.
1: ¿Cómo? ¿Con este sistema? No, claro.
2: Sufrís menos, porque los dos que suben, salvo que hagan muy buenas campañas,
8: se van.
2: Los que después se van, ¿no?
15: Sí, sí, pero... pero sí, depende entiendo, de quién sube. Entiendo, y es difícil estar peleando solamente con dos o tres el descenso. Uh-huh. Es lindo pelearlo cuando tenés mucho, como pasa a veces que tenés dos, tres o cuatro equipos que están en tu misma situación, entonces es mejor. Cuando ya estás mano a mano, se hace difícil porque tenés que alcanzar a otro y estás dependiendo de muchos factores.
8: No te
15: factores,
8: preocupes, pero... igual, no se van a ir. Yo creo que lo importante, para mí fue épico. No,
2: este plantel ya hizo historia.
1: Sí, fue épico. Esto es historia. Sí, Miguel, perdón, Miguel Bendici. Cierre, Miguel.
0: No, yo quería decir que si fuera hincha de Platense me sentiría orgulloso. Sí,
1: claro.
0: ¿Viste?
8: Pero cuando perdés, viste qué te pasa,
0: de
8: Miguel.
0: Lo que dejaron todo. ¿Y sabés qué? Son esas derrotas que, aunque parezca una locura, dignifican y te engrandecen, porque nadie se guardó nada. Dejaron todo. Y en la lógica, cuando vos jugás un partido de Copa Libertadores y venís con 2-0 abajo, dos consignas que primero de todo le hablás al plantel. Lo primero, el orden. Y a un gol por tiempo. Platense lo hizo más rápido, hizo los dos goles. ¿Comprendés? Todavía lo había acelerado. Después, cuando vos jugás, porque... más allá de lo que pasó, la pérdida de la pelota y todo. En definitiva, te lo complicó una individualidad, no el gran equipo que puede ser Fluminense.
1: Un desborde,
0: ¿viste? Yo, hincha de Platense, me sentiría verdaderamente orgulloso porque me representaron como institución, me hicieron sentir feliz. ¿Viste?
1: Obviamente. Esto van a quedar en la historia de la historia.
0: Lógico.
1: Del club, como los que ascendieron, como los que salieron campeones.
8: En el entretiempo, imagínate hablando.
0: Jugaron todo de visitante cuando fueron campeones.
1: Todo de visitante, sacaron a River, a Racing. No, por favor. Estos quedaron
0: River,
1: en la
0: River, Racing, San Lorenzo y la final con Huracán.
1: Está enganchado. Voy a cerrar con este testimonio. Quédate, Claudio. Quédese todo. Voy a. Hubiese querido sacarlo cuando estaba el 2-0. Pensé mucho, mucho en él, mucho más que ningún otro, hincha de Platense que conozco. Y mirá que conozco ahí en el barrio mucho. Diego Pérez, buenas noches.
16: Sabía, Mariano, sabía que ibas a decir eso. Como te conozco tanto.
1: Te lo juro.
16: Sabía, boludo, que habías pensado.
1: Te lo juro por mí,
16: claro.
1: Te lo juro.
16: En
1: la buena, ¿eh? Después, mirá, en la mala dije, uy, qué cagada, tío, que era radio. Pero en la buena, ¿sabés cómo pensé en vos y en tu hijo, boludo?
16: Mirá, y fui a la cancha y estuve ahí, y grité. Y yo fui con dos premisas. Fui con la ilusión de poder dar vuelta a lo que había pasado allá en el Maracaná y con la ilusión de agradecer también pasar a lo que pasara. Muy bien. Yo la verdad que soy un agradecido de lo que hizo este equipo, este cuerpo técnico, la dirigencia. La verdad que han hecho un montón. Lo que hizo en el primer tiempo el Platense fue, de verdad, dejaron el alma. El segundo tiempo se sintió que le faltó piernas, pero Y ellos juegan tampoco. Vos tenés rivales que son fuertes.
1: Pero por favor, claro, tienen seis jugadores, ¿viste?, de categoría de 15 palos, de 10 palos.
16: Claro, viste, y nosotros la verdad que dejamos el alma, ganamos, se fue ovacionado el equipo. Nunca pensé que íbamos a llegar a estas instancias, ¿viste? Que sea ustedes que son de River, los de Boca, claro, aunque pasaron.
1: Totalmente.
16: Están acostumbrados, ¿viste? Lo que hablamos el otro día.
1: Sí, señor.
16: Cuando hablamos de los equipos
1: el
16: chicos.
1: El club de barrio, ¿viste?, literal, el club de barrio haciendo historia.
16: Entonces, agradecido
1: por tu
16: de por
1: viejo,
16: vida,
1: por mi abuelo. Mi viejo, por mi abuelo, por los que lo vieron padecer.
16: Yo le agradecí a mi viejo hoy para que me dé una mano con esto. Pero encima ganamos, boludo. O sea.
1: Ganaron.
8: Pero, escúchame, cuando iban 2-0 en el entretiempo, quiero saber qué pensaste, de qué hablaban, porque yo me imagino con mi hermano, mi viejo, todo enloquecido. Estamos en la semifinal, ¿dónde juegan? ¿Qué hablaban los hinchas de Platense en el entretiempo, ganando 2-0?
16: Tuve una cola enorme para ir al baño, porque fui 4 veces al baño, porque cuando me pongo nervioso meo mucho. Yo. Y fui como 4 veces, fui como terrible, al baño terrible. Vos sabés que yo estaba, mira, ¿sabés lo que yo sentí? Que le íbamos a hacer el tercero y que ellos iban a venir y podíamos meter contragolpe el cuarto. Tenía esa ilusión que íbamos a hacer un batacazo de esos inolvidables que quedan en el histórico. Pero cuando un error chiquito, que a veces los
1: muy
16: grandes
1: chiquito,
16: como Boca,
1: un
16: River,
1: pase no para afuera, lo contó recién Mancu contra estos.
16: Claro, Manco, no podés equivocar.
1: No le das un pase para afuera a
16: y eso por ahí es la inexperiencia, ¿viste? De no jugar tantas veces esto. Bueno, estás ahí con unos monstruos que te rodeaste con gente que está con todo el Manco, Miguel, que saben de esto.
1: El gallego.
16: Que quieras o no, la experiencia del gallego. La experiencia en estos casos tiene mucho que ver. No, parece que no, pero...
1: Es lo que dijo... Dicen... Escuchá, está Claudio Espontón al aire también. Es lo que dijo
16: está el
1: Claudio.
16: Ruso ahí.
1: Está el ruso. Es
16: lo que dijo. El ruso que cumplió año ayer. Sí. Vamos, el ruso, querido.
1: Es lo que dijo Claudio, dijo exactamente eso. Es la experiencia de saber cómo ganar, ¿viste? De saber cómo afrontar una ventaja ante un equipo brasileño, de local...
16: El tema es que nunca sabes cuando te vuelve a tocar una cosa de esta, pero bueno, madre. ¿Qué va a hacer? Ahora tenemos Copa Argentina, tenemos bueno la Liga. Y ¿sabes qué? Jugando así es como que te
1: pero
16: da.
1: Claro,
16: te da
1: claro,
16: una
1: claro
16: alegría,
1: como decía,
4: conforme. No contento, pero conforme.
1: Pero si jugando así le ganaste a Fluminense 2-0, así que podés ir a jugar fuerte contra Estudiantes. ¿Cómo que no?
16: Claro,
1: ¿cómo
16: le que ganamos no? al Corinthians allá. Tuvimos, la verdad, que una performance extraordinaria. Estoy feliz. Martín Palermo. Vos viste lo que es Martín. Martín es un tipo que es ídolo de Estudiante, ídolo de Boca y ahora ídolo de Platense. ¿Qué jugador o qué técnico es ídolo de tantos clubes? Porque ya es ídolo el tipo.
4: Porque es buena gente.
16: Porque es una ternura, un don
8: Palermo
16: de gente.
8: Tiene estrella propia.
1: Palermo es un tipo que nació estrellado, nació con estrella.
16: Sí, totalmente. Así que bueno, y yo felicitar Diego, porque los hinchas de Boca me saludaron un montón. Bien. Felicito porque
1: nene,
16: saben jugar.
1: ¿El nene cómo se fue?
16: Y mira, él no pudo porque estaba laburando. Yo me fui con el hijo de mi hermana, con mi sobrino, que es ahijado. Así que fuimos los dos, pero nada, triste. Igualmente, estamos terminando de comer un asado. Yo igual iba a festejar, así que compré asado. Llegué a casa, puse la parrilla. Y ahora estamos comiendo un heladito con toda la familia.
1: Muy bien. Mandá saludos a Mario.
16: Que es de Boca, que es mi yerno. Mi esposa, que es de Platense, mi hija Sofi de Platense, mi hijo también de Platense y mi sobrino también, menos el infiltrado de Boca, pero bueno, que también está contento.
1: Qué lindo. ¿Sabés qué? Prender un fuego un martes a la noche
8: es
1: son multimillonarios.
16: Y que nosotros los martes a la noche, como no laburamos, se acomoda.
1: La gente de teatro, el martes a la noche es el domingo.
16: Es el domingo, claro.
1: Gracias, Diego. Muchas gracias.
16: Un saludo grande para vos, para el gallego, para Pancu, ídolo mío. Miguel, ni hablar, ¿qué querés que te diga?
1: Ruso.
16: ¡El ruso! Nuestro ADN de calamar. Vamos, ruso, querido.
1: Quiero despedir a todos. Hicimos una primera 58 minutos de puro fútbol, de puro fútbol, de puro copa. La verdad.
17: Mariano.
1: Sí, señor.
17: Déjame saludar porque Diego.
1: A Malabrigo.
17: Saludaba. No, a Malabrigo, como siempre, pero principalmente a mi hija que está cumpliendo años hoy.
1: También, como los míos, todo de septiembre. Tengo 6 cumpleaños en septiembre yo en la familia.
17: Sí, yo el 14 y mi hija el 16.
15: así que está cumpliendo 30 años y también hincha de Platense.
1: Qué grande.
15: Empezó mal el día, pero bueno.
1: Qué grande que el ruso Espontón tenga una hija de 30 años. Yo todavía con el pelo largo, la zurda.
2: Y todavía lo veo jovencito. Totalmente, jugando como puntero izquierdo.
1: Ay, Dios mío, no. Que no llegó a
8: Espontón.
1: Señoras y señores, voy a despedir a don Miguel Brindisi. Miguel, ¿sabés lo que es para esta mesa y para esta hora y para la gente, Mariano, que está escuchando? Un lujo, ¿eh?
0: Amigos y todos, si me permitís, quiero saludar a Moranzoni. 53 años, él no había nacido, del primer torneo
8: del Club Atlético de Huracán
0: campeón.
8: El mejor equipo de la historia.
0: 73, y a todos los hinchas de Huracán, a los compañeros. Después tuvimos un par de títulos más de la mano del gigante de Néstor Apuso, pero no nos olvidamos de 53 años.
1: Por favor.
0: Así que gracias, buenas noches a todos.
1: Gracias, Michael. A las órdenes. Gracias igualmente.
0: Abrazo grande.
1: Alejandro, querido, como siempre, la mirada de un 5.
2: Argus.
1: Ay, me encanta escucharlo.
11: Bueno,
1: me
11: gracias,
1: lo mira,
11: gracias.
1: Lo mira con una locura. Sí.

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0: Mariano Yudica, te felicito porque, bueno, como te pedí ayer, que arrancaras el programa, ganó Boca, si bien no ganó, empató, pero clasificó. Pero bueno, te felicito, por más que seas muy hincha de River, tuviste los huevos para decir que ganó Boca. Así que bueno, te felicito, te escucho siempre y te admiro por tu profesionalidad. Gracias.
1: Buenas noches, Yudica. Qué hermosa noche, papá. Parece esa fiesta grande en la calle Corriente, como esos faroles. Amo Boquita, corazón, alma y vida. La pasión no se mancha. Gracias, Diego. Gracias a todos. Pablo de Mercedes, San Luis. Saludos al mágico, al Rey León. Donde estés. Saludos.
2: Hola, Mariano. Buenas noches, Marcelo de Claypole. Vamos, Boca. Vamos, Boca. Vamos, Boca. Bueno, quiero pasar a saludarte a vos, al gallego. Ahí estoy escuchando al periodista de Boca. Bueno, saludo para él también. Para Sima, Mancu, el gallego. Y para todos. Moranzoni. Bueno, para vos, Mariano. Saludos y muy buenas noches.
3: ¿Cómo está Red de la Red? Yo soy hincha Boca, bueno, y la verdad que el equipo jugó bien, no se desesperó, todo el partido jugó tranquilo, tocó el balón, hizo rodar la pelota y a medida que iba pasando el tiempo pudo tener un par de jugadas, una concretó un gol y bueno, y pasó bien para toda la alegría del pueblo argentino. Un abrazo grande, Néstor de la Boca, aguante Boca.
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5: 22. Muy bien, nos metemos en la segunda hora. 15 minutos pasaron ya de la segunda hora. Avanzamos comercialmente muy bien, porque yo me había dormido con el tema de la venta.
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7: Romina. No, porque estoy saliendo de un resfrío. Entonces todo lo que tomé me dio sueño.
5: Pero si yo no dije nada.
7: Sí, me dijeron que roncaba.
5: ¿Quién dijo? ¿Quién
7: lo escuché?
8: Yo no escuché a nadie.
5: Nadie dijo. Jamás diríamos
9: eso. Yo pensé que había venido un bulldog francés, que son perros que roncan.
5: Tranquila.
7: Me suelta respirar.
5: Tranquila. Soy divina, roncadora. Escuchá. No.
10: Facundo Roncaglia en línea.
9: Tenés que tomar paracetamol de tres tebos.
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10: Yo pongo un tecito del que me gusta a mí, de canela y manzana. Me queda todavía. Miel.
5: Mezclando. Yo le hago.
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5: Menta, limón y jengibre de San Gotardo.
10: Relatar
5: y ahí le mando el 20. 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
7: Son muy efectivos.
9: Sí, señor. Después de hablar de la selección, te quiero. Venía manejando mi Ferrari por Avenida Córdoba.
5: Sí.
9: Y se me acaba de ocurrir algo para el viernes que te va a sacar de culo. Pero date. TikTok.
7: ¿Cuándo hay curiosidades otra vez?
9: Yo me quedé en. Se retiró el
7: segundo. No, pero estaba re auspiciado.
5: Curiosidades está bien. Y para la noche también. Está mal producido.
9: Está mal producida. Pero tengo producto. No. Pero tengo algo mejor.
5: No.
9: Déjame, este te va a matar. Te morís, Mariano.
7: Tenías
5: una idea nueva de Moranzoni. 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
5: Ay, viendo las imágenes de Platense, la gente grande, todo, cómo llora.
10: Invadieron el campo de juego en el final.
5: Y después,
10: para
5: un poquito, para no perder la
7: cuenta.
5: Nos choreamos una bandera.
7: Los abuelitos alentando.
5: Nos choreamos una bandera, tuvimos bien. Escuchá. Pero mira, mira 2-0, mira.
8: El centro que pone Mainero.
5: El centro de Mainero, es, mamá.
8: Es un pase a la cabeza.
5: Qué golazo.
10: Y cómo lo resuelve. Es
8: que Sepúlveda también.
5: Sepúlveda, qué jugador.
10: Me encanta
5: puta
10: Sepúlveda.
5: Madre. Y estaba ahí baratito, estaba Sepúlveda. Muy bien, Martínez.
10: Muy bien.
9: El cabezazo, eso hay que saber cabecear. Yo cuando jugaba lo
5: ¿en serio? Para mí,
9: muy bien.
5: Sí, no, para mí no había que saber cabecear. Para mí era... sin saber.
8: Cabecear. Improvisación en el momento.
5: Sí, qué buena apreciación. Che, hay que saber cabecear para el cabezazo. Yo creo que para el tiro de zurda hay que saber patear. Mira, para mí.
8: Anote los delanteros.
9: Quiero plantearte, y lo pensé mucho, esto está bien trabajado.
5: ¿Vas a renunciar? Decime una hora, por favor.
9: ¿Te parece? Déjame un memá.
5: Perfecto.
9: Esto es mes a mes.
5: Sí.
9: Viste que la pegué ayer. Sí. Te dije.
5: Hace un silencio. No. Un respeto de tus compañeros que no sé si te lo ganaste todavía, porque es un silencio. Sepulcral, dale.
9: Bien, no soy Mariano Yudica, pero estoy aprendiendo. Escúchame. La pegué ayer en los dos pronósticos con mucha altura, precisión, confianza.
10: Vamos con hoy.
9: No, lo que digo es...
10: Hoy Estudiantes.
9: Pensando en la... ¿Qué me dijiste vos? Atendé a la comunidad. Se me ocurrió algo para darle premios a la comunidad. Si hacemos una trivia los viernes, reemplazamos algún segmento. Escuchá.
5: Trivia, todo lo mismo.
9: Pronóstico.
5: Traigan idea, boludo.
9: Pero escuchá, 10 partidos. Sí. 10 partidos. Como a vos te gusta la liga inglesa, 2 de la liga inglesa.
5: Un prode.
9: 3 de la liga argentina, 2 de la uruguaya. Una de una liga que ninguno mire.
10: Juntamos Nacional
9: guita.
10: B.
9: Juntamos guita y con esa guita le compramos un premio a uno de la comunidad.
5: Compramos un
9: ¿o no? Premio. O sea, que es un regalo nuestro de algún auspiciante.
5: No, el si que... juntamos plata de los auspiciantes, plata NFT.
9: ¿Qué hace Rey? Mis fans.
7: Falta un auspiciante.
9: Bien. Creo, pero tiene que ser 10 partidos, partidos previsibles y partidos de ligas que nadie mire. Porque si no, entonces, el que adivine...
10: La liga de Benín.
5: Que nadie mire. Pero claro. ¿Vos sabés en qué radio está? ¿Cómo ligas que nadie mira? Al contrario. Yo porque quiero cosas populares.
9: Pero
5: cosas
9: yo te adivino todo. Necesito te jugar, por ejemplo, la Liga de Camerún.
10: Hoy se jugaron partidos de la Champions Asiática, por ejemplo.
9: No sabía que
10: ganó Champions. El Gamba
9: no
10: Osaka.
9: No sabía que existía la Liga
10: por goleada.
5: Ganó Congo Bonlo.
9: Pero pensá, 10 partidos. Y el lunes...
5: ¿A dónde queda Benín? ¿A dónde queda Benín? ¿Entre qué países queda Benín?
9: En central, en África Central, entre... ¿Sí? ¿Bengalí?
5: No, nada
11: Burkina
5: ver, no.
11: Faso, Níger, y Nigeria... Níger.
9: Yo soy muy fanático de las películas de Níger y Nigeria, que hay una producción.
5: Basta, Monse, basta, por favor.
9: ¿Te gustó o no? ¿No está bueno? 10 partidos.
5: No, pará, me gusta un prode, pero no, porque nadie en la radio lo hace, ni lo hizo. Me gusta. Hay que resolver el cómo, la parte logística con los oyentes, que puede ser lo más fácil, ¿no?
9: De viernes a lunes. Nosotros lo hacemos el viernes.
5: De viernes a lunes, está bien, lo comparto. Hasta podríamos tener un 0600 con cupones y todo.
9: Pero está bueno.
5: No, pará, la idea está bien. Hasta podríamos tener un 0600 con cupones. Sí, ya lo vi el negocio. Pero deberíamos tener un premio poderoso. Tengo que hablar con Mancini.
9: ¿Por con algún anunciante? Que
5: No, nosotros tenemos que romper.
9: Cena.
5: La casa...
9: Tiene algo para cuatro personas. Un prode, papá.
5: No, qué sé. Esto es un prode. Acertás... 7 partidos, te voy a dar una cena.
9: No, tiene que ser algo, por eso digo.
7: Un auto 0 kilómetro de Citroën.
5: Citroën no tenemos.
9: Pero tiene que ser
5: bueno. Chevrolet.
9: Para ser lo más divertido, tiene que haber liga. Chevrolet. Por ejemplo, la Premier. 2 partidos de Italia, 5 de Argentina. Que no sea solo. Pues yo, Argentina, te adivino todo.
11: Yo te digo cuál es. Me gusta 2 partidos de las 5 grandes más. 2 partidos de las 5 grandes ligas de Europa más 2 de Argentina.
5: No, al revés.
11: O 3 de Argentina.
5: No, más de Argentina. Argentina y después le
10: damos la más fácil.
11: Bueno, 5 de Argentina y uno de cada uno.
10: Como en el Pro de
5: sí,
10: antiguo.
5: Sí. No, le cambiamos el nombre porque el Pro debe estar registrado. No,
9: tiene que ser algo con tu nombre.
10: 10 partidos de Primera División y 3 del Nacional.
5: Sí. Yo creo que los 13 también para revivir lo anterior, porque esta radio lo escucha mucha gente grande.
9: No, tiene que ser
10: todo directo.
5: Clavado.
9: Porque tenemos que apelar
8: a el ganador.
5: Pero repliquemos el espíritu de
9: bueno, eso manejalo, la letra fina manejala. Yo te tiré la gran idea, vos manejalo.
5: ¿Cómo era que se decía en el partido 4? Un doble empate. Los dobles eran espectaculares.
9: Vos podías decir empate o visitante.
8: Doble oportunidad.
5: respetemos el espíritu, cambiemos el nombre para que no nos vengan a romper los huevos. Esto que estamos hablando al aire es como bastante naif, ¿no?
9: No, es, pues está buenísimo porque es un momento donde...
5: Ay, está buenísima mi idea, que soy un genio. No, ¿qué de buena idea?
9: Las ideas están en el aire, sí, uno las toma.
5: Sí, prestado. Está todo inventado. Todo. El tema es cómo lo volvemos a robar. Vamos a hacerlo así. ¿Estamos saliendo al aire? Sí,
9: sí, sí, perfecto. No, aparte, para la comunidad, para que juegue, para que...
11: Hay 1.400 personas en YouTube.
5: Por eso, le quiero decir a la gente de YouTube, esto es para la gente de YouTube, más que nada, para todos, pero la
9: no,
5: gente...
9: No, para todos, porque ahora sí, se, después de, agrandando la idea...
5: El ruso de App Seguridad le encanta, 3 de la zona A, 3 de la zona B, bien ruso.
9: Gracias, ruso.
5: 2 de la zona A, de la B, bien el Nacional B.
9: Ojo, Nacional B también, el partido de la fecha.
5: 2 de Nacional B... Y después ponemos liga inglesa, que a los pendejos les gusta, la italiana y la gallega.
10: Perfecto.
5: Listo. Sí, no te vas a quedar afuera, Facu. No, no, no, no, con ese corte de pelo.
9: Si buscamos un novio grosso, tipo una empresa de las que nos podemos acercar.
5: Yo creo que lo podríamos producir entre varias, juntarle las cabezas y hacer una buena caja entre varios
9: auspiciantes.
5: Si conseguimos uno de un garrote por semana, son 4 palos por mes, lo podemos conseguir. Lo podemos conseguir.
9: Lo que va a generar eso es la expectativa, como en su momento fueron otras cuestiones. Yo a veces
5: lo que estoy pecando de ingenuo es de estar al aire en este momento.
9: Y sepan, que te la chorea.
5: No. Le voy a poner claro ahora y lo voy a bajar.
10: Toda la programación se lo llamo a Santene.
5: Sepa toda la programación de la radio que esto es idea de Acá hay buen fútbol. Conducción de Mariano Yudica con el Gallego González, Diego Moranzoni, Gustavo Sima y el gran elenco. Así que esto empieza y termina en este programa.
7: Exacto.
5: Prode se va a llamar de otra manera.
9: ¿No promocionas en polémica junto a mis programas?
5: Podemos hacer un rulo con polémica. Le voy a hablar a Juan Cruz y a Marcela Patané. Luego, eso sí lo voy a hacer. Y creo que estamos ante. Mira, te digo, tenés un orto.

0: Lo dijo todo tal cual. Hace 3 días me está diciendo, tenés que hacerle caso a Mariano. Mariano, ay, hijo de puta, soy un productor.
1: Es una picadora de sesos ahora.
2: He hecho rico a mucha gente de este medio, que no, no me voy a jactar de, porque si hay una moneda corriente en este medio es la ingratitud. Uh-huh. Entonces, como no voy a iluminar nada, pero justamente a la mujer le dije, te hablo como, ella es la productora de él. Yo también soy su productor.
1: Qué bueno.
2: Entonces, hablemos entre productor. Tenemos un producto que es este chico que está acá. Estaba él en la mesa delante nuestro. Dame bola a mí, seguime y ejecuta con fiereza las cosas que yo te voy a ir bajando para que él, en esta reentré que tiene, que es muy potente, Radio La Red, América, muy bien, el programa de 5 horas en
3: Argentina 12,
2: su streaming, que es el número 1, el streaming en Dos Reyes es el número 1, sí. Lo hace muy bien. Capitalicemos que este sea el piso, ¿entendés? Porque, bueno...
0: Le dijo eso y mi mujer abrió los ojos.
2: ¿Por qué?
0: Amó para toda la vida.
2: Porque no se termina de creer las cosas, de repente anda como un linjera por la calle, entonces y hay una cosa, hay un momento que hay que capitalizar en todo, imagen, discurso, actitud familiar, estética, todo eso hay que hacer...
1: Unificar.
2: Es ahora, pum, ¿viste? Porque, nada, son momentos. La carrera son momentos. No es que pasa una sola vez, mentira, pasa 1000 veces el tren. Pero los momentums de la carrera son, hay que darle, ¿viste? Sí. Hay que darle.
0: Por eso te quería
2: meterla en el bolso. Obvio. Y en realización profesional. Uh-huh. Y meterse en el bolsillo también, ¿no? Uh-huh. Hacer dinero. Pero bueno, todo eso.
0: Tuvo una buena idea.
2: Sí.
0: Me gustó.
2: La voy a desarrollar. Creo que mañana a la mañana tengo tiempo
0: yo
2: para sentarme.
0: Con tu cara.
2: ¿Cómo?
0: Porque. Como vos estás en el mundo del fútbol, tu cara.
2: No, yo no estoy en el mundo del fútbol.
0: No, pero vos
2: sabés lo que no tengo.
0: Mucha gente me dice, ¿cómo sabe Mariano el fútbol?
2: Bueno,
0: yo no tenía idea que sabías
2: de
0: tanto.
2: Bueno, pero porque yo estuve muchos años sin hacerlo.
0: Pero sos futbolero.
2: Vaya a saber Dios, porque el plan de Dios es perfecto. Dios quiso ahora. Yo estudié en el año 87, 88, 89 periodismo deportivo. Yo soy un nerd de los deportes, de todo tipo de deportes, desde que tengo 5 años.
0: ¿Y bonus track?
2: No empecé.
0: Escuchá.
2: No
0: empecé. Escuchá. Escuchá.
2: ¿Qué lo dije?
0: Y metés a los fanáticos la Fórmula 1. ¿Cómo va a salir Colapinto este fin de semana?
2: Mezcla todo.
0: No, porque es como una raspadita de
1: chapa.
2: No, la raspadita en el ojete. Te voy a hacer la raspadita. Señoras y señores.
4: Y hay que esperar que empiece la NBA porque también.
2: Exactamente. Le agregamos un poquito de NBA. No quiero que pase la hora porque quería hablar de la selección. Es re importante lo que pasa.
4: Vos habías dicho.
2: Para Sony no lo pudo hacer el tema.
4: A ver si te acordás de lo que decís.
2: No, no me acuerdo.
4: Dijiste que cuando uno señalaba que Messi con la carta decía, bueno, chau, se terminó la selección y nunca más la selección argentina, nunca más una convocatoria,
2: que lo marques.
4: Nunca más me voy a poner la camiseta, no sé si voy a tener una despedida, bueno, esto se va a dar.
2: Va a ser
4: 6 de octubre contra Benín.
2: En la cancha de River, todo avalado por Leo. El mensaje de Chiqui Tapia de hoy, avalado por Leo Messi.
0: Si no, no lo hace.
2: Por supuesto que sí, pero avalado por Leo Messi. Dele para adelante, maestro. Palabras. No puedo decir toda la información.
4: Sí.
2: Dele para adelante.
3: Esa fue la dele para adelante.
2: Dele para adelante.
4: Todos los campeones del mundo de Qatar.
2: Todos los campeones del mundo de Qatar citados para la celebración. Uh-huh. No para jugar. ¿Por qué?
0: ¿El Papu Gómez también?
2: No se tocó el tema. Después, mañana te voy a averiguar exactamente.
0: Porque ese es un, no es un dato.
2: Mañana te voy a averiguar exactamente de un riñón importante. ¿Qué pasó? Se citan a los campeones del mundo de Qatar y está expresamente claro por Chiqui en el mensaje, sí, con sus familias. Claro. Ergo, no está hablando de una convocatoria. ¿Por qué? Porque muchos se ilusionaron que muchos de los campeones del mundo de Qatar están activos grosos en el fútbol argentino. Sí. Correa, Almada, Otamendi,
0: Di María,
2: Acuña,
3: Paredes,
2: Pesela, están todos jugando, ¿viste? Entonces, voy a decir, mirá si se arman un once, ¿viste? Que no es descabellar, pero Chiqui, que le gustan esas cosas, es muy serio a la hora de
0: la competencia,
2: de respetar protocolo FIFA. Y Scaloni también.
5: Y Messi
2: también. ¿Dale la lista?
5: Sí.
2: Dame la lista, por favor, dale.
5: Emiliano Diego Martínez, Juan Musso, Jerónimo Rulli.
2: Bien, tres arqueros, los tres campeones del mundo, los tres subcampeones del mundo.
5: Sí, Agustín Gay, Leonardo.
2: Agustín Gay se quedó afuera. afuera. Afuera.

0: el único cuatro derecho que hay.
1: Y está jugando
0: Juan Foyt, sí. Que Juan.
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1: Nico Patea, merecido lo de Zule.
0: Mátanes de ellos, Zule de ellos.
8: El partido ese fue, viste, como de alguna manera lo puso otra vez.
0: No, Mátanes de ellos, Mátanes de ellos. Hay ningún... jugadores que son de ellos, Diablito es de ellos, Mátanes de ellos, Prestiani es de ellos, viste, es del proceso.
9: Nico Paz
0: es del proceso. Bueno, Nico Paz está en un lugar de la puta madre.
8: ¿Y quiere estar Nico Paz?
0: Me sorprende que no esté Perrone, eso quiere decir que todavía no está la palabra de recambio. Perrone va a ser el 5 titular por años. Por años. Va a ser el 5 titular, capitán, delegado, el que junte la plata para el que junte la plata para los referees y el que compre los Gatorade después del partido. Perrone va a ser es una cosa de loco. Me sorprende que no esté en la convocatoria. ¿Viste? Pero también hay jugadores que están convocados que creo que Leo va a querer y va a querer tener, ¿viste? Sí. Como el Mono Lo Celso, ¿viste? Que no está jugando poco.
1: El mismo
0: nada.
1: De Paul. También podrían ser sus últimas convocatorias.
0: ¿De Paul debería abdicar si abdica Messi o no?
8: ¿Por qué?
1: No.
0: Para mí tampoco.
1: Si le da el cuero.
9: Para mí lo va a hacer porque además no sé si le está dando para.
0: ¿Sí?
9: No sé si le va a dar para mucho más por
0: sí,
9: ahí.
0: Sí, fue suplente en el Mundial, la verdad, sí. Digámoslo. Y llegó bien físicamente, pero fue suplente.
9: ¿Y hay algo
0: pero
9: que hasta cuándo le va a Copa América?
0: Sí, exactamente.
10: Hay algo que a mí me llama la atención: que hoy la AFA, cuando publicó la lista de convocados, en la nota que publica en el web oficial, aclara que tanto Messi, De Paul y Lo Celso van a ir a la última fecha, la del 6. Entonces,
0: van para el 6.
10: Exacto.
0: Entonces, hay una cosa, hay una cosa de proceso.
10: De que te invita a
0: de
10: pensar.
0: De comienzo de proceso, pero exacto. Comienzo de proceso. Sin Senesi, sin Perrone, sin Buendía.
8: Pero mira que a Senesi lo llamaron de última. Yo creo que Senesi no es del gusto de. Tanto
0: el gusto, jugó la final del Mundial, me está jodiendo.
8: Porque,
0: le entró
8: pero,
0: en la final.
8: Pero fue porque por una lesión y te acuerdas que había jugado contra Mauritania.
0: No, contra Jordania. Jordania jugó en el Mundial de titular.
8: Cuando jugó un partido con uno de estos que trajeron.
0: No tiene nada que ver. El Mundial jugó de titular contra Jordania y entró en la final y si no la saca Cubersí, hace el gol que nos lleva a los penales.
8: Para mí no es del gusto de Scaloni.
0: ¿Viste? No,
9: mi pregunta es.
0: ¿Cómo no es del gusto de Scaloni si fue el Mundial?
8: Prefiere otros. Prefiere otros. Tiene otras prioridades como central.
9: ¿Tendrá que ver con que no sabemos si sigue o no sigue?
0: ¿El técnico?
9: Claro.
8: ¿Y cuál cambia?
0: Yo creo que para mí el técnico está más
9: montón,
0: arriba.
9: Porque si
0: el mensaje
9: no
0: de Chiqui así arriba no lo da.
8: Lo nombró a Scaloni.
0: No, para mí Scaloni es una cuestión de cerrar un moño. Le van a dar la que pida. Es el momento de Scaloni. Él pensaba que era este Mundial. Sí. No fue el mejor pago. Él pensó que sí. No fue el mejor pago. En Qatar lo que ganó fue ridículo. Y salió campeón. él pensó que en este mundial
8: iba a reconocer
0: todo,
8: y no.
0: Y no se bajó porque Messi le dijo, yo lo juego. ¿Te acuerdas cuando renunció?
8: Sí, claro.
0: ¿Eh? En aquel momento. Entonces, a ver, vamos a juguemos, ¿eh? Así no es un monólogo mío y si no, juguemos a la selección. ¿Quiénes faltarían?
1: Y bueno, vos nombraste a Buendía, por ejemplo, ¿eh? Sí, es algo.
8: Sí. Garnacho no está.
0: Es no. Chico, está en no está en el proceso.
8: No está
0: Garnacho, Diego.
11: No, pero no está. De los nuevos, como no sé qué nombre, sí, de los nuevos que están apareciendo.
0: De los nuevos está el chico de Gimnasia de Grima, ¿cómo era? Que era de Gimnasia. Bueno, el volante. El pibito, el delantero.
1: No, vos es el de Vélez, Santiago Castro.
0: Santi Castro y el otro, que era Benjamín.
10: Santi Castro está.
0: Santi Castro está. Ahora vamos ya a lo delantero, Benja Domínguez. Ahora vamos a lo delantero. En los volantes, siento que yo creo que va a ser el mediocampo, el del 6, por supuesto que va a ser otro mediocampo. El de los otros partidos ya se va a yerguir McAllister, Enzo Barco,
1: Simeone,
0: McAllister, Enzo Barco, Simeone.
1: Nico González, si querés, por la izquierda.
8: Ah, sí. Basta de Nico González.
0: No, que va.
1: Y pero está convocado.
0: Está loco, va. Jugador fetiche. Jugador fetiche.
1: Está jugando en la Juve, como titular.
0: Titular de la Juventus.
8: En toda su vida la selección.
10: Es un jugador que cuando se deje de nublar...
0: Fue una figura del Mundial. Una figura del Mundial.
10: A mí me hubiera gustado ver en esta lista, no voy a mentir, con este arranque de temporada, a Dybala.
0: No, pero estamos en el recambio, chicos. Están leyendo al revés lo que va a pasar. ¿Sabés cuántos jugadores más de 29 años tuvo Scaloni cuando debutó? Cuando debutó Scaloni como técnico de la mayor.
8: ¿Más de 29?
0: Sí.
8: Ninguno.
0: Uno. Mercado.
8: Ah, Mercado.
0: Después eran todos entre 20 y 28 años.
8: Messi estaba ahí.
0: No, Messi no estuvo en la primera. En el partido. Piti Martínez, Ezequiel Palacio. Los jugadores de él. Viste que después fueron Mono Lo Celso. Entonces ahora siento que se está mezclando la despedida de Messi. ¿No?
8: Es que esto, para mí la de verdad va a ser en
0: va a ser la próxima. ¿Estará él?
8: Claro, ahí tenés.
0: ¿Estará él?
10: Y ojo que no se metan los mediocampistas que están y defensores que están ahora en Boca River, como Andrada, como
0: va a llamar de
10: Herrera,
0: acá. Va a llamar. Andrada tiene que estar.
10: Flores.
12: Correa incluso.
10: Flores, hay que ver cómo vuelve.
0: Correa Armada para mí.
10: ¿Cómo vuelve Andrada?
0: Montiel.
12: Lautaro Blanco,
0: el chico de Estudiantes, el central de Estudiantes.
12: Tomás Palacios,
0: que volvió a la lesión, que es de ellos, a full. Sí.
8: ¿Qué equipo tiene River, por Dios?
11: ¿Puedo decir que sigue el técnico?
0: Yo creo que acá hay toda una cosa de euforia manejada por el 10, de decir, vamos a hacerlo como corresponde, hacemos un partido de despedida, vos te quedás, para mí...
11: La hecha la dio Messi.
0: Para mí, lo que Messi le dijo, vos te quedás.
8: Y si Messi para es un embajador de la selección y tiene como un rol dentro de la estructura con Scaloni...
0: Sí, para mí Scaloni, Messi le va a decir, vos te quedás, ¿viste? Porque sería...
1: O si se va Samuel, como dicen, y es Messi el que se incorpora al cuerpo técnico.
8: Si Messi no se retiró, boludo.
0: Qué bomba. Messi está jugando como la puta madre.
8: No sé si
0: está
8: Messi
0: jugando
8: no
0: mejor
8: vuelve.
0: Que nunca.
1: Digo, para que se quede Scaloni.
8: Para mí puede volver.
0: Yo lo dije rápidamente.
1: Imagina paraditos Scaloni y Messi en un costado.
13: Buenísimo.
1: Dirigiendo la selección.
0: Para mí sabe un huevo Messi. Todas las cosas
8: más
0: que
8: Maradona
0: hizo,
8: como técnico.
0: Mil veces,
10: y si hace.
0: Las cosas que hacía Messi dentro de la cancha con las miradas, las corridas. El gol que le hace a Croacia,
8: táctico.
0: El gol que le hace a Croacia, que le dice, vení, vamos los dos contra la raya, a Julián Álvarez, que lo agarra, y dice, vamos los dos contra la raya, y llevemos los dos centrales adentro, que el gol lo hace vos por ¿entendés?
8: Sí.
0: En la cancha, él hace movimientos, es una cosa de un tipo que vive desde los 16 años, pensando,
11: la pelota.
0: Táctica y estratégicamente, ¿entendés? Guardiola, todo, Diego no tuvo eso.
8: Pero
0: Diego era puro Diego, puro fútbol, puro Diego. Este estuvo años de su vida
8: en otra escuela,
0: sabiendo a dónde se iba a parar.
12: Sí.
0: No, cuando camina, Diego jamás caminaba a la cancha mirando como si fuese un 5, como si fuese Busquets.
13: No, aparte la disciplina de Messi,
0: Diego era, mirá.
13: Sí, más impulsivo.
8: El otro día fuera al aire le pregunté cómo era Diego mirando partidos y me decía que el chabón... Le contaba estas cosas que vos decís, mucho la jugada, como que, pero no, no sé, eso me dijo Rocío Lío.
0: No, está
10: Messi
0: bien,
10: muchas
0: pero,
10: veces dijo eso.
0: Estuvo en la selección.
8: No, bueno, la selección no le fue bien, vamos a decirlo.
0: Le fue bien, pero en el partido clave.
8: Acá mi viejo lo quiero.
0: En el partido clave, dos partidos clave. Uno fue en la altura.
8: Y con Alemania fue.
0: Uno fue en la altura.
1: En Ciudad del Cabo contra Alemania.
0: Otro fue en Ciudad del Cabo con Alemania. Uno fue el 6-0.
8: Ahí se termina la carrera seria de Diego como entrenador porque no estuvo a la
0: altura. No, él se autodestruye. Sí. Diego, un tipo que se autodestruía. Un fracaso de eso para Diego fue letal para su vida. Pero la verdad que planteó mal, hizo todo mal ese día. Sí. Y yo creo que este loco, que para mí va a ser empresario, ni en pedo se va a sacar al fútbol.
11: Yo no sé.
0: Para mí no se va a sacar al fútbol, ni en pedo. Para mí es empresario.
11: Técnico no va a ser Messi.
0: Pero que sabe un huevo, sabe un huevo. ¿Viste? Hay cosas que dice que vos te das cuenta y dices, mira este.
8: Yo lo veo muy cerca de los hijos en cuanto a la carrera. Messi puede romper, pasó con la Bruja Verón, la Brujita, excepciones. Los hijos de Messi, para mí, uno de los tres le va a salir crack.
0: El que juega de cinco es crack. El más grande, el que es menos Cherón, el que juega de cinco, tipo Busquets, ese es cosa seria.
8: Creo que va a tener uno que va a ser...
9: ¿Y si se hace representante?
0: Para mí es empresario, tiene 150.000 negocios.
10: Es dueño de varios clubes.
0: Y le encanta. Acá el tema es lo que va a pasar en esta fecha. Faltan... Nada, ya estamos.
8: El tema de las entradas va a ser un
13: partido
8: lío.
13: El 6 de octubre.
0: Vamos a las entradas. Vamos a las entradas porque primero juega contra Banana.
9: Bolivia.
0: ¿No? Bolivia en Córdoba.
9: Bolivia en Córdoba es el primero.
0: Suponete que los cordobeses rompan todo, cordobeses, tucumanos, todo lo que bajan, acceso a Luis, Catamarca.
8: ¿Ahí juega Messi también?
9: No. 30 de septiembre en Bolivia.
8: No es lo mismo.
0: No es lo mismo. No le importa a nadie, querido. Pero no se da cuenta lo que hizo.
8: Pagar 300 lucas para ver una entrada.
0: Sí, hay gente que sí. Hay gente que nunca en la puta vida va a volver a ver a De Paul ni a Otamendi, no sé, los que jugarán ese día. A Nico Paz.
8: No,
0: porque no la tenés. Te estamos hablando de gente del centro del país que son multimillonarios, Diego. No seas ingenuo, boludo.
9: El Kempes el 30 va a estar lleno.
0: Aparte, odio tener esta.
8: ¿Cuánto vale con Messi entonces?
0: Estamos hablando de eso. Vamos al centro del país, ¿no? Vamos al centro del país, zona multimillonaria. Aunque no juegue Messi, juegue Nico Paz, tiran a, no sé, a Thiago, no sé, lo que suceda. Julián, ¿no?
9: Sí, Julián está Lautaro.
0: Todavía, Julián y Lautaro, Enzo y McAllister. Y Dibu, y Dibu.
9: Tagliafico.
0: Olvídate, se vendieron todas, Kempe explota todo. Sí. Acá el tema es en el partido en River.
9: Hay dos en River.
0: Primero, por eso,
11: el primero
0: es sin Messi.
9: Burkina Faso
0: sin Messi.
10: Ese es el problema, en realidad.
0: ¿Quién garpa?
11: Y entre medio de la fecha, creo, ¿no?
0: ¿Quién garpa 300 lucas para después pagar 500 el día de Messi? Te guardás la 500,
9: claro.
0: Empeñás a tu mamá para ir con tu hijo a ver al último partido de Messi en cancha de River. Es más, te vas a tomar el avión desde Formosa, el avión de Echuel, el avión de Bahía Blanca, el avión de Santa Cruz. Va a ser un delirio lo que va a pasar ese día.
11: Yo creo que estaría bueno que vayan a ver a la selección que no va a tener más a Messi. Y
0: sí,
11: que
0: pero
11: la
0: juega justo tres días antes de que juegue Messi.
8: Hay un partido.
0: El tema del filo, te estoy hablando. El tema del filo. Hay algunos que irían a ver los dos, por supuesto.
10: Pero
0: el que se toma el avión desde Santa Cruz.
8: Sí, que sueña con ver.
0: Que tiene un sope y le comodó Rivadavia. Que toma el avión desde Salta.
11: Que consiguió la entrada.
0: Consiguió, y tiene un sope para el avión y todo. Y viene. ¿No? Con el hijo, último partido de Messi. Nosotros, el argentino, es un gastador de eventos culturales que no existe en ninguna parte del mundo, porque en Broadway va gente de un buen nivel adquisitivo. En este país, la Argentina cultural, el argentino cultural, el que consume eventos deportivos y eventos culturales como teatro, festivales de provincias y demás, eso no existe en ninguna parte de Latinoamérica. Eso es nuestro. Inherente a la clase media. Clase media cultural argentina. La clase media argentina no solamente tiene un sope para hacerse un asado los fines de semana, tener un auto, irse de vacaciones, sino que gasta en cultura. Gasta en evento.
8: Exacto.
0: ¿No? Que es lo que está destruyéndose lentamente.
8: Por eso tenemos la movida teatral que casi a nivel...
0: No, y los festivales de la
8: provincia. Los festivales
0: de la provincia.
8: No hay nada parecido en el mundo.
0: Por eso cuando muchos gobernadores se cagaron porque te auditaban los números por llevar a Lali, fue un error total. Vos tenés que decir, yo lo llevo con el pecho inflado porque a mi gente no puede viajar a Buenos Aires a ver a Lali a cancha de River. yo se lo traigo, estoy invirtiendo en cultura, que es el ADN de la Argentina de la clase media. La Argentina clase media es trabajadora y cultural, y culturosa, ¿viste? Que lee libros, que lee revistas, que ve programas de tele, que va al cine, que ve teatro, que ve festivales de sus provincias.
8: Que disfruta del entretenimiento.
0: El entretenimiento, claro. No, pero cultural.
8: Pero bueno, el entretenimiento cultural, a nivel...
0: Sí, el evento deportivo con Messi, puta. Mirá, querido. Por favor, histórico. Entonces creo que en Córdoba va a ser un avasallante. Y en los dos partidos de River hay un partido que queda guacho, ¿no? Hay un partido que es el anterior al que se despide sí. Messi.
10: Que se despide Messi, medio.
0: Boludo.
8: Tienes que poner las entradas muy 200, baratas.
0: 200.000. El anterior tenés que ponerla sanada.
11: Sí, sí. 20 minutos.
13: Total, pues la gente va a priorizar el que juega Messi.
0: No, va a ser un delirio. Porque aparte las pones a medio. Vienen los uruguayos, los paraguayos. Pará.
8: Vale?
0: Los, claro. Ricos, los ricos de Paraguay, los ricos de Uruguay, los ricos de Colombia, los ricos de Chile. Esa gente va a estar. Entonces, conociendo el paño, va a haber entradas de
8: medio palo.
0: Luca y media. Va a suceder.
8: Sí.
0: Entonces yo creo que la cosa media joba va a ser el partido anterior. Uh-huh. Lo que pasa es que la gente va a querer ver a Messi por última vez. ¿Por qué? Y no lo vi cuando vino acá. No,
13: va a colapsar.
0: No me animé a Qatar. No me animé a Qatar. No tenía visa para ir a Estados Unidos. No.
10: Yo por lo menos nunca lo vi a Messi en vivo. Entonces yo
13: tampoco, chicos, quiero ir.
11: Ya recibí pedidos.
13: Quiero ir.
11: No, quiero decir.
10: Yo ya apuesto todo el partido contra
11: mi celular.
13: Quiero ir.
8: Para mí no hay un valor justo.
0: No.
8: Saca la reventa porque es otra cosa.
0: No.
8: Porque ¿cuál es el precio del último partido de Messi? ¿Medio palo? Puedes decir, es un botón. Pero
0: no. Acá el empresario no piensa en el papá. Obvio, que quiere que llevar a su hijo. Vender auto, maestro. O sea, el empresario dice que
8: ¿cuánto
0: vende
8: la pones?
0: Un Lopa.
8: Decime un precio de la
0: popular.
11: Pero también puede decir que va a ir Messi a ver el partido anterior al que la
8: despedida. No va.
10: No.
8: Viene
10: no,
8: para
0: no
8: el partido.
0: Viene para eso.
11: Ah, viene para
0: eso. A lo mejor es guarda, Guarda.
11: Eso es otra cosa. Claro.
0: Guarda, Mañana lo voy a deslizar eso.
10: Que se aparezca en...
0: Mañana
13: muy bien, Gallego. Buena observación.
0: Son tres días antes.
8: No, pero por ahí tiene
0: que con los nenes al palco.
9: Además que va a llegar el mismo día de la semana. Llega el sábado. Ve el partido anterior en el palco.
0: No, el sábado es el
9: del. No, el sábado es justamente el anterior.
0: Pero juega el sábado. El del es el miércoles.
9: Sábado 3 de octubre.
0: El del es el miércoles.
9: El otro es el martes
10: 6. Martes 6.
8: Pero escúchame, 250 lucas.
0: Puede ser, ¿eh?
8: 250 para mí más.
0: Sí.
8: Es barata.
0: Sí, barata. Sí, está bien.
8: Pensamos la coyuntura del evento. Se retira.
0: Sí, me queda tanda,
8: el boludo. Más grande de la historia.
0: Sí, sí. Facu, estás en Narnia. Escúchame, negro, estoy muy atrasado.
8: ¿Qué pasó?
0: Me voy. Facu. ¿En serio? ¿Nada más? Ah, Facu, muy bien.
11: Vamos ahora.
0: Perfecto. No, estaba muy bien la charla. Perdón que la corté.
8: Medio palo, para mí, medio palo la popular se vendería lleno. O sea, la vendés todas. Medio palo, que es un número.
11: Con Messi va a ser un precio.
8: No tiene precio.
11: Increíble. Increíble de pagar para una.
8: Pensaba eso.
0: Su último partido con la camiseta que usaron todos los extranjeros que coparon Estados Unidos. Todos los chinos, los cosos, los islandeses, los japoneses, los suecos. Esa camiseta que ellos tienen no la va a usar nunca más. No.
11: Aparte dicen que toda la gente tiene que ir con la camiseta número 10.
13: Pero para, ¿vos crees que Messi que permitiría que la entrada fuera un precio tan elevado?
0: No sé.
13: No, que con el comentario que hizo la última vez de que faltaba empleo de todos los argentinos que la estaban pasando.
10: No se
8: meten. Y no la regala la
0: entrada. No se meten.
10: Si es por él, la regala.
0: No se mete. Cuando la Talope se cobra.
8: No es de Messi.
0: Para Messi. ¿Sí? No vamos a desromantizar.
8: Bien ganada igual.
0: Por supuesto.
13: Ganada, sí, no, digo,
0: no te vas a dar cuenta cuando se vaya.
11: Y no te extraña que
0: te vas a dar cuenta cuando se vaya.
11: Y no te extraña que lo que gane lo va a donar para alguien.
8: Seguro. Ya sabrá regalar la entrada del partido anterior. Porque sí,
13: seguro.
0: Exactamente, porque la de él va a ser tremenda.
13: Sí.
0: Pero acá el tema va a ser cuando él se vaya, ¿cómo vendemos los
8: ¿cuánta
0: partidos?
8: ¿Cuánta gente entra en River?
0: 90.
8: Yo sí, vos ponés, si hay, yo creo que hay 60.000 tipos que pagan una popular un palo.
0: O sea, ¡ay! Pero por supuesto.
8: La vendés.
0: Ahí la tenés, ahí garrote. No, eso va a ser hermoso. Hermoso va a ser la tanda que tengo que hacer ahora. Facundo, me llevaste como un campeón.
9: Para, primero te digo los últimos 5 jugadores que nos dijimos, los 5 delanteros.
0: Faltan los delanteros. ¿Por qué no me interrumpiste antes,
9: Matute? Pues estaba interesante.
0: Pará cuando voy a mandar la tanda.
9: Pero sí. Son 5 nada más.
0: A ver.
9: El Flaco López, Santiago Castro, Julián Álvarez, Lautaro Martínez y Lionel Messi.
1: Nos falta uno. Gianluca Prestiani.
9: Ya lo dije antes.
0: No, lo dijeron los volantes.
10: Claro, porque arrancó.
0: No, es delantero. No, es delantero.
1: ¿Cómo que no?
0: No, es delantero.
1: Es delantero.
0: No,
1: Prestiani es wing. Es wing derecho.
0: Si Nico Paz también. Si juega por izquierda, sí, Benfica.
1: Wing derecho.
0: Pero te juego mi casa contra una caja de fósforo. Mi casa. No,
1: yo como lo elijo, como lo determino
0: yo.
1: Bueno.
0: Ok. Sí, ¿entendés? Yo te grafico y lo elijo de nuevo.
13: Como de T, encima quiere ser de T.
1: Locuras no, locuras no.
0: En el simómetro, en el simamómetro. En el simómetro, me gusta el simómetro. No.
13: Me encanta el simómetro.
1: Para mí es delantero. Y hasta Nico González también podría ser delantero.
0: Para mí también. Te la tomo más la de Nico González que la de... Pero Prestiani está, aparte está en un gran momento. Prestiani y Echeverri. Prestiani y Echeverri, una dupla.
10: Los dos en Benfica.
0: Recuerden esta dupla. Tanga y ya venimos.
1: Extremo derecho en Transfer Market.
0: Extremo derecho es Milei, es un extremo derecho. Dale.
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0: suena los redonditos de ricota. Qué lindo cómo se prendió la gente con el tema.
1: Impresionante.
0: Selección. Yo tengo mi selección.
2: Calentito los panchos.
0: Tengo.
1: ¿A Prestigiani de qué lo pones? De 8.
0: Ah. No, por izquierda, por Prestigiani. A mí me gusta mucho GI. Siempre me gustó mucho GI. Sí, siempre. Muy loco es. Hoy no sé quién fue que lo dijo, si Farinella o qué. Cuando levante la cabeza Enzo o McAllister y quieran perfilar para la derecha y no esté Messi. Y esté Nico Paz, ¿no?
1: Pero ya hemos jugado y nos ha ido bien sin Messi.
0: Sí, sí. Todos corridos para la derecha con De Paul por derecha.
1: La sensación es que ahora Messi va a estar viendo el partido con un control remoto tirado en un sillón.
0: Yo no sé.
3: Y Julián
4: con el joystick.
0: Ya renunció una vez y dijo esto y volvió y salió campeón del mundo y subcampeón del mundo con 39.
3: Y las coquillas.
4: Era otra vibra.
0: Para mí.
3: Y sí puedo, yo por qué no.
0: Si está rompiendo, boludo. Vuela.
4: La vuelta en ese momento fue una vuelta con aires de venganza de todo lo que había sufrido.
0: Es el campeón del mundo. Y esta va a jugar de 5. Va a jugar los segundos tiempos. Periodistas de esta radio. Gente avesada. Entrará en los segundos tiempos. La figura del mundial. No, titular no. La figura excluyente del mundial. No de Argentina, del mundial.
1: Impresionante.
0: ¿Viste? Entonces, no sé. El tema es, si vos... nunca lo viste, vendé tu auto, hay que ir a verlo.
5: Yo algo voy a hacer porque nunca lo vi a Messi en vivo y algo voy a hacer para esta fecha FIFA.
0: El ruso...
2: Romper el chanchito.
5: Romper el chanchito.
0: El ruso armó, ya me mandó, el ruso de app me mandó el flyer con el nombre, no lo voy a decir ni en pedo. Sí lo voy a decir porque no lo voy a usar. Moranzabet. Sí, aparte suena bien, boludo. Moranzabet, también me gusta. 6 de la liga. No quiero, no lo voy a decir esto al aire. Lo estoy descartando. Igual es nuestro. O sea, como me entro con dos revólveres dentro. Se lo lleva a adjudicar Coco Ramón.
2: Hay que registrar este
0: juego. Escuchá.
1: Hoy comenta Coco.
0: Coco Ramón. ¿A quién?
1: Estudiantes de La Plata en Brasil contra Corinthians.
0: No hablamos nada, estudiantes. Una cosa de ayer. ¿Lo digo al aire o es muy de botón decir al aire? No. Se felicita al aire y se corrige en privado. Háganme acordar cuando termine el aire una cosa del programa de ayer que nos comimos. Bueno, lo cierto es que juega Estudiantes.
1: Sí, señor.
0: ¿Tenés ¿Juega en uno? ¿Define en uno?
1: No, juega en Brasil. Juega en el estadio de Corinthians.
4: 1-1.
0: Platense le ganó. Platense le ganó a Corinthians.
1: Yo le tengo fe a Estudiantes.
0: Yo también.
1: Espero que llegue Tomás Palacios.
0: Tomás Palacios, el preferido de Mohamed.
1: Que lo corra a la izquierda, bueno. No, Thiago Palacios.
0: Thiago, perdón. Tomás,
1: y no puede jugar.
0: Es el central.
1: No
0: sí.
1: puede jugar.
0: ¿Vos tenés como iría?
1: Sí, a ver si me ayudan los chicos. Muslera, Mancuso como lateral por la derecha.
0: Eros Mancuso, me encanta.
1: Núñez.
0: Bien.
1: Buen central, González Pires y Tomás Palacios.
0: El cabezón y Tomás.
1: El medio con Piovi. Pucho Castro.
0: Pucho Castro, sí. Pues,
4: Burgos.
1: Tobio Burgos por la izquierda.
4: Qué jugador, por derecha, mamá. Rodríguez.
5: Baltasar.
1: Baltasar Rodríguez.
4: Con Correa y Carrillo.
5: Y Carrillo arriba.
1: Equipazo. Gran equipo.
0: Qué equipo, boludo. Y en el banco está C3, tiene de todo. Señoras y señores, nosotros vamos cerrando, ya llega el Cali Fidalgo, un programa que pasó bastante rápido,
1: Muy rápido.
2: Muy interesante.
0: Bastante rápido, sí, como si me hubiese quedado dormido. Pasó tac, rápidamente. Muy bien, gracias, Galle.
3: Chao, gracias.
0: Muchas gracias. Muy
3: todos.
0: Bien, gracias, Chino.
5: Hasta mañana.
0: Mañana, Zitanova y Virome.
5: Listo.
0: Dos Viromes. No, gracias, Matute.
4: Dos, una información, un efeméride. Bueno, información,
0: hermana,
4: 19 horas, Independiente Rivadavia, Atlético Tucumán, en Los Andes, con arbitraje Jorge
1: Cuarto de final de la Copa Argentina.
0: Cuartos de Copa Argentina. Me lo tirás a las 2 de la mañana, Matute. ¿Sos el encargado de eso?
4: Un montón de información.
0: ¿Qué montón? Estuvimos pelotudeando con el pro de Moranzón y 6 horas. Juega el equipo del dueño de la emisora y vos me lo tirás a las 2 de la mañana.
4: Y hoy cumpleaños Manuel Pellegrini.
0: Gracias, Rominita.
2: Gracias, Mariano. Hasta so mañana. Much.
0: Espero que...
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calmate que arrancamos. Esperá un poquito, viejo, no hay paciencia, loco. ¿Qué pasa? Tranquilo, por favor. Arranca el fogón. Arranca el alargue. Dale. Esta locura que no tiene cura, este fogón de la madrugada, esta sobremesa que hacemos entre todos. Un programa que sale desde muchos lugares y desde ninguna parte.

0: Mi nombre es Cali Fidalgo y junto al querido Marcelo Bafa, que Dios lo tenga en la gloria, hace 24 años nos dieron el comando de este espacio y después, bueno, le dimos nuestra impronta y desde hace 24 años en la largue es lo que fuimos construyendo. Un programa que tuvo muchos conductores, que lo inventó justamente el papá de Lolo Bernardes. Escuché el otro día que alguien se había robado el invento del programa. Dios mío, bueno. Nadie inventó nada, lo inventó el papá de Lolo. Y después fueron muchos conductores y terminamos nosotros hace 24 años con algo que iba a ser un programa clásico de trasnoche y que después fue tomando vuelo y se generó lo que se generó. Y hoy estamos con esta realidad después de... Nos agarró la pandemia, Marcelito se fue a otro plano. Empezamos a salir de todos lados. Bueno, hoy el programa es esto. Como el ave fénix, ¿viste? Se va reinventando. Y acá estoy yo, estoy con Mumi González esta semana. Quique está de vacaciones, mucha gente de vacaciones. Y para los que no saben, salimos de distintos lugares. Yo salgo ya hace un montón de tiempo desde mi casa, desde el estudio Marcelo Bafa precisamente. Suena bien, ¿no? Suena bien para salir de la calle. Umbi González, que ya lo voy a llamar en un ratito desde Itatí esta semana. ¿Con quién voy a hablar hoy? ¿Con alguien más? Bueno, con alguien más seguramente. Bueno, estamos arrancando. Esta locura que no tiene cura nunca, ya vemos cómo...
1: Dale, Cali.
0: Bueno, están apurados yo, ¿eh? Están apurados, viejo. Están apurados. Así no se puede. Siempre hay gente nueva, gente que se va sumando y hay que explicarle de qué se trata esto, querido.
2: La Largue es un programa que tiene y que es como que es un programa que... La Largue es un programa de radio que es este...

Bien, muy bien. Cambiame la música, querido. Bueno, estamos con el tópico, ya vamos a hablar de fútbol, ya escucharon todo, pero ya vamos a hablar de fútbol. No se pongan nervioso, querido. Va arrancando el alargue. Ya es el día óptimo de la semana.

Para este miércoles se espera cielo algo nublado, 7 grados la mínima, 14 la máxima. Jueves 11 y 22 las extremas con cielo algo nublado. Viernes 12 y 21. 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Y tenemos tópico, ¿en qué sos mejor? Porque sí, ¿en qué sos mejor que la inteligencia artificial? En hacer radio, dijo alguien por ahí, creo que el amigo Novo, claro, porque la radio es tremendamente humana. Yo que no soy el más avispado de los conductores de radio, puedo hacer mejor radio que la IA. Yo creo que es en esa, es el más humano de todos los medios de comunicación. Y por algo sigue sobreviviendo, la mataron primero con no sé qué vino, el cine, después. El cine era mudo. Pero cuando te agarró voz ahí, dijo, oh, con el cine, sí, con el. Chao, se muere. No, la televisión se muere. No, la internet se muere. No, y la radio, despacito, tranquila, así, ¿eh? Modesta, ¿cómo es? Sigue. Y la IA tampoco, querido, vamos. Y el fin del mundo generado por la IA lo vamos a transmitir nosotros por radio con un parlante. Vamos a decir, muchachos, hasta acá fuimos. Gracias, saludos. So Cali.Fidalgo Cali.Fidalgo en Instagram, el alargue en Facebook. Vamos, vénganse, súmense, esto está arrancando. Estamos calentando motores, amigos.

0: Creste macho, loco, creste macho.
1: Buen día, amigo.
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3: Hablan de fútbol. 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
1: Buen día, amigos.

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1: Buenas noches, este es un mensaje para el alargue. ¿Hasta cuándo River Boca, River Boca, River Boca? ¡Basta de River y Boca! ¡Me tienen recontra repodrido! Los demás equipos también existen, no pasan, no son el ombligo del mundo River y Boca. ¡Harto me tienen!

0: sí, querido. Volvió Boquita, resistió en Brasil, empató 1-1 y se trajo la clasificación desde el Morumbí. Ante el San Pablo 1-1, está entre los cuatro mejores de la Conmebol Sudamericana. Toda del Vasquito, ¿eh? Con lo que tiene se las ha arreglado. Y míralo al tipo, ¿eh? Bueno, contento yo como hincha de Boca, por supuesto. Pero qué mejor que ir a una síntesis con los relatos de Leo Gentili y el comentario del partido de Hugo Balazone para el empate de Boca que lo deja entre los cuatro mejores de la Conmebol Sudamericana, queridos amigos.
1: Casi 14 minutos del segundo tiempo. La tiene Merentiel. La toca Merentiel para Delgado, muy atrás. Delgado, la picó Delgado para Velasco. Velasco mano a mano con Arboleda. Engancha y pega, le escapa por afuera. Levanta al centro, pega en Arboleda. Gana con la cabeza Arboleda. El rebote le queda en las proximidades del área a Delgado, exageradamente atrás. La pone para Sager Herrera. Herrera para Dilolo. Era buena para Boca, pero vuelven a empezar desde atrás. Dilolo abrió para Lozano. La frena Lozano. Amaga tocarla para Paredes. Prefiere primero con Dilolo. Dilolo y el pase rasante para Azcacíbar. Tres cuartos de campo rival. Azcacíbar para Flores, la tira Flores por adentro, corre por esa pelota y se viene para pegarle Lozano, tiró de Boca. ¡Gol!

0: protagonista menos pensado, el 4, que picó de 9 y quedó mano a mano con Rafael y le pegó de zurda a media altura y contra el palo derecho, ingresando al área, Boca arriba en el Morumbí, 15 minutos del segundo tiempo, Boca 1, San Pablo 0, Lozano, la garra charrúa para Boca, que se pone en ventaja, Boca gana, Boca 1, San Pablo 0, Boca defiende la alegría, como decía Benedetti, la defiende como una trinchera de la miseria y los miserables, de los graves diagnósticos, de los ingenuos y de los canazas. Gana Boca en el Morumbí. Silva, gira Andrés Silva, falta de Lozano, ay, ay, ay, ay, ay, qué tiro libre. Arthur para pegarle de zurda, la pelota irá al área, Boca tiene que aguantar esta jugada con pelota detenida. Arthur y el centro, cabezazo, gol. Gol Duarte, gol de San Pablo. Domingos Duarte de cabeza, había que aguantar esa jugada con pelota detenida, Boca, el tiro libre de Arthur, el tiro libre de Arthur, la zurda de Arthur, la cabeza de Duarte, definió cruzado contra el palo derecho de Montero, que voló y no pudo evitar el empate. Ahora están 1-1 San Pablo y Boca. Ya tenemos 43 minutos y medio del segundo tiempo. Boca 2-1 arriba en el global, pero ahora hay que aguantar. Se quieren pelear los paulistas, lo dio por terminado Gustavo Tejera, ganó Boca, se clasifica a la semifinal de la Copa Sudamericana.
1: Impresionante clasificación de Boca a semifinales, dejando la piel, volviendo a clasificarse en Brasil, volviendo a hacer la pata ancha en Brasil. Hoy sufrió, tuvo algunos errores en el mediocampo, le falló Paredes, el que nunca falla, pero su arquero, los pibes del fondo y el coraje de Boca para ser inteligente y maduro en buena parte del partido, jugando con la desesperación del San Pablo y con un gol inolvidable de Lozano. Lo bien que aparece Lozano, que si Boca escribe su historia en esta Sudamericana, mucho se recordará de este gol del lateral uruguayo.
2: A esto, a clasificar, a hacer un partido como que habíamos hecho en casa. Creo que hoy también lo hicimos muy bien. Clasificamos, que era lo importante, queríamos ganar, pero bueno, lo importante es estar en semifinales.
3: ¿Cómo lo viste? ¿Cómo lo podés analizar que terminó recién? La sensación de cómo jugó Boca hoy.
2: No, muy bien, muy bien. Creo que en general hicimos un gran partido, fuimos a presionar alto. Cuando tuvimos que jugar, jugamos. Cuando tuvimos que tirar y ser inteligente, lo hicimos. Cuando tuvimos que meter, lo hicimos. Así que era una prueba de madurez y creo que lo hicimos muy bien.
3: Y siguen jugando en todos los frentes.
2: Así es, tenemos que pelear todo lo que estamos jugando porque somos Boca y así tiene que ser.
4: No tuviéramos que trabajar, estaría más fácil. Pero bueno, feliz de haber avanzado. El grupo pienso que trabajó todo el partido muy bien y competimos de buena manera. Hay que acostumbrarnos a vivir estas instancias.
3: ¿Cómo la viste la posición adelantada? ¿Estabas seguro? ¿Estabas convencido?
4: Sí, tenía, porque dos jugadores de ellos estaban solos. Era difícil que no estaba, pero tengo entendido que estuvo muy fina. Más allá de eso, pues tenemos que estar muy atentos. Son desatenciones que te puede costar un partido. Son cosas que tenemos que mejorar, pero en general bien por el sacrificio del equipo.
5: Creo que lo hicimos bien. Después, esto es fútbol, me hubiese gustado ganar, la verdad. Pero bueno, el empate nos da la posibilidad de pasar a semifinales. Y repito, como entrenador felicito a mis jugadores y como hincha le agradezco. Después pasaron 26 años, ya no me puedo mover y no hay mucho más. Orgulloso del grupo, de la unión y que bueno, vamos para adelante. Llevamos 3 meses, estamos vivos en todas las competencias y sabemos que venimos de un trajín largo y complicado de partidos, de todos partidos importantes, de todas finales. Por eso orgulloso del grupo, pero bueno, ya mañana hay que empezar a pensar en la liga. Que es algo que tenemos que tratar de seguir mejorando, de competir, de estar más, más cerca de las primeras posiciones y bueno, para eso jugaremos el domingo ante San Lorenzo. Trataremos de conseguir los 3 puntos. Vamos a ver en el viaje el tema físico y bueno, trataré de poner como siempre lo mejor.
6: Boca resistió en Brasil, se trajo la clasificación del Morumbí empatando 1-1 y ahora sí, está entre los 4 mejores de la Conmebol Sudamericana. La noticia deportiva o futbolística del día, en la mano de los especialistas, no más en mano mía, querido.
7: Buen día, amigo.

0: Qué temazo, loco, ¿eh? Qué temazo.
1: Qué temazo, loco, qué temazo. Señoras y señores, siempre estimula y sienta bien un poquito de Toto.

Bueno, perdón, perdón, pero cuando hay un lindo tema lo dejo correr un poco. Porque algunos dirán, che, dejate mucha música, otros dirán, che, flaco, me tapás el tema. Bueno, nadie se conforma. En un programa de radio vamos a conformar gente. Vamos.

11 23 24 22 22 Cali.Fidalgo en Instagram, en la larga en Facebook. ¿En qué sos mejor que la inteligencia artificial? Dice Manuel el Gallego. Abrazo, Manuel querido. Yo creo que en decir con los amigos boludeces que sumen al hilo, una tras otra y cagarnos de risa. Con esa voz monótona que tiene la IA, te cuento un chiste y es un corchazo. Abrazo para el Umbi del Gallego de Málaga. Por cierto, no fui yo el que desconectó al nono. Ah, por lo que metimos. Hay muchos chistes de gallego. Muchos chistes de gallego. Capaz que por eso algunos no saben. No vos, porque vos. Pero últimamente que hay un sector galleguístico y cuando decimos gallego son todos los españoles que están un poquito de culo con nosotros. Pero bueno, ya nos vamos a recuperar porque nos unen años de historia. Dice Mario Arrecife, soy mucho mejor que la IA, no hago caso a muchas cosas que me pide o dice mi señora, en cambio la IA siempre está para responderle y escucharla. Bueno, vos sos peluquero además, para ahí la IA que puede hacer nada. Rolo de Montegrande, soy mejor que la IA en quedarme sin batería justo cuando estoy por mandar un audio importante, eso no lo calcula ningún algoritmo. Soy mejor que la IA en confundir el azúcar con la sal y arruinar un café a las 3 de la mañana, dice María Ferreira desde Gualeguaychú. La IA jamás va a entender mi talento para romper una ojota nueva en 2 días. Manda abrazos Tadeo desde San Martín.

Fue el separador porque me quedé sin música. Vos sabés que les cuento una infidencia. Sueño muchas veces, yo fui DJ y pasé música. Sueño con el bache. Con el bache, bueno, en radio ni hablar. Sueño que me quedo sin música. Recién me quedé sin música, tuve que disparar el separador, pues si no, quedó un bache, amigos. Esto es Player con Baby Come Back, sonando en la madrugada de la red. 11-23-24-22-22. Cali.final en Instagram, en la larga en Facebook. Ya estamos en el día óptimo de la semana, ¿eh? Funciona hoy el miércoles, funciona todo como loco.

7 grados la mínima, 14 la máxima para el miércoles, que como dice la Universidad Fidalguística de Massachusetts, es el día donde más actividad hay, ¿eh? Porque el lunes uno no tiene ganas de nada, porque es un embole, el domingo, o sea, domingo-lunes, ¿no? Y el viernes, está dale, vamos. Y entonces, ni chicha ni limonada. Pero el miércoles da justo el nivel de ganas de hacer y de ganas de joder y estamos en el medio. 7 grados la mínima, 14 la máxima, con cielo algo nublado. Mañana jueves, 11 la mínima, 22 la máxima, con cielo algo nublado. Viernes, 12 y 21 grados, las extremas. Rocío de Trelew dice que es mejor que la IA en emocionarse cuando escucha un tema que me hacía bailar con mi viejo. Sergio desde Villa María, soy mejor que la IA en discutir con el GPS y perderme igual. Hay mucho tachero viejo que no sé ahora, pero se resistía y te mandaba a cualquier lado. Bueno, GPS, que va por el GPS. Igual el GPS a veces... Soy mejor en que la IA te puede indicar cómo hacer algo, pero no puede realizarlo. Muy bien, tengo un gran mensaje acá del Turco de Floresta, a quien le mandamos un abrazo grande. Saludos desde Asunción del Paraguay, los escucho desde siempre, y para lo único que uso la IA es para diseñar flyer para mis eventos de DJ, y jamás va a ser delirar a la gente como yo poniendo música en una fiesta.

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1: Se acopla, amigo.
2: Esta se acopla, mirá. Señoras y señores, esto no se detiene. Es miércoles, el día óptimo de la semana. 11, 23, 24, 22, 22, Cali.Fidalgo en Instagram y La Larga en Facebook. 14 la máxima, 7 la mínima para hoy. Algo nublado el cielo, el jueves, algo nublado, 11 y 22 las extremas. Viernes parcialmente nublado, 12 grados la mínima, 21 grados la máxima. Ya me fui al de Mambo, el sábado mínima 14, máxima 23.

0: Bueno, me voy a ir mientras seguimos recibiendo mensajes de todos ustedes en el 11 23 24 22 22, cali.fidalgo en Instagram y la larga en Facebook. Con el gran Umbi González, un abrazo a Johnny Scanlan, no sé si estará escuchando hoy desde Bélgica, pero los otros dicen estuvo, así que le mandamos un abrazo grande. Le voy a llamar a Humberto, el cura largueño, que está en Itatí, que está en Itatí. Mucha actividad, está apurado hoy.
1: Para vos todo el tiempo.
0: Estás apurado, yo te noto. Ah. Te noto que estás muy apurado. Yo también, ¿eh? Yo me parece que te voy a... Antes de que termine el bloque este, te voy a tener que abandonar.
1: Sí, pero por otro apuro.
0: Te voy a tener que abandonar, ¿eh?
1: Anda un tiburón dando vueltas.
0: No, está tremendo esto. Son cosas que pasan, me agarran rara vez, pero me han pasado al aire. Para los que dicen que esto es una pelotudez, ¿viste? Que yo te da, y vos estás al aire y no podés cortar, porque además no tengo un tipo que le digo, dale, estoy al aire, hermano, no puedo cortar.
1: Qué va, sí, no, tremendo.
0: No sé si te habrá pasado. ¿Te pasó en alguna situación así? Si no saben quién es, lo que escuchan por primera vez el programa es Humberto González, cura alargueño, pero no porque es de la religión alargueña, es alargueño por el alargue y es cura de verdad. Yo siempre aclaro esto porque no sé cuánta gente piensa que. No es cura ese. Sí, es cura, da misa en la iglesia, la Compañía de Jesús, en Córdoba, pero ahora no está en Córdoba, está en Itatí haciendo, ¿qué me dijiste?
1: Estoy haciendo una misión con un grupo de jóvenes y el sábado vamos a peregrinar de Corrientes a Itatí.
0: Estás muerto.
1: Peregrinación juvenil.
0: Estás cansadísimo, boludo. ¿Cuántos días hace que no dormí bien?
1: Y desde el viernes.
0: ¿Del viernes pasado?
1: Sí.
0: Sábado, domingo, lunes, martes. Hace 5 días que estás hecho. Se te nota.
1: O sea, duermo, pero. Sí. Duermo en mi cama, donde me crié. Estoy durmiendo en la casa de mis viejos, pero. Pero bueno, estoy con muchas cosas, atajando penales, y ayer también me falló la camioneta de mi viejo, que es la que uso acá.
0: No.
1: Así que estoy a pata.
0: Viste que cuando está... Ahora, ¿qué? ¿Cómo? A ver, te voy a hacer una pregunta ya casi filosófica. En ese momento, porque vos estás haciendo una obra para la iglesia, para el Señor, estás laburando todo, te estás rompiendo... lo hace 5 días que no dormí, no te arranca la camioneta. ¿Qué sentís en ese momento ante el Señor Jesucristo? Dale, decime la verdad. Decime, ¿no lo puteás un poquito? Dale.
1: Diga. No, es el momento donde creo en el enemigo.
0: ¿Cómo es la cosa? Le echás la culpa a otro.
1: Y sí, porque te pasa cuando... hay cosas que te pasan cuando estás haciendo bien las cosas.
0: Ah, mira. Bueno, a ver, contame ese punto.
1: Te dirán.
0: No, contame cómo me interesa ese punto de vista, porque yo cuando estoy haciendo muchas cosas y se me complica por algo, a veces lo puteo un poquito. Digo, nah, vos no me querés, la de tu hermana, y le lanzo epíteto de grueso calibre. Pero vos que sos el que nos guía, digamos, si va alguien y golpea, entra a la misa, a la iglesia, está vos. Entonces ahí, digamos, ahí en ese momento, ayer, estabas hasta las pelotas, porque yo te noto, estás cansado. De hecho, te digo, Umbi... ¿querés hacer? Porque yo le hice una propuesta a mí, no, era para no decirme que no, pero me lo dijo de una manera que digo, bueno, no lo voy a exponer. Entonces, bueno, vos estás hasta las manos haciendo cosas, hace 5 días que no dormís bien, estás cansado, y el transporte que tenés, que en la camioneta de tu viejo, no arranca, digamos. Yo mando toda la... lo puteo un poquito.
1: Yo siento que él está ahí al lado... Pero bueno, siempre hay algunas manos que meten ahí.
0: Vos decís que es la contra la que mete mano en el carburador de la camioneta. ¿Sabés qué era técnicamente en la camioneta o no?
1: Algo de la bujía y algo que se llama el cigüeñal, no sé qué.
0: Ah, pero tenía varias cosas. Una cosa a la parte. O sea, que estaba rota. Digamos, más allá de a quién putear, es que no tenía mantenimiento esa camioneta.
1: Tiene, o sea, porque la computadora viene a los tipos y te escanean y te dicen...
0: Ah, es una camioneta. ¿Por qué eso sí que era una camioneta vieja?
1: No, es una modelo 2016.
0: Ah, no, tiene sus años, pero no, yo pensé... Sí. ¿Sabés? Mirá vos la imagen, ¿no? Mirá, lo que es la radio... Que yo me imaginé, la camioneta de mi viejo, dijiste, voy, no sé por qué una camioneta Dodge 73. ¿Por qué el cerebro creó esa camioneta? Nada que ver. No sé qué camioneta. ¿Eh?
1: No, no, de hecho anda re bien. Hemos andado en las vacaciones, fuimos a Paraguay, volvimos, estuvimos. Tiene su mantenimiento y la computadora es impresionante. Cuando la escanean,
0: sí.
1: Te dice que se le hizo, te detecta todo, digamos.
0: Ah, está bueno eso, porque si te meten mano y te dice, le arreglé tal cosa y no la arregló, la computadora dice, no,
1: no,
0: para.
1: No, no.
0: Ajá.
1: Vienen los tipos, te sacan ahí una pantallita.
0: ¿Pero qué camioneta es? ¿Marca algo para...?
1: Una Ford Ranger.
0: Ah, o sea, tiene una Ford Ranger y yo, a mí se me vino una Dodge del año de los 70.
1: No,
0: ¿por
1: no,
0: qué?
1: No, no.
0: ¿Por qué la cabeza genera esas cosas tan hermosas?
1: Sí, yo,
0: o sea, tan bueno y tan malo, porque yo ya te estaba subestimando la camioneta. Digo, mira, la camioneta que tiene, ajá, tiene 40, 50 años y no anda. No, tiene 10, que tampoco es, pero eso.
1: No, pero tiene, nah, tiene menos de 100.000 kilómetros, tiene.
0: Está bien.
1: 68.000 kilómetros.
0: Después los 100.000 entran a FUM, chao.
1: Sí, y igual el Gol ya va por casi llegando a los 200 en Córdoba y dale que dale.
0: El golcito. ¿Viste que hay autos?
1: Sí.
0: Hay autos, loco, mirá, hay un video justamente en Córdoba donde hay una inundación, no sé si fue el año pasado o el anteaño, sí, donde va una camioneta, no sé si es una Amarok o qué miércoles, va a intentar pasar eso y se caga la camioneta, se ahoga, se la lleva el agua. Y después sí, va un loco con un Renault 12, hermano, todo destartalado, y pasa. ¿Viste? Hay autos que son...
1: Y los Renault 12, yo digo, son los gorditos. Los gorditos insolentes, ¿viste? Atrevidos.
0: Pero hay autos en serio que son... Después tenés marcas talleristas, ¿no? No nos vamos a meter con la marca ahora, pero... La otra vez dijo...
1: Bueno, había un
0: mecánico que decía... Gracias a tal marca y tal marca, me hice la casa, dice. Cuando ve y por ahí le ponían marcas que no son talleristas. Hay marcas que son talleristas, fueron talleristas siempre. Y es muy loco eso. Yo de chiquito me decía, no, mi viejo decía, no, esa marca no compro porque es tallerista. Ya todos se estarán imaginando cuál es. Ahora, cambiaron las fábricas, se hacen en distintas partes del mundo, se hacen con otra tecnología, con otros ingenieros. De hecho, hay autos que son de esa marca, pero lo fabrica otra. Y sin embargo, no sé si le ponen cuando le ponen el logo al auto, se caga todo el auto. No sé qué
1: sigue pasa. Siendo, sigue.
0: ¿Se entiende lo que quiero decir? O sea, autos que no tienen nada que ver. Lo único que comparten es la marca, no comparten la mecánica, no comparten la tecnología, no comparten la década. Yo creo que así es el mismo. Viste que hay autos, no sé si deben saber todos, que hay muchos autos hoy en la industria, además porque hay cada vez menos marcas, pero por ahí hay un auto que se hace sobre el mismo chasis y con distintas marcas. De hecho, acá en Córdoba hacían una... Puedo dar la marca, Renault hacia Renault Nissan, y había hecho la Mercedes, la camioneta Mercedes-Benz, que después se cayó el proyecto y quedaron las camionetas, no sé si la habrán vendido, le habrán cambiado la parrilla o qué, pero eran tres camionetas que eran iguales, y cambiaban las tres pelotudeces. Ahora, yo he visto autos que son el mismo auto, y vos le pones a uno un logo y al otro logo, y el logo ese se va al taller y el otro no.
1: Va al taller, el otro sigue andando, sí.
0: ¿Cómo puede ser, viejo?
1: No, pero increíble.
0: El tipo decía, con esta me hice una casa. Le agradezco al dueño de tal auto.
1: Impresionante. Y el otro, pobre.
0: Claro, tremendo.
1: Ahí está.
0: Pero justo se te... bueno, lo tuyo es una cosa desgraciada.
1: Sí.
0: No te acompaña, señor, no te acompaña. Bueno, tengo algunos mensajes. Un abrazo a Jorge de Rosario. Dice que somos la compañía cuando viaja de madrugada. Seguí así que está buenísimo. Gracias. No, es que no puedo cambiar yo. A ver, hay cosas... Sí, cambio. Yo siempre explico. Yo sé que explico mucho el programa. Lo explico mucho, pero bueno, porque estamos en confianza. Desde la forma de hacerlo, no es lo mismo hacer un programa a la madrugada por los recursos, la pobreza de recursos que tenemos. De hecho, nos tenemos que juntar personas que están...
1: Sí.
0: Ahora falta Kiki y no hay nadie que hable de deporte, así que durante 15 días yo leo los resultados. ¿Qué otra cosa voy a poder hacer? Si el que me escucha sabe más. Bueno, pero además se hace todo con poca gente. Yo siempre digo, es facilísimo. No sé si es facilísimo, tampoco vamos a subestimar, pero primera mañana que tienen todas las radios, todo el arsenal, son 20 personas haciendo el programa. Ahora somos yo manejando muchas cosas, desde los botones, generando producción, hablando con vos. Está el Negro Santa Cruz en la radio y nadie más. Eso es todo el programa.
1: Pero, ¿sabés qué salva? La honestidad. Bueno, porque yo... todos esos otros programas nunca te dicen quién falta, quién no viene, quién no vino.
0: Y bueno, pero...
1: A veces vos te das cuenta, porque el tipo que te molesta, la tipa que la voz te molesta, es decir, gracias a Dios, hoy no vino, es el que no vino.
0: Bueno, nadie pero, dice nada. Pero no, bueno, el tema es si molesto yo. Entonces, sigan así. Sí, yo voy a seguir así porque no sé otra manera de hacer las cosas, sobre todo en este horario. En otro horario, por ahí sí. Pero yo no tengo manera de... ¿Viste? Alguno dice, tenés que ponerle más ritmo. Alguno dice, ponerle menos ritmo. Y, pero no, yo no le pongo ni más ni menos ritmo. Soy esto bien malo, más o menos. Esa, la gente sale. Que te quiere cambiar. Bueno, yo cambié un montón de cosas porque tengo 55 años. No soy... Ayer hablaba con los chicos que hago... Dicho sea de paso, los invito... a mi programa y canal de Fórmula 1, siguiéndolo a Franco Colapinto y haciendo otras cosas, no solo a Franco Colapinto, a algunos de los argentinos que están afuera también, no como Jorge Magistri, que le sigue a 400, porque es el laburo de él, pero bueno, vamos a tener muchas entrevistas, muchas cosas, se llama Sorry Mate TV. Y Nico, Sorry Mate TV, si no busquen Cali Fidalgo Fórmula 1, mírenlo porque está bueno, Me voy a empezar a agrandar, como me dijo mi amigo Alejandro Mesor acá. Empecé a creértela un poco, me la voy a empezar a creer, ya está. Ya estoy en 55. La verdad que está buenísimo, bro. Así nomás se los digo. ¿Y a dónde? ¿Qué lugar que estoy? Ah, eso. Que Nico escuchó muchos años en la larga hasta que se fue a vivir a Estados Unidos. Sí. Y lo heredó del abuelo, porque con el abuelo escuchaba. El otro día me escribió a la madre y dice, qué bueno que esté laburando con vos el tipo que... con el que mi viejo le hizo escuchar Radio Nico. Y Nico después se recibió de licenciado en Comunicación Social. Bueno, mirá, la vuelta de la vida nos pone juntos en un proyecto que la verdad está buenísimo y tuvo 250.000 visitas desde que arrancamos en 2 meses. Así que
1: impresionante.
0: Para muchos será poco, pero para nosotros un montón. Y le hice escuchar muchas cosas viejas de la larga que le escuchaba. Le digo, todo esto no lo puedo pasar más. Entonces, no solo cambió el mundo, sino que los chistes que yo, o cierto tipo de chistes que yo hacía... hace 24 años no los hago ahora.
1: Sí.
0: Soy, en esencia, sí, el mismo boludo de siempre, pero hay cosas que ya no las hago porque tengo... Sí. Algunos dicen, no es como antes. No. El programa, además de que no está Marcelo, que se había generado esa química que es muy difícil de reproducir, no lo sabemos. Pero si estuviera Marcelo, seguramente el programa tampoco sería lo que fue al principio, porque somos somos más grandes, ya hablamos de otras cosas. Yo siempre digo que cuando arrancó el programa, o los programas del streaming, los jóvenes, la gente más joven, ya que hablo con un viejo, hablan de coger, y yo hablo de que no cojo, digamos. Digo, para, ¿eh? Claro. Dice, ¿está bien? Perdón que te lo diga, lo tengo que hablar con un cura, no tengo otro que me devuelva la pelota, pero más o menos así.
1: Y no, yo soy el único que no hablé nunca de coger, boludo. Es que
0: estaba viendo una serie ayer.
1: Sí.
0: Se las recomiendo, The Gentlemen's. Los Caballeros. En realidad es una serie de Netflix derivada de una película que la hace el mismo tipo. A mí me gusta lo que hace, se llama Guy Ritchie. Bueno, y habla de un inglés de familia aristocrática que se le está viniendo el imperio abajo y se mete en el negocio narco. Bueno, segunda temporada, llega un momento en el que se tiene que casar y se va a confesar. Y le empieza a contar todo lo que boleteó el tipo y el cura. Y le hace, no, porque el chabón sabe de teología. Y lo mete en un brete al cura. Lo tenés que ver ese capítulo. Por lo menos el capítulo. O el momento. Si no lo tenés, yo te lo voy a bajar en un video, te lo voy a mandar grabado.
1: Dale.
0: Lo tenés que ver, boludo. Porque sí, no. Es ese capítulo. No les estoy spoileando nada porque es parte de la segunda temporada. Series. A mí me gusta el estilo de Guy Ritchie, cómo hace las cosas. Yo creo que alguno te va a decir, eso es una serie espectacular, bien hecha. Después te puede gustar o no. Viste que estamos con la discusión. Ayer lo escuchaba a Lalo Mir, porque él es amante de estos pibes, me acabo de Paco Amoroso y Catriel, y que lo entraron a insultar los que supuestamente saben de música, a Lalo Mir, boludo. Y Lalo Mir tiró un video hablando de música de todo el mundo, de mundo y de tiempo inmemorial, que le tapó lo, está todo. Es eso de creer que vos tenés buen gusto y el otro es un boludo, ¿viste? No, música. A mí no me gusta la música que pasamos en el Sacamoco. ¿Y puedo decir que es una cagada? No, la paso.
1: Sí.
0: Y otros dirán, che, ¿esto qué está pasando ahora? Es una mierda. No, para mí está bien. Pero ¿viste eso de juzgar el gusto del otro?
1: Claro, no puede ser. Por supuesto.
0: Bueno, escúchame una cosa.
1: Sí, te escucho.
0: Estoy con un problema grave, de verdad te lo anticipé. Y lo estiré todo lo que pude.
1: Bueno, espera, decirle al tiburón que un saludo para el negrito de Misiones que nos estuvo mandando saludos ahí.
0: Ah, bueno, ese audio se puede pasar, no sé si se podía pasar.
1: Todo, se puede pasar todo.
0: Bueno, para, lo pasamos mañana, pues no lo tengo en el teléfono. Dale. Mañana dale, lo pasamos. Dale. Pero escuchame una cosa. Me ha pasado varias veces, pero una vez me pasó en un momento así que estábamos al aire con el amigo Dani Camporini. Dicho sea de paso, me tengo que hacer el... Lo tengo a 2 metros al kiosco y todavía no llevé los libros. Le digo a Nicotera y le digo a Retamal que ya le voy a llevar el libro. Busquen el posteo del libro de Camporini y anótense que voy a hacer varios sorteos. Porque el libro de Camporini, Viaje en el Éter, no existe más como impresión, como nada. Las últimas copias las tengo yo porque me las dio la familia de Camporini. Con el mandato específico de que yo lo done o se lo dé a quien. Uno lo tenés, uno lo va a llevar de Bumbi. Otro se lo voy a dar al amigo Sebastián, que hace radio en papel, que es una especie de museo digital de la radio. A gente que le interese el tema de la radio, y a los oyentes que les interese. Así que busquen el posteo, no sean vagos, porque hay que buscar. Métanse en el Facebook de La Larga y anótense, dejen 3 últimos números, y bueno, sí. Donde yo me acomodo. Esta semana vengo complicado, y la otra probablemente también, porque no está Quique. Con lo cual, bueno, viste, por ahí va, se cae, va. Por ahí aparece Elías, viste, Elías Perugino, que está, pero no está, en serio. Así que, anótense. Dicho sea de paso, el mismo problema que estoy teniendo en este momento, lo tuve.
1: Con
0: Camporini en un momento, pero igual, Con la diferencia es que no tenía manera de acomodarlo en vivo. Ahora voy a usar ese momento para irme al Biorsi.
1: Bueno, sale que está saliendo la aleta del tiburón por ahí.
0: Sí, el tiburón.
1: Así que
0: te tengo que abandonar y te llamo mañana, ¿cómo lo ves?
1: Todos me abandonan.
0: No, deja de llorar.
1: Andate vos también.
0: Dale, chao.
1: Andate vos también, un abandonado.
0: Me voy porque estoy complicado, amigo. Ya vengo igual, Ya vengo porque. Ya vengo. Banquen. Lo tengo al amigo Camporini en línea, si no me equivoco, no sé si está ahí. ¿Está ahí, Camporini?
2: Sí, Fidalgo, aquí estoy.
0: Bueno, ¿le puedo contar una confidencia? Total, no nos escucha nadie.
2: Sí, hasta ahora ya hay. La mayoría se han quedado dormidos, bueno, así que...
0: Yo creo que no debe haber nadie en este momento. No es joda lo de los grillos,
2: No, pero por ahí el panadero de Mar del Plata está, pero está amasando.
0: Sí, bueno, el panadero es amigo.
2: Por eso.
0: El camionero.
2: Sí, Jorge, pero está manejando, no presta mucha atención.
0: Bueno, nuestro amigo Marito Gerasi, que lo tengo que llamar para hablar. Porque yo propuse hablar con los laburantes de la noche y lo tengo que llamar a Marito Gerasi.
2: Ajá.
0: Bueno, los grillos. No, ¿le puedo contar una infidencia?
2: Pero cómo no. Soy todo oído. Soy el padre Bumbi, pero.
0: No. Fueron uno de los momentos más difíciles para arrancar un programa, el de hoy. Señoras y señores, hemos tenido muchos, pero hoy el día es particularmente difícil. Estamos hablando de 4 de marzo, jueves. Anótelo en el calendario, programa difícil. Mire, hasta hace un minuto, desde el estudio de mi casa, yo tengo un estudio... aprovecho para decirle a todos que estoy en mi casa desde enero. Desde enero.
2: ¿Otra vez? ¿Lo va a decir?
0: Desde enero no, mire, no, desde marzo del año pasado. Vamos a cumplir un año. Un año
2: fuera. ¿Por qué no hace unos volantes y los hace tirar de algún avión de esos que hacen publicidad?
0: Tengo tanta mala leche que se cae el avión. Quedan todo amontonado y se queman con el avión. No, evitemos muertes innecesarias.
2: Bueno,
0: va a ser casi una. Ahora, en 2 semanas, hace un año que estoy adentro. Salgo, no es que estoy, salgo a veces, pero estoy en el estudio Marcelo Bafo, cama caliente acá en mi casa, así que...
2: No le quieren poner la pulsera electrónica, sino que se queda ahí. Bueno,
0: falta poco. Me ha pasado muchas veces la radio, pero nunca como hoy...
2: Esa música me da miedo, ¿eh? Ay, Dios, se me pone la piel de gallina con esa música.
0: 2:58... 2:58 de la madrugada.
2: Sí.
0: Del 4. Sonó mi cuerpo de esta manera.
2: No.
0: Pero no era una llamada que yo podía evitar, no son esas
2: ¿Su
0: llamadas.
2: Su cuerpo sonó como una campanilla telefónica.
0: Tuve un llamado del interior.
2: ¿Eh? Ah, ¿de qué provincia?
0: De tierra adentro, no sé de dónde, pero era de tierra embarrada. Camino de tierra, profundo.
2: ¿Qué comió?
0: No sé si qué comí, pero.
2: No.
0: Y son esos llamados, primero, que uno no puede dejar de atender.
2: No.
0: Y tampoco puede cortar.
2: Exacto. Bueno, pero usted sabe que los locutores, cuando estamos en el aire,
0: sí.
2: Discúlpeme que yo me incluya también.
0: Métale.
2: Pero somos como los cirujanos, hay que ponerse un pañal.
0: Sí, pero hay que ahora.
2: Si no se puede interrumpir la transmisión. Usted no puede decir al aire. Está dando el boletín de noticias. Espere que voy al baño y vuelvo.
0: Pero yo acá puedo decir que me estaba cagando. Me estaba cagando.
2: Por favor, exprésese mejor, Cali. Esto es...
0: Póngase un pañal, me hizo calentar.
2: Sí, pero escúcheme, lo más sensato es ponerse un pañal. Una nunca sabe cuándo va a tener un ataque de ese tipo.
0: Usted porque está más cerca ya del pañal. No me, a mí me falta un par de años.
2: No me haga pensar en todo eso porque me va a hacer llorar.
0: Era, me gustaría que se quiebre al aire. Si quiere, le busco una corte. No. A ver cómo llora.
2: No.
0: ¿Se está riendo o se está...?
2: No, estoy llorando, Cali.
0: Bueno.
2: Ay, ya casi no puedo controlar los esfínteres.
0: No, bebé, al final. Esto no pasa.
2: Por favor.
0: Qué bárbaro. Upa, se calentó la perra de Camporini. No, no. La larga.
2: Sí, en cualquier momento se la dejo en la puerta de su casa.
3: Mi abuela te daría un cachetazo en la cabeza. Bueno. Te salvaste porque la vieja no está.
0: Bueno, perdón.
2: Ah, ese también. Se la vieja en la puerta de la casa. La perra.
0: Bueno, no, fue tremendo. Qué
2: me
0: locura.
2: Me imagino.
0: Que yo me imagino a todos los laburantes de la noche. Da para un tópico. No me contesten hoy. Hoy seguimos con el tópico de los inventos. Da para un tópico. ¿De qué cosas no...? Son cuestiones inevitables.
2: Inevitable, eso es inevitable.
0: Inevitable,
2: no se puede evitar,
0: claro. Y además...
2: El llamado de la naturaleza siempre es inevitable.
0: Claro, el problema mío es que me llama cuando estoy al aire.
2: Por eso le decía los pañales, hombre.
0: ¿Cómo voy a comprar
2: pañales? Tiene que tomar su precaución. Póngase una palangana bajo la silla. Tengo una palangana a mano. Total, se baja de la silla, no. Pero sigue hablando.
0: Sí, pero en un momento digo, buenas noches, ¿cómo están, amigos?
2: Claro.
0: No pueden dejar mensajes al 11, 23, 24, 22.
2: Después los efectos sonoros se los enchastra para otro lado. ¿Qué
0: Cali.fidalgo en Instagram, estamos con Daniel. Hola, Daniel. ¿Qué vamos a hablar hoy?
2: Que evite hacer el ruido al desenvolver el rollo del higiénico. Vio que siempre hace ruido el papel.
0: No, una cosa. Estoy transpirando, Nunca transpiré. Además está todo cerrado, caca, aunque.
2: Me está haciendo transpirar a mí también, le digo.
0: Si escuchan ruido raro, es porque estoy prendiendo ventilador. Dios mío. Bueno, con el último.
2: Bueno, pero
0: con el
2: salió
0: último...
2: todo bien, ¿no?
0: ¿Qué quiere? ¿Que vaya y lo mire?
2: No.
0: Dejaron de...

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10: Dale, che, arranquen de una vez, viejo, vamos.

0: Cuando suena esta música en el alargue, es momento de historias extrañas. A veces lo tenemos a Alejandro Agostinelli y a veces lo tenemos a Facundo Di Génova. Los dos son periodistas de raza. Periodistas de lo que no existe más. No existe más. Bueno, el periodismo murió, murió el periodista. Tanto. Estos tipos son como piezas de museo. Facundo, que hace muchas historias, que escribe muchos libros, que está en la gráfica, que dirigió revistas, siempre se hace un pedacito de su tiempo para poder charlar conmigo. Hace poquito hablábamos con él de su flamante libro, Salvaje Sudeste, que se llama así, y el título o el subtítulo es Mar del Plata, Ovnis Nazis y Opus Dei. Así que hoy ya hablamos del libro en general, pero por ahí hoy podemos hablar en particular. ¿Qué hace, Facu? ¿Cómo andas, querido?
1: ¿Cómo andas, Cali?
0: ¿Te gustó la presentación?
1: Sí, menos lo de pieza de museo.
0: Es que son piezas de
1: viejo de mierda.
0: Bueno, que sos un viejo. Yo te cuento. Estamos hecho mierda, hermano. No, no, no. Hay que negarse. No hay que. ¿Viste la gente que se hace cirugía estética? No. Hay que aceptarlo. Y hay que aceptar que hay un periodismo que no está más. No existe más. Solo lo miro. Es periodismo de IA.
1: Sí, pero déjame decirte algo. ¿Quién descubrió que el mayor ex criminal de guerra nazi se trajo todo el dinero a la Argentina y haciendo una investigación sobre un cuadro robado, era un periodista?
0: Pero ¿cuántos casos? Es uno en un millón, eso es lo que quiero decir.
1: Bueno, por eso fíjate que no lo descubrió ni el Centro Simón Wiesenthal, ni un gobierno, ni la Interpol, ni Donald Trump. Nada. Lo descubrió un periodista.
0: Bien, bien, eso es verdad.
1: Es una reivindicación del oficio.
0: Sí, pero insisto, Facu, yo sé que vos...
1: No, está clarísimo.
0: Vos agarrás, yo agarro los portales, agarro todo. Ya la IA es que redacta de una manera, ya sé cuándo es IA, boludo. Porque lo miro,
1: sí,
0: así, digo,
1: esto
0: está redactado con IA. Porque la uso a veces y le digo, flaca, flaca, o flaco, no me lo hagas así, ¿viste? Tan...
1: Bueno, a mí eso me beneficia muchísimo, porque los que nos gusta escribir y tenemos un estilo propio y nos gusta, le entramos a la escritura como una forma de expresión artística, nos distinguimos mucho de la IA, y eso a mí me parece maravilloso.
0: Sí,
1: todos dicen, no, se van a quedar todos sin la...
0: No,
1: al contrario, porque todos los textos que te tira la IA son
0: todo copia de copia.
1: Sin corazón. Entonces,
0: sí, son como... Sí, este, banco. Bueno,
1: ¿en qué estábamos?
0: Querés resumir, yo sé que es poquito, pero para los que no saben del libro o no escucharon la charla anterior,
1: sí.
0: ¿De qué va Salvaje Sudeste? Y después, si querés, adentramos, porque me dijiste que me ibas a contar por lo menos un capítulo de ese libro.
1: Dale. Salvaje Sudeste, Mar del Plata, Ovnis Nazis y Opus Dei, es la secuela de mi primer libro de historias playeras, de crónicas documentales, que se llamaba Lejano Sudeste, que también está en catálogo y también está en librería.
0: Bien.
1: Funcionan como hermanos, es como un díptico, esta es una secuela, y para resumirlo sencillo es, te guste o no la costa atlántica, las historias te van a gustar. Es un libro para gente que ama la playa y también para la que la sufre o la odia, y te termina copando igual. Son historias que parten de Mar del Plata y llegan hasta Centinela del Mar, hay poco más de 100 kilómetros, muchísimas historias, algunas de ellas continúan escribiéndose, pero tienen una característica que muchas de las cuales son turbias y otras están muy poco contadas o incluso nunca fueron contadas, con un par de hallazgos del oficio periodístico, que es lo que a mí me gusta hacer.
0: Me imagino que partís a veces de misterios, de leyendas, y que después, finalmente investigando, te das cuenta que eran, no era tan misterio o no era tan leyenda.
1: Sí, hay mucho de eso, pero sobre todo lo que me pasó a mí es que se me fueron apareciendo por el camino, que vienen las historias y te ponen una traba, te caes al piso, te rompes la boca y decís,
0: ¿cómo puede ser?
1: Y pasa mucho, eso se me en los dos libros, en este particularmente, que es el último, el de la tapa amarilla, el otro es el celeste, me aparecieron historias así, por ejemplo, ya lo hablamos esto, lo de Cadgien, este nazi.
0: Cadgien, esto es que en estos días ha vuelto a salir, porque finalmente todo lo que vos habías contado de Cadgien se comprobó todo, está todo en manos sí. de la justicia. ¿Querés resumir un poco? Yo sé que es difícil, pero ¿cómo
1: fue? Es difícil la historia, pero es muy interesante porque la noticia ahora es una de las más leídas, que el cuadro que habían robado los nazis durante la ocupación alemana de los Países Bajos en la Segunda Guerra Mundial, terminó en la Argentina a manos de un jerarca nazi y de los herederos.
0: A ver, no era cualquier jerarca nazi.
1: No, era el jefe de obtención de divisas.
0: Era el que manejaba la caja, como se le dice.
1: Sí, pero no cualquier caja, era la caja de las expropiaciones y de los choreos que le hacían a los judíos que mandaban al exterminio, ¿me entendés? Mm. O sea, iban, este Katgen, cuando se ocupó París y parte del sudeste de Francia, iba a los bancos franceses y pedía los listados de los empresarios y de todos los propietarios que tenían dinero para expropiárselo. Y así con oro, con joyas y fundamentalmente también con obras de arte. Katgen llega a la Argentina con nombre y apellido, sin esconderse de nadie, claro, como un gran empresario a mediados del siglo XX.
0: Claro, es un caso completamente diferente al resto de los nazis que cayeron en Argentina, porque este no se camufló en ningún nombre raro.
1: Claro, porque no estaba acusado como criminal de guerra directamente. Había sido un funcionario del régimen, pero no se conocía todo lo que se conoció después. O sí se conocía, pero el tipo tenía tanta guita, claro, que los terminó adornando a todos los investigadores. Para que te des una idea, se compró una estancia del tamaño de París en el Mato Grosso de Brasil. Y después se vino para la Argentina como un gran empresario del acero y de las armas, socio del Jockey Club, no se cambió el nombre, no necesitó pasaporte falso, no lo persiguió nadie durante toda su vida y hasta el día de su muerte.
0: Cuando buscás el estereotipo de la impunidad total, érate muñeco.
1: Sí, y pará, y lo conocimos ahora por la historia del cuadro,
0: esto es muy loco,
1: un periodista europeo, porque antes claro. No lo conocía nadie, no estaba, mira, hay un libro sobre nazi en la Argentina que es La Biblia, que es de Uki Goni, que sí, es, claro. Tiene 80 reediciones, están todos ahí, bueno, Katgen no estaba. No lo perseguía nadie, no lo buscaba nadie, nadie lo conocía, y de repente, ¿cómo nos enteramos quién era este tipo? Porque en Europa un periodista le empezó a seguir la pista de una serie de obras de arte robadas y dio la cuenta que posiblemente este Katgen que había caído en la Argentina tendría algunas de esas obras. Mandan un corresponsal a ver a los herederos, a la familia, a ver si pueden reconstruir la historia. Una de las hijas de Katgen vive en Mar del Plata, en un barrio de chalet muy lindo. El periodista va, le toca el timbre, la señora ya a esta altura le dice, no, yo no te conozco, no sé quién sos, pensó que la querían estafar, no te voy a contar nada. El periodista europeo se va diciendo, bueno, fue mi última chance, y cuando vira su cabeza ve que en la puerta del chalet de piedra Mar del Plata hay un cartel que dice venta. Dice, bueno, voy a ver, me meto en la publicación de venta a ver qué puedo encontrar, si puedo encontrar más datos de Katgen, y ve en esa publicación online pública,
0: digamos,
1: para todo el mundo,
0: vamos a tirar el chivo, en un zona prop, digamos,
1: ponele en un zona prop o en Mercado Libre incluso también, y ve, empieza a ver las fotos de la publicación del chalet que estaba en venta, ve el parque, ve la cocina, ve los baños, cuando ve la foto del living, encuentra que en la pared hay un cuadro colgado, que es exactamente el mismo cuadro que se afanaron los nazis en 1944 a un galerista judío que le... Lo limpiaron, le sacaron todas las obras de arte. Y el pibe dice, este es el cuadro que están buscando en Europa, y termina en Mar del Plata, en un chalet, ubicado en zona propia. Así se descubre la historia de Katgen y empezamos a tirar, todos los que nos dedicamos a esto, empezamos a tirar del hilo. ¿Quién era este tipo? Bueno, tuvimos la gran suerte, hablo en plural porque... Somos un equipo de investigadores, yo trabajo con Julio Muti, Laureano Clavero y periodistas y otras fuentes, y tuvimos la magistral suerte de determinar que este tipo, Cadjien, no vivía en Mar del Plata, vivía en Vicente López, en una mansión tapizada de arte, y viajaba regularmente con un chofer en un Mercedes-Benz durante los años 60 y 70 a Mar del Sur, que es mi zona de influencia, que es lo que trata mi primer libro de Nazis en Mar del Sur.
0: Está todo relacionado, y la costa, muchos pensamos que solo en la Patagonia, me parece que la costa, por cuestiones que has contado,
1: entre Mar del Plata y Mar del Sur está la cabecera de playa de los desembarcos nazis durante la Segunda Guerra Mundial. Tremendo. Es así de simple y está documentado.
0: Bueno, si confirmó todo, no sé cómo seguirá la hija de Cadjien ahora.
1: Bueno, yo hablé con el fiscal. La última noticia que se conoció es que el autor del cuadro no es Gistaldi, sino es otro. Pero eso no cambia.
0: Ya como Antonio Melchiorre Cheruti, el pitoqueto.
1: Bueno, eso no cambia la cuestión de fondo.
0: 250 lucas euros vale.
1: 250 lucas verde, vale lo que vale.
0: No, verde, es euro. Más. Bueno,
1: man. El cuadro vale lo que vale la casa que vendía la hija de Cadjien, claro, para que te des una idea. ¿Qué pasó? La señora, cuando hacen la denuncia, Interpol habla con la Justicia Federal Marplatense, hacen un allanamiento, el cuadro robado por los nazis no estaba. Entonces empiezan a hacer una serie de allanamientos, finalmente la hija de Cadjien entrega el cuadro, dice yo no sabía nada, pero el fiscal le imputa por encubrimiento,
0: claro,
1: porque vos te quisiste guardar el cuadro. Uh-huh. Así que ahora, sigue la justicia, la pericia determinó que es el cuadro que se afanaron los nazis, más allá de que se hayan confundido el nombre del autor, es el mismo cuadro que se estaba buscando, y esta persona, la hija de Cadjien, tiene dos posibilidades, o ir a un juicio abreviado y admitir que, bueno, por desconocimiento, por cualquier razón,
0: por miedo quiso ocultar el cuadro,
1: o directamente ir a una sentencia y ahí puede ser condenada por encubrimiento con pena de prisión, y eso habilita también un juicio civil por la familia heredera que vive en Estados Unidos y está reclamando el cuadro también. Descubrimos que Cadjien, en vez de Mar del Plata, cuando se iba para la costa, estaba en una estancia que se llamaba El Porvenir, que es una estancia emblemática de Mar del Sur, porque todos sabían que ahí había alemanes. Incluso antes de Cadjien había un alemán que se llamaba Heikenberg, que en el pueblo lo conocían como Heineken, porque no sabían pronunciar el nombre, entonces le decían como la cerveza. Lo que creemos que esa estancia funcionó como aguantadero de los alemanes que venían refugiándose después de la Segunda Guerra. Lo que está súper determinado que esa estancia era de Cadjien, que el cuadro estuvo ahí, después terminó en Mar del Plata, y que Mar del Sur estuvo tomado por los nazis mucho antes del final de la Segunda Guerra Mundial.
0: Facu, dentro del libro Salvaje Sudeste, tiene capítulos, yo creo, digamos, sin tenerla muy clara, se va rápido este libro. Hay una historia que estaba mirando que también es un poco turbia y justamente es agua, tiene que ver con el agua y tiene que ver con una embotelladora llamada La Copelina. ¿Qué puedes contar de eso?
1: Mira, yo conocí esa historia cuando estaba investigando nazis en Mar del Sur y de repente terminé en La Copelina, que es ahí en Sierra de los Padres, en las tierras, en las afueras de Mar del Plata, donde hay un manantial de agua mineral alucinante, y La Copelina era, de principio del siglo XX, la mayor embotelladora de agua de Sudamérica. Proveía todo el sudeste bonaerense también, y claro, se hizo famosa y tuvo una fama de alemanes y nazis. Y entonces empezamos a buscar, ¿por qué? ¿Qué tiene que ver la embotelladora de agua, La Copelina, en Mar del Plata con los nazis? Bueno, y ahí encontramos que en 1937, incluso antes de que empiece la Segunda Guerra, el nazismo estaba de moda en todo el mundo, Cali. Era cool ser nazi.
0: Sí.
1: ¿Por qué pasa? En el
0: sí, bueno,
1: 1937,
0: lo hemos hablado, Facu, acá, que el mayor acto nazi de la historia se hizo en el Luna Park y fue antes inclusive de Perón, y vos siempre decís que,
1: sí,
0: ¿cómo es la frase? La haces al revés de lo que la gente dice.
1: Perón no trajo a los nazis. Los nazis lo trajeron a Perón.
0: Ahí está.
1: Bueno, la cuestión que te quiero decir es esta. En 1937 viene un barco de la Kriegsmarine, la Marina de Guerra Alemana, que va haciendo propaganda por todos los puertos de Sudamérica. No había en esa época holocausto, no había guerra, y los nazis eran refacheros, re bien vestidos, re cool, las pibas se morían por un oficial nazi. Llega el barco al puerto de Mar del Plata y es una fiesta. El gobernador de la provincia de Buenos Aires era, y ahora no me sale el nombre, era ultra mega facho, tenía el cuadro de Mussolini y Hitler en el despacho. Y el intendente los recibe a toda la tripulación del barco alemán de la Kriegsmarine como héroes y como figuras, celebridades, prácticamente tantos así, que abren la cubierta del barco para que los vecinos de Mar del Plata y los turistas, estoy hablando de entre el 15 y el 30 de diciembre de 1937, vos agarrás un clima hermoso, agarrás las fiestas, la Navidad, abren la cubierta del barco para que turistas y vecinos se puedan fotografiar con la bandera alemana que tiene la esvástica.
0: Mamá.
1: Entonces vos buscas por internet y vas a encontrar fotos de gente común que se sacaba una foto con la esvástica como si fuera, guau, mirá la foto.
0: Sí, claro, sí, Lady Gaga, ¿viste? ¿Qué cosa?
1: Bueno, la cuestión que ese tour llevan a la tripulación al Club de Mar del Plata, los agasajan, les hacen una fiesta, los llevan de un lado al otro y terminan visitando la Copelina, que es la embotelladora de agua mineral más famosa de la época. Y ahí empieza otra historia, que era cómo se vendía esa agua, cuál era su principal atributo.
0: ¿Y cuál era?
1: Era un agua mineral radiactiva. La vendían así, agua mineral radiactiva.
0: ¿Vos te imaginás hoy decir, che, vendo, salís corriendo? Te pones un traje de tipo Fukushima y yo Chernobyl.
1: Exactamente, pero en esa época, así como los nazis eran celebridades, el agua radiactiva era lo que más se vendía, porque incluso no estaba el tema de la bomba atómica y las consecuencias de la radioactividad en Japón, en Hiroshima, estamos hablando antes de la guerra. Esa palabra experimentaba un crecimiento fenomenal por los hallazgos científicos y médicos. Entonces vos hablabas de radioactividad y era una palabra buena.
0: Sí.
1: Cuando algo tenía radioactividad era algo que hacía bien a la salud. De hecho, se usa todavía en medicina.
0: Bueno, sí, bueno, pero se usa
1: de acuerdo
0: para
1: a la proporción. Es de claro. Acuerdo a la proporción, como se dice en todo está en la dosis, ¿viste?
0: Claro.
1: Entre el remedio y el veneno es la dosis.
0: Acá dice, lo veo en la postal, dice, Copelina agua mineral natural surge de fuente radioactiva con 26 unidades mache por litro.
1: Sí.
0: Qué loco, boludo.
1: Había un médico muy famoso, el titular de la Academia Nacional de Medicina Argentina, que era el principal promotor, decía que te limpiaba el hígado y los riñones.
0: Manuel Carbonell era...
1: Sí, Carbonell, claro. Exactamente. Entonces, entre esa historia de los nazis como celebridades y de la Copelina que vende agua radiactiva, pudimos hacer un relato histórico muy interesante que parece de ficción, pero es la más pura verdad y está todo súper documentado en el libro.
0: Es impresionante porque si viene Netflix, se hace una panzada, se hace una miniserie de 8 capítulos para entrar, ¿no? Para ir arrancando. Bueno,
1: con la Copelina tenés ahí una linda serie. Después, bueno, me meto también, hago como una ruta playera.
0: Sí, pero para esto de sí. La Copelina después cae en desgracia. ¿Cómo es el tema?
1: Porque la Copelina
0: estoy viendo el chalet, la fábrica, y me hace acordar mucho. Me hace acordar mucho a lo de Villavicencio, la etiqueta, esa misma onda, digamos. Tipo de chalet.
1: Claro. Era un chalet de piedra Mar del Plata con referencias Tudor alucinante que hoy en día es privado, ¿no? Pero viste que hay una movida de gente que le gusta meterse en sitios abandonados, que van en grupos y demás. Y la Copelina es como un hit de esa gente. Y muchos se meten tipo intrusos para conocer las ruinas, porque hay un turismo de ruinas medio border. Sí. Y la Copelina es un mega hit, mucha gente se ha metido, dicen que te sacan a los tiros, La cuestión que en uno de esos intrusiones, yo hablé con uno de los chicos que se metió, me dio fotos y encontró, bueno, primero que se está cayendo a pedazos todo, sacó fotos de las embotelladoras, de las botellas, de las chapitas, de las paredes que se caen, el pórtico que está impecable, encontró una foto de un motor gasolero, diésel eléctrico, que lo que creemos nosotros que era para dar luz, en esa época se usaba dar luz en lugares alejados con motores, y es un motor muy interesante porque es la réplica perfecta de un motor diésel 6 cilindros que usaban los submarinos alemanes de la época. Así que ahí está, ese motor está ahí, todavía está ahí en la Copelina. Y bueno, si hablas de submarinos alemanes, ya sabes que hubo dos submarinos alemanes que se rindieron en Mar del Plata después de la guerra y que hay otros desaparecidos a lo largo de la costa argentina.
0: Pasó hace tanto tiempo, además nosotros ni siquiera habíamos, no estábamos ni en los planes, Facundo, que por ahí te recordás solo hechos muy, muy firmes o muy grandes, pero después pasaron un montón de cuestiones que nosotros los que estamos en el día a día no la tenemos tan clara. Vos estás investigando, por eso llama mucho la atención cuando hablas de estos temas, porque sí, loco, mirá, la cantidad de historias que hay, las que no se conocerán, realmente impresionante.
1: Mirá, yo hablo de mucho de nazis, mucho de historia argentina, trato de hacer un relato

0: pasar. Y después me voy más al sur y me meto con el primer ataque de tiburón de la historia argentina en la playa, de un tiburón blanco, pero también un tiburón toro, que es el escalandrún, que es el
1: Claro.
0: tiburón que se pesca en la costa argentina, que le
1: ¿Sabes por qué
0: gustaba
1: lo
0: a
1: conozco?
0: Piazzolla.
1: Claro, por eso
0: Exacto.
1: el nieto, Pipi, crea Escalandrón la banda después.
0: Exacto. Es un tiburón que tiene prácticamente el mismo tamaño y una fuerza de mordida superior a la del tiburón blanco, y este tiburón es el que atacó a una persona en la orilla de Mar del Sur. Yo cuento esa crónica también, que está muy, muy interesante de leer. Y bueno, ahí también hay historias de hallazgos, de naufragios, de barcos del siglo XIX, ingleses en Centinela del Mar. Y sobre todo después también me meto con los fenómenos inexplicables y con los avistajes en la zona de Mar del Plata y Miramar. Vos sabés que esa zona tiene una energía especial porque forma un triángulo entre las sierras de Mar del Plata, la ciudad de Mar del Plata y Centinela del Mar, que hay una energía tan especial que te lo muestra la historia. Es el lugar donde peregrinaban todas las comunidades aborígenes. Se juntaban ahí y hacían como una especie de feria para comerciar entre ellos, todas las primaveras, incluso en la cadena medanosa de la costa, se usaba para los rituales funerarios. Eran los cementerios indígenas, están todo a lo largo de los médanos de la Argentina, se enterraban ahí. Y más acá en el tiempo, se supo que, bueno, convivían con la megafauna, que son una especie de dinosaurio gigante, pero más de 10.000 años para acá, osos gigantes, tigre diente de sable, aves del terror, y la energía especial que hay, ese magnetismo, es porque está en una cuestión geográfica, que es el cratón del Río de la Plata, que une las fosas de Uruguay con Brasil. Y lo que se cree es que esa energía, ese magnetismo que atrae a las corrientes migratorias, a la megafauna, a los aborígenes, incluso atrae a los fenómenos inexplicables como son las naves espaciales no identificadas u ovnis. Mar del Plata y la zona del sudeste bonaerense es el lugar de la Argentina con mayor cantidad de avistajes inexplicables documentados.
1: Impresionante, no sigamos así, compran el libro. Estaba agotado, ¿no? ¿Lo agotaste, no?
0: Está ya los que teníamos se fueron, quedan algunos en librerías de la cadena Galerna, SBS, Casa San Lorenzo y Busca Libre, algo en Mercado Libre, muy poco, pero estamos trabajando en una reimpresión, así podemos surtir las librerías.
1: Listo, entonces. Salvaje Sudeste se llama el libro. De quien les está hablando ahí, Facundo Di Génova. Cada vez que ponemos una nota o repetimos una nota, dice Facundo, che, hoy pasaste la nota porque
0: Pero no me preguntaste por las redes sociales.
1: Y ahora te iba a preguntar, estás más ansioso que la mierda. Encontré un tipo más ansioso que yo. Y digo, las redes sociales, ¿cuáles son?
0: Arroba Facu que ladra en Instagram, arroba Facundo Di Génova en Twitter. Ya las voy a unificar, Cali,
1: Che,
0: no te pongas ansioso.
1: ponele el mismo nombre, hermano.
0: Arroba Facu que ladra y los espero. A veces hago alguna publicación relacionada con el libro. Y voy a poner más. La tercera parte la tenemos planteada.
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0: sí, querido. Volvió Boquita, resistió en Brasil, empató 1-1 y se trajo la clasificación desde el Morumbí. Ante el San Pablo 1-1 está entre los cuatro mejores de la Conmebol Sudamericana. Toda del Vasquito, ¿eh? Con lo que tiene se las ha arreglado. Y míralo al tipo, ¿eh? Bueno, contento yo como hincha de Boca, por supuesto. Pero qué mejor que ir a una síntesis con los relatos de Leo Gentili y el comentario del partido de Hugo Balazone para el empate de Boca que lo deja entre los cuatro mejores de la Conmebol Sudamericana, queridos amigos.
1: A esto, a clasificar, a hacer un partido como que habíamos hecho en casa, creo que hoy también lo hicimos muy bien. Clasificamos, que era lo importante, queríamos ganar, pero bueno, lo importante es estar en semifinales.
2: ¿Cómo lo viste? ¿Cómo lo podés analizar que terminó recién la sensación de cómo jugó Boca hoy?
1: No, muy bien, muy bien. Creo que en línea general hicimos un gran partido, fuimos a presionar alto. Cuando tuvimos que jugar, jugamos. Cuando tuvimos que tirar y ser inteligente, lo hicimos. Cuando tuvimos que meter, lo hicimos. Así que era una prueba de madurez y creo que lo hicimos muy bien.
2: Y siguen jugando en todos los frentes.
1: Así es, tenemos que pelear todo lo que estamos jugando porque somos Boca y así tiene que ser.
3: No tuviéramos que trabajar, estaría más fácil. Pero bueno, feliz de haber avanzado. El grupo pienso que trabajó todo el partido muy bien y competimos de buena manera. Hay que acostumbrarnos a vivir estas instancias.
2: ¿Cómo la viste la posición adelantada? ¿Estabas seguro? ¿Estabas convencido?
3: Sí, tenía, porque dos jugadores de ellos estaban solos. Era difícil que no estaba, pero tengo entendido que estuvo muy fina. Más allá de eso, pues tenemos que estar muy atentos. Son desatenciones que te puede costar un partido. Son cosas que tenemos que mejorar, pero en general, bien por el sacrificio del equipo.
4: Creo que lo hicimos bien. Después, esto es fútbol, me hubiese gustado ganar, la verdad. Pero bueno, el empate nos da la posibilidad de pasar a semifinales. Y repito, como entrenador, felicito a mis jugadores y como hincha, le agradezco. Después pasaron 26 años, ya no me puedo mover y no hay mucho más. Orgulloso del grupo, de la unión y que bueno, vamos para adelante. Llevamos 3 meses, estamos vivos en todas las competencias y sabemos que venimos de un trajín largo y complicado de partidos, de todos partidos importantes, de todas finales. Por eso orgulloso del grupo, pero bueno, ya mañana hay que empezar a pensar en la liga. Que es algo que tenemos que tratar de seguir mejorando, de competir o competir, de estar más cerca de las primeras posiciones. Y bueno, para eso jugaremos el domingo ante San Lorenzo. Trataremos de conseguir los 3 puntos. Vamos a ver en el viaje el tema físico y trataré de poner, como siempre, lo mejor.
5: Casi 14 minutos del segundo tiempo. La tiene Merentiel. La toca Merentiel para Delgado. Muy atrás. Delgado. La picó Delgado para Velasco. Velasco mano a mano con Arboleda. Engancha y pega. Le escapa por afuera. Levanta al centro. Pega en Arboleda. Gana con la cabeza Arboleda. El rebote le queda en las proximidades del área a Delgado. Exageradamente atrás. La pone para Sager Herrera. Herrera para Dilolo. Era buena para Boca, pero vuelven a empezar desde atrás. Dilolo abrió para Lozano. La frena Lozano. Amaga tocarla para Paredes. Prefiere primero con Dilolo. Dilolo y el pase rasante para Azcacíbar. 3/4 de campo rival. Azcacíbar para Flores. La tira Flores por adentro, corre por esa pelota y se viene para pegarle Lozano. Tiró de Boca. ¡Gol de Boca! ¡Gol!

0: menos pensado, el 4 que picó de 9 y quedó mano a mano con Rafael y le pegó de zurda a media altura y contra el palo derecho, ingresando al área. Boca arriba en el Morumbí, 15 minutos del segundo tiempo, Boca 1, San Pablo 0. Lozano, la garra charrúa para Boca, que se pone en ventaja. Boca gana, Boca 1, San Pablo 0. Boca defiende la alegría, como decía Benedetti, la defiende como una trinchera de la miseria y los miserables, de los graves diagnósticos, de los ingenuos y de los canallas. Gana Boca en el Morumbí. Silva, gira Andrés Silva, falta de Lozano, ay, ay, ay, ay, ay, qué tiro libre. Arthur para pegarle de zurda, la pelota irá al área. Boca tiene que aguantar esta jugada con pelota detenida. Arthur y el centro, cabezazo, gol. Gol Duarte, gol de San Pablo. Domingos Duarte de cabeza. Había que aguantar esa jugada con pelota detenida. Boca, el tiro libre de Arthur, el tiro libre de Arthur, la zurda de Arthur, la cabeza de Duarte, definió cruzado contra el palo derecho de Montero, que voló y no pudo evitar el empate. Ahora están 1-1 San Pablo y Boca. Ya tenemos 43 minutos y medio del segundo tiempo. Boca 2-1 arriba en el global, pero ahora hay que aguantar. Se quieren pelear los paulistas, lo dio por terminado Gustavo Tejera. Ganó Boca, se clasifica a la semifinal de la Copa Sudamericana.
1: Impresionante clasificación de Boca a semifinales, dejando la piel, volviendo a clasificarse en Brasil, volviendo a hacer la pata ancha en Brasil. Hoy sufrió, tuvo algunos errores en el mediocampo, le falló Paredes, el que nunca falla, pero su arquero, los pibes del fondo y el coraje de Boca para ser inteligente y maduro en buena parte del partido, jugando con la desesperación del San Pablo y con un gol inolvidable de Lozano. Lo bien que aparece Lozano, que si Boca escribe su historia en esta Sudamericana, mucho se recordará de este gol del lateral uruguayo.
2: Boca resistió en Brasil, se trajo la clasificación del Morumbí empatando 1-1. Y ahora sí, está entre los 4 mejores de la Conmebol Sudamericana. La noticia deportiva o futbolística del día, en la mano de los especialistas, no hacen mano mía, querido.
3: Buen día, amigo.

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3: Quizás sean charlas de boliche. Se le solía poner a los bares, yo cuento a veces en la ciudad, de nombre un número, por recuerdos de la quiniela, el 14, el 48, el 17, o alusión a algún mundial, el 78, el 86, el 90, si no le ponían por el kilómetro en el que estaba, en el camino o en la ruta, el 187, o la altura en el número de la calle, el 331, el año de fundación del boliche. A veces le ponían en los últimos años por el código postal del pueblo, 7200, no sé cuánto. Y en la colonia había un boliche que estaba lleno de pulga y le decían el 2,5, lo que mide la pulgada. Así que en los boliches de campo tenés que tener cuidado, porque nunca sabés de dónde ni cómo viene el bolazo. Decía el negro Luján que él tenía un loro que decía el Padre Nuestro. Y decía el Juancho Torre que él tenía un mirlo que decía papá y mamá. Y decía el Tarta Carrillo que él tenía una lata que decía dulce de batata. Dice, así que esto es stand folk campestre. Stand porque no da para que sea stand up. Folk porque no alcanza a ser folclore. Y campestre porque es una mezcla de campero con silvestre que a veces se hace ecuestre. Un tal Alarcón Recero que por Maipú supo andar, salió mamau del boliche y no podía montar. Y al que le vino a ayudar le dice, gracias hermano, qué apellido sos paisano. Alarcón, le dice el otro, Alarcón, pero nosotros somos parientes yo y vos. ¿Hijo de qué Alarcón sos? Del Cholo, el otro le dijo. Cholo era él, con el pedo no había conocido al hijo, así que una malaria en los pueblos. Dice, ¿te fuiste de vacaciones? No tengo para quedarme y vos querés que me vaya. Dice, así que el negro Luján le lloraban los chicos a las 6 de la mañana. Lo aconsejó el pediatra cambiar la alimentación. Con tanta carne de pollo, viste que está barato el pollo, los chicos tenían hábitos de ave. A la hora que canta el gallo, como ellos no sabían cantar, lloraban. Así que se jubilaron los días. Fueron a vivir al pueblo. Jubilado con la mínima, la vieja hacía empanada, el viejo trabajo en soga de las viejas artes criollas. Trenzar hebras de cuero, tiento finito, para hacer aperos para los caballos y adornos para pilcha el gaucho. Y otra bisutería, así llavero. Y claro, cuando vino esta onda hace unos años de los microemprendedores, como era mayor político, el intendente los manoteó a los viejos y los mandó para la plaza del pueblo mezclado con unos hippies, unas rastas mugrientas, un olor a pata. El viejo con el incienso le lloraban los ojos. Y la vieja se pavoneaba y decía, ¡ah, nosotros, yo con la empanada y el viejo con la huasca, nosotros nos rebuscamos! Dice, así que los negocios de los pueblos. Dice, che, Hugo, ¿a qué hora abrí la gomería a la tarde? Ni bien llego, loco, ni bien llego. Dice, capaz que te destronca esperándolo arriba de la camioneta. La ametralladora Orozco hablaba a repetición. Fue en Oriente a una despensa que quería mamadera, acá al lado, en la farmacia. Sí, dice, ¿querés una de plástico o una pire de vidrio que se la puede hervir? Mamadera pase fuego, preciso. Dice, así que uno de los Fittipaldi, cadete de una farmacia, fue y golpeó en una casa. Dice, vengo a traer los remedios, pero me los olvidé. Los voy a buscar y vuelvo. Dice, esa chispa de nosotros. Los negocios de los pueblos, donde no alcanzan los clientes y la gente. Por eso se van agregando rubros y se empieza a mezclar todo. el hermano de Mondosco en Belloso, Mondosco de Servidío, tenía gomería y además cortaba el pelo. ¿Vos sabés que venían con una pinchada y te dejaba sentado media hora en el sillón, a las puteadas los viejos? Como Frede, que era alambrador y curaba las verrugas. Todos hacen dos cosas, ¿me entendés? Esas cosas no se mezclan, decía uno, me decía Subillaga, que decía uno en San Pacho. Esas cosas no se mezclan. ¿Cómo van a poner gomería y alimento balanceado? Y era alineación y balanceo. Así que los negocios de los pueblos. Panadería La Trifásica. Los Ojeda en Santi Espíritu alquilan panadería. Me manda a decir Quanton Sich. Y le han puesto La Trifásica. Pues dice que el negro amasa y los otros dos son vivos. Así que el viejo Castilla. Después vamos a aplaudir. El viejo Castilla, sodero en Maminí, para no despedir a la vieja y tener que darle un beso, la llevaba en el reparto. ¿Vos sabés quién? Uno que había en Hernando decía que había sido contador de ladrillos en un horno. ¿Vos sabés quién? Estuve un tiempo en el banco, dice, pintándoles un techo, y ahora estás asociado con un estudio jurídico. Él afana y los otros lo sacan, dice. Así que Potoco Iturria, cardiólogo, anduvo cortando cardo. ¿Vos sabés qué? Contaba de una vieja que vendía helados en Bunge. Cuando metía la cabeza en el freezer para barajar los helados, se le empañaban los lentes. Y sin anteojo no veía. Pedían de un solo gusto porque ya para el segundo manoteaba de cualquiera la vieja, dice. Ula Mancay, Cacho Herrera, que hacía muy bueno el lomito y quizá el secreto fuera limpiar muy poco la plancha, como suele pasar. Y también vendía helado, y un día cayó una vecina, Cacho me tiene que salvar. Dice, me cayeron visita y no tengo postre. Dice, voy a llevar helado. No sé si quedaron, dice Cacho, abrió el freezer displicente. Ah, sí, mire, dice, me quedó de chocolate y de pedo. No, deme chocolate solo, dice. Así que cuando no se consiguen o no se conseguían las cosas en los pueblos, se los mandaba a buscar con un comisionista a la ciudad más grande que estuviera cerca. Ustedes están cerca de Buenos Aires, pero esto se puede aplicar en todo el país. Los comisionistas primero viajaban en tren, después en camionetas propias, después tuvieron camiones con carritos, combis, transportaron pasajeros y encomiendas. Hay ejemplos de empresas acá en Lobo y en muchos lados que se hicieron así, empezando con comisiones. Y comisionista en Piedritas, que es en la ruta 33, este viajaba Rufino dos veces por semana. Volvió una noche tarde y con un acopladito. Pasó frente a la vidriera del banco y vio una llamarada. Y fue al cuartel de bomberos que se le quemaba el banco, se le quemaba el carrito. ¿Vos sabés qué? Lo había visto reflejado. Primera vez que en Piedritas los bomberos apagaron un incendio a domicilio, se lo trajeron ahí. Y cuando no había negocio, salía a vender al campo. Turco Julián por el campo vendiendo ropa en un carro. Turco pasador de alambre, patebolsa o patelana, como le quieran decir. Lo había agarrado un marido celoso, lo había bollado a palo al turco. Y se prometió abstinencia, nunca más. Y arrancó con la vuelta de vuelta y le ofrecía a una mujer este corte de boblín, patrona, para hacerle una camisa al propio patrón. Y encoge Julián, ni me nombres el becao, señora. Turco precisa plata, no necesita placeres. Dice, así que de esos lugares venimos. Sabiduría de mi gente. Decía el loco Matías en el pueblo de Barra, si se te cierra una puerta, siempre otra puerta se te abre. Y tenía un Dodge 1500. ¿Vos sabés qué? El Peugeot de los Benítez, Saladillo, que le decían la heladera porque solo se abría de afuera. ¿Vos sabés qué? Loco Juan Guerra, en Castelli, que tenía un rastrojero, le faltaba el paragolpe. Le hacían punta adelante los dos largueros del chasis. Venía tarde del boliche, sin luz. Calles de tierra, había vacas en la calle. Lo primero que agarró fue un toro que estaba echado. Y ahí para adelante iba haciendo carambola. Pum, pum, pum. Había dejado un tendal, parecía un atentado. Fue a dejar el rastrojero y se volvió a bicicleta. Y ya estaba la policía. Usted hizo todo esto y con esa bicicleta, pero váyase a dormir, borracho de mierda. Dijeron así que quedó libre. El reloj es mío y lo pongo a la hora que quiero, decía un loco allá, y abría el taller a las 12. Así que, y cuando digo taller, quizá tenga que aclararlo, porque ahora hay muchos talleres, de poesía, literatura, de cerámica, pintura, de reflexión, de cocina, talleres de ortodoncia, yo no sé lo que es doncia todavía, talleres de payadores que antes se arreglaban solo, taller de lumbricultura, te enseñan a crear lombrices, pero para mí el taller era el taller mecánico, donde uno llevaba el auto. No ha cambiado mucho el auto de Henry Ford para acá, por lo menos en su esencia. Cuatro ruedas, un motor, un volante y un asiento, diría mi tía Luisa y los que no son muy tuerca, y le saltarían encima los que saben de verdad que el Audi 6-4D viene sin árbol de leva, que es turbo intercooler y no sé qué catalítico, AT9, monoaural, todo computarizado, y eso sí, cuando se para hay que mandarlo a la NASA. Como el turco de Rufino, que compró una camioneta y lo llamó por teléfono que se la había vendido, que había roto los dos árboles de leva. Pero no, don Nagel, si el motor de esa chata tiene un solo árbol de leva. Los dos árboles, la planta frente al boliche de Leiva, turco llevó por delante, dice. Ahora los autos tienen computadora de a bordo, una compu, ¿para qué? No quieren que hables por celu mientras venís manejando para que no te distraiga, y le ponen una compu, te va indicando en pantalla por dónde vas, cuánto falta, el consumo, lo que gasta. Lo mismo al cargar nafta te vas a estar dando cuenta. O cuando llegues a casa tienen climatizador, puerto UCB, GPS, te dice los grados que hace afuera, ¿y qué te importa? Vos estás sentado adentro. Che, ¿viste que le cambiaron las pastillas al abuelo, las de freno? No, boludo, los remedios. Un ícono en el tablero te indica el espesor de las pastillas de freno. Vos fijate qué importante. Yo en el FIA 1 frenaba y era fierro contra fierro. Hacía un sonido tremendo, era el ronquido de un chancho. Ahí cambiaba las pastillas. Le faltaba agua y hervía, le salía un vapor blanco, una nube incandescente, una lava ardiente. Y no abras el radiador porque te saltaba la cara. No le vas a echar agua porque se partía en el bloc, la tapa. Ahora otra lucecita en el tablero te avisa sobre el nivel de los líquidos. Vos fijate qué importante. Pero yo, ¿a quién le aviso? No podés agregarle agua. Es líquido refrigerante original de la marca. Se vende en concesionaria, te cuesta un bulbo y la mitad del otro. Las mangueras eran blandas y adentro les corría agua. Ahora tienen sensores que son los que alcahuetean y hay que traerlas de China. No la podés reemplazar por una de un lavarropa y venirte así de Córdoba como hacíamos en casa y dejarla, qué sé yo, hasta que se venda el auto. Abrís el capó y no hay nada. Ciego, compacto, una tabla. No le podés meter mano, se han perdido los espacios. Antes había unos huecos por los que se veía el suelo. Entrabas de cuerpo entero. Hay casos de un F100 que cerraron el capó con el mecánico adentro. Bueno, vamos, dijo Quipe, bajó el capó de la Ford y le dejó la cabeza al hermano adentro. Vilo Piñero de Oliden compró una Ford nueva, 0 kilómetros en Bransen, se la estaban entregando. Le dijeron que no pusiera la tercera hasta los 60 kilómetros, él vivía a 56 kilómetros, de ahí se fue en segunda, ¿podés creer? Llegó envuelto en el humo, todas las agujas en rojo. Como esos vagos de Franklin que llegaron a un hotel y se estaban registrando y se pongan nombre, apellido, documento, domicilio, el oficio y algún dato del vehículo en el que anda. Dice, ¿por qué pones F100? Porque no sé con qué hebreo B se escribe Chevrolet, dice. Así que, ¿dónde andará aquel mecánico de mameluco engrasado que tenía vida propia, que cuando se lo sacaba de la grasa que tenía quedaba parado solo? Fumar cerca era un peligro, una chispa era un incendio. Él descendía al misterio insondable de una fosa munido de una portátil y espíritu aventurero. Ese tipo ahí abajo apretaba cremalleras contra tuercas, palieres y rulemanes que uno no tenía ni idea que existían. Solicitaba la llave con precisión cirujana, pasame la 3 octava, la 14-16, y eso que no había estudiado. Se había hecho lavando piezas con pincel y querosel en una lata de dulce, en ese mismo taller que eran del suegro del padre, preguntando a los más grandes. Talleres piso de tierra, auto vomitando aceite, un mecánico en área, sur de Córdoba, ruta 8. Le llevaron un carburador de competición de dos bocas, lo desarmó arriba un trapo negro, soplaba los chicleres para destaparlo. No sabe que se tragó uno. 4 días cagando en una caja tratando de rescatarlo, lo tuvieron. Un tablero en la pared con siluetas de herramientas que nunca estaban colgadas. Las dejaban en el suelo, sería para que descansen, qué sé yo. Gustavo Castaño cuenta de un mecánico, un taller en Alta Italia, que un día pasó un viajante que vendía herramientas y les mostraba el catálogo. ¿Y eso qué? Un torquímetro. ¿Y para qué sirve? Para apretar los tornillos de la tapa de cilindro, que queden todos iguales. ¡Ah, no! Yo uso el espejo. ¿Un espejo? ¿Y cómo así? Y me paro frente al espejo, aprieto, y cuando me pongo colorado, me paso al otro tornillo. Dice, así que ya no hay grasa en los talleres. Ya no hay grasa en los talleres, son como laboratorios. El tipo luce impoluto detrás de una PC, usa tester y escáner, y como hay autos que hablan, él les pregunta qué tienen y entre ellos se entienden. Autos que estacionan solos, o sea, compras un auto y no puede manejarlo, me cago en la joda. Autos que se abren sin llave, te reconocen la voz, resfriado y la voz tomada, capaz que te deja a pie. Autos que reconocen impresiones digitales, no señora, no es que no ande, hay que sacarse los guantes. Subís y empiezan las órdenes, abroches el cinturón, no hay ningún dispositivo conectado a Bluetooth. Esta no es la señorita que siempre anda con usted. ¡Pará, autobotón! Viene con sensor de lluvia, llueve, moja el parabrisas y anda en limpia parabrisas. Juegan a las escupidas, gana el que lo activa. Deme un foquito de odio, decía un ruso en Bahía Blanca cuando salieron las lámparas de yodo. Así que, taller de hoy igualitario, porque antes autos y talleres eran cosas de varones, la mujer no entendía nada. Ahora hombre y mujeres, ninguno entendemos nada. Talleres de afinación, carburación, encendido, la mecánica ligera, muy mecánica ligera, muy mecánica ligera, si había que rectificar tardaban un año y medio. Secretos de la mecánica, decía un vago en la flor y que estaba armando un farol, podés creer. De oídos como los músicos detectaban vibraciones, rateo, falla, para uno inadmisible. Para esto hay que tener bocho, decía uno en el pago de oro y se golpeaba la sien. Un día tenía un martillo bolista, se desmayó solo el boludo chica.

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10: Año peligro de asfixia. Caramelo para adulto. Y claro, con ese gusto, que mierda lo iba a comer un chico. Muchos compraban de eso para que nadie les pida. El relojito que está dibujado en el papel, nadie sabe a qué hora está. 8:30, 1:15. ¿Se llamaría media hora por lo que dura en la boca? Ponerse a averiguar eso es como ir a contar metros del rollo de papel higiénico. O ponerse a contar fósforo a ver si los tres patitos son 222. ¿No sería recetado uno cada media hora? Dicen, pero andás a ver si es cierto, que media hora antes de cerrar la fábrica limpiaban todas las máquinas y las sobras de sustancia de todas esas generaban una mezcla que le dio vida y esencia al famoso caramelo. Yo, como es una golosina, simplemente acá les digo que la sigan chupando, que la sigan. Muchas gracias, muy amable.

0: Señoras y señores, una vez más, historias coleccionables de fútbol. No apto para termos, con el gran Elías Perugino, una computadora. Un hombre que bucea por el lado B del más lindo de los deportes. Hola, Elías, querido, ¿cómo andás?
1: Cali, ¿cómo te va? ¿Todo tranquilo? ¿Todo bien?
0: Bien, y esperando este momento. Te lo digo de verdad.
1: Mira, nosotros normalmente hemos hasta acá recordado quizás grandes partidos, grandes equipos, incluso grandes jugadores. Y hoy, mientras pensaba un poco de qué podíamos hablar, se me cruzó por la cabeza, ya que estamos en esta época donde los técnicos tienen un gran protagonismo, recordar a un entrenador que fue quizás el primer técnico mediático.
0: ¿Lo puedo frenar ahí?
1: Sí.
0: Los otros días, escuchando la nota que le hicimos a Bilardo, dijo, no es entrenador, está mal dicho, es director técnico, me dijo.
1: Director técnico, sí, bien. Pero este muchacho fue quizás el primero que se transformó en el primer director técnico mediático e incluso a nivel global, un personaje por donde se lo mire, revolucionario, disruptivo, fabulador en algunos casos, que entre otras cosas...
0: Y tiene que ponerle un poquito de pimienta a las historias para ser como este personaje.
1: Y a partir de él, en ese espejo, quizás después, vinieron entrenadores como el Toto Lorenzo, como justamente el Carlos Salvador Bilardo, o incluso en el día de hoy, si hubiera que compararlo con alguien, quizás el personaje que más se le asemeja es José Mourinho, ¿no? El portugués. Y estoy hablando ni más ni menos que de Helenio Herrera, que empezó... llamándose cuando fue entrenador el Mago, otros lo conocían como HH por las iniciales, pero que tiene ya, yo te diría, desde su propio nacimiento, situaciones que son pintorescas o poco creíbles, ¿no? ¿Por qué te lo digo? Porque, a ver, nunca nadie, como si se tratara de una señora coqueta, pudo saber bien cuándo había nacido y dónde había nacido, porque él se encargaba de despistar con ese tema. Con el correr de los años se supo que en realidad había nacido en Buenos Aires en 1910, o sea que los genes de fanfarrón quizás lo sacó de esas raíces, pero que en sus tres pasaportes, él tuvo un pasaporte español, uno francés y uno argentino, en realidad figuraba como fecha de nacimiento el año 1916, es decir, seis años después. Se morfó seis años, ¿viste? Como si se tratara de una señora coqueta que se quiere quitar años. Bueno, eso hizo el amigo Helenio Herrera, que obviamente trascendió a partir de su etapa de entrenador, porque como jugador no fue muy importante. Sus padres estaban acá en Argentina, eran inmigrantes españoles a los que no les fue bien. Entonces, cuando él tenía 9 años, decidieron ir a probar suerte a Marruecos. Y es ahí en Marruecos donde él comienza una etapa de futbolista muy discreta como defensor. Y después pasa también a equipos de menor valía en Francia, ¿no? Que casi como un correlato por tratarse de una especie de colonia. Pero ¿qué pasa? Cuando se lanza como entrenador, ahí sí el tipo deja una huella, construye un personaje, edifica también una leyenda, porque hay que decir que es el tipo que perfeccionó el catenaccio, por no decir que lo inventó, y es el tipo que también inventó este tema de las concentraciones sistemáticas para cualquier tipo de partidos, y terminó dejando una huella gigante en el fútbol español, pero mucho más todavía en Italia, porque con el Inter en la década del 60, Helenio Herrera sale campeón de todo, es decir, gana 3 Scudettos, gana 2 Champions, que en aquel momento se llamaban Copa de Europa.
0: Digamos, era un poco bolacero, pero tenía palmarés.
1: Era un poco bolacero. Por ejemplo, él cuando comenzó ahí a chapotear en Francia como jugador, decía que había jugado en River, cosa que por supuesto nunca había sucedido. Después, con el correr de los años, en algunas de sus biografías aparecía que había jugado 2 partidos en la selección de Francia, cosa que tampoco pasó, porque hoy en día vos te metés en lo que es todo el listado de partidos con alineaciones de la selección de Francia y eso nunca Jamás pasó que Leño Herrera haya jugado algún partido para la selección de Francia. Ya te digo, había jugado en equipos pequeños, incluso en muchos que ni siquiera ya existen o actualmente están en la etapa amateur, ¿no? Como por ejemplo el Pitó, que así se llama un equipo que creo que ahora se dedica a las ligas amateurs, que es de las afueras de París, y es donde él arranca en el año 44 su carrera como jugador y entrenador, es decir, se dirigía a sí mismo, dirigía a los compañeros, de ahí saltó a Francia, dirige a varios equipos, Valladolid, el Atlético, el Barcelona, La Coruña, en Barcelona sale campeón, gana ligas, y a partir de ahí, cuando empieza el tipo a forjar un poco ese personaje, justamente en esa etapa del Atlético de Madrid, de Sevilla y de Barcelona. Tiene un jugador fetiche, que es Luis Suárez, se llama como el uruguayo, pero era un jugador, un crack impresionante español, con el cual él primero hace historia en el Barcelona y después se lo lleva al Inter para generar todos esos esas grandes conquistas que te mencioné recién, en épocas donde brillaba el Real Madrid, donde estaba el Santos de Pelé, donde estaba... década del 60.
0: Había unos nenes bárbaros, digamos.
1: Había unos nenes bárbaros, estaba Eusebio, es decir, estaban todos los grandes equipos de Europa y de Sudamérica, pero los títulos se los llevaba a él, ¿no? Y tenía frases que a veces hacen recordar, no sé, al Toto Lorenzo o hoy mismo a Mourinho, ¿no? Porque decía, por ejemplo, a mí me preguntan siempre por qué dirijo grandes, equipos grandes, dice, y es porque los pequeños no me pueden pagar. Dice, ¿qué? Dice, todos creen que yo soy omnipotente porque conozco absolutamente todo. Dice, pero eso no es verdad, porque jamás conocí el fracaso. Ese tipo de frase tenía el tipo, súper, súper provocador. Hay una que quedó para la historia.
0: Medio, un poco también, pero siendo jugador, el Loco Gatti, ¿no?
1: Sí, pero el Loco era más pintoresco, no era tan provocador, era más risueño. Este por ejemplo, un día cuando fueron a jugar con el Barcelona un partido contra el Betis de Sevilla, en la semana declaró una frase que quedó para la historia y que se repitió durante muchos años después en el ambiente español, y dijo: sí, vamos a ganar sin bajarnos del micro. Así dijo, o sea, vamos a ir a Sevilla y vamos a ganar sin bajarnos del micro. Obviamente, ¿qué fue lo que hizo el tipo cuando llega al estadio, consciente de todo el bolonqui que había generado? Sale solo a la cancha estaba llena, sale solo a la cancha y durante 15 minutos da toda la vuelta a la cancha, que se viene abajo, que lo insulta, que lo silba. Y entonces después entra al vestuario y le dice a los jugadores, bueno, ahora sí, quédense tranquilos. Ya esta gente insultó y silbó todo lo que tenía. Ya no les quedan más fuerzas. Así que entren y ganen el partido porque no, nadie les va a decir absolutamente nada.
0: Eso es muy bilardístico.
1: Muy bilardístico. Dicho y hecho, más allá de que los jugadores del Betis se la agarraron con los del Barcelona y les pegaron unos patadones terribles, el Barcelona terminó ganando ese partido y bueno, pero esa frase, vamos a ganar sin bajarnos del micro, o sin bajarnos del bus, en realidad es lo que dijo él textualmente, fue algo que provocó una convulsión impresionante y que se recordó durante muchísimos tiempos.
0: Muy jetón, digamos.
1: Él, por ejemplo, tuvo conflictos con algunas figuras, porque cuando él llega, por ejemplo, al Barcelona, estaba Ladislao Kubala, que era la gran figura, y él la puso en el freezer y puso a su jugador fetiche, Luis Suárez. ¿Pero qué hacía? Tenía todo bajo control y controlaba también el grupo. Entonces, cuando llegaba a un club como el Barcelona, lo primero que hacía era pelear para que le aumentaran mucho el sueldo a los jugadores juveniles.
0: Bueno, habla bien de él.
1: ¿Qué? Claro, habla bien de él, pero ¿por qué hacía eso? Porque así los tenía de su lado, y cuando se generaban conflictos internos, todo ese grupo de jugadores lo respaldaba a muerte y dejaba la piel en la cancha, porque el tipo les había hecho ganar dinero. Es uno de los primeros entrenadores que defiende a capa y espada el tema de que los jugadores cobren primas y cobren muy buenos premios. Lo hacía por los jugadores, y de hecho muchos de ellos te dicen que se enriquecieron gracias a ese gesto de Elenio Herrera, pero también lo hacía porque él cobraba premio y prima triple, es decir, cobraba, él les arreglaba una buena guita a los jugadores. Claro, pero era así como les hacía ganar mucho dinero, así es como les exigía. Era un tipo que no les permitía a sus jugadores que tuvieran un gramo de más, y en esto me hace acordar un poco al Cholo Simeone hoy, que es un tipo que tiene a los jugadores a dieta estricta, ¿no? Porque él consideraba que la velocidad, que la dinámica eran elementos fundamentales, entonces los perseguía muchísimo con el peso, y los perseguía también literalmente, porque tenía contratados detectives que seguían a los principales jugadores para comprobar que durante la semana no se fueran de juerga o hicieran algo que no correspondía con lo que era un jugador profesional. Y hay una historia muy, muy recordada también en la época del Barcelona, cuando fueron a jugar al exterior un partido de la Copa de Europa, y resulta que en el hotel a donde llegaron, el equipo adversario había distribuido por los distintos pisos un equipo de señoritas, ¿no? Algo que se estilaba mucho en aquella época.
0: Para debilitar, digamos.
1: Para debilitar, claro, para sacar de la concentración
0: para debilitar, para que las piernas no aguantaran.
1: Vamos a decirlo así, de esa manera tan sutil.
0: Aflojar las piernas sería, la táctica era aflojarle las piernas.
1: Exactamente. ¿Y sabes qué hizo Elenio Herrera? Una vez que designó las habitaciones de los jugadores, les pidió a todos la llave y los encerró. Es decir, le cerró la puerta a cada jugador, y que si tenían que salir, tenían alguna necesidad, que lo llamaran a él a la hora que fuera, y que con mucho gusto él iba y les abría la puerta y los dejaba salir. Pero esa fue la que hizo, y me hace acordar a una vieja historia que me contó un jugador del Boca de Lorenzo, cuyo nombre no vamos a revelar, pero bueno, le pasó en un viaje de ese Boca a Colombia. Cuando Boca llega con esa situación, Lorenzo sabía que se iba a encontrar con esa situación, y entonces llevó un par de jugadores lesionados que sabía que no iban a jugar, y en el trayecto, en el avión, les dijo a esos jugadores: miren, ustedes saben que no van a jugar, ¿no? Ustedes no pueden estar lesionados. No, pero ustedes sí van a jugar para sus compañeros. Cuando lleguemos en el hotel va a pasar esto, esto, esto y esto. Así que ustedes, cuando lleguen, dejan sus cosas en la habitación y se pasean por el lobby y distraen a esas señoritas que van a estar por ahí. Y si tienen que hacer algo, lo hacen en nombre de sus compañeros. No le vamos a poner nombre propio, pero es una vieja historia que jugadores de ese equipo lo saben.
0: No, pero cuando citás todos los personajes estos, incluido a Elenio Herrera, que vos lo pones como una especie de precursor, son tipos que están en todos los detalles, en todos los detalles.
1: Mirá lo que llegó a decir. Él se casó 3 veces, tuvo 8 hijos. La última mujer, una señora italiana, Fiora Gandolfi, ella llegó a decir en un libro que escribió, porque la señora era periodista y escritora, viví muchos años con él y nunca llegué a conocerlo, llegó a poner esta señora. Dice, veía fútbol a toda hora, tenía 1000 cuadernos con anotaciones de fútbol. Cuando estaba mirando partidos de fútbol, yo le hablaba y él ni siquiera me contestaba. Estamos hablando de una señora que además tenía cierto nivel de intelectual, ¿no? Y ese era un poco el nivel de locura, por definirlo de alguna manera, que tenía Elenio Herrera, quien además, después con el correr de los años, sobre todo en los últimos años de su vida, cuando ya había dejado de dirigir, se jactaba de lo que había hecho en nombre de los entrenadores. Y le solía comentar, esta señora le decía: mira, yo hice tanto por el fútbol que los entrenadores, que los directores técnicos, diría Bilardo, deberían hacerme un monumento por todo lo que les permití ser. Hasta que yo llegué, eran esclavos. Y desde que yo empecé en esta profesión, les di dignidad. Esa era una de las frases, uno de los comentarios que entre café y café en su casa le llegó a decir a su mujer, a esta tercera mujer, que además tuvo una batalla mediática titánica para que los restos de Elenio Herrera, que falleció en 1997 en Venecia, están donde están hoy. Y, a ver, Elenio Herrera, en los últimos años de su vida, dio como deseo que cuando muriera quería estar siempre que le diera el sol y estar cerca del mar. Como él estaba en Venecia, había acordado su esposa con el alcalde de Venecia que cuando muriera le iban a dejar un lugar así, con mucho sol y con una vista hermosa del mar, en uno de los principales cementerios de la ciudad. Cuando esto ocurre, es decir, cuando fallece Elenio Herrera, el alcalde había cambiado. Además, Elenio Herrera nunca había ido a la iglesia, ni se había bautizado, ni había profesado ningún tipo de religión, era anarquista, es decir, tenía todas las fichas como para que no le dieran un lugar de privilegio en un cementerio religioso. Entonces ella comenzó a hacer un show mediático, fue a la RAI, juntó firmas entre gente del fútbol. Llegó incluso a escribirle una carta que fue respondida a la reina de Inglaterra, la reina Isabel II, porque ellos tenían potestad sobre ese sector de un cementerio que era anglicano, y a los pocos, a los pocos meses, con toda esa gestión a favor, el alcalde tuvo que retroceder, y desde ese momento los restos de Elenio Herrera están en ese lugar, donde pega el sol, donde se ve el mar, junto con una hermosa placa que no solamente que lo nombra él, por supuesto, sino que también destaca lo que hizo por el fútbol y los clubes en los que dirigió.
0: Extraordinario. Y para irnos y completar todo este relato de Elías Perugino con historias no aptas para termos, rescaté una entrevista cuando fue técnico del Inter, blanco y negro, en italiano. Bueno, ¿le parece escucharla? Y le mando un abrazo grande.
1: Un abrazo, la escuchamos.
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efemérides deportivas. 16 de septiembre. Un día como hoy de 1950, Lanús se consagraba campeón de Primera División B. Esa tarde en La Paternal le ganaba Argentinos Juniors por 3-1. El entrenador era Mario Fortunato, quien había dirigido a Boca, campeón en los años 1930 y 1931. También un día como hoy, pero de 1953, nacía en Santiago de Chile Manuel Pellegrini. El ingeniero fue campeón en la Argentina como entrenador de San Lorenzo de Almagro y River. El 16 de septiembre de 1953.

el estadio Tomás Adolfo Ducó con Gimnasia y Grima La Plata por 2-1. El Globo, que era dirigido por César Luis Menotti, se consagraba a falta de dos fechas para el final del torneo, ya que Boca, su escolta, caía en Liniers frente a Vélez. El 16 de septiembre de 1979, Rosario Central, con dos goles de Vacas, le ganaba a Estudiantes de La Plata por 2-1, gol de Hugo Botardi. Ese día debutaba en el canalla Daniel Carnevali, luego de su paso por el fútbol europeo. Un día como hoy de 1993, fallecía Miguel Armando Ruggilo, arquero que jugó en Tigre, Vélez Sarsfield y la selección nacional, convertido en héroe por su gran actuación en Wembley en un partido entre Argentina e Inglaterra en 1951, que ganaron los británicos por 2-1. También jugó en el León de México, O'Higgins de Chile y Palmeiras de Brasil. Un día como hoy de 2004, después de la renuncia de Marcelo Bielsa y la negativa de Carlos Bianchi, José Néstor Pekerman asumía como entrenador de la selección argentina. Y el 16 de septiembre de 2007, Boca le ganaba a Banfield por 6-0 en el estadio Florencio Sola, en la mayor victoria de los Genesis sobre el Taladro como visitantes. Esa tarde Martín Palermo convertía ni más ni menos que 4 goles.

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3: Con nuestras musiquitas, rumbo a las 5, vamos. Bueno, nos vamos a ir a un momento de alegría y entusiasmo mientras algunos se están levantando. Vamos, cuesta, si estamos remando ya la semana, ya la tenemos. Que cuesta lo mismo para atrás que para adelante, así que vamos para adelante. Sí, escúchame. 11 23 24 22 22, Cali.Fidalgo en Instagram, El Alargue en Facebook. Los sigo acompañando hasta las 5 acá en El Alargue. Nos vamos un momento a un combo de chirola, de chirolita. ¡Qué grande! Esto es El Alargue, amigos. Una locura que no tiene cura.

0: Yo me pregunto si hay que llegar a las 3:30 de la mañana para escuchar a este personaje que, independientemente de que pretende imitar a un muñeco, pretende imitarlo, esa intención voluntaria de realizar ese acto interpretativo es de madera, y no puede ser que uno tenga que llegar a esta hora para tratar de escuchar alguna formación ideológica que tenga un contenido social y tenga que escuchar las pelotudeces.
1: 40 insultos de cancha.
2: 40
1: insultos de cancha.
2: Lo que nos espera, ¿eh? Podemos ir calentando el ambiente, ¿no?
1: ¿Cómo no?
2: Por ejemplo, el primero, a ver.
1: ¡Arseno! Correte que están jugando.
2: Bueno,
1: por así.
3: Ah, muy bien. Está bien.
2: Sí. Arseno, es viejo eso.
1: Del orte, pasalo a Nasta, hijo de puta.
3: Muy bueno, muy bueno.
1: Muy bien. Ni con un 38 ajana una pelota este hijo de puta.
2: Por quien hablaba no menciona.
1: ¡Denis! ¡La concha de madre! ¡Sona los órganos, huerto!
3: No.
1: No. Se va la pelota al lateral. Queda al lado de un perro policía. El jugador encargado del saque no se acerca al perro y el policía tampoco le acerca la pelota.
3: Sí.
1: Desde la tribuna se oye: ¡Dale, pelotudo! ¡El perro no come mierda!
3: ¡No! ¡No!
1: ¡No!
3: No.
1: Bueno. Argentina en el Monumental.
2: A ver.
1: El Piojo López tiraba los centros a la tribuna y la tribuna baja un... ¡Piojo! ¡La Croix iba a tirar el autografiado a la Dios!
3: ¡No!
1: Viste, cortito, pero va. ¡Tápelo con diario!
3: Claro, cuando hay alguien tirado ahí por...
2: Muerto.
3: Tápalo con diario.
2: Muerto.
3: Sí, sí, sí.
1: ¡Sacate la ojota para jugar al fútbol, hijo de... ¡Ramaciotti, poneme a mí!
2: Bueno, la de Garcés trae alfajores, no sé si está ahí, pero... Claro.
1: ¡Cuántas pues, pelotas ve, cordones!
3: ¡No!
1: ¡Divaldo, viejo choto, afiliate al PAMI, por ¡Tenés menos luces que Parque Chao!
3: Pero como si Parque Chao se está iluminado.
2: Bueno, está bien. No, claro. no le busque la quinta pata acá.
1: Cobar y la concha. Ahora en la cuarta, manga de bigote, bolsa de cuerno. Luchetti, tenés nombre de fideo, fracasado. A ver. Jugador rival tirado en el piso, se escucha un grito. ¡Sacrificalo, hijo de puta! A un juez de línea medio canoso con bigote.
3: Sí.
1: ¡La concha tu madre! ¡Rolocuente!
3: ¡No!
1: ¡Tomate un Actimel, Riboneto!
3: ¡No!
1: ¡Mami! Ese crucoviesa le pone dos medias de distinto color y se caga patada solo.
3: ¡Es buenísimo, buenísimo!
1: Ah, está bueno ese. Lesionate, turro, lesionate. Sacate las caderas, negro. Bueno, son todo de cancha, ¿qué va a ser?
2: Claro, tampoco.
1: Santana, sos un fantasma, Santana. Bueno, transpira la camiseta, Bedoya. Hace que jugás, transpirala. Ponete la montura.
3: ¿La montura? ¿Quién?
2: Bueno, Chirola, ¿qué nos trae además de sueño a esta hora?
1: Existe la amistad entre el hombre y la mujer. Dice acá muy suelto el puerco. El monólogo de Fabio Kosca.
2: Perdón. Fabio
1: Kosca.
2: Posca o Posca, como más.
1: Posca.
2: Fabio
1: Posca.
2: Fabio.
1: Oscar.
2: Bueno, no, está bien, listo.
1: El teatro de la comedia.
2: La gente ya entendió igual.
1: Exactamente. Comienza de esta manera. Hasta ahora pensaba que la peor frase que te puede decir una mina es... Tenemos que hablar. Pero no, nada que ver. La peor frase que te pueden decir es... Yo también te quiero, pero solo como amigo.
2: Eso es terrible.
1: Eso significa que para ella sos el más simpático del mundo. El que mejor la escucha, el que más sabe su vida y sus más íntimos secretos. Pero con vos no va a salir nunca. Va a salir con un impresentable, un boludazo que solo quiere culiar con ella, dice. Eso sí, cuando el otro se mande una cagada, ella te va a llamar para pedirte consejo. Es como si vas a buscar trabajo y te dicen, señor Hernández, es usted la persona idónea con el puesto, el mejor currículum, y usted lo tiene usted, el más precarado, pero no lo vamos a contratar, ¿sabe? Vamos a tomar un incompetente, eso sí, cuando se mande una cagada lo podríamos llamar a usted para que nos saque del quilombo. ¿Qué es lo que le pasa a este pibe? Me pregunto, ¿qué carajo hice mal? Fuimos al cine, nos cagamos risa, pasaron horas tomando café. ¿A partir de qué café nos hicimos amigos? Del quinto, del sexto. Che, eso no se avisa. Uno menos y ahora estaría en la cama conmigo. Para ellas, un amigo se rige por las mismas normas que un tancuán. Porque podés ir a la oficina con él, montar a caballo, bailar, lo único. Lo único que no podés hacer
2: sí,
1: con
2: claro.
1: él.
2: No, está bien, sí, yo te entiendo.
1: Es el amor. Estaba escrito de una manera sutil, no me pare.
2: No, bueno, pero viniendo usted.
1: Déjeme a mí, yo le voy a controlar las cosas, mi querido. Es que si lo pensás fríamente, si con alguna mina considerarte su amigo consiste en arreglar tu vida sexual, ¿qué hará con sus enemigos? A mí me parece muy bien que seamos amigos. Lo que no entiendo es por qué no podemos tener relaciones sexuales como amigos. Yo creo que la amistad entre hombres y mujeres no existe. Porque si existiera, se sabría. Lo que ocurre es que cuando ella te dice que te quiere solo como amigo, para ella significa eso y punto. Pero para vos significa que si una noche estás en la playa y ella se come en quedo, hay luna llena, se han alineado los planetas y un meteorito amenaza la Tierra, a lo mejor conseguís echarte un polvo. Por eso te la bancás, porque nunca perdés las esperanzas. Que se ponga a salir con Ricardo, va. Ya se va a cortar. Cuando lo hace, vos atacás con la técnica de consolador. Entiéndase, persona que está al lado y consuela a la otra.
2: Sí, no el dildo.
1: No el acarato.
2: No el dildo.
1: Exactamente. No llores, el Ricardo ese es un pelotudo. Te mereces algo mejor. Que un tico te comprenda. Un tico que seca estar ahí cuando lo necesitas.
2: Para mí que era puto. Si
1: claro. Que sea bajito, que sea moreno, que no tenga mucha pinta, que se llame Pablo como yo. Al menos siendo amigo podés meter cizaña para eliminar competencia. Es la técnica del gusano miserable. Cuando ella dice, ah, qué fuerte está Fernando, ¿no? Fernando, tienes facha, sí, pero un poco visco.
2: Sí, medio pelotudo.
1: Poco visco. No, no es visco. Lo que pasa es que tiene una mirada muy tierna, te dice ella. Si en eso tenés razón. Me fijé el otro día cuando miraba a Sandra, se la metés vos por atrás. No la miraba ella, me miraba a mí y se la mina. ¿Ves cómo es visco? El cómo es que la mina consideran que tienen una relación súper especial con un tipo cuando pueden dormir con él en la misma cama y que no case nada. Pero lo bueno, lo súper especial no sería si casara algo. Aunque sea una tiradita de goma, dice acá. Un día después de una fiesta te quedas ayudándola a recoger todo lo que está tirado, como hace siempre. Y cuando terminas ella dice, uy, es muy tarde, ¿por qué no te quedas a dormir? ¿Y dónde duermo? Y en mi cama, vos. Y te empiezan a temblar las patitas. Listo, esta es mi noche. Se han alineado los planetas. Al rato te das cuenta que no son precisamente los planetas los que se han alineado. Porque ella, como son amigos, con toda la confianza se queda en remera y bombachita. Y vos, listo. esto y vos pensás, me voy a tener que quedar en Solsillonca con la alineación de planeta que llevo encima, la reputa madre que nos parió, así que te metes en la cama de un salto para que no se te vea la carpa y doblás la rodilla para disimular. Ella se mete, te pega el culo y te dice, hasta mañana. Y lo más triste, se duerme la puta madre.
4: ¡Es cierto!
1: ¿Cómo mierda se pudo dormir tan pronto? Por esta mina no reza, no nada. Está acostado con la mina que te gusta. Al principio no te atreves a moverte, claro, para no tocar nada. Sabés que si en ese momento hicieran un concurso nadie podría ganarte. Sos el tipo con la mayor calentura del mundo.
2: Ay, ay, ay, ay, ay.
1: Y qué larga se te hace la noche. Se te vienen a la cabeza un montón de preguntas. ¿Tocar una teta con el hombro se da de mal amigo? ¿Y si es la teta que me toca a mí? Pero después de muchas horas, ya solo te haces una pregunta. ¿Seré realmente un pelotudo?
2: Viste, te sentís... Claro. Es cierto, te sentís así. Te sentís así.
1: No podés creer que estés que en la misma cama y no vaya a pasar nada. Confías en que en cualquier momento se da la vuelta y te diga, vení tonto, que ya sufriste bastante, haceme tuya.
2: ¿Sabés cuál
1: Pero
2: fue?
1: No.
2: Pero no. ¿Sabés cuál fue la peor de todas esas?
1: ¿Cuál?
2: Una chica, ¿no? Que yo...
1: Sí.
2: Que me dijo, sos como un hermano. Yo decía la re...
1: Sí, vení. No. Vení que tengo ganas de que no ser familia.
2: Claro.
1: Pero no. No te dice, vení tonto, que ya sufriste bastante ese metulla, no. Solo quedan sueños y en tu imaginación. A las minas nunca les parece que hayas sufrido bastante. Y mirá que sufrís, ¿eh? Porque tenés toda la sangre acumulada en la cabeza. ¡Sí! ¡En esa cabeza! Se han dado casos de hombres que han llegado a reventar. Pero ahí no termina. Ahí no termina tu humillación. A las 7 de la mañana suena el timbre de la puerta. ¡Ay, es Ricardo!
4: Oh.
1: Ricardo, pero no lo habías dejado vos, boludo. Te cuento, que ahora estoy apurado. Me olvidé de decirte que iba a traer a su perro, porque como nos vamos a esquiar, yo le dije que el perro mejor que con vos no iba a estar con nadie. Y vos te quedás mirando el espejo como un boludo. Que vos sos un amigo, tenés mala cara, dormiste bien, te quedás mirando las fijo con el mástil y la media hasta... Y por tu cabeza se te cruzan las 1001 cuteadas y las 101 cosiciones que podrían haber practicado esa noche. Y ahí nomás te queda con el rope, que ese sí que es el mejor amigo del hombre. Uy, bueno, espectacular, espectacular. En Inglaterra, una persona estaba siendo juzgada por asesinato. Había evidencias indiscutibles sobre la culpa del imputado, pero el cadáver no aparecía. Casi al final de la alegato oral, el abogado, temeroso de que su cliente, juez y condenado, recurrió a un truco, como suele recurrir siempre los abogados que leen en la letra chiquita, descubren un tecnicismo y se aferran a él. Señoras y señores del jurado, señor juez, tengo una sorpresa para todos, dijo el abogado y mirando hacia su reloj expresó. Dentro de 2 minutos, la persona que aquí se presume asesinada entrará en la sala de este tribunal. Luego el abogado se quedó mirando hacia la puerta. Los miembros del jurado, el juez, todos ellos sorprendidos, miraban también hacia la puerta, llenos de ansiedad. Transcurrieron 2 largos minutos lo que había predicho el abogado. Y nada sucedió. El abogado entonces finalizó diciendo, realmente dije eso y todos ustedes miraron hacia la puerta con la expectativa de ver a la supuesta víctima. Por lo tanto, quedó claro que todos tienen dudas sobre este caso, de que alguien realmente haya sido asesinado. Es por ello que les ruego que consideren a mi cliente inocente, ya que, ante la duda, él mismo debe ser declarado absuelto. Fíjese, qué buena figura como para decir, la duda lo favorece. O sea, indubia prorreo, se diría, la figura judicial en latín. Indubio, prorreo. Los jurados visiblemente sorprendidos, no sabían qué decir ante el alegato del abogado, que estaba muy inteligente propuesto.
2: Estaba que se,
1: claro,
2: se comía el mundo, tipo.
1: Claro, se retiraron para la decisión final. Algunos minutos después, el jurado volvió y pronunció su veredicto. ¡Culpable! ¿Pero cómo? Preguntó el abogado.
2: Claro, no se la veía venir.
1: Lo vi a todos ustedes mirar fijamente hacia la puerta. Es evidente que estaban con dudas. ¿Cómo pueden condenar con duda? Si todos nosotros miramos hacia la puerta, tienes razón. Menos su cliente. Moraleja. No sirve de nada ser un buen abogado si el cliente es un pelotudo.
2: Claro.
1: Pasión por los corotos. Había una vez un hombre que tenía una pasión terrible con los corotos.
2: ¿Con los porotos?
1: Cocidos.
2: ¿Quién dormiría ahí, no? Después.
1: Los adoraba. Pero le provocaban mucho gases.
2: Por eso digo, ¿quién dormiría ahí?
1: Creándole situaciones muchas veces embarazosas. Un día conocí una chica de la cual se enamoró locamente. Iniciaron una respetuosa relación.
2: Ajá.
1: Parece que cuando estaba en vía de casarse, pensó, ella nunca se va a casar conmigo si continúo de esta quedorra forma. Entonces decidió hacer el sacrificio supremo de no comer corotos cocidos nunca más.
2: Ajá.
1: Su esposa y su matrimonio bien valían la pena. Poco tiempo después de la boda, el hombre iba conduciendo de regreso a su casa cuando, imprevistamente, el auto se descompuso. Como vivían fuera de la ciudad, llamó por teléfono a su esposa y tras contarle el percance le dijo que llegaría demorado porque volvería a pie. Mientras caminaba pasó por un pequeño restaurante y de pronto el olor de los maravillosos porotos cocidos lo cautivó, trayéndole inolvidables recuerdos.
2: Cayó en la tentación.
1: Y claro. No pudo resistirse a la tentación al menos de detenerse para sentir ese aroma. ¡Qué recuerdo! El hombre evaluó la distancia que aún le faltaba para recorrer y juzgó que si aprovechaba la ocasión,
2: sí,
1: cualquier efecto gasífero negativo que sus deseados corotos hubieran de producirle, habrían de pasar antes de que él llegara a su hogar. De modo de que resolvió entrar y quedó tres platos grandes de corotos.
2: No.
1: Y fue de todo. Él no sabía cuándo volverían a comer corotos cocidos nuevamente, pues la promesa seguía en pie. Durante todo el camino de regreso, se fue aliviando a paso lento de unos pedos infernales, efectos nefastos de la comida que en forma inmediata esta le provocó. Tenía una digestión maravillosa, claro, el hijo de mil putas. Y cuando por fin llegó a la casa, ya se sentía mejor, más liviano. Su esposa lo recibió en la puerta y parecía bastante feliz y excitada. Y ella le dijo, querido, que tengo una gran sorpresa para la cena de esta noche. Y le colocó una venda en los ojos y lo acompañó hasta la cabecera de la mesa, haciéndolo sentar y prometer que no espiaría.
2: ¿Vamos a hacer como en la radio de antes?
1: Sí, a ver. No, bueno. Son efectos en vivo. Nadie cuenta con este tipo de ventajas en este programa.
2: Es como los radioteatros, ¿vio?
1: Muy bien.
2: Que tenían, uno venía acá con una,
1: ¿no? La cuestión, o sea, de que el chavo lo hace sentar y está vendado. Dice, no esquíes. Hasta que ella le avisara. En este punto él sintió que en su intestino algo grande se estaba gestando. Es decir, que había un nuevo accidente gasífero en camino. Un quedo. Tenía en puerta un quedo con todas las luces.
2: Casi como la energía
1: de Chernobyl. De Tinelli, más o menos. Cuando la esposa estaba lista para sacarle la venda de los ojos, sonó el teléfono. Ella le volvía a hacer prometer que no iba a esquiar la mesa y salió del comedor para atender. En cuanto oyó que ella descolgaba el tubo, y Longwy aprovechó la oportunidad. Volcó todo el peso de su cuerpo sobre una pierna y soltó uno con cuidado. No fue muy fuerte, pero parecía un huevo friéndose. Con grandes dificultades para respirar, claro, otra que una jarica de azufre, agarró a ciega la servilleta y comenzó a abanicar el aire a su alrededor.
3: ¡Oh, terrible!
1: Claro, esto es como tirarse uno abajo de la sábana y empezar a agitar. Estaba comenzando a sentirse mejor cuando otro gas dormido empezó a surgir. Levantó una pierna y... sonó como un diésel arrancando, y comparado con el anterior, olió aún peor. ¡Ah, mierda! Eso parecía una leonera que hace 2 meses que no la limpia. Nervioso y deseando que las emanaciones se disipasen, porque el tipo ciego y todo con la venda seguía siendo abanico. Había un olor a mierda que la puta que lo parió. Comenzó a sacudir frenéticamente los brazos cual aspas de helicóptero y de molino, y las cosas parecían volver a la normalidad cuando nuevamente le vinieron una gana y otra vez se rajó un pedo de la gran puta, parecía el Parterón. Ahí está, con columna y todo. Mandó todo el queso de su cuerpo
5: Corintia, vos,
1: sobre la otra pierna y lo largó con violencia, esta vez casi, casi. Casi se caga, hijo de puta. Este fue merecedor de una medalla de oro, el último.
3: Mira usted.
1: El Oscar en sonido y en olor a mierda. El padre de todos los gases lo hubieran nombrado. Las ventanas vibraron. La vajilla de la mesa se sacudió. Y un minuto después una rosa que estaba sobre la mesa cayó rendida, se marchitó y se murió en el acto. El canario en su jaula enmudeció su piar melodioso. Mientras tanto, él permanecía con un oído atento a la conversación telefónica de su mujer, no sea cosa de que viniera, manteniendo su promesa de no sacarse la venda, y continuó con su ejercicio por unos 10 minutos, tirándose un quedito tras otro y abanicando con los brazos y dale que va. Cazó la servilleta de vez en cuando, soplando fuerte en círculos, sintiendo inverso las agujas. Lo claro, el tipo se abanicaba y soplaba con tal de que no podía ver tampoco para abrir la ventana. Cuando oyó a su mujer despidiéndose en el teléfono, indicando el final de su soledad y libertad, colocó suavemente la servilleta sobre las piernas y cruzó su mano sobre ella. Tenía el rostro y la inocencia de un ángel. Cuando entró su esposa pidiendo disculpas por haberse demorado tanto, ella preguntó si él había espiado la mesa de la cena, a lo que respondió que no. Luego de tener la absoluta certeza de que había cumplido con la promesa y no había visto nada, su esposo le sacó la venda y gritó, ¡sorpresa! Había 12 invitados sentados a la mesa alrededor para su fiesta de cumpleaños.
3: ¡No!
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8: Se quedan en compañía de Reporter 910. Nosotros con el alargue volvemos mañana a las 2 de la matina. Esto es Robin Evil, Cés Laví, Clásico Ochentoso. Que tengan un buen día, amigos. Gracias por todo. Chau, hasta mañana.

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9: Rumbo en Argentina. Hoy en Estados Unidos ven a nuestro país como un aliado estratégico, dijo Macri y agregó, también para nosotros es importante aprovechar este nivel de atención que hay sobre la Argentina para que conozcan que el PRO siempre estuvo parado en este mismo lugar y vamos a estar, no importa quién esté en el gobierno, como aliado de Estados Unidos.
10: 5.
9: Revocan la cautelar de la jueza que suspendió por 60 días la aplicación de la baja de la imputabilidad en la provincia de Buenos Aires. Se trata de un fallo de la Sala 1 de la Cámara de Apelación y Garantías en lo Penal de Lomas de Zamora. La jueza Marta Elba Pascual había suspendido la aplicación de la norma a partir de un habeas corpus presentado por la Federación Familia Grande Hogar de Cristo. De acuerdo a la decisión de los jueces Miguel Carlos Navascués y Miguel María Alberdi, resulta a todas luces inadmisible suspender la aplicación de toda una ley mediante una medida cautelar, a la vez que considera que la magistrada se basó en supuestos abstractos, sin acreditar una afectación concreta y actual de algún adolescente en particular. 5:05, primeros temas del deporte. Mariano Genizo, buen día.
11: Buen día, Eduardo. Boca semifinalista de la Copa Sudamericana. El Genei se empató 1-1 ante Sao Paulo en el Estadio Morumbí por la revancha de los cuartos de final de la Copa Sudamericana y avanzó a semis por la victoria en el partido de ida. El equipo del Vasco Arrobarrena lo ganaba con gol del uruguayo Leandro Lozano, pero el local lo empató a falta de un minuto para el final y debió sufrir en el cierre. Ahora se verá las caras a mediados de octubre contra Vasco da Gama. Messi tendrá su despedida de la selección argentina el 6 de octubre en el Monumental. AFA confirmó los 3 amistosos para la fecha FIFA que se viene, y en el último de ellos, el 6 de octubre ante Benín en el Monumental, Messi se despedirá de la selección argentina con la presencia de los campeones del mundo en Qatar 2022. Scaloni citó a 27 jugadores para los compromisos amistosos, además de la invitación especial a Messi. Platense, pese a la victoria, eliminado de la Copa Libertadores, el Calamar le ganó 2-1 a Fluminense en la revancha de los cuartos de final de la Copa Libertadores de América, pero no le alcanzó para pasar a semifinales. Tras el partido, hubo incidentes entre hinchas de Platense que invadieron el campo de juego, robaron banderas y agredieron a futbolistas e hinchas de Fluminense.
9: 6. Familiares de víctimas de la inseguridad marchan a los tribunales de Lomas de Zamora. Pedirán justicia y además repudiarán a la jueza Pascual. La marcha se iniciará a las 10 de la mañana en Talcahuano al 200, Banfield, donde se encuentra el juzgado de responsabilidad número 2 de Lomas de Zamora. Y uno de los objetivos de la movilización es que se haga visible el reclamo por todas las víctimas, pero también para repudiar a la jueza Pascual por su accionar, dijo Laura Fernández, madre de Lara, la adolescente de 17 años que fue asesinada de un balazo en la madrugada del 1 de enero de 2022.
4: 7.
9: Nadia Beller, expareja de Cerimedo, declarará como testigo en la causa Andiz el próximo 23 de septiembre. La abogada de 33 años aseguró tener conversaciones grabadas con el ex asesor de Javier Milei. Debido al estado de salud de la víctima, se solicitó proteger su seguridad y derechos. Por eso también se pidió que el día de la declaración estén presentes los fiscales que investigan el atentado que sufrió Beller y por el cual Cerimedo fue acusado del presunto intento de femicidio y terminó tras las rejas.
4: 8.
9: Se conocieron nuevas precisiones del plazo para que Manuel Adorni aclare dudas sobre su patrimonio. La justicia confirmó que el ex jefe de gabinete tendrá hasta el 22 de septiembre para responder el requerimiento del fiscal Gerardo Policita. El fiscal espera aún por las respuestas a las 20 preguntas sobre los interrogantes que surgieron durante la investigación debido a incongruencias sobre el incremento patrimonial que tuvo desde su asunción en la función pública en diciembre de 2023 hasta su salida en junio de este año.
4: 9.
9: Por los efectos del fenómeno El Niño, en Misiones cierran otra vez la garganta del diablo ante el riesgo de una crecida del río Iguazú. Ante el pronóstico de lluvias intensas por primera vez en la historia del Parque Nacional, cambian los protocolos de seguridad. Desarmarán las pasarelas y las trasladarán a tierra firme para evitar la crecida del río y que eso las destruya. Estarán inhabilitadas al menos por 40 días. Lo único que quedará firme son los pilotes de cemento que se encuentran sobre el lecho del río. La decisión fue consensuada entre Parques Nacionales y la empresa Iguazú Argentina, concesionaria de los servicios, tras recibir una serie de advertencias por parte de organismos brasileños que monitorean el comportamiento hidrológico de la región.
4: 10.
9: El FBI anunció que capturó en Venezuela al 10º fugitivo de la lista de más buscados del mundo. El detenido es Aníbal Alexander Canelón Aguirre, acusado de liderar una red de robos a cajeros automáticos para financiar al Tren de Aragua, organización originaria de Venezuela, con presencia en los Estados Unidos y varios países de América Latina. Según la investigación, el venezolano, Canelón Aguirre, habría dirigido una estructura internacional que enviaba grupos a territorio estadounidense para robar dólares de instituciones financieras. 5 de la mañana, 10 minutos, más del deporte, Tanque.
11: Estudiantes va por todo a Brasil. Esta noche, desde las 21:30, el Pincha visita Corinthians en Sao Paulo tras el empate 1-1 en la ida en La Plata. El equipo del cacique Medina, que busca una nueva semifinal de América en su historia, tendrá una sola modificación con respecto al 11 del partido de ida. Tomás Palacios ingresará por el suspendido Gastón Benedetti. Copa Argentina. Independiente Rivadavia se mide ante Atlético Tucumán buscando un nuevo semifinalista. Desde las 19 en el Estadio Gallardón de los Andes, el campeón vigente buscará seguir en carrera por el bicampeonato ante el conjunto de Falcioni. A quien pase lo espera el ganador de Platense y Estudiantes de La Plata en las semifinales.
9: 5:10. ¿Qué va a pasar con el tiempo en las próximas horas? Escuchá este anticipo.
12: Les prometo, último día de frío fuerte en la ciudad de Buenos Aires. Mínima de 7, máxima de 15 y cielo ligeramente nublado. Mañana jueves las temperaturas subirán hasta los 20 grados durante la tarde, 21 el viernes, 23 el sábado y entre 24 y 25 el domingo. Lucas Berengua, Meteorología, Radio La Red.
9: Ahora, 5:06, la sensación térmica en Buenos Aires. Humedad 76%, presión 1020 hectopascales, viento del sudeste a 8 kilómetros por hora, visibilidad óptima, el cielo está totalmente despejado. El sol sale a las 6:52 de la mañana. Estos fueron los títulos del reporter. Por aquí pasa la información.

0: ¿Qué fuerza tiene esto, Negrito? Excelente, excelente elección para arrancar. Luis Miguel Santa Cruz, así comandando todo. Hacemos lo que podemos, Mr. Tillman, el tanque llenizo y yo.
1: Sí, por supuesto, lo que se puede,
0: negro,
1: lo que hay.
0: ¿Negro para dónde? Para allá, vamos para allá.
1: Totalmente.
0: Luis Miguel, ¿cuál es el camino? Para allá, listo.
1: Pero no le hagas preguntas obvias.
0: Totalmente. Es bueno arrancar con los piojos, ¿no, Luchito? Usted es un abanderado de los piojos. Me dice que sí, con un humor tremendo. ¿Es el que pone la sonrisa en el programa?
1: Sí, totalmente.
0: Sí.
1: Es así.
0: Y eso se lo agradece. 5:14 minutos empezamos este día miércoles, mañana de miércoles, en la que te convoco, antes de meternos en la información, más allá de los títulos que recién compartíamos, te convoco para que nos dejes tu mensaje en nuestra línea de WhatsApp. Hoy, como excepción, también podés mandar audio. Siempre con tu nombre, el lugar desde donde escuchás Radio La Red, nos estás viendo a través de la tele, de A24 o de YouTube. Y un mensaje por ese motorcito de tu vida, ese ser especial, el que hace que todos los días tengan un sabor único. Nos dejás tu mensaje, nos escribís, insisto, mensaje breve, escrito o un audio para que lo compartamos al aire luego de los títulos de las 5:30. Está fría la mañana. Ayer no hizo frío, me lo destacaba bien Luis Miguel Santa Cruz. Ayer fue una jornada de primavera.
1: Sí.
0: Soleado, cielo despejado.
1: Sí.
0: Creo que 20 de máxima en algún momento.
1: Exacto.
0: Hasta hacía calor si uno tiene una campera.
1: Pero a las 7 de la tarde, 8 de la noche, descendió de esta manera, se vio una pique.
0: Esa es la imagen. Mirá, si estás escuchando en radio, la imagen que está haciendo el tanque es como cuando agarras una pendiente en un camino.
1: Exactamente.
0: Y sabes que es tu habilidad en el volante.
1: Sí.
0: Porque según cómo vayas, te puedes ir contra una
1: así
0: pared.
1: Así se fue la temperatura.
0: Así se fue, se desbarrancó.
1: Contra una pared, se desbarrancó. Y tuvimos una noche madrugada muy, muy fría realmente.
0: Sí, con 5 o 6 de térmica a esta hora. Así que comenzamos la mañana y te vamos a brindar absolutamente todo. Vamos a A24.com. Con las noticias centrales, ¿sí? Destaco que hay dos temas. Uno de ellos tiene que ver con el ministro de Economía, Luis Toto Caputo. Dice presupuesto 2027. ¿Cuánto espera el gobierno que haya de inflación, valor del dólar y crecimiento? Parto de la inflación. En el presupuesto, que es la idea que tiene el gobierno en cuanto a los cálculos que hace y a la proyección de esta desaceleración a la que apuesta Javier Milei y todo su gabinete, 18% daría algo así como el 1,5% por mes. Quizás algún mes más recalentado, otro menos, pero ese es el cálculo. Te diría yo un cálculo bastante realista, pensando que la inflación de este año puede estar en torno al 30%, seguramente estará en ese nivel, y luego descenderá el año próximo con índice de precios al consumidor que no van a llegar hasta el 3%. Insisto, son proyecciones que hace el gobierno, lo presenta a modo de proyecto de ley en el Congreso y esto deberá tratarse, debatirse y eventualmente aprobarse. La Cancillería rechazó la guía británica para proteger a empresas que operan en Malvinas y advirtió que profundizará las sanciones. Al primer paso que dio la Argentina, la respuesta de Gran Bretaña, acompañando a todas aquellas empresas o personas que el gobierno argentino a través de Cancillería intimó. Bombazo en la selección argentina. Lionel Messi tendrá su despedida en el Monumental. ¿Será en uno de los amistosos?
1: Sí, exactamente, en el último, en el tercero, 6 de octubre, Argentina-Benín, en el Monumental, la despedida de Lionel Messi.
0: Muy bien. Lindo día para estar, ¿no?
1: Y sí, por supuesto. ¿Qué te parece? Es un día por demás histórico para la selección argentina.
0: Bueno, y vamos a observar en ese tramo del año qué pasa cuando se ponen a la venta entradas con la selección argentina, con Messi y sin Messi.
1: Claro, porque
0: el rival no es que resulta atractivo para ir a verlo.
1: No, para nada. Días antes, el sábado previo, se va a jugar contra Burkina Faso. Mismo estadio, Monumental, pero sin Messi. Ahí va a estar el contraste que decís vos, Edu, de la venta de entradas. Y antes, en la última semana de septiembre, contra Bolivia, pero en Córdoba, en el Estadio Kempes.
0: Muy bien. 5:18 en la mañana, el clima en Buenos Aires. ¿Cuándo vuelve el calor? Yo te diría que casi inmediatamente. Es decir, tras este frío, esta ventana que tenemos de miércoles con temperatura a la baja, a partir de mañana, vamos a repasar algo, después lo va a ampliar Lucas Berengua. Mañana jueves tenemos ya 20 grados de máxima. Hoy la máxima es de 15. El viernes, 21 grados. El sábado, 23. ¿Y el domingo?
1: ¿El domingo cuánto?
0: 24 o 25 grados.
1: Muy bien, muy bien.
0: Será el domingo el día más primaveral de todo lo que tenemos por delante. 5 y 20 en la mañana, ya estamos presentados. Che, no costó arrancar tanto, ¿eh?
1: No, vamos bien. No, no costó arrancar.
0: ¿Vamos con un cafecito?
1: Vamos con un café.
0: Vamos, sí, con un café.
1: Necesario.
0: Brindamos por vos y nos quedamos a pura información hasta las 6.
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0: Vení que nos aproximamos a las portadas de los diarios y ya nos metemos en la información. Dice el diario Popular, Platense se despidió con la frente en alto. Una pena, yo creo que el título es una pena, porque estuvo a esto de pasar de ronda.
1: Qué bueno lo de Platense en el primer tiempo, 2-0. En el segundo tiempo, bueno, se le escapó con el descuento de Fluminense, pero una actuación memorable de Platense en la Copa Libertadores de América.
0: Susana no vuelve a la TV y quiere hacer su serie. Habló de todo en las últimas horas. Y Argentina sumó otros 10 oros, segunda en la tabla.
1: Sí, detrás de Brasil, exactamente.
0: Muy bien, en los suramericanos, ¿no?
1: Sí.
0: Proyectan un 18% de inflación y un dólar de 1.847 pesos, pero a fines de 2027. En la tapa de Clarín está Jock Lender, que ahora acusa, condenado por desvíos en sueños compartidos. Ahora Sergio culpó a Eve de Bonafini, ya lo había hecho con anterioridad. Ahora vuelve a la cara contra la ya fallecida Eve de Bonafini. En Japón ya hay más de 100.000 personas mayores de 100 años. El mundo envejece, ¿no?
1: Muchísimo.
0: Casi el 90% son mujeres. Una de ellas en Kioto ya tiene 114 años. No queremos tanto, ¿no?
1: No tanto.
0: Messi se despide de la selección el 6 de octubre en River, te lo contaba el Tanque. ¿Y cuándo se ponen a la venta las entradas?
1: Bueno, próximamente están todos esperando el anuncio de las entradas. Y un dato más de Messi: hoy puede ser campeón en los Estados Unidos contra Cruz Azul en una copa entre campeón estadounidense y campeón mexicano.
0: El título principal de Página 12, con la imagen de Cristina Fernández saludando desde el balcón donde se encuentra detenida en el departamento donde cursa la prisión domiciliaria. La frase es: esto prueba que se condenó a una inocente. Los abogados de Cristina Kirchner presentaron una nueva evidencia basada en datos oficiales que el tribunal impidió recabar en el juicio. Destruye el eje central de la sentencia en la causa vialidad. El hallazgo será sumado a la presentación en curso ante Naciones Unidas y además servirá para presentar un recurso de revisión previsto en la justicia argentina destinado a anular el fallo. La noche de los lápices, medio siglo después, a 50 años de la desaparición de los estudiantes secundarios, halló documentos, Página 12, que muestran que un responsable de los secuestros recibió el premio Ministerio de Educación con medalla de oro y diploma de honor poco después del operativo. La Nación, en tapa, revocaron el fallo que suspendía la ley de menores. Los camaristas anularon la decisión de una jueza, por lo que uno deduce que tiene plena vigencia el nuevo régimen penal juvenil. También habla La Nación del presupuesto 2027. A pie de página, Estados Unidos reconoció por primera vez que tiene armas en el espacio. En tanto, China advirtió sobre el riesgo de convertirlo en un nuevo campo de batalla. Y la reacción del Reino Unido por Malvinas anunció que protegerá a las empresas ante las sanciones argentinas. Tanque.
1: En Olé, la tapa es Boca a semis de Sudamericana. Morum Boca, dice Olé, con gol de Lozano y un final caliente en Brasil. 1-1 versus San Pablo y ahora va ante Vasco, pelea en todos los frentes. Y en la tapa de Olé, con los brazos en alto, Leandro Paredes, que habló después del partido y justamente dijo que el juego de Boca, el partido de Boca fue inteligente.
2: Tenemos que hacer un partido inteligente, un partido con esta intensidad, con esta gana, con esta ambición también, así que seguramente nos volvemos al país muy, muy felices.
3: Una semifinal, que no es menos.
2: Sí, seguramente, vamos a afrontar lo que viene de la mejor manera, pensar primero en el partido del domingo, que será muy difícil también.
3: Bueno, a buscar a lo último.
2: Sí, es un partido que tiene una rivalidad histórica y los partidos son así, van a ser así, fueron siempre así y es parte de esto.
0: A las 5:25 te cuento que la sensación térmica está por debajo de los 6 grados. Menciona La Nación las cifras detrás del debate por el boom de la calle Corrientes. Interesante, porque lo pasa a números La Nación y dice que hay 13% menos de público que en el año récord y 30% más que hace una década. Datos para entender la discusión que se originó en redes sobre la taquilla teatral. Y en Crónica, tapa, protesta de la UBA con clases públicas y consultorios en Plaza de Mayo. Era impresionante la cantidad de gente que iba para lograr una atención, ¿sí?, en materia de salud. Reclamo por fondos que se vio ayer en la calle. Y también tenemos la advertencia de otro experto: la IA puede matarnos a todos. 5:26. Te recuerdo, miércoles, con el motorcito de tu vida, ¿quién es ese ser especial que hace que cada día tenga un sabor único. 11 23 24 22 22. Dejas un mensaje escrito o de audio. Lo compartimos a las 5 y media de la mañana. Dale.
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5: Centro de Tobio Burgos, arriba, solo
4: y debe ganar en Brasil para meterse entre los cuatro mejores equipos del continente.

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3: Claro que sí. Gracias, Nora.
4: Buenos días, Radio La Red. Soy Ernesto Sánchez, el camionero sanjuanino desde acá de España. Bueno, mi motorcito son mis dos hijos. Gracias a Dios, mi hijo ya está en primera juvenil aquí en España jugando y mi hija en la universidad. Un abrazo grande, lo escucho todos los días y muchas gracias.
3: Gracias por el mensaje, gracias a todos por sumarse. Muy buenos días, dice Hermes. Hoy Máximo Caballero juega una final de ajedrez. Él es mi motor. ¿Qué tal? Y vamos todos con Máximo, ¿no?
5: Sí,
3: olvídate. Vamos, campeón. Buen día.
6: Buen día, mi nombre es Cristina. Vivo en Guernica. Me levanto todos los días a las 5 de la mañana para escucharlos a ustedes. Mi motorcito es mi nieta Pía, que es una nena hipoacusica, y ella me enseña todos los días. Gracias siempre por el programa que hacen ustedes. Un beso.
3: Y Jorge de Canning dice: buen día, Edu, buen día, Tanque, buen día, reporter. Mi motorcito es mi hija Rafaela, Rafi, que hoy está cumpliendo su primer añito. ¿Nos estará escuchando? Y llegó para cambiarme la vida y mostrarme lo que realmente vale la pena. Buen miércoles para todos y mucha salud, Jorge de Canning. Fuerte abrazo, Jorge.
7: Tanque, ¿cómo andan? ¿Todo bien? Bueno, es para dejar el mensajito. El motorcito de mi vida, como siempre digo, mi familia, la compuesta por Flor, mi señora, Alma, mi hija y el gran David. Tanque, el futuro 4 de la selección.
8: Su habilidad en el volante.
7: Categoría 2016, juega el Tigre. Así que bueno, y Dios por delante. Que Dios lo bendiga mucho. Lo escucho todas las mañanas.
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10: Lo anotamos, 2016 sí. De Tigre, anotado. Futuro 4 de la selección.
3: Lateral por derecha.
10: Lateral por derecha. Hay falta recambio ahí, claro.
3: Y dice Gaby por aquí: el motorcito son mi familia, mis hijos y mi esposo. El regalo de Dios más lindo. Gracias, Gaby, por tu lindo mensaje.
5: Hola, buen día. Un saludo para todos. Desde Misiones, le habla Nancy, el motorcito de mi vida. Son mis hijos y mi pareja, Luis. Un saludo grande para ellos, para todos ustedes ahí.
3: Y el aplauso es para ustedes y para José Luis, que dice: hola Eduardo, Tanque, reporter, desde San Juan, preparándome para ir al trabajo. Son mi compañía siempre. Mi motor son mi familia, mi mujer, mis tres hijos y mi madre. La radio todo el día clavada en la red. Bendiciones. José Luis, también para vos y para todos los que están escuchando el reporte. Ojalá. 5:38 en la mañana, conectamos con la información en esta mañana de miércoles. Hoy es el Día Internacional de la Preservación de la Capa de Ozono, Día de los Derechos del Estudiante Secundario en Argentina. Te mencionábamos justamente la noche de los lápices. Y allá, en el tiempo, allá por 1952, nacía el actor estadounidense Mickey Rourke. Está irreconocible, ¿no?, en algunas imágenes.
10: Hoy por hoy. Sí, está cambiado el hombre, ¿no?
3: Ha hecho una verdadera transformación. Y ya que hablamos de actores, el recuerdo, hace un año fallecía Robert Redford, actor y director de cine estadounidense, una de las figuras máximas que ha dado Hollywood, ¿no?, por su presencia, por lo que ha generado en cuanto a su admiración, no solamente actoral. Repasamos títulos de Perfil Digital, presupuesto 2027, 18% de inflación, dólar a 1847 a fin de año y crecimiento del 4%. Luis Caputo, con una frase, celebró el sobreseimiento de sus hermanos en la causa donde eran investigados y afirmó que fueron víctimas de una persecución. La justicia investiga un esquema de corrupción con los sueldos de la Armada por 1.600 millones de pesos. Más abajo, Cristina Kirchner y su candidatura en 2027, la estrategia de sus abogados ante la ONU, la justicia y la política. Otro tema, parlamentario, La Libertad Avanza, rechazó separar ficha limpia y reforma electoral, sigue sin acuerdo en el Senado. Lionel Messi tendrá su despedida con la selección argentina. ¿Cómo será el último tango? Bueno, restan saber muchas cosas, ¿no?
10: Sí, sí, totalmente. Van a estar los campeones del mundo de Qatar 2022 con sus familias en el estadio, no necesariamente jugando el partido, porque es un amistoso oficial. No es un partido... A ver, sirve como despedida de Messi, pero no es un partido de despedida, de diversión, digamos. Es un partido oficial contra Benín, una selección africana, y los campeones del mundo estarán acompañando a Messi en el estadio. Algunos van a jugar porque están vigentes en la selección todavía.
3: Di María, entonces, desde las gradas.
10: Sí, salvo que haya una convocatoria, porque la del fútbol argentino tiene que salir todavía, Edu. Va a estar Montiel, va a estar... uno piensa que algún nombre más del fútbol argentino.
3: Yo creo que
10: Paredes
3: sumaría...
10: No, porque está suspendido.
3: Claro, pero Di María, ¿opacaría la despedida de Messi? No. Le sumaría un condimento porque ha sido uno de sus socios principales en el Mundial de Qatar.
10: Sí, lo veo difícil igual que este. La idea está impuesta por el reporter, eso queda claro.
3: Gracias, Tanque.
10: Está complicado.
3: 5:40 minutos.
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11: Bueno, vamos a estar presentando por cuarto año consecutivo superávit financiero, superávit fiscal en la línea financiera. Y para darles una idea de la relevancia de esto, va a ser la primera vez en nuestra historia que, no estando en default un gobierno en Argentina, tiene cuatro años consecutivos de superávit fiscal en la línea financiera. Me parece que es un dato para remarcar. Esperaba que aplaudieran ahí, pero no pasó.
12: Primero, hay una instancia internacional ya abierta y esto es un elemento muy importante que va a ser comunicado al comité y esperamos que sea tratado durante las audiencias que están fijadas para el mes de octubre. Independientemente de eso, vamos a esperar que ese hecho acontezca y después iremos por la vía nacional. La vía nacional es un recurso de revisión que está expresamente previsto en el Código Procesal Penal de la Nación y el Código Procesal Penal Federal, los dos vigentes en este aspecto, y que contemplan como un supuesto de revisión la aparición de prueba nueva. Así que esos son los caminos. En principio, la iniciativa y la prioridad la tiene la instancia internacional.
13: Exigimos un examen médico para poder conocer cuál es el estado de la salud de Milei. Para nosotros, los desequilibrios mentales del presidente son muy evidentes. No buscamos acceder a ninguna información privada ni a datos sensibles, solo saber si se encuentra apto para ejercer tan alta función que nosotros, los empleados públicos, para ingresar a la administración pública, tenemos que cumplir una serie de requisitos y dentro de ellos, de manera obligatoria, un examen médico preocupacional. Es decir, a nosotros nos controlan y a quien debe dirigirnos, porque el presidente es la máxima autoridad política administrativa del Estado, ¿no? Es una coda.
14: Me ha gustado el equipo, me sentí representado. Los 90 minutos, a pesar de los últimos minutos que lo sufrimos, es obvio que acá podés llegar a sufrir algo. Jugamos en un estadio que se sintió más nuestra hinchada. La verdad que lo importante es consiguiendo este tipo de partidos. Esperemos que el hincha se sienta identificado y obviamente que son los resultados los que mandan. Necesitamos salir campeón de algo, pero tenemos que ir tranquilitos y nos resta mucha temporada todavía. Va a haber, esperemos que no haya altibajos, pero esto es fútbol y cuando vengan esos altibajos, encontrarnos enteros.
15: A todos los hinchas de la selección argentina, a todos los argentinos y argentinas, quiero comunicarles de que después de una charla que hemos tenido con el técnico de la selección mayor, Lionel Scaloni, hemos tomado la decisión de invitar al mejor jugador del mundo, al emblema de nuestra selección, a nuestro capitán, Lionel Andrés Messi, para que pueda tener la despedida que realmente se merece el día 6 de octubre acá, en la Argentina. Y a su vez, luego de haber recibido la aceptación de Lionel, invitar a todos los campeones del mundo que participaron con él en el Mundial de Qatar del 22, para que con sus familias lo acompañen en el partido que va a ser inolvidable para todos los argentinos y argentinas fanáticos de la selección, a ver el último tango del mejor jugador del mundo.
3: Y aquí las voces del día, las voces que te presentábamos en el reporte, el primero Caputo, hablando del superávit. Ayer se informó de qué manera proyecta el gobierno los números para 2027 y habló Caputo justamente de que volverá a presentar superávit fiscal el presupuesto, la ley de leyes, así considerada por todos. Y Beraldi, uno de los abogados de Cristina Fernández de Kirchner, habló de los desequilibrios y habló del recurso de revisión, de lo que significa el planteo que se hizo ante Naciones Unidas y cuáles son las chances de que quede nula la causa, vialidad, la causa por la que Cristina resultó condenada. ¿Podrá ser candidata Cristina Fernández de Kirchner en 2027? Interrogantes que nos planteamos. Y Rodolfo Aguiar, titular de ATE a nivel nacional, quizás uno de los más combativos de la Argentina, dijo que el presidente debería ser sometido a un examen, así como son sometidos a distintos controles los empleados que ingresan al Estado. Los desequilibrios mentales del presidente son muy evidentes, dijo Rodolfo Aguiar. Después escuchábamos a Roa Barrena, que dijo, no que tenemos que ser campeones de todo, tenemos que ganar algo.
10: Ante la pregunta que Boca está en todos los frentes, Copa Sudamericana, a 3 partidos de ser campeón, Copa Argentina, a 3 partidos de ser campeón, y en la zona de playoff del torneo clausura, hay que ganar algo, de las 3 cosas, por lo menos un título.
3: Muy realista, y Chiqui Tapia con la invitación formulada para todo el pueblo futbolero, ¿no?
10: Sí, mensaje que circuló ayer por la tarde en redes sociales, y allí lo dijo, todos los campeones del mundo de Qatar 2022 junto con sus familias para homenajear a Messi el 6 de octubre contra Benín en el estadio de River.
3: Y los subcampeones de 2026, ¿no?
10: Sí, también, y ellos muchos citados para jugar los partidos.
3: Está Lucas Berengua con nosotros. Lucas, buen día.
16: Hola, buen día, ¿cómo están?
3: Muy bien, muy bien. Nos cuenta qué va a pasar hoy. Como que hoy...
16: Bueno, una jornada...
3: Sí. Hoy el invierno, sí. El invierno dice, quiero mi partido homenaje. Claro. ¿No? Me estoy yendo, quiero tal mi partido cual, homenaje.
16: Sí, volvieron.
3: Bajo la temperatura.
16: Bajó la temperatura y bajó con todo la temperatura ayer a la tarde en Buenos Aires. Estamos amaneciendo con 6 grados, 9 en un ratito. La sensación térmica es de 5 grados, sopla viento del sudeste a 10 kilómetros por hora, así que el frío se siente. Abríguense para salir de casa en esta mañana, las mínimas en el conurbano están en torno a los 5 grados, se espera una tarde con cielo algo nublado, y ya vuelve el viento al sector norte, rápidamente, porque ya es momento de que la primavera también tenga su protagonismo en las próximas horas. Mañana jueves tenemos un ascenso de temperatura ya marcado con mínima de 10, máxima de 20 grados. El viernes harán 21 grados, el sábado 23 y el domingo 24. La temperatura irá en ascenso no solo aquí en la ciudad, sino en muchos puntos del centro argentino. Eso sí, el domingo a la noche desmejora el tiempo y hay probabilidad de lluvias y tormentas. Por el momento tarde, después de las 7 de la tarde, aquí en Buenos Aires.
3: Bien, repetimos entonces, ¿cuándo puede haber alguna lluvia?
16: El domingo, a partir de las 6 o 7 de la tarde, con la llegada de un nuevo frente frío, tendríamos lluvias y tormentas en Buenos Aires. Hasta entonces, y a partir de mañana, suben las temperaturas.
3: Bien, perfecto. ¿Qué ciudades visitamos hoy?
16: Nos vamos a la ciudad de Salta, donde a esta hora la temperatura es de 5 grados 4 décimas, 5.4 en Salta, frío también con cielo despejado. Se espera para hoy una máxima de 21 grados, con cielo algo nublado y también se siente el ascenso de temperatura. Mañana mínima de 7 y máxima de 23, el viernes mínima de 15 y máxima de 25, sábado y domingo con valores de 20. 8 y 30 grados, calor en Salta con cielo parcialmente nublado. Y nos vamos a una ciudad del sur argentino, la ciudad de Puerto Deseado, en la provincia de Santa Cruz, que está con temperaturas también muy bajitas a esta hora de la mañana. El cielo está completamente despejado. Tenemos temperaturas de 6 grados en Puerto Deseado, humedad del 80%. Como les decía, el cielo parcialmente nublado y el viento que está presente con un aviso de alerta meteorológico. Sopla del noroeste a 38 kilómetros por hora y probabilidad de algunas lluvias aisladas. Descenso de temperatura mañana jueves con mínima de 5 y máxima de 15 grados. Y el viernes mínima de 8 y máxima de 17 con cielo parcialmente nublado. Se sentirá un fuerte descenso de temperatura este próximo fin de semana en todo el centro patagónico argentino.
3: Muy bien, gracias Lucas.
16: Que tengan buen día, hasta luego.
3: ...5:50 en la mañana, atención porque esto será noticia y es de impacto internacional. Un helicóptero de un canal de noticias se estrelló mientras cubría un choque. Hay al menos 3 víctimas fatales, la aeronave sobrevolaba una zona de Los Ángeles donde había ocurrido un accidente entre un colectivo y una camioneta. En la cobertura, la aeronave se precipitó a tierra. ¿Qué información obtenemos a esta hora? Para anticiparte todo, que el Departamento de Bomberos informó a través de un comunicado que la aeronave cayó en el barrio de Chatsworth y que 3 personas fueron declaradas muertas en el lugar. Otra persona herida y transportada a un hospital local. ¿Quiénes son las víctimas fatales? La periodista Eliana Moreno, quien era parte del equipo de helicópteros de Angel City Air y realizaba la cobertura del accidente para NBC4 y Telemundo 52. El piloto de la aeronave fueron 2 de las víctimas fatales. Una tercera víctima es la persona que se encontraba en tierra. Esto lo confirmaron portavoces de la cadena que había enviado a hacer esa cobertura en el lugar. Lógicamente es una información de impacto a nivel internacional. Acaban de suministrar estos datos que te acabo de dar. 5:51 en la mañana, ¿qué tenemos, Tanque?
10: La lista de la selección argentina para los amistosos: Dibu Martínez, Musso, Rulli, los arqueros, Giai, que se quedó en las puertas del Mundial, Valerdi, Cuti Romero, Lisandro Martínez, Foyt, Facundo Medina, Tagliafico, Román Vega, la novedad, el hombre del Zenit de Rusia, Enzo Fernández, Alexis McAllister, Valentín Pargo, Lo Celso, Ezequiel Palacios, De Paul, Nico Paz, Mastantuono, Soule, Giuliano Simeone, Nicolás González, Prestiani, José López, Santiago Castro, Julián Álvarez, Lautaro Martínez y Messi invitado para su despedida el 6 de octubre.
3: Ayer, martes, día en el que el portavoz del gobierno, Adrián Rabier, habla y después responde algunas preguntas de los periodistas acreditados en Casa de Gobierno, fue un día en el que se habló de impuestos, de bajar impuestos. Es un pedido, es un insistente reclamo de muchos sectores. Hablo de empresas y hablo también de personas físicas, ¿no? Adrián Rabier dijo que el gobierno pretende eliminar más impuestos, pero ¿cuándo? Cuando el superávit fiscal así lo permita.
17: Vamos a seguir trabajando para ir generando superávit y a medida que tengamos un punto de superávit vamos a proponer la eliminación de algunos impuestos o también la reducción de algunas alícuotas de algunos impuestos existentes o también la reducción mayor, digamos, a lo ya realizado de los derechos de exportación y demás. Hay un plan del gobierno por seguir eliminando impuestos y para eso trabajamos.
3: Lo que ayer te adelantábamos en materia de CIDE acaba de confirmarse por la publicación en el boletín oficial de un decreto, el 1021-2026. El nuevo estatuto regirá desde el 1 de enero de 2027. Adelanto que te brindamos en el reporter. Y va a reemplazar al régimen que regulaba al personal desde el año 2003. Es decir, tiempos del kirchnerismo. El gobierno, reitero, aprobó las nuevas reglas para los agentes de inteligencia desde los ascensos hasta los viajes al exterior. Sería un organismo completamente despolitizado. Esto es lo que propone el gobierno. Veremos qué sucede. Inicio del nuevo sistema, 1 de enero de 2027. ¿Lo escuchaste a Colapinto? Se presentó en un programa, uno de los, de los más vistos en la televisión española. Estuvo muy simpático, sabía dónde iba. Claro. Respondió varios temas y habló de sexo.
18: En las carreras no podés. Yo tengo un... El que me maneja la parte deportiva, Fernando Velasteguín, que tendría que venir acá.
19: Sí.
18: No, dice que está prohibido en fin de semana de carrera o previo a una carrera acabar, porque baja la testosterona.
19: Pero ni la paja, ni
18: menos.
19: Pero ni la paja para animarte.
18: Ah, hay que cuidarse.
3: Simpático el con la puntos.
10: Exactamente, en La Revuelta, en un programa muy particular con este estilo de entrevistas. Bueno, se prestó al juego Colapinto y estuvo muy divertido.
3: Muy bien. Tengo aquí, ¿qué dice la guía de Gran Bretaña para defender a las empresas que operan en las Islas Malvinas? Justamente las empresas y las personas también, le sumo yo, que fueron intimadas por la Cancillería, por el gobierno argentino. El documento que tengo aquí en mi poder titulado Hacer negocios con las Islas Malvinas, fue difundido por el Ministerio de Asuntos Exteriores británico. Está dirigido a compañías que desarrollan actividades en las Islas Malvinas. La publicación constituye la respuesta oficial de Londres frente al endurecimiento de las medidas impulsadas por el gobierno de Milei. Uno de los ejes centrales de la guía es el respaldo a las actividades comerciales que el Reino Unido considera legítimas. El punto más fuerte, la guía dedica un apartado específico a las medidas adoptadas por la Argentina. Allí Londres sostiene que Buenos Aires no tiene derecho a ejercer jurisdicción sobre las islas ni aplicar su legislación interna dentro del archipiélago porque la soberanía le corresponde al Reino Unido. Durísimo documento, un ida y vuelta muy caliente entre Argentina y Gran Bretaña.
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3: El gobierno presentó el presupuesto 2027, prevé una inflación del 18% anual y un dólar que llegaría a 1.847 pesos a fin del próximo año. Crecieron en agosto los nuevos juicios por riesgos laborales. Este año el número sería récord. Hubo casi 15.000 demandas según las ART y es el segundo mes con mayor cantidad de casos en los 30 años del sistema. El gobierno manifestó su rechazo a la guía que publicó el Reino Unido para respaldar a las empresas que operan en Malvinas. Pretende promover actividades comerciales e hidrocarburíferas ilegítimas en nuestras Islas Malvinas. La Libertad Avanza rechazó separar ficha limpia y mantiene la pelea por la eliminación de las primarias abiertas, simultáneas y obligatorias. Revocaron la cautelar de la jueza que suspendió por 60 días la aplicación de la baja de imputabilidad en la provincia de Buenos Aires. Se conocieron nuevas precisiones del plazo para que Manuel Adorni aclare dudas sobre su patrimonio. La justicia confirmó que el ex jefe de gabinete tendrá hasta el 22 de septiembre para responder el requerimiento del fiscal Policita. Por los efectos del fenómeno El Niño en Misiones, cierran otra vez la garganta del diablo ante el riesgo de una crecida del río Iguazú. Testaferro de Nicolás Maduro se declaró culpable por corrupción y acordó dar información sobre altos funcionarios venezolanos.
10: Hoy Copa Argentina a las 19, Independiente Rivadavia, Atlético Tucumán, 21:30 Copa Libertadores, Corinthians frente a Estudiantes, y Messi va por un nuevo título contra Cruz Azul de México con Inter Miami a las 21 de la Argentina.
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0: Segundos para las 6 de la mañana. Tanque, ¿se va con el sabor del deber cumplido?
1: Sí.
0: Yo también.
1: Me parece bárbaro.
0: ¿Está bien?
1: ¿Había dudas?
0: Y qué sé yo. Uno se lo pregunta todos los días. Esto es todos los días. Che, hice lo que tenía que hacer. La respuesta es...

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7: Mira lo que tenemos ahí, ¿no?
8: Cuerpo de, sí. Uno que nada.
7: ¿Uno qué?
8: Nada. Luchito Stillman, nada.
7: Nada.
8: Sí.
7: Es buen nadador.
8: Pero nada, ¿eh? Nada, sí, en serio.
7: Va mucho a la pileta.
8: Nada en serio. No, no. Hace olímpica.
7: No le gustó.
8: El
7: no
8: señor
7: gustó.
8: Prado.
7: Sí.
8: Mirá.
7: Sí.
8: Arranca ya con abdominales.
7: Ya con un mate, a esta hora, ya con un, diría Bilardo, a esta hora el mate no, querido, a esta hora no.
8: Nuestra rutina de actividad física es más breve.
7: Más breve.
8: 15 minutos porque sí, el sí, tiempo
7: sí.
8: apremia.
7: Sí, sí, pero hace un
8: pero bueno,
7: también. No,
8: aquí estamos.
7: Como dijiste vos, la lucidez mental es la clave.
8: Uh-huh,
7: es sí. la clave, es
8: sí,
7: la clave.
8: Claro que,
7: además, ya con el apodo del señor Tanque ya sí. asustamos, ¿viste?
8: ¿Tribunales? ¿Tribunales o un ring? Como
7: sí.
8: quieran.
7: No, no, Comodoro Pi.
8: Ah,
7: si vamos
8: bueno,
7: a los de tu zona, te aparece
8: fuerte.
7: Una jueza como esta,
8: pero,
7: Pascual.
8: Pero ¿viste? ¿Tiene papeleta?
7: Todo.
8: Bueno,
7: todo.
8: Listo, listo.
7: Tenemos un buffet.
8: Imagina una presentación judicial de abogado, con mucho audio. O sea,
7: con todo. Audio, quejas.
8: Muy bien.
7: Y si les ganamos un billete, ¿viste?
8: Listo, listo, listo, perfecto.
7: Ya ni foto compartimos, nada,
8: sí,
7: ¿viste?
8: Listo.
7: Distancia.
8: Por hoy basta.
7: Por hoy basta.
8: Por hoy basta.
7: ¿Te gustó que te enchufé?
8: Sí, no, no, no, me activó.
7: Te enchufé,
8: me activó.
7: Te enchufé.
8: ¿Qué tiene?
7: Bueno, absolutamente de todo, porque pasaron muchas cosas. Lo de la jueza, lo de los abogados de Cristina, ¿viste? Que nos quieren hacer creer que ahora está todo fantástico. Lo del presupuesto, lo de Colapinto, el mensaje,
8: sí.
7: la selección, che, vuelve Messi, nada más.
8: Vuelve Messi,
7: ¿qué,
8: claro,
7: qué, sí. qué hermético estaba todo eso, porque bueno, no viene, no viene, es fiesta por unos días en Argentina, así que está muy bueno.
9: ¿A cuánto diga estará? Tapia, ¿no?
8: Sí.
9: Querían que lo diga Tapia.
8: ¿A cuánto estarán las entradas? ¿Habrá entradas populares? Preguntan
7: y
8: mucho.
7: Vamos a depender.
9: Va a estar difícil el sí. precio popular.
7: Y el tema del aforo, si la FIFA sí. nos deja estadio completo o no.
9: Ese es un tema. 50% por ahora, pero bueno, probablemente sea el primer partido solamente
8: claro, claro.
9: en Córdoba el 50% y los dos al Monumental, uno sin Messi
7: claro.
9: y otro con
7: el Messi es
9: al
7: 100%. Exacto.
9: Sobre todo el último, claro.
8: FIFA, ponete las pilas.
7: Sí, una gestión.
8: Despedir a Messi con medio estado estadio
7: exacto.
8: vacío.
9: Lo cumplimos más adelante.
7: Más adelante. Y un proyecto que habla de una nueva policía en la provincia de Buenos Aires ante tanta inseguridad. Vamos a ver de qué se trata y lo vamos a tratar.
8: Muy bien. Gracias, Paul. Nos encontramos.
7: ¿Gimnasio?
8: Buen programa. No, no. Gimnasio antes, rutina
7: antes.
8: Breve.
7: Ah, perfecto.
8: hay que arrancar el día con actividad física.
7: Exactamente.
8: Nos vamos.
7: Muy cambiado, ¿eh?
8: El de siempre.
7: El de siempre.
8: Gracias.
7: Hasta luego. Chao. Quédense con nosotros. Ya arrancamos, ¿eh? Feliz miércoles.
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0: día, feliz miércoles para todos, bienvenidos, ¿cómo les va? Aquí estamos comenzando un nuevo día, miércoles 16 de septiembre, son las 6 de la mañana y 7 minutos en la República Argentina y comenzamos nuestro programa, la compañía que nos hacemos todos los días entre las 6 y las 9. Este primer tramo con Marcela Godoy,
1: buen día.
0: Javier Díaz,
2: buen día,
0: Gonzalo Prado,
3: buenos días,
0: Juancito Fernández,
4: buen día, Paulo.
0: Y el frío otra vez y la sudestada.
1: Ay, qué pena por ustedes, qué pena por ustedes.
0: Último día, me parece.
1: Últimos días.
0: Último, me parece. Último, porque ayer a la tardecita cambió todo, como decía Lucas, ¿eh?
1: Ay, mi amor, ayer entré al teatro, divina, salí del teatro, casi me muero.
0: No, un viento, el río muy alto, sudestada. ¿Y temperatura a esta hora de?
1: Un dígito, 6 grados 9 décimas.
0: Con razón.
1: Sí, hace frío.
0: Con
1: hace
0: razón. Frío. Bueno, ¿qué nos ponemos hoy?
1: Y yo creo que, si no es la anteúltima vez, la última vez que nos ponemos el placar. Hoy traje polainas, mira.
0: Nunca vi algo más poco práctico que eso.
1: Al pedo.
0: Y sí, porque es una zona de hueso ahí.
1: Me calienta el hueso.
0: Abajo de la rodilla. Y es como que uno ahí no tiene frío, ¿no? Pero
1: es una
0: bueno.
1: Una zona flaquita que necesita calor.
0: ¿Quién inventó esa historia? ¿Cómo se llaman?
1: Polaina.
0: Las polainas.
3: Es más, o sea, de hoy... moda que hoy de abril.
0: Sí,
3: ¿no?
0: Sí.
1: Te calmas.
0: Polaina, bufanda.
1: Polaina, bufanda, guante.
0: Cuellito.
1: Cuellito, campera, grandota. Grandota, ¿eh?
0: Abrigados.
1: Bota, borcegos y todo. Abríguense. Sí, sí, sí. ¿Para esperar el colectivo?
0: No, hay un viento tremendo.
1: Te lo regalo.
0: Señor Lucas Berengua, el señor del tiempo, nuestro meteorólogo, nos había anunciado este tobogán de ayer a la tardecita noche. Y finalmente, hoy estamos con la sudestada encima. ¿Cómo va, Lucas? Buen día.
5: Muy bien, muy buen día para todos. Y hay sensación térmica también a esta hora de la mañana. El viento del sudeste nos deja con 5 grados de sensación térmica en la ciudad de Buenos Aires y con valores aún más bajos en el conurbano. Estamos rondando el grado o grado y medio bajo cero en algunos puntos del conurbano bonaerense a esta hora. Ezeiza, por ejemplo, tiene 2 grados 3 de temperatura con cielo despejado y 1 grado bajo cero de sensación térmica. Así que abríguense. Abríguense para salir de casa, el tobogán este loco que nos dejó la primavera para esta parte del mes está dando que hablar. Y va a dar que hablar también en los próximos días porque también les confirmo el cambio que estábamos previendo. Hoy la máxima en Buenos Aires va a quedar en torno a los 16 grados, mucho sol, eso va a ayudar bastante para atravesar este día tan frío. Y luego el viento del norte rápidamente se restablece y con él las temperaturas el resto de la semana, hasta el fin de semana inclusive. Así que ya mañana tenemos un ascenso de temperatura hasta los 20 grados de temperatura máxima, con el cielo despejado. El viernes 21, el sábado 23 y el domingo 24. Temperaturas mínimas, sí, las temperaturas mínimas también en ascenso. Mañana 10 y ya a partir del viernes se restablecen entre 13 y 15 grados, siempre con cielo parcialmente nublado, tanto el jueves como el viernes, el sábado, y atención con el domingo. El domingo se acerca así un nuevo frente frío, no va a ser tan intenso como estos vaivenes que nos han dado, pero lo importante del domingo es que por ahora varios modelos numéricos después de las 6 de la tarde ya están dando lluvias y tormentas de fuerte intensidad. Terminaríamos el fin de semana, el domingo, después de las 7 de la tarde, con tormentas muy fuertes. Así que hay que seguir de cerca esta situación meteorológica, sobre todo porque el domingo tenemos un evento masivo en la ciudad. Está la
1: 42
5: maratón
1: kilómetros
5: en la ciudad de Buenos Aires, los 42 kilómetros.
0: Sí, además
5: kilómetros
0: la previa de la primavera, por favor, no podemos estar con lluvia y todo eso, ¿no?
5: En la previa y durante el domingo todo estaría bien y llegaríamos a 24 de máxima, pero llegadas las 6 de la tarde vamos a tener que revisar con mucha sutileza ese pronóstico a medida que se acerque el fin de porque parece que termina con tormentas fuertes este próximo fin de semana.
0: Y el lunes arrancamos con esa locura, ¿no? Que es primavera.
5: No, el lunes arrancamos con temperaturas más bajas claramente que el día domingo, pero estaríamos todavía con temperaturas que volverían a los 21 a pesar de haber cambiado el viento al sur, lo cual de alguna manera nos da un indicio de que la primavera está acá levantando la mano, próxima a llegar.
0: Exacto, vamos con calma. Máxima para el día de hoy entonces,
5: 15 grados y con sol durante toda la tarde.
0: La seguimos con atención, que sea un buen día.
5: Igualmente para ustedes. Chau, chau.
0: El señor Lucas Berengua, el señor del tiempo, hoy con su destada, calorcito a la tarde, pero semana todavía que no define el comienzo de la primavera.
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0: 6 de la mañana, 14 minutos de este día 16 de septiembre. Y hoy vamos a saludar a todos los Cipriano y todos los Cornelio, porque hoy tenemos dos santos, San Cipriano y San Cornelio. Cipriano fue clérigo y escritor romano, obispo de Cartago, santo y mártir de la iglesia. ¡Ay, tantas cosas!
1: Dios mío, cuánto, ¿no?
0: Y Cornelio fue el 21º papa de la iglesia católica, del año 251 al 253. Así que ahí estaban Cipriano y Cornelio en el día de hoy. Feliz día para todos.
2: Feliz
0: ellos.
2: Día para todos.
3: Cornelio Saavedra.
1: Sí, exacto. Claro que sí.
3: No, la banda argentina Cornelio y la zona. También.
1: Ah, también. Muy bien, Javi, Muy bien.
0: Nada muchos Cornelios conocés.
1: Nada de café fashion, de esos comentarios.
0: Nada.
1: El vecino mío.
0: No,
1: esas cosas,
0: no hay necesidad.
1: Nadie está exento de caer en esos lugares en la vida y menos de caer en esos lugares tan comunes.
0: Vulgar.
1: Que ya no generan gracia, porque está dedicado además a los caballeros, casi
0: exacto.
1: Siempre, ¿no? Bueno, arrancamos el día, salgan con abrigo porque está fresco, estamos con un dígito, así que se van a sorprender.
0: 6-9
1: a esta hora. Los títulos y las noticias más importantes del día, sin duda la de altísimo impacto que ya la charlo con Juan, que tiene que ver con la vuelta de Messi por un ratito a la Argentina y con la selección. En materia política, el presupuesto 2027, que ustedes saben que no le ponemos mucha expectativa porque son los bosquejos de los años, sin duda una ley importante a cumplir, pero siempre la Argentina con mucho dibujo, con muy buena intención, pero no es que nos mueve la vida porque no es que estamos atados y sujetos a un presupuesto. El presupuesto es la hoja de ruta donde se prevé un dólar para el año que viene de 1847, entre paréntesis, ¿qué cantidad de dólares compramos los argentinos por mes? Es increíble, ¿eh? Pasamos de 3.000 en julio a 2.700 millones en agosto, y eso que falta un año para el tembladeral cada vez que votamos presidentes en la Argentina y todos esos líos, ¿no? Dólar a 1.847, inflación del 18%, esto significaría hablar de una mensual de 1.5%, casi como la de este año, un poquito más baja, porque estamos en 33%, crecimiento del 4%, es tenue, no es malo, pero no es una cifra conmovedora. El proyecto llega hoy al Congreso, estima una suba salarial del 25,4%, acá son optimistas porque si tenemos inflación de 18%, y suba salarial de 25,4, estaríamos con ventaja para el bolsillo. Repito, es el bosquejo, es la presentación, es la Libertad Avanza que lleva esto al Congreso de la Nación, que después entrará en luchas y en comentarios, pero por lo menos es el plan del último plan económico del cuarto año de Javier Milei.
4: Sí, y te tengo un dato más para cerrar. La presión tributaria, porque analicé las planillas de ayer a la medianoche cuando las enviaron, va a pasar del 21,06% al 21,70%. Es decir, en el último año de Javier Milei suben los impuestos.
1: Suben apenas, tenuemente, pero esta historia, ¿no? De cómo bajaron bastante algunos impuestos, pero cómo bajar, más que nada la palabra impuesto es el costo argentino, ¿no? Y ser competitivos y preguntarnos muchas veces por qué en la Argentina algo es tan caro y en otras partes del mundo, donde tienen otro tipo de estructura, mayor presupuesto para educación, mayor presupuesto para salud, tal vez mejor salud, ¿cómo se manejan, no? Con menos impuestos, acá una superposición de impuestos realmente infinitos, y ni que hablar en la provincia de Buenos Aires, en algunos municipios donde hay impuestos hasta para respirar, ¿no? Los impuestos, el presupuesto, la hoja de ruta 2027, dólar 1.847, inflación del 18, crecimiento del 4, ojalá así sea, porque los presupuestos son más que nada, siempre en la Argentina, una cuestión de fe.

0: 6 de la mañana, 18 minutos en la Ciudad de Buenos Aires. Te recordamos que la sensación térmica es fría, 5 grados una décima, mucho, mucho frío. Abrigarse porque, bueno, recién después al mediodía va a salir el sol y vamos a tener una máxima de 15 grados. Hoy saludamos a todos los almaceneros, ¿les parece?
1: ¡Qué bueno!
0: Cada 16 de septiembre se celebra el Día del Almacenero, que la verdad que cumple una función hermosa de recibir la mercancía, a darnos algún que otro pedido así con confianza y de fiar.
1: No, y el lugar de confianza. Bueno, tenemos a Fernando Sabore, que es el conocido por todos,
0: claro,
1: con su almacén. Y yo tengo de chico, de mi barrio, a Cacho y Cristina.
0: ¡Ay, Cacho y Cristina, me mata!
1: Iba y me dejaban comer aceitunas, viste, mi fascinación.
0: ¿También?
1: Sí. Y después atenderme, porque viste las galletitas sueltas.
0: Sí, sí, claro.
1: Yo iba y me servía, pesaba.
0: Ay, qué lindo.
1: Cien de cocido. Me dejaban pasar atrás del mostrador.
0: Claro, le decías, escúcheme, este no encuentro este producto. Y al otro día lo tenían,
1: traían,
0: ¿viste?
1: Sí.
2: Un emblema de los almaceneros era Manolito de Mafalda.
1: Manolito.
2: Que tenía el almacén Don Manolo.
1: Sí,
2: el papá.
1: Y se mantienen en los barrios y está, como decís vos, la libreta. Yo iba, anotaba, después iba, mi mamá y pagaba, ¿viste? Así que, bueno, una linda tarea. Por
0: hermosa.
1: Supuesto que después vinieron los autoservicios, vinieron los señores y las señoras chinas. Vinieron los supermercados.
2: Resisten los almacenes.
1: Resisten. Y dan pelea en los barrios. Así que muy, muy feliz día, para todos ellos. Tema 2. Me encanta cuando hay un hermetismo en algo y sale bien. ¿Por qué? Porque hay temas que no lo sabe absolutamente nadie. Y el bombazo de la selección y de Messi lo adelantó ayer el señor Claudio Tapia, el presidente de la Asociación del Fútbol Argentino, así, a ver.
3: A todos los hinchas de la selección argentina, a todos los argentinos y argentinas, quiero comunicarles de que después de una charla que hemos tenido con el técnico de la selección mayor, Lionel Scaloni, hemos tomado la decisión de invitar al mejor jugador del mundo, al emblema de nuestra selección, a nuestro capitán, Lionel Andrés Messi, para que pueda tener la despedida que realmente se merece el día 6 de octubre acá, en la Argentina. Y a su vez, luego de haber recibido la aceptación de Lionel, invitar a todos los campeones del mundo que participaron con él en el Mundial de Qatar del 22 para que con sus familias lo acompañen en el partido que va a ser inolvidable para todos los argentinos y argentinas fanáticos de la selección, a ver el último tango del mejor jugador del mundo.
1: El último tango en Argentina. Aceptó, dijo sí.
4: Sí.
1: Sí, acepto.
4: ¿Vos te acordás, Pablo?
1: Qué bueno.
4: Nosotros te hablamos de la posibilidad que la AFA invite a Messi, pero no había mucho más que eso. Lo confirmó recién el presidente o en las últimas horas. 6 de octubre ante Benín va a ser el partido de despedida dentro de esta ventana.
1: Claro, jugamos de 3, pero ese es con Lionel en Buenos Aires, en River.
4: Exactamente, que va a ser el último, pero antes habrá 2 más que en un rato te voy a contar. Así que está confirmado que el 6 de octubre será el último partido de Lionel Messi con la 10 de la selección argentina. Obviamente, no importa el rival, lo que importa es que va a ser una fiesta
1: y además,
4: para Lionel.
1: Todos los chicos de
4: Qatar.
1: De Estados Unidos, del último mundial.
4: Claro.
1: Los campeones del mundo que son subcampeones ahora, la despedida, tal vez el cierre.
4: Para ese partido puntualmente.
1: Me gusta.
4: También van a estar convocados todos los futbolistas que fueron campeones en Qatar, los que ya se retiraron, Di María, por ejemplo.
1: Las familias,
4: todos. Los que ya se retiraron, vienen con las familias. Así que es una gran noticia.
1: Sí, sí.
4: A prepararse para ese 6 de octubre en la cancha.
1: No, y me encantó el sí rápido de Messi, porque no querían molestar, no sabían si sí, si no, si conviene, si no conviene.
4: Muy emotivo va a ser, ¿eh?
1: Muy lindo.
4: Y muy emotivo para él.
1: Última vez a Messi con la camiseta de la selección argentina.
4: Sí.
1: Hay un agradecimiento de la sociedad argentina para con Messi y estos chicos muy, pero muy fuerte. Y después comenzará otra etapa, y tal vez también abre auspiciosamente, después lo vamos a charlar con calma en tu agenda, la posibilidad de ver a un Scaloni activo, pensando en esta ventana de 3, y pensando también en todo lo que viene con la reformulación de una selección muy exitosa. Así que el 6, el señor Lionel Messi, última gala, última función en el Estadio Monumental.
4: 6 de octubre frente a Benín, la despedida del 10.
1: Contamos todos los detalles.
2: ¿Les hago una pregunta? ¿Y si lo convocan a Di María para que juegue ese partido?
1: Bueno, ahora después lo charlamos y lo debatimos. Si puede, si no puede, porque ya me parece que son algunos ex.
2: Claro.
1: Así que veremos, porque hay invitaciones. Después me contás bien lo de Paul y lo Chelsea.
4: Porque además salió la lista para los amistosos.
1: Exacto.
4: Ah, bueno, y hay algunas caras de renovación.
1: Claro. Exacto. Esa es la lista. Así Exacto. que, por un lado, el homenaje.
4: Sí.
1: Y por el otro lado, la lista que es, como así yo hablaba, del presupuesto 2027, es el plan de Scaloni, de ahí en adelante.
4: Para jugar estos partidos de fecha FIFA son 28 apellidos, te doy los detalles, algunos de la base del campeón del mundo, pero hay caras que no venía haciendo.
1: Está.
4: La base está.
1: La base está. Y jugamos dos en el Monumental y uno en Córdoba.
4: Pero atención que con los del Monumental puede haber una modificación y que uno de los dos partidos que es del Monumental... Pase la bombonera.
1: Mira, bueno, lo charlamos en la mañana.

0: se despista.
1: Repasamos los datos del tiempo en esta fría mañana acá en la ciudad de Buenos Aires. 5-8, la humedad 88%, viento del sudeste a 6 kilómetros. El cielo está completamente despejado. Hacemos una recorridita pequeña en Reconquista Santa Fe. Tenemos neblina, allí 9 grados 5 décimas. Y me voy a la costa atlántica, Mar del Plata, donde el cielo está parcialmente nublado y tenemos 3 grados 9 décimas en todo Mar del Plata.
2: Acá estamos, empezando la mitad de la semana, últimos días del invierno. Está para cafecito caliente.
1: Sí, hoy está para café, para té, para mate cocido, lo que quieran.
2: Matecito, café con leche. Juan trajo matecito ya.
1: Juan está con mate.
2: Así que todo preparado.
1: Ahora me lo hago.
2: Con calma, Marcela, porque ayer quedé sorprendido de la cantidad de cosas que consumen ustedes en 3 horas. Después están preocupadas, Javi, porque dicen, no, Javier, no sos vos, ¿eh?
1: No paran. ¿Por qué? ¿Yo qué consumí?
2: No paran.
1: Tomé un café con leche ayer.
2: Toman.
1: Nada más, y mate.
2: Yogur,
3: semillas, pastillas.
2: No, es terrible.
1: Estoy tomando un antibiótico, chicos. Me toca a las 8.
2: Alertas por remedio.
4: Suena el teléfono para acordarse de la pastilla.
3: Sí.
4: Yo creo que tendría que tomar primero la pastilla de la memoria.
1: Claro.
4: Para acordarse que tiene que tomar la pastilla del.
2: No suena el teléfono. ¿Y para qué lo puse? Y no sabemos nosotros.
1: ¿Cuánta maldad, ¿viste?, en un cuerpo tan pequeño?
2: ¿Cuánta maldad? Carminia, ¿cuánta maldad, no? Bueno, estaba viendo aquí un trabajo interesante que voy a ir contando a lo largo de toda la mañana, de la gente que hizo esta encuesta, la gente de la sastrería, donde está el amigo Zaragoza, entre otros. ¿Usted cree que la inseguridad se combate principalmente para que responda la gente? La gente dice que hay que responderla y solucionarla con más policía y penas más duras, con menos pobreza y más oportunidades, y un mínimo sector dice no sé. Y algo que yo vengo proponiendo siempre, ¿no? ¿Cómo salimos de los temas? Porque escucho a políticos en la Argentina con unas frases extraordinarias, con un marketing, con un packaging. Qué buena la frase. Después está el cómo, ¿no? Y nosotros sabemos en materia de inseguridad que esta semana tuvimos a una delirante jueza, Marta Pascual, muy frenada por la Cámara de Apelaciones de Lomas de Zamora, que revocó su fallo, que suspendió por 60 días la aplicación de la ley de la baja de la edad de la imputabilidad a 14 años en la provincia.

0: ante la mayor complejidad que registran los delitos en la región. ¿Es bueno el proyecto? Hablaremos con él para que nos dé una idea de qué se trata, porque en la Argentina la palabra militar ya va a generar toda una cuestión de urticaria en algunos sectores de la sociedad que creen que tenemos todavía las fuerzas de 1970 y que Argentina vive en aquellos tiempos y mezclamos todo. Veremos de qué se trata, porque hoy tenemos un fracaso rotundo con una fuerza de seguridad maltratada, para mi gusto, como es la provincia de Buenos Aires, con mucha carpeta médica, con poca cantidad, desde el punto de vista personal, disponible, y con un sinfín de casos, uno tras otro. Más allá de la ideología política que hay en la provincia, hay una justicia que no responde en los tiempos que hay que responder. Hay jueces como Marta Pascual, militantes políticos dentro de un juzgado, dentro de una fiscalía, que no hacen lo que tienen que hacer. Pero atención con esto, propuse federalizar el conurbano, dijo el exintendente de San Miguel, y propongo una policía militar. ¿Cómo funcionaría? Lo vamos a conversar con él para saber si es un proyecto factible o no, y si en definitiva ese vecino que hoy vive la inseguridad al rojo vivo en la provincia, en el conurbano, tiene algún tipo de chance, más allá que todos son anuncios electorales. La seguridad, con nuevos casos, lamentablemente, en las últimas horas, resonando muy fuerte en la provincia de Buenos Aires. Tema de hoy.
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5: Es importante. Bueno, 6:34 en la mañana. Ayer tuvimos un showcito por parte de esta defensa de Cristina Fernández, que después de 14 años, ¿no? La verdad que, ¿cuánto dinero gastó, doctora, ¿no? Porque ahora llevaron nuevas pruebas a la ONU. Es decir, pasaron por todas las etapas de la justicia argentina hasta la Corte Suprema, que la condenó por corrupción a Cristina Fernández, a Lázaro Báez, etcétera, etcétera. Y ahora, con la llegada de unos nuevos abogados, insisten que la doctora es inocente y buscan que el Comité de Derechos Humanos recomiende anular la condena y habilitarla como candidata. 14 años para encontrar estas pruebas. Bueno, a ver qué dicen estos abogados, a ver.
6: Primero, hay una instancia internacional ya abierta y esto es un elemento muy importante que va a ser comunicado al comité y esperamos que sea tratado durante las audiencias que están fijadas para el mes de octubre. Independientemente de eso, vamos a esperar que ese hecho acontezca y después iremos por la vía nacional. La vía nacional es un recurso de revisión que está expresamente previsto en el Código Procesal Penal de la Nación y el Código Procesal Penal Federal, los dos vigentes en este aspecto, y que contemplan como un supuesto de revisión la aparición de prueba nueva. Así que esos son los caminos. En principio, la iniciativa y la prioridad la tiene la instancia internacional.
5: Bueno, los doctores Balim y Borrego, que son los nuevos, el doctor Carlos Veraldi, que 14 años, doctor, para encontrar prueba nueva, y la opinión de muchos que vamos a escuchar hoy en nuestro programa, fundamentalmente constitucionalistas, gente que vive en la ley en carne viva, hablando de una idea de muy poco sustento, inverosímil, que busca fundamentalmente condicionar la próxima elección y desgastar a Axel Kicillof, que es el candidato más potente que tiene hoy el justicialismo barra peronismo barra kirchnerismo, con Cristina Fernández en el centro de la escena. La defensa de Cristina Fernández dice que hay nuevas pruebas en la ONU, hablan de proscripción perpetua, hablan de persecución política, hablan casi de una causa que pasó por 14, 15 jueces en la Argentina, la mayor cantidad de ellos nombrados por el kirchnerismo, creyendo que todo eso es una persecución, un verdadero disparate, y que Cristina Fernández tiene que ser candidata en la próxima elección. Milei festeja. 6:37.

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1: Así como vemos a algunas juezas en categoría inútil, tipo Marta Pascual, la que rechazó el tema de la baja de la imputabilidad, esto quedó ya en el olvido y esto está vigente hoy en la provincia de Buenos Aires, hay juezas que también trabajan por los derechos de la gente, ¿no? Miren a Paola Bernardini, no la conocemos mucho porque es la justicia del bolsón, pero había un tipo que debía casi 4 millones de pesos de cuota alimentaria, que es un problema gravísimo en la Argentina porque hay mucha gente que decide no sustentar a los hijos, ¿no? La jueza ordenó bloquearle plataformas digitales y la licencia de conducir. Es decir, ¿no querés pagar? ¿Viste? Te haces el sota y estás en otro planeta. Bueno, vamos por las cosas que más te duelen. Netflix, Disney+, Prime Video, no sé qué cosa. Bueno, todo lo que tenga que ver con YouTube. Sacarle el registro, no poder renovarlo y no poder manejar. ¿Se acuerdan que había pasado con la cancha también en algún momento, ¿no?
2: Y recitales. ¿Eh?
1: Recitales. Así que bueno, hay jueces que y juezas que están más cerca de la gente y esto es realmente muy importante. Un nuevo escándalo con un chico armado en una escuela, Javi. ¿Esto dónde fue?
2: Sí, en Villa Dorrego, en La Matanza, en el partido de La Matanza, un colegio, el colegio Jesús María Plaza, se espantaron obviamente porque un chico, un alumno de 15 años, llevó un revólver cargado. Cargado quiero decir con todas las municiones en el tambor de este revólver. Estaba en una mochila y en un momento determinado sufrió un golpe esa mochila, una patada en realidad porque lo apoyaron y demás, y se disparó.
1: O sea, una patada hizo disparar el arma.
2: Disparó exactamente el arma. Por suerte no le pegó a ninguno de sus compañeros, ni a él tampoco. Pero obviamente empezó todo un debate respecto de otra vez armas en las escuelas, ¿no?
1: Sí.
2: Ayer el director del colegio habló en horas de la tarde cuando se retiraba de la institución, después de algunas reuniones, y hay algo que dijo que es muy importante. Porque más allá de la escuela, que tiene que servir para educar, también está, el director reparaba en el papel de los padres.
1: Sí, el revólver debe ser del padre o de la madre.
2: E instó a que los padres hablen con los chicos y hablen de los peligros que involucra justamente la tenencia, la aportación, el juego con armas. Recuerden lo que les contaba el otro día en Mar del Plata, un chico que con un revólver también gatilló 3 veces y la tercera vez, pensando que no tenía balas, se disparó y mató a su novia.
1: Pero estuvieron a punto, ¿no?
2: Pero te digo algo. Con la ley penal juvenil, el chico menor de 16 años hoy, de 14 en adelante, es penado por la ley, ¿eh?
1: Claro. O sea, si llega a matar a uno circunstancialmente...
2: No, si llega a matar no hay duda, hasta 15 años de prisión.
1: Exacto.
2: Pero la tenencia de un arma de fuego y cargada está penado por la ley. Digo, que ningún padre se sorprenda si hay una denuncia, si actúa la policía y la justicia, y ese menor queda detenido, cosa que antes, entre los 14 y los 16, no pasaba absolutamente nada.
1: Otra vez un arma dentro de una escuela, no fue una tragedia de milagro.

0: tenés ganas de levantar a alguien, si debes levantar a alguien, tenemos nuestro despertador, que es nuestro WhatsApp. Dejas tu mensaje de voz aquí en Despertamos Hoy en el 11-23-24-22-22. 11-23-24-22-22.
1: Exacto, ¿eh? Levántate antes que cantemos y si no, cantando.
0: Y bueno,
1: te sacamos de la cama.
0: Es así.
1: Te sacamos de la cama. ¿Cómo evalúa usted el desempeño del Congreso Nacional en esta encuesta de la sastrería? Muy buena y buena, 20,6. Mala, muy mala, 72,3. Che, qué fierrazo a los diputados y senadores. ¿Cuál cree que es el mayor problema de los políticos? 41,1 cree que son corruptos. Y el 33 que no están en contacto con la realidad del ciudadano. 7,6 son mentirosos, pero qué duro les dieron, ¿eh? Para que lo tengan en cuenta. Después voy a ampliar un poquito más la encuesta. Otro tema importante de esta hora tiene que ver con estos delirios que tenemos en la Argentina, donde somos un poco más educados en algunos temas, ¿eh? No en todos. Yo ayer veía el caso de Gustavo Sofovich y me hacía acordar al de Ernestina Páez, que fue compañera y amiga mía, porque todo el mundo, cuando una persona se recupera de una adicción, no le cree. Entonces están creyendo que esa persona siempre incurre en la recaída y al contrario, habría que acompañarla. Y de Ernestina, el día que la mató el tren, no, seguro que estaba borracha, no, seguro que estaba drogada. Ayer pasó lo mismo con Gustavo, cuya alcoholemia le dio cero y hace un montón de años que está limpio y hace de eso un estilo de vida.
2: Y él lo decía.
1: Y él lo dice, dijo. Y él lo cuenta. Y no es para una pose, es un cambio sustancial de gente que gracias a Dios se ha podido recuperar. Y cuando hablamos de salud mental tenemos que ser tan serios, ¿no? O cuando hablamos de adicciones tenemos que ser tan serios, ¿no? Acá se lo toma como un tema para estigmatizar, para maltratar a la gente. Y el irresponsable de Rodolfo Aguiar, que es un dirigente sindical, habló de la salud mental del presidente de la Nación con absoluta irresponsabilidad. Escuchen.
3: Exigimos un examen médico para poder conocer cuál es el estado de la salud de Milei. Para nosotros, los desequilibrios mentales del presidente son muy evidentes. No buscamos acceder a ninguna información privada ni a datos sensibles, solo saber si se encuentra apto para ejercer tan alta función que nosotros, los empleados públicos, para ingresar a la administración pública, tenemos que cumplir una serie de requisitos y dentro de ellos, de manera obligatoria, un examen médico preocupacional. Es decir, a nosotros nos controlan y a quien debe dirigirnos, porque el presidente es la máxima autoridad política administrativa del Estado, ¿no? Es una joda.
1: Rodolfo Aguiar, ayer en Toti 910, con esta disparatada idea, metiendo su disgusto político de Javier Milei en su vida mental. Realmente un disparate, primero, que no corresponde. Nadie avala, ni la Constitución Nacional Argentina, este tipo de situaciones y de este tipo de oportunistas que, cuando conviene, no hablamos de salud mental y nos ponemos serios y respetamos esto. Y cuando conviene, y lo metemos en campañas o en este tipo de cosas, descalificamos a la gente presuntamente por lo que puede ser nuestra impresión sobre un estado mental. Poco serio de un dirigente que tiene que luchar por los derechos de los estatales y no meterse en laberintos y en terrenos donde realmente no corresponde y es una falta de respeto. No solamente hoy para Milei, sino ha pasado con otros presidentes u otros dirigentes políticos.

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2: Hoy Estudiantes por la Copa Libertadores de América.
3: 21-30 frente al Corinthians de Brasil. En la ida fue 1-1, un partido enorme en donde Estudiantes buscará meterse después de 17 años en una semifinal de Copa Libertadores.
2: Muy bien.
3: La última vez que lo hizo fue en 2009, Copa que ganó de la mano de la Bruja Verón siendo futbolista. Así que un partido enorme, Estudiantes y Corinthians.
2: Lo charlamos en un rato y la Copa Argentina y todo lo que viene. ¿Lo escucharon a Franquito Colapinto?
3: Sí.
2: Sorprendió al revelar la regla sexual que debe cumplir los fines de semana de carrera en la Fórmula 1, que va a ser aplicable a distintos grupos de trabajo a partir de esta revelación. A
4: ver. Bueno, en las carreras no podés. Yo tengo un... El que me maneja la parte deportiva, Fernando Velasteguín, que tendría que venir acá.
5: Sí.
4: No, dice que está prohibido en fin de semana de carrera o previo a una carrera a acabar, porque baja la testosterona.
5: Pero ni la paja, pero ni la paja para animarte.
4: Hay que cuidarse.
2: Sí. Señores, baja la testosterona, así que evitó responder sobre su vida sexual cuando dijo que él los fines de semana está restringido y habló de una norma impuesta por su equipo de trabajo. Mira, Franquito,
3: sí, acá la producción nos prohíbe 24 horas antes de salir al aire. Sí,
2: no se nota, los resultados hasta ahora no se notan.
6: Por eso nosotros somos corredores de Fórmula 1.
2: Sí, claro, no se está notando demasiado.
6: Era eso...
2: Se habló de esto mucho Bilardo en sus tiempos. Vamos a hablar con un sexólogo para realmente entenderlo, porque más allá de lo que pueda ser gracioso en Franco, los deportistas viven atados a todo este tipo de situaciones,
6: y
2: ¿no?
6: Y
2: Carlos era un precursor.
6: Te quedás sin pierna, decía.
2: En la materia.
3: Sí. Él sin mano, en todo caso.
2: Claro. ¿Cómo?
3: Pues tiene que manejar.
2: Pido, no es café fashion, ¿eh?
6: Bilardo decía...
2: Es médico.
6: Se quedaban sin pierna los jugadores.
2: Obvio.
6: Aparte, tenés sexo en...
2: No, y además...
6: En Fórmula 1 terminás último.
2: Carlos explicaba. Y no es lo mismo la esposa, no es lo mismo la novia.
3: No es lo mismo arriba que abajo.
2: No, decía, claro, en el tercer piso, en el cuarto, en la habitación de arriba. Bueno, muchas cosas. Pero mira el Franquito Colapinto, dándonos clase. Ahí está, comenzando un nuevo día. 6:48 de la mañana, temperatura en la ciudad de Buenos Aires.
0: 5 grados 8 décimas con una térmica de 4.8 y en 4 minutitos amanece.
2: Esto no es aplicable para decir no, pero tengo algún amigo atorrante, viste, que la señora se puso mimosa anoche. Chico, vieja, mira que mañana tenemos...
6: Me quedo sin pierna, dijo.
2: No puedo.
3: Aún no me deja.
2: Tengo que trabajar.
0: Te lo perdés.
2: Tenemos que trabajar por el bien de la familia, ¿viste?

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0: minutos nos separan de las 7 de la mañana. Ya amaneció.
1: Qué lindo.
0: Con mucho frío, con cielo despejado, 4.8 de térmica, la humedad 88%. Y una máxima de 15 grados.
1: Algunos temas importantes que después vamos a ir ampliando. Europa propone prohibir las redes sociales a menores de 13 años. Vieron que hay un escándalo con este tema y ya hay países como Australia que lo tienen. Una buena noticia, atención, porque el Banco Ciudad y el gobierno porteño están impulsando créditos de hasta 28 millones de pesos para comprar autos destinados a utilizarse como taxis o remises, que es una salida laboral importante. Y otras dos importantes, miren esto, en Japón hay más de 100.000 personas mayores de 100 años, ¿vos podés creer? Impresionante, el 90% son mujeres, qué poco vivimos nosotros.
2: Tremendo.
1: Hay una que se llama Kyoto, tiene 114, el hombre mayor 112 y tuvo una mujer toda la vida. Y mira, resistió y llegó a esta edad. Y hay una, Marcela parece que está llegando
2: Carmiña,
1: a esa zona.
2: Carmiña.
1: Y se está empezando a aplicar el modelo Colapinto, porque aquí en Cava hay más perros que niños menores de 10 años.
2: Como
1: ¿pueden
2: piloto,
1: creer?
2: Como piloto.
0: Sí.
1: 8 de cada 10 argentinos tienen al menos una mascota. El 75% considera que esa mascota es como un hijo. ¿Y cómo bajó el tema de los niños? Es una cosa impresionante. Las primeras pólizas en materia veterinarias llegaron entre el 2022 y el 2023 y hoy cubren consultas veterinarias, accidentes, cirugías y vacunas. O sea, no es que no traigo un chico por lo caro que me resulta, porque criar un perro y mantener un perro es un costo. Y un gato, ni hablar.
2: El
1: ¿no?
2: alimento para los animales, la mascota.
1: Así lo tenés que operar.
2: Si lo tenés que operar.
1: El corte de pelo. Vos que lo tuviste que operar, un despelote impresionante.
2: Totalmente.
1: Así que se está aplicando el modo Colapinto. En Cava hay más perros que niños. Señora Rosario Bigossi, ¿cómo andamos de perros? Buen día, ¿cómo va?
3: Linda mañana, che, para todos, aquí estamos. Yo me desayuné con Tita Merelo en el mercado de Abasto.
1: ¿En serio?
3: ¿A dónde mandaría todos estos que dicen que es mejor perro que hijo?
1: Y, pero ¿no? querida, usted, yo le pedí que me abra la fábrica después de la melliza, que ya están para casarse. Y usted
0: ¿te imaginás,
1: dijo, no,
0: Rosario,
1: no,
0: me muero?
1: Le pedí a Marcela, un nenito, no. Le pedí a Clara Salguero, no. Le pedí a De La Sot, todo no, todo no. Entonces hay más perros que chicos.
3: No. Yo te aviso, mis hijas, más vale que proyecten darme nietos. A mí me encantan las mascotas. Yo se los cuido todas las vacaciones, pero que me traigan nietos.
1: Sí, no, primero nieto, después perro, ¿no?
3: Sí, adoro las mascotas. Mirá, a mí, en mi caso también duermen en la cama, los cuido como bebés.
1: Mandan.
3: Pero,
1: ¿viste? Son pero, como hijos. Pero.
3: Son ellos y las mascotas y los hijos.
1: Ah.
3: Bueno. Y no las mando, y si hace frío no las mando a dormir afuera.
1: No.
3: Hoy, si tuviera mi perrita, estaría en la...
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0: Hola, hola, hola, ¿cómo estamos? Muy buenos días, queridos vecinos, vecinas de Río Gallegos. Aquí nosotros, comenzando una nueva mañana informativa, lindo, lindo, despertando temprano, como tiene que ser, para, bueno, nada, venir a reencontrarnos con ustedes, como todos los días, bueno, ya promediando la semana de un mes que viene pasando bastante, bastante rapidito, día 16 de septiembre, aquí ya está todo el equipo para poder, bueno, comenzar un nuevo día. Los saludamos, al señor Ariel Pereira en los controles técnicos operativos y puesto en el aire, al amigo Rodrigo Martínez también lo saludamos, contento hoy, Rodrigo, porque ayer pasó Boquita, se mete en las semifinales de la Copa Sudamericana, y bueno, el resto del equipo también, que no forma parte precisamente de la radio en sí, pero está allá en el multimedio, Claudita, Teresita, Paula y gente de redacción de Maestranza que mantienen el edificio para que nosotros podamos, bueno, también estar junto a ustedes lo más cómodo posible. Bueno, hasta las 10, como todos los días, vamos a estar acompañándote con muchísima, muchísima información, obviamente local en principio, pero también haciendo un repaso de lo que pasa a nivel país y a nivel local, ¿eh? Así que los invitamos a quedarse con nosotros. Bueno, qué decir, ¿no? Como decía, Rory está contento porque ayer pasó Boquita, tuvimos fútbol por tiempo FM, sí, lo viviste a través de Radio La Red, el equipo del Vasco Arrobarrena se hace de una nueva instancia, obviamente estamos hablando de la Copa Sudamericana y mucha información deportiva en el día de ayer porque se confirmó la lista de las selecciones, uno de los temas del día, de ayer. Y será seguramente también del día de hoy porque, bueno, despedirá la selección argentina finalmente a Lionel Messi. En la cancha, como tiene que ser, en la próxima ventana FIFA, partidos amistosos que tendrá la selección argentina. Messi, no sé si jugará todos los partidos, en principio se confirmó el primero, que es contra Bahrein, bueno, un país que no tengo la suerte de conocer, así que nada, bueno, estará Messi ahí con una especie de primer recambio que plantea Lionel Scaloni de la selección que dejará en principio en diciembre, veremos si realmente esto sucede o Lionel Scaloni continúa al frente de la selección, pero lo cierto es que viene Messi, se habla de que serán dos partidos en el Monumental, ¿sí? Y un partido en Córdoba sería, ¿sí? Bueno, están gestionando posiblemente uno de los partidos que se iba a desarrollar en el Monumental se traslade a la cancha de Boca, ¿sí? Posiblemente es lo que se está gestionando por estas horas. Pero bueno, ayer fue un día sin lugar a dudas muy, muy futboleros por este anuncio que hizo justamente el Chiqui Tapia. El Chiqui Tapia lo hizo a través de redes sociales y van a invitar para ese partido de despedida de Lionel Messi a todos los campeones del mundo de Qatar. El primero que se me vino a la cabeza, ¿quién fue? El Papu Gómez. Dije, ¿qué va a pasar con el Papu Gómez? ¿Viene el Papu Gómez o no viene? Seguramente esté Di María, estén todos los campeones, porque tienen. Pero bueno, quiero ver si el Papu Gómez va a estar ahí. Bueno, nada, dicho esto, Ariel Pereira, lindo día. Después en un ratito te repaso cómo va a estar el día en materia climatológica también, por supuesto, para que salgas preparados de tu hogar. Pero primero los títulos, para que estés informado.
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0: Muy bien, picadito de títulos entonces del diario Tiempo Sur. El primer título en orden de importancia tiene que ver con la minera que retomó la actividad. ¿Sí? Newmont está sancionada, lo confirmó ayer el secretario de Trabajo Javier Aravena en diálogo con nosotros. Pero bueno, ha podido retomar su actividad. Después de las inspecciones que se realizaron, el secretario Navera dijo que no habrá producción hasta que no haya avances en seguridad. Entonces, ahí hay que ver y chequear bien, ¿sí? Porque en principio dice que la minera retomó la actividad, entonces debo dar por entendido de que ya hubieron avances en seguridad, según lo que dijo Javier Aravena. Ahora lo cierto es que... bueno, después lo analizamos, porque estamos en lectura de títulos, ¿no? Pero no puede depender el impacto ambiental de una mesa de negociación, ¿no? Yo creo que hay cosas que los santacruceños ya tenemos que dejar de negociar, y que es en principio cómo están destruyendo nuestro medio ambiente, cómo están utilizando sin escrúpulos nuestra agua, ¿no? Hay que poner otros temas en debate, sobre todo si tenemos mineras irresponsables, ¿sí? Que hacen y deshacen como quieren, ¿no? Pero después, como le digo, después lo debatimos. Estuvo el gobernador Claudio Vidal en Cabo Vírgenes, inauguraron un mirador y anunciaron cabañas, ¿sí? Fue en el marco de un acto donde estuvo acompañado por diferentes funcionarios, también estuvo gente de Fundación Por el Mar. ¿Sí? Esta inauguración es en La Pingüinera, reconoció el gobernador el trabajo para fortalecer el crecimiento del turismo sustentable, y además anunció un complejo de 10 cabañas para convertir el kilómetro cero en un gran atractivo turístico de nuestro país. En el día de ayer, también por el centro de nuestra ciudad, se realizó la procesión de la Virgen del Milagro, una tradición... bueno, que tiene sus orígenes tras la llegada de la comunidad salteña aquí a nuestra ciudad, y bueno, que cada 15 de septiembre se celebra, ¿sí? Y un buen número de vecinos acompaña también. Así que bueno, ayer tuvieron esa procesión, recorrió los puntos más importantes de la ciudad capital. En otro orden de importancia, se confirmó que finalmente Gol, la empresa brasilera de aéreo comercial, tendrá una conexión directa entre Sao Paulo con Ushuaia y el Calafate, ¿sí? Ya ha comenzado un buen movimiento en la ciudad, en la villa turística, ¿eh? Uno que tiene ahí el contacto con gente que vive por allá, se habla de que ya hay bastante, bastante movimiento, al menos por estas horas. Bueno, lo mencionaba anteriormente, en el Monumental Messi se va a despedir de la selección argentina, después repasamos los convocados para esta ventana FIFA. Eloy Echazú asumió en el PJ, el diputado Eloy Echazú asumió formalmente la presidencia del Consejo Local del Partido Justicialista. La ceremonia estuvo acompañada por el presidente provincial del PJ, Pablo Grasso, también intendente de nuestra ciudad, algunos militantes y parte también de la conducción política local. Eso en materia política. Y por último, continúa hoy, pero el fútbol por tiempo de FM, pero Copa Libertadores, ¿sí? Esta noche... ¿qué dice? Esta noche del... Perdón, estoy mal. En la noche del martes, Boca buscaba el pase a semifinales de Sudamericana, ¿sí? Ahí dejamos ese título atrás. Pero este miércoles, Estudiantes además se enfrentará a Corinthians, pero por Copa Libertadores. Lo seguís todo por tiempo FM con el gran trabajo de la gente de la red, ¿eh? Así que... nada, invitados a vivir toda nuestra programación y además el buen fútbol internacional aquí por Tiempo FM. Corte musical para nosotros, estos son los títulos del diario Tiempo Sur para esta jornada de miércoles 16 de septiembre.

0: bien, regresamos, obviamente, para darle también ingreso al MIC 1. Ariel Pereira, levánteme el que vino Uli Romano, y nos va a contar. ¿Cómo está? ¿Todo bien, Uli? Bienvenuti.
1: Muy buenos días. Acá estamos, por supuesto, en la hora actual 7:20 de la mañana para este día, por supuesto, miércoles 16.
0: Un lujo.
1: 16, hermoso.
0: ¿Está lindo o no? Más o menos, afuera.
1: Pasable.
0: ¿Cómo es su sensación térmica?
1: No, pasable. Bueno. Lo noto en las manos, ¿viste? Cuando ya está medio blanquecina, púrpura, bueno, estamos complicados. Hoy ya normal.
0: Bueno,
1: normal,
0: ¿y cómo va a estar?
1: Bueno, le digo que tenemos en la hora actual 2 grados, sensación térmica de 0 grados, 2 décimas bajo cero. Sí, bueno, comparando ayer teníamos 6 bajo cero, por ejemplo, en la hora actual. Así que bueno, está perfecto, ¿sí? Cielo, eso sí, cubierto, grisecito, se nota ya al inicio de esta mañana, con una, bueno, humedad al 79% y viento del sector oeste a 8 kilómetros nada más. Y para este miércoles 16, máxima de 8, mínima de 1 grado. Mañana, tarde y noche, bueno, se mantiene nublado. Se esperan algunas lluvias aisladas quizás por la tarde y noche. Sí, habrá que ver esto.
0: Bien.
1: Y como le decíamos, ¿no? Vientos varios de 13 a 22 kilómetros con ráfagas que pueden superar los 60, 70 kilómetros a partir de la tarde. Sí, por eso ahora está muy calmo, pero ya luego pasando el mediodía comienza el viento, Dani.
0: Bueno.
1: Sí.
0: Qué
1: sí,
0: bacana,
1: sí.
0: ¿No?
1: Sí.
0: Porque si hay algo que no queremos es viento. No sé si estamos todos de acuerdo con esto, pero...
1: Sí,
0: no,
1: sí,
0: a mí el viento no me gusta.
1: No nos
0: mucho.
1: Simpatiza.
0: No. Bueno, seguimos con los títulos. Repasamos algunos más, en este caso, como todos los días, página 12, que hoy hace eje central en el trabajo que están llevando adelante los nuevos representantes letrados de Cristina Fernández. ¿Sí? Los abogados, justamente de la expresidenta, presentaron una nueva evidencia que, basada en algunos datos oficiales que entiende página 12, el tribunal impidió recabar en su momento en el juicio, destruye el eje central de la sentencia en la causa vialidad. ¿Sí? El hallazgo será sumado, que no es un hallazgo esto, es. Está mal esto que informo, ya esto se sabía, ¿no? En algún momento ya se habló de que Lázaro Báez ocupaba el puesto 40 de beneficiarios o de empresas que accedieron a pliegos licitatorios de obra pública. El puesto 40, bueno, que es lo que vuelven a poner en escena los abogados de Cristina, que menos del 0,1% de las obras fueron licitadas hacia la empresa Austral Construcciones de Lázaro Báez, ¿no? Que es el eje central de la causa, es de donde se agarran todos los medios de comunicación, parte de la oposición, parte de la justicia, dicen, no, mirá Lázaro Báez cómo salió del 366 y en pocos años se hizo millonario gracias a bueno, su crecimiento empresarial de mano de los presidentes. ¿Esto alguien lo puede negar? Digamos, porque son dos cosas diferentes, ¿no? Nadie puede negar lo que sucedió con el señor Báez, ¿no? Tampoco que nos metan el dedo en la jeturria, ¿no? Porque leamos bien la información. Y otra cosa, esto es una realidad, pero hay rutas en Santa Cruz que no se hicieron. Y en todo el país hay rutas que no se hicieron. Entonces, si el problema fue que no se afanaron la guita, que la justicia también nos diga por qué funciona tan mal el sistema administrativo estatal. Porque eso es lo que sucede en un país donde la inflación mensual en un momento era de casi 2 dígitos. Imagínese cómo hace una empresa que lleva adelante una obra pública si recibe certificaciones cada 45, 60 o 90 días. Claramente vive atrasado en el valor de las obras. Hay que explicar estas cosas. Y esto también debería hacerlo la justicia para que no quede manto de duda alguno respecto a lo que está sucediendo en este caso. Y siempre y cuando Cristina Fernández sea culpable o sea declarada, digo, inocente, ¿no? Porque si no, va a haber un montón de dudas después de esta sentencia de la justicia que funciona cada vez peor en nuestro país, ¿no? A decir verdad. Bueno, y por último, 50 años de la desaparición de los estudiantes secundarios. Está hablando página 12 de la reconocida Noche de los Lápices. Medio siglo después hay todo un informe, obviamente hay un trabajo de investigación o de recopilación también para recordar lo que sucedió en su momento. ¿Sí? Muestran, halló página 12 documentos que muestran que un responsable de los secuestros recibió el premio Ministerio de Educación con medalla de oro y diploma de honor poco después del operativo, ¿no? Siempre van surgiendo nuevas cositas en torno a estos hechos que supieron también más o son parte de la historia argentina, Ulises Romano, ¿eh? Así que, bueno, así estamos.
1: Bueno, paso a los títulos de el diario La Nación. Sí, en este caso, bueno, presupuesto 2027, si prevén un dólar de 1847, ¿sí? Una inflación del 18% y crecimiento del 4%. Si el proyecto se presenta hoy en el Congreso, estima una suba salarial del 25,4%.
0: Bien.
1: Anda a chequearlo, ¿no? Dos consorcios compiten por la privatización, dice de AISA. Bueno, hay otro informe pequeño allí en La Nación. Boca volvió a sonreír en Brasil, sí, es semifinalista. Sí, bueno, ahí la tapa principal también lo ocupa en este diario Boca. Sí, la imagen bien. Del deporte, en una época, en un ámbito para Boca festejar en Brasil. Ahora pasan de rueda en el enorme país vecino. Vuelve a saber, bueno, la hazaña en este caso. Bueno, vamos a ver cómo le va en el próximo partido.
0: No, sí, Boca tiene todas las de ganar sin lugar a dudas, ¿eh? Yo creo que dio un paso firme hacia el campeonato.
1: Bueno, escuche, este le interesa.
0: A ver.
1: Estados Unidos reconoció por primera vez que tiene armas en el espacio, Dani.
0: ¿Viste?
1: China advirtió sobre el riesgo de convertirlo en un nuevo campo de batalla. Rusia, por su lado, dice que debería permanecer libre de armas, dice, el espacio al menos, ¿no? Sí. La Tierra, nos hagamos bolsa, el espacio no lo toquen. Incluso sí. Dicen que hay tratados internacionales de la tecnología espacial que dice esto, debe utilizarse únicamente con fines pacíficos.
0: Claro.
1: De la Tierra para afuera,
0: paz.
1: Paz, amor, ¿no?
0: A veces digo, pucha, che, se habla tanto de qué es lo, ¿por qué ya no nos invaden de una, exterminamos la humanidad y empezamos de nuevo? Porque estamos mal, amigo. No vamos a ningún lado, ¿eh? Como humanidad, digo, ¿eh?
1: No. Tiene que ver con los líderes, me parece.
0: Sí,
1: más
0: sí,
1: que
0: sí.
1: Nada, los líderes. Revocaron el fallo que suspendía la ley de menores sin imputabilidad. Los camaristas anularon la decisión de una jueza, ¿sí? La

0: Pero no, no, no.
1: Sí.
0: Ya es igual. Mm. Entren, como sardina. Se agota el tiempo de las reformas electorales, un análisis también, un informe. Reacción del Reino Unido por Malvinas. Sí, anunció que protegerá, entre comillas, a las empresas ante las sanciones argentinas.
1: Bien.
0: ¿Sí? Y el último, y ya estamos, Dani, la última función. Messi tendrá su partido de despedida en el país. Si el rosarino aceptó la invitación y le dirá adiós a la selección el 6 de octubre en River ante Benín, ¿sí? Un rival africano de tercer orden, dice.
1: Uh-huh. Bueno, está muy bien.
0: Está perfecto. Títulos.
1: Bueno, Repite Popular tiene el título de Messi, obviamente, y su partido de despedida. Tiene el título de Boca y su pase a la semifinal de Copa Sudamericana. Y también habla de Platense, Diario Popular, ¿no? Que no se olvida del Calamar, que se despidió con la frente en alto. Ganó 2-1, ¿eh? Pero no le alcanzó para revertir el 2-0 que obtuvo en Brasil. El jubilado de 81 años mató a un delincuente en un asalto. ¿Sí? Tiene este título, como todos los días, que tiene que ver con la inseguridad. Va a llegar el momento en que nosotros no nos vamos a sorprender sobre esto, ¿no? Una semana, 3 balaceras en la provincia, más de 40 disparos contra viviendas y autos nunca antes vistos, ¿no? Pero bueno, al parecer a nadie le interesa el tema, ¿no? Ayer lo hablábamos, no sé, yo leo esos titulares a veces y digo, ¿qué está pasando? No, no sé si a nuestros oyentes, vecinos, le pasará lo mismo en cuanto a la inseguridad que estamos viviendo, ¿no? Todos los días roban a alguien en Río Gallegos. Todos los días, ¿eh?
0: Sí, sí, sí.
1: Revocar un fallo que suspendía la ley penal juvenil también tiene este título Diario Popular. Bueno, la gente se empeña en no estar sola, ¿no? Se casó Julieta Prandi y Emanuel Ortega. No sé si a alguien le interesa esto.
0: Me interesa un montón.
1: ¿Eh?
0: Prandi.
1: Pero bueno, personas que no han tenido buenas experiencias amorosas, ¿no? Ambos dos.
0: Tienen como un historial, pero, digamos.
1: Prandi más, digamos, la ha pasado bastante mal en su vida amorosa. Sí, incluso ha tenido, digamos, cuando logran la soledad y la felicidad, vuelven a caer.
0: ¿Otra vez?
1: Porque, bueno, usted está enamorada.
0: No, yo sí, ya
1: está. Bien, que viva el amor, que viva
0: pasaron
1: el amor.
0: Pasaron unos años, dije, no, me voy a replantear, me parece que voy a tener que cambiar de bando, ¿viste? Ya no sabía qué hacer, ¿viste? Me pensé, tantas cosas. Dije, no.
1: Bien.
0: Y apostamos.
1: Bueno, que viva el amor,
0: acá
1: estamos. Que viva el amor. Escúcheme, 7:31, nos vamos al primer cortecito, Ariel Pereira, venimos enseguida, dale.
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0: Bueno, empezamos nuestra mañana informativa. En breve vamos a tener ya nuestra primera nota. En las últimas horas trasciende un nuevo pedido desde el interior de la provincia de Santa Cruz, en este caso particularmente desde la ciudad de Calafate, donde un grupo de vecinos ha comenzado un reclamo. Entiendo que ya llevan varios meses reclamando sobre esto, para que se atienda de manera urgente lo que está sucediendo con la falta de disponibilidad de insulina, medicación más que importante para las personas con diabetes, ¿sí? Que, miren, desde el mes de julio no consiguen insulina en el Calafate los afiliados de la Caja de Servicios Sociales puntualmente. Desde julio. Desesperados por la insulina, corriendo de un lado para el otro a ver quién le presta, te reponen cuando finalmente llegue el medicamento por parte de la obra social, algo que no está sucediendo, y esto está generando preocupación, porque yo que le pedí a Juancito un poco de insulina, no me llega la mía, ya no le puedo devolver a Juancito y ni siquiera tengo la mía.
1: Claro.
0: Entonces, bueno, hay un retraso de muchos meses, hay mucha preocupación por este tema. Así que después te comento algunas cositas más, porque ahora tenemos a nuestro primer entrevistado del otro lado de la línea.
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0: Bien, tenemos del otro lado de la línea José Yudgar. Él es secretario general del Sindicato del Personal Jerárquico y Profesional del Petróleo y Gas Privado, de la Patagonia Austral, así que vamos a hablar un poco sobre la presentación que hace poquitos días hizo CGC en la zona norte. Le ha llegado un nuevo equipo para la explotación hidrocarburífera. ¿Cómo anda, José? Lo saluda aquí todo el equipo de La Parada. Muy buenos días. ¿Cómo está?
4: ¿Qué tal? Buenos días, Ulises, Daniel.
0: Muchas gracias,
4: tengan José. Ustedes buenos días, como así también a la audiencia. Bueno, sí, feliz bueno, porque realmente nuevamente hemos vuelto a perforar en Santa Cruz Norte como hacía mucho tiempo no lo hacíamos.
0: ¿Hace cuánto, José?
4: 3 años.
0: ¿De la salida de YPF?
4: Sí.
0: Bueno.
4: La verdad que realmente se notaba en la gente, ¿no? La felicidad porque volver de alguna manera a su puesto de trabajo y la verdad que muy feliz.
0: Bueno, es un paso, ¿no? Un pasito, porque la verdad que ha sido bastante golpeado el sector hidrocarburífero en la zona norte. No sé si nos puede contar un poco qué proyección tiene esta nueva perforación, si gente que había perdido su empleo ha logrado recuperarla, o CGC está trabajando con el personal que ya tenía. Digamos, ¿cuáles son los avances, más allá de la explotación en sí, digamos, y la perforación? ¿Qué otros avances tiene la llegada de este equipo?
4: Más que significativa. Primero porque este equipo no lo puede operar cualquier persona. Se tiene que preparar para eso. ¿Sí? Más este equipo de esta característica. Para que se den una idea, el equipo hubo que prepararlo 60 días previamente antes del arranque, hacer pruebas para la puesta a punto. Y de ahí en más se necesita toda una logística para transportarlo, para la locación, ¿no? Y previamente, lógicamente, hay que construir la locación. Bien. Y la locación implica movimiento de suelo, maquinaria, construir el camino. Es todo un proceso, por eso es tan importante cuando hablamos, no tiene que ver con que se vuelve a perforar, no, lo que significa un equipo de perforación. Porque previamente los geólogos, los que están a cargo, tienen que determinar dónde se hace la locación.
0: Bien.
4: Después que determinan la locación, se construye la locación. Y ahí entra la gente de WOCRA también. petroleros, nosotros, y y después viene la otra parte, que es el transporte del equipo, y ahí entra el transportista.
0: Bien, bien.
4: Okay. Después del transportista se monta el equipo, entra a trabajar hoy una empresa como CGC, que hoy tiene los equipos, también tiene equipo de mantenimiento, tiene equipo de perforación, entonces se monta el equipo. Bien. Y previamente, lógicamente, aquí viene la otra parte, hay que determinar a qué profundidad se perfora.
0: Bien.
4: Previamente se tiene que comprar los caños. Toda una logística que realmente lleva entre 100 y 140 personas afectadas en forma directa e indirecta.
1: Bien,
4: ¿no?
1: Bien. Y un proceso, y hablamos de cuántos pozos esto particularmente, se hablaba de más de 30, puede ser, ¿no?
4: Yo, la verdad que ellos de aquí a fin de año tienen un programa.
1: Sí.
4: La operadora.
0: Sí.
4: Segunda, dentro de este programa ellos prevén hacer dos exploraciones.
0: Okay.
4: Y yo tengo mucha expectativa, porque si una operadora compra un equipo no es para hacer uno, dos, tres pozos.
0: No, sí, es una inversión importante.
4: Exactamente. Por eso yo soy cauto en esto, no es lo mío crear falsa expectativa y después desmentirlo. Aquí yo lo veo muy positivo, porque si una operadora compra un equipo no es justamente para tenerlo parado.
0: Bien.
4: Creo, por la extensión del área y todo, abre grandes expectativas. Y también hay que esperar, porque no depende, la gente está comprometida, todos estamos comprometidos, la provincia está comprometida. Todo el sector gremial en la cual yo represento, y el sindicato hermano que conduce Rafael Huete, también el gobernador está comprometido. Todos estamos comprometidos. Uh-huh. Así que aquí lo que depende es la otra parte. Si en el lugar que decidieron se esperan los resultados previstos.
0: Bien. ¿Para cuándo entiende que estaría la fecha de estos resultados? ¿Cuándo vamos a saber si... se puede avanzar con buenas noticias?
4: Ya se está perforando.
0: Okay.
4: Mismo día ya se arrancó.
0: Bueno.
4: Y a ver, se perfora, los promedios de profundidad, los pozos de allá son un promedio entre 1,000 y 2,400 metros. Uh-huh. Y aquí se perfora a 2,850 metros, ¿no?
0: Bien.
4: Entonces hay que entubar, después viene la gente de lo que sacan las muestras en los estudios, si realmente sirve o no el pozo. Entonces hay toda una...
0: Bien.
4: Tengan en cuenta que hay que traer casi 3.000 metros de caño.
0: Perfecto.
4: Entonces, todo es toda una logística, por eso la importancia, ¿no?, del equipo de perforación. Y en la forma, ¿no?, todo acordamos para que esto nuevamente esté en funcionamiento. Y también con la nueva modalidad, ¿sí?
0: Bien.
4: Con los equipos hoy, en la cual primero no se daña el medio ambiente.
0: Bien.
4: ¿Sí? Con el de última tecnología. Entonces, la verdad que realmente más que conforme, y esto marca la punta, ¿no?
0: Bien.
4: Pero
0: bien.
4: También es cierto, no es algo que nosotros buscamos. Te dio el contexto así. El país tiene un lugar como Vaca Muerta, bienvenido.
0: Sí.
4: Bienvenido. Y bueno, nosotros tenemos que trabajar con las herramientas que tenemos y ser proactivo y eficiente. Sí. ¿No?
0: Con todo, bueno, nunca nadie iba a suponer que iba a suceder lo que está pasando allá por Medio Oriente con el Estrecho de Hormuz y este problema o este conflicto de intereses que hay detrás del petróleo hoy. Pero ¿cuánto perdimos sin dejar de producir en Santa Cruz finalmente durante 3 años?
4: Sin duda, yo creo que hablando con el presidente de la empresa...
0: ¿Hay un mea culpa de esto? ¿Hay un mea culpa? Porque hay un mea culpa respecto a cómo se abandonó Santa Cruz y perdimos este momento del crudo a nivel internacional.
4: Bueno, Mire, sin duda uno va acumulando experiencia. Nosotros tenemos presencia en otras provincias donde hay yacimientos que tienen 100 años.
0: Sí.
4: 110 años. 110 años. Y hoy, 1.000 metros cúbicos de agua produce el 20% de petróleo. Uh-huh. Y nunca tuvo un declino el yacimiento.
0: Claro.
4: Entonces, lo que quiero decir, y operamos en distintos yacimientos. Lo que quiero decir, no me cabe duda, también es cierto hasta el otro contexto. Si hoy no hubiera existido Vaca Muerta, tal vez hubieran mayor inversión, mayor desafío, pero la realidad, yo aquí no me pongo a buscar culpables. Aquí lo que estoy tratando es, desde el lugar que me corresponde, es sumar y salir adelante de alguna manera.
0: Bien.
4: Lo que pasó, pasó, yo no lo voy a recomponer. Lo que sí, estoy trabajando para revertir esto, y lo está haciendo el gobernador, y lo está haciendo cada uno del lugar que le corresponde, ¿no? Uh-huh. Yo no soy quien para buscar culpable, ¿no?
0: Ok. José, ¿qué está pasando con las áreas que dejó YPF? ¿Que tiene una mirada respecto a cómo se está haciendo ese trabajo? Si las empresas que se hicieron de las áreas finalmente tienen la capacidad o la espalda de poder hacer producción en esas áreas, porque yo cuando recién se dio esta discusión lo escuché muy atentamente, no siempre tenemos la posibilidad de hablar con usted, que es un entendido en el tema, pero lo escuché atentamente decir de que bueno, había que ver si las empresas, o había que observar cuáles eran las empresas que se iban a hacer de las áreas. Hoy su lectura, ¿cuál es?
4: Mire, si usted me pregunta, yo la verdad que esperaba un poquito más de la operadora. Porque hoy el precio del barril que tenemos.
0: Sí.
4: Hay un precio que realmente es muy apetecible.
0: Uh-huh. Sí.
4: Es muy apetecible.
0: Estamos perdiendo una oportunidad y estamos atrasadísimos.
4: Exactamente. Mm. También es cierto que nosotros tenemos algo que realmente se nos complica.
0: Sí.
4: El costo operativo, ¿no? La distancia.
0: Sí.
4: El lugar que realmente el clima no es muy amigable. Y eso acarrea un costo operativo del barril. Y hoy sea más apetecible en Vaca Muerta, ¿por qué le puedo decir esto? Es simple. Nosotros tenemos un promedio de producción de pozo X. Y le puedo decir que el costo operativo del barril oscila entre 32 a 36 dólares.
0: Sí.
4: Y hoy perforan un poco de un pozo en Vaca Muerta y los resultados como máximo en algunas áreas puede llegar hasta 6 dólares un barril de petróleo, el costo.
0: Bien.
4: Entonces lo que quiero decir aquí, tenemos que ceder.
0: Okay.
4: Los trabajadores, el gobierno provincial, todos tenemos que acordar para que realmente se vuelva a perforar en Santa Cruz.
0: Okay.
4: Y afrontar el desafío aquí no es un capricho ni nada. Bien. Por el estilo.
0: La última,
4: y yo lo veo que trabaja cada uno desde un lugar, ¿no?
0: Bien, te hago la última, José. ¿No te da un poco de penita el desastre ambiental que ha dejado YPF en la zona norte? Que nadie haya podido observar esto antes.
4: Mire, siempre me queda ese sabor amargo. Siempre. Y le dice a alguien que realmente por la cual trabaja por la educación, ¿no? Desde la institución. Aportamos lo que nos corresponde.
0: Uh-huh.
4: Yeah. Y 100 docentes tenemos. Entonces, siempre me queda ese sabor amargo, pero también es cierto que fue la única provincia que en el país YPF está haciendo un plan de remediación que no lo está haciendo en ningún otro lado.
0: Uh-huh. Bueno.
4: Entonces yo valoro esto también, ¿eh?
0: Bueno.
4: Así que, pero ¿qué quiero? Y siempre queda algo más por hacer. Y le puedo asegurar, ahora, ¿en qué contexto se fue YPF? Uh-huh. Hay un plan nacional. ¿Sí?
0: Sí.
4: Hay un modelo nacional en la uh-huh. cual hay una realidad y la tenemos que aceptar. Esto uh-huh. es así. YPF se fue a lo no convencional y nosotros nos quedamos con yacimiento convencional. Entonces, no me cabe duda, estamos muy esperanzados. Okay. Veo que el ministro trabaja full, pero también estamos muy esperanzados en Palermo Aike y en la D-129, ¿no? Bueno. Hay que seguir trabajando.
0: Bueno, José. Sí, bueno, lo de Palermo Aike es todo un proyecto a futuro que, así como vamos, va a demandar muchísimos años, ¿no? Hay como muchas expectativas puestas ahí. Yo no sé qué tantas posibilidades hoy en este contexto tenemos de avanzar, ¿no?
4: Tenemos muchas cosas positivas.
0: Bien, bueno.
4: Sí, yo creo que hay mucha expectativa. Mm. Lo importante que se va a perforar el pozo. Mm. Y también es que usted tenga en cuenta que cuánto tiempo se tardó en desarrollarse Vaca Muerta. Mm. ¿Sí? Yo lo que escucho de Vaca Muerta, cuando lo anunció en ese momento que era el presidente de YPF, junto con la señora presidenta, en ese momento, les puedo asegurar que fue algo histórico y se tardó entre 15 y 18 años poder desarrollar.
0: Bien.
4: Entonces, esto lleva un determinado tiempo y los costos del... Porque le digo, porque hoy, a ver, tengo en cuenta que nos quedan muy pocas empresas de servicio en la zona y se fueron todos sí. donde realmente es más apetecible el negocio. Uh-huh. Es más apetecible y para eso también nosotros tuvimos que relegar
0: bueno.
4: Parte de nuestro convenio colectivo de trabajo para que la gente pueda tener trabajo uh-huh. y tuvimos que de alguna manera almoldarnos a las circunstancias. Entonces
0: bueno.
4: todo tuvimos que arriesgar, ¿no? Y no me cabe la duda, también son los intendentes, los responsables de cada localidad, y sin duda que realmente se necesita de mucha madurez para realmente afrontar toda esta situación.
0: José, le agradecemos, le mandamos un saludo grande, que esté muy bien.
4: No, por favor, gracias a usted, un saludo a la gente de la ciudad de Río Gallego y por sobre todas las cosas a los trabajadores. Bueno. Un gran abrazo y tengan buenos días.
0: Te mando un abrazo, José, chao. José Yudar, secretario general del gremio, bueno, de trabajadores jerárquicos del sector hidrocarburífero. Bueno, hablando un poco sobre este nuevo equipo de perforación que ha instalado CGC en la zona norte de la provincia y también con una mirada, varios títulos nos dejó respecto a lo que está sucediendo en materia de producción en la zona norte, que esperaba mucho más de las, un poco más de las empresas que se hicieron de las áreas de YPF, todos lo esperábamos. Sin lugar a dudas, estamos perdiendo una oportunidad a nivel internacional como no había hace mucho tiempo, ¿sí? por la falta de producción de crudo en la zona norte, pero bueno, así estamos. Y bueno, también algunos títulos respecto a Palermo Aike, que es como el diamante en bruto que tiene nuestra provincia, que espera, ¿no?, para también su desarrollo. 8 de la mañana, Ulises Romano. A la vuelta leemos algunos mensajes, acomodamos sí. un poco lo informativo y seguimos con esta mañana de día miércoles. Sí.

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0: Muy bien, estamos de regreso, sí, por supuesto, al aire la 97.5, Ulises Romano.
1: Bueno, van llegando mensajitos. Buenos días. Es impresionante, jamás había pasado tanto desaparecido en Río Gallegos. Sabemos que de la vecina que lamentablemente no nos supo nada, dice, pero todos desaparecen en la ría. Yo no sé si están caminando, los chupa la nada. ¿Qué onda? Dice que desaparecen tanta gente. ¿Dónde están? Dice Mireya, Bueno, habla de la situación de los vecinos desaparecidos, me imagino. No sé si hay alguien más ahora, pero bueno, es cierto esto, ¿no? Jorge dice, buen día, escuchando como siempre La Parada. Yo ya tengo varios años, dice, me acuerdo del almacenero de mi barrio, allá en Posadas, se llamaba El Maidana. Dice, yo iba con la libreta y compraba fiambre, mortadela, queso. Dice, jamás me olvidaré de esa época de mi infancia, buena jornada. En este caso, día del almacenero.
0: Sí.
1: ¿Cuál es el almacén de tu barrio que nunca te falló y recuerdo, bueno, tenés de su lugar? ¿Qué recuerdo tenés, no? ¿Se acuerda alguno de usted?
0: Sí. El abuelo Díaz, de la calle Río Turbio.
1: El abuelo
0: almacén Díaz.
1: Era. Mirá.
0: Calle Río Turbio. Ahí compré... un peso con 50 compraba el atado de cigarrillo. Mirá lo que me acuerdo, ¿no?
1: Justo lo
0: malo.
1: 1,50.
0: Sí, me acuerdo, el viejito Díaz. Y bueno, si no, ahora la vecina Lidia. Voy ahora al almacenero ahí del almacenero del barrio. No voy hace como 4 meses, porque como no necesito nada,
1: claro.
0: Anda escatimando gastos.
1: Claro, claro.
0: Ya prácticamente no paso por la esquina, pero...
1: Pero si sí. Tiene sus años también.
0: Me conocen desde que soy un gurí.
1: Allá.
0: Bueno, escúcheme, seguimos si quiere. Sí. Ahora recordamos a nuevos o viejos almaceneros de la ciudad, porque digamos, era un clásico el almacén de barrio. Ahora no sé, ahora son todos cerca los,
1: sí,
0: ¿no? De los,
1: sí,
0: almacenes,
1: sí, sí,
0: de barrio.
1: Es verdad, bueno, transformado.
0: Cambiemos de tema mejor.
1: Dale.
0: Escúcheme, tenemos a nuestro próximo entrevistado del otro lado de la línea para conversar puntualmente sobre una situación que se está dando en la ciudad de Caleta Olivia. Ya hace varias semanas venimos con esta discusión respecto a la atención de tratamientos médicos para, obviamente, adultos mayores, jubilados, afiliados al PAMI. Sí, incluso los vecinos jubilados de esta localidad han hecho uso la semana pasada de la banca del vecino, justamente en el Consejo Deliberante, para exponer su situación. Bueno, se han juntado con el gobernador, gestionan, ¿sí? Sí, lo que no tienen es la posibilidad de obtener una respuesta. Así que está Jorge Garzón del otro lado de la línea, él es el presidente del Centro de Jubilados de ATE, justamente en Caleta Olivia, porque... Además, hoy tienen una manifestación, un reclamo. Jorge, te saludo aquí el equipo de La Parada desde Río Gallegos. Muy buenos días.
2: Bueno, muy buenos días. ¿Cómo? Un placer para mí realmente poder informar un poco la situación que vivimos los afiliados al PAMI, pero antes me gustaría meter un bocadito con el tema del almacenero.
0: A ver.
2: Recuerdo que cuando era apenas 9 años, 10 años, iba con la libreta, ¿no?
0: Sí.
2: A sacar fiado y el almacenero anotaba ahí, ¿no?
0: Y tenía, el almacenero tenía su libreta y vos ibas con la tuya. Entonces a fin de mes cotejaban, ¿no? El almacenero buscaba su libreta, vos ibas con la tuya,
2: sí,
0: y los dos tenían anotado lo mismo, ¿no?
2: Era media parecida a la entonces libreta de enrolamiento.
0: Más o menos, más o menos. Hoy está difícil,
2: bueno,
0: ¿no? Hoy,
2: para poner un poco, bueno, hoy viste con el tema de los alias y esto de acá, de allá,
0: sí,
2: esto, la gente ha disminuido un poco los costos, sobre todo las personas que tienen una situación bastante vulnerable en lo social, fruto también de lo que sus saberes no llegan, sobre todo teniendo en cuenta un 47% de que cobran la mínima.
0: Sí.
2: Que va con el bono unos 520 mil con una canasta básica alimentaria de 2 millones.
0: Bien.
2: Pero bueno, más allá de eso, para poner en autos, si ustedes me permiten,
0: sí, Jorge.
2: Nosotros tenemos una situación realmente que nos viene preocupando de hace mucho tiempo, ¿no? Les recuerdo que el PAMI apenas tenemos 51 años de intervenido, ¿viste? Que son 51 años.
0: Sí.
2: Lamentablemente la caja de todos los gobiernos de este y todo lo que viene para atrás. Pero más allá de esto, la intención nuestra es levantar un poco la bandera de los jubilados Y realmente nosotros notamos que hay, aparte de la situación que nos vivimos, hay una profunda, digamos, un profundo en la gente, ¿no? En la gente que son afiliados al instituto, es una mirada en silencio, ¿viste? Estamos en silencio, no nos podemos tratar de unir, y bueno, espero que de alguna forma o de otra, toda esta situación que nosotros estamos haciendo como Centro de Jubilados Nacionales de Zona Norte, poder que entienda la gente, y estamos explicando por todos los medios que podemos, a los cuales les agradecemos, y estamos observando con muchísima atención el conflicto que tienen, por ejemplo, del PAME y distintos prestadores de salud, que de un lado se habla de bajos aranceles, por el otro lado se habla de demora en los pagos y dificultades para obtener los servicios, del otro lado está el PAMI anunciando cambio del sistema prestacional, una nueva modalidad que tiene de atención, pero mientras unos y otros discuten, reclaman y esperan respuestas, y en definitiva, ¿quién está en el medio? Los jubilados. Y esto es lo más grave, ¿no? Porque nosotros no podemos esperar indefinidamente, la enfermedad no espera, el dolor no espera, una emergencia médica tampoco espera, y sin embargo, cada vez más son frecuentes las dificultades para conseguir un turno con esperas que puedan extenderse durante semanas y meses. En algunos lugares, amigos, Daniel, aparecen situaciones en las que los afiliados deben afrontar de su propio bolsillo consultas, estudios, tratamientos o intervenciones para poder resolver problemas de salud que no pueden seguir esperando. Y nosotros ahí decimos que los jubilados no podemos ser quienes paguemos el desfasaje que hay entre el PAMI y los prestadores, lamentablemente. Te escucho.
1: Entiendo que hubo algunas reuniones con el gobernador, en este caso, se comprometió a resolver algo en particular, simplemente escuchó el reclamo, ¿qué se sabe?
2: No, nosotros porque esto viene a través, honestamente tengo que decirlo, nosotros hicimos notas a todos los funcionarios nacionales, todos, y los locales también, ¿no? Son distintos poderes. Lo hicimos con el poder a nivel nacional, con el legislativo, el ejecutivo y el ejecutivo final de la provincia, el señor gobernador. Nosotros empezamos con los centros de con los concejales, perdón. Nos dieron la posibilidad, nos atendieron, nos dieron la cesta banca, porque en Caleta, de acuerdo a la constitución provincial, son 5 concejales, nos dieron la posibilidad como cesta banca para que los ciudadanos que tienen algunos problemas, como el tema de cloaca, agua, y bueno, en este caso salud, a quien me tocó poder explayarme sobre el tema. Y a partir de ahí fuimos con el intendente, que nos llamó, nos convocó y escuchó la problemática. Él entendía de que realmente era una situación que iba a apoyar esto, y bueno, llamó al gobernador. El gobernador dijo, bueno, lo necesito, si pueden venir, que vengan mañana, los espero a las 14 horas. Y así fue. El señor intendente dispuso de la movilidad, movilizamos Río Gallegos, salimos a las 4, llegamos a las 1:30 aproximadamente, nos atendieron. El gobernador estaba con una situación, bueno, de agenda de él, lo trasladaron para las 19 horas, nos atendió 19:20 más o menos, y estuvimos casi cerca de 2 horas dialogando con él. En esas charlas estaba la ministra de Gobierno. Cuando nosotros tocamos el tema de en relación a los servicios que prestaba nuestro hospital de acá, que es el nivel 8, y tenemos algunas prestaciones, le decíamos, como el tema de odontología, casi un año que no trabaja con el instituto, o sea, con los afiliados al PAMI, y de alguna forma de otra, bueno, ahí fue cuando él le pidió por favor a la ministra de Gobierno, que se llama la ministra de Salud. Apareció la señora 10, 15 minutos, se sentó ahí dialogando, nosotros le explicamos lo que nos parecía que tendría que haber, entre ellos el tema de salud mental, el tema de los turnos, que acá hay que levantarse seguramente en otro lado también, 3, 4 de la mañana para conseguir turnos, el tema de salud mental, que los tratamientos psiquiátricos que tienen algunos gente no consiguen turnos porque... Lo que es lamentable es que a veces se le tienen que dar un dinero alguna persona mayor, alguna persona que le haga cola, es todo un tema, ¿no? Pero en relación a la prestación, estamos pidiendo de alguna forma que algunos especialistas lo tengan, porque ahora, ¿qué pasa? Está colapsando el sistema.
0: Sí, sí, sí.
2: Te recuerdo que hay 742.000 prepagas, que hay parte de esas 740.000 en el país, que son de Santa Cruz. Obviamente que por los montos que están abonando esta gente, ¿a dónde van a ir a parar?
0: Bien.
2: Al hospital.
0: Bueno.
2: El hospital ciertamente debe tener problemas, seguramente va a empezar a tener problemas de consumo. A eso sumarle los que somos de PAMI, no asustamos un tema menor.
0: Nosotros sí, ya está sucediendo esto que planteás, ¿eh? Ya hay una demanda claramente en el sistema público de salud que excede a la oferta. ¿Sí?
2: Obviamente.
0: Ya lo había antes.
2: Tenemos, perdón, Daniel, sí. Perdón.
0: Sí, sí, que ya lo había, digamos, antes decía, perdón.
2: El tema es que tenemos una vulneración del derecho a la salud.
0: Bien.
2: Para esta parálisis que tenemos institucional, lo vemos de esa forma, está afectando de manera directa, digamos, a la cobertura, que somos 7.000 afiliados directos entre las localidades de Cañadón Seco y Caleta Olivo, y aproximadamente cerca de 12.000, 13.000 jubilados de la zona norte, beneficiarios de toda la región norte, digamos.
0: Bueno, niega esto rotundamente la titular del PAMI. Nosotros hablamos con Paula Álvarez hace unos días, rotundamente niega esta situación, dice que obviamente que existen retrasos, ella sí confirma esto, pero que la falta de una autoridad en la delegación Caleta Olivia no tiene ningún inconveniente para los afiliados, que los afiliados son atendidos muy amablemente y reciben respuesta en la delegación respecto a sus problemáticas, que eventualmente más tarde, más temprano que tarde, terminan recibiendo su medicación.
2: Bueno, en relación a esto, yo te digo que hace 8 meses que no tenemos una responsable o un responsable nacional que pueda, digamos, solucionar inconvenientes, y ya te voy a contar lo que pasó ayer. El tema es que los trabajadoras y trabajadores que tiene el instituto tienen, hasta cierto nivel, tienen cierta firma. ¿Sí? Yo te digo, hipotéticamente, una situación de urgencia, un vuelo sanitario a las 3 de la mañana, ¿quién lo va a atender? Por ejemplo, ¿no?
0: Sí, sí, sí.
2: Por ejemplo, te puedo decir la situación que está pasando ahora con el tema de la medicación, con el tema de derivaciones. O sea, hay un montón de temas que lo tiene que manejar un responsable nacional. Lo que pasa es que acá, de alguna forma u otra, se está direccionando la concentración en la UGL 28, que es un asiento en Río Gallegos, para el resto de la provincia. Y no es así, o sea, no todas las localidades tienen lo mismo. Ayer, antes de ayer, llegó una ambulancia con una persona que se cayó, fracturó la cadera, que hace un mes y medio que está pidiendo la prótesis, el hombre con dolores, etcétera, etcétera, etcétera. Los hijos tuvieron que tomar una determinación porque el PAMI no respondía. ¿Y qué pasó? Los hijos fueron en los antiguos, te estoy hablando yo, tuvieron que ir al banco y tuvieron que sacar un crédito de 3 millones de pesos para pagar la prótesis. Y endeudado con la situación económica que se vive, los que están en los antiguos no tienen un sueldo, digamos, como puede haber acá, de 3 millones, 4 millones de pesos, de gente jerárquica que está en el pretorio y, bueno, lo laburan toda su vida y se lo merecen. Pero también tenemos lo que tiene la mínima.
0: Bien.
2: Y esa es la gente prácticamente que está en los antiguos. Los hijos que trabajan, uno trabaja, el otro no trabaja, tiene un sueldo municipal bastante bajo y tuvo que sacar un medio, endeudarse, porque el PAMI no responde. Ni siquiera el PAMI escucha, pero tampoco responde. Es decir, y nosotros, con todo respeto a la señora Paula, toda esta situación que pasa, Daniel, estimado amigo de la mesa, les comento que nosotros hemos agotado las notas, hemos hecho 4 o 5 notas, hemos hecho un correo institucional, la hemos invitado a la señora Paula, que venga, si nosotros no le vamos a nada, ya somos gente grande. Mm. Es decir, recordarle también que el PAMI es nuestro, el PAMI también es de ustedes, porque si somos los tributistas o algo por el estilo, están aportando al presupuesto del PAMI. Mm. El PAMI es de los trabajadores y de los jubilados. Por lo tanto, ella está al servicio nuestro y no nosotros al servicio de ella. La hemos invitado, pero cordialmente la hemos invitado. Al último tuvimos que empezar a hacer nota con el abogado para decirle que baje. Ella ha estado en la localidad de La Cera porque donde es su lugar de origen, digamos, ¿no? Ella fue jefa de la agencia de La Cera y entiende los problemas de faltantes en el tema de fisiatría. Hay 200 expedientes que no se han terminado. Hay elementos de fisiatría que están llegando demagrados. Hay una situación límite. ¿Y qué pasó? Todo esto, si la señora hubiera venido a ver a nosotros, aparte de compartir mate cocido, una galletita, agua, le diríamos así, bueno, señora, usted tiene la palabra. Díganos, ¿qué gestionó? ¿Qué gestionó? Porque nosotros acá no hace falta neurólogo, reumatólogo, flebólogo, no hace falta hematólogo, tenemos neurocirujano, tenemos un montón como lo tienen ustedes,
1: claro,
2: en Gallegos seguramente.
1: Entiende Paula que esta situación, bueno, ya lo decía recién Daniel, ¿no? Que
0: excede al PAMI local,
1: claro,
0: digamos.
1: Excede al PAMI.
0: Que los profesionales faltan en todo el país, dice, que no es solo en Santa Cruz.
2: Está bien, pero digamos, a ver, si vos sos la interventora, digo interventora porque no es directora, si fuera directora tendría que tener un director y no tiene, si fuera normalizadora tendría que llamar a elección a 5.405.000 afiliados que hay en el PAMI, entonces le queda el título de interventora, o yo diría, si fuera un poco más grosero, digo que por ahí lo puedo hacer con respeto, diríamos como si fuera que están usurpando un puesto que no le corresponde.
1: Uy. Bueno,
2: el PAMI tiene un directorio de 7 jubilados, 2 del gremio y 2 del oficialismo.
1: Jorge.
2: Más allá de eso, el tema es que, volviendo al tema de la salud, nosotros estamos preocupados porque realmente somos 26.000 en toda la provincia de Santa Cruz, Daniel. 26.000.

0: política. Tampoco debemos venir este tema de así, este, ¿cómo es? Tampoco le podemos hacer un favor, tampoco le podemos pedir un favor político. Solamente, señor gobernador, le pedimos que nos acompañe. Usted es el responsable de todos los ciudadanos de esta provincia y nosotros somos parte de ella. 26.000 jubilados nacionales, provinciales, somos en total 50.000, no es un tema menor. Si bien la provincia tiene otro tema, pero nosotros estamos hablando acá de lo nacional.
1: Bien.
0: Sabemos que en el país hay pocos profesionales, pero también lo tiene Santa Cruz, los profesionales pocos. Tenemos clínicas, situaciones de tope, Daniel. El tope a los profesionales especialistas, yo entiendo que ustedes están, están en el radio, los tiempos se acortan, pero, por ejemplo, decirle por qué también hacemos esto. Porque la señora Paula no se presentó. Ella misma generó que nosotros tendríamos que hacer movida. Hoy tenemos una movida con el jubilado de Comodoro. Cuando estuvimos en Gallego, la Federación de Jubilados y Pensionados nos convocaron a una reunión, tuvimos una hora y media dialogando con ellos. Nosotros vamos a hacer, tenemos otro abogado, vamos a hacer una petición de una denuncia penal por abandono de personas, falta de deberes funcionarios públicos, y etcétera, etcétera, que no son cuestión de los abogados. Y también vamos a hacer un recurso de amparo colectivo de toda la provincia de Santa Cruz para que de alguna forma u otra nos atiendan. Nos atienden. La gente de Río Turbio fueron a verla y no lo quiso atender. La Federación de Jubilados y Pensionados tampoco la atendió. Entonces, digo, a ver, se olvidó que está el servicio nuestro.
1: Bien, bien, bien.
2: Bueno, entiendo, pero, Jorge, hoy no, tienen una movilización. Si nos puede comentar eso brevemente antes de llegar, ya estamos sobre...
0: No es tanto una movilización, somos gente grande y lo vamos a hacer pacíficamente como hicimos ya anteriormente. Vamos a hacer una presencia pacífica. ¿Esto qué significa? Estar una hora, dos horas ahí compartiendo con los trabajadores, que también hay un vaciamiento en el PAMI, y que no se dice que es el vaciamiento y el congelamiento de las paritarias de hace dos años a las trabajadoras y trabajadores, y que de alguna forma u otra tiene un 40% a eso a restarle el poder adquisitivo. Pero de un minuto más, los especialistas tienen tope, en los 15, 18 o 20 le cortan. ¿Qué significa esto? Que si le cortan el 20, el 21 vuelve a llevar la OMEC. ¿Qué es la OMEC? La Orden Médica Electrónica. El profesional le va a decir, no, ¿sabe qué? No te la puedo recibir porque a mí el PAMI no lo va a reconocer porque tengo un tope. Y entonces, ¿cuál es la solución, doctor? Y sí, sencillo. Tiene que pagar para la consulta 50, 70 mil pesos y los estudios. Por lo tanto, por ejemplo, acá, odontología, 50 mil o 70 mil pesos la consulta, 100 mil pesos la extracción de una muela, 270 mil pesos para hacer un conducto. A ver, digo, acá hay 20 odontólogos, nos faltan profesionales, es gestión, falta gestión. Entonces, si tuvieron gestión, le digo a la ministra, bueno, no es que sea todo yo, fuimos 5 presidentes de centros jurados, le dijimos a la ministra, voy a revertir la pregunta, la consulta. Bien. Le dijimos, señora ministra, ¿usted tiene convenio con el PAMI? Dice, nosotros entendemos que sí, pero lo voy a revisar, le prometo, bla, bla, bla. Bueno, porque si los odontólogos del Hospital Zonal de Careto no atienden a los afiliados de PAMI, no solamente los que son de acá, sino también, les recuerdo que estamos en lo antiguo, en Lago Posada, Bajo Caracol, etcétera, etcétera. Puerto Deseado. Puerto Deseado tiene 3 farmacias y el PAMI no tiene convenio con ninguna de las 3 farmacias. 440 kilómetros de vuelta para comprar un remedio. Los del Turbo se tienen que hacer 600 kilómetros de vuelta. El puerto de Santa Cruz no tiene que ir a comprar remedio a Piedrabuena. Así, hay un montón de situaciones. ¿De quién es la gestión? Es de nuestra interventora. Nosotros la vamos a acompañar, si no estamos en contra de ella. Queremos el diálogo. El diálogo nada más. Bueno, doctora, ¿en qué podemos ayudar? Fíjate vos, tan simple, tan sencillo, pero como esa está en la posición del señor Jairo, que nosotros lo hemos declarado persona no grata, no solamente nosotros, el Consejo Liberante lo declaró persona no grata al señor Jairo por la falta de respeto, por la soberbia que tiene, y para él, viste, nosotros, Daniel, le pagamos el sueldo durante 2 años a la intervención que hizo el señor Jairo, y ahora le pagamos 2 años más, porque, o 3 o 4, porque está de legislación nacional, así que le venimos pagando.

0: Bueno.
1: Es decir, no sé, discúlpeme que me estoy por ahí, pero bueno, es la realidad de nosotros y le pedimos que por favor toquen el tema. No estamos en la agenda de ninguno de los funcionarios. Bueno, ahora se movilizó todo esto por la movida, es una forma de decir, de gente grande que en definitiva estamos reclamando lo que nos corresponde.
0: Sin lugar a dudas. Sin lugar a dudas. Jorge, bueno, vamos a estar haciéndonos eco de las repercusiones que vaya teniendo este reclamo, que van a tener esta presencia pacífica allí en la sede de PAMI. Ojalá puedan obtener una respuesta rápida. Jorge, te mandamos un abrazo.
1: Bueno, ya mediante lo estaremos escuchando, si él así lo dispone en algún momentito. Gracias por permitirme poder explayarme de aquellos, de los nadies, no han tenido la posibilidad de esta oportunidad. Muchísimas gracias.
0: Hasta luego. Que estés bien. Bueno, Jorge Garzón es el presidente del Centro de Jubilados de ATE en Caleta Olivia. Bueno, un poco la voz que están teniendo por estas horas los jubilados, los adultos mayores, ¿no?, que tienen problemas para acceder a la medicación. Usted dirá, ¿del PAMI? No, del PAMI y de la Caja de Servicios Sociales.
2: Sí.
0: ¿No? Hay severas demoras respecto a los tratamientos crónicos medicamentosos, ¿sí? no está llegando la medicación. Mira, acá tengo una notita que vamos a estar compartiendo después en tiemposur.com.ar. Diabetes, pacientes de toda la provincia, la palabra que usan es desesperados, pacientes de toda la provincia desesperados por la insulina. Sí, en las últimas horas surge este reclamo, le quieren hacer llegar este reclamo pacientes afiliados a la Caja de Servicios Sociales, también al gobernador Claudio Vidal. Hace 3 meses no consiguen insulina en distintas localidades de la provincia de Santa Cruz. Los pacientes acuden a familiares, amigos, conocidos u otros pacientes, se van prestando la insulina unos a otros. Pero hasta ¿qué es lo que pasa?
2: Claro.
0: Ese no es el problema, porque tal vez incluso de esa manera podría funcionar.
2: Sí.
0: O al menos sostener la situación. El problema es que el retraso se ha vuelto tal que ya los pacientes no consiguen ni siquiera insulina para devolver. 3 meses de retraso. 3 meses. Entonces, yo pido mi insulina para este mes, no llega. Le pido prestada la insulina a mi amigo que ya tenía. El otro mes, si no me llega la insulina, ya debo esa insulina y no tengo la mía. O sea que ya necesito 2 cajas de insulina. Y si no llega al segundo mes, no solo necesito devolverle a uno, necesito devolverle a 2 y mi insulina. O sea que ya necesito 3 cajas.
2: ¿Sos deudor? Sin querer.
0: O sea, acá no solo te endeudás con el banco y la tarjeta, amigo, llegamos al punto hasta aquí con los medicamentos, ¿no? Bueno, lamentable, triste. Okay. Vamos y venimos enseguida.
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0: Muy bien, le damos continuidad a nuestra mañana informativa, en este caso para meternos de lleno en lo que está sucediendo a lo largo de la última semana en la provincia de Tierra del Fuego, ¿sí? Respecto a los anuncios que tienen que ver con la instalación de una base naval integrada, y que ha generado obviamente repercusiones a nivel no solo regional, sino que a nivel nacional, incluso internacional. Así que tenemos ahora del otro lado de la línea a nuestro entrevistado. Él es Jorge Araujo, diputado nacional por Tierra del Fuego, que bueno, en este contexto, en el debate que se está dando, incluso en las últimas horas se dieron algunos desembarcos de marines de Estados Unidos en el puerto de Ushuaia, se habla de actividad militar, bueno, entre otras cosas. Jorge, ¿cómo está? Los saludo aquí el equipo de La Parada desde Santa Cruz. Muy buenos días.
1: Buenos días, ¿cómo les va? Bueno, primero, muchísimas gracias por comunicarse.
0: Bueno.
1: Y sí, estamos ante una situación bastante, desde mi punto de vista, bastante compleja, ¿no?
0: Bien.
1: Venimos con una serie de situaciones que están pasando en la provincia de Tierra del Fuego, y esto último que surge, la llegada de los marines, y teóricamente la preparación de estos marines, que cada vez se hace más frecuente, y en los últimos años, ya si uno empieza a atar cabos con todo lo que viene pasando, Estados Bien. Unidos, su reacción, el interés por intervenir en una cuestión bélica o no, yo considero que no hace falta una cuestión bélica para que Estados Unidos empiece a llevar su ejército al Atlántico Sur y a Tierra del Fuego, y considero que este es el inicio. Estos marines, me parece que es el inicio de esa de esa postura de Estados Unidos en algún momento instalarse en el sur argentino y sobre todo en la provincia de Tierra del Fuego.
0: Bien, para tener un control, no justamente,
1: digamos,
0: no para generar una guerra, pero
1: bueno, sí, y yo considero que una guerra no va a ocurrir, pero bueno, Estados Unidos tiene intereses no solamente en el paso bioceánico, sino también tener presencia en la
0: Antártida, ¿no? Esto tiene que ver, bueno, próximamente va a haber que no sé, por ahí usted, diputado, tiene las fechas más precisas, pero no, si mal no recuerdo, debe estar a punto de caer el tratado antártico, ¿no?
1: Sí, tengo entendido que en el año 38, en el 2038...
0: O sea, faltan 10 añitos.
1: Sí, falta poco, y bueno, por eso la celeridad de Estados Unidos en tener presencia acá en el sur, ¿no?
0: Bien.
1: Y un gobierno que, un gobierno argentino que durante 3 años no hizo absolutamente nada por la defensa de esa soberanía. Yo te comento, yo ingresé en la Cámara de Diputados en diciembre del 23, y desde ese momento hasta el día de hoy hemos presentado numerosos proyectos que relacionados a todo esto, ¿no? De la soberanía del sur. Por ejemplo, qué sé yo, mi reclamo ante estas empresas petroleras de exploración y explotación de petróleo, Navitas y Grosskopper, las cuales yo hice un reclamo al respecto ya hace más o menos 4 o 5 meses, cuando ya teníamos información de esto, también de la naviera chilena que iba a hacer la logística, también hicimos un reclamo respecto a esto. Esto más o menos dos meses atrás, y numerosos proyectos, ¿no? Años atrás, la explotación de diamantes en Malvinas, el tránsito de buques de guerra por nuestras aguas, Bien. Y el gobierno nacional nunca hizo absolutamente nada, nunca hizo nada. Bien. Es más, ni siquiera responde los pedidos de informes que le hacemos nosotros, yo en mi caso, en la Cámara de Diputados. Sin embargo, ahora con esto, después de las declaraciones de Trump, ¿no?
0: Okay.
1: Pero
0: eso le iba a preguntar.
1: El interés de Estados Unidos en nuestra región.
0: Yo le quería consultar, diputado, ¿Qué tan dentro de la ley se está realizando, se están realizando estas prácticas? ¿Cuál es nuestra legislación? ¿Qué se debate en Tierra del Fuego puntualmente respecto al uso, obviamente, de nuestro territorio para este tipo de prácticas? Digamos, ¿hay leyes que regulen esto?
1: Sí, esto teóricamente ya viene desde la época de Macri. En 2015 ya comenzaron estas prácticas de los marines estadounidenses en el territorio argentino. El año pasado también había sido noticia de las prácticas estas en Bahía Blanca, creo también, y en Tierra del Fuego, en otro sector, otro lugar más que no recuerdo bien el nombre de la Argentina. O sea, que nunca esta, la decisión de que estos marines ingresen a la Argentina, o también la decisión de que el ejército argentino se traslade a otro lugar del mundo también a hacer prácticas, es una decisión pura y exclusivamente del Congreso de la Nación, del Poder Legislativo. Y esto no ha sido así, sobre todo en este gobierno que no pide ningún tipo de autorización a la Cámara de Diputados ni a senadores. Y como te dije al comienzo, esto cada vez se hace más frecuente y con mayor cantidad, creo. Hoy decían de 8, ayer estaban hablando de 20 a 30 marines, uh-huh. Habían hablado también de 120, que van rotando en forma permanente.
2: Claro, eso le iba a preguntar, diputado, ¿qué le preocupa más, la presencia de esos 8 marines o que sea una rotación constantemente del personal de Estados Unidos en tierra argentina también?
1: Las dos cosas me preocupan, las dos cosas, la presencia y la rotación. Claro, pero okay. Por sobre todas las cosas, por los acontecimientos que están pasando en la actualidad. Por ejemplo, la insistencia ahora, después de mucho tiempo, cuando no se puso ni un peso para la creación de la base naval integrada. Sí, sí. Ahora, después de este comentario de Trump, activa el gobierno nacional. Yo creo que los reclamos del presidente de la Nación con respecto a estas petroleras, la acción ahora de continuar con la obra de la base naval integrada, no es una decisión genuina del gobierno de la Nación. Yo creo que es un arreglo y un pedido de los
0: impuesto,
1: Estados Unidos,
0: claro, un impuesto,
1: para que avance con estas cosas y tener quizás el camino allanado a la hora de traer su... lo que es el ejército norteamericano al
0: bien.
2: Es un poco contradictorio, diputado, ¿no? Porque estamos en medio de un debate nuevamente del tema soberanía por Malvinas y tenés prácticamente la presencia en la Patagonia, ¿no? De las fuerzas de Estados Unidos y demás. ¿Es contradictorio esto, no?
1: Sí, porque yo si entiendo tu pregunta. Creo que es como, así un ejemplo, es como cambiar de collar, nada más. Salir de la presión o del colonialismo británico para pasar al colonialismo norteamericano. Y teniendo en cuenta que estos son hermanos, porque Gran Bretaña y Estados Unidos son hermanos, yo creo que difícilmente... En una situación conflictiva, Estados Unidos, como ha pasado en otras oportunidades, sí, en el último conflicto, no estuvo del lado, no. Siempre estuvo del lado de Gran Bretaña.
0: No, son entonces, aliados. O sea,
1: son aliados, por eso. Yo digo hermanos, pero son aliados.
0: Sí, manejan el narcotráfico. Bueno, hay cosas detrás que a veces la noticia no nos lleva ahí, ¿no? Porque hablamos... Sí. Bien. Pero bueno, diputado, lo cierto es que hay una preocupación vigente, sobre todo me imagino para los fueguinos, para nosotros que estamos muy cerca también, obviamente, pero que mirado desde otros lugares del mundo no pareciera que existe esta tensión, ¿no? Sobre no solo, digamos, la soberanía del paso oceánico, sino, bueno, esta mirada que hay sobre el continente blanco. ¿Es hora de que la Argentina comience a plantear esta discusión y mostrar el mapa ampliado de nuestro territorio para poner en agenda que hay una discusión ahí que hay que dar en ¿En la Antártica?
1: Sí, sí, yo considero, coincido completamente con vos. Yo creo que sí hay que empezar a dar la discusión. No son muchos países los que reclaman sí. el territorio en la Antártida. La fecha se aproxima. Y bueno, creo que sí hay que dar la discusión sobre eso. El mapa de la República Argentina pone en el centro de la escena lo que es, inclusive en nuestra zona, Río Grande, sí. Río Gallegos, estamos en el centro de la escena del país, seríamos el centro del país teniendo en cuenta nuestros espacios antárticos. Y creo que, como te repito, como se está aproximando la fecha, son pocos años lo que quedan, sí. y hay que empezar a dar la discusión, porque uno, lo que hablé al principio, es hay que atar cabos.
0: Sí.
1: Y hay un montón de situaciones que hacen, llevan a mí, por lo menos me llevan a pensar, de que Estados Unidos ya lo está pensando y está pensando en la Antártida, por eso está haciendo esto.
0: Sin duda.
1: Sí. Y creo que no en un tiempo no muy, muy largo, no muy lejano, va a empezar a ocupar esta zona, el mar al Antártico, con la excusa, porque ya lo dijo, nosotros vamos a interceder y vamos a ser los intermediarios en la relación británica y argentina. Y la intención es esa, empezar a traer su ejército, yo estoy convencido de eso, a la zona sur, sobre todo para tener presencia en la Antártida. Y bueno, hay que estar atento a esa situación. Yo creo que es muy importante y amerita una mirada y un debate, ¿no? O sea, ponerlo en la agenda.
0: Bien. Diputado, le agradecemos este contacto. Le mandamos un saludo grande.
1: No, Daniel y Ulises me hicieron, ¿no?
0: Sí, así es.
1: ¿Sí? Bueno, les mando un abrazo grande y van a Rodrigo también por comunicarse. Bueno,
0: muchas gracias. Hasta luego, diputado. Jorge Araujo. Un placer. Jorge Araujo, diputado nacional por la provincia de Tierra del Fuego, desembarco de Malines de Estados Unidos. Muchas gracias, hasta luego, diputado. Jorge Araujo, un placer. Jorge Araujo, diputado nacional por la provincia de Tierra del Fuego, desembarco de Malines de Estados Unidos en el puerto de Ushuaia, una mirada cierta sobre este debate que se dará, miren, en el 38, estamos hablando de que faltan 12 años, pero son discusiones que debemos adelantarnos, ¿sí? Después lo empecé a tratar 5 añitos antes, ¿viste?
2: Sí, y
0: te pasan por arriba, ¿no? Hay que llevar esta discusión a los estrados internacionales, a las organizaciones internacionales, poder debatir el mapa bicontinental de la Argentina, ¿sí? Dejar de mostrar ese mapa que conocemos y que nos muestran en Google. Vos buscás un mapa de Argentina en Google, ¿qué te muestran? De Tierra del Fuego para arriba.
2: Sí.
0: Bueno, nuestro mapa incluye una gran porción de la Antártida.
2: También.
0: Que es nuestra, ¿no? Y que, como bien decía, ubica nuestra región. Nosotros seríamos el centro del país, en realidad.
2: Claro, exactamente. ¿No? Sí. Ubicándolo en ese cono.
0: En el cono sur, si nos ubicamos en el mapa del cono sur.
2: Hay una parte.
0: Es importante mostrarlo así y comenzar a dar una discusión de nuestro territorio de esa manera, porque coincido con Jorge Araujo. Estados Unidos se quiere quedar con todo, ¿no? Ya hablamos de armas hoy en el espacio. Sí. De cómo está capitalizando a través de la fuerza del poder su predominio sobre el petróleo, ahora la Antártica.
2: Y bueno, no sé si Tierra del Fuego ya es un punto estratégico, ya está siendo utilizado como una base.
0: Sí,
2: ¿no?
0: sin duda que sí, pero bueno a veces...
2: No le dan importancia alguna.
0: Y la coyuntura de lo que nos pasa siempre como país nos lleva a que estos temas... terminan en el fondo de la lata, ¿no? Siempre estamos discutiendo la inflación, la corrupción, la inseguridad, la poca expectativa de crecimiento de vida, y bueno, y estas cuestiones que tienen que ver con lo geopolítico nos ubica siempre en un último lugar. Pero bueno, es importante poder mantenerlo en la agenda. Corte, ¿le parece? 9 y 2 minutos, venimos enseguida.

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0: vas a hacer? Busca una excusa y luego márchate.
1: Muy bien, nos acompaña.
2: Eso, rebobinamos.
1: Arranquemos otra vez, Pereira. Vale. A ver, suba la cortina.
3: Arranca el día en la ciudad.
1: Muy bien, ahora sí. 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
1: Bueno, tiene mensajitos.
2: Muchísimos. Día del almacenero. ¿Sí? Dice por acá, buen día, dice... Recuerdo mis almaceneros del barrio, es el kiosco Tatiana, ese que nos daban fiado. Soy María 196, muy bien por acá. Recuerdo un kiosco hace 40 años llamado Susanita, casi vacío, tenía pocas cosas ya que el dueño vivía solo. Sí. Se ve que era su distracción, dice Quique 742, dice, ¿no? Uh-huh. Buenos días, gente. El almacén de mi barrio siempre fue el Galleguito, nunca nos falló, sacábamos fiado. Yo iba con mi listita que me daban mis padres, era de palabra, dice, por meses... Y año, sí, incluso, ¿no? Sí, saludos, sí, a toda la familia, en este caso también.
1: Yo no recuerdo cómo se llamaba uno, pero en Heraldo del Sur, calle Heraldo del Sur, había un almacén que creo que todavía está en la esquina con un pasajito,
2: sí,
1: que ese fue mi almacén desde mis primeros años de vida, hasta los 10, 11 años. Después ya me mudé,
2: claro,
1: a donde estoy ahora.
2: Y sí, algunos permanecen, otros ya, ya está, ¿no? Tienen como un ciclo de vida. ¿Qué hay de cierto? Dice la suspensión de cirugía programadas en el hospital del Río Gallegos.
1: Todo cierto.
2: ¿Todo cierto?
1: Sí. Y no solo en Río Gallegos, también se suspendieron cirugías en Medisur. Pero esto por falta de pago de las prestaciones por parte de la Caja de Servicios Sociales.
2: Sí.
1: ¿Sí?
2: Me llama la atención. ¿Es desde la nota que lo pasaban antes o es otra cosa?
1: Eso? A ver, ¿qué nota es esa?
2: La que estaba en el grupito hace un rato de redacción. Porque me llamaba la atención, tiene que ver con salud también,
1: sí,
2: pero parece escrita con IA la nota.
1: A ver.
2: Dígame si estoy equivocado. Porque dice, sin atroparticular, dice, sí, sí, salado. Sí. Usted atentamente, por ejemplo, ¿no? Cositas.
1: No, pero es cierto, es cierta esta preocupación. Dicen que no tienen ni insumos para poder atender la cuestión... de las cirugías, che.
2: Mire, dirección catecutiva del IIRRC.
1: Sí, bueno.
2: Cercioi quirófano, dice, ¿no?
1: Bueno, hay que ir. Lo que pasa es que si va no lo atiende nadie, ¿vio? Ese es el tema. O algún profesional que tenga, que los ponga sobre la mesa y quiera salir a hablar.
2: También.
1: ¿No?
2: También.
1: Y decir, sí, muchachos, estamos así, esta es la situación... que tenemos en el quirófano.
2: Para mí, ¿qué es eso? No quieren salir a dar, digamos...
1: Claro, nadie pone la cara, ¿no?
2: Claro. Le preguntás, obviamente, internamente, si sí. No, están todo mal. Ahora, le decís para hacer alguna
1: nota... No, quieren.
2: No, sí. No podemos hablar.
1: Sí, sí, es un desastre la situación de la atención sanitaria pública, ¿no?
2: Sí, señor.
1: Bueno, ahí seguimos con algunas... mensajes más, en breve, porque ahora tenemos a nuestro próximo entrevistado, es Giovanni Alvea. Él es el director, en realidad el titular del distrito número 23 de Vialidad Nacional. Hace poquitos días dimos a conocer a través de Tiempo Sur de que una serie de retrasos, entre comillas, pondría a la empresa en una situación de incertidumbre respecto a cuándo retomaría la obra. ¿Sí? Esto por lo menos nos dejan trascender desde la empresa. Entendemos también que hay retraso en algunas certificaciones que el gobierno nacional pretendía pagar la semana pasada. Nos vamos a poner en autos para saber bien, ¿sí?, en base al detalle que tenga Giovanni, respecto a, bueno, cómo se podría dar la continuidad de esta obra tan importante que tiene el puente sobre el río Santa Cruz. ¿Cómo anda, Alvea? Buen día, los saluda aquí el equipo de La Parada.
4: Buenos días, ¿cómo están?
1: Muy bien, muchas gracias por atendernos, Giovanni. Bueno, poder charlar un poquito sobre lo que será la continuidad de esta obra, puntualmente, que bueno, sabemos que la empresa está ahí a la espera de la acreditación de algunos pagos, y bueno, ponernos en auto, si vos sabés cuándo la Casa Central de Vialidad tendrá determinado el pago y cuánto tiempo después se tardará en retomar la obra, ¿no?
4: Claro. Bueno, primero, los retrasos en los pagos en la administración pública son moneda corriente, ¿no? No es una cuestión de nuestro gobierno. Entonces, obviamente que siempre tratamos de acelerar los procesos y de darle prioridad a las, en este caso, bueno, al puente, ¿no? En su momento hemos charlado y también lo hemos dicho varias veces, de que el puente de Piedra Buena es una prioridad para Vialidad Nacional, tanto a nivel nacional como para nuestro distrito.
1: Bien. ¿Y cuándo van a hacer el pago de las certificaciones que faltan para que la empresa comience a reorganizar su llegada nuevamente a Santa Cruz?
4: Sería muy irresponsable de mi parte darte una fecha cierta, ¿no?
1: Okay.
4: Te mencionaba antes, el proceso o los procesos administrativos y burocráticos en el Estado generan este tipo de cuestiones. Entonces, mi trabajo desde el distrito es poder tratar de gestionar que ese pago sea lo antes posible.
1: Okay.
4: Digamos, a ver, hay recursos escasos, eso lo hemos charlado muchas veces, y somos 24 distritos que tenemos que ir a pelear cada uno por las obras o por los fondos para el funcionamiento de sus distritos. Y a la vez, también nuestro administrador general, lo mismo con el organismo, ¿no? Entonces, ante esa situación, priorizamos y tratamos de optimizar los recursos al máximo. Ahora nuestra relación también con la empresa es muy buena, estamos permanentemente en contacto.
1: Bien.
4: Y no existe el riesgo de que la empresa no venga a terminar la obra.
1: No, sí, eso está claro y hay que dejarlo claro, digamos, la empresa claramente tiene la intención de venir a culminar la obra y está comprometida con esto. Sí, ahora, se entiende que va a haber un retraso, Giovanni, no lo sabemos, porque también había un plazo estipulado para la finalización. Entiendo que esto se daría el comienzo o retomaría la obra recién en el mes de noviembre, que también es una fecha clave para la, digamos, los usuarios de la ruta, porque comienza la temporada. No sé si ustedes analizan esto.
4: Sí, por supuesto. Siempre estamos analizando eso. Pero, por ejemplo, el día de ayer nosotros finalizamos nuestro plan invernal.
1: Sí.
4: O sea, oficialmente Vialidad Nacional terminó el plan invernal el 15 de septiembre. Entonces, recién ahora estamos bajando los equipos, preparándonos para lo que va a ser la temporada estival.
1: Bien.
4: Bajar los equipos significa, bueno, toda la limpieza de la sal, bajar las tolvas, limpiar la planta, dejar ordenado todo lo que significa el predio, la maquinaria, hacer los service para volver a operar.
1: Bien.
4: De hecho, el día de ayer ya había equipos trabajando sobre la autovía de acá de Gallegos a Hueraique, ¿no?
1: Bien.
4: Y, digamos, vamos utilizando los recursos a medida que también el tiempo nos permite.
1: Bien.
4: Entonces, y bueno, como te decía también en la última entrevista que tuvimos, nosotros aumentamos casi un 125% los kilómetros administrados de manera propia, ¿no? Y duplicamos la cantidad de puestos invernales. Entonces,
1: bien.
4: Es un proceso, ¿no? Es un proceso.
1: Ok. Veremos, vamos a estar atentos de cuándo reinicie esta obra sobre el puente del río Santa Cruz, ¿sí? Y bueno, después cuáles son los tiempos. Si no entiendo mal, es un 30%, estamos en un 30% de la obra ahí.
4: Sí, mirá, hasta ahora hemos avanzado justamente eso, un 30% más o menos de la obra. Y para que tengas una idea, ¿no? Son, lo que dice el pliego son 280 días de obra. Nosotros ya hemos avanzado con el 30% de la primera etapa,
1: sí,
4: digamos, de o la licitación que se hizo. Hay por lo menos planificadas dos etapas más para el tramo más pequeño y después algunos detalles, ¿no? Bien. Una etapa muy chiquita. Bien. Pero quiero que la gente se quede tranquila de que estamos haciendo todo lo posible y avanzando lo más rápido. Bien. Yo creo que pocas veces una obra tiene tanto avance o ha tenido tanto avance en la provincia de Santa Cruz. De hecho, hay obras que tienen 0% de avance y 100% de pago certificaciones. Sí, yo acá tengo las pruebas. Entonces, no nos tenemos que volver nerviosos ni preocuparnos porque una obra se puede retrasar un par de días.
1: Bien.
2: Okay. Entiendo, ¿hubo algunos avances sobre la ruta número 3, puede ser, Giovanni? ¿Hay algunos accesos, si se quiere, para Río Gallegos?
4: Sí. Estuvimos, creo que te referís a la reunión que hemos tenido con el municipio en su momento.
2: Sí.
4: ¿Puede ser? Sí, tuvimos una primera reunión que fue muy fructífera desde mi punto de vista, porque lo que destaco por ahí es que no se habló de política sabiendo que estamos en polos opuestos, ¿no? Y eso creo que es importante porque suma para el ciudadano y no para los espacios políticos. Así que ahora tenemos que volver a reunirnos para ver algunos otros detalles y poder avanzar en conjunto, ¿no? A ver, si bien no es lo que nos gustaría realizar, pero son las posibilidades que hoy tenemos tanto nosotros como el municipio para poder avanzar en una solución a corto plazo.
1: Bien. Y te hago la última también referida a la ruta número 3, porque entiendo ya han presentado, si se quiere, una carpeta solicitando inversión para mejorar el tramo a Monte Eimon. Incluso hay algunos trabajos técnicos ya realizados para ver qué se podría hacer para mejorar la ruta. Preguntarte si esto es así, si el distrito ha presentado el interés en poder reparar este tramo y qué tan cercano lo ves o no, digamos. ¿Entendés que hay una mirada puesta de central sobre nuestra ruta para poder mejorarla?
4: Bueno, mira, al principio te comentaba un poco cómo tenemos que ir a gestionar o defender quizás algunos fondos para darle prioridad a algunas obras que para nosotros son importantes, pero así tenemos 24 distritos más, ¿no? Sí. Y es un trabajo en equipo en eso también, ¿no? O sea, si yo me quedo con todos los fondos, hay 23 distritos más que no van a poder operar. Entonces, nosotros hemos presentado una lista de por lo menos cuatro obras importantes para poder avanzar con la recuperación de los tramos que tenemos, ¿no? A nuestro cargo. Entonces, uno de esos tramos es el tramo de Monte Eimon, Río Gallegos, que son 1.500 metros de ripio, que de paso, para que la gente haga memoria, esos 1.500 metros de ripio estaban asfaltados en su momento. Se ha tomado la decisión en el pasado acá del distrito, yo creo que una decisión muy acertada también, de levantar el asfalto, porque en esa zona se generan muchísimos baches. Sí. ¿Por qué? Porque no fue, para que se entienda, digamos, muy simple, no se realizaron los trabajos correctamente desde el inicio, lo que provocó que obviamente el asfalto no dure, ¿no? Entonces, se tomó la decisión muy inteligentemente de levantar el asfalto y de conservar el río, que es lo más económico, lo más óptimo. Ahora tenemos un plan, por lo menos dos propuestas que estamos analizando, y también hemos puesto, digamos, en lo que es el presupuesto, hemos pedido presupuesto para poder avanzar con la recuperación de eso. Obviamente que después dependemos de muchísimos factores, ¿no? Pero la intención del distrito es avanzar en algunos puntos específicos que mejoren la transitabilidad de la Ruta 3.
1: Perfecto. Giovanni, te agradecemos, te mandamos un saludo, que estés muy bien. Gracias por atendernos.
4: No, es un placer.
1: Bien, ahí Giovanni Alvea, hablando con nosotros, poniendo un poquito en autos a nuestra comunidad respecto a la situación que se atraviesa en la localidad de Comandante Luis Piedrabuena, puntualmente, donde se desarrolla la obra sobre el río Santa Cruz, con un retraso. No es que me preocupe, sí, digamos que no se pueda confirmar el pago para la continuidad de la obra, va a traer algunos inconvenientes. Cuanto más se retrase ese pago, la obra más va a tardar en arrancar. Claro. Más sobre la fecha de temporada vamos a estar, digamos, más allá de que los retrasos sean lógicos o no. Yo entiendo que sí, que son lógicos. Siempre funcionó así el Estado, antes no era diferente. Las certificaciones tardaban en pagarse un montón de días. Por eso hay tanta diferencia entre algunas certificaciones y el valor de las obras durante las anteriores gestiones, porque teníamos una inflación de 30, 40% mensual. Imagínate si te retrasás, el próximo mes la empresa se tiene que hacer cargo de ese aumento.
2: Sí, sí, sí.
1: ¿No? Si hablamos de obra pública. Entonces, es una buena manera de explicar por qué la obra pública nunca se terminó en la provincia de Santa Cruz. Porque las certificaciones o el pago de las certificaciones llega muy tarde, hay que arreglar el tema administrativo en el Estado y la burocracia. Y bueno, y las empresas no se van a hacer cargo de esa pérdida, digamos, generada por la inflación. Tienen que volver a certificar la obra con nuevos valores. Y todo el tiempo sucedía así de esta manera. Bueno, un poquito es lo que está sucediendo ahora. ¿Sí? La semana pasada ya se había comprometido el gobierno nacional a través de la central de vialidad en hacer el pago. La empresa estuvo esperando y todavía nada. Así que bueno, veremos cuándo inicia. Y bueno, está en carpeta este tramo a Montaemon, que es importante. Aquellos que van a Punta Arenas seguido verán que hay unos baches. Yo creo que ya tenés que levantar toda la ruta. Si la administración anterior tomó con buen tino la decisión de levantar la carpeta asfáltica, hagan lo mismo. Hay tramos donde hay que levantarla ya directamente.
2: Sí, creo que usted lo dijo, ¿no?, la otra vez, que previo al aviso del cartel, digamos, de que ya venía la parte con bache, ya estaba todo picado.
1: Ya está todo picado.

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0: Bueno. A ver, a ver, a ver. Sí, ahí estamos, mira. Hay varios mensajitos, para ir cerrando, Dani.
1: Bueno.
0: Siempre recuerdo el almacén Libra, dice, en el corazón del barrio Jorge Newbery. Excelente persona, es el tucumano, dice su señora. Los recuerdo con mucho cariño porque cuando no teníamos para comer, ellos nos daban fiado, dice, ¿no? Y me regalaron un chocolate y me volví mi sonrisa, dice. Feliz día a todos los almaceneros que le ponen pecho día a día, dice Noemí por acá. Muchos almaceneros en la ciudad. Yo,
1: sí,
0: mirá,
1: sí, sí.
0: Ah, tienen historia. Mm-hmm. Buenos días, chicos de la radio, dice, bendiciones. El almacén nunca me falló, es el Soraya. Uh-huh. Ese sí, ¿no? Muy mencionado,
1: sí.
0: Soraya.
1: Sí, sí, histórico.
0: Sí, Dios siempre los ayude, dice, ¿no? Mi DNI 934, dice por acá. Edu también dice, ¿qué se puede hacer para mejorar el ingreso al barrio Los Álamos con el Colegio Industrial número 6? Es un lío ese ingreso, dice, gracias. Uh-huh. Y ahí hay un trabajo...
1: Hay que hacer rotondas de ingreso.
0: Hay que hacer rotondas y un trabajito de hormiga también por parte del tránsito, entiendo yo, ¿no? Que tratan de ahí de hacer lo posible de que no se haga tanto desorden. Daniel dice por acá, hola, buenos días, estoy escuchando y me da vergüenza este señor, dice que está hablando de Vialidad Nacional, no sabe nada, dice, ¿no? Mensajitos que van llegando en esta mañana, por supuesto. Buenos días para todos, el almacén que nunca falló, dice, fue el Gardelito.
1: Mirá vos, no lo tengo ese.
0: Cerró, dice, y ahora hay una ferretería ahí en calle Tucumán y Ramón y Cajal.
1: Tucumán y Ramón y Cajal no la tengo, che.
0: Bueno, por ahí, dice, ¿no? Gladys, en este caso, estaba ese almacén.
1: Bueno.
0: ¿Qué más? ¿Qué más? Bueno, acá hay un Horacio, dice, más temprano.
1: ¿Qué dice Horacito?
0: Bien tempranito, 8 de la mañana, dice, buen día. Disiento con las expresiones del señor del sindicato, dice, lo que expresa, dice, respecto del costo operativo en la producción petrolera.
1: Sí.
0: Sino cómo se explica a las empresas que operan en Malvinas, offshore, y cuando fueron a pagar los pozos petroleros incendiados. ¿Qué dijo, dice, Saddam Hussein en Irak? Dice Horacio por acá. Bueno, disintió, ¿no? Temprano. Tema petróleo.
1: Chao, Claudita.
0: Sí, siempre deja alguna cosilla ahí para entenderlo, ¿no? Pero bueno.
1: No, Claudita, porque ya suspendí dos programas este mes. Dos. Así que el sábado...
0: Dice que no.
1: Acá. Lo vamos a hablar después con él.
0: Dice que en los cortes. Bueno, Pereira. Vamos con Pereira. Le pregunto, ¿sí? ¿Almacén de barrio, recuerda alguno? ¿Algún almacén que lo lleva a su infancia? Autoservicio. Del 499, Karina.
1: Autoservicio Karina, creo que lo tengo ese. Sí,
0: ¿en
1: estaba
0: un pasaje?
1: En un pasaje. ¡Karina!
0: ¡Karina!
1: Sí, lo tengo ese, claro. Lo tengo, Karina. Iba a comprar, cuando iba a ver a mi tío Humberto Saldivia, iba a comprar al Karina.
0: Bueno. Muchos iban por esta situación, sí. Leí los mensajes que llegaban, Dani, la mayoría tema fiado.
1: Sí.
0: Se fiaba y te fiabas del vecino para hacer esa... Hoy ya es imposible. Hoy imposible. Tenés que dejar sí o sí saldado alguna parte, en este caso que llegues a hacer algo fiado, ¿no? Porque es imposible también. Yo recuerdo mi infancia, allá era el almacén de los Villalba. A la vuelta de casa.
1: ¿Allá en Santiago?
0: Allá en Santiago, allá en mis pagos. Era increíble.
1: Los Villalba.
0: Los Villalba. Era toda la familia entera. Te atendía desde la hija hasta la mamá, hasta una abuela, ¿viste? Todo familiar.
1: ¿Cerraba en la siesta o no?
0: Cerraba la siesta.
1: Sí, sí.
0: Cerraba la siesta porque era impresionante, Dani. Vos salías, las lagartijas las veías caminando con las patitas así quemadas y pasaban por la calle. Un calor impresionante, nada. ¿No? Olvídate que te iban a atender.
1: Bien.
0: Y golpeabas a veces que tenías, no sé, tenías ganas de comprar un yogur del calor que hacía.
1: Sí.
0: Me golpeaba las manos, ¿viste? Don Villalba, ¿viste? Y salía de onda.
1: Sí.
0: Y el que no estaba durmiendo en la siesta, dice: ¿qué andes queriendo, papi? Plena siesta, dice: un yogur.
1: ¿Está mi prima?
0: Ser.
1: Ah, no.
0: No, pará, ya se va. Y un yogurcito no puede ser, dice. Y bueno, te abría, digamos, el almacén un cachito. Para hacer esa compra express, ¿viste? Y le pagabas dos pesos.
1: Nada.
0: Un yogur,
1: dos pesos.
0: Sacabas tu billetito de dos pesos,
1: Se acuerda, me hizo acordar el billetito de dos pesos. ¿Se acuerda cuando Julián Welch hizo emitir un comunicado al Banco Central de la República Argentina porque no habían billetes de dos pesos en circulación? No, por culpa de Julián Welch.
0: No me acuerdo de eso.
1: Claro, había en Sorpresa y Media, que era un programa que tuvo este conductor en la Argentina, jugaban con los billetes de 2 pesos.
0: No.
1: Entonces vos juntabas los... ¿Sabés cuántas veces estuvimos en casa al frente del televisor con un fajo así de billete de 2 pesos? Mirá. Porque hacían tipo... Tenían un billete y lo hacían girar los números del billete.
0: Ok.
1: ¿No? Entonces si vos le pegabas al billete, vio que tiene arriba el número.
0: Ajá, la serie.
1: La serie con letra A, todo. Si le pegabas al número, si era tu billete, te ganabas una fortuna de guita.
0: Que era como la lotería, digamos.
1: Claro, bueno, todo el mundo juntaba los billetes de 2 pesos.
0: Ah, entonces, y se quedaron sin billetes.
1: Y nos quedamos sin billetes en circulación.
0: Qué locura.
1: Tuvo que emitir un comunicado el Banco Central, increíble, ¿no? Otras épocas.
0: Y le cortaron el programa.
1: No, tuvo que levantar el juego, digamos.
0: Sí. Qué locura.
1: Y volvieron los billetes de 2 pesos a circulación. Traían un mitre, el billete de 2 pesos, en su momento.
0: Qué
1: locura. ¿Qué va a hacer, no? Así, bueno, usted compraba un yogur.
0: Con el Bartolomé.
1: Con el Bartolomé mitre, increíble, en Santiago del Estero.
0: No valía nada. Todo baratísimo.
1: ¿Hoy cuánto está un yogur? ¿Milky? ¿1500 pesos?
0: Sí, un poquito más, me parece. Uh-huh. Un poquito más.
1: Sí.
0: Pero bueno. Otras.
1: Sí, no, sí, el otro día fue. Sí,
0: un vasito el otro día.
1: Sí, un yogur.
0: Porque tenía cerealito y no sé qué más.
1: No, impresionante.
0: Proteína.
1: No se puede comprar nada hoy, Ulises.
0: Pero bueno, almacén. Pero bueno, día de almacén.
1: Almacén. ¿Tiene algo más?
0: Tengo algo más. A ver. Eva Julia dice: los maillos que estaban al frente del hospital viejo, después se fueron cambiando de lugar, deben 85 años aquí.
1: Sí.
0: Bueno, muy dice bien. Lucena, buenos días, el almacén, la esquina, dice, está todavía en Heraldo del Sur, siempre nos bancó con el fiado, dice, todavía.
1: ¿La esquina se llama igual?
0: La esquina, sí.
1: Mirá,
0: sí,
1: vos,
0: sí.
1: Che.
0: Bueno, le siguen fiando bien, entonces. ¿Sí? ¿Qué es lo que más fiaba por ahí, usted recuerda?
1: No recuerdo, che. No,
0: por ahí...
1: No recuerdo. Sí, verduras, tal vez.
0: Por ahí, qué sé yo.
1: Me era muy chico cuando íbamos ahí a
0: tema
1: pedir
0: de los
1: con la libretita.
0: Sí, sí.
1: Si no ibas con la libreta, no te fiabas. Yo que era pibe, porque decía, no, si no traes la libreta de tu. Si no pasabas solo ahí a buscar el fiado.
0: Claro.
1: Cuaderno Gloria, me acuerdo.
0: El Gloria. Sí. Yo me pesito papel nomás y el machete y lo anotaban ahí en los Villalba. Uh-huh. Por ello, del tema fiado, huevo, pan rallado. Viste que te vendían igual ahí en el almacén, viste, te vendían un par de huevitos,
1: bien,
0: pan rallado, quedaba ahí.
1: Perfecto.
0: Hola muchachos, dice, yo me acuerdo del viejito García, allá en Comedor Rivadavia, ese barrio Ciudadela, fue en la época de la hiperinflación en los años 80, dice, cuando estaba Alfonsín. El viejito decía, 1 kilo de azúcar, un precio a la mañana y otro a la tarde. Después de grande me di cuenta, dice, eres medio...
1: Uh-huh.
0: Te quería cagar un poquito, viejo. Eso puso acá, ¿no? Con otras palabras. Mauricio, dice, José Ingeniero del barrio Güemes,
1: sí,
0: gran colaborador del club del barrio, dice. ¿Ah?
1: No sé cuál es.
0: No, yo tampoco.
1: Barrio Güemes.
0: Manolón, dice San Martín y Mariano Moreno, compraba a mamá con anotador, dice, ¿no? A Drover, dice, donde estaba Carrefour, dice, 1950. Cerraban sábado y domingo. Bueno, van recordando los vecinos, ¿eh? Un poquito de memoria para atrás. Tema almacenes.
1: Muy bien, Ulises Romano. Bueno, de a poquito nos vamos ya despidiendo. Ahora nos va a pasar Rodri, el ganador de... Teníamos un voucher de MoMA, ¿verdad?
0: Sí,
1: el ganador de nuestro voucher de MoMA. Bueno, mucha información.
0: Los chachos, dice. Llegaron los chachos.
1: ¿A dónde están los
0: chachos? No sé, ¿qué dice Carlos? A ver, dígame rapidito antes que terminemos.
1: Eso creo que es en La Rioja.
0: Sí, buen día, sí, chicos, dice. Llegaron los chachos, dice, y nos mandan acá.
1: Sí. ¿A dónde? Pero eso acá no.
0: ¿Qué es eso? No sé qué es eso.
1: No, eso es en La Rioja, no, sí, acá nada que ver, creo.
0: Claro.
1: Bueno,
0: me dejo ahí.
1: Escúcheme.
0: La Rioja, claro, sí, pero eso ya están hace montones.
1: Sí, ya está, hace como 2-3 meses están circulando.
0: ¡No! ¿Los chachos?
1: Sí.
0: Desde el año pasado, Dani.
1: ¿Sí?
0: Sí. Mi viejo
1: ¿Cómo
0: vive
1: pasa
0: en,
1: el tiempo,
0: Mi viejo vive en Chilecito, La Rioja.
1: Mire usted.
0: Ya se topó con los chachos y dijo, no quiero saber nada con los chachos. Uh-huh. Horrible. Bueno.
1: Bueno. Dice, ¿alcanza algo con un chacho? ¿Qué se compra? ¿Qué se compra? Después le podemos preguntar al viejo, ¿qué te compras con un chacho?
0: No, le da terrible.
1: Bueno.
0: Bueno, Estamos entonces, ¿eh? Tenemos.
1: Recordando, trayendo nuevos recuerdos, ¿no? Sí. ¿Eh? Que mirá lo que trajo otra vez en La Libertad Avanza a nuestro país. El surgimiento de una nueva moneda. Bueno, ¿qué hace? Ah, ya lo quiere ganador. Listo, sí. Dele ganador. Lo quiere Pereira, rápido.
0: El ganador o ganadora es. Daniel 662.
1: Sí. No soy yo, por las dudas.
0: No, no.
1: Mire las fotitos que subieron ayer de la pingüinera. Mire los pingüinitos ahí, mira qué lindo,
0: Del nuevo mirador está hablando.
1: Tenemos un nuevo mirador, sí, puesto en valor de ahí de Cabo Vírgenes.
0: Vuelvo a la imagen anterior. Sí. ¿Cuál es el muchacho? Señor Garay. Ayer hablamos con él.
1: Sí, ¿qué decía Garay?
0: Le pregunté... No,
1: ¿cómo
0: por
1: estaba la ruta?
0: No, preguntó. No por el mirador. Ah. Le pregunté por esto del sello... ¿Cómo es?
1: ¿Qué del Guanaco.
0: ¿Del Guanaco?
1: Sí, en Bolaina.
0: Si me escucha, bueno, le mando un saludito. Está en una nube...
1: No, sí, lo sabemos, ¿eh? Sí, es así.
0: Lo voy a decir, claro, porque le pregunté varias veces. Lo pueden ver ustedes después en el video... Me mencionaba sobre los otros avances que nosotros ya lo tenemos en cuenta y demás. Uh-huh. Pero este sello lo agarró en Narnia.
1: Podríamos preguntar a los hermanos chilenos cómo hacen, ¿no? Digamos, y copiar lo bueno, porque
0: claro,
1: a veces copiamos
0: lo
1: malo, ¿no?
0: Sí. ¿Eh? Entiendo, tienen buenos avances y demás con la carne de guanaco, la venta, la producción. Pero ese sello el que lo agarró ahí un poquito.
1: En Bolaina. Sí, bueno, sí. ¿Qué va a hacer? A estudiar. Bueno, pero bien por leer, mirá, no sabemos cómo está la ruta, ¿eh? Si alguien nos puede decir cuánto tardó la delegación en llegar a Cabo Vírgenes. Bueno, estos van todos en camioneta 4x4, ¿no?
0: Pero ayer, bueno, fueron algunos compañeros, digamos, de...
1: ¿De los medios?
0: De los medios.
1: ¿Y qué pudo averiguar?
0: Y se tarda bastante, sí.
1: Está complicada la rutita.
0: Pero bueno.
1: Bueno, escúcheme, nos vamos, ¿eh? Que sí, tengan todos un excelente día, un placer para nosotros estar con ustedes. Le agradecemos a Ariel Pereira, le agradecemos a también Rodri Martínez en la producción de nuestro programa y a todos ustedes que están del otro lado. Se van a quedar con El Mediador y en tiemposur.com.ar. Nos reencontramos mañana, Uli, que tengas lindo día.
0: Hasta mañana.
1: Chau, chau.
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Hola, hola, ¿cómo les va? Muy buenos días, bienvenidos a todos. Bienvenidos a este encuentro diario de lunes a viernes. Pasadita a las 10 de la mañana, estamos nosotros en la 97.5 Tiempo FM, en el mediador hasta la hora 13. Vamos a estar aquí acompañándolos con toda la información. Información que comenzó muy temprano, el desarrollo de la misma, a las 7 de la mañana a través de la 97.5, con nuestros compañeritos Dani Ulises, Ulises Dani, en la parada. Para que ustedes estén atentos, tengo dos, gracias Rodri, tenemos dos, hoy dos vouchers. Muy temprano, para que ustedes conozcan toda la información, todo lo que está pasando aquí en nuestra ciudad, en nuestra provincia, alrededores también, por supuesto. Tenemos la información nacional e internacional. Nos ocupamos de todos, le contamos a ustedes todo lo que ustedes quieren saber. Bueno, este equipo está comandado por el Maguito. ¿Cómo le va, Maguito? Buen día, pulgar para arriba, me deja mucho manchado, más tranquila. La colaboración de Rodri con el voucher, con el teléfono. Gracias, Rodri, por la colaboración. Saludamos también a Baltasar. Balta, ¿cómo estás, Balta? Buen día, bienvenido. Él está allí en su escritorio, a la entrada del multimedio, esperando a la gente que viene por alguna consulta. Así que allí está Baltasar. Saludamos también a nuestros compañeritos que están en primer piso. ¿Cómo les va? Bienvenidos a esta mañana de miércoles, mañana gris. Saludamos a nuestros compañeritos que están aquí, al ladito nuestro, a Claudia Tere, por supuesto que siempre nos dejan el multimedio maravillosamente lindo, limpio,

0: agradable para que nosotros podamos estar aquí contentos y felices desarrollando toda nuestra labor diaria. Un día gris, les decía, se nos terminó la alegría de ayer, un día tan bonito, de sol agradable. No tuvimos tanta muy, muy buena temperatura, pero estaba muy agradable. Cuando yo dije agradable y sol, mi compañerito que lo tengo acá enfrente levantó la mano y dijo: yo, Federico Esteban, ¿cómo le va? Bienvenido.
1: Muy buen día, Estela. Saludamos a todos los compañeros aquí de la radio que están, por supuesto, Ariel en los controles, quienes estuvieron haciendo aquí la parada. En esta mañana gris, aquí en la capital de la provincia, está el cielo encapotado.
0: ¿Encapotado?
1: Encapotado, así. Ah. No sabemos si va a llover. Ahí estuvo chispeando un poco hace un rato. No sé cuál es el pronóstico.
0: Chispeando.
1: Sí. Chispeando.
0: Ay, mira. Esa es una palabra norteña.
1: Pensé chispeando. Se está cayendo unas gotitas sueltas.
0: Claro.
1: No sabés si va a llover o no. Y de a ratos estás con la duda. Pero bueno, claro. Es de esos días que no sabes si salir con campera o no.
0: No, sí, es que sigamos con campera, sigamos porque hace
1: campera,
0: frío.
1: Falta...
0: No sé, qué sé yo. ¿A vos te parece de que se acerca realmente la primavera?
1: Y está demorada.
0: Falta
1: está
0: mucho.
1: Está demorada. Me parece que va a venir dentro de un par de semanas. No todavía.
0: No todavía.
1: Bueno, de hecho está tan frío que hay alerta meteorológica, me parece. Y en realidad hay que tener mucho cuidado porque ya salió un comunicado de Vialidad Provincial,
0: sí.
1: Vialidad Nacional.
0: Sí, acá tengo,
1: hablando sobre la Ruta 40.
0: Claro.
1: Vuelve este tramo donde siempre hay nevadas en la ruta, que es antes de la bajada de Migue y el puesto de El Cerrito. Que es una zona... El Cerrito, dije bien, ¿sí?
0: Sí,
1: ¿no?
0: Sí.
1: Es una zona de las más altas en el tramo de la ruta. Creo que llega a los 900 metros.
0: Mira. Ah, mirá.
1: Sí, creo que sí, estoy tratando de recordar porque yo una vez hice ese chiste de poner el altímetro, viste, que vas manejando, cruzando.
0: ¿Ah, sí?
1: Y vas, subimos un metro, dos metros, no tenemos nada.
0: ¿Pero qué tiene usted, un avión?
1: No, pero eso es una aplicación.
0: Ah, mirá.
1: Que pones así para navegar. Y vas paviando.
0: Nula.
1: ¿Viste cuando hacías los viajes largos?
0: ¿No? Claro.
1: ¿Cómo sí. entretenerte?
0: Tengo una pantalla ahí que todavía no sé si es para,
1: bueno,
0: para mirarme y pintarme.
1: El GPS del auto...
0: Sí.
1: No, bueno, las versiones de estos autos no, pero el GPS, cuando vos... El aparatito de GPS tiene un altímetro.
0: Ajá,
1: ahí vas contando.
0: Mirá.
1: Vas contando.
0: Ajá.
1: Igual que un clinómetro, que es para ver cuando vas en una ruta o un camino que es muy inclinadito, te dice...
0: Sí.
1: Porque los vehículos, a determinado grado, corren el riesgo de darse vuelta.
0: Ah, pero usted es un bocho.
1: No,
0: ¿cómo me explica las cosas?
1: Cuando estás aburrido y manejando, que voy mirando GPS.
0: 200
1: kilómetros de la nada.
0: Voy renegando con el GPS,
1: claro.
0: Y usted va mirando. ¿Qué sé yo? No sé qué para... Mira.
1: Sí.
0: Para que no nos olvidemos, usted que hacía referencia a la Ruta Nacional 40, el Cerrito Cuesta de Migues, extrema precaución, visibilidad reducida. Vialidad Nacional solicita circular con extrema precaución debido a visibilidad reducida por presencia de voladeros de nieve, neblina y llovizna, además de sectores con escarcha sobre la calzada que se registran en la Ruta Nacional 40, tramo El Cerrito Cuesta de Migues. Reducir la velocidad, aumentar la distancia de seguridad y evitar maniobras bruscas. Personal y equipos viales trabajando en el lugar. Antes de viajar, por supuesto, consultar el estado actualizado de las rutas nacionales. Este es el comunicadito.
1: Bien.
0: Y ya me manda, mirá, Evangelina es una diosa.
1: Le mandamos un cariño, Eva, que está por
0: ahí. Sí, está por ahí, está con los chicos escuchando.
1: Besos.
0: Me manda fotos. Mirá lo que es eso.
1: No se ve
0: con
1: nada,
0: el
1: está
0: voladero.
1: Todo blanco.
0: No se ve nada.
1: Bueno, hay que tener mucho cuidado porque la ruta en esas condiciones suelen formarse los denominados planchones de hielo.
0: Claro.
1: Que a veces uno va distraído y piensa que es una mancha de humedad y es un planchón.
0: Tenés no,
1: que
0: es un planchón.
1: Porque...
0: Vos fíjate cómo engaña, porque ahí se ven dos autos que vienen transitando
1: acá en el costadito.
0: Pero la ruta está como un espejito, ¿eh?
1: Tal cual. Sí. Bueno, y a medida que pasan los vehículos,
0: claro.
1: que se compacta la nieve, a veces se produce este tipo de planchones. Bueno, mucho cuidado, consulten antes de salir. De hecho, si alguien está en la ruta o por iniciar, pregunte en el puesto policial, aquí en Güeray, antes de llegar, o en Esperanza mismo.
0: Claro.
1: Cómo está para adelante, porque hay que tener mucho cuidado. Es preferible ir despacio, llegar, y es más, es preferible no viajar directamente.
0: Claro, porque si no tiene nada urgente para hacer, por favor, quédese en casita.
1: Quédate en casa. Ya vas a tener tiempo de ir a
0: ¿qué
1: Calafate.
0: ¿Qué plata vas a gastar en esta fecha?
1: Deja de atorrantear.
0: Federico. Es una ilusión gastar plata. A mí me encanta. ¿Sabés que por ahí digo, ay, tengo que comprar, me voy a ir a... Y después digo, no, no podemos. Bueno, volvé otra vez.
1: Hay que pagarle al Mercado Pago.
0: Hay que pagar al mercado. ¿A vos te parece?
1: No puede ser.
0: Bueno, te da un interés poquito.
1: Me quedé con el dato. Hoy, ayer estaba pensando en eso.
0: ¿Qué pasó?
1: Que hablamos con Moira Lanesán.
0: Sí.
1: Que nos dijo en esta recorrida por Zona Norte, que está en Zona Norte de aquí de la provincia,
0: ajá,
1: que le sorprendió que ya la gente volvió a usar dinero en efectivo. Le sorprendió porque se está evitando el uso de las billeteras virtuales.
0: Claro, para que no se lo...
1: Claro, que es, pero es un dato, es interesante.
0: Pero hace unos días hacíamos el comentario, Fede, que decíamos, cuando te pagan el sueldo,
1: sí,
0: ¿cuánto tiempo tenés para sacarlo y pasarlo a otro?
1: Hay que entrenar, caja,
0: hay que entrenar el dedo.
1: Así, rápido, transferencias, sí, tener todo listo.
0: Pero que a las 12 de la noche, ponele...
1: Y vos, 12,
0: te hacen el depósito.
1: Sí.
0: 12-0.
1: Hay que averiguar
0: cuánto tiempo
1: tenés. La ventanita esa te dice, no, en 5 minutos te viene el descuento. Si tenés 5 minutos.
0: No, pero. ¿En serio?
1: Hay que ver. Bueno, eso hay que averiguar ese dato. Quizás la gente que trabaja en el
0: dice, nuestros amigos
1: tenés
0: del banco.
1: 3 minutos entre que se deposita hasta que podés transferir rápidamente y
0: no
1: sacarla.
0: Dejás. Señor que...
1: Somos dueños de nada. Canción es el dueño de ti, dueño de nada. Somos dueños de nada.
0: Sí. Ah, claro, tenés razón.
1: Volvamos a cobrar en efectivo. Quiero que me paguen en efectivo.
0: No, como era antes, te acordás que ibas
1: a... Dame mi cheque.
0: A economía.
1: Antes te pagaban un cheque.
0: Claro.
1: Te daban el recibo del sueldo y el cheque...
0: A mí me han pagado de tantas maneras que si yo te cuento... A mí me...
1: No quiero saber.
0: Te estoy hablando. Claro, se da para pensar de otra
1: por
0: cosa.
1: Por favor.
0: No, por favor, no, no.
1: Es muy
0: no,
1: temprano.
0: No llegué a tanto.
1: No, claro. No, siempre efectivo.
0: Centavos, claro. Platita, pesos, Lecop.
1: La gente se acuerda.
0: Dólar.
1: De los aparte de los Lecop,
0: sí.
1: ¿Cuál era? ¿Qué otra moneda había? La cuasi moneda le decían.
0: Ah, no sé, no me acuerdo. Te juro que no me acuerdo, para no meter la pata. Bien. Bueno.
1: Varios temas hoy de la agenda. Sí. Vamos a hablar de esto. Vamos a hablar de la posibilidad concreta de... qué está pasando con el trabajo binacional que está llevando adelante la Asociación Ambiente Sur, el cuidado de las especies, el chorlito ceniciento. ¿Lo conocen?
0: Es chiquito.
1: Es chiquitito.
0: Es marroncito.
1: Es precioso.
0: Sí.
1: Es un ave que se encuentra aquí en todas las zonas, los humedales, las lagunas.
0: Es bonito.
1: Vamos a hablar de esto también. Vamos a hablar de la pingüinera más tarde, porque hubo actividades ayer que realizó el gobierno de la provincia con respecto a...
0: De la pingüinera vamos a hablar ahora.
1: Sí. Porque ayer el gobierno inauguró obras, refacciones, y tiene que ver con un punto estratégico en el turismo regional, como es la pingüinera de Cabo Origen. Creo que ya la tenemos en línea.
0: Sí, la tenemos a Marisol.
1: Marisol Espino, directora provincial de fauna y áreas protegidas del Consejo Agrario Provincial, que ayer, decíamos, se llevaron adelante actos, inauguraciones de nuevas, o al menos reacondicionamiento de nuevas estructuras. Nos va a contar Marisol. Marisol, ¿cómo está? Muy buen día, un gusto saludarla. Estela Escudero, Federico Muñoz, aquí para El Mediador.
2: Hola, Estela y Federico, ¿cómo están? ¿Todo bien?
1: Muy bien.
0: Todo bien, Marisol.
1: Veíamos ayer por la tarde una actividad que hizo el gobierno de la provincia, encabezado por el gobernador Claudio Vidal, llevando adelante inauguración de instalaciones en la pingüinera Cabo Vírgenes. Cuéntenos, a ver, ¿en qué incluyó esta actividad?
2: Bueno, a mí me parece maravilloso porque generalmente cuando hablamos de inauguraciones hablamos de como el punto final. Esta inauguración, como a diferencia de esas, es como el punto inicial. Uh-huh. Esta inauguración marcó un rumbo de hacia dónde queremos ir con las áreas protegidas, ¿no?
0: Sí.
2: Y qué es lo que queremos hacer. Entonces, en lo que logramos hacer en Cabo Vírgenes después de todo lo que pasó el año pasado, no sé si recuerdan que
0: sí.
2: Hubo una crecida del mar, que se llevó los senderos, se llevó el mirador, la situación también en la reserva era pues muy de mucho abandono. Este año cumplió 40 años la reserva,
0: sí.
2: Y la verdad que venía en una situación difícil. Entonces, cuando yo le conté a mis superiores qué es lo que estaba pasando ahí, todo lo que yo necesitaba, empecé a buscar diferentes fuentes de colaboración, y logramos tener un montón de ayuda y un montón de colaboración, y ayer lo que logramos fue mostrar la primera parte de lo que queremos lograr en Cabo Virgen, ¿no?
0: Sí.
2: Ayer lo que inauguramos fue la refacción de los senderos, que se levantaron todos los alambres caídos, que se volvieron a poner postes nuevos, alambrado nuevo, para que los pingüinos puedan pasar. El alambrado de Cabo Vírgenes, a diferencia de otros alambrados, está puesto a una altura tal que el pingüino pueda pasar por abajo del alambre fácilmente.
0: Claro.
2: Y que nos impida a nosotros como personas meternos a la zona de los nidos y a las zonas ahí por ahí con mayor fragilidad ambiental, ¿no?
0: Sí.
2: Después también el mirador que había desde hace muchos años, se lo llevó completamente el mar. Hicimos el trabajo de sacarlo la temporada pasada en el invierno porque era muy peligroso dejar como los vestigios de lo que había quedado. Y siempre con la idea de generar un nuevo mirador. La verdad que yo no me imaginé que en menos de un año ya lo íbamos a tener listo, pero gracias a la ayuda de Por el Mar, una ONG, de la Petrolera Santa María, de la Estancia Montedinero, que son los propietarios de la tierra donde se encuentra la reserva,
0: claro.
2: Y de la gente del gobierno, que la verdad que también apoyó la iniciativa, logramos en menos de un año ya tenerlo todo listo. Y también, aparte de eso, un master plan. ¿Qué es el master plan? Es el desarrollo integral de la reserva a partir de 9 diferentes estaciones que agregan valor a los valores que ya tiene naturalmente la reserva.
1: ¿Cómo sería eso?
2: Por ejemplo, nosotros ahora pensamos en la pingüinera, ustedes, que, o sea, en Cabo Vírgenes, y generalmente la gente piensa en la pingüinera, ¿no?
0: Sí.
2: Para ir a la pingüinera nosotros necesitamos tener un sendero, información, qué es lo que estamos viendo, cómo se comportan los pingüinos, qué comen, todo este tipo de cosas, ¿no?
0: Sí.
2: Y también tendríamos que tener por lo menos un baño en donde nosotros,
1: claro,
2: después,
1: claro,
2: de tantas horas de camino, sí, llegar y poder aliviar nuestras necesidades, ¿no? Entonces, eso también se pensó, la casa alpina que nosotros teníamos ahí, que fue construida en el año 87, imagínense,
0: sí.
2: Se refaccionó completamente, se parcharon las paredes, los baños, se cambió la grifería, se cambiaron mochilas,
0: bueno,
2: todo este tipo de cosas que hacen al funcionamiento básico de la prestación de servicios, ¿no?
1: Claro.
2: Entonces, eso es como desarrollar la parte de la pingüinera, poner,
0: sí,
2: la infraestructura para el uso público. Ajá. Después, nosotros también tenemos un centro de interpretación que se construyó en el 2010 y sigue vacío, ¿no? Para mí, una de las cosas que más suma en una experiencia así es poder tener un lugar en donde te ayuden a interpretar lo que acabas de ver.
0: Sí.
2: ¿Por qué los pingüinos están en la pingüinera? ¿Cómo es que todos los años llegan al mismo lugar?
0: Claro.
2: ¿Es real que siempre se aparean con la misma pareja, que son pareja de por vida o no?
0: Sí.
2: Todas estas cosas que por ahí nosotros hemos escuchado, que nos gustaría saber más, incluso no solamente eso, pero ahí en Cabo Vírgenes tenemos la ciudad del nombre de Jesús, tenemos patrimonio histórico súper importante, ¿no?
0: Sí.
2: Y son cosas que la verdad que es como medio mitológico, ¿no? Yo alguna vez lo escuché, ¿no? La información no está muy disponible, no tenemos infraestructura tampoco de visitación base, hay como una piedrita, pero bueno, ¿y eso qué significa? ¿Y cómo fue que la vida se dio ahí? ¿Cómo,
0: sí,
2: se organizaron? ¿Qué hicieron? ¿Por qué falló? ¿No?
0: Uh-huh.
2: Entonces, todas estas cosas por ahí que nos quedan de dudas, en un centro de interpretación se pueden resolver. La siguiente parte del master plan es,
0: sí,
2: el desarrollo del centro de interpretación.
0: Ajá.
2: Y el día de ayer se dio el compromiso para que esto quede antes de mayo. Y esto, la verdad, que sería maravilloso, porque ya no solamente sería viajar 3 horas para sacarte la foto con el kilómetro cero de la Ruta 40 y con los pingüinitos, claro, sino que también tendrías un lugar para estar tranquilo, estirar tus piernas un rato, que el viento no te pegue en la cara, no pasa el frío, y que aparte de eso te dé información y te enriquezca tu experiencia de ir hasta allá.
0: Claro, sí, me imagino, la gente que quiere conocer, más que nada por ahí los que van por primera vez, algunos ya conocemos el lugar, pero para aquellos que van por primera vez, ¿cuándo llegan los pingüinos?
2: Bueno, los pingüinos machos empiezan a llegar en septiembre.
0: Claro, llegan para hacer el nidito.
2: Nosotros, de hecho, ayer mientras estábamos inaugurando el mirador, veíamos llegan muchos juntos. Imagínate que hay 125.000 parejas activas.
0: Qué belleza.
2: La pingüinera Cabo Vírgenes. Entonces, ayer hemos visto, no sé, unos 300, 400 llegar. Fue maravilloso.
0: Es maravilloso verlos llegar. Porque te parece mentira cuando aparecen del mar, ¿no?
2: Es literal, están saliendo de 7 meses
0: sí,
2: en el mar.
0: Claro.
2: Es una locura,
0: sí. Bueno, entonces, ¿cuándo llegan? ¿Llegan para hacer el nido, para esperar a la hembra?
2: Sí.
0: Esa pareja que es de toda la vida.
2: Lo acabas de decir, en septiembre llegan los machos, empiezan a hacer el nido y esperan a la hembra.
0: Ajá.
2: Generalmente las hembras empiezan a llegar en octubre, ya ves más hembras. Por ejemplo, ayer que hicimos más o menos el relevamiento cuando la gente se fue, encontramos 3 o 4 hembras, pero ya los machos hay un montón más, ¿me entiendes?
0: Claro.
2: Hay ya más de 100.000. Entonces empiezan a llegar las hembras de a poco, se reencuentran. Hacen como estos rituales de...
0: Un cortejo hacen con piedras.
2: Chistos, literal se dan unos picos.
0: Claro.
2: Es muy chistoso.
0: Sí, es muy dulce verlos aparte, ver el cortejo que le hacen a la hembra, a la pingüina, digamos, con piedras y con mucho cariño. Uno, si en realidad, si alguien tiene la posibilidad de poder ir y ver... Es maravilloso realmente.
2: Es muy bonito.
0: Es muy bonito.
1: Marisol,
2: después,
1: les quería consultar. Sí. Bueno, dentro del plan de obras que el gobierno prevé para mejorar, digamos, las instalaciones de la Reserva de Cabo Vírgenes, también está el tema de la llegada. Recién lo mencionaste, 3 horas para hacer 130 kilómetros. El camino está detonado, está destruido.
0: Está feo.
1: Yo lo he hecho en varias oportunidades porque me gusta ir al lugar. Y noto ausencia total de cartelería. Por ejemplo, saliendo nomás acá desde Río Gallegos, cuando vas al cruce por la Ruta 3, no hay ningún cartel ahí que te diga visiblemente para acá tenés que agarrar el camino para ir a la reserva. Es decir, el GPS te lo marca.
0: Pero no te lleva igual.
1: Claro, pero quizás habría que poner un cartel más vistoso como para señalar con mayor claridad cuál es el camino. Y el otro tema, más allá de la cartelería, que es una gran demanda de los viajeros, es el estado del camino. ¿Van a hacer algo sobre
0: eso?
1: Que
0: transitable.
2: Es que se está haciendo. Ya el año pasado y este año, o sea, en realidad la temporada pasada y durante el inicio de esta temporada, Vialidad, la verdad que nos ha dado acompañamiento. Es un camino difícil por el tipo de material que tiene el camino, es greda. Eso significa que cada vez que hay lluvia, todo el trabajo que hiciste se vuelve a complicar. Pero por lo menos los pozos, yo fui la primera vez a la pingüinera hace como 3 años.
0: Ajá.
2: Y yo me acuerdo del camino, estaba, pero era imposible. Yo fui encima en mi vehículo, que es una Berlingo, que no es un vehículo 4x4.
1: Son 3 horas de viaje.
2: Sí. Entonces, la verdad, iba yo intentando encontrar el pedazo de tierra que quedaba sobre los pozos, literal.
0: Claro.
2: O sea, y creo que esta es una experiencia que mucha gente ha tenido. Si bien no es un camino... si ahora, después de este trabajo de Vialidad, que la verdad le ha puesto mucha onda, y esto ahí también se nota el respaldo del gobernador, porque cuando le dijimos que necesitábamos hacer algo con el camino, le pidió a Vialidad que nos diera apoyo.
0: Sí.
2: Y bueno, la cuestión es que, si bien no es un camino de ruta, es un camino que es transitable ya con cualquier tipo de vehículos. Sí, vas a tomarte un buen tiempo, son 3 horas todavía, pero no vas a dejar tu tren delantero cuando vayas, ¿no?
1: ¿Se están haciendo tareas de mantenimiento?
2: Sí, durante todo este fin de semana estuvieron con tareas, no nos ayudó, que justo llovió tanto Entonces, te pasa un camión por arriba y te rompe todo lo que ya hizo, claro, en algunos tramos. De Después hecho, hay otros tramos que es como ruta, ¿no?
1: Claro, porque de hecho ese es el camino de las empresas que operan en los yacimientos de la zona. Los camiones son los que precisamente, también por deberían... el gran peso, uno piensa, sí, como ciudadano común, es... Si la ruta es de las empresas van a aportar para ayudar a mejorarla, la traza vial, ¿no?
2: Claro, ahí viste que entonces entramos en un tema mucho más debatible que está para largo, ¿no? Pero bueno, o sea, a nosotros nos ayudó mucho para poder lograr esto también la petrolera Santa María, que es la que tenemos ahí al ladito, que es la que tomó lo que era antes en Apsi Petrol. Y nos ayudó con materiales, con logística, con alimentos, con cosas así, que la verdad fueron básicos para poder lograr lo que logramos en tan poco tiempo, ¿no?
0: Claro. Bueno, pero por lo menos se podrían hacer cargo de la mantención. O sea, no sé, una vez por semana, cada 15 días la máquina, o cuando hay esos semejantes pozos, porque es verdad lo que tu experiencia, tu primera experiencia hacia la pingüinera, para que no lo sufra otra persona. Bueno, así
2: que... igual ya está mucho mejor, sí, tengo que dejar eso claro, está mucho mejor de lo que estaba antes, decíamos, no es una ruta de asfalto, pero está mucho mejor.
1: Decíamos que se mejore, que primero que no llueva tanto, y que los arreglos que se hagan del camino permitan acceder a la pingüinera, que decimos, es uno de los lugares más requeridos por el turismo casi que viene aquí a la zona, es un lugar realmente de esos turismos atractivos naturales de la provincia de Santa Cruz que hay que explotar. Acá. Así que bienvenidas sean las obras que están llevando adelante. Me estabas mencionando que se vienen otras cosas.
2: Sí, se vienen otras cosas.
0: A ver...
2: Nosotros hicimos, o sea, a través de estos 40 años de legado que tiene ya Cabo Virgen, hemos podido identificar cuáles son las cosas que más le llaman la atención a la gente. Entonces, a través de esto, y también identificando cuáles son los valores de conservación, no solamente ecosistémica, sino también cultural e histórica, un listado de prioridades de cuáles son las cosas que queremos que se puedan hacer allá. Entonces, no sé, por ejemplo, hay gente que le gusta mucho el turismo activo, ¿no? Entonces, claro, poder ir a correr o poder ir con la bicicleta.
1: A caminar.
2: Desarrollamos bicitendas, exactamente, algo para caminar. Encontramos cuáles son los lugares que están reparados del viento para poder hacer experiencias de trekking, con visualización de aves, avifauna. Bueno. Con mallines colgantes que tenemos también presencia ahí y son muy difíciles de acceder actualmente. Entonces, todas estas cosas las hicimos como en este plan integral de desarrollo.
1: Bien.
2: Y fuimos desarrollando estas estaciones con distintos grados de desarrollo, ¿no? Entonces, por ejemplo, los senderos no es que van a tener la misma cantidad de infraestructura que va a tener el centro de interpretación, ¿no?
0: Claro.
2: Entonces, hicimos estas categorías con dependiendo de la cantidad de infraestructura que se necesitaba para desarrollarla. Y bueno, el primer paso que vamos a dar después de esto, de haber logrado y consolidado lo más básico que era lo necesario para poder proteger la pingüinera, vamos a empezar a desarrollar lo otro, ¿no? El centro de interpretación por un lado, el fortalecimiento del kilómetro cero de la ruta 40 por otro, y bueno, y todas estas estaciones, o sea, la ciudad de Nombre de Jesús, encontramos, fue un desafío muy grande que la arquitecta tuvo que encontrar cómo hacer infraestructura sobre la ciudad de Nombre de Jesús sin dañar el potencial
1: material arqueológico. Porque es un sitio arqueológico aparte muy, muy delicado ese.
2: Exacto. Y sin modificar lo que estaba en el ambiente. Entonces, se pensó en hacer unas pasarelas elevadas con unas cosas que se llaman acetatos, que es básicamente como un vidrio que te deja ver al otro lado, pero con las imágenes proyectadas de cómo se vería en aquellos entonces, ¿no?
1: ¡Qué bueno!
2: Entonces, bueno, todo está con mucho mucho desarrollo, muy, muy, muy pensado. Y bueno, y esperamos que pronto podamos seguir avanzando.
1: Te hago una consulta. Esto que vos nos estás contando, ¿se puede acceder, por ejemplo, a través de algún sitio que vos digas Reserva Cabo Virgen en las redes sociales, un sitio web, como para que uno vaya entrando y ver qué es lo que se puede encontrar ahí, digamos, en recorridos?
2: Sí, Bueno, nosotros ahora cuando terminemos de consolidar el convenio con la gente que va a operar la pingüinera, ahí vamos a dar mucho más información. Y en cuanto al master plan, bueno, el gobierno, ayer nosotros enviamos toda la información, entonces seguramente pronto estará disponible también.
1: Ah, bien. Bueno, vamos a estar atentos y esperando esta nueva información. Desde ya, Marisol, agradecidos por esto que nos estás contando y felices y excelente iniciativa de mejorar esto para que ahora que se viene la temporada turística, vamos a decirlo así, la gente pueda, el vecino común y el visitante pueda ir hasta ese lugar, ¿no?
0: Sí, y poner cartelería.

0: acariciarlos, tocar los nidos, y eso está prohibido, no corresponde.
1: Sí, la primera sanción es que te va a picar el piojo que tiene el pingüino, porque los pingüinos están llenos de piojos.
2: Sí, son malices.
1: Pero sí, no está prohibido, hay cantidades estipuladas de multas también. Ahora con la presencia que vamos a tener constante en el lugar también va a estar más difícil hacer alguna de estas cosas.
2: Ajá.
1: Pero bueno, la verdad es que es algo peligroso, no solamente sí, porque cual. El pingüino, la verdad que se ve muy bonito, pero es agresivo.
2: Claro.
1: Es agresivo.
2: Bueno, se defiende.
1: ¿No?
2: Se defiende, porque si vos vas.
1: Se defiende.
2: Claro, él piensa que lo estás atacando. Ese es el. Por eso te tira unos picotazos.
0: Marisol.
1: Así que. Y son fuertes.
2: Y son fuertes.
0: Gracias por hablar con nosotros, Marisol, contarnos esto. Bueno, felicitaciones por esto que llevaron adelante. Esperemos que cuando avance el plan de mejoras e inversiones así de nuevas nueva infraestructura y todo lo que están planificando, nos vayan contando. Dale.
1: Pues con muchísimo gusto. Que tengan un lindo día y gracias por el espacio.
0: No, por
2: un abrazo.
0: Bueno, Marisol Espino, directora provincial de Fauna y Áreas Protegidas del Consejo Agrario Provincial. Ayer se realizó la apertura de estas modificaciones, las mejoras dentro de la Reserva Provincial Cabo Vírgenes, donde está la pingüinera, la segunda pingüinera en importancia de Sudamérica. Uh-huh.
2: 120, tenemos que mil, cuidarla.
0: 120.000, 150.000 sí. Pingüinos. Bueno, estacionalmente vienen aquí, la otra pingüinera está en Puerto Madryn, ¿no?
2: Exacto.
0: Ahí en Punta Tombo. Y decimos un lugar que es visitable, ojalá sigan avanzando, lo deseamos aquellos que vamos cada tanto nos encontramos con este problema, que es el pésimo estado del camino.
2: Es la ruta.
0: Es la ruta.
2: Sí.
0: Que eso a veces te desanima, porque vos vas una vez y decís, yo no,
2: no voy más.
0: Ahí. Y bueno, también había, hay que decir, a favor es que se está avanzando con esto, que se permita que la gente pueda viajar, lugares que tienen trascendencia, no solamente patrimonio natural, sino también histórico, arqueológico.
2: Sí.
0: Es un lugar de uno de los primeros lugares de la ocupación española, intento de ocupación en la Patagonia Austral.
2: Uh-huh.
0: Ciudad al Nombre de Jesús, creo que en 1580 aproximadamente, se hizo el intento de ocupación española. A ver, me fijo la fecha porque no voy a decir cualquier dato. Lo tengo por acá.
2: A ver.
0: Ya te digo. Pingüinera y Ciudad del Nombre de Jesús, 1584. Bien. Con Pedro Sarmiento de Gamboa. Eso está ahí. Hay excavaciones que se llevaron adelante por grupos de arqueólogos donde participaron profesionales, investigadores de la UMPA. Tuve la suerte de conocer a algunos y trabajar con algunos de ellos.
2: Ajá.
0: Y se realizaron las excavaciones en ese lugar, que está cerquita del faro Cabo Vírgenes, está en el llano, digamos, entre la pingüinera y el faro, ahí está el yacimiento de Ciudad del Nombre de Jesús, la pingüinera en sí misma. Ustedes saben que la gente que en este intento de poblacional, que fracasó por desconocimiento absoluto de lo que era el clima, las condiciones, intentaron hacer una especie de instalación de una huerta, como trajeron, como si fuera en un clima cálido europeo, intentaron plantar cereales, les mandaron, bueno, no fracasó ese intento. Los sobrevivientes se fueron caminando hasta el sur de Chile, Punta Arenas, y allí creó huyeron, digamos, algunos de los que quedaron, murieron.
2: Murieron, muchos. Claro, sí.
0: Bueno, la historia de trágica del poblamiento. Bueno, ahí está Hasselborg, la tumba del minero.
2: Sí.
0: ¿Se acuerda que
2: sí.
0: A finales del siglo XIX se produjo la fiebre del oro de Cabo Vírgenes, uh-huh. que motivó el poblamiento, la zona austral? De hecho, hay todavía buscadores de oro dando vueltas por acá en la zona austral. Es muy interesante la zona austral y bueno, que
2: es muy interesante esto. La historia, es
0: la
2: muy
0: historia
2: interesante
0: regional.
2: Conocer todo
0: sí,
2: esto,
0: sí,
2: ¿no?
0: Sí, hay
2: porque
0: mucho para
2: en
0: conocer.
2: En realidad hay muchísimo para.
0: Y hablando, les cuento algo que mucha gente no sabe: que hablando con la gente que estuvo investigando ahí en la pingüinera, me contaron que la pingüinera,
2: a ver,
0: el asentamiento actual, no estuvo toda la vida ahí, sino que se corrió porque hay registros arqueológicos que ajá. la pingüinera funcionaba al norte, más al norte de donde está ahora, allá hace como 800 años para atrás. Y después se cambió el lugar.
2: Después se cambiaron, ¿qué? ¿Los pingüinos?
0: Se mudaron.
2: ¿Se mudaron los pingüinos?
0: Sí,
2: dijeron,
0: sí.
2: No, acá no, no voy más.
0: Ahora notaste el detalle, ¿no? El sí. pingüino macho haciendo todo el laburo,
2: sí,
0: la casita.
2: Sí, por eso era lo que hablábamos con Marisol. El pingüino aparece, viene, busca el nido que siempre se

0: El mismo.
1: Labura.
0: No me preguntes, por lo menos es lo que yo
1: he
0: leído. Es que viene al mismo lugar, busca, vuelve a armar el nidito, espera a la pingüina, le hace todo un cortejo.
1: La pingüina llega cuando está todo servido.
0: Con piedritas.
1: La pingüina llega cuando está
0: belleza.
1: Todo listo.
0: Es más inteligente que el hombre, el pingüino. Sí. Ah, no me contestás, ¿no?
1: Vamos con la siguiente entrevista. Bueno, les comentaba, hoy es el día del almacenero,
0: sí.
1: En la Argentina. Vamos a recordar algunas efemérides.
0: Hoy los chicos, Dani y Ulises, estuvieron recordando viejos almacenes de acá,
1: sí,
0: de Río Gallegos.
1: Bueno, se conmemora la noche de los lápices.
0: También.
1: Una historia trágica en la historia argentina. Después vamos a hablar de esto.
0: Ahora los saludamos.
1: Vamos a tener que presentar la siguiente entrevista, que ya lo tenemos.
0: Exacto, ya está en contacto con nosotros.
1: Bueno, vamos
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1: El Mediador. Bueno, ¿cómo estamos hoy con la naturaleza? Qué bueno, siempre es lindo hablar de estos temas que tienen que ver con nuestra actualidad. Vamos a saludar a Germán Montero, que es director ejecutivo de la Asociación de Ambiente Sur, para hablar de este plan binacional que están llevando adelante de protección de especies aquí en la zona sur de nuestra provincia. Germán, ¿cómo estás? Un gusto saludarte, Estela, aquí Federico para El Mediador.
3: Buenas tardes, buen día, perdón, Estela, Federico, ¿cómo están?
0: Muy bien.
3: A full,
0: ¿vos?
3: Estamos con la naturaleza y nos encanta que siga teniendo ahí apoyo en los medios de comunicación los temas con los que trabajamos.
0: Exacto.
1: Qué bueno.
3: ¿Cómo andan?
0: Muy bien, ¿vos?
1: Muy bien.
0: Hace mucho que no hablamos. Hace muchísimo.
3: Hace rato que no nos vemos, sí.
0: Exacto.
3: Tengo pendiente ahí públicamente, pendiente con Federico, que hace meses que estamos dándole vuelta ahí, ir al piso.
0: Bueno, tenés que venir.
1: Cuando quieras, estás invitado, Germán.
0: Sí.
1: Decía, recién hablábamos de lo que se están haciendo para las obras en la pingüinera, para que pueda concurrir el turismo, disfrutar de del lugar con las instalaciones adecuadas, pero también tenemos aquí en cercanías de la ciudad y en la zona sur de la provincia esto que se denomina el plan binacional que están llevando adelante para la protección de las especies como el chorlito ceniciento. Contanos de qué se trata.
3: Bueno, en primer lugar nos parece buenísimo que se ponga en valor Cabo Vírgenes y bueno todo lo asociado al fortalecimiento de las áreas protegidas, que tenemos unos lugares fantásticos en Santa Cruz. Bienvenido sea, estamos trabajando también acompañando en ese sentido, y específicamente una especie que es una monumento natural provincial es el chorlito ceniciento. Y bueno, nosotros estamos trabajando desde hace mucho tiempo en un proyecto binacional. Este proyecto empezó en 2021, nos aliamos con una organización colega que es Centro de Rehabilitación Aves Leñadura, que es de Punta Arenas de Chile, con mucha experiencia y trabajo territorial con distintas especies, y bueno, con esta especie en lo particular. Ha sido, bueno, muchos antecedentes y decidimos empezar a implementar un plan binacional. Bueno, se sumaron varias organizaciones y, bueno, hoy estamos llevando adelante esta iniciativa que se llama Proyecto Binacional Pluvianelus. Pluvianelus socialis es el nombre de esta especie, que del lado argentino se llama chorlito ceniciento, del otro lado se llama chorlo de Magallanes, pero es la misma especie que hace esa migración entre Argentina y Chile. Bueno, es una especie de ave playera que bueno, es muy poco conocida, se la considera una de las especies más raras que hay en el mundo, porque bueno, es la única dentro de su familia, es la única especie que alimenta a sus pichones regurgitando el alimento, como a diferencia de lo que hacen otras especies de aves. Así que bueno, tiene unas características muy particulares, y lo importante de esto es que se creía que había entre 1.500 a 7.000 individuos de esto de las primeras investigaciones allá por los años 70, pero bueno, nunca se habían hecho estudios sistemáticos para ver efectivamente la población, y bueno, los que realizamos en el marco del proyecto hasta ahora han dado que son números muy bajos, de menos de 500 individuos, así que bueno, se ha prendido la señal de alarma de esta especie, que bueno, para nosotros es una especie de paraguas, que significa que al protegerla protegemos otras especies, no solo de aves, sino de ambientes en general, y bueno, es importante para conservarla, ¿no?
1: ¿Y cuál es el peligro que amenaza a esta especie?
3: Porque bueno, hay varias amenazas, algunas que bueno se pueden abordar, otras son más difíciles desde proyecto. Por ejemplo, en algo importante es en el cambio climático, cómo ha impactado en la modificación de los hábitats que utiliza la especie para nidificar, porque es una especie que durante el invierno está en la costa, sí, en la costa atlántica, llegan a hacer migraciones hasta el sur de Buenos Aires, algunos ejemplares, pero principalmente es sur de Chubut, Santa Cruz y Tierra del Fuego.
0: Ajá.
3: Y después en esta época se mueven hacia adentro, hacia las lagunas de la estepa, buscando los sitios para hacer sus nidos.
0: Para
3: los nidos
0: anidar,
3: son
0: claro.
3: pequeños nidos en el piso, que bueno, se afecta mucho estos lugares que buscan estar cerca de las lagunas con la pérdida de esa laguna por desecación. Eso es uno de los principales amenazas. Y también dentro de esas lagunas, todo lo que es el tránsito de vehículos y también el pisoteo por ganado. Se pierden los nidos. Los nidos se hacen en el piso y, bueno, si hay mucho ganado o distintos tránsito, puede afectar y puede hacer perder a los nidos. Pero esas, digamos, son las malas. Las buenas son de que estamos trabajando muy fuerte de manera articulada dentro de esas mismas lagunas que son propiedades de propietarios que realizan actividad ganadera. Entonces estamos trabajando de manera articulada para poder hacer de compatible esto de la producción ganadera con la conservación de esta especie a través de la instalación de unos pequeños protectores de nidos que bueno, viene funcionando muy bien. Así que bueno, eso es un poco las amenazas que tiene, de las cuales nosotros estamos abordando directamente una, directamente en forma práctica ya hace varios años, pero bueno, con mucha tarea de sensibilización, de trabajar con las autoridades de los países de Argentina y de Chile para lograr avanzar en esas acciones de conservación para esta especie, que como les decía, es un paraguas que nos permite proteger ambientes que compartimos con... Claro. Como es el estuario del río Gallegos, que es uno de los principales sitios de invernada para la especie, y otros lugares también.
0: Claro, eso te iba a preguntar, Germán. ¿Dónde las podemos observar nosotros acá? ¿En la ría? ¿En la costa? Seguramente.
3: Depende la época.
0: ¿Y en qué época
3: depende
0: vienen?
3: La época. Por ejemplo, en el invierno, están acá en río Gallegos, más en el sector de... siendo para lo que es Reserva Provincial de Migratoria, el sector de Punta Loyola, camino a Punta Loyola, está la reserva y se puede ver, por ejemplo, en verano, en esta temporada reproductiva, que bueno, es parte del trabajo fuerte que hacemos con distintas organizaciones en el humedal calafateño, en Calafate, están es el sitio, digamos, más urbano, donde está la especie y nidifica ahí mismo, en medio de todo ese lío. Y bueno, estamos trabajando con distintas organizaciones, tanto lo que es Reserva Laguna Nimes, Fundación Patrimonio Patagonia, como otros actores locales y usuarios de ese humedal para tratar de protegerlo y que bueno, que puedan seguir desarrollando el ciclo biológico, ¿no? Pero bueno, esos son los lugares. Por ejemplo, en verano Calafate, en invierno Río Gallegos, pero ahí tiene un montón de otra distribución, tanto lo que es Chile, yendo para Punta Arenas en distintos lugares, en Río Grande también, cerca de la ciudad, o en Bahía San Sebastián. Bueno, ahí depende la época, se lo puede identificar, que no es muy fácil de ver. Ese es el gran tema, ¿no?
0: Germán, ¿y de qué se alimentan? ¿Se alimentan
3: bueno,
0: ahí,
3: ellos se alimentan de pequeños insectos, pequeños seres vivos que están en las lagunas, y lo que hacen es estar cerca de esos lugares para poder... esos invertebrados poder tener el alimento cerca del nido y poder alimentar a sus pichones y que bueno que puedan tener un éxito, lo que se llama el éxito reproductivo, ¿no?
1: Viste que bueno, se hace mucho han hecho mucho trabajo respecto de una especie en peligro de extinción como es el macatobiano. Pero también y ha tenido bastante éxito, porque de hecho la gente se ha involucrado muchísimo y demás. ¿Se puede hacer lo mismo con el chorlito ceniciento? Me refiero, ¿tienen previsto ese tipo de campañas?
3: Sí, estamos en eso. Bueno, cerramos el 31 de agosto, terminó formalmente la temporada invernal del macato aviano en los estuarios, que bueno, siempre desarrollamos mucho trabajo, esa especie es clave para nosotros, ha sido un poco un motivo del cual nos formamos, ya vamos a cumplir 20 años como asociación en marzo del año que viene, así que bueno, estaremos celebrando de haber llegado de manera continua. A tanto tiempo de trabajo, y el macato aviano nos identifica en el logo de nuestra organización, y bueno, hemos hecho muchas acciones para conservarlo, y sin duda que bueno, con el chorlito ceniciento también el camino es ese, y la verdad que lo que se logró, ahora mismo estoy mirando la escultura del macato aviano tan resistida en un principio acá en la costa, pero preciosa. Tan amada, lo vemos a cada rato como vecinos, turistas, colegios vienen a sacarse la foto, a estar ahí frente a este lugar que es un emblema, esa especie, el lugar mismo, siempre yo menciono que ese lugar es clave porque en ese lugar hace 25 años atrás o más, cuando empezamos a trabajar, alguien me dijo, no, pero acá vamos a rellenar todo hasta allá, y fue como digamos la señal de alarma que nos motivó a muchos a trabajar para proteger este lugar, y hoy estamos viendo eso desde el centro de interpretación, y bueno, es importante que bueno, todo ese trabajo territorial que se ha hecho con muchas organizaciones y que la comunidad lo tome como propio, ¿no? Hoy vemos un sinfín de apropiaciones desde el buen sentido de la palabra del nombre macato aviano, y lo celebramos desde una calle, la galería, sí, el sándwich en un local, hasta lo que se te ocurra, clubes, bueno, de claro, todo, y no solo en Río Gallegos, ¿no?, sino en un montón de lugares de la provincia, así que eso es nada más que gratificante, pues muchos años de trabajo para lograrlo, y sin duda que con el chorlito ceniciento, con el desafío de que es una especie que se mueve mucho entre Argentina y Chile, nada, cómo unir esa realmente ese trabajo binacional, ¿no?, como esa integración binacional, cómo hacerla a través de esta especie también, que lo estamos haciendo, y bueno, justo terminamos ayer actividades con nuestros colegas de Chile, bueno, que vinieron, estuvimos haciendo monitoreos en el campo, instalación de transmisores para la especie, bueno, reuniones internas, así que bueno, mucha movida en ese sentido con esta especie también, que bueno, hay mucho para conocer, todas las semanas publicamos en nuestras redes sociales información sobre la especie, se comparten los videos, se comparten todo lo que estamos haciendo, y nada, lo importante es darle continuidad al trabajo, por eso lanzamos, un poco estamos haciendo más difusión y lo vamos a estar haciendo también ahora en Calafate en unos días, lanzamos lo que se llama el Fondo para la Conservación de la especie, es decir, bueno, estamos recaudando fondos para dar continuidad a este trabajo que sin duda tiene que ser año redondo, con mucho esfuerzo, con mucho gasto para poder, no sé, trasladarnos, pagar a las personas que pasan claro, todo el tiempo en el campo, un montón de actividades. Así que también invitamos a la comunidad que quiera sumarse, aunque sea con toda donación suma, claro, por más pequeña que sea, ¿no?
1: Germán, muchas gracias por charlar con nosotros, ponernos al tanto de estas campañas que están llevando adelante, y desde ya, bueno, un gusto como siempre charlar con vos estas novedades.
3: Y agradezco a ustedes, como siempre, ahí al Multimedio presente con nuestras columnas, con la posibilidad de estar difundiendo nuestro trabajo, así que bueno, queda pendiente, sí, la deuda de ir a sentarnos al piso a conversar un poquito más sobre otras acciones que hacemos. Así que gracias y que tengan un lindo día.
1: Abrazo, Germán.
0: Cuando quieras te esperamos, así tomamos un
3: mates. Bueno, mates calentitos ahí.
0: Sí,
3: tarde.
0: Cómo no. Te mando un
3: abrazo grande.
0: Un abrazo.
3: Que anden bien.
1: Bueno, adiós. Pasó Germán Montero, director ejecutivo de la Asociación de Ambiente Sur, hablando sobre este plan binacional para el cuidado del chorlito ceniciento que están llevando adelante juntamente con el hermano país de Chile, ¿no?, que también está presente ahí en la zona sur, y hablando del macato aviano.
0: Hoy estamos con flora, fauna. Estamos.
1: Qué linda la escultura del macato aviano.
0: Sí, me encanta.
1: La amé desde
0: a mí me
1: que
0: gusta
1: la vi.
0: El lugar. Todo el lugar.
1: Desde que la instalaron. Sí. El autor es Matías Molina.
0: Sí, claro, Matías.
1: Matías también un personaje
0: divino,
1: es un ser humano maravilloso.
0: Lo conozco desde chiquito.
1: Sí,
0: chiquitito.
1: Y que estaba trabajando, me había dicho, en otra escultura que iba a ser una escultura del viento.
0: Ah, mirá. Mirá, le podemos mandar un mensaje a Matías.
1: ¿Qué es de la vida de Matías? Pero, bueno, acá estamos. El macato aviano, el chorlito ceniciento, especies que son aquí de la zona sur. Más prensa tiene el macato aviano porque
0: claro,
1: es muy tierno.
0: Es más conocido que el chorlito. Pero el chorlito igual, tiene, a mí me encanta, por ejemplo, caminar por ese sector y por ahí cuando es la época de los chorlitos, tienen un como un cantito muy especial.
1: Estás mirando la foto, es muy, sí,
0: es muy simpático.
1: Es reconocible.
0: Y hace como unos saltitos.
1: Totalmente reconocible.
0: Sí, muy, muy lindo.
1: Bueno, casi las 11 de la mañana.
0: Mira,
1: hoy tenemos varios días, varias. No sé si hemos lanzado alguna consigna.
0: No, todavía no, no hemos lanzado ninguna consigna, ahora lo vamos a poner. 2 grados 6 décimas la temperatura, seguimos teniendo bajo cero la sensación térmica, 4 décimas de grado, 80% la humedad, el viento a 12 kilómetros en la hora, la visibilidad a 30 kilómetros. 15474800 es nuestro número de teléfono para que ustedes se comuniquen con nosotros. ¿Saben ustedes que se comunican y nos cuentan? Nos cuentan lo que está pasando. Estoy leyendo ya algunos mensajes. ¿Qué tengo acá?
1: Mientras buscas eso, cortito. Se presentó ayer el presupuesto nacional, el gobierno envió al Congreso el presupuesto 2027. Se prevé una inflación del 18% anual, un crecimiento de 4 puntos en la economía y otro año con superávit fiscal, que ya sabemos cómo se logra, ¿no? Pero esto es lo que se... Y además leía en algunos artículos que el gobierno prevé que, por ejemplo, los salarios le van a ganar a la inflación.
0: No me digas.
1: Eso es lo que...
0: ¡Ay, qué alegría! ¿Pero cuándo? ¿En qué año?
1: En algún momento de la vida.
0: No, bueno, pero dame una fecha concreta, porque...
1: 2027.
0: Yo soy una persona mayor y quiero disfrutar ahora. ¿Por qué sos así, Federico?
1: Pero es lo que dijo el gobierno, yo te comento nada
0: no,
1: más.
0: No, pero dame una cosa que sea, que me digas ahora. Te voy a aumentar el sueldo y vos vas a poder viajar a...
1: Enero.
0: A Cancún.
1: Enero, aguinaldo doble.
0: ¿En serio?
1: Te la tiro ya.
0: ¿Me la tiré?
1: Sí.
0: Y bueno, pero vamos a estar en campaña, así que cómo no, capaz que nos dan un aguinaldo doble.
1: Para el año que para junio.
0: ¿De qué?
1: El aguinaldo. Mitad de año, el 2027.
0: Sí, claro, en plena campaña. Vamos a estar como locos. Estaremos acá.
1: Vamos
0: a estar como locos. En la campaña.
1: Sí,
0: bueno, a ver, 15474800, nuestro número de teléfono. Lucena nos dice: buenos días, que tengan un excelente día. Consulta. El gobernador sacó otra refinanciación la otra vez. Eran 2 meses de gracias. Yo le hice y me dieron 1 mes. Y para el sueldo de agosto tuve que pagar 1.5 sueldos. Ahora son 3 meses de gracia. Yo digo, ¿cómo puede ser que digan una cosa y hagan otra? ¿Qué es? Esto debe tener que ver con el banco. A ver, ¿qué más? Espérate, Lucena.
1: Recordamos
0: a ver
1: que
0: por dónde voy.
1: Está trabajando en eso. Firmó un convenio con la municipalidad de Caleta Olivia para mejorar lo que fue el convenio con el Banco Provincia de Santa Cruz para refinanciar deudas.
0: Bueno, a ver, espera. Acá voy...
1: ¿Qué más?
0: Lucena dice, tuve que pagar 1.5 sueldos, ahora son 3 meses de gracia. Yo digo, ¿cómo puede ser que digan una cosa, hagan otra? No entiendo cómo yo tengo que pagar 1.5 sueldos al banco. ¿Cuál sería el alivio financiero? Es imposible salir de la deuda. Si mi sueldo no alcanza para pagar 1.5 sueldos al banco, ¿para quién es el alivio? ¿Para gente o para el banco? Lucena, si yo te pudiera contestar. A ver, qué bueno. Hola. Está muy bien lo de la pingüinera, pero para llegar allá se hace imposible. ¿Cómo está la ruta? Da vergüenza. Primero hay que arreglar la ruta para poder llegar. Si no, es al cuete, dice Daniel. No es como dice la señora que está hablando. Si se hace mantenimiento, no tiene problemas la ruta. Daniel, mira, vamos a tener que ir.
1: Vamos a tener que ir. Yo voy a ir ahora el otro fin de semana.
0: Este fin de...
1: Me voy a ir a la pingüinera.
0: Sí.
1: Sí.
0: No sé si voy a llegar a la pingüinera, pero voy a ir.
1: Hasta donde pueda.
0: Hasta donde pueda.
1: Sí.
0: Y después el lunes les cuento.
1: Hacemos una,
0: les prometo.
1: Una parada ahí en la estancia Montedinero.
0: ¡Ay, qué lindo!
1: Es un lugar precioso.
0: Es turístico. Un lugar precioso. Es que nosotros tenemos unos lugares preciosos. Muchos de ellos no los conocemos, porque, bueno, por una cosa o por otra, por lo general son lugares un poquito lejos. si no tenemos en condiciones nuestro Fiat 600,
1: sí.
0: No podemos llegar.
1: En bicicleta
0: llegar.
1: También es
0: difícil. Y en bicicleta hay mucha gente que, sí. que hace bueno, él, que anda en bicicleta. Yo ya le dije, no sé andar en bicicleta.
1: No, pero hacemos un carrito.
0: ¿Cómo el que me mandó Carlitos?
1: El de arrastre.
0: El de arrastre.
1: Sí, para
0: ay, yo voy, ay, eso. Usted sabe andar en bicicleta.
1: Sí, sí, sí.
0: O si no, mire, le permito hasta que, por ejemplo, si usted tiene una moto, con permiso de la señora de Fede, no se ofenda, le estoy pidiendo que me lleve. Hacemos un carrito, yo voy sentada atrás.
1: Pero están las bicicletas también dobles.
0: Ah.
1: Donde el que va atrás siempre se hace muy medio el distraído.
0: Claro,
1: y el que
0: no,
1: va
0: no, no.
1: Es el que más pedalea.
0: Y usted va a tener
1: yo
0: el
1: voy
0: equilibrio.
1: Adelante, vamos, claro.
0: Ah, bueno. Yo voy llevándole unos mates.
1: Y en bicicleta no puede llegar a durar, a tardar, digamos, demorar así en
0: día entero. Con todos los pozos, creo que vamos a tardar un día,
1: sí, sí.
0: Federico. No sé, voy a llegar congelada.
1: Bueno, pero hay muchos viajeros, se llaman los cicloviajeros.
0: Sí, claro.
1: Les encanta ir
0: tengo
1: por
0: amigas,
1: ahí.
0: Tengo una amiga, Roxana y Juan, que...
1: ¿Andan en bicicleta?
0: Sí, tremendo, tremendo. Buenas, buenas, dice Juan. Qué lindo sería poder contar con cartelería informativa y de fauna en esa ruta, desde el cruce de Ruta 3 hasta destino Faro Virgen.
1: Es verdad.
0: La verdad, haces 5 kilómetros y te dan ganas de volver. No hay nada que te motive a llegar. Si pones carteles, fotos, imágenes, vas creando un ambiente que va motivando. Llegar a ver el faro, los pingüinos, a pescar, a caminar en los senderos, es distinto. Un poquito de plata que destinen va a ser bien invertida. Un poquito de imaginación, diría yo.
1: El problema es este. Es Cabo de Origen es precioso. Es un atractivo natural de por sí. La pingüinera, que se suma muchas... Muchos atractivos, muchos lugares y cosas para hacer, le agregan las caminatas,
0: claro.
1: Y demás. Pero el problema es este, es cómo llegar. Que bueno, si hubiera un plan permanente, continuo, de mantenimiento de la ruta, y uno diría, bueno, me animo a ir.
0: Pero, claro.
1: Pero hay que decirlo, esto suele hacerse, quizás reparan la ruta ahora, para poder ir y hacer la inauguración, el actito. Y después...
0: Se olvidan.
1: Ah, vos querés ir en noviembre, diciembre.
0: No.
1: Y la ruta, a veces, lamentablemente, sí. Digo, ojalá...
0: 500 pozos.
1: Se tomen el compromiso de decir, bueno, regularmente, cada 15, 20 días, va a pasar una máquina.
0: Me pareció que Marisol tenía mucho empuje, mucha fuerza.
1: Esperemos que sí.
0: Y le vamos a ir comentándole a Marisol,
1: sí,
0: le vamos
1: sí,
0: a mandar
1: sí.
0: los mensajitos de las quejas que tiene la gente. Viste, yo soy para eso especial.
1: Pero,
0: yo le voy mandando, yo les reenvío
1: sí,
0: todo,
1: está muy bien,
0: a todos.
1: Muy bien,
0: me deben odiar, porque muchas veces...
1: Pero es lo que piensa la comunidad.
0: Claro,
1: en la cual se está
0: yo les reenvío a todos los funcionarios.
1: ¿Y para quién
0: y
1: trabaja?
0: No se me escapa nadie, qué sé yo, si hay un ministro que se... Hay alguien que se queja, yo se lo reenvío.
1: Dos veces.
0: Sí, qué bueno.
1: No,
0: viste,
1: bueno,
0: después me saludan así, hola, Estelita, ¿cómo le va?
1: Querida Estelita.
0: ¿Qué dice Estelita?
1: Pero bueno, es así.
0: Y bueno, ¿cómo está la ruta Cabo Vírgenes? Nos pregunta Daniel.
1: Uh-huh.
0: Y en este momento creo que está bien, pero bueno.
1: Esperemos. Claro, quizás es el momento de ir ahora.
0: Estelita, dice Carlitos, Estelita, vos y yo... No vamos a estar para los brotes verdes. ¿Por qué, Carlitos? ¿Por qué?
1: Bueno, ya va a mejorar, capaz ahora.
0: Claro.
1: Seamos optimistas.
0: Claro, Carlitos.
1: Seamos optimistas, porque la gente...
0: Dejate de jorobar.
1: Yo creo, realmente, yo creo en la voluntad.
0: Escuchame, está lloviznando.
1: Está lloviznando ahora.
0: No.
1: Yo que dije, estaba chispeando, amenazado. Está el cielo encapotado. Y seguirá así. Quizás después del mediodía... mejora, ojalá que sí.
0: Ojalá que mejore.
1: Seamos optimistas.
0: Sí, bueno, está bueno para que alguien haga unos buñuelos. Unos buñuelitos de manzana,
1: sí.
0: De banana, un arrolladito, alguna cosa. Que haga y tome el mate cocido de la mañana, se toma unos mates, se anda por acá por el centro, nos trae para nosotros.
1: Uno
0: para cada uno, somos tres acá. Bueno, no, Baltasar también. Somos cuatro. Con cuatro tortas fritas nos vienen al pelo. Hola chicos, al oyente que dijo que no hay nada que lo motive a ir a la pingüinera, nos dice Cristina, nuestra amiga Cristina, que se busque... Oye, a ver, yo con Cristina, viste, siempre estoy así. Mira, yo no voy a leer como lo escribió Cristina, ¿eh? Al oyente que dijo que no hay nada que lo motive a ir a la pingüinera, Cristina dice que se busque un amante, una novia, y vas a ver si no se motiva. Va hasta Cabo Vírgenes 10 veces y de vuelta.
1: Es una salida romántica también. Claro, puede ser una salida romántica, mirando al mar, mirando la boca del Estrecho de Magallanes.
0: Vení. Que te muestre la pingüinera. Vamos a ver los pingüinos.
1: Estoy construyendo un nidito de amor.
0: A él no le va a importar la ruta, dice Cristina y se mata de risa. Todavía tengo un resfrío impresionante, chicos, cuídense. Cristina, cuídate. Pero bienvenido todos tus comentarios y tus mensajes son espectaculares, te queremos mucho.
1: Bueno, los que van mucho para aquel lado son los pescadores.
0: Ah, yo pensé que iba a contar de algún amigo que va con la novia.
1: No, jamás con jamás.
0: Sí, yo ya me quedé así.
1: No.
0: Porque...
1: Pero los pescadores van muy, muy seguido para allá, van a hacer la pesca. Se pesca mucho róbalo en esa zona.
0: ¡Ay, qué rico! Hace mucho que no como pescadito.
1: Sí.
0: Voy a ver si paso por la pescadería.
1: ¿Cuál va? Yo el otro día fui una acá.
0: Ajá, cerquita. La conocida.
1: Hay varias, lo que pasa es que está tremenda.
0: Tremendo.
1: Me hice a la parrilla, te comento.
0: A ver,
1: hice a la parrilla una trucha salmonada, fresca.
0: Ah, pero también, vos sos millonario,
1: pesca
0: ¿qué vas a comprar
1: día.
0: Trucha?
1: Kilo y medio. ¿Trucha salmonada?
0: Sí,
1: pesca kilo. Del día, acá en la zona de la ría.
0: Kilo y medio.
1: Espectacular, sabrosa.
0: No me digas.
1: Sí.
0: Trucha salmonada.
1: Trucha salmonada. ¿Qué es? Anaranjada.
0: Claro, sí, como el salmón,
1: A la parrilla siempre queda y con unas papas así de... ¡Oh, tremendo!
0: ¡No!
1: Sí, a la crema.
0: A la crema. Ay, hace mucho que... ese menú me está gustando. ¿Viste? Me parece que lo voy a hacer. No sé si con la trucha salmonada, porque para eso tengo que gastar el aguinaldo, que todavía no me pagaron.
1: No es tan caro. Aparte,
0: yo cuando compro salmón,
1: son dos comidas.
0: Compro así.
1: Pero es más barato, ¿eh?
0: Y claro, la trucha sí, es un poquito más barato. Sí. Poquito.
1: Sí, lo que pasa es que, ¿viste que te venden así ahora en...
0: Fileteada.
1: Exactamente, envasada al vacío.
0: Claro.
1: Bueno, podés comprar una de esas al horno. Y te...
0: No, yo cuando voy a la pescadería compro un pedacito, le digo, deme 15 pesos de salmón.
1: Claro.
0: Y una aleta.
1: Una feta, ¿me podés fetear el salmón? Se vende.
0: 15 pesos de salmón.
1: Hablando de eso, ayer vi una publicación en las redes sociales sobre una emprendedora en Provincia de Buenos Aires, creo que fue, que estaba vendiendo la torta la vende por porciones.
0: Claro, está bien.
1: Pero las porciones, y tiene una idea espectacular porque hizo las tortas, en vez de hacerla redonda, la hace en una budinera. En diferentes capas. Entonces las saca, las corta.
0: Las corta
1: y las encierra en una bolsita al vacío.
0: Qué lindo.
1: Como si fuera un alfajor. Entonces vos pasás por ahí y te dice, dame una porción de esa torta.
0: Claro.
1: Así, chiquitita.
0: Bueno, pero en el norte, viste. Bueno, acá también estamos siendo muy ingeniosos.
1: Es buenísima. Porque a veces vos estás tentado y vas para la panadería, mirás donde venden. Y si no quiero media
0: toda
1: torta.
0: Toda la torta, ¿no?
1: Mi queja es, a mí me encanta el lemon pie. Quiero probarlo.
0: No, a mí no me gusta.
1: Bueno, entonces voy y me dice, si compraste esta cosa redonda así. Y dice, quiero una porcioncita.
0: Claro.
1: No se vende. Bueno, entonces no me da
0: nada. Yo quiero la de galleta.
1: No te compro nada.
0: Me gusta la de galleta. Es así. Sí, en la panadería, yo voy a una que es para el lado de mi casa.
1: Acá del centro, ¿no?
0: No, está por allá, por al lado de mi casa, está para camino para mi casa, cerca del canal, del canal 9, donde está nuestro compañerito Marcelito Zacarías.
1: Le mando un cariño a Marcelo Zacarías, que ayer me mandó mensaje así.
0: Así, a mí hace mucho que no me manda mensaje.
1: Pero Marcelo,
0: quisiera saber el porqué.
1: Marcelo me responde los posteos que yo hago sobre Boca.
0: Ah, ¿sí?
1: Que anoche ganó Boca, entonces...
0: Claro, él es de River.
1: Y él me dice, porque una de las noticias de ayer era que cuando Boca estaba llegando a Brasil al jugar contra el Sao Paulo en el estadio, le tiraron piedras al micro.
0: Uh-huh.
1: No hubo heridos de casualidad, pero...
0: ¡Qué va!
1: Entonces la comparación era como cuando jugó contra River, apedrearon el micro de Boca. Uh-huh. Y Marcelito me pone, vas a ir a recurrir al TAS. ¿Viste? Él cada tanto... Yo le pongo...
0: No tiene nada para hacer.
1: Le digo, ya te veo sentado con la camiseta de Sao Paulo.
0: Sería lo último. Sí, sería lo último.
1: No, él y acá.
0: Le mando
1: acá,
0: un beso a Silvia.
1: Que está ahí detrás de los controles.
0: Sí, el mago, tremendo. No, cuando estaban los dos, no sabés.
1: Gallinacios.
0: Gallinacios, pero grande. No, yo a Marcelo no le mando saludos porque no me escribe, no me habla, nada, me ha abandonado.
1: Abandónico.
0: Quisiera saber el por qué.
1: Abandónico.
0: ¿Por qué?
1: Zacarías.
0: Le mando besos a Silvia.
1: Perdón,
0: a Silvia
1: perdón.
0: Sí. Le mando un cariño grande.
1: Toqué un tema sensible.
0: Sí, sí, sí. 5 minutos han pasado de la hora 11. Vamos a la pausa, Maguito. Ya volvemos.
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0: Muy bien, 2 grados, 6 décimas en la temperatura en nuestra ciudad capital. Sigue llovinando así poquito a poquito. Humedad 80%. 1547-4800, nuestro número de teléfono.
1: Bueno, les contamos algunas informaciones de lo que son, lo que fue ayer una jornada, donde durante la tarde los abogados defensores de Cristina Fernández de Kirchner hicieron una conferencia de prensa para anunciar la presentación de nuevas pruebas que podrían modificar la actual situación procesal de la expresidenta que está condenada en la causa Vialidad. Los abogados defensores hicieron una presentación en la cual dieron a conocer que encontraron en otra causa conexa, denominada causa Cuadernos, sí, que un perito de Vialidad informó cómo se había llevado adelante el gasto de la obra pública durante el periodo 2009-2014. El dato ahí es que esa información era la que estaban pidiendo los abogados de Cristina Kirchner durante mucho tiempo y que le fue denegado hacer ese peritaje. Pero en esta causa que se está desarrollando en este momento, denominado Cuadernos, el perito fue y mostró toda la obra pública. Pidieron esa información y la analizaron. Entonces dijeron, toda la información, todo el gasto de la obra pública, donde se decía que se había direccionado el gasto hacia a favor de Lázaro Báez, queda totalmente desmentido, porque del análisis de la obra pública se demostró que solo el 0,89% de más de 200 mil millones de dólares se gastaron o se le pagó a Lázaro Báez, con lo cual queda desvirtuada la acusación que Lázaro se enriqueció. Bueno, esto que encontraron, ese análisis de datos, fue presentado ahora ante el Comité de Derechos Humanos de las Naciones Unidas, donde se prevé que se analice esa información y se expidan sobre el caso, donde, esencialmente, lo que dicen los abogados de Cristina, no se pudo ejercer el legítimo derecho a defensa. ¿Qué pasa? ¿Qué va a pasar ahora? En octubre se reúne este Comité de Derechos Humanos de las Naciones Unidas, podría analizar el caso de Cristina Kirchner y a partir de esa información, si se expide diciendo que el proceso del juicio estuvo viciado porque no se le permitió ejercer un derecho de defensa como dice la ley, entonces se abriría una instancia para que se haga una presentación en la justicia nacional pidiendo que se analice o se reabra y se el caso para que se incorpore esta nueva prueba, que era la que venían pidiendo, para determinar si estuvo bien sustanciado el juicio. Así que habrá que esperar lo que pase en octubre con esta reunión del Comité de Derechos Humanos de la ONU y a partir de ahí una presentación posible. Algunos dicen, y de hecho ayer los mencionaron los abogados, que podría, si vas a favor de Cristina, pedir que se suspenda tentativamente la condena que tiene sobre Cristina hasta que se analice el juicio. ¿Y esto qué abriría? La posibilidad de que Cristina se presente en las elecciones del año.
0: Muy bien, después le pregunto que qué piensa usted sobre este caso. Ahora ya tomamos contacto con nuestra próxima entrevistada, que es la doctora Andrea Pérez, la secretaria general de APROSA. Vamos a saludarla, vamos a dialogar con ella porque queremos saber qué es lo que está pasando en el hospital de nuestra ciudad. Doctora, ¿cómo le va? Muy buenos días. Bienvenida al mediador. Federico y Estela la saludan. Hola.
2: Buen día, Estela. Buen día, Federico. ¿Cómo están?
0: Muy bien. ¿Cómo está usted?
2: Muy bien, muy bien.
1: Andrea, bueno, ayer, ¿cómo está? Muy buenos días, Andrea, un gusto saludarte. Ayer veíamos una información que circulaba en las redes sociales sobre que el hospital regional de nuestra ciudad había suspendido todas las cirugías programadas debido a la falta de ropa quirúrgica y que esto fue plasmado en un documento de circulación interna que, bueno, que se hizo público, es decir, se suspendían todas las cirugías en el hospital de Río Gallegos y habla de la situación de insumos. Bueno, queríamos saber qué información manejan ustedes desde APROSA.
2: Mira, en realidad yo estuve viendo ese documento. Hay uh-huh. cosas que me llamaron la atención. No sé si ustedes prestaron atención respecto a los sellos y las fechas uh-huh. de la documentación. Sí. La parte de arriba no tiene membrete, no tiene fecha. Bueno, a mí me generó bastantes dudas. De todas maneras, nosotros preguntamos a nuestros compañeros de Río Gallegos y específicamente hay uno de nuestros compañeros que trabaja en quirófano, sí, y él nos confirmó que sí, que es cierto, que hay falta de ambos, digamos, del equipo quirúrgico que se necesita para ingresar a quirófano. Uh-huh. Eso fue lo que nos lograron confirmar. Hoy a la mañana la verdad que estuvimos también ocupados porque tuvimos reunión para revisar el convenio colectivo, así que estuvimos en ese trámite también. Así que bueno, durante la mañana, durante lo que nos queda de la mañana y durante el día, trataremos de contactarnos con el director del hospital para ver si nos puede confirmar o desmentir esta información. Al menos nuestro compañero nos informó que sí, que es cierto, que no hay equipos para entrar a quirófano, y ahí también nos enteramos que estábamos complicados acá en nuestro hospital porque aparentemente hay una deuda con los anestesiólogos y aparentemente si no se pagan estos días se suspenderían también las cirugías programadas, y bueno, el tema son las cirugías de urgencia, ¿no? Claro. Pero bueno, también estábamos justamente con ese tema y nos enteramos de esta situación en nuestro en el hospital de Caleta.
0: Claro, bueno, lo que usted se refería, doctora, los sellos sobre esta nota, acá yo estoy mirando, todos tienen fecha de recibida, la dirección ejecutiva el 15 de septiembre, gerencia
2: general.
0: ¿El año general.
2: Te fijaste en los otros
0: Me
2: sellos
0: fijé.
2: Que están ahí?
0: Hay algunas que dice 15 de septiembre 2024, otro parecería que dijera, no sé, muy ¿Viste? Raro, 2016 parece que dijera,
2: sí,
0: una de abajo.
2: Sí. Sí.
0: No 26, sí, rarísimo. Sí, sí. Y donde dice Río Gallegos 15 de septiembre, parece que dice 2024. Quirófano.
2: Sí, me llamó la atención la imagen, sinceramente. Yo le pregunté, bueno, nosotros tenemos grupos, obviamente, y pregunto, chicos, ¿esto es un fake? ¿Qué pasa?
0: Ajá.
2: Y ahí, bueno, a pesar de eso, que yo dudaba por esto que les estoy comentando, que presté atención en el tema de las fechas, porque a veces, bueno, pasan estas cosas, es decir, no va a ser nuevo, nos confirmaron, nuestro compañero nos confirmó justamente que sí, que era cierto,
0: sí,
2: que faltaban equipos para entrar a quirófano. De todas maneras, creo que lo que corresponde es, o al menos yo voy a tratar de contactarme con el director para ver realmente cuál es la situación real del hospital.
1: Mencionabas que estabas en reunión ahí de paritarias, entiendo que están analizando precisamente esto, no solamente la cuestión salarial, sino la cuestión del equipamiento, los insumos, ¿ahí van a plantearlo también para que a ver si...?
2: No, mira, en realidad nosotros desde el año pasado venimos planteando revisar para poder modificar algunas cuestiones del convenio colectivo sectorial de salud específicamente.
1: Bien.
2: Y se inició esta convocatoria, y en buena hora, por supuesto, para revisar el convenio, donde nosotros vemos que hay algunas situaciones y modificar algunas redacciones. Hemos tenido inconvenientes cuando tuvimos que reencasillar a algunos compañeros por el tema de los títulos, los años de estudio. Así que, bueno, tenemos que hacer un análisis de manera conjunta con el resto de los gremios y con el gobierno provincial para ver si podemos mejorar nuestro convenio colectivo. Y a las 14 horas se va a dar inicio también a la reunión de la Comisión de Igualdad de Oportunidad y Trato, que sobre todo tiene que ver con las numerosas denuncias que hay por violencia laboral.
1: Uh-huh.
2: Así que bueno, nos parece un día interesante hoy porque son cuestiones que venimos reclamando de apertura y que se trabaje desde el año pasado, así que bienvenido sea, es una buena noticia al menos para nosotros.
1: Cuestiones salariales por ahora no, ¿no?
2: No, cuestiones salariales por ahora no, pero bueno, muchas de las cuestiones que vamos a hablar en el convenio, si modificamos unidad de salario, va a impactar en el salario. Pero la idea es de ver de qué manera se puede mejorar, y seguramente, espero, el compromiso de la última acta paritaria donde se cerró el tema salarial, se estaría abriendo ahora en las primeras semanas de octubre. Así que creo que si nosotros podemos adelantar el trabajo del convenio colectivo, seguramente algunas cuestiones van a impactar en el tema salarial.
1: Bien.
2: Así que esperemos que así sea. Nos parece que es un trabajo importante que nos llevó prácticamente 3 años de trabajo en la gestión de Alicia con el resto de los gremios, así que creo que la idea de revisar es para mejorar, por supuesto, porque vimos que algunas cosas no eran lo ideal y no eran lo correcto, y todos coincidimos que había que modificar algunas cosas. Todos, digo, los gremios y aún el gobierno provincial también.
1: Ya que estamos hablando, aprovecho y te consulto otro tema que nos viene también preocupando y que tiene que ver con la atención. Desde el gobierno de la provincia, el Ministerio de Salud, han implementado este sistema de telemedicina. Contanos desde tu óptica profesional, ¿cómo viene siendo el desarrollo de esto desde que comenzó a aplicarse? Si ya pueden hacer un paradójicamente.
0: Un balance.
1: Perdón, un diagnóstico
0: imposible.
1: Te iba a decir.
2: Miren, en realidad nosotros, ninguno de nuestros compañeros por el momento hizo una consulta, porque la realidad sería, lo ideal sería que uno de manera personal haga la consulta.
0: Claro.
2: Lo que sí les puedo decir que ha habido dificultades, por ejemplo, en la zona centro de la provincia, específicamente en Gobernador Gregores, donde sí un afiliado hizo una consulta con un especialista y la verdad que se quejó muchísimo porque, bueno, había una mala conectividad, no le gustó la atención del profesional del otro lado, él tenía un problema dermatológico, o mejor dicho, tiene un problema dermatológico y no podía mostrarle las lesiones que tenía a la médica del otro lado de la pantalla, algo que también se sintió incómodo, que, bueno, si bien la enfermera lo asistió para ingresar los datos y para ver de qué manera se podía conectar, de repente se cortó la comunicación y apareció la conectividad en su celular. En el medio de la consulta estaba presente la enfermera, que, bueno, esos son datos que nosotros en algún momento lo planteamos, es decir, no estamos en contra de la telemedicina ni de la teleconsulta, para nada, es una herramienta que se usa a nivel mundial, que a nivel nacional está, uno sabe que las prepagas lo tiene, Mercado Pago lo tiene, es decir, hay un montón de entidades que lo usan. Pero lo que nos preocupa a nosotros, primero, bueno, el funcionamiento, creemos que en algunos lugares, como Gobernador Gregores, Lago Posadas, que están aislados y que tienen muchas veces un solo profesional, creemos que en esos casos sería importante, pero bueno, el tema es que lo que nosotros vamos a tratar de consultarle a la ministra, y justamente antes de que ustedes me llamaran, me llamó la ministra, la secretaria privada de la ministra, informándome que nos convoca una reunión que les solicitamos hace 10 o 15 días atrás, el día martes, ¿qué día es? 22, 22 de septiembre, a las 12 horas tenemos reunión con la ministra, y nuestra consulta es a ver cómo es el protocolo de la consulta en la telemedicina, porque imagínense que cada aparato de esos, que se llaman tótem, necesitan de la asistencia de un enfermero para el control de signos vitales, primero y principal, presión, frecuencia cardíaca, saturación, y luego de ahí pasa, obviamente antes pasó por admisión, pasa a la enfermería, de la enfermería esa enfermera lo acompaña hasta el aparato que es el tótem para hacer la consulta, ingresa los datos, da,

0: Eso sí lo vi, porque el doctor Flores, yo le escuché al doctor Flores que comentó de que en un solo espacio físico había dos
1: Sí,
0: tótems
1: eso lo iba a consultar. O
0: por
1: sea, no es
0: motivo por el cual
1: privado.
0: uno dice, bueno, no podría haber dos tótems porque las consultas tienen que ser individuales y
1: Claro.
0: sobre todo resguardar la información que ese paciente transmite al profesional que está del otro lado, es decir, la confidencialidad no existiría en ese caso, entonces hay
1: Exacto.
0: que tratar de ver de qué manera se resuelve esa situación. Y un dato no menor, al menos para los médicos, nos preocupa, o al menos los que formamos parte del Consejo de Médicos, es que nosotros no tenemos la información, esos profesionales no están matriculados en la provincia. Consecuencia, si no están matriculados en la provincia, ya sería irregular la atención en la provincia de Santa Cruz, porque los médicos tenemos que pagar mensualmente, mantener la
1: Claro,
0: matrícula,
1: sí.
0: obviamente. Y lo otro es que, bueno, no sabemos qué profesional es, de dónde es, qué especialidad tiene. El consejo normalmente lo que hace justamente es verificar
1: Doctora.
0: todos estos datos que sea realmente veraz.
1: Claro.
0: Y la otra es que si hace una receta electrónica a ese profesional, por ejemplo, específicamente para los pacientes de la caja, no podrían los pacientes retirar los medicamentos de la farmacia porque
1: ¿Por qué?
0: no tienen el registro hasta el momento. Capaz que el
1: Ah.
0: martes nos informan que sí, pero hasta el día viernes de la semana pasada no había registro de esos
1: Claro.
0: profesionales. Entonces, bueno, son un montón de situaciones que a nosotros nos genera muchas dudas. Ojalá funcione en algunos casos por el tema de las especialidades, pero también creemos que tiene que haber, a ver, no todas las consultas deben ser, son simples y son fáciles, porque acá pusieron a demanda y a demanda, y a veces la demanda implica de que ese paciente necesita estar ir directamente a la guardia. Si vos necesitás una consulta con el dermatólogo, por ahí lo ideal sería que un médico clínico lo derive,
2: Claro.
0: cuál es el motivo de consulta, el por qué lo
1: Doctora,
0: deriva y que haya una
1: ¿qué?
0: contrarreferencia, es decir, una devolución de ese especialista hacia el médico clínico. Algunas cuestiones se pueden revisar y otras no, no sé, un dolor
1: Claro.
0: abdominal, un dolor de oído, una
1: Sí, o
0: garganta,
1: sea,
0: una auscultación.
1: al paciente me parece, son algunas de las consultas que a nosotros nos hacen muchas veces, o sea, desde que salió esto de la telemedicina. Una,
0: Sí.
1: ¿qué especialidades? ¿Cuáles van a ser las especialidades que se van a tratar a través de este sistema? Y otra de las cosas que planteaban los pacientes eran,
0: Sí.
1: si va a haber dos tótem, como usted decía, no es una consulta privada, ¿por qué el que está al lado tiene que estar escuchando lo que yo le estoy contando?
0: No, no, eso no correspondería para nada.
1: Claro,
0: Yo
1: o sea.
0: supongo que el director del hospital se debe haber percatado de esa situación. También sabemos que hay una dificultad importante en los espacios físicos en los hospitales, tanto
1: Sí,
0: yo digo
1: doctora, pero con
0: en
1: este
0: Caleta como en
1: gasto,
0: Gallegos.
1: sí, con este gasto que se está haciendo a través de la telemedicina, ¿no sería mejor traer médicos acá? Creo
2: Contratar
1: que
2: profesionales médicos.
1: contratar profesionales y que te miren a la
0: Totalmente,
1: cara cuando
0: totalmente.
1: vas a
0: Lo
1: hacer
0: que
1: una
0: nosotros
1: consulta.
0: planteábamos, digamos, ahora que está instalada telemedicina, tenemos que plantear estas dudas que nosotros tenemos y creemos que son importantes marcarlas. Pero antes de que llegara la telemedicina, nosotros en abril, cuando surgió el tema de la licitación, dijimos, ¿es prioritario la telemedicina gastar 6.000? Casi 6.000 millones de pesos en la telemedicina, cuando en realidad la prioridad para nosotros, desde lo gremial, desde hace años que estamos en esto, estamos planteando que la necesidad prioritaria es tener guardias con profesionales que estén preparados para recibir esos pacientes que son necesarios. Hoy la mayoría de las guardias en nuestros 14 hospitales de la provincia tienen profesionales que son itinerantes, en las
1: Sí.
0: guardias centrales, en pediatría, en las terapias, por ejemplo. Entonces vos decís, bueno, ¿era prioritario invertir esa plata en la telemedicina? Capaz que en algunos lugares,
1: Puede
0: específicamente, como
1: ser,
0: yo les digo, que están
1: claro.
0: aislados,
1: Sí.
0: puede dar una mano, puede ayudar
1: Sí.
0: al profesional que está solo en el medio de la nada y a veces es necesario hacer una interconsulta. Pero bueno, evidentemente, lo que uno también cuestiona es que no se han armado, o al menos nosotros no lo hemos visto y no hemos sido invitados, armados espacios de trabajo, consultar con los trabajadores de cada hospital, decir, bueno, ¿qué es lo que necesitan? ¿Qué sería prioritario? ¿Cómo lo podríamos manejar? ¿Cómo
1: Claro.
0: lo organizamos? Ustedes en este hospital, ¿qué es lo que más necesitan? ¿Qué es lo que más requieren?
1: No, pero aparte,
0: ¿Les
1: qué
0: parece?
1: contradicción, doctora, porque estamos hablando.

0: hablando de que se contratan médicos para la telemedicina, y por otro lado tenemos un problema en el hospital regional, si es verdad esto, que se están suspendiendo las cirugías porque no tienen el material para hacer.
1: Para vestir al
0: sí, y se está diciendo que no tienen
2: básico,
0: sábana.
2: Estamos hablando de algo básico.
0: Claro.
2: Estamos hablando de nada extraordinario. Mm. Coincido plenamente, pero además, fíjense que hasta tiene es cuestión de hasta de sentido común lo que estamos planteando. Uh-huh. No tenés que ser ningún erudito en la materia para darte cuenta de lo
0: claro.
2: que estamos hablando.
0: Exacto.
2: Entonces, evidentemente la decisión política fue otra, no nos escucharon, porque esto que yo les estoy contando, yo personalmente lo expuse en la última paritaria en junio. En junio planteamos esta situación, y es más, le pedimos explicaciones en su momento al señor Barrientos,
0: sí.
2: En la primera reunión, y cuando yo le planteé, bueno, a ver, si se va a poner en vigencia la telemedicina, ¿cómo va a ser? ¿Qué especialidades? ¿Cómo va a ser el manejo? ¿Qué es lo que tienen pensado con respecto a esa herramienta, que es importante, y por qué semejante gasto cuando hay otras prioridades? El señor Barrientos me dijo, mira Andrea, en realidad en este momento yo no te podría contestar, te lo contesto en la próxima reunión. Uh-huh. La próxima reunión reiteré justamente el pedido, porque era de alguna manera una explicación que nosotros necesitamos como profesionales, y la verdad que no me pudo explicar el porqué de la telemedicina. Y después cuando nos enteramos ya estaba en vigencia.
1: Ya estaba implementado,
2: pero
1: claro.
2: Un dato que también quiero que sepan, desde el Consejo de Médicos, se pidió información del listado de los profesionales que van a estar realizando las consultas a través de las pantallas, obviamente de manera formal, y desde el Ministerio de Salud lo que le contestaron al Consejo de Médicos es que la información la pidan directamente a la empresa que ganó la licitación. Entonces, preocupa también esa contestación porque significa que la telemedicina de alguna manera es una prestación que está tercerizada, ¿sí? Uh-huh. Es una uh-huh. es parte de la medicina privada dentro del sistema público. Uh-huh. Porque de esa manera el ministerio se desliga de una responsabilidad. Lo que pase con esa consulta, ¿a quién le vas a reclamar, o al paciente a quien le va a reclamar, si le dieron una medicación que le generó algún claro. efecto adverso, si se complicó la patología claro. o hubo un error diagnóstico? Bueno, son todas consultas que se las tiro a ustedes para que tengan una idea de lo que estamos hablando.
1: Andrea, gracias por charlar con nosotros, y bueno, de estos temas que nos preocupa la salud de la población, lo que está pasando con el hospital, que en este momento están suspendidas las cirugías por falta de insumos. Gracias por estos minutos y también por contarnos lo que están haciendo ustedes desde APRUSA.
2: No, la agradecida soy yo, y espero poder tener respuestas de todo esto que estamos contándoles el día miércoles después de la reunión, o el martes a la tarde después de la reunión con la ministra de Salud.
1: Seguramente la semana que viene nos hablamos. Seguramente la semana que viene nos hablamos, Andrea. Gracias.
2: Listo, chicos, gracias por la atención y el espacio. Un beso.
0: Un abrazo, chau, chau.
1: Bueno, la doctora Andrea Pérez, que es la titular de APROSA, la Asociación de Profesionales de la Salud de la Provincia de Santa Cruz. Es decir, los médicos que nos atienden están representados en APROSA, mayormente, ¿no? Porque no todo el mundo, pero es así, los profesionales médicos que están llenos de dudas sobre la telemedicina. Todo lo que nos planteaba, no saben qué profesionales atienden, si están registrados, si están
0: si
1: avalados,
0: te receta algo,
1: si están avalados
0: no,
1: por
0: claro.
1: el Colegio Médico, el Consejo Médico de la provincia, si la caja los tiene como prestadores.
0: Parece que
1: cómo se realizan las consultas. Muchas dudas sobre un sistema que el gobierno implementó hace muy pocas semanas con esta idea, bueno, y sobre todo un gasto millonario en salud, en telemedicina, cuando uno ve que, por ejemplo, ahora se confirma entonces que el hospital de Río Gallegos, el hospital regional de Río Gallegos...
0: Pero creo no que estaba confirmado hacía rato que no tenían
1: insumos,
0: los elementos.
1: Pero que ahora salió finalmente la comunicación que dice no se realizan operaciones porque no hay vestimenta para los profesionales médicos. El cirujano no tiene con qué vestirse para entrar.
0: No tienen gasa, no tienen sábana.
1: Bueno, este es el estado...
0: Eso te lo cuenta la gente que trabaja dentro
1: claro.
0: del hospital.
1: Es como ver dos realidades, ¿no? Por un lado, nadie dice que no es necesaria la telemedicina.
0: Que tiene razón la doctora, que pero por ahí en algunas localidades, a lo mejor Está bien, porque hay localidades que por ahí podría estar bueno que tengan la telemedicina, porque es una cosa mucho más rápida, a lo mejor que pedir un turno al hospital. Debe ser mucho más rápido, pero bueno.
1: La sensación que queda es que se implementó sin haber consultado a los profesionales médicos, que es un poco lo que ha pasado con muchas de las iniciativas que tiene el gobierno de la provincia, que quiere implementar una ley, quiere implementar un proyecto, y no consulta a quienes va a legislar.
0: Claro, por ahí es bueno, de distintas cosas que ha implementado, algunas están bien o buenas para la gente, y otras parecería como que no escuchan.
1: Parecía que no, o no quieren escuchar, bueno, en fin.
0: Que la gente les está planteando necesidades
1: nadie
0: básica.
1: Le dice que no.
0: Dice, hay que arreglar lo que es caja de servicios sociales, que todos los días tenemos una queja distinta, caja de previsión, bueno, no sé, hay muchas cosas para mejorar.
1: Sí, planteamos que ahora la atención cortada con Medisur, creo que
0: sigue cortada, creo,
1: no
0: sí.
1: No se ha regularizado.
0: Bueno, pero los están mandando al hospital.
1: Claro, y en el hospital no,
0: y en el hospital no hay insumos.
1: No hay insumos y no operan a la gente, están suspendidos los quirófanos. Estamos en una situación muy, muy complicada, ¿no?
0: Sí, no. Bueno,
1: mensajitos.
0: Es hermosa esa salida, re emotiva. El que nunca fue, se lo recomiendo. Y si vas con chicos, mejor, nos dice José, ir a la pingüinera. Cristina dice, la trucha salmonada es más económica que el salmón, Estelita. Y está muy buena. Ay, mira, voy a comprar entonces, en vez de comprar salmón, que es bastante carito, voy a comprar trucha. Hay una pescadería que queda en la calle Alfonsín, la que vos decís, me parece, que la tiene muy en precio y está muy rica. Me voy a fijar, Cris. Carlitos dice, la trucha salmonada en esta época está prohibida su venta porque entra río arriba para desovar.
1: Ah, mira.
0: Decirle a tu co-keeper que no diga dónde la compró.
1: Proveedor.
0: Y no cuentes lo que me contaste a mí.
1: No, yo no dije nada.
0: Esa que me contaste, que es Beber. Buenos días, chicos. Qué lamentable que nos traten de bobos, ignorantes. La señora chorra Cristina se robó medio país y sigue buscando cosas para hacerse la víctima. Tiene otras causas y está procesada, nos dice Mirta. Son mensajes de nuestros amigos oyentes que yo los leo tal cual como llegan a nuestro WhatsApp al 1547-4800. Nosotros en la consigna del día de hoy le preguntábamos qué otro lugar que no conocemos hay acá, así como la pingüinera, para ir a disfrutar. Porque acá realmente hay muchos lugares y por ahí hay alguno que no conocemos y estaría bueno que nos los cuenten.
1: Bueno, vamos a recibir mensajes. Mientras tanto, presentamos la siguiente entrevista, Ariel.
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1: 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Saludamos a Eric Nieves, que es el secretario de Relaciones Institucionales del municipio del Chaltén. Están con los preparativos ya de lo que va a ser un nuevo aniversario de esta hermosa localidad cordillerana. Voy a decir una frase que nunca se dice, una de las localidades más nuevas de la provincia de Santa Fe.
0: Claro, tiene 41, ¿no? 41 va a cumplir.
1: Eric, ¿cómo estás? Muy buenos días, un gusto saludarlo. Aquí Estela y Federico para El Mediador.
4: Federico, Estela, un gusto hablar con ustedes, un saludo grande para toda la audiencia.
1: Bueno, ¿cómo se están preparando? Faltan muy pocas semanas ya para lo que va a ser el festejo de un nuevo aniversario del Chaltén. Entiendo que ya hay actividades previas, ¿no?
4: Sí, ya venimos trabajando antes del invierno, venimos trabajando en lo que va a ser, digamos, nuestro aniversario, tratando de ponerle una impronta, como siempre, desde el lado deportivo, con nuestras carreras, que invita a toda la región y a todo el santacruceño para que se acerque a nuestra localidad, y el festival musical para estar festejando un nuevo cumpleaños de la localidad. Así que sí, sábado 10, domingo 11, y el acto protocolar el día lunes 12, vamos a estar ese fin de semana largo compartiendo con los chaltenenses, con la gente que nos venga a visitar, y como siempre digo, es el arranque de la temporada para nosotros, se toma desde la parte turística como un arranque de temporada, así que estamos trabajando mucho para que eso suceda y felices porque las cosas se vienen dando como pensábamos.
0: Exacto. Bueno, muchas actividades, entre ellas espectáculos musicales que seguramente van a atraer a muchísima gente de alrededores, tanto puede ser gente de Gallegos, del Calafate, que los van a visitar, que ya es común que vayan al Chaltén a visitarlos y a disfrutar de esta fiesta. Contanos, Erit, ¿cuáles son los artistas que este año los van a visitar?
4: Este año tenemos preparado una noche de rock. Nosotros desde el área de cultura, desde el área de juventudes, ajá, desde el municipio del Chaltén, siempre se apuesta también, sobre todo en las fiestas de pueblo, a mostrar lo que son las artistas que nosotros tenemos en nuestra localidad y también darle la oportunidad a algún artista de la provincia de Santa Cruz que sea presente. Por eso el sábado 10 tenemos los chicos de Lorient Project, que son de Río Gallegos, sí, que van a estar realizando su show. También van a estar los chicos de Siete Venas y se están cerrando los artistas locales que van a preceder, digamos, a estas dos bandas ya reconocidas, que son artistas locales. Por supuesto, va a estar nuestra escuela de danzas desde el área de cultura. Y después, el domingo 11, que es con la premisa de fiesta, siempre de cumpleaños que nos pide el intendente, vamos a tener el show de Candu Domínguez y Cesoni, una artista que, bueno, aquellos que no la conocen, búsquenla, pues tiene una voz maravillosa que resurgió desde las redes sociales y hoy está haciendo una carrera realmente increíble, además la humildad de esa chica la caracteriza sobre todo arriba del escenario, y junto a Gessoni, que ya es un artista conocido dentro del Arden, del Lander, vienen los dos juntos a hacer su show aquí a la localidad con toda la banda, y también va a estar Román el Original, uno de los artistas también que tiene ya grande trayectoria en la cumbia, en la fiesta, así que vamos a estar recibiendo esos artistas. Y como te decía antes, también el día sábado se están cerrando también artistas locales, que ayer tuvimos una reunión donde hoy la gente de cultura ya había elegido a los artistas locales para que se puedan presentar en este escenario. Y las dos noches la van a estar cerrando, son tres DJs, dos hombres y una mujer, que vienen desde Buenos Aires también, eso se enteró la gente de juventudes. Vos sabés que yo ya tengo una determinada edad y hay cosas que tenemos que empezar a derivar.
1: hay que soltar
4: un poco más.
0: Sí.
4: Bueno, y hay tres DJs que van a estar cerrando tanto la noche del sábado como la noche del domingo para que terminemos festejando un cumpleaños en nuestra localidad.
1: Te consulto, bueno, están próximos ya al lanzamiento de la temporada. ¿Cómo viene ese tema?
4: Bien, los números de que nos acerca turismo cada 15 días, obviamente no son las temporadas que nosotros queremos o lo que nosotros estimábamos. Sabemos que hay una caída del turismo a nivel nacional bastante importante. El dólar a ese precio tampoco ayuda. Sabemos que estamos caros en dólares en la República Argentina en cuanto al turismo, ¿no? Entonces es como que viene un poco más lento. Hay buenos números, digamos, para lo que va a ser noviembre y diciembre.
0: Sí.
4: Nosotros tendremos que reforzar un poco lo que sería ahora octubre. En otros años ya septiembre, igual ahí ya se empieza a ver el movimiento.
0: Hay reservas.
4: En el mes de septiembre.
0: Sí, hay reservas ya, Eric. Están ya.
4: Sí, hay reservas.
0: Distintos paquetes.
4: Sí, sí, sí. Se están generando reservas para el mes de noviembre, para el mes de septiembre, para el mes de diciembre.
0: Sí.
4: Casi siempre se manejan así. Después hay una baja grande en lo que son las fiestas, porque ahí ya recibimos un poco más el turismo regional y después vuelve a subir para enero. La proyección es mala. En el contexto económico que estamos viviendo en el país, ¿no?
0: Sí.
4: Yo siempre digo lo mismo, el Chaltén en cuanto a economía es una burbuja dentro de un montón de cuestiones que tienen que ver sobre todo con el turismo. Vamos a ver después si esas proyecciones que se están dando se pueden traducir a la realidad. Por eso este año hay una apuesta muy grande del municipio del Chaltén de ir a la FIT, que va a ser a fin de mes, con un stand propio. Si bien vamos a estar participando del stand de la provincia de Santa Cruz, este año se decidió invertir en un stand propio del Chaltén para hacer una promoción un poco más puntual.
0: Claro, bueno, ustedes también tienen la ventaja en el caso del turista internacional, estos paquetes que se venden Calafate, y desde Calafate la gente va hacia el Chaltén. Ojalá que este año realmente se dé, ¿no? Que haya mucho turismo de ese tipo.
4: Nosotros, hablando de estos paquetes que vos decís, nosotros tenemos algo que se llama Full Day. Nosotros
0: sí,
4: no, el
0: Full Day, sí.
4: Ese es un turismo que no aporta mucho a la economía de nuestra localidad.
0: Ajá.
4: Sí, en los estudios que ha realizado Turismo se ha detectado que se va incrementando, digamos, los días de estadía. El Chaltén siempre decimos que es una localidad para venir 4 o 5 días por la cantidad de cosas que tienes para realizar.
0: Sí.
4: Bueno, se ha detectado que aquel que viene de full day, muchas veces el full day es que se viene a tener una tráfico
1: desde
4: temprano de mañana,
1: claro,
4: y que llegan a las 6 de la tarde de vuelta, ¿no?
0: Sí, sí, van y vienen. Es un viaje como relámpago, conocen lo más cercano, pero no hacen las visitas que uno normalmente cuando va, la gente de Gallegos o por ahí de la provincia, que va y se queda 2 o 3 días para poder hacer las distintas visitas. Ellos van un día.
4: Claro, bueno, desde el punto de vista económico nosotros apuntamos a eso, que
0: claro,
4: se pide, digamos, la estadía en el Chaltén, y lo que se ha detectado es que esa, por ahí, esa gente que viene en el full day sí es una promoción para 1 año, 2 años más adelante.
0: Ajá.
4: En cuanto al turismo internacional, ha cambiado mucho su forma.
0: Sí.
4: Antes era un turismo que consumía mucho hotel y también mucho restaurante. Eso fue cambiando, hoy están consumiendo más departamentos, cabañas y mucho más, ¿cómo decirte?, un supermercado. O sea, han bajado, para decirlo en términos para que todos nos entendamos, el turismo internacional ha llegado a un punto que se ha hecho hasta gasolero en algún punto.
0: Mira.
4: Pero bueno, mantiene activa, digamos, la economía local, que eso básicamente es lo que hoy se necesita en el Chaltén, ¿no?
1: Muy
4: los
1: bien.
4: Kioscos, los empresarios más chiquititos, los comerciantes más chiquititos, empiezan a trabajar.
1: Quiero consultarte un tema que hace algunas semanas se instaló también en la agenda pública, al menos aquí en la provincia, entiendo que allí también, que fue la preocupación a partir de lo que ocurrió en Nepal, ¿no? Con este fenómeno de un llamado GLOF, y que lamentablemente le cobró la vida de cientos y hasta miles de personas ahí en Nepal, y que se hablaba que podría ocurrir un fenómeno similar en el Chaltén, creo que se denomina GLOF, esa posibilidad de un glaciar que afectaría un curso de agua y que sería una inundación. ¿Eso cómo les cayó a los habitantes del Chaltén? Es decir, ¿hubo preocupación?
4: La verdad no cayó para nada bien, porque esa comparación la verdad no nos hizo bien a nosotros como destino turístico.
0: Claro.
4: Creemos nosotros que hubo una, a ver, ¿cómo decirlo para no afectar susceptibilidades de nadie? Creo que hubo a nivel nacional personas que buscaron por ahí unos 5 minutos de fama y cometieron un error gravísimo, que fue no explicar bien lo que estaba sucediendo en nuestra localidad. Por eso mismo, los mismos científicos que están llevando el estudio, que esto que se viene controlando hace muchísimos años, porque no es de ahora, el peligro de GLOF en la Laguna Torre, nosotros la tenemos ya, nosotros la venimos viendo porque hay estudios mucho de muchísimos años antes. Lo que sucedió ahora es que hubo un retroceso muy rápido de este glaciar, del glaciar Torre, y dejó en evidencia que quedó suelta la ladera del Cerro Solo. Es un estudio que se está haciendo, lo que pasa es que sucedió también lo de Nepal en el medio, los científicos salieron a explicar en más de una oportunidad, nos estuvimos charlando, nos estamos reuniendo, justamente para hacer entender que es una diferencia, o sea, no es lo mismo que Nepal, si bien el fenómeno lleva el mismo nombre, no es para nada lo mismo, por la distancia, por las alturas, por las caídas que tienen en desnivel y todo lo que pueda llegar a suceder. Acá en Nepal tuvimos un glaciar que se desprendió a 5.000 metros de altura, cayó 2.000 metros, cayó sobre una laguna que ya había sido improvisada y con un desnivel de casi 2.000 metros, con ciudades que estaban justamente
1: en esa ladera.
4: Acá estamos hablando de un deslizamiento de material que puede llegar a suceder que se caiga todo, punto. Como puede suceder, que ya sucedió, por eso se está estudiando, que haya caído poco. En el caso de que se caiga todo ese material en la laguna, nosotros tendríamos un desborde de la laguna. Estamos hablando de un desnivel de entre 250 y 300 metros. Estamos hablando de que se ensancha el valle en distintos puntos, entonces la fuerza va a ser diferente. Acá lo que necesitamos nosotros es un monitoreo 24 horas y una alerta temprana. Y por supuesto, los planes de evacuación, que yo siempre digo lo mismo, los planes de evacuación son manuales, que nosotros lo tenemos que adaptar a nuestra localidad. De hecho, mañana se está reuniendo el COE municipal, en la última reunión que tuvimos el 2 de septiembre, se llevaron todas tareas para la casa. La de mañana, a las 10 de la mañana, se está reuniendo el COE municipal para empezar a hacer, digamos, los planes de evacuación de la zona sur del pueblo, porque en un momento se habló de planes de evacuación de todo el pueblo, esto es inminente, bueno, no es inminente, no va a pasar hoy, no va a pasar mañana, puede pasar en un mes, puede pasar en 5 años, puede pasar en 20, o no puede pasar nunca, básicamente. Porque ya hay datos de que se fue cayendo la ladera de a poco, fue aportando material a la laguna y nunca hubo un desborde de la laguna, ni siquiera una crecida del río. Entonces lo que nosotros tenemos que pelear, digamos, para que todos nos entendamos, es el monitoreo constante para que los científicos puedan ir viendo 24 horas cómo se va moviendo esa ladera, y el alerta temprana para que nosotros, en caso de que suceda el peor de los escenarios, que es a lo que tenemos que estar preparados, nosotros podemos activar, digamos, esa evacuación. Pero sí, tenés razón, hubo reservas de septiembre que se cayeron, después de esas noticias que salieron en Buenos Aires.
1: Que tuvo un rebote importante.
4: Actores locales hablando justamente de que no había un plan de evacuación, y eso metió muchísimo miedo, se hablaba de una evacuación de todo el pueblo, y la verdad no es así. Tanto la gente de Parques Nacionales como los científicos y la Municipalidad de Chaltén se dedicó todo este tiempo a aclararle justamente al visitante de que eso no va a suceder. ¿Tenemos que tener más información? Sí, por supuesto. ¿Tenemos que tener preparado el plan de evacuación por alguna contingencia? También. Pero eso es lo que estamos trabajando.
1: Bueno, Eric, bueno, gracias por hablar con nosotros. Y bueno, también es una forma de llevar tranquilidad y a la comunidad, que esto, bueno, es un fenómeno que puede ocurrir, y sobre todo hay que estar preparados, que es lo que están haciendo ustedes con esta reunión del COE.
4: Para que quede claro, Federico, es este punto, digamos, por ahí muchas veces hablamos de cuestiones técnicas y demás. No va a arrasar el pueblo del Chaltén. O sea, lo que sucede, va a haber una crecida grande del río, va a haber un arrastre seguramente de material, en el caso de que suceda el peor escenario. ¿A qué voy? Lo que vieron de Nepal no va a suceder en el Chaltén. Claro, no va a arrastrar eso que vimos y va a destrozar todo lo que pasó a su paso. ¿Tenemos que estar preparados para lo peor? Sí. Porque eso, nosotros tenemos una responsabilidad institucional. Tenemos que estar preparados para lo peor. No quiere decir que suceda.
1: Listo.
0: Eric, gracias, Eric.
1: Gracias por estos minutos y, como siempre, un gusto charlar. Y seguramente antes que sea la fiesta del aniversario vamos a estar hablando. Gracias.
4: Por supuesto, así a ver cuándo se vienen ustedes. Siempre hablamos por teléfono y nunca los veo por acá. A correr, a disfrutar de los artistas, a cómo se ve corriendo en bicicleta.
0: No.
4: De cierto Chaltén.
0: Conozco mucho y quiero mucho al Chaltén, porque ahí tengo gente conocida y muy querida. Me encanta el Chaltén, imagínate. Ahora hace como un año, Eric, que no voy, No hace tanto.
4: No,
0: así que
4: se tiene que venir,
1: Vamos.
4: Estamos teniendo días lindos, así que los esperamos por acá.
1: Gracias, Eric.
0: Te mandamos un beso. Chau, chau.
4: Otro para ustedes. Chau, chau.
1: Hasta luego. Eric Nieves, secretario de Relaciones Institucionales del municipio del Chaltén. Están preparando la fiesta del aniversario el próximo 12 de octubre. La localidad más joven de la provincia de Santa Cruz.
0: Claro.
1: Del año 86, 87. Mirá vos.
0: Qué bárbaro.
1: Bueno, así, ¿cómo pasa el tiempo? ¿Cómo pasa el
0: tiempo? ¿Cómo pasa la hora?
1: Vamos a hablar de algunos temas. ¿Te parece que escuchemos? Quiero escucharlo a el Chiqui Tapia.
0: Ah, bien. Después lo llamamos al periodista deporte, número uno, después de la pausa. Llamamos al periodista número uno porque también tiene cosas para contarnos. Pero si usted quiere adelantar información.
1: Quiero escuchar lo que dijo el Chiqui Tapia ayer. A ver. Ya sale.
0: Dale, Chiqui.
1: Él
0: es así.
1: Le da pánico escénico a veces.
0: ¿En serio?
1: Sí.
5: Quiero comunicarles a todos los hinchas de la selección argentina, a todos los argentinos y argentinas, quiero comunicarles de que después de una charla que hemos tenido con el técnico de la selección mayor, Lionel Scaloni, hemos tomado la decisión de invitar al mejor jugador del mundo, al emblema de nuestra selección, a nuestro capitán, Lionel Andrés Messi, para que pueda tener la despedida que realmente se merece el día 6 de octubre acá, en la Argentina. Y a su vez, luego de haber recibido la aceptación de Lionel, invitar a todos los campeones del mundo que participaron con él en el Mundial de Qatar del 22 para que con sus familias lo acompañen en el partido que va a ser inolvidable para todos los argentinos y argentinas fanáticos de la selección, a ver el último tango del mejor jugador del mundo.
1: Bien, el anuncio del Chiqui Tapia ayer en sus redes sociales, anunciando que se viene el partido homenaje a Lionel Messi, el último tango, así lo definió, bueno, que va a ser contra una selección que se llama Benín.
0: ¿Así se llama?
1: Benín.
0: Benín.
1: Sí.
0: Bueno, Benín.
1: Benín.
0: Benín, Benín, que vamos a jugar, le va a decir.
1: Benín, que es un país de África.
0: Bueno.
1: Y que uno, la verdad es que yo lo tuve que buscar.
0: ¿Y dónde está?
1: En África.
0: Sí, gracioso.
1: Bueno, sí. Te estoy diciendo. Al sur, al sur. Por ahí, al sur. ¿Qué? En África.
0: En África, sí. Mirá vos qué bien que me... Está ahí. Bueno,
1: fíjate.
0: Fíjate, está ahí en África, no sabemos en qué lugar.
1: Es una oportunidad para aprender algo, dije.
0: Claro. Bueno, Google, ahí buscamos. ¿Se llama?
1: Benín.
0: Benín, con B larga.
1: Sí.
0: Último, ¿N o M? Benín.
1: N.
0: Benín.
1: Larga, E-N-I-N.
0: Ah, muy bien. Benín. Ahora lo buscamos. Pero ahora, con 3 grados o 2 décimas que hay de temperatura en nuestra ciudad capital, les reiteramos a nuestros amigos oyentes que pueden seguir participando a través del 1547-4800. Con nuestra consigna del día de hoy, cuéntenos qué lugares, así como La Pingüinera, como Cabo Vírgenes, hay acá cerquita de Río Gallegos, o bueno, no tan cerquitas, como para ir a visitar. Se van a ganar un voucher de MoMA. Ahora sí, Maguito, nos vamos a la pausa, ¿le parece? Vamos.
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0: 15 minutos han pasado de la hora 12. 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Tiempo FM, 4 grados, 3 décimas la temperatura. Humedad 81%, presión 992.2 en hectopascales. El viento a 6 kilómetros en la hora, la visibilidad a 15 kilómetros nada más. Está nublado con lluvia débil. Que me parece que no es tan débil, ¿eh? Porque si salís ahí a la calle...
1: Está para paraguas ya.
0: Sí, paraguas acá, sí. Fede.
1: Bueno, dice Adiumpa, hace 50 años estudiantes de colegios secundarios de La Plata fueron secuestrados, torturados, desaparecidos en el marco del plan sistemático de represión de la última dictadura cívico-militar. Desde Adiumpa reivindicamos sus luchas y reafirmamos nuestro compromiso con la memoria y la defensa de los derechos conquistados, en defensa de la educación pública, por el boleto estudiantil gratuito, por memoria, verdad y justicia. Los lápices siguen escribiendo. Este 16 de septiembre se conmemora la noche de los lápices, ¿no?
0: Muy bien, sí, una fecha, bueno, que todos tenemos presentes, una trágica noche, ¿no? Uh-huh. Bueno, ya tenemos en estudio, Fede, la tenemos aquí y le agradecemos la presencia a Julia Chalub, la secretaria de Niñez, Adolescencia y Familia de la Municipalidad de Río Gallegos. Ha tenido la deferencia de visitarnos y charlar con nosotros unos minutos. Julia, bienvenida, muchas gracias por venir.
2: Hola, muy buenos días para ustedes, para la audiencia, y bueno, gracias por la invitación, por supuesto.
0: Bien, vamos a hablar sobre estos talleres gratuitos para jóvenes y adultos, estos talleres que... se están llevando a cabo, ahí sí, vamos a preparar. Estamos preparando, perdón, lo contamos al aire, Julia, para así hacemos la transmisión. Te decía, talleres para jóvenes y adultos.
2: Exactamente.
0: A ver, ¿de qué se tratan? Contanos un poquito y para que la audiencia también se entere.
2: Bueno, nosotros hace más de seis años que estamos ya con el Centro de Promoción de Derechos de Congreso 390, que estaba destinado solamente a chicos de 6 años más o menos hasta 18, ¿no? Que era, era la población, niños y adolescentes. Desde que estamos en el mes de diciembre, que se inauguró nuestro nuevo edificio, donde tenemos un multiespacio de promoción de derechos, en Crucero General Belgrano 2026, uh-huh. Bueno, tenemos un espacio enorme, con todas las condiciones, y bueno, empezamos a sumar, duplicar los mismos talleres que teníamos en Congreso allá, en simultáneo.
0: Sí.
2: Y algo que venía pidiéndonos la gente, el tema de para mayores de 18, los talleres para mayores de 18, que bueno, que sabemos cómo está la situación, que la gente necesita generar un ingreso y qué mejor que poder formarse para poder uh-huh. acceder a algún tipo ya sea de empleo, trabajar de manera independiente. Así que bueno, tomamos la decisión, lo hablamos con el intendente y él estuvo de acuerdo en también incorporar mayores de 18 años. Uh-huh. Así que los sábados estamos de las 10 de la mañana hasta las 9, 10 de la noche y tenemos atención al huésped y servicio de hotelería, que hay casi 100 personas que están mayores de 18. En su mayoría son jóvenes, pero
0: se anotaron muchísimo más de 200.
2: Sí, muchísimos. Es realmente muy, muy buscado. Después estamos con electricidad domiciliaria, con costura, con peluquería, un boom peluquería, y se dan varios talleres.
1: O son talleres con salida laboral casi inmediata.
2: Exactamente, exactamente. Y bueno, y ya vamos a alargar ahora con algo de electrónica, que es inicial, que después se va a ir por otras vías. Uh-huh. Y bueno, y también volviendo a replicar, vamos a empezar a replicar otra vez el curso de mozos, que también muy exitoso. Tenemos uh-huh. todo el equipo formado para dar esos talleres. Son propuestas para la comunidad, gratuitas.
0: Y ya les cuentan que hay algunos de los que han participado en estos talleres han tenido su primera experiencia o ya han ido a...
2: Sí, por supuesto. Sí. Bueno, el curso de mozos, cuatro chicos que hicieron el curso de mozos los tomaron en los lugares donde hicieron las prácticas.
0: Ah, mirá qué bien.
2: Que para nosotros es una emoción muy grande porque eso también habla de cuando se articula con el privado y el público, ¿no? Uh-huh. Y después, bueno, otras personas también. Tenemos chicos egresados del centro de promoción que hoy tienen 18 o 19, bueno, que están trabajando de barbería en su casa, otras están haciendo los guardapolvos del Jardín Maternal Municipal, dos chicas que, cuatro chicas son en realidad, que nosotros también contribuimos con ofrecerles el espacio para que puedan ir a coser y demás. Y bueno, y esa es la manera también de empezar a generar algunas ayudas del empleo en este contexto tan difícil donde, bueno, sabemos que está cerrando todo. Hoy, cuando veníamos para acá, y bueno, lo hacemos todo el tiempo, hablábamos con nuestra compañera Gisela que vino a acompañarme hoy, y la cantidad de negocios que están cerrando todos los días, y eso claro, son pérdida de fuente de trabajo, ¿no? ¿Y dónde te empleas después de los 35, 40 años? ¿En qué? Esa es la pregunta, ¿no?
1: Claro. Claro, es muy difícil. No es que, como dice quizás el relato oficial, lo dice el propio presidente, que cierra un negocio y abre otro. No estaría sucediendo, ¿no?
2: No. Y si abre otro, dura muy poco. No es una cuestión de cambio de rubros. Es una situación económica. Hay muchas cosas que ya nadie compra porque no son de primera necesidad o porque no las pueden comprar, básicamente. La gente está destinando todo el dinero a comer, a pagar el gas y la luz.
0: Al súper y los servicios.
2: Yo soy de ir al súper día por medio.
0: Claro. Me gusta ir, bueno, ¿no? Se ha transformado todo eso. Antes íbamos, hacíamos una compra...
2: Un carro,
0: dos carros para todo el mes.
2: No existe más.
0: Ahora no existe más eso.
2: No existe más ni siquiera el día de cobro.
0: Exacto. Y con esto de los talleres, ¿qué es lo que más te han pedido? ¿Qué taller? ¿Qué trabajo?
2: Y todo lo que más sale es el tema de la barbería con los jóvenes. Bueno, costura y peluquería muchísimo también. Porque bueno.
0: Pero para no sobrecargar también esas...
2: Es increíble, en la Casa de la Juventud también tenemos barbería y peluquería, sí. Y es increíble cómo después hay un... O sea, todo el mundo se va a cortar el pelo, como los clientes, los amigos.
1: Vemos que los jóvenes están buscando ese tipo de herramientas, esa capacitación para salir a ganarse el mango, digamos. Lisa y llanamente, como decís vos, la capacitación en peluquería, ahora en mozos. Y bueno, son demandas que vos, me imagino, que otras áreas quizás están pidiendo, que otras profesiones están pidiendo
0: pintores, formación. Por
2: sí,
0: ejemplo,
2: nosotros hoy a la mañana estábamos reunidos justamente con gente de la UTN para ver la posibilidad de hacer todo lo que es construcción en seco.
0: Claro.
2: Estos oficios que se han perdido, que antes lo captaban, o sea, las empresas y demás, hoy hay gente desocupada que no tiene dónde trabajar, dónde insertarse. Y bueno, estos oficios que tal vez pueden servir de ayuda, sabemos que está difícil la calle, que no es fácil tampoco de que alguien contrate un servicio, pero también sabemos de que, no sé, se te rompe el lavarropa, se te rompe la heladera y ya no vas y compras.
0: No.
1: Porque no es solamente para que quizás vayan a buscar trabajo. A veces una persona, un emprendedor o una persona que quiere construir su casa necesita formarse. O sea,
2: seguro.
1: Dice, yo no puedo pagarle a un electricista. Si yo aprendo a hacer las instalaciones o hacer una instalación de agua, es decir, poder resolverlo uno mismo, temas que en otro contexto estaría contratando a un profesional, ¿no?
2: Cuando mejora la economía, digamos, se produce ese derrame de que, bueno, que... Alguien tiene los ingresos como para pagar, no sé, alguien que le planche, alguien que le corte el pasto, alguien que haga algún tipo de trabajo en el domicilio, ¿no? Ahora, cuando estamos en este tipo de situaciones, mucha gente no puede. Hoy lo vemos, no sé, pero vemos en la calle cuántos autos chocados vemos. Que antes te los arreglabas...
0: Te
2: chocaron el foco y no es que vas y podés resolverlo.
0: Claro.
2: Las aseguradoras tampoco cubren lo que los costó. Altos costos que tiene, eso se ve en todas partes. Y decía lo del súper también porque uno ve que la gente va buscando lo que puede, la oferta, esto que ya no podés planificar tampoco tu vida porque no podés decir, bueno, voy y me gasto 800.000 pesos en el súper para todo el mes. No lo podés hacer porque con esos 800 también tenés que pagar la luz, tenés que pagar el gas, ni hablar que se te enferme un hijo, que tengas otras cuestiones, otros gastos extras porque no...
0: Claro.
2: No se puede, ¿no?
0: Sí, también deberían dar cursos para saber cómo comprar en el supermercado.
1: Claro. Sí. Bueno, es formaciones en, digamos, lo que se llama de...
2: Educación financiera.
0: Educación financiera.
2: Ahora publicamos ayer, justamente estamos con la Fundación Global, que es una fundación que surge de la Federación Argentina de Municipios, que se contactaron con nuestro intendente, y que es para mayores de 15 años, es educación financiera.
1: Ajá. Mirá qué bien.
2: Es virtual. Eso está bueno. Es virtual. Y después estamos con otro taller nosotros que empieza esta semana, que ya estamos, digamos, ya está la inscripción, igual si alguien más se quiere sumar lo puede hacer, que es para los chicos que están en el último año de la secundaria, o se quieren ir a vivir solos, o aquellos que sí se pueden ir a estudiar, que adquieran algunas, se llama Mi Primer Día Viviendo Solo, uh-huh. Un nombre que le puso nuestro intendente. Cuando,
1: muy bien. Sí. Claro, ¿y ahora qué hago? También se podría llamar.
2: Exacto.
0: Ahora qué hago.
2: Y tiene justamente módulos de mantenimiento domiciliario, las normas de seguridad que tienen que saber los chicos, de gas, de agua, de luz. Ustedes piensen de que viven en casa y de repente están solos en el mundo.
0: Están acostumbrados que si se olvidan la llave, mamá les abre.
2: Exacto.
0: O algo.
2: Eso pasa muchísimo.
1: Ahora resolver por su cuenta.
2: ¿Y cuándo sale a hacer una copia de una llave cuando les quedó la llave adentro? La perdieron.
1: Claro.
2: Todas esas cuestiones que tienen que ver con el mantenimiento domiciliario, lo básico y seguro de la electricidad, del gas. Después hay toda una parte de educación financiera y una parte con una nutricionista que les enseña a cocinar y cómo alimentarse de manera económica y saludable. Porque un chico que estudia tiene que estar bien alimentado y no gastar de más tampoco, ¿no?
0: Claro.
1: ¿Cuándo empieza esto?
2: Va a empezar este viernes, creo que es, no tengo acá la fecha, pero...
1: Pero por ahí hay alguna mamá, algún papá que dice, mira, esto para mi hijo viene fenómeno.
0: Exacto, acá estamos.
1: ¿A dónde puede consultar?
2: Se pueden acercar a Crucero General Belgrano 2026 o a Congreso 390, o bien entren a las redes, tenemos las redes de la Secretaría de Niñez en Instagram, pueden está todo publicado para las inscripciones y para hacer las consultas.
1: Perfecto, perfecto. Bueno, ¿qué es lo que decíamos? Pensaba mientras vos hablabas sobre lo que piden los chicos, las demandas que están tratando de cubrir, esto es de las formaciones con salida laboral. Pero lo unía con esto que también hay demandas del sector empresario, o sea, la Cámara de Comercio, las pymes dicen, a mí me gustaría que un futuro empleado nuestro, mío, supiera tales cosas. ¿Ustedes tienen en cuenta ese tipo de planteos?
2: Sí, por supuesto, y nos hemos reunido con muchas personas del sector. Nos juntamos con el sector comercial, nos juntamos con el sector de la carne, que vamos a tener novedades próximamente, porque nosotros podemos ofrecer el recurso humano. Esto de trabajar el Estado y el privado, que todos dicen, ¿de qué manera? ¿No? Que le bajen los impuestos. Que pues, está siempre esa cuestión, ¿no?
1: Sí.
2: Como que lo único que puede hacer el municipio es bajar los impuestos al comerciante, cuando en realidad el municipio también tiene la capacidad técnica de formar personas que puedan emplearse en esos lugares. Y le evitamos, o sea, gente que ha hecho prácticas, que se ha formado, que recibe conocimientos teóricos, prácticos, ya tiene su primera experiencia y nosotros podemos darle la garantía de que esa persona va a ser un empleado que va a cumplir con los requisitos del sector privado. Esa es la garantía. Y de hecho, a los mejores del curso los tomaron las personas donde hicieron las prácticas.
0: Claro, mira, hablaba los otros días, hace unos días, con una amiga que tiene la ferretería. Ella tiene una ferretería y para vender todos los productos que tiene, hizo un curso de electricidad, hizo un curso de gas.
2: Claro.
0: O sea, se fue nutriendo de conocimiento como para que vos vas con esto de que
2: a
0: tenemos
2: pedirle el cosito.
0: El cosito,
1: claro.
0: Necesito este cosito. Ella, la pato, te mira y
1: tiene
0: te dice,
1: que saber de qué se trata,
0: este cosito es para tal cosa. Y ella te arma todo y es rapidísima. Bueno, eso está muy bueno, que se pueda tener esa formación, aquellos jóvenes y adultos, que van a desarrollar distintas actividades. ¿Quiénes se anotaron más? ¿Adultos, jóvenes?
2: Y hoy tenemos, bueno, jóvenes muchísimos.
0: Muchísimos.
2: Pero para estos otros cursos que, como el de atención al huésped, como el de mozo, va la población más joven. Uh-huh. Ahora, todo lo que es peluquería, costura, gente grande.
0: Mirá.
2: La verdad, muy gente de 30 años para arriba, ¿no?
0: Uh-huh.
2: Realmente me sorprendió mucho. El sábado veíamos, van 150 personas en simultánea al nido, le decimos el nido a nosotros, donde funciona nuestro espacio de la secretaría, que están en los diferentes cursos, porque tenemos el auditorio, tenemos las aulas taller, los espacios comunes que también que tienen mejor ventilación para todo lo que es peluquería y demás. Y vamos a seguir sumando, la idea es seguir sumando talleres, cursos. Ahora, hoy estamos 16, mañana tenemos la inscripción de electrónica inicial, que bueno, da las bases para después pensar en otro tipo, ¿no? Tenemos reparación de electrodomésticos, hay un montón de salidas y que bueno, que Tal vez alguien mañana dice, bueno, me formé en esto y ¿por qué no estudiar una carrera universitaria?
1: Claro,
2: ¿no?
1: Claro, por ahí se le despierta la vocación, ¿no?
2: Seguro, seguro. Sí. Y lo más lindo de hablar con la gente cuando te cuentan, ay, no puedo creer lo que estoy haciendo, que ver los trabajos que hacen, lo que es todos los alisados, el color, esto lo hice yo, y recuperar un poco el poder sobre sí mismo, ¿no? De estar en una sociedad tan golpeados, donde todo es negativo,
1: cual,
2: y decir, bueno,
1: cual,
2: pude
1: sí.
2: acceder, el municipio tiene una política pública que abraza y no que expulsa.
0: Claro.
2: Y bueno, la presencia del Estado es fundamental. O sea, acá el esfuerzo lo está haciendo el municipio, hay una inversión detrás para que sea accesible y gratuito para la población, ¿no? En este momento.
1: Perfecto. Bueno, decías, comienzan ahora algunos talleres, ya están finalizando otros, están en plena temporada, digamos.
2: Y ya estamos en el medio del segundo cuatrimestre, ¿no? Uh-huh. Pero bueno, ya vamos a ir sumando talleres, principalmente para adultos. La franja de los más chicos tenemos muchísimo igual, ¿no?
1: Mencionabas esto y se me cruza inmediatamente la escuela de oficios que tienen en conjunto con la UMPA.
2: Exacto, la escuela de oficios también, de ahí salió el curso de mozos, pero bueno, ahora próximamente ya van a estar seguramente largando los próximos cursos. Esta política pública de la formación atraviesa distintas secretarías, ¿no? Uh-huh. Tenemos

0: de llegar a diferentes poblaciones. Y claro, en el lugar que estamos, en el crucero General Belgrano, es increíble la cantidad de gente que va, porque bueno, estamos, le dimos vida a ese barrio, a esos barrios.
1: Sí, bueno, claro. Sí, la llegada, ¿no? Julio Balance, bueno, contenta, te veo así entusiasmada y feliz por lo que están haciendo, ¿no? Esto que finalmente tiene una llegada que era la que esperaban quizás cuando empezaron con la apertura de estos cursos.
0: Exactamente, porque nos permite también mostrar la otra cara de la Secretaría, que siempre se piensa, no, niñez, como que todo tiene que ver con intervención, pero se trabaja mucho en la promoción y la prevención, y hoy lo podemos visibilizar y lo hemos expandido a la comunidad. Los chicos cuando están contenidos en talleres, en actividades deportivas, sus familias también encuentran un lugar de contención, porque pensemos de que hay personas que tal vez estaban atravesando un proceso de depresión, porque hay mucho, la salud mental en nuestra ciudad, claro, y en todo el país, pero nuestra ciudad está muy afectada. Y estos espacios de compartir con otros, de ver cómo podés adquirir herramientas, que vos podés recuperar el poder sobre tu persona, también nos permite a nosotros de que reducir las intervenciones.
2: Claro. Sí, están ocupados.
0: Exactamente.
2: Su mente está ocupada.
0: Exactamente. En otra cosa. Y lo saludable que es, porque hay gente que no tiene trabajo, ¿no?
2: Claro.
0: Y que hoy está atravesando un momento donde su tiempo no es como que pasa y sin poder hacer nada.
1: No veo una salida.
0: Exactamente. Y esta puede ser una salida, por eso no. Por eso trabajamos mucho con esto, ¿no? Y escuchamos mucho también.
1: Perfecto.
2: Está buenísimo.
1: Julia. Gracias por haber venido y
0: no,
1: por supuesto, bueno, felicitaciones por eso que están haciendo, ¿no? De generar y brindar oportunidades a personas que quizás están en situación delicada, de vulnerabilidad y a otras personas que además dicen, bueno, quiero salir de este lugar donde estoy y necesito aprender algunas cosas. Y bienvenido sea que implementen estos talleres.
0: Bueno, les agradezco mucho y bueno, los esperamos a todos el sábado en Las Carrozas.
1: Ah, sí.
2: Ah, claro.
1: Sí, ya lo hemos hablado.
2: Sí, ya lo estuvimos hablando.
0: Seguramente la gente va a acompañar porque es una tradición y bueno, y hay que seguir. Y va a estar también Primavera Fest y después el Abuelazo Fest el domingo. Así que tenemos fin de semana con muchas actividades.
2: Muchas actividades.
1: Gracias, Julia, por haber venido.
0: Gracias a ustedes.
1: Perfecto. Bueno, con nosotros Julia Chalup, Secretaria de Niñez, Adolescencia y Familia de la Municipalidad de Río Gallegos. Hacemos una breve pausa, nos acomodamos y ya venimos para el tramo final del mediador.

0: ¿Sabe bailar rock usted?
1: No.
0: ¿No sabe?
1: No.
0: Pero qué pena.
1: Pues soy un patadura, en esencia.
0: ¿No es muy buen bailarín,
1: no,
0: dice usted?
1: No, para nada, no.
0: Pero qué mal.
1: Espantapájaros, de madera.
0: Y bueno, ¿qué le vamos a hacer?
1: Todo no, no, en todo no puedo destacar. Lo aprendí, asumí mis limitaciones.
0: Ah, pero qué.
1: Es un toque de humildad, ¿entendés?
0: Eso, qué humilde.
1: No, no, pues no puedo ser bueno en todo. Hay cosas que las dejo. ¿Sos bueno bailando? No. ¿En qué sos bueno? No sé, pero bailando no. Por ejemplo.
0: Pero tampoco sé en qué soy bueno.
1: Claro, no sé en qué soy bueno, pero bailando voy tachando. ¿Tampoco? Esto no. Bueno,
0: qué sé yo, uno, ¿viste?
1: Uno descubre.
0: Uno descubre.
1: Tengo toda una vida por delante para seguir descubriendo.
0: ¿En serio?
1: Quedan.
0: 4 grados y 3 décimas la temperatura. Estoy, me dice Maguito, estamos haciendo, le estoy mandando mensaje para no estar escribiendo. Maguito, llámelo nomás, que lo va a atender el periodista deportivo. 4 grados, 3 décimas la temperatura, lo que les decía. La sensación térmica, 3 grados, una décima, humedad 81%, la visibilidad a 15 kilómetros. ¿Qué
1: está,
0: le pasa?
1: Está para paraguas.
0: No, ¿cómo que para paraguas?
1: Claro que
0: acá
1: sí.
0: No se usan.
1: Hay que usar paraguas.
0: Pero si acá salís con un paraguas, te lleva el viento.
1: No importa, hay que usar paraguas.
0: ¿Ah, sí?
1: Porque acá usamos camperas.
0: ¿A usted le parece?
1: Campera con capucha. ¿Hay que usar paraguas?
0: No, yo uso.
1: ¿Para qué? Se...
0: Uso piloto.
1: Para la lluvia. ¿El piloto? Bueno, está bien.
0: Uso piloto, no paraguas.
1: Bota de goma.
0: También tengo botas de goma, pero no las uso mucho.
1: Sí
0: uso pilotos o un sombrerito. Tengo el sombrerito
1: una gorra para
0: compañero del piloto, ¿vio?
1: Sí, sí, sí. Hay gorras para la lluvia, ¿sí?
0: Claro, sí, hay gorras para la lluvia.
1: Sombreros y demás, pero bueno, no, paraguas.
0: Bueno, voy a comprar un paraguas y se lo voy a regalar. Entonces,
1: sí.
0: Así...
1: Claro que sí, si me ven en el centro...
0: Usted no tiene paraguas comprado en su casa.
1: No ahora, se me rompió el que tenía.
0: Ah, ¿y lo usaba?
1: Sí.
0: ¿Acá?
1: Sí.
0: Sean mentiros. Vamos a la apertura, lo presentamos.
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0: Como es costumbre, Fede, en el Mediador, la palabra del número uno en el deporte, Javier Baroli. ¿Cómo le va? Bienvenido. ¿Cómo estamos?
1: Hola, Javi.
3: Estelita, Fede, Mediadores, muy buenos días, chicos. ¿Cómo andan? ¿Todo bien?
0: Todo bien. ¿Usted cómo está de salud?
3: Mucho mejor, Estelita. Gracias por preguntar. Sí, sí. El clima no ayuda mucho, ¿vio? Esta lluvia que hay, esta humedad, estos cambios de temperatura, porque ayer estuvo re lindo.
0: Pero viste, ayer un día espectacular y hoy ya amaneció.
1: Definamos re lindo, claro. Definamos re lindo.
0: ¿Cómo que no? Como yo,
3: re lindo. Había un solcito, Fede, yo salí de la sobremesa a las 3 de la tarde, me iba a otro trabajo y había un solcito que me permitió 5 minutos ponerme al sol para que caliente los cachetitos. Y digo, bueno, qué lindo que está.
0: Claro.
1: Ahora está para paraguas.
3: Sí, sí.
0: Se le ha dado por escuchando. El paraguas.
1: Sí.
0: ¿Vos usas paraguas?
3: No, yo los estaba escuchando recién. Culturalmente, Gallegos y la Patagonia no tienen muy arraigada la costumbre del paraguas, ¿vieron?
0: No, porque se lo lleva el viento.
1: Terminás en la sola.
0: Claro, no.
3: Yo me acuerdo que de chico en casa había un paraguas, pero estaba todo roto por el viento, ¿viste? Como que cuando se da vuelta queda al revés, entonces, capucha de la campera y vamos andando.
1: Javi, bueno, nosotros los bosteros estamos contentos por el resultado de anoche, pero bueno, contanos vos.
3: Sí, yo creo que el fútbol argentino está contento, ¿no?
1: No. Yo tengo unos gallinacios que están para nada contentos, te digo.
3: No, ustedes saben que yo, en mi caso particular, yo cada vez que juego un equipo argentino me pongo la camiseta de ese equipo. No literalmente, ¿no? Uno quiere que gane ese equipo, no me pondría la camiseta de otro club que no sea el mío. Pero ayer tenía el deseo, digo, porque se estaba jugando en una cancha tan emblemática como lo es el Morumbí, una instancia de cuartos de final contra un equipo brasilero, con una hegemonía que vienen teniendo los equipos brasileños hace mucho tiempo, entonces uno deseaba que el equipo argentino de turno, en este caso Boca Juniors, se imponga de la manera que lo hizo. Y no fue tarea sencilla, más allá de que San Pablo no es el mismo San Pablo de otra época. Recordemos, es un equipo que históricamente supo tener a los mejores equipos. Para mí, está dentro del top 3 de los mejores equipos de Brasil, junto a Flamengo y Palmeiras. Pero ayer justamente tenía que dar una muestra de carácter, de personalidad y de buen fútbol. Boca Juniors tal vez no tuvo buen fútbol, pero se jugó el partido como se debía jugar una instancia definitoria como esta. Así que gran empate de Boca Juniors, que si tomamos como referencia el resultado que había obtenido en el partido de ida, le permitió meterse nada más y nada menos que en las semifinales de la Copa Sudamericana, en donde ya tiene rival, será nada más y nada menos que Vasco da Gama, seguimos hablando de equipos brasileños. Así que se viene otra parada dificilísima para Boca, pero por lo pronto, insisto, los indicios, las señales y lo que puede ver el público de Boca realmente es muy alentador, esperanzador, tomando como referencia lo que venía viendo hace un par de meses.
1: Uh-huh. ¿Hay copas ahora, esta semana también? ¿Partidos?
3: Hoy sigue con la Copa Libertadores, Fede. Recordemos que ayer, lamentablemente, Platense se quedó en el camino, hablando de esta disputa entre equipos brasileros y argentinos. Bueno, lamentablemente, el equipo de Martín Palermo, pese a haber ganado en Vicente López por 2-1, tomando como referencia el resultado día, quedó fuera de la Copa Libertadores de América. Hoy juega Estudiantes de La Plata. Es un partido realmente de altísimo vuelo. Recordemos que en el partido de ida que se disputó en La Plata, igualaron en un gol. Bueno, hoy 21:30 horas en el Ariñez Corinthians se va a estar jugando el partido de vuelta, 21:30 horas, en lo que promete ser, Fede, Estelita, un partido realmente muy, muy, muy caliente, porque en el partido de ida se jugó como se debe jugar una Copa Libertadores, ¿no? Y más un cuartos de final. Bueno, con ese antecedente, antecedente inmediato van a estar jugando esta noche, e insisto, es promesa de una batalla deportiva realmente de altísimo vuelo.
1: Ah, bien, bien, bien. Bueno, y en el plano local, ¿tenemos que estar atentos a algún hecho deportivo destacado para estos días, fin de semana?
3: Sí, exactamente, Fede, porque el fin de semana se jugó el torneo regional amateur, este certamen nacional que está teniendo en su instancia patagónica el fútbol de nuestra provincia, con resultados llamativos. Digo, si uno toma como referencia que Boxing visitó a San Julián y cayó, que Deportivo Esperanza de Calafate hizo lo propio aquí y terminó cayendo frente, Deportivo Esperanza le ganó a Juan Cruz en condición de visitante, bueno, después la victoria de Escorpión, estamos en presencia de realmente un torneo muy, muy, muy parejo. Yo charlaba con alguno de los profes, particularmente el de Deportivo Esperanza, y me decía que siempre el gran desafío para los equipos del interior era poder ser competitivos con los equipos de Río Gallegos. Siempre hubo una diferencia entre los equipos del interior provincial y los equipos del interior. Bueno, este año no solamente están siendo competitivos, sino que además vienen, se les plantan y le ganan, como pasó con Deportivo y Esperanza a Vancruz, ¿no? En el batacazo de la fecha, lo mismo que Atlético San Julián con Boxing Club. Así que un lindo torneo que estamos viendo, que tendrá continuidad el próximo fin de semana. Hoy va a estar saliendo cómo se va a estar jugando una nueva fecha, al igual que la Liga de Fútbol Sur. Así que hoy por hoy todos los ojos están puestos, chicos, en lo que es este certamen provincial, que insisto, históricamente tuvo la hegemonía de Boxing, de Vancruz, de Escorpión, de Boca de Río Gallegos, y hoy por hoy está muy parejo con la irrupción de equipos del interior que realmente le dan otro nivel y otro vuelo al fútbol de nuestra provincia.
1: Perfecto.
0: Por supuesto, ya conoces la información, se va a hacer el partido de despedida para Messi.
3: Sí.
0: Qué lindo, ¿no?
3: Rivales, ese es un tema, Estelita. Realmente uno entiende que es la puesta en escena, la despedida de Messi, pero realmente uno espera un poquito más de los rivales, ¿no? De los equipos que van a estar viniendo.
1: Un poco más de jerarquía, digámoslo.
3: Sí, exactamente. Equipos de tercera línea mundial que simplemente vienen a pasear a Argentina, a sacarse la fotito y ser parte de un show que monta la AFA de la mano de la FIFA y que realmente poco tienen que ver con lo que se esperaría de este tipo de situaciones, ¿no? Yo creo que es como esa fiestita en la cual vamos a saludar al cumpleañero. Bueno, en este caso es la despedida de Messi, otra despedida más, porque yo pensé que ya con el anuncio de la carta finalizaba un ciclo. Creo que es innecesario.
0: Pero ¿no te parece que a la gente, al futbolero más que nada, le debía a Messi eso de venir a la Argentina y presentarse con la selección, su último partido? ¿A vos te parece que no?
3: Ya lo había tenido Estelita en el último partido previo a lo que fue el viaje de la Copa del Mundo. Ah. Ya lo habíamos, nos habíamos preparado, decíamos, uy, último partido de eliminatoria de Lionel Messi en la Argentina. O sea, ya venimos como que despidiéndolo, ¿viste? De los chalchareros que tuvieron un montón de despedidas.
0: Claro.
3: Bueno, sí. Esto es una cosa similar. Y si lo analizamos fríamente y detalladamente, esto responde pura y exclusivamente a una gran puesta en escena de la Asociación del Fútbol Argentino, de los sponsors, de las ventas de entradas.
1: Vos sabés que también, pensando en eso tipo puesta en escena, yo realmente pensaba que quizás se le hacía un partido homenaje a Messi a fin de año, algo así como la selección contra la selección del resto del mundo, como se hacía hace unas décadas, que invitaban a todas las estrellas a formar un equipo que jugaba contra la selección argentina, donde Messi era el protagonista, y venían, no sé, estrellas, por el Cristiano Ronaldo,
0: ahí hubiese
1: Bellingham,
0: sido grandioso. ¿Entendés?
1: Es un partido homenaje de esa, a ese calibre pensaba yo, no con Benín que no existe.
3: Coincido plenamente, Fede, por eso te digo, esto tiene un lado obviamente que responde a lo que es la fecha FIFA, pero después también un lado que responde al negocio que venimos viendo hace mucho tiempo de la Asociación del Fútbol Argentino. Me parece también que es un poco empático no pensar en el en lo que es la situación personal de Messi, más allá de que está jugando, hace poco más de un mes perdió a su papá, anunció que se retiraba de la selección argentina y tener que hacerlo volver además para este... para este tipo de encuentros en medio de una transición que está teniendo la selección argentina, me parece un poquito inapropiado. Así que, nada, no estoy muy de acuerdo, pero de poco vale la opinión de este humilde comunicador cuando ya está todo el circo
1: ya está
3: armado y, bueno, ya están vendiéndose las entradas y seguramente en las próximas horas se van a estar agotando, como pasa siempre.
1: Perfecto. Javi, ¿algo más? ¿Te quedó en el tintero o con eso ya estamos?
3: Nada más, chicos, nada más. Ya el día viernes que nos vamos a volver a comunicar, ya nos vamos a meter de lleno en lo que será un nuevo fin de semana. Este fin de semana no hay Fórmula 1. Franco Colapinto nos ha llevado a esa situación de que hoy por hoy, además de ver cuándo juega nuestro equipo, además de ver saber si se corre la Fórmula 1 o no, ¿no? Es un fenómeno que trasciende totalmente lo imaginable para quienes no éramos incluso tan fanáticos de la Fórmula 1. Bueno, siempre tiene que haber alguna referencia relacionada al piloto argentino. Este fin de semana descansan, volverían la semana que viene en Bakú, así que por lo pronto la Fórmula 1 descansa este fin de semana.
1: Javi, un abrazo grande y nos vemos el viernes.
3: Exactamente, chicos, un abrazo grande para los dos.
0: Un beso, chau chau.
1: Así pasó, el periodista deportivo número uno, Javier Barolia, aquí en El Mediador.
0: Muy bien.
1: Y con ese cierre nosotros estamos yendo al final. ¿Nos quedaron mensajes?
0: Pero, sí, tengo mensajes, así que, bueno, no, espera.
1: Te tiro un dato que se acaba de publicar.
0: ¿Qué pasó?
1: Pará, dice, a ver. La natalidad argentina cayó 46% en 9 años. Crisis demográfica. En 2015 nacieron 770.040 bebés y en el 2024 413.000. 46% menos.
0: Es que ha cambiado la mentalidad de los de las parejas jóvenes. Ahora, viste que antes...
1: Nos vamos a extinguir.
0: No, que te vas a extinguir. Tenemos
1: extinguir.
0: Para rato.
1: Vamos rumbo a eso.
0: Antes uno se casaba después del, no sé, 22, 23 años, cuando terminabas alguna de las carreras que habías estudiado, y que lo primero que aparecía era la abuela que decía, ¿para cuándo el bebé?
1: Te vas a casar.
0: Y entonces
1: ahora la gente no
0: teníamos
1: quiere tener hijos.
0: Un bebé.
1: La gente no quiere tener hijos. El cable está buscando.
0: ¿Está acá, buscando está. El cable? ¿Está acá?
1: De este lado. Lo vendimos tu cable. Deja de pedir cable. Lo vendimos, lo regalamos. Somos generosos.
0: Estamos dialogando con Dani Torres, del otro lado del virus. Sí, y ahora, ahora primero los chicos, los jóvenes piensan en recibirse, en viajar. Viajar por el mundo, conocer...
1: Mañana hablamos de eso, ¿te parece?
0: Sí.
1: Mañana hablamos de
0: pero,
1: eso.
0: Pero le podemos poner la...
1: Sí, la consigna.
0: La consigna que esté... Por eso no tenemos tantos...
1: Bueno, los últimos mensajes quizás tenemos que...
0: Pero no te apures, son 51.
1: Tenemos que sortear.
0: Jorge nos dice, buen día. El muelle me gusta mucho y obviamente la ría. Mirá, Luis dice, hola, buenos días. Está bueno que potencien Cabo Virgen. Sí. Hermoso lugar para conocer, que el gobierno invierta en ese lugar y en insumos para el hospital. Estaría muy bueno, menos pauta, estaría bueno también, se puede. Ay, sí, por favor, para el hospital. Raúl, hola chicos, soy oyente de la radio. Venía por la autovía. Mira, este es para vos, Maguito. No es de deporte, es sobre la transmisión. Soy oyente de la radio, venía por la autovía y se interfiere otra emisora, cerca del boxing.
1: A mí me pasó lo mismo.
0: Paso, pero al entrar al barrio Belgrano, otra vez. Opa. Mucha interferencia, dice, imposible escucharlos. Que tengan un lindo día.
1: Vamos a hablar con nuestros técnicos.
0: ¿A vos también te pasó?
1: Sí, cuando venía por acá, pero pensé que era un problema del auto o algo. No le... Ah. Mirá.
0: Sí, bueno, ahí nos están avisando esto. Bueno. Hola, buena gente. Miren, nosotros conocemos un lugar que seguramente lo saben. Es camino a Hueray, que unos kilómetros antes hay que entrar a mano derecha, le pusimos la playita. Es un lugar de arena y el agua permanece siempre baja. Obvio que vamos los días de mucho calor. Gracias, nos dice Facundo.
1: Bien, Facu, gracias.
0: María dice, Palermo Aike, es muy bonito. Sí, Palermo Aike es bello. Selva dice, hola chicos, Laguna Azul, por supuesto. Definitivamente diría, nos dice Jessica, diría la Angelina, frente a la ría. Tiene arena, tipo playita, había centollas, pero tenés que tener cuidado y no confiarte con las mareas para no quedar encerrado. Sí,
1: esa
0: es preciosa la Angelina para ir a buscar
1: las
0: centollas.
1: Está cerrado igual, está cerrado eso.
0: ¿Está cerrado?
1: Sí, está con tranqueras y candados.
0: Ah, ¿no te dejan entrar más?
1: No, porque...
0: ¿Porque bueno, el dueño de la estancia?
1: Sí, el dueño la hace porque varias veces le han robado más, sí, a vigiato y demás, de daño.
0: Pero, ¿por qué?
1: Pero bueno.
0: ¿Por qué somos así?
1: De nuestra realidad.
0: Hola, ¿no son conocidos por el estado de las rutas detonadas? ¿Querés ir a Laguna Azul, Punta Loyola? Intransitable, nos dice Noemí. Miguel dice, hola, buenos días, mediadores. Me encanta Cabo Vírgenes. Uh-huh. Palermo Aike, nos dice Julie. Ángela nos dice Cabo Vírgenes. Yeah. Hermoso lugar, lástima la ruta. Bueno, mientras vos haces alguna información, Fede... que seguramente no, tenés, yo voy al sorteo, voy a la cuponera, quiero decir, ¿sí?
1: Un tema del cual hemos mencionado, así, preocupación por el desarrollo, la evolución de la inteligencia artificial. Hace una semana, no, en realidad, ni siquiera hace una semana, hace unos días, los especialistas, los profesionales que trabajaron, los técnicos que trabajaron en grandes estas plataformas de aplicaciones como Anthropic, sí, también Grok y demás, anunciaron el peligro que implicaba que las inteligencias artificiales evolucionaran tan rápido, y algunos deslizaron así un comentario como que antes del 2030 la inteligencia artificial nos va a acabar a todos, así de manera catastrófica.
0: ¡Qué cosa!
1: Bueno, hay una cuestión de fondo ahí por el desarrollo de la evolución. ¿Qué pasa? El presidente Donald Trump publicó en sus redes sociales que no piensa de ninguna manera regular la inteligencia artificial. Algo que, por ejemplo, le voy a decir, nuestro presidente inmediatamente adhirió y dijo, totalmente de acuerdo, nosotros no vamos a regular la inteligencia artificial, que evolucione hasta donde tenga que evolucionar.
0: Ah, ¿sí?
1: El tema de fondo es que, ¿qué pasa con la inteligencia artificial aplicada a los procesos productivos? Porque de lo que se está hablando en realidad es qué va a pasar con la cuarta revolución industrial de la cual estamos hablando ahora, ¿sí?, en estos términos. Porque la llegada de la inteligencia artificial está generando la aceleración, la automatización y, por supuesto, de estos procesos productivos que van a generar una cumbre entre Donald Trump y Xi Jinping en China. Se va a hacer ahora a finales de septiembre, van a hablar... ¿Cómo nos ponemos de acuerdo para crear lo que se llama la gobernanza de las inteligencias artificiales? Este va a ser el tema de la cumbre, que seguramente vamos a seguir hablando.
0: Muy bien, ya tenemos todo en la cuponera. Vamos al 321 y hoy tenemos dos vouchers de MoMA.
1: Dos vouchers, perfecto.
0: Así que, bueno, vamos.
1: 3,
0: 2,
1: 1.
0: Jessica. Jessica 569 ganó el primer voucher de MoMA.
1: Vamos por el número 2.
0: Vamos con el número 2, Maguito.
1: 3,
0: 2,
1: 1.
0: Noemí 662 9662, se ganó también el segundo voucher de MoMA. Las dos tienen que venir con su documento a Zapiola 451, retiren el voucher y disfrutan de las exquisiteces de MoMA.
1: Bueno.
0: Por favor. Bien, nos vamos.
1: Nos vamos, llegamos al final del mediador del día de la fecha, nos vamos a encontrar mañana después de las 10. Disfruten lo que resta del día, ojalá salga el sol y podamos salir a pasear, andar en bicicleta, caminar y demás. Si no, voy a tener que estrenar mi paraguas.
0: No, no va a poder salir con el paraguas porque hay un poquito de viento.
1: ¿Viento? Yo no le tengo miedo al viento.
0: No, bueno. No sé, mire,
1: plata
0: mejor...
1: y miedo nunca tuve, decía un amigo.
0: Es verdad. yo tampoco, ni plata ni miedo, nunca tuve.
1: Gracias,
0: así que
1: Gabriel.
0: Gracias, Fede. Gracias, Maguito. Mañana, pasadita a las 10 de la mañana en la 97.5, El Mediador. Chau, chau. Besitos.
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0: 5 minutos pasaron de la hora 3 en toda la República Argentina. ¿Cómo les va? Muy, pero muy buenas tardes. Bienvenidos a la 97.5. Estamos en la continuidad informativa en la radio que más se escucha en la ciudad para hacerte compañía durante 120 minutos, durante 2 horas, para hacer este programa que nos encanta hacer y que a ustedes les encanta escuchar y que se llama
1: La Sobremesa.
0: Capítulo para este día, miércoles 16 de septiembre del año 2026. Estamos poniendo primera un día más para ser parte de tu vida, porque somos parte de tu vida, de tus días, de tus mañanas, de tus tardes, de tus noches. Y nosotros tomamos la posta en este horario trascendental de tu jornada, en este verdadero punto de inflexión de tu día. Y entramos en tu casa, entramos en tu auto, entramos en tu dispositivo móvil. Nos sentamos a la mesa con vos, como nos pasó, y nos enteramos que tanta gente nos mira mientras está almorzando. Bueno, estamos almorzando con ustedes. Y qué feliz que nos pone, ¿no? Saber que nos escucha tanta, pero tanta gente. Saludamos a nuestros queridos amigos mediadores, a Fede, a Estelita, que nos dejan el dial con un millón, millones de oyentes.
1: Llenos.
0: Como pasaba bien tempranito con los amigos de la parada, con Dani, con Uli. Y como seguirá, como les decía, ocurriendo a lo largo de toda la jornada con programación 100% local, que te cuenta lo que está pasando en tu barrio, en tu ciudad, en tu provincia, en Argentina y en el mundo. Presentamos a nuestro equipo como todas las tardes en la operación técnica y musicalización. El señor Ariel Pereira estará operando estas 2 horas de sobremesa, acompañado del otro lado del vidrio por el señor Rodri Kun Martínez, a cargo de la producción, de la coordinación de las notas que iremos desandando en estas 2 horas de sobremesa. A cargo del streaming, el señor Luis Melipillán, a quien le mandamos un abrazo grande. Hoy tenía turno médico, sí. Así que le mandamos un beso y un abrazo grande al querido Luis y que se mejore prontamente. Y ahora sí, señoras y señores, llega el momento de presentarla a ella, como todas las jornadas, como todas las tardes, como todos los días. Llega el momento de presentarla y es musicalmente y suena así. Ayer hablábamos de la Orsi, ¿viste? Cumpleaños de Cordera ayer. ¿A qué no sabes qué comieron el cumpleaños de Cordera?
1: ¿Cordero?
0: No. No me lo quemé, bro.
1: Es muy malo.
0: Bueno, pero qué sé yo.
1: Muy
0: pasado,
1: malo.
0: Pasado.
1: Muy malo.
0: Se vuelve a juntar la Bersuit y ella estará ahí en primera fila. Cantando esta canción y muchas más.
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0: Qué temazo, ¿no?
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0: Señoras y señores, la vamos a presentar como todas las tardes con la frase característica, la frase emblemática. Es mi amiga, es tu amiga, es nuestra amiga. Con todos ustedes, la señorita Wilena Campa.
1: Hola, ¿cómo andan? Muy buenas tardes a todos. Bienvenidos, un placer saludarlos. Feliz miércoles, ya es 16 de septiembre. Y acá estamos comenzando un nuevo día, un nuevo año de vida para acompañarte nosotros hasta las 3 de la tarde en esta sobremesa. ¿Estoy congestionada? Pues sí.
0: Ah, no se notaba. Su primer programa con 30 y pico de años.
1: 38. Mirá, digámoslo.
0: Qué lindo.
1: Está cargado.
0: ¿Y cómo lo está llevando?
1: La verdad que muy bien. Todavía no me duele nada. No salieron más canas de las que ya tengo.
0: Bien.
1: Podemos decir que venimos bien.
0: Empezaron bien esos 38.
1: Empezamos con el pie derecho.
0: Eso es muy bueno, ¿eh? Así que salud por eso. ¿Quieres saludar al equipo como lo hace habitualmente?
1: Sí, por supuesto. Al Maguito le doy un beso y un abrazote enorme para él. ¿Todo bien, Maguito? Sí, claro que sí. Estás súper jovial hoy con tu look.
0: Jovial.
1: Una remera de algodón, relax, viste, mitad de semana. Aparte te queda muy bien el estar afeitado. Voy por ese, bueno, me gusta. Beso y abrazo para Rodri, por supuesto, a Luigi y a todo el equipo y a toda la gente que está del otro lado.
0: Así es, que por cierto es muchísima. Imagino a los chicos que están yendo al cole hoy.
1: Sí.
0: ¿Qué van los chicos, con paraguas o sin paraguas al cole?
1: Nah, no, no, paraguas. Van con capucha. Como los que están allá enfrente.
0: Como las chicas que van ahí.
1: Sí.
0: Aparte no es una lluvia intensa, esa penita, una llovinita.
1: Sí, pero es una lluvia que molesta, ¿viste? Es como, bueno, esa garúa finita.
0: Hay tantas cosas que molestan en la vida y sin embargo uno tiene que convivir con ellas.
1: Sí, seres. Claro. No, no, pero digo, ¿viste que hay lluvias y lluvias? Cuando llueve, si llueve con ganas, bueno, está bien, llueve, moja, molesta, todo bien.
0: Sí.
1: Esa lluviecita finita, cual garúa,
0: sí,
1: es innecesaria.
0: Yo voy a decir algo
1: porque
0: que tal vez
1: para mí siento como que, mira, miralo al chico, le eriza todos los pelos, ¿entendés? Claro. No es que lo moja, le deja ahí como tú un manto de humedad. inmundo.
0: Como una pequeña película de gotitas.
1: Claro, y me molesta.
0: Yo quiero que le diga, prefiero esta lloviznita suave, leve, que tal vez la otra.
1: Ok.
0: Porque se puede hacer cosas, se puede caminar,
1: sí,
0: se puede ir a pescar, se puede andar en
1: claro,
0: bici.
1: Claro, pero prefiero que me mojen de una y no como que de a gotitas,
0: no.
1: ¿Viste? Y te vas. No,
0: a mí
1: no,
0: me gusta
1: no.
0: que me ya. de a poquito.
1: Está bien. Gustos son gustos.
0: No, dijo un amigo y tal. Bueno, así estamos comenzando esta edición de día lunes aquí en La Sobremesa y como lo hacemos habitualmente, vamos a actualizar el clima a esta hora en la bellísima capital de la provincia de Santa Cruz.
1: Bueno, ayer te habíamos contado que iba a estar bastante inestable hoy miércoles sobre todas las cosas.
0: Sí.
1: En estos momentos, sin actualización de la hora 13, 4 grados 3 décimas la temperatura en Río Gallegos con una sensación térmica de 3 grados 1 décima. Estamos sobre cero, con cielo nublado, con lluvia débil. Estas gotas que decíamos que molestan. 81% de humedad y viento del oeste, prácticamente sin presencia. Mirá. A 6 kilómetros. ¿Cómo sigue el día?
0: ¿Cómo sigue? Que es la pregunta que
1: hoy,
0: nos hacemos todos.
1: Máxima que podría alcanzar a los 8 grados.
0: Epa.
1: Con inestabilidad durante todo el día. Hay posibilidades de lluvias durante toda la jornada de miércoles.
0: Sí.
1: Pero es 40%, es decir que quizás tengamos esta intermitencia.
0: Así. Claro.
1: Que llueve un poco, no llueve. Quizás llueve en la zona de la costanera, en el centro no llueve. Llueve en el barrio
0: Apap
1: y no llueve en el barrio náutico.
0: Claro.
1: ¿Viste? Esa inestabilidad vamos a tener hoy. ¿Va a haber viento? Sí, sobre todo a la noche,
0: sí,
1: con ráfagas superiores a los 69 kilómetros en la hora y va a durar durante toda la madrugada, así que a la noche vas a escuchar viento.
0: Ah, bien.
1: No va a ser viento de temporal tan molesto, pero va a estar presente el viento. Y quizás trae eso, ¿no? Un poquito de secar la tierra, la calle.
0: El bolsillo.
1: Mañana jueves
0: con
1: máxima de 12 grados.
0: Ah, no, estamos en el Caribe, chicos. O sea, pasamos de tener una lluvia.
1: Cuídense, cuiden la garganta.
0: Y es más, de acá el viernes, si no me falla la memoria, estuve chusmeando el pronóstico.
1: Sí.
0: Hasta 15 grados podemos llegar a tener el viernes.
1: Ajá.
0: Para sacar la reposera.
1: Sí, sí. No se desabriguen.
0: No, no, esa es la clave.
1: Ahora, yo miro.
0: Sí.
1: Y ayer era otro pronóstico. Hoy me dice, mañana jueves máxima de 12. El viernes máxima de 11 con mínima de 7, poquita amplitud térmica, con posibilidad de chaparrones a la noche el viernes.
0: Está loco el clima, ¿no?
1: El sábado mínima de 2, máxima de 9, con mucho viento a la madrugada, ráfagas de 78. Domingo mínima de 3, máxima de 6, ahí bajó abruptamente otra vez.
0: Claro.
1: Y el lunes mínima de 2 bajo 0 y máxima de 7.
0: Así no.
1: Entonces,
0: hay garganta no que aguante.
1: No se desabriguen tanto, no se confíen cuando salga el solcito, si es que sale en los próximos días,
0: claro,
1: porque ese engaño de pichanga después te arruina la garganta.
0: Le contaba recién a Fede y a Estela cuando hablábamos en el mediador,
1: sí,
0: ayer estuvo lindo.
1: Sí.
0: En un momento de la tarde, en un huequito ahí, me senté en un banquito y que me dio.
1: Estaba hermoso, cuando llegamos al otro trabajo. Sí, estaba precioso.
0: Te daba un poquito de solcito y decías, wow, qué lindo, ya estará la primavera entre nosotros. Pues no, mi ciela, así no será.
1: Aún no.
0: Aún no, está por llegar.
1: Espéralo, espéralo.
0: Sin repetir y sin soplar, porque recién dijo, nombró barrios de la ciudad.
1: Barros.
0: ¿Quiere nombrar barrios de Río Gallegos?
1: Barrio
0: Pampa. Mago, busquemos un tic-tac. Traí una pastillita.
1: ¿Querés
0: que hagamos?
1: ¿Querés poner un cronómetro?
0: ¿30 segundos?
1: Ok, pero mostrame el celular
0: el
1: para que no me hagas trampa.
0: Ponelo
1: acá arriba.
0: Tengo otro challenge, chicos, para hacer. Ya te lo voy a decir en la pausa. Pues no lo quiero decir porque nos van a chorear.
1: Bueno.
0: ¿Le dice usted?
1: Barrios de la ciudad de Río Gallegos.
0: Sí.
1: ¿Empiezo yo?
0: Empieza usted. A partir de este momento.
1: ¿30 segundos?
0: 30 segundos. Ya.
1: Barrio Pap, Barrio Náutico, Barrio Evita, Barrio Belgrano, El Trencito, Los Álamos, Los Alerces Forestal, El Faro, Docente, Procrear Municipal, Centro, creo que se dice así, dudoso, Jardín, me fui. Bueno, no puedo volver.
0: Bien, perfecto.
1: 14.
0: 13, conté yo.
1: No, 14.
0: Centro, no me venda.
1: No me macanees.
0: Pecado podrido, no. Centro, es como decir.
1: Bueno, 14.
0: Ah,
1: 14
0: claro.
1: Igual. Bueno, 13. Está bien, 13.
0: Perfecto. Yo no lo voy a hacer porque ya los dijo todos ustedes.
1: Ah, bueno.
0: Era poner la prueba.
1: Ah, no, quería poner. Ah, sí,
0: no, no,
1: sí, jodido.
0: Dígame a mí. Yo,
1: no, no,
0: yo
1: no,
0: también.
1: No, a ver. Vos si vas a decir.
0: Sí.
1: No vas a decir barrios. Sí. Vas a decir nombres de plazas.
0: No, dale. Es un montón. Calles, por lo menos. Yo soy malísimo para las calles.
1: Equipos de fútbol de la ciudad.
0: ¿De todas las ligas?
1: De todas las ligas.
0: Perfecto, bueno.
1: O okay. Clubes. ¿Qué preferís?
0: Clubes y equipos, las dos
1: no,
0: cosas.
1: No me mezcles porque yo sí, no conozco
0: más
1: mucho.
0: Más o menos lo mismo.
1: ¿Clubes o equipos? Elegí.
0: Clubes.
1: Listo. Sin repetir... Nada, salí. Sin repetir y sin soplar,
0: sí.
1: Vas a decir clubes de la ciudad de Río Gallegos a la cuenta de 1, 2, 3.
0: Van Cruz, Boca de Río Gallegos, Boxing, Hispanoamericano, San Miguel, Aoniken, Patagonia.
1: Patagonia. No sabés, les dejamos.
0: Ferro.
1: Sí. No ayudes.
0: Chicos, no me hablen que me... ¿Cuántos voy?
1: 8.
0: Uy, se me hizo una laguna. La gente de... ¿Vale los gimnasios municipales? Sí, del Lucho Fernández, del Rocha, de Benjamín Verón, 17
1: no,
0: de
1: no
0: octubre.
1: Valen.
0: Eva Perón. Si son equipos.
1: También. No son clubes.
0: Pero tienen equipos que juegan como clubes.
1: Pero
0: los,
1: dijiste
0: los
1: clubes.
0: Tíres, Rocha, 14, 15.
1: No.
0: ¿No llegué?
1: No. 9.
0: Menos mal que me dedico a esto, ¿no?
1: Claro, 9 fueron. Dudosos 9. Sí, pero fueron 9 al fin. Bueno, no íbamos a hablar
0: y
1: de
0: Yenujo
1: eso.
0: No. Ah, no dice.
1: ¿Eh? Fortaleza. Podés participar.
0: Pero con otra
1: consigna,
0: con
1: ¿no
0: otra
1: son?
0: Consigna.
1: Ah, no.
0: No.
1: Yo hice barrios de la ciudad. A él le tocó clubes de fútbol. A vos te pueden tocar plazas de la ciudad.
0: Plazas de Río Gallegos.
1: ¿Querés jugar? Ah, bueno.
0: Claro.
1: Pero fue aleatorio y fue porque estábamos conversando, ¿no? Porque va a ser esa la consigna. La consigna va a ir por otro lado.
0: Exactamente, ¿eh? Abrazo a nuestros amigos y Yenujo, no nos nombré.
1: Claro,
0: mirá,
1: viste,
0: ¿no?
1: José, yo que vos lo bloqueo.
0: No, amigo.
1: Bloquealo.
0: La consigna va a ser algo vinculado, referido a lo lúdico. Por eso queríamos hacer esta introducción, ¿no?
1: Claro, porque ayer, de pronto y de repente, terminamos hablando de juegos de...
0: ¿Qué le pasó?
1: Es que quise decir juegos de mesa, iba a decir juegos de dedos, pero porque estábamos hablando de dados, se me mezcló todo. Ayer estábamos hablando de juegos de mesa, de pronto y de repente, entonces vamos a ir por ahí. Vamos a hablar de juegos de mesa, que conoces o que has jugado.
0: Perfecto.
1: ¿Ok? Como por ejemplo.
0: El tag.
1: Sí. Juego largo.
0: Sí, interminable.
1: Juego largo.
0: Pero divertido.
1: A mí me gustaba mucho, cuando era chica, teníamos en casa el juego de la vida.
0: Bien.
1: La primera versión, lo aclaro porque ahora hay otro que es como más modernos y demás. Pero a mí me gustaba mucho ser la chica del banco.
0: Ah, sí.
1: Porque manejabas todos los billetes y pensabas, ¿no? Que eras una que de eso que tiene muchas propiedades. Y no.
0: Era una responsabilidad.
1: Era una responsabilidad y tenías que estar atenta con el tema de los números.
0: Claro, y siempre
1: porque
0: le decía, che,
1: comprabas,
0: ¿no
1: y vendías
0: uno
1: viviendas?
0: Para darte el vuelto, sí.
1: ¿Entendés?
0: Los títulos de propiedad.
1: Claro,
0: pasalo
1: por eso después
0: monopolio.
1: Elegí estudiar locución. No, porque no me iba bien en las ventas.
0: Vos dijiste, a ver si tengo un test vocacional, hiciste vos
1: no,
0: ahí. Pero no,
1: no pública,
0: funciona.
1: No iba por ahí.
0: A mí siempre me gusta hacer banco en el juego de la vida o, por ejemplo, en el Monopolio, que es un juego también que me gusta mucho.
1: Claro. Bueno, de eso vamos a estar hablando hoy.
0: Buenísimo.
1: Hay otro que me parece extraordinario, que lo uso mucho ahora, sobre todo cuando hacemos alguna juntada con amigos, me parece muy buena propuesta, el melómano.
0: Perfecto.
1: El melómano es un juego 100% musical, en el que vos sacás una tarjeta y tenés que completar una estrofa de una canción. Le faltan palabras.
0: Muy bueno.
1: Y después tenés una serie de preguntas.
0: Sí.
1: Para ir ganando CDs y completás como un disco de platino, disco de oro, ¿entendés?
0: No lo conocía.
1: Nosotros con mis amigas lo que hacemos es reducirlo a algo como más sencillo y dinámico, entonces no hacemos eso con el CD y demás, sino que respondés las palabras que completan esa estrofa de la canción que te toca en esa tarjeta, que otra persona controla con el librito.
0: Claro.
1: Y lo que vos haces es contestar la primera y segunda pregunta, que siempre es quién es quien canta la canción y cómo se llama la canción.
0: Okay.
1: Porque después hay otras preguntas que es, ¿de qué color era la tapa del disco de esa banda? ¿Viste? Entonces
0: buenísimo.
1: Es como más difícilonga. La primera y la segunda siempre son bastante accesibles.
0: ¿Cómo se llama?
1: Melómano.
0: Y es nuevo el juego, podríamos decir.
1: Es un juego que salió hace unos cuantos años. Sí. Quizás ahora hay una versión un poco más nueva.
0: Más Spotify, ¿no?
1: Lo cierto es que tenés absolutamente todos los géneros.
0: Sí.
1: Tenés hasta las canciones que se usan en fechas patrias.
0: Wow.
1: Digo, el himno nacional, la marcha de San Lorenzo, tenés
0: Aurora.
1: Aurora, o sea, tenés canciones del repertorio argentino, folclore, rock nacional, súper viejo, un poco más actual, algo de reggaetón cuando empezó a aparecer el reggaetón.
0: Casi jugamos al melómano en la radio.
1: Sí, lo voy a traer. Es muy divertido. Es muy divertido y agiliza bastante la cabeza.
0: Claro, que es lo importante. Entonces usted elige el melómano.
1: El melómano.
0: Yo al final.
1: Pero ajá. No, igual es recontra largo el juego. O sea, tiene un montón de tarjetas. No me lo sé de memoria.
0: Y siempre. Raro ese.
1: No, pero si quieren, no juego, chicos.
0: Pasaba, viste, dirijo. Cuando vos tenías el Pictionary, te leías todas las preguntas y las respuestas.
1: No, nunca hice eso.
0: Sí,
1: No me banco que hagan trampa.
0: Sí, yo con la gente que jugaba ya se las sabía todas.
1: Ah, pensé que vos hacías trampa.
0: No, porque nunca lo tuve el Pictionary. No lo tuve, posta.
1: ¿Seguro?
0: Sí, tenía los otros que le nombré.
1: Nosotros recién, teníamos también, creo que debe estar en casa, el Monopoly.
0: Ese.
1: El Basta también está muy bueno.
0: No lo conozco.
1: Es como si fuese el Tutti Frutti.
0: Ah, mirá.
1: Ese también lo tenemos que traer acá.
0: Qué bueno está el Tutti Frutti.
1: Sí.
0: Podríamos
1: hacer
0: también Tutti Frutti.
1: Sí, porque yo te discuto palabras que la gente inventa, ¿eh?
0: Siempre se complica con el color, ¿no?
1: Sí, el color. Hay color auriculares. ¡Dale! No, existe el color auriculares. ¿Entendés? Viste
0: pero
1: que
0: bueno,
1: empiezan a hacer
0: algunos
1: esa.
0: Te los argumentan
1: y
0: terminan convenciendo.
1: Es color un Renault de los 80. No existe ese color. El color tiene que tener un nombre. Y ahora vamos a googlearlo.
0: Claro, eso de vincularlo con un objeto, no va.
1: No, es una trunchada. No tiene sentido.
0: No, es así.
1: No tiene sentido. Bueno, Maguito, vos decías el Basta. ¿Algún otro juego de mesa que te guste o que conozcas? El Tec también. Sí, es re largo.
0: Sí,
1: eso es para una noche. Ah, ¿vos tenés una versión corta?
0: Mirá. No lo decía.
1: ¿Sabés qué? Eso me da muy juego de vacaciones día que llueve. Dice que no haces nada, que te quedas abajo de un techo en la casa que alquilás, en el camping o donde sea. Sale el Tec.
0: Sí, te ayuda
1: aparte
0: a pasar las horas.
1: Sí.
0: No, y aparte la estrategia, viste, tenés que ir viendo. No, está muy bueno el juego.
1: Me gusta, me encanta.
0: Rodri, ¿usted qué juego elige?
1: Ah, el Simón dice que tenés que repetir las luces, tenés que repetir la secuencia que te va marcando el juego. Amarillo, verde, rojo y azul. Y empieza amarillo y azul.
0: Sí, muy bueno.
1: Amarillo, azul y rojo. Y tenés que ir copiando. Y se va acelerando.
0: Todo eso para la
1: extraordinario. Eso para la el ejercicio visual, motor.
0: Claro.
1: Es buenísimo.
0: Totalmente. Muy bueno. Rodri, ¿usted qué juego de mesa elige? ¿Su juego predilecto es?
1: El Estanciero. Sí.
0: Que es una versión argentina del Monopolio, podríamos decir, ¿no? Incluso...
1: ¿Del Monopolio?
0: Del Monopoly.
1: Monopoly.
0: Monopoly.
1: Sí, el juego de la vida es el que decíamos recién.
0: Claro. Estanciero es el Monopoly argento.
1: Claro.
0: Sí.
1: Sí. Sí, me gusta.
0: Sí, me gusta, a mí también.
1: A mí lo que me pasaba con el Pictionary es que yo soy muy mala dibujando, pero muy, muy mayúsculas enormes, muy mala dibujando. Entonces yo prefiero tipo dígalo con mímica.
0: Claro,
1: con los libritos del Pictionary, pero lo llevamos a la actuación.
0: Claro, y ahí es
1: me
0: como
1: encanta.
0: Que te explayás.
1: Sí, y el dígalo con mímica igual, como un juego así de entretenimiento para un grupete, me parece fantástico.
0: Totalmente.
1: Yo soy muy competitiva igual, lo reconozco.
0: Sí, y qué bueno que se pueda retomar esa costumbre.
1: Y el 1,
0: ¿no?
1: El 1 te me saca. El preguntados está muy bueno.
0: El del programa.
1: Y el que yo quiero conseguir es el rosco, el que usa Iván de Palabra. Iván de Pineda en Pasapalabra. Está el rosco. Si vos lo buscás en como juego en el celular, existe, pero lo quiero físico.
0: El que está recontra bueno es ese que tenés que ir apretando las letras. ¿Viste? Por ejemplo, sí, está excelente.
1: El que tenés que ir apretando las letras.
0: Por ejemplo, comidas.
1: Sí, sí, lo tiene. Lola lo tiene. Es el que jugamos
0: carne,
1: en las vacaciones.
0: Sí, carne. Con la F, fideo.
1: Sí.
0: Ya te, que tenés que...
1: Sí, sacás una tarjeta y te dice nombres de varón comenzando ya. Y empieza
0: genial
1: a
0: ese juego.
1: Aparte suena un relojito.
0: Claro.
1: Tic, tic, tic, tic, tic, tic,
0: es como
1: tic,
0: las puertitas
1: tic.
0: Del mago.
1: Exacto.
0: Y si de repente
1: tiempo...
0: no se te ocurre un nombre con W, ¡paf! Explotó y perdiste.
1: Claro.
0: Ese está genial.
1: Bueno, juegos de mesa entonces. ¿Cuáles conoces
0: no sé cómo
1: o
0: se llama
1: has jugado? Nos escribís al 1547-4800. Hoy tenemos un voucher de MoMA.
0: Exactamente, ahí en la esquina de España y Alberdi, la esquina más rica de Río Gallegos. Eso. Hoy por decirnos simplemente cuál es ese juego que...
1: Mirá, te saca todo, vino.
0: Tu juego de mesa predilecto, te puedes llevar, ¿quién te dice un voucher de MoMA?
1: Hola chicos, yo también tengo el melómano. En verano siempre jugamos en familia, está buenísimo. Igual a veces jugamos al impostor. Saludos, dice Rodri.
0: Nunca
1: entendí el impostor. Ay, yo lo jugué con mis amigas. Es divertido. Es divertido, pero tenés que estar súper atento. Igual yo soy muy pesada, lo reconozco. Sí. Yo si no estás entretenido y no estás acá en el juego, levantate y ándate. Claro. Porque si no lo atrasás.
0: Okay. ¿Viste?
1: Tiene que ser dinámico el juego.
0: Hecha la aclaración, ¿cómo funcionaría el juego?
1: El impostor es, todos van a tener una palabra. Sí. Hay una persona que tiene una palabra distinta.
0: Ok.
1: Por ejemplo, vos, Rodri y el mago tienen la misma palabra y es murciélago. Yo Bien. Tengo semáforo.
0: Ok.
1: Entonces ustedes empiezan a hacer referencia a su palabra dando pistas. Entonces, por ejemplo, vos decís noche. Okay. Rodri va a decir, no sé, Batman. Oscuridad. Yo soy la única que sé que tengo esa palabra, que para mí ustedes pueden tener la misma palabra que yo y ustedes piensan lo mismo.
0: Ahí va a querer.
1: Nadie sabe quién es el impostor, ¿ok? Excepto claro. Hay una persona que quizás no juegue y pueda saber que ha repartido ciertas cartas. Entonces, lo que se empieza a hacer es dar pistas y si vos estás atento al otro, vos sí. podés seguir la pista del otro...
0: Ah, como para ser impostor.
1: Exactamente.
0: Ah, de ahí viene el nombre, justamente.
1: Entonces, podés guiarte como, no sé, por ejemplo, vos estás diciendo noche, oscuridad, qué sé yo te digo negro. Yo no tengo nada que ver si yo tengo un semáforo.
0: Claro.
1: Pero yo me voy guiando por ustedes, ¿entendés?
0: Y los desorientás de que vos no sos la impostora.
1: Y en algún punto ustedes por ahí terminan coincidiendo, yo quedé colgada y el que y se da generalmente una vuelta y tirás una opción. No, para mí el impostor es el mago.
0: Muy bueno.
1: No, no es el mago, listo. Entonces,
0: Perdiste.
1: Afuera. ¿Entendés? Está
0: me
1: bueno.
0: Encantó. No sabía que se
1: Pero tiene
0: así.
1: Que ser así, dinámico. Al no palo. tanta espera.
0: Claro, tanta explicación.
1: Está
0: tanta...
1: muy bueno, está muy bueno.
0: Muy
1: A ver,
0: bueno, Rodri.
1: Esa es lo que nos contaba Rodri. Nos escribe también Juanca. Hola chicos, espero se encuentren bien. Como siempre, unos cracks. Juego épico, La Papo, también llamado 10.000.
0: Ah,
1: épico, que era lo que hablábamos ayer.
0: Que
1: Me
0: valió,
1: parece, juego de dados.
0: Que valió su tentada épica.
1: Sí, también. Juegos de dados, la generala, la papa sí. o el 10.000. Están muy
0: Geniales.
1: Buenos. Hola gente, ¿cómo están? Por mi edad me gustan juegos un poco viejos. Mi gran preferido, el Tec, el 1.
0: Muy bueno.
1: El 1
0: bueno.
1: también. Uy, el 1 es...
0: Sí, ya después le empezaron a meter el 1, el 2, el 3.
1: Sí.
0: El 1 es el mejor, el clásico.
1: El clásico.
0: Sí.
1: Clásico, clásico. Ah, mira, Balta tiene el 2.
0: ¿Está
1: mí,
0: bueno, Balta?
1: A mí me genera mucha adrenalina el 1.
0: Sí.
1: Sí.
0: Cuando te tiran ese al final, sacás 4 cartas cuando te quedaba una. ¡Ah!
1: Claro, o que te da la vuelta. Ah, ahora hay otro que se juega con cartas.
0: Sí.
1: Se reparten una serie de cartas, ponele 5 cartas para cada jugador. Puede ser de a 2 o más personas. Y esas cartas tienen un dibujo. Y vos en la caja del juego... tenés que respetar un orden, como por ejemplo, micrófono, techo, luces, tele.
0: Claro.
1: Ese orden siempre tiene que decirse. Si vos coincidís con tu carta que tirás, con la palabra que te toca, tenés que poner la mano arriba, tipo el chancho, porque si
0: claro.
1: no te llevas todas las cartas que se van acumulando.
0: No, muy bien.
1: La última mano que apoyó es la que se lleva todas las cartas. Y vos
0: Excelente.
1: Te tenés que descartar. Es súper divertido.
0: No, genial.
1: Pero yo, hay un... O sea, son con otras palabras. Sí. Creo que hay uno que es queso, cabra, pizza y murciélago.
0: Claro.
1: No sé. Es muy divertido.
0: Está con el murciélago, ¿eh?
1: Sí, no sé.
0: Sí,
1: es que vino y quedó.
0: Quiero ver la saga de Batman.
1: No.
0: Yo fui a la juguetería que está aquí a la vuelta, una juguetería muy grande, y entras y realmente la cantidad de juegos que hay
1: sí.
0: y fundamentalmente de cartas. Yo me sorprendí, digo, porque uno se queda en los tradicionales, pero... Y el mismo... El chico que atendía ahí me decía, no, llegó este. Hay para cada perfil de diversión un juego distinto.
1: Claro. Bueno, yo me acuerdo cuando era chica se jugaba el quién es quién, o el quién es, o el qué es.
0: Sí.
1: Que tenías muchas fichitas con personitas.
0: Sí.
1: Entonces vos tenías que adivinar cuál era la carta que te había tocado, porque vos separabas uno acá, ¿entendés? Entonces decías, ¿tu personaje tiene anteojos? No. Entonces bajabas todos los que tenían anteojos. ¿Tu personaje es hombre? No, bajabas todos los hombres, quedan todas las mujeres. Y tenías claro. que adivinar quién era, porque
0: Muy
1: vos tenías bueno. las mismas fichas que el otro.
0: Muy bueno.
1: Era súper divertido. Mira, no, dice
0: no.
1: Raúl.
0: Sí, ¿qué dice Raúl?
1: Otros juegos, porque él decía el Tec y el 1, la Oca, El Estanciero, el Monopoly. Jugamos mucho con mis hijos. Actualmente mi hijo mayor se junta con amigos y varias personas para jugar. El que escucha últimamente es el Catán.
0: Ah, mirá, no lo tenía ese.
1: El juego que dice Raúl del Juego de la Oca o el Ludo es tradicional.
0: El Ludo, sí.
1: Ese era muy común, igual que las damas.
0: Que tenía el dadito en el medio, si te tenías que apretar tipo el cosito para que salga.
1: Claro, exacto. Muy era bueno, lindo. Bueno. Mira, dice Juanca, ¿se acuerdan del Ludomatic?
0: Ahí está.
1: Ahí está. Justo lo que estabas diciendo.
0: Que te faltaba a veces sacar un 3 para caer justo y te tocaba el 4, el 5 y volvía.
1: 6, y das toda la vuelta.
0: El tiro de las patas.
1: Sí, me acuerdo. Bueno, hablamos después de mesas.
0: Entonces.
1: Sí, señor. Nos escriben al 1547-4800. Hoy tenemos un voucher de MoMA, así que hacé memoria o contanos qué juegos de mesa se usan en la familia. Estamos juntos hasta las 3 de la tarde.
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0: Bueno, acá estamos, 15 minutos nada más para llegar a las 2 de la tarde en todo el país. Seguimos de sobremesa disfrutando de un día gris, nosotros tratando de hacerles un poquito de compañía, de sacar sonrisas, ni más ni menos, en esta tarde de miércoles 16 de septiembre. Hay un montón de mensajes, ¿no? Sí, hay un montón de mensajes en el 1547-4800. Nos dicen, Raúl, además con la impresora 3D imprime fichas o personajes de los juegos.
1: A ver.
0: Mira.
1: No, muy bueno eso.
0: Es muy bueno. ¿Qué es el Es muy bueno. El Catán.
1: Ah, el Catán, no lo conozco. Pero quiero hablar con gente que haga impresión 3D, porque es una hay muchísimos emprendedores en nuestra ciudad que están haciendo cosas.
0: Sí, en algún momento hicimos nosotros acá una entrevista, me acuerdo, pero todo se puede.
1: Le conté, le compré las cositas para...
0: Sí, para el estrés.
1: Antiestrés, no me salía la palabra.
0: Exacto,
1: ¿eh?
0: Exacto.
1: ¿Qué más dice la gente?
0: El que conozco, Batalla Naval o La Gran 7. Ese es de mis favoritos, La Gran 7 o el 1.
1: El Batalla Naval me encanta.
0: Sí, me hace acordar cuando era chica.
1: Sí, por supuesto.
0: Sí, sí, ese sí. Ese mensajito era de Jazmín.
1: Gracias,
0: chicos, he jugado muchos juegos de mesa, pero me quedo con dos. El ajedrez y el Jenga. El Jenga me encanta.
1: Ah, el Jenga, sí.
0: Ese juego te activa la concentración, la atención, también te ayuda a ser más paciente y a mejorar el estrés. Desarrolla la motricidad fina y te obliga a tomar decisiones bajo presión. De hecho, ese juego lo recomiendan mucho los médicos. Es un juego terapéutico, dice Cristina.
1: Mirá vos,
0: el Jenga me parece fantástico.
1: Qué genial, Cris. Che, nuestro amigo Jorge, que estaba llevando a Renal Cole, nos decía, el quién soy, ¿sabes cuál es? Que te pones una vinchita, te aparece una figura, un animal, y vos tenés que ir adivinando.
0: Sí.
1: ¿Tengo alas? No. ¿Tengo trompa? Sí. Un elefante, ¿no?
0: Puede ser un elefante o un oso hormiguero.
1: Exactamente.
0: ¿No?
1: Así que yo lo tengo, está buenísimo.
0: Me gusta. Ping-pong, el verdadero juego, dice Ángel.
1: Muy bueno.
0: Buenas tardes, queridos sobremeseros. Es nuestro amigo César. Juego de mesa que sería mi preferido, el TEG. Aunque en el Pictionary o el Carrera de Dibujos de Mente soy prácticamente imbatible. Elijo ese.
1: Muy bueno.
0: Gracias a Dios con mi pareja Margarita seguimos disfrutando de los juegos de mesa y tenemos varios nuevos como el Imagine o el Just One Abrazo, dice César.
1: Muy bueno.
0: Que estaba chusmeándonos
1: recién. Sí, recién vino y me dio una masterclass de juegos de mesa. Tiene un montón y aparte se juntan con amigos, con familia para justamente disfrutar de esos juegos. Así que es una práctica que se lleva y mucho por parte de él y sus amigos. Muy lindo.
0: Bueno, hay un montón de mensajes. Aprovechen, manden el suyo al 1547-4800 que estamos juntos hasta las 3 de la tarde. Un poquito de música porque se viene nuestro invitado.

0: 10 minutos nada más para llegar a las 2 de la tarde en todo el país. Y ahora sí seguimos con más sobremesa con visita en los estudios de la radio. Está con nosotros Gadi Fagotto porque se viene nuevamente la Rococó. ¿Cómo andás, Gadi? Bienvenido.
1: Muy bien. Gracias por la invitación.
0: ¿Todo bien?
1: Todo muy bien, sí.
0: Trabajando
1: muchísimo,
0: y trabajando.
1: Muchísimo, sí. Para colmo, ahora en casa estoy pintando, así que imagínate que estoy desde las 7 de la mañana.
0: Con una mano
1: sí,
0: pintando y con la otra pinta, libreto.
1: Con otro estudio, con otro libreto, sí. Sí, con mucho trabajo.
2: ¿Y qué es más estresante, pintar la casa o estudiar un libreto de la radio?
1: Pintar la
0: pinta. Por eso estudia.
1: Claro.
0: Para desestresarse. Bueno, sí. Las Rococó con nuevo espectáculo, ¿cómo los encuentra?
1: Mira, en realidad estábamos con mucha expectativa porque, como siempre pasa, cuando el estreno es como que tenés que medir cada centímetro, estudiar todo, que no se pase nada, acordarte de la peluca, acordarte de todo. Ya después, estas son el segundo fin de semana, porque habíamos armado para hacer dos funciones por mes, pero las primeras dos, estreno, que fue el 4 y el 5, la verdad que nos súper sorprendió porque llenamos los dos días. Ahora también llenamos los dos días. Quedan poquitísimas para el viernes, pero el sábado ya está lleno. Así que realmente nos sorprende y estamos muy contentos porque...
0: ¿Realmente lo sorprende o no pueden creer que sigan tan expectantes?
1: Mirá, realmente nos sorprende, sí, nos sorprende. A los tres, nos sorprende. Sí, porque no pensamos que íbamos a llegar a lo que llegamos. Porque cuando arrancamos en el comercio hace 14 años en el Ñandú, lo hicimos tímidamente, es como para divertirnos nosotros, ¿viste? Y no sé claro. cuánto, pero ahora resulta que explota, claro, y es más, Andrés estaba con no sé si miedo, pero estaba con muchísima expectativa, che, va a venir gente, el tema de la entrada, la economía del país, que no sé cuánto, que qué sé yo, y sinceramente nos sorprende un montón. También renovamos porque no va a ser no es con gradas. Es sobre piso, nosotros estamos sobre escenario, pero hacemos como fue el inicio, es una especie de escena show.
0: Okay.
1: Hay mesas con cuatro sillas, la gente va, puede ir 8:30 de la noche, está citado, en el flyer dice 8:30, entonces la gente va, te invita con un trago y después la gente pide comida. Lógicamente que no vas a comer un pollo a la Maryland, porque no, pero hay pizza, hay empanadas.
0: Sí, pero algo, una minutita.
1: Para que hagas el tirón. Tiramos la primera
0: función
1: de 40 a 45 minutos. Hay un intervalo para que la gente pueda seguir pidiendo o no sé. Y después tiramos la otra función que tarda más o menos también entre 40 y 45 minutos. Vas a las 8:30 y terminás yéndote a las 11 de la noche, 11:30 más o menos.
0: Planazo.
2: Sí, Gaby, yo pensaba y te escuchaba, una obra que está tan instalada en lo que es la escena actoral de nuestra ciudad, de nuestra provincia, ¿requiere que cada vez que la vuelvan a presentar todo el ensayo, toda la lectura del libreto como lo están haciendo, esa adrenalina que siguen sintiendo?
1: Yo creo que la gente, el público hoy por hoy nos está siguiendo y tanto éxito porque lo hacemos con mucho respeto. Imagínate que armar un espectáculo, nosotros esta, que son nuevas, empezamos en abril, elegimos los personajes, eligen los tracks, Andrés Abeli, que es el arreglador, el que nos hace toda la canción esa que no sé
0: la
1: cómo
0: música.
1: Se llama.
0: La producción musical.
1: La producción musical, graba los tracks, hace voces. Todo eso nos lleva 6 meses. Estrenamos el 4 de septiembre. Además, hay que estudiar los parlamentos. Y lo hacemos muy seriamente. Porque no es que, bueno, salimos y ya está. No. Eso se hace serio. El vestuario... Hay un traje de unas nuevas que tenemos, que no las voy a spoilear porque es muy gracioso. Es muy gracioso, porque la gente no se espera lo que va en lo que termina. Terminamos los vestidos el viernes a la tarde, viernes a las 12 del mediodía, para arrancar estrenar el mismo viernes a las 9 de la noche salir. Es decir, habíamos ensayado, pero no con el traje.
0: Claro.
1: Pero ¿qué pasa? Lo hacemos con mucho respeto, no nos sale la coreo, la volvemos a hacer y la hacemos 40 veces para que nos salga bien la coreo.
0: Que haya profesionalismo, más allá de diversión y una reunión de amigos, si se quiere.
1: Y yo, es como siempre aclaro, no nos la creemos. No nos creemos Susana Jiménez, no nos creemos Moria Kazán, porque no lo somos. Entonces, como lo hacemos con tanto respeto, a la gente eso le gusta, lo ve, inclusive el maquillaje,
0: por eso
1: los vestidos,
0: igual.
1: Claro, porque viste, no hay hilitos que se corren, las medias, por ejemplo, cambiamos medias 40 pares por 3, sí, porque se rompen, porque aparte te tenés que cambiar íntegro de
0: rápido.
1: Un personaje a otro en 2 minutos y medio, que es lo que dura un track.
0: Sí, claro, que eso también lo practican.
1: Sí, sí.
0: Y sí, porque cuando estás en la adrenalina del momento, con la función rodando,
1: hay que tener el timing. Bueno, a mí me pasó una vez, que la arreglamos, por eso la gente le gusta. Sale el personaje, salgo yo, que era la González, la secretaria de la directora de cultura, que lo hace Andrés. Y Andrés, cuando me ve, me dice, González, ¿fue a la peluquería? Entonces yo le digo, sí, me toco, y me toqué los pinchitos de la patilla, y me di cuenta que no tenía la peluca.
0: ¡Ay, no!
1: Y me fui a cambiar, claro, digo, uy, me voy. Entonces me fui, me puse la peluca y volví a salir.
0: Escena.
1: La gente explotó, me aplaudieron, todo bárbaro.
0: Porque se permiten también esa improvisación.
1: Sí.
0: Qué lindo.
1: Además improvisamos mucho, nos llevamos muy bien, en ese sentido, los tres. Nos llevamos muy bien.
0: Y eso está bueno porque se conocen, entonces hay complicidad y sabes
1: dónde entrar.
0: Nos
1: reímos entre nosotros, hay unas miradas que tenemos que nos da mucha risa, por ahí nos tenemos que esconder porque es un momento de no risa, pero eso nos trajo que alguna vez nos equivocamos en ese punto y te entras a reír y viste, y la gente se acopla. Sí, le encanta eso.
0: Qué lindo. Qué bueno. Si tenés que vender el espectáculo, alguien que está escuchando y nunca jamás vio las Rococó, ¿cómo vendés para que consiga una de esas poquitas entradas que quedan para el viernes?
1: Mira, es un espectáculo de humor. La gente se ríe mucho y nos agradece al final, porque en estos tiempos que corren, y antes también, porque en la pandemia también nos pasó lo mismo, la gente nos agradece el haber estado 1 hora y media riéndose. Siempre nos dicen que les duele la mandíbula y que les duele el estómago y que se van, y después los comentarios, porque tenemos devoluciones, lunes, martes, miércoles, en el cual la gente nos sigue agradeciendo lo lindo que es el espectáculo, lo vistoso, lo brillante, el vestuario, el maquillaje, cómo imita, es decir, imitamos el personaje cuando Andrés hace la directora de cultura, que es una directora de escuela. Es una directora de escuela, sí. Es más, nos van a ver muchas docentes que se matan de la risa porque es la copia fiel del original. Claro. No sé, si lo tengo que vender, es como que venís a reírte, venís a pasarla muy bien. Sí, la pasás muy bien, se pasa muy bien.
0: Ni más ni menos.
2: Y aparte con una puesta en escena única.
0: Sí.
1: Sí, porque aparte nos cuesta muy caro, porque en realidad ponemos mucha plata en cuanto a toda la producción,
0: todo
1: las telas, las pelucas, los vestidos, los zapatos. Son 9 personajes cada uno, que 9 personajes tiran 9 vestidos distintos, 9 zapatos distintos, 9 pelucas distintas. Es decir, es mucha, mucha plata que invertimos para que el espectáculo salga como sale, ¿no?
0: Para hacer algo realmente de nivel. Viernes y sábado, entonces, el sábado ya no hay lugar.
1: El sábado ya está lleno.
0: Está agotado.
1: Ayer, antes de ayer, ya llenó. Quedan poquitas para el viernes.
0: Bien.
1: En el Teatro Gran Cabral, paréntesis, el teatro fantástico.
0: Una locura. Realmente,
1: sí, hermoso.
0: Es
1: hermoso.
0: Muy bello.
1: Realmente un espacio, lograron un espacio espectacular. Es un espacio cultural, vienen pianistas de España, el otro día vinieron de Buenos Aires, no me quiero hacer cargo. mandaron un piano de Suiza, hermoso, que fue un regalo, una donación de una señora. Sinceramente, cuadros, sillones. Los telones están hechos por el telonero del Teatro Colón. O sea, está todo muy cuidado,
0: propuesta.
1: Muy bien, muy. La verdad que es un espacio lindo, lindo de conocer y lindo de ver.
0: Totalmente.
2: Y qué mejor viendo las Rococó, ¿no?
0: Me encanta. ¿Cómo puede hacer la gente para conseguir entradas?
1: Tienen que entrar en arroba las Rococó, tanto en Facebook como en Instagram. Ahí buscan, va a salir un flyer con nuestras 3 caras, apretan esa foto y ahí ya sale para que compren ahora el 18, porque el 19 ya no hay más.
0: Perfecto.
1: Y si no, al teatro, a www.teatrograncabral.com. rococó.com.ar, buscan cartelera y ahí pinchan en la Rococó. Excelente. O lo que quieran ir a ver al teatro. Realmente.
0: Qué nivel, qué lindo. Excelente. Qué belleza. Gadi, un placer que nos hayas venido a visitar. Un beso grande para los chicos, muchas para gracias. Robert y para Andrés, y el mayor de los éxitos para esta nueva propuesta que hacen acá en Río Gallegos.
1: Bueno, muchas gracias, muy amable.
0: Un
1: gracias
0: placer.
2: Muchas gracias.
0: Gadi Fagotto con nosotros aquí en los estudios de la radio. Llegamos a las 2 de la tarde, momento de pausa, ya venimos.
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0: 11 minutos ya pasaron de las 2 de la tarde en todo el país. Seguimos de sobremesa acompañándote nosotros hasta las 3 de la tarde en la 97.5. Ya parece que no llueve.
1: Exactamente, ha frenado.
0: Parece. Parece que no llueve, pero sigue súper nublado y va a seguir esta inestabilidad presente durante las próximas horas aquí en la ciudad de Río Gallegos.
1: ¿Cómo
0: es lo que tenemos anticipado.
1: ¿Usted?
0: Yo bien. Sí, ahí mejor, me retumbo sí. Un poco todo, pero estoy muy bien.
1: Bueno, tenemos consigna planteada, sí. Porque hoy está la gente participando por un espectacular voucher de nuestros amigos de MoMA. Simplemente tienen que hacer referencia, contarnos si juegan a algún juego de mesa.
0: Correcto, nada es más. Muy sencillo. Si conoces alguno, si te acordás de alguno en particular, nos escribís al 1547-4800 y de esa manera te pones en contacto con nosotros. Nos dice, por ejemplo, Selva. Hola, Selva. Chicos, las cartas, el dominó, el Monopoly, la lotería o el bingo,
1: no, si son una descripción.
0: Los dados. La lotería me encanta.
1: Sí,
0: el bingo. Sí, me gusta.
1: Y sobre todo, viste, de mover el bolillero.
0: Claro, tenés que acomodar igual ahí todo la número. Claro, sí.
1: ¿Cuánto falta poquito, viste?
0: Y sí.
1: Qué lindo.
0: Hola, de adolescente jugaba a uno que se llamaba el Bucanero. Muy bueno, dice Quique.
1: ¿El Bucanero?
0: No sé.
1: Búscalo porque me suena.
0: Me suenan unas botas.
1: Me suena.
0: Sí. A ver, pará, porque me sale que era un habitante del siglo XIX.
1: No, precisamente
0: algo.
1: No estaría.
0: Bucanero atrás. Juego. A ver, juego de mesa. El juego bucanero, como el clásico Los Lingotes del Gran Bucanero, es un clásico juego de mesa argentino de rapidez mental y vocabulario para dos o más jugadores a partir de 6 años. ¿Cómo se juega?
1: ¿Cómo?
0: Todos los jugadores dan vuelta a su primera tarjeta al mismo tiempo. Tienen que buscar rápidamente en el centro las letras necesarias para armar palabras de al menos 3 letras relacionadas con la categoría de su tarjeta. El primer jugador que completa las 3 palabras detiene la ronda. Se chequea la validez de las palabras y la ortografía. Si hay errores o faltas, se paga una multa. Y si está correcto, el ganador cobra lingotes de sus oponentes según las palabras no armadas y la longitud de las palabras.
1: Bucanero, me encantó.
0: Muy, muy copado.
1: Me encantó. ¿Qué más?
0: Dice,
1: ¿qué más?
0: A ver, otro de los mensajitos. Buenas tardes. Jugamos siempre al truco, al chinchón, la escoba y el uno de serie. Mira, todos juegos de cartas.
1: Claro, lo que hablábamos ayer, ¿no?
0: Sí,
1: que
0: exacto.
1: Justamente a raíz de eso surgió la consigna.
0: La consigna. Buenas tardes. El juego favorito era Carrera de Mente y el TEG. No te tientes hoy. Con dados, la pafa y el desconfío me pone Maxi. Estoy muy bien, no me tenté, lo leí y entendí.
1: Una persona me dice, escuché la tentada de Wii y fue monumental.
0: A mí también me dijeron que se habían tentado con mi tentada.
1: Con su tentada.
0: Sí.
1: Me tenté
0: bueno,
1: con tu tentada.
0: Bueno, mientras se rían,
1: me
0: encanta. No hay ningún problema.
1: Nadie, aparte la cantidad de gente que nos escucha es increíble.
0: Sí, total.
1: ¿Qué más?
0: Dice otro de los mensajitos, Raúl. Ese no sé cuál es, impresiones en 3D... Uno de los personajes en 3D nos muestra una foto. Ah, mirá el detalle.
1: Wow, qué
0: el
1: bueno.
0: Detalle. Y después manda un feliz cumple. Uy, ay, gracias, Raúl. Te mandamos un beso y un abrazo.
1: ¿Y un emprendimiento, Raúl?
0: No lo sé. No lo sé. Bueno, pero nos siguen escribiendo, ¿eh? Ya en breves instantes sigo leyendo mensajes. Todos están participando por un voucher gracias a la gente de MoMA. Pero tenemos entrevista en este momento.
1: Exactamente, señorita. Se encuentra el señor Kenneth McLean del otro lado porque están organizando una movida gamer realmente muy grande aquí en Santa Cruz. Así que vamos a consultarle al respecto. Kenneth, ¿cómo te va? Buenas tardes. Wii y Javi, te saludamos para la sobremesa.
2: ¿Cómo andan, chicos? ¿Cómo anda Javi? ¿Cómo anda Wii? ¿Todo bien?
0: Muy bien, vos.
2: Grande, gracias por el espacio.
1: ¿En qué andás? ¿En qué están pergeneando? ¿Qué movida están armando?
2: Te cuento. Este fin de semana, viernes, sábado y domingo, en el Complejo Cultural, tenemos la Santa Gamer Show, ¿no? Va a ser un evento que va a juntar todo lo que es la cultura pop y también todo lo que tiene que ver con el desarrollo de videojuegos, donde van a haber competencias y lo más importante es que como se están jugando ahora los Juegos Sudamericanos en Rosario y entraron los eSports a los Juegos Sudamericanos,
0: sí.
2: Hemos tenido ayer la primera medalla de oro de Argentina, se ha incorporado en los Juegos Evita la disciplina de eSports, ¿no?
0: Ajá.
2: Así que vamos a tener este fin de semana el clasificatorio provincial los Juegos Evita en el videojuego FIFA 26 y en Clash Royale, para que vayan a competir a Mar del Plata junto a las delegaciones que van a estar partiendo ahora a fin de mes, de octubre, fin de octubre para los primeros días de noviembre estar compitiendo en Mar del Plata, ¿no?
1: Sí, qué buena onda.
2: Eso por un lado. Uh-huh. Eso por un lado, para contarte, que es más o menos lo más grande. Después vamos a tener el viernes torneos de otros videojuegos, que son Just Dance, que son un juego de baile, que es con el movimiento del cuerpo. También venimos de... Tenemos muchos en cripto, más de 18, nos sorprendió, pero bueno, vienen en Voz Populi porque hace poquito salió campeón mundial un argentino, Franco Vitali, en Kazajistán, de Just Dance, que le terminó ganando a Francia, se quedó segundo, como nos tienen acostumbrados. Y este investigador de CONICET, el chico igual, ¿viste?
0: Sí.
2: El que salió
0: vi una entrevista
2: mundial. Y eso se ve que dio un auge grande y ahora tenemos muchos chicos que nos pidieron el juego Just Dance y sean en cripto. Vamos a comentarle que todos los torneos que vamos a hablar ahora y los que vamos a jugar este fin de semana están todos bajo las reglamentaciones de DEVA, que es la Asociación Argentina de Deportes Electrónicos y Videojuegos, que está a cargo ahora de los selectivos nacionales, que están justamente ahora en Rosario. Así que todos los chicos que están jugando acá van a obtener las plazas para ir a competir después a nivel nacional para buscar alguna clasificación y calzarse la albiceleste. Como te decía, el viernes vamos a tener lo que es Just Dance y Mortal Kombat XL. El sábado vamos a tener FIFA en la mañana, en el primer turno, que es de las 13 horas. Como esto se incorporó a último momento y en todas las localidades no pudieron hacer las etapas locales, ¿no? Rivadavia, Perito, etcétera, etcétera, no pudieron hacer las etapas locales clasificatorias. Sí. Se les invitó a todas las localidades del interior de la provincia que manden un representante, y acá en Rivadavia como que abrimos un poco más el juego. Ajá. Al tener el evento acá en el Santa Cruz Gamer, y se invitó a los colegios, se habló con la MUNI, los chicos de la MUNI por ahí no llegaban a hacer una preclasificatoria acá en Gallego porque están justo con todo el tema de las carrozas y están corriendo a full. Uh-huh. Y aparte no tenés tiempo para convocar a todos los colegios en Rivadavia, a todos los chicos para hacer un clasificatorio. Entonces abrimos la convocatoria y se va a hacer un preclasificatorio en el primer turno, y después a la tarde se va a jugar con el representante que ganó ahí en el preclasificatorio gallego con todo el interior de la provincia para buscar a los representantes que van a viajar a Mar del Plata. Esto es la categoría de 13 a 17 años.
0: ¡Qué locura!
2: Después el mismo sábado también tenemos Counter-Strike, 5 versus 5 presencial, como cualquier de games, van a estar las 5 computadoras con la pantalla gigante, y van a competir los chicos 5 contra 5, tenemos más de 8 equipos. Te voy a contar que en total de todas las competencias tenemos más de 150 competidores de toda la provincia. Uh-huh. O sea que ahí ya estamos hablando de que tenemos un campo enorme de juego para desarrollar, ¿no? O sea, hay muchos competidores que sí, de esto que salió muy rápido, aparecieron, y los chicos que se deben estar enterando en este momento a través de la radio dicen, ¿por qué no me inscribí, no? Capaz que de esto va a ir en un crecimiento. Total. Y el día sábado tenemos lo que es League of Legends, que es otro videojuego que es de computadoras, que también es de 5 contra 5 en equipos, y se va a estar desarrollando. Aparte, vamos a tener desfile de cosplay, los chicos de K-pop haciendo sus presentaciones, artistas, cantantes, tenemos los chicos de Lilian Bar que están armando una sala de escape en el segundo piso del complejo cultural en temática así, tipo Silent Hill, tenemos casco relé virtual, juegos para que prueben casco relé virtual, los chicos de Rex van a estar con lo que es el juego Catán, que es un juego de mesa que se está haciendo muy conocido ahora, y que en octubre van a tener el clasificatorio también para viajar al Nacional a Buenos Aires. Mira. Vamos a tener el sábado y el domingo torneo de cartas de Yu-Gi-Oh! Y de Pokémon, tenemos más de 20 chicos compitiendo, y aparte vamos a tener unos arcades con el Super Mario 2 y el Metal Slug, para que la gente que vaya al evento pueda participar, se anote en la planilla, y el que haya hecho el mayor punto se va a llevar premio, ¿no? Bien. También los chicos de ese servicio van a tener un stand que van a estar con la misma modalidad, toda la gente que ande por el evento va a jugar un videojuego, creo que es el Mario Kart 2, y los que ganen van a llevarse una consola, una Nintendo Switch 2 de premio.
1: Muy bueno.
2: Aparte de eso, de todos los premios que tienen los competidores, ese les va a dar un año completo de servicio de internet a todos, al equipo de 5, al de Counter-Strike, al equipo de 5 de League of Legends, a los competidores de Just Dance, todos los que ganan, los campeones, se van a llevar un año completo de servicio de internet.
0: Mira,
2: hay muchos premios, muchas novedades.
0: Total. Totalmente.
2: Tenemos un montón de cosas para contarte.
0: Vos decías recién, estabas dando el repaso de la grilla, de cómo van a ser la distribución de las actividades. ¿No hay tiempo de inscribirse ya?
2: No, las inscripciones terminaron anoche. Algunas inscripciones.
0: Bien.
2: Por una cuestión de
0: De organización.
2: De logística.
0: Exacto.
2: Tenemos, por ejemplo, tenemos que 8 equipos de Counter-Strike. Hay una partida de LoL o Counter-Strike mínimo son 40 minutos.
0: Sí.
2: No podemos estar esperando hasta el día domingo de saber que tenemos 27 equipos y no la podemos meter el torneo en un solo día.
0: Tal cual.
2: No llegamos.
0: Sí,
2: entonces,
0: sí, sí.
2: Por esas cuestiones se va haciendo antes. Hay dos equipos suplentes esperando de que alguno no se presente para entrar a la competición. Pero bueno, ya hemos cerrado las inscripciones. Ya venimos hace más de 2 meses con las promociones esto para poder jugar. Porque, como les decíamos, la idea es que empecemos a profesionalizar este deporte que es el eSport.
1: Claro.
2: Muchos lo conocemos, que los chicos en la casa están por ahí a veces encerrados en la pieza, lo escuchan que están hablando con alguien por el micrófono, por la computadora. Entonces la idea es ahora invitar que la familia vaya, que los padres vayan y vean cuál es el mundo al que ellos están conectados, ¿no? ¿Cómo es este deporte? ¿Cómo se está profesionalizando? ¿Cómo está empezando
0: a buscar
2: a crecer? Y nosotros también lo buscamos de ese lado. Si decimos que, bueno, hay cierta discusión y cierto resquemor, pero el videojuego no es un deporte, fomenta el ocio, los tener todos los chicos sentados, y no es tan así. Esa es la idea, profesionalizar el deporte y estos chicos que están jugando vean que tienen la posibilidad de ser deportistas profesionales de eSport y ya empiezan con el tema de... tienen sus rutinas de limitación, sus rutinas también de entrenamiento, porque hay motricidad fina que tienen que trabajar, sus rutinas de entrenamiento cognitivo. Y bueno, eso es una manera de profesionalizar el deporte y, bueno, llegar a esos chicos que están en la casa encerrados, poder sacarlos y empezar a entrenarlos como corresponde. Porque si decimos, no solamente es jugar a la Play, hay otros juegos, simuladores de vehículos, de autos, hay muchos chicos que empezaron corriendo en eso y hoy son pilotos profesionales.
0: Claro.
2: Y todo el mundo que viene detrás, ¿no? Porque no solo el que juega el videojuego, el que relata el videojuego, el influencer que está detrás, el que transmite, el que empezó a investigar cómo hacer un streaming y manejar computadoras o un programa para ponchar o ser director de cámara. O sea, tenemos un montón de cosas que vienen detrás, que es un oficio el de los eSports, ¿no?
1: Totalmente. Kenneth, recordemos entonces cuándo y dónde se va a estar realizando esto, porque también es una linda posibilidad como para ir de espectador, ¿no?
0: Sí, total.
2: No, exacto. Es para que todo el mundo que vaya de espectador también pueda jugar y competir en algunas cosas. O sea, y está pensado para chicos y grandes. O sea, lo más grande es que por ahí no nos vamos a poner a jugar un videojuego de los nuevos que son con movimiento, porque hay juegos con casco realidad virtual también para probar, para que puedan ver. Podemos agarrar el Metal Slug, podemos agarrar el Super Mario Bros. En la arcade, recordar vieja época, cuando uno ponía los fichines, y capaz que también llevar su premio, ¿no?
0: Claro, totalmente.
2: Esto va a ser viernes, sábado y domingo, está pensado para que la familia pueda estar durante todo el día. Los chicos de Bar Arcade tienen una confitería en lo que es la biblioteca, también con juegos. O sea, que está pensado para que la familia vaya y pase todo el día con una entrada libre y gratuita y disfrute una jornada a partir de las 15 hasta las 22.
0: Perfecto. Todos invitados para ir al Centro Cultural durante este fin de semana. Kenneth, gracias por ese ratito y vamos a seguir en contacto seguramente.
1: Muy amable.
2: No hay problema. Para eso estamos y les esperamos allá igual.
1: Sí, obvio. Vamos a dar una vuelta, ¿eh?
0: Gracias.
2: Si quieren, como empieza el 18, por ahí pueden pasar a dejar a los hijos y a festejar el 18 y después volver.
1: Mira, esa
2: no es mala, ¿eh?
0: Planazo. Gracias, Kenneth.
1: Abrazo grande.
2: Listo, nos vemos. Un abrazo, chucha.
0: Kenneth McLean hablaba con nosotros organizando el Santa Gamer 2026, 18, 19 y 20 de septiembre en el Centro Cultural. Reúne videojuegos, eSport, tecnología, K-pop, cosplayer, decía. Es un poquito de todo para un fin de semana distinto con una propuesta libre y gratuita en la ciudad.
1: Y hay muchos pibes que se inclinan justamente por esa cultura, así que qué bueno que estén todos centralizados en un mismo lugar y bueno, nada, disfrutando de esa pasión, ¿eh?
0: Sin duda.
1: Vamos con los mensajes, ¿eh? Porque tenemos consignas.
0: También hablamos de juegos acá.
1: Claro, hacía referencia a cuál,
0: al Catán.
1: Al Catán, mira.
0: Que había dicho Raúl.
1: Exactamente.
0: Buenas por la consigna, me gustan mucho los juegos de mesa. El que jugué mucho tiempo fue la Estancia Real Tech. Saludos, dice Damián.
1: Gracias, Damián.
0: Con esta humedad recomiendo no pintar en interior. Dice José, porque Gaby hablaba que estaba pintando. Bueno,
1: tiene razón.
0: Le vamos a decir, Gaby, deja de pintar,
1: claro.
0: Ponete a estudiar.
1: Ponete a repasar el guión.
0: Casi todo, pero el que más me aburría, capaz ahora cambió el nombre, el Estanciero y el Ludo, dice el Tucu.
1: Mira, no, siguen llamándose igual, Tucu.
0: Sí.
1: Y están buenísimos. Son largos, hay que tener paciencia.
0: ¡Uf! Estamos reservados últimamente y jugamos con nuestros amigos. Aparte del Just One, a uno que se llama Trío, que es de cartas, y hay que adivinar lo bueno, es que son para todas las edades y jugamos la primera, segunda y tercera generación.
1: Qué bueno.
0: Mando foto con precio en Mercado Libre.
1: A ver.
0: En Punta Arenas quizás está un poquito más barato. Por ejemplo, Maldon, juego de mesa Just One. Nos manda Margarita, estoy hablando de Margarita.
1: Margarita, querida.
0: Trío. el juego de mesa familiar. ¿Cuánto vale? 33. Mirá. Aprox. Jungle Speed. Otro de los juegos de mesa. El Imagine. Esos son los juegos que usa Margarita con César.
1: Y su entorno.
0: Y toda la familia.
1: Y toda la banda.
0: La perinola por monedas o por trago de alcohol, dice el profe. No. Un poco Molina. La perinola, nunca jugué a la perinola.
1: Sí, está muy buena. Y se toman todo.
0: Sí, que es como un trompito.
1: Sí, exactamente.
0: Claro. Pero bueno, no lo tengo presente.
1: No me acuerdo cuáles eran las caras de la perinola. Si nos puede decir el profe. Porque yo me acuerdo que había uno que decía toman todos. O toma uno, una cosa así.
0: O toma el de la derecha.
1: Claro, ¿no? Me parece que va por ahí.
0: Que es más indicador. Sí. El Pictionary, mi preferido, dice Héctor, que también está participando con nosotros.
1: Ha picado en punta, ¿no?
0: Sí.
1: 2966-47-48-0.
0: Pocos juegos de carta. Algún que otro mensajito de juego de carta. Pero sí. Viste que quedó como más obsoleto.
1: Yo tenía más fe que la gente se inclinar más por el juego de cartas.
0: Sí. Después, por ejemplo, estaba el Buraco, que sigue estando. Con claro, mi que abuela, ayer... que era muy buena, o sea, había que ganarle. La Lula iba ella misma a torneos en Esquel de Scrabble.
1: Dale.
0: Era grosa. Muy grosa. Yo siempre muy dije, grosa. Si la Lula estuviese, sin duda se iba a pasar palabra. Sí, y se ganaba el rosco.
1: Mirá.
0: ¿Sabés que mi abuela, cuando estaba aburrida, se ponía a leer el diccionario?
1: No, muy bueno.
0: Entonces, claro, después, yo me acuerdo patente, un día que me dijo, estábamos jugando al Scrabble, y le quedan poquitas letras, y yo dije, listo, le gano a la abuela, al final le gano, qué sé yo, le toco una ñ, y dije, no va a sacar nada con la ñ. No, sí sacó, y escribió ñu, ñ-u. Y digo, ¿y esta que me está macaneando? Y agarró el diccionario, tic, tic, tic, tic, claro. Lo buscó, y me decía que era un animal.
1: Mirá, el ñu.
0: Sí.
1: El ñucom.
0: No, es un mamífero artiodáctilo de la familia de los bóvidos, clasificado específicamente como un gran antílope.
1: Wow.
0: Pero se llama ñu.
1: Y te tiró esa palabra y te
0: con la mandíbula en el piso y
1: te quedaste de cara.
0: Muy bien, abuela.
1: Ya está.
0: Sos campeona de Scrabble.
1: Sos la verdadera invencible.
0: Imbatible. Totalmente. Sin duda, sin duda.
1: Qué genia, ¿eh? Sí. El Scrabble. Y ayer pensaba, digo, va a haber también en las Olimpiadas para adultos mayores, va a haber también ese tipo de juegos.
0: Y sí, claro, el chinchón, el truco. Mira, nos escribe Facu, nos dice, buena gente, qué recuerdo, Dios, el estanciero. El ludo. Sí. Y bueno, con mi familia siempre jugamos a los dados, todos los findes, mirá. Dice Facu. Isaías, chicos, yo solía jugar el juego de guerra de barcos con una hoja de papel. También sí. Conocido como Atrapanaves o Batalla Naval. Es un clásico juego de estrategia para dos personas, económico, sencillo y entretenido. Totalmente. Es como para salir del paso en casa si no tenés la Batalla Naval, juego con todas la fichita y toda la cuestión. Es para hacerlo. Yo me acuerdo.
1: Cuando ibas al colegio lo hacías, sobre todo, ¿no?
0: En las hojas cuadriculadas.
1: Una hora libre, sí. Exactamente, con las hojas cuadriculadas. Qué lindo recuerdo, porque aparte tenías la imaginación tan despierta, tan a flor de piel, sí, para crear esos momentos, esos juegos. Qué lindo recuerdo, ¿eh?
0: Me encanta. Bueno, nos pueden seguir escribiendo.
1: Nos pusimos nostalgiosos.
0: Al 1547-4800. Hay un voucher de MOMA, nos queda programa todavía. Aprovechá, mandanos un mensajito y contanos qué juegos de mesa conoces o usaste.
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0: Acá estamos, 18 minutos faltan para que lleguemos a las 3 de la tarde en todo el país. Nos escribe el profe Puca Molina y nos dice...
1: que nos consiguió la información de la perinola.
0: Claro, nos pasa un videíto o el informativo.
1: Que todos ponen...
0: O no sé si no es el que tiene él.
1: Toma dos,
0: ojo.
1: Pone uno.
0: Toma todo, pon dos, toma uno. Bueno, y se repite, claro. ¿No? Claramente.
1: Claro.
0: Son opciones, no, ojo, supuesto, esa es la cantidad de días.
1: Versión sobremesera.
0: Claro, apta para este horario, de última sí. Todos toman mate, todos ponen para la yerba, ¿viste? Como que lo vas
1: claro.
0: Agilizando de acuerdo al momento que estás.
1: A nuestra cotidianidad.
0: Claro, buenas tardes chicos, para participar, Miguel.
1: Hola Miguel.
0: Me gusta jugar a las cartas, al truco, al chinchón o al uno. ¿Viste que habíamos rezongado sí. Que no habían carteros? Ahí está. Carteros no de cartas que llevan, que traen o llevan.
1: Recién vino un señor a nuestro estudio, el señor César Cuello, no lo voy a mandar al frente públicamente. Me dijo que no sabe jugar al truco. Y automáticamente yo tenía el póster de Rubén Paz, del Toti Iglesias y de César. Y fui, lo descolgué y dejé al Toti y a Rubén Paz. Se me cayó un ídolo.
0: No sé qué cayó, lo sacaste vos.
1: No, claro, no, pero realmente... Yo digo,
0: ¿hay
1: César,
0: mucha
1: un hombre,
0: gente?
1: Un hombre, viste, de barrio, de
0: sí,
1: arrabal.
0: Bueno, pero hay mucha gente que es de ese estilo.
1: Sí.
0: Que hay cosas que vos las das por sabidas.
1: Sí.
0: O sea, vos me mirás a mí y decís, esta piba es un crack cocinando.
1: ¿Entendés? Pues no me hiciera. Claramente no.
0: No, digo, como que por ahí das por sentadas ciertas sí. cosas. Viste que hay gente que supone... Que, por ejemplo, vos sí. podés ser, no sé, ponele, muy bueno cosiendo, por decirte algo.
1: Sí.
0: Y vos decís, no, nunca cocí nada. ¿Nunca? ¿Cómo que no? Y no. Se te cae un ídolo.
1: Claro.
0: ¿Entendés?
1: Te pasó eso con César. La matemática. Sí, yo a César, te repito, lo veo un tipo de barrio, un tipo de...
0: Pero que sea un tipo de barrio no quiere decir que sepa jugar el truco.
1: Bueno, para mí, dentro
0: claramente,
1: de lo que es mi
0: ¿no?
1: conceptualización de tipo de barrio, entre que juega el truco.
0: Mirá.
1: Fútbol, música, claro, todo. Entonces yo digo, entra también el truco. Pues no. Así
0: y te
1: que,
0: ha sorprendido.
1: Sí, pero...
0: Asado.
1: Claro, porque por eso, asado, guitarra, van todos de la mano.
0: Claro.
1: Pero no.
0: ¿Vos sabés jugar al truco?
1: Yo sé jugar al truco.
0: ¿Y te gusta jugar al truco? Porque yo, por ejemplo,
1: jugar
0: sé jugar al truco,
1: sí.
0: pero no es un juego que disfrute.
1: Lo disfruto.
0: O sea, juego como, bueno, dale, Juan, te hago la gamba.
1: Me parece que es una actividad sumamente sana, inocente, si lo haces justamente...
0: Con gente eso, sana e el... inocente.
1: Exactamente.
0: Claro.
1: La última vez nos juntamos con el grupo de los papis.
0: De los papis.
1: ¿No? De back. Y después terminamos de cenar. Nos pusimos a jugar al truco. Mirá. Re linda actividad. Nos reímos, nos divertíamos. Así
0: sí,
1: que,
0: sí, porque
1: si
0: es
1: lo
0: para
1: ves
0: divertirse.
1: Desde ese punto de vista, sí. Ya viste cuando he estado en algún, ponele, bar de pueblo que se juega por... Claro, viste.
0: Sí,
1: ahí...
0: que hay gente que apuesta.
1: Claro,
0: ojo
1: exactamente.
0: Ahí.
1: Y ahí sí. se tergiversa el verdadero sentido del juego.
0: Sí.
1: Porque incluso se levanta la voz, se pone violento. No, no mostraste porque en el inciso
0: ¿qué
1: 43...
0: ¿Qué preferís, que sean cuatro personas que jueguen o seis?
1: Cuatro.
0: Porque viste que a veces que juegan de a seis.
1: Sí.
0: Es muy largo para mí de a seis.
1: Sí, de seis es muy largo.
0: Se
1: me gusta cuando
0: vuelta.
1: Se juega el uno contra uno, pero no, prefiero de cuatro.
0: Ok. Sí, pero igual vamos. El uno contra uno es como una vuelta y ya está.
1: Sí.
0: Porque hacer un juego tan largo, dos personas, es medio denso. Al menos en el truco porque es un juego muy rápido.
1: Claro, es dinámico.
0: Claro, es como la casita robada de a dos. Uy, es como... ¿Te acuerdas de la casita robada?
1: No me acuerdo cómo se juega.
0: Cartas, un par para vos, un par para mí, cuatro en la mesa. Sacás las iguales, te llevas.
1: Y te vas armando el montoncito. Y de repente te pueden robar todo el montón de cartas. Yo cuando era más chico jugaba mucho a las cartas. Digo, esos juegos que jugabas con tus amigos, con tu familia. Pero se ha ido perdiendo eso.
0: Bueno, ayer que hablamos de la canasta, yo me acuerdo que con mis amigas jugábamos mucho al rummy.
1: Ah.
0: Que es un estilo igual, no sé cuál es la diferencia.
1: Con las cartas de...
0: Las de póker.
1: Las de póker.
0: Sí, no se juega con las cartas españolas.
1: Sí.
0: A ver, rummy, ¿y cuál dije el otro que era parecido?
1: La canasta.
0: Diferencias.
1: Ahí va.
0: Necesito saber ya.
1: Ya, para develar ese misterio.
0: La canasta, también como conocida rummy... Listo, es lo mismo. Es un popular juego de cartas de la familia del rummy, cuyo objetivo principal es formar grupos de a tres o más cartas del mismo valor y lograr... canastas, es decir, grupos de siete cartas iguales para sumar la mayor cantidad de puntos. ¿Cuál es la diferencia que existe? En el Rumi clásico podés formar escaleras de números consecutivos del mismo palo o grupos del mismo número, mientras que en la canasta solo se combinan cartas del mismo valor nominal, o sea, del mismo número o la misma figura.
1: Mira.
0: Diamante, diamante, diamante. As, as, as.
1: Ah, ahí va, es por ahí. Mirá qué lindo, qué entretenido. Me manda un mensaje el profe Carlitos Barragán, que dicho sea de paso, tengo que hacer un paréntesis para felicitarlo a él, a todo el cuerpo de técnico. Profes del Boxing Club, porque se quedaron con el campeonato de gimnasia. Sí. Y un recuerdo muy lindo, me dice, nosotros jugamos al TEC, nos juntábamos con el bibliotecario de la escuela Dr. Julio el Advocat, con el negrito nos conocemos desde chicos justamente del cole, y era Rubén Fischer, a quien le mandamos un beso al cielo, una excelente persona, pero mirá qué sano que eran los recreos que se juntaban a jugar al TEC en la biblioteca.
0: Wow.
1: Qué lindo recuerdo, así que le
0: ¿cuánto
1: mandamos.
0: ¿Cuánto era el recreo?
1: ¿Qué? A veces lo extendía uno un poquito más, viste, caía ahí.
0: Claro, si dijimos que el TEC era el juego de mesa más largo del mundo, ustedes iban a jugar a la biblioteca, chicos.
1: Y bueno,
0: ¿en qué momento estudiaba?
1: Era una versión acotada, como decía el mago.
0: Sí, ¿no? Una versión petit.
1: Totalmente.
0: Más chiquita. Bueno, gracias
1: y
0: a todos.
1: Y me suma, juegos de dados, póker, carrera de caballos y desconfío. Carrera de caballos no lo escuché nunca.
0: El carrera de caballos lo conozco con las cartas.
1: No, con dados, me dice.
0: No lo conozco con dados,
1: ah,
0: lo
1: no,
0: conozco
1: me dice,
0: con cartas.
1: Juego de no, me estaba enumerando. Juego de dados, póker, carrera de caballos y desconfío.
0: Claro, el carrera de caballos sí lo conozco.
1: ¿Cómo es?
0: No lo y tenés caballitos.
1: Vas al club hípico, enlazás un caballo y te
0: ¿hablas como lo de Sandoval? No, tienen caballos, hay cuatro caballos en el mazo naturalmente, en el mazo de las cartas españolas, y las repartís. Un caballito para vos, vos y vos. Se ponen y empiezan a salir de acuerdo al palo que tenés. Por ejemplo, vos tenés el caballo de oro. Sacás carta, si es oro, avanzás.
1: Ok.
0: ¿Entendés? Tu caballito avanza. Si
1: en
0: es,
1: función de lo que va saliendo, va avanzando tu caballo.
0: Espada o copa, avanzan los otros caballitos.
1: ¿Entendés? Qué inocente que son esos hermosos.
0: Hay gente que afuera.
1: Sí, no, sí. Como todo.
0: Allá,
1: ¿no?
0: ¿Sabes qué?
1: Sí.
0: Se matan.
1: No.
0: No, que no haya retención porque sabe cómo.
1: No.
0: Sí, sí, es terrible. Bueno, gracias a todos los que mandaron su mensajito en el 1547-4800 por participar con nosotros, obviamente, por divertirse y hacer memoria hoy haciendo referencia a los juegos de mesa, mucho juego de carta. Nadie dijo rompecabezas. A mí me gustan las rompecabezas.
1: Usted solamente ayer, sí. No, yo no.
0: Bueno.
1: No tengo paciencia. Cuando era chico y no entraban las piezas, le hacía entrar a la fuerza. Porque yo pensaba que entraban.
0: Pero se rompen, se rompen.
1: Sí, obvio.
0: Una de las mejores técnicas es empezar a armar un rompecabezas por los bordes. Viste que tenés las fichas que no,
1: no
0: tienen
1: paciencia. Hay que tener mucha paciencia, ¿no?
0: Es para ejercitar la paciencia.
1: ¿Cómo hacías en los rompecabezas que, por ejemplo, era el 70% del dibujo un cielo?
0: Sí.
1: ¿Cómo haces? Es imposible.
0: No, porque no todas las fichas son iguales. Aparte vienen marcaditos abajo ahora.
1: ¿Cómo marcaditos?
0: Claro, es como que te guía un poco para que no te quemes la cabeza. Claro.
1: Mirá.
0: Sí. Hay formas, nah, hay técnicas.
1: Yo me acuerdo de haber tenido en casa un rompecabezas que era un cielo gigante y que cambiaba tal vez el matiz del celeste, pero no, era imposible.
0: Pero todo se puede.
1: No, más vale.
0: Es ejercitar la paciencia.
1: Lo sigo armando ahora, tengo 40 y pico de años.
0: Te vendría bien armar rompecabezas.
1: ¿Por qué?
0: Para participar, para trabajar la paciencia.
1: ¿Me está queriendo decir algo, señorita? Que
0: sos un impaciente.
1: Ah, eso, bueno.
0: Bueno, hacemos el sorteo. Tenemos voucher de Momo hoy, ¿eh?
1: Bueno, dale, vamos a entonces a realizar el sorteo gracias a la gran cantidad de gente que estuvo participando de esta edición de La Sobremesa, y hacer de este programa un maravilloso punto de recreación, de información, de dispersión, de diversión, de tantas cosas con Sion todos los días aquí en la 97.5.
0: Gracias a todos los mensajitos. El voucher de Momá hoy se lo lleva Jazmín 590. Felicitaciones a Jazmín y gracias, por supuesto, a todos los que mandaron su mensajito al 1547-4800. Sí, son
1: el
0: bellas.
1: El perfume que tienen.
0: Sí, aparte.
1: Hay
0: un
1: muchas.
0: Aroma.
1: Sí.
0: Sí.
1: Llena todo el lugar de perfume.
0: Me encanta. Bueno, Jazmín entonces es la ganadora del voucher de MoMA. Has. Tiene que acercarse a Sapiola 451 con su documento en mano para llevarse el voucher y comer algo rico gracias a la gente de MoMA.
1: Comenzamos a despedirnos de esta edición de día miércoles. Si no saliste a la calle, antes de que terminemos te vamos a actualizar el clima hasta ahora en la capital de la provincia de Santa Cruz para que te pongas justamente algún... que busques el paraguas.
0: Sobre todo.
1: Que te pongas algo en el cuellito, un pañuelito de seda, como dice la señorita Guileno Campo todos los días.
0: Sí.
1: Porque la temperatura actual en Río Gallegos es la siguiente.
0: Cielo nublado con 4 grados 4 décimas de temperatura, la sensación térmica 3 décimas de grado sobre cero, 88% de humedad, viento del noroeste a 21 kilómetros en la hora, hoy máxima de 8 con Sorrieta. Inestabilidad durante todo el día.
1: Bueno, abrigarse entonces y evitar los cambios bruscos de temperaturas. Daba consejos. se quedan, porque ya vienen las chicas de Planeta dándole continuidad a la grilla informativa de la 97.5, después seguirá la bisagra, tiempo deportivo, como siempre, programación en vivo prácticamente todo el día aquí en Tiempo FM.
0: Gracias Maguito, gracias Rodri, a toda la gente por estar del otro lado. Besos y abrazotes, disfruten mucho.
1: Un tecito
0: de Vic. Un
1: jengibre.
0: Besos y abrazotes para todos, cuídense mucho, decía, y abríguense. Acuérdense que hoy a la noche va a haber un poco de viento, así que no se asusten. Es un poquito nomás.
1: Poquito.
0: Y va a molestar durante la madrugada. Mañana a la hora 13 nos escuchamos.

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11: Muy bien, 5 minutitos pasaron de las 3 de la tarde. Bienvenidos a Planeta. ¿Quién les habla? Agustina Romero. Día lluvioso, húmedo, gris. Ideal para reclamos de miércoles en Planeta hasta las 17 horas. Así que si vos, vecino, nos estás escuchando, voy a arrancar así con todo y tenés un reclamo para el día de hoy, con este día de lluvia, con esta humedad y este día gris, te comunicás al 474800 y nos dejás tu reclamo de miércoles. Pero antes de seguir, le voy a dar la bienvenida a ellos. Está conmigo el señor Ariel el Mago, que encima hoy es el día del sonidista. ¿Tiene algo que ver con usted? No. ¿Sí o no? Así que feliz día. Hoy es el día del sonista. Mirá, me acordé justo. Y también está con nosotros la señora Lala. Por eso las facturas que no traje. Las traigo mañana. Era por algo, tenía que traer las facturas. Y también está con nosotras la señora Lala Cortés, que es nuestra productora, que nos va a traer noticias y actualidad para el día de hoy. Voy a aclarar antes de seguir que no voy a estar sola. Mi compañera va a venir en un ratito. Yo sé que muchos la esperan a ella, a Melanie Russo, que es mi flamante compañera acá de Planeta. Muy breve va a estar en los micrófonos conmigo. Pero bueno, voy a darle comienzo yo a este programa. Y pasaron cositas, así como dice mi compañero. Han pasado cositas el día de hoy en Río Gallegos. Muchos reclamos. Y uno de ellos tiene que ver con la parte de salud, donde han pasado cosas. Primero, se suspendieron todas las cirugías programadas por falta de insumos en el hospital de Río Gallegos, debido a que falta total de equipos de ropa de cirugía. Es algo que le hemos preguntado cuando tuvimos la posibilidad de comunicarnos con la ministra, si es cierto este faltante de insumos dentro del hospital, a la cual, bueno, dijo que no, pero hoy se hizo público, ya que es alarmante esta situación y fue confirmada mediante un documento oficial emitido por el servicio del quirófano, que se suspendían todas las cirugías el día de hoy. El escrito fue firmado por el doctor Sergio Godoy y fue elevado con carácter de urgencia a las máximas autoridades del nosocomio. En el comunicado, los profesionales advierten que las intervenciones se mantendrán paralizadas hasta contar con el stock que garantice la seguridad de los procedimientos. Frente a esta grave crisis, el área quirúrgica exige a las direcciones ejecutivas y médicas que arbitren los medios de forma inmediata para solucionar la escasez mientras los pacientes quedan a la espera de respuestas. Bueno, esto es algo, la verdad, para que tomen cartas en el asunto inmediatamente, porque sabemos que hay cirugías que, si bien se pueden volver a reprogramar, hay otras que son de carácter urgente y necesitan que, bueno, que haya una solución pronta para que puedan llevarse adelante. Pero ese no es solamente el problema que hay con lo que tiene que ver con la cuestión de salud, sino que también Nuri Lozano, una vecina de acá de la localidad de Río Gallegos, espera su medicación para continuar con su tratamiento de quimioterapia. Fue derivada a Buenos Aires el 17 de junio en avión sanitario para continuar su tratamiento por leucemia. Y, según denunció su familia, lleva casi 2 meses y medio esperando medicación indispensable para poder continuar con este tratamiento. Tenía turno para realizar su quimioterapia el 18 de agosto, pero no pudo iniciar el tratamiento porque la medicación no llegó. Desde la familia aseguran que la Caja de Servicios Sociales atribuye la demora a la droguería, que es todo culpa de la droguería. Mientras tanto, bueno, la vecina continúa esperando y sabemos que este tipo de tratamientos no pueden esperar, que es una enfermedad muy delicada, que se necesita tener al día tanto la medicación como el tratamiento que deben llevar adelante, y esto de la verdad es algo que no tendría que pasar, que los familiares salgan a reclamar esto. Vamos a ver si podemos tener comunicación con alguno de ellos para que nos cuente, bueno, si se han podido comunicar con algún agente del gobierno provincial, si han tenido alguna solución o si les han dicho algo. Pero bueno, también voy a pasar a la efeméride del día de hoy, que no es menor. Y hoy es el Día Nacional de las Juventudes, que se celebra todos los 16 de septiembre, y esto tiene que ver con algo que ha pasado en la historia de la Argentina, que bueno, creo que nos ha marcado a todos y siguen pasando los años y se sigue hablando del tema porque es algo que nos ha marcado a todos, y estamos a 50 años de este golpe militar que fue, que bueno, como bien saben, se habla de la noche de los lápices. Un grupo de jóvenes, la mayoría formaba parte de... un grupo de estudiantes estaba reclamando por el boleto estudiantil. Y parece ser que esto en ese momento... parecía ser que era algo que causó molestias para quienes estaban gobernando, y bueno, han desaparecido jóvenes, estamos a 50 años, y por eso hoy también se dice que es el Día de los Derechos de los Estudiantes Secundarios. ¿Por qué traigo esto? Porque bueno, estamos... ¡Hola, amigo! Bien, ganó Boca, perdón, me distraje 2 segundos que me vienen a visitar, ya ha llegado acá a... al estudio la flamante conductora de este programa. Estuve acá, no tiré todas las noticias. Estuve haciendo... ¿Me venía escuchando?
12: La venía escuchando.
11: ¿Y cómo? ¿Bien?
12: Muy bien. ¿Puedo subsanar la situación?
11: pude hacerlo sola. Momento que... ¡Ay! Pero no, después pude. Pero bueno, han pasado cosas, como usted siempre lo dice todos los días. La mayoría no son buenas.
12: No, claramente.
11: No son buenas. Y justo hoy, en este reclamo de miércoles,
12: sí.
11: Bueno, tenemos para tirar para todos lados. Yo empecé hablando un poquito de lo que tiene que ver con salud, pero también han pasado cosas en lo que tiene que ver con las escuelas. Así que, nada, bienvenida.
12: Gracias, muy buenas tardes. La he escuchado, obviamente, y quería hacer un poquito de referencia a esto que estuvo informando usted en relación a la cuestión de la salud. En el día de ayer...
11: ¿Soy yo?
12: No
11: soy
12: sé.
11: Yo.
12: ¿Soy yo? Dije, Pereira, ¿fuiste tú? Primero, buenas tardes, ¿no? A toda la gente que nos está escuchando del otro lado, reclamos de miércoles, usted misma lo ha dicho. Y quería referirme a lo que ocurrió en el día de ayer, ¿no? Estuve hablando con mucha gente, vecinos, vecinas de la comunidad de Río Gallegos, como así también del sector del nosocomio local, sí, para instruirnos un poquito de lo que está pasando en el sí lugar, ¿no? Sabemos que se dio a conocer una nota por parte del sector de cirugía, de quirúrgico, donde obviamente se informa que no se van a hacer operaciones a partir de... una cuestión relacionada con los insumos. Temática que hemos tratado aquí, que hemos hablado con la ministra, que posteriormente, bueno, se nos rieron en plena entrevista por parte del sector y nos decían que esta información no era verídica, ¿no? Esto lo venimos comunicando, lo venimos diciendo desde estos micrófonos hace mucho tiempo que el Hospital de Río Gallegos no cuenta con los insumos pertinentes para poder realizar las... operaciones o cualquier tipo de situación. Y es más, tengo información desde adentro del lugar, porque uno como periodista trata de instruirse para que el vecino y la vecina tenga la información completa, ¿no? Y en esta oportunidad tengo que decir que no es la primera nota esta que se eleva a las autoridades. Creo que eso es el problema mayor de esta situación, ¿no? Que del sector, digamos, de los trabajadores y las trabajadoras, esto se viene informando y las autoridades no están haciendo nada al respecto. ¿Y por qué ocurre esto, no? ¿Por qué se llega a este límite, a este extremo? Porque el personal no tiene, en este caso, la indumentaria pertinente para poder realizar las cirugías. Si bien esto dura por 7 semanas, por 7 días, según me comentaron del lugar, este planteo, ¿no? Ocurre a partir de un problema con proveedores, ¿no? Que los proveedores están teniendo inconvenientes con el sector del gobierno para poder realizar y armar la indumentaria de quienes hoy salvan vidas, ¿no? Que recordemos esto, dato no menor de la circunstancia, quienes se encuentran en un quirófano en mayor o menor medida están cuidando o resguardando una vida de los vecinos y vecinas de aquí de Río Gallegos. A mí particularmente me genera mucha indignación esto, porque lo venimos comentando, lo venimos diciendo, como también hacemos referencia a la cuestión de la educación, de que se caen los techos, de que las paredes están rotas, llenas de humedad, que no tienen calefacción, y demás cuestiones. Pero no solo eso, también me sumo a lo de esta vecina que tuvo que ser derivada, que hasta el momento no tiene la medicación pertinente por parte de la Caja de Servicios Sociales. También conozco un colega nuestro que es fotógrafo puntualmente y hace más de 2 meses no tiene su insulina. Estamos hablando de una persona que es insulino dependiente y todavía tampoco recibe su medicación. Entonces, yo no sé qué está pasando con los funcionarios, con las funcionarias, que primero no te quieren atender el teléfono porque no quieren hacer referencia a esta situación que está pasando, o cuando te atienden el teléfono se te ríen, te mienten, o tratan de buscar represalias como lo es para con hoy los trabajadores del Hospital Regional de Río Gallegos, que fueron alertados de que desde que se informó, desde que se dio a conocer esta nota, les dijeron que fíjense porque quizás el día de mañana pueden quedarse sin su puesto laboral. Entonces estas cosas hay que decirlas también, ¿eh? O sea, hay que poner la cara y decirlas que es lo que está pasando hoy en el Hospital de Río Gallegos. Yo no sé si... No tengo respuesta o un... Bueno, la opinión clara está, ¿no? Para con las autoridades provinciales, pero creo que no se está haciendo el trabajo como corresponde. Me comentaban que, por ejemplo, a la gente las cosen con tanza para pescar, porque no tienen los insumos pertinentes, que la gente que tiene algún tipo de corte o algo por el estilo le piden que lleven las gasas. Yo no sé a qué lapso vamos a llegar. Y esto que no estamos analizando tampoco los otros nosocomios de todas las otras localidades, ¿eh? Porque no hemos dialogado con otras localidades para que nos comenten cómo se encuentra la situación. Estamos hablando de que estamos en la capital de la provincia de Santa Cruz. Y el nosocomio más importante que tenemos en la provincia de Santa Cruz no está funcionando. Sí resaltemos, y esto también lo quiero aclarar, que las cirugías de urgencia sí se están realizando. ¿A qué nos referimos con esto? ¿Hay algún tipo de incidente o una urgencia, una peritonitis tal vez, o algo por el estilo, o una cesárea? Esto sí se está realizando en el nosocomio local. Pero todas las operaciones que eran programadas por el momento no se van a desarrollar porque aproximadamente quedan muy pocos instrumentos para ser utilizados dentro de estos quirófanos. Tengo números también, ¿eh? No estoy hablando porque sí. Y tengo entendido que si se toman las represalias de las que se está hablando de dejar y correr a un costado a las autoridades que se encuentran actualmente, a trabajadores que hoy están ejerciendo su labor y dieron a conocer esta situación, van a haber medidas de fuerza. Así que estemos atentos con esto que está pasando. Por favor, se los pido a la gente que está del otro lado, que nos está escuchando, estemos atentos, no miremos para el otro lado. Son políticas públicas, es nuestro hospital, es nuestro hospital. Nos tienen que garantizar la salud. Es un derecho. Así que, nada, eso. Siga bien. Usted.
11: La extrañaba, la extrañaba. Yo hice ahí como un pequeño... También, como que me metí, pero dejé...
12: Me gustaría Me gustaría que la ministra nos atienda el teléfono. Como tuvo la oportunidad en su momento que dialogamos con la ministra, que se rió en plena entrevista y dijo en cierta situación de que quién era el trabajador que estaba dando esta información, de que nosotros decíamos que no habían sábanas, que no habían almohadas, que no había nada en el hospital. Me gustaría que atienda y que nos diga qué es lo que está pasando. O sea, de verdad, me gustaría que en algún momento tengamos algún tipo de comunicación. Sabemos que, por ejemplo, desde la dirección del hospital no vamos a tener respuesta, ¿no? Porque esto mismo que acabo de hacer referencia. Obviamente a los funcionarios de alto mando no les ha gustado que esto se haya dado a conocer. Entonces, seguramente vayan a haber represalias. Pero lo bueno de acá, de esta situación, ¿sabes qué es? Que los trabajadores se ponen en consideración con con las autoridades pertinentes porque saben que están haciendo su trabajo como corresponde.
11: Esto es así, tal cual. Aparte, hablando de los medicamentos, digo, si el problema es la droguería, ¿no se puede replantear esto de otra forma para que llegue en tiempo y forma o hacerlo con anterioridad al pedido? No sé cómo se hace, pero no puede ser que estén 2 o 3 meses sin este tipo de medicamento que es necesario para vivir todos los días.
12: No, el tema es que acá...
11: Y no es uno, son varios.
12: El tema es que acá la gente no está tomando consideración de los vecinos y vecinas que están necesitando esto, ¿no? Después vamos a ver si desde la Caja de Servicios Sociales nos dan una explicación técnica en relación a la falta de la medicación por culpa de la droguería. Tengo entendido que hay varias droguerías que pueden hacer un reemplazo de la medicación en puntual, ¿no? De la droga que contiene cierta cuestión. Pero veremos.
11: Bien, yo estaba contando algo que había sucedido hoy, donde ADOSAC denuncia la falta de medidas básicas de seguridad en un jardín. Esto tiene que ver con el jardín número 41, que vuelve a quedar en el centro de los reclamos por las condiciones edilicias y de seguridad. Desde ADOSAC denunciaron que la institución no cuenta con matajuegos vigentes, que la salida de emergencias no cumpliría con las normas mínimas de seguridad y que el gimnasio permanece sin luminaria desde hace meses. Según el gremio, la situación fue comunicada en reiteradas oportunidades al Consejo Provincial de Educación y mediante notas formales, pero hasta el momento no habrían obtenido una respuesta ni soluciones concretas.
12: Bueno, sumado a esto,
11: a ver.
12: Está la escuela industrial número 4, ¿no?
11: Exacto.
12: Donde el galpón lleva más de 100 días sin calefacción. Estamos hablando de una escuela técnica, ¿eh? Y vuelvo a repetir lo que comentamos ayer, en el día de ayer. La situación de la tuberculosis en el IPEI. O sea, lo digo yo, dale, la institución la digo y estoy sacada. Que alguien me frene, por favor. Pereira, bloqueame el micrófono. Pero, a ver, creo que no estamos tomando dimensión. Todos sabemos desde el inicio de esta gestión que las dos patas claves que tienen que funcionar como corresponde, las tres en realidad, ¿no? Me gustaría que funcionen todas, pero las tres que serían seguridad, que ahora dentro de todo se apaciguó un poco la situación, esperemos octubre a ver si una mesa de salario prontamente, aunque recordemos que hace más de 120 días se encuentran los policías retirados fuera de la jefatura de policía.
11: Exacto.
12: Ponele que la tengamos un poquito garantizada, ponele, un poquito te lo digo. Te doy un changüí, hasta octubre, veremos en octubre en un mes. Pero la salud y la educación no está funcionando. Y creo que no es la idea venir a reemplazar funcionario por funcionario, funcionario por funcionario, como vino pasando en su momento con el Consejo Provincial de Educación. Creo que están faltando las políticas públicas para hacer el trabajo pertinente de la situación. De que, todo bien, está muy lindo que con el inicio de una nueva gestión te me pongas a pintar las escuelas, pero de nada me sirve si se me están cayendo los techos arriba de los pibes. Por ejemplo, o que no tienen calefacción. O que se genera una cuestión relacionada a la salud dentro de una institución educativa y no saben dar una respuesta. Yo, la verdad, estoy anonadada con toda esta situación y me llama la atención que nadie esté diciendo nada, que nadie esté haciendo referencia a esta situación, que todos estemos mirando para un costado. Digo, todos, me pongo en el lado del sector de los funcionarios, porque hace días nada más estábamos hablando, ¡ay, qué lindo que entregamos zapatillas! O sea, no nos olvidemos de esto. Hace días estamos hablando de otras cuestiones relacionadas a la implementación de, no sé, entregar viviendas. Bueno, pero ¿de qué me sirve tener una zapatilla si yo no puedo llevar a mi pibe que tiene que operarse un brazo? Creo que no estamos tomando dimensión de la situación y es lo que más me preocupa de toda esta cuestión. Me llegan mensajes. Nos dice acá, si tenés a directores del hospital que son socios de clínicas privadas, al presidente de la Caja de Servicios Sociales, que es histórico presidente de un servicio de atención médica domiciliaria que tiene más de 1,000 familias a un promedio de $50 y te brinda 3 o 4 atenciones mensuales y ahora se encarga de la más grande obra social de la provincia. ¿Qué podés esperar que suceda con la salud pública? Entre otras cuestiones. No sé si la gente nos dice algo. ¿Dice algo la gente?
11: No he puesto todavía el reclamo. Ah. Sí lo he dicho al principio del programa, así que me encanta que haya venido con estas energías de reclamos, porque en este día lluvioso y gris, hoy tenemos reclamos de miércoles.
12: Bien, se nos están juntando todos los entrevistados. Así que
11: me muero.
12: No sé si a usted le parece que vayamos rápidamente al corte, así rápidamente hacemos pasar a nuestra siguiente entrevista. Dale.
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0: 37 minutos pasaron ya de las 15 horas y tenemos visitas en el piso. En esta oportunidad le vamos a dar la bienvenida al director administrativo de Tránsito Municipal de aquí de la ciudad de Río Gallegos, el señor Paulo Ortiz. Paulo, muy buenas tardes, ¿cómo estás?
1: Buenas tardes, equipo, y buenas tardes a toda la ciudadanía.
0: Bueno, antes que nada agradecerle, ¿no?, por supuesto, por venir a visitarnos. Y en primera instancia dialogar un poquito. Sabemos que hace unos meses nada más se trasladaron de lugar. Cuéntenos un poco cómo se vienen realizando los trabajos.
1: Bien, en esto el intendente municipal ha tomado la decisión y hemos modificado nuestro edificio, hemos incorporado nueva tecnología, la cual nos permite en el centro emisor de licencia poder contar con un tiempo entre 20 y 30 minutos para la obtención de la licencia en trámites como la renovación. Bien. Y donde todo está unificado, todo tipo de trámites se hace en el mismo edificio. Hoy nos encontramos en el pasaje de los arrieros 3150 de Río Gallegos.
0: Bien. En relación a, obviamente, sacar la licencia, ¿no?, esto nos consultan mucho. ¿Cómo es el procedimiento? Creo que se ha tomado de muy buena manera que sea todo en un mismo lugar.
1: Sí, eso la verdad facilita. Nosotros valoramos mucho el tiempo del contribuyente y estamos siempre en pos de implementar todo tipo de tecnología para hacer esto de una dinámica mucho más rápida y expeditiva. Ahora estamos por incorporar en breve el turno online para que las personas a través de la página de la Municipalidad de Río Gallegos puedan pedir un turno en un horario específico para poder tener la posibilidad de no tener que pedir todo el día, como suele a veces pasar para poder hacer este tipo de trámites, sino tener un tiempo específico en realizarlo.
2: Paulo, en el día de ayer, acá en Planeta, comentábamos que la legislatura de Santa

0: Santa Cruz aprobó por unanimidad una modificación que establece una capacitación obligatoria en primeros auxilios para quienes tramiten por primera vez la licencia de conducir. Coméntame, ¿esto desde cuándo se va a empezar a implementar?
1: En particular, esto que tomó la legislatura provincial, nosotros desde el municipio de Río Gallegos lo venimos implementando en nuestros distintos programas.
0: Bien.
1: Nosotros como municipio tenemos el programa Mi Primer Licencia, en el cual en el año anterior nosotros implementamos un módulo de protección civil municipal donde se daba esta materia de RCP, guardia urbana y el desempeño de lo que implica para la ciudadanía tener a la guardia urbana. Teníamos una cuestión de género, porque también hay que remarcar que la Agencia Nacional de Seguridad Vial quitó de su currícula todo lo que tiene que ver en materia de género. Y nosotros como municipio lo incorporamos dentro de lo que tiene que ver en la obtención de la licencia.
0: Bien. ¿Siguen con esto de la primera licencia a partir de los 18 años?
1: Sí, nosotros es un programa habitual que tenemos, como también tenemos otros distintos programas. Ahora estamos en un programa con las mujeres del barrio San Benito y barrios aledaños. Lo hemos hecho con la comunidad gitana de aquí de Río Gallegos y vamos... Actualmente estamos con el ejército de Río Gallegos e intentamos que estos programas es acercar el municipio
0: bien
1: a esa demanda y romper un poco el miedo que se tiene al buscar la licencia de conducir. Nosotros desde que estamos aquí en el municipio hemos notado mucho temor a ir a hacer este trámite y yo siempre invito a la ciudadanía que se acerque porque tenemos un grupo de profesionales, de empleados municipales de mucha trayectoria que están pedagógicamente preparados para contenerlos en ese momento de nerviosismo que todos hemos pasado alguna vez.
0: Bien. ¿Este programa es específicamente para mujeres?
1: Este particularmente es específico para mujeres. Nosotros vamos desarrollando a lo largo del año distintos programas en función de sumar más capacidad para la obtención de su primer licencia.
0: Bien.
1: Si bien es un trámite que se puede desarrollar normalmente, lo que hacemos con estos programas es entender que hay veces que, por ejemplo, en este caso de las mujeres, tienen distintas actividades en la semana o muchas son madres con los niños en horarios escolares.
0: Exacto.
1: Y buscamos siempre un horario acorde de poder poner todos los esfuerzos del municipio en horarios para poder atenderlas fuera de nuestro horario habitual.
0: Bien, perfecto.
2: Bien, por otra parte, Paulo, consultarte, ¿no? ¿Tenemos un número, algún registro de las licencias activas que hay aquí?
1: Sí, eso en realidad como número concreto va modificándose en función de la gente, a veces hace cambio de domicilio, se va a otras localidades y demás. Pero nosotros tenemos lo que vamos atendiendo y en función de esto es el número de licencias que tenemos. Hoy tenemos una demanda aproximadamente de 500, 600 licencias mensuales, que no, si bien no son las licencias que se obtienen por primera vez, sino es el trámite en general por el consumo del insumo que tenemos.
2: Bien. ¿En su momento hubo algún tipo de inconveniente quizás con los plásticos? ¿Hoy en día contamos con estos insumos para realizar la licencia sin ningún tipo de inconveniente?
1: Sí, nosotros eso siempre estamos al depender de la Agencia Nacional de Seguridad Vial, que si bien ahora a partir del decreto 196, que ha producido un gran cambio en materia vial, la licencia es digital como física, y todos sabemos que la tenemos que tener en Mi Argentina y que tiene validez. Tenemos plásticos en este momento para cubrir la necesidad.
0: Bien, Paulo, los días miércoles acá en Planeta hacemos reclamos de miércoles y uno de los reclamos más frecuentes que hacen es el ruido este fuerte que generan las motos al andar. Entonces se planteaba desde acá, ¿hay alguna forma de poder regularizar esto? No sé si esto se puede hacer o no, porque la verdad es que es muy fuerte el sonido.
1: Sí, nosotros tenemos una ordenanza vigente en esa materia. Nosotros optamos, porque obviamente hacemos las infracciones correspondientes con el ruido, y también llamamos a la conciencia de las personas. Yo siempre digo, no quiero sectorizar en un rango etario particular, pero a ver, vivimos en una sociedad que tenemos que ser responsables.
0: Bien.
1: Porque si yo pongo en mi vehículo o en mi moto un sonido extremadamente, tenemos que entender que tenemos muchas personas con TEA, tenemos los animalitos y la convivencia cotidiana, porque no es que alguien lo está obligando, sino que es una decisión personal de cada uno hacer ruido o no.
0: Bien.
1: Porque los vehículos de fábrica vienen en condiciones que no alteran el orden.
0: O sea que hay una reglamentación para multar este tipo.
1: Sí, hoy actualmente tenemos una reglamentación.
0: Bien, y para no irnos un poquito más de tema, la última de esto, de los reclamos de miércoles, justo nos está escuchando una vecina y nos dice, respecto a la iniciativa de la licencia para mujeres de San Benito, el link que figuraba en los distintos medios periodísticos daban un error.
1: Sí, eso tuvimos un pequeño inconveniente con Google en función de su política de privacidad para obtener los datos, porque es un link de Google, de un formulario, pero ya está solucionado y está funcionando.
0: Bien, ¿y dónde lo pueden encontrar?
1: Lo pueden encontrar en la publicación de la municipalidad o se pueden acercar al CENIN 7 de la calle 38, en el cual también las van a asesorar para poder inscribirse.
0: Bien, muchas gracias.
1: O al mismo tránsito.
2: Bien, por otra parte, Paulo, consultarte, ¿no? Sabemos que en Río Gallegos funciona ley alcohol cero y quería saber si quizás tenemos algún registro de los secuestros de los vehículos, si este es el que lidera.
1: Bien, en materia de alcohol no es lo que lidera en función de... En secuestros sí, pero no es la infracción que más comete el conductor de Río Gallegos.
2: Sí.
1: La infracción que más comete el conductor de Río Gallegos en un rango etario aproximado de los 30 a los 55 años es circular sin la documentación. Muchos hay falta de documentación propia del vehículo, documentación como la licencia de conducir que no poseen o el comprobante de seguro que no lo poseen.
2: Bien.
1: El alcohol está posicionado en el tercer lugar en este ranking. Okay. Nosotros hacemos siempre la recomendación del alcohol cero al volante y la verdad hacemos todos los operativos necesarios y nunca van a ser suficientes para poder aplacar un poco, pero siempre llamo a lo mismo, a la conciencia ciudadana de entender que es el otro y que una decisión mía puede arruinar en un segundo a otra familia.
2: Bien. Paulo, ¿es válida la documentación que se encuentra en Mi Argentina? ¿Yo se lo puedo presentar a un inspector en un control de tránsito?
1: Sí, es válida siempre y cuando se pueda abrir en el momento y si no, tienen otra opción. Cuando nosotros abrimos la aplicación de Mi Argentina, ustedes van a observar que hay un código QR.
0: Bien.
1: Se le hace captura ese código QR al frente y dorso de la licencia que figura virtualmente.
2: Sí.
1: Y hay una aplicación desde todas las fuerzas que controlan el tránsito, sea municipal de Río Gallegos como de otras fuerzas, que se llama Validar, que tiene un escaneo y funciona offline, no se necesita tener internet, y nos brinda los datos si la persona, la licencia, está habilitada para poder circular.
2: Bien. La última, Paulo, agradeciéndote, ¿no?, obviamente, tu visita y después, obviamente, repasar nuevamente dónde se encuentran. Pero te quería consultar porque hace un año, quizás dos aproximadamente, se denunciaba públicamente, ¿no?, en relación a una supuesta venta de licencias. ¿En qué situación se encuentra esto?
1: Esto, puntualmente, yo cuando tomé el lugar, ya había una denuncia está en materia de investigación. Nosotros tenemos todos los medios necesarios. Nosotros instamos a, obviamente, que si alguien conoce, que denuncie, se puede acercar por la oficina. Otra cosa que quiero dejar puntualmente es, nosotros estamos notando muchos que vienen personas a decirnos, nosotros estuvimos en la escuelita fulanito, y necesitamos la licencia. No hay ninguna escuela habilitada de conducción en Río Gallegos. No caigan en eso, acérquense por favor a tránsito. Nosotros estamos trabajando en el proyecto de una escuela de manejo para la Municipalidad de Río Gallegos.
0: Wow.
1: Por decisión del intendente Pablo Razo.
0: Wow.
1: Y para que nosotros tenemos predios donde pueden practicar y demás cuestiones, pero tenemos todo el material didáctico y orientándolos para que puedan tomar su licencia.
2: Bien, perfecto, Paulo. Bueno, te agradecemos. Obviamente invitamos a la gente que vaya a hacer sus trámites pertinentes en
1: pasaje de los arrieros 31.50. Estoy acomodándome a la dirección.
0: Sí, obvio.
2: Gracias, Pablo.
1: No, por favor, gracias a ustedes.
0: Gracias.
2: Ahí lo teníamos al director administrativo de Tránsito Municipal, Pablo Ortiz, contándonos un poco, ¿no?, los trabajos que vienen desarrollando en esta nueva, en este nuevo cambio de edificio y, obviamente, un poquito de los trámites, valga la redundancia, que se necesitan para conseguir la licencia. Mi querido Ariel Mago Pereira, nos vamos a escuchar un poquito de música, dale, y ya volvemos.

0: 52 minutos pasaron ya de las 15 horas. Tenemos mensajes a través del 1547-4800. Reclamos de miércoles seguramente van a rondar en la cuestión de la salud y en la cuestión de la educación, me imagino.
1: Así es, tenemos muchísimos mensajes. Vamos a empezar por María, que nos dice: buenas tardes, mi reclamo sería para que las personas no anden con sus perros paseando sin su bolsa para limpiar la suciedad de los mismos.
0: Sí.
1: Seguimos. Ángel, más iluminaria en los barrios APAP. Mirá, justo el
0: de... mi barrio.
1: Justo el de ustedes.
0: El barrio. ¿Nos está escuchando el señor de tránsito? A ver, no está escuchando el señor de tránsito.
1: No puede ser.
0: Teléfono. No, se está escuchando. A ver.
1: Ahí
0: está prendida. ¿Está prendida? A ver, vamos a ver. ¿Nos está escuchando? No. Sí, nos está escuchando. Ojo, ojo, que no me lo cruce a usted en un operativo, Porque si no tiene la 97.5 sintonizada, la gente de tránsito, todo mal. Usted sí, yo no, usted. Me encanta. Seguimos.
1: Bien, a ver, tenemos a Gladys que nos dice: hola, buenas tardes, Planeta. Reclamo de siempre la gran cantidad de perros sin dueños que salen a morder y cuando uno pasa caminando. Y, por supuesto, nunca son de nadie.
0: Sí.
1: Hay más perros que personas, dice Gladys.
0: Total.
1: Salinas nos dice: las personas que no se preparan para dirigir un partido de básquet, una dirección, un cargo político, darle por darle el cargo.
0: Durísimo.
1: Miguel nos dice: hola, buenas tardes, chicos. Para participar, mi reclamo es que en estas lluvias anden los municipales, ya que hay muchas calles anegadas.
0: Sí.
1: Luis nos dice: hola muchos, hola muchachos, supongo que nos dice ayer, y somos muchachas.
0: Bueno.
1: Basurales clandestinos en la ciudad, nos dice Luis. Oh. Es cierto.
0: Sí, tenemos bastantes basurales. Vamos a ver si podemos dialogar con la gente de...
1: Eso es cierto. Sí. Es como, bueno, acá un baldío dejamos
0: la
1: basura.
0: La gente es sucia.
1: Sí, es cierto. Otro reclamo de Pame. He visto camiones atmosféricos cerca de mi barrio, Aires Argentinos, tirando desechos en plena zona urbana. No sé si son desechos en sí o qué, pero sea lo que sea, no creo que haga bien al ambiente. Supongo que deben tener un lugar especial para hacer este tipo de cosas.
0: Sí.
1: Seguimos. Marcos.
0: ¿Qué dice
1: Marcos? Nos dice: la platea horizontal de hormigón del muelle, sí, es para nosotros, está deteriorada en un 60%, debido que al llover se acumula el agua y se desgastó el material al no drenar el agua acumulada.
0: Vamos a ver la gente de la Secretaría de Construcción y Obras Públicas, ¿no? No, sí, de la Secretaría de Construcción.
1: Ah, y una propuesta nos dice, estratégica, instalar en la costanera un sector destinado a información turística, dado que tengo como rutina la caminata y muchas veces los turistas consultan.
0: Mira. Le decimos a la gente de turismo, a Mechinail, que si nos está escuchando, estaría bueno que sume esto para, obviamente, los turistas que tenemos en la ciudad de Río Gallegos.
1: Bien. Dice: hola, Planeta, buen miércoles. Quería hacer mi reclamo por el estado de la calle 13, que está destruida. Y los pocitos, como dice la encargada de la obra, quiero decirles que cada lluvia se convierte en cráter y estamos cansados de tantas mentiras. Esto nos dice Patri.
0: Me encanta. Yo no sé si el hombre de la camioneta roja nos está escuchando en este momento. Que me
1: ¿Que le tiró besos?
0: Un pulgar. Sí. A ver si, no sé si nos está escuchando en este momento, pero bueno, le mando un beso grande que pasó por aquí afuera.
1: ¿Usted lo conoce?
0: Sí, lo conozco.
1: Porque está ahí como
0: un camarada, está prendido el camarada. Me encanta, siempre fiel oyente. Le mando un beso enorme. Un placer haber trabajado con usted. Seguimos.
1: Bien, sigo. Raúl nos dice: hola, yo quiero reclamar por la gente que pasa en rojo los semáforos, sobre todo lejos del centro, donde no hay control de tránsito municipal. Los perros que rompen las bolsas de basura que dejan amontonadas en las esquinas varias horas. La dejan en cualquier lado y los perros las desparraman.
0: Sí.
1: Melanie Lagotti sigue igual de los baches.
0: Uy, bueno. ¿Este qué vecino es?
1: Raúl.
0: Raúl, bueno, ¿sabes qué? Estamos teniendo un temita con Lagotti Pereira, fiel transeúnte del lugar. Sabemos que está complicada. Ah, cambio. Ahora va por la San Martín. Evita Lagotti. Bueno, yo la otra vez pasé por Lagotti, chicos. No, es como estar pasando por la ruta 3 yendo al Paso Integración Austral, ¿eh? Te digo, estamos en la misma. ¿Se va a comprar un tren para pasear? Bueno, vamos a otra duda y consulta que vamos a tener para con la Secretaría de Construcción. ¿Qué más nos dice la gente?
1: Hasta ahí llegamos. Bien, por el perfecto. Momento. Pero pueden seguirse comunicando al 474800 y hacernos en este día lluvioso, húmedo y gris el reclamo de miércoles que tengan, que acá lo vamos a estar leyendo.
0: 59 minutos, mi querido Ariel Mago Pereira. Dale, todo tuyo, que tenemos más visitas en el piso.
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1: 11 minutos pasaron ya de las 16 horas y tenemos visitas en el piso. En esta oportunidad le vamos a dar la bienvenida al oficial ayudante Torres Priscila, al oficial ayudante Chávez Pablo, al comisario mayor Pablo Aguirre y al sargento Ollanarte Leandro. Ellos son del Grupo Especial de Rescate y Salvamento de la Superintendencia de Bomberos. Muy buenas tardes, ¿cómo están?
2: Buenas tardes a vos y a toda la audiencia, ¿no? Gracias por la invitación.
1: Gracias a ustedes por venir. Y bueno, queríamos dialogar un poquito con ustedes para que nos cuenten un poco de este curso que se va a desarrollar para todo el personal policial de la provincia de Santa Cruz.
2: Tal cual, como decís vos, este curso es destinado para el personal policial de toda la provincia de Santa Cruz. Están abiertas las inscripciones hasta el 25 de octubre para su examen de admisión, ¿no? Tiene un examen de admisión que es del 29 al 30. Y el curso comenzaría el 2 de noviembre hasta el 27 de noviembre.
1: Bien. ¿En qué consiste este curso, comisario?
2: Es para la formación de operadores de rescate. Lo que es rescate en altura, rescate en espacios confinados, rescate en agua. Hay una parte que es inducción al buceo, rescate vehicular. No sé si me falta algo. Estoy con el equipo de trabajo que me acompaña, así que ellos también, por si me olvido algo, me van a ayudar. Y van a hablar, obviamente. Sí. Eso, no sé si me falta algo, pero tiene que ver con eso, o sea, se hablan todos esos temas. Bien. Se capacitan en todas esas áreas.
1: Bien, ¿y cómo se va a desarrollar? ¿Ya tiene un esquema de trabajo para llevar adelante este curso?
2: Y estos cursos, estas características, se tienen que llevar una planificación y coordinación desde que arranca hasta que termina. Son cursos de alta complejidad, de alto riesgo, sobre todo, donde se tiene que trabajar sobre ambientes seguros, porque tenemos que hablar que es una capacitación, así que se tiene que trabajar en un ambiente seguro, en todas las áreas, ¿no?
1: Sí.
3: Comisario, ¿de dónde surge la idea de hacer este tipo de capacitación?
2: Y tiene su historia. El grupo se creó en el año 1988, más precisamente en fecha el 9 de diciembre, ¿no? O sea, el 9 de diciembre del 1988. Eso es producto de donde fueron surgiendo o se fueron presentando más complejas las intervenciones en la provincia. Entonces, la institución policial de aquel entonces fue obligada a mandar efectivos a capacitarse. En ese momento se mandaron a la Policía Federal, donde se capacitaron en lo que es el GER, el Grupo Especial de Rescate Dependiente de la Policía Federal. Ahí fue a capacitarse el subcomisario Espinosa, alias Pitico, ¿no? El sobrenombre lo conocen la policía como Pitico. Él es la chispa que dio inicio a todo lo que es rescate, y bueno, dejó la chispa y nosotros seguimos su legado, ¿no? Y la verdad que el recurso humano que hoy tiene la Superintendencia de Bomberos en lo que respecta a rescate, no solamente a rescate, obviamente, sino en todo lo que es bomberos, es excelente. Y bueno, llevándolo nuevamente al tema del rescate, seguimos con ese ímpetu, ¿no? Y esa convicción de que esto siga creciendo. Con lo que respecta en su momento era el Grupo Especial de Rescate, era. Sí. Y ahora lo que era un grupo pasó a ser un departamento, en el cual yo me encuentro a cargo actualmente. Tengo el placer, ¿no?, y el orgullo de estar al frente de este departamento, y me dependen tres divisiones que están en proceso. Bien. La división Grupo Especial Zona Sur, que son los que me acompañan, mis compañeros que me acompañan acá, que son parte del equipo de trabajo, porque sin ellos esto no sería posible. Eso ya comenzó con eso, que era el Grupo GERS, que todos lo conocen como el Grupo GERS, pero hoy es División Grupo Especial Zona Sur. Ahora, el año pasado, igual, con el cambio también de la ley, ¿no?, la estructura en sí de la Superintendencia de Bomberos creció, pero muy, muy, muy significativamente. Entonces ahí, en lo que respecta al rescate, sí tengo lo que es División Grupo Especial Zona Centro y Zona Norte, con dos referentes hoy al frente, pero en proceso y en la búsqueda de adeptos, ¿no?, que quieran capacitarse, ¿no?, en esta área.
3: Bien, comisario, me imagino que el personal policial que quiera ser parte de esta capacitación debe cumplir con algunos requisitos o algún apto físico, ¿no es cierto?
2: Sí. Lo que se solicita es una certificación para que pueda realizar actividades de alto rendimiento, ¿no? Que eso conlleva, no soy médico, pero conlleva muchos estudios, una placa, bueno, placa de tórax, estudios de sangre, electro y demás, ergometría. Y demás que hacen, bueno, que el médico pueda certificar que pueda pasar por esas exigencias físicas.
1: Bien. Y a partir de este curso, quienes lo culminen, ¿pueden formar parte de la división?
2: Es la idea que nosotros tenemos, que las personas que se presenten, los efectivos que pasen y lleguen y puedan sortear todos los obstáculos, ¿no?, que lleva el curso, puedan ser parte, ¿no? Que sean un efectivo más, un operador más de rescate de la dependencia, ¿no?
1: Bien. ¿Y cuánto personal tiene hoy actualmente la dependencia?
2: Hoy somos 17 operadores.
1: Bien. ¿Y cuáles son sus misiones y funciones, para que la gente entienda del otro lado?
2: Rescate, lo que sería cuando trabajar en el plano vertical, en la altura, en agua, sobre todo en rescate en agua también, que es por ahí la... Búsqueda de personas también. Lo que respecta al agua es donde tenemos más intervenciones, porque afortunadamente no tenemos que trabajar en lo que respecta a la altura, que fíjense que es una actividad de alto riesgo, ¿no?
1: Claro.
2: Entonces afortunadamente no nos toca. No te digo que no hemos tenido, pero sí con resultados totalmente positivos, ¿no? Pero soy un convencido que nos tenemos que preparar constantemente, porque no nos podemos quedar con esa frase nefasta de que no pasa nada, ¿para qué nos vamos a preparar? Si no hay intervención de esas características en esta ciudad o en nuestra provincia, porque no hay edificios, hay edificios. No hay como voy a decir, Córdoba o
4: Buenos Aires,
1: sí,
2: pero soy un convencido que tenemos que estar listos.
3: Bien, ¿cuánto va a durar esta capacitación?
2: Y aproximadamente un mes.
1: Perfecto. Bueno, obviamente queremos decirle a la gente que está del otro lado, los efectivos policiales, les recordemos, ¿no? Estaría bueno que se abra también para la comunidad, ¿o no? ¿No lo han pensado? ¿O no se puede? A mí me gustaría.
2: Fíjense que es una cuestión. Nosotros somos una institución semimilitarizada.
3: Sí, claro.
2: Y el civil no va a entender, claro, ciertas formación. Hay fuerzas que sí, en su momento yo tuve la oportunidad de ir a capacitarme a Buenos Aires, en la escuela de buceo, y dejan participar civiles que yo he visto que así como entran se van.
1: Claro.
2: Por eso siempre es orientada las invitaciones a las fuerzas de seguridad en general, porque este curso es un proyecto que nosotros comenzamos con el equipo de trabajo, ¿no? Ellos son parte.
1: Sí.
2: En el año 2024. El curso, este es el noveno curso. El curso se hizo, bien, en otras oportunidades, pero a mí me toca con el equipo de trabajo que tengo hoy. Algunos de los operadores e instructores que están hoy fueron partícipes en los cursos anteriores como instructores. Sí. También hicieron el curso, como yo también hice el curso básico. Pero nosotros nos planteamos un proyecto desde el 2024, cuando me toca estar, y el placer y el orgullo que me ponen al frente de este departamento tan, tan lindo, ¿no? El proyecto de comenzamos, éramos 7 operadores que habían,
1: sí,
2: contándome a mí.
1: Claro.
2: Entonces, empezamos a hacer la capacitación como proyecto, como primera etapa, porque lo estamos dividido en 4 etapas. Como primera etapa, hacerlo con el personal que presta servicios en la escala FON Bomberos en la capital, en Río Vallejo. Esa fue la primera etapa del proyecto. Ahora, el año pasado fue el segundo, que fue abierto para todo el personal de la escala FON Bomberos. De la provincia, para toda la provincia.
1: Sí.
2: Hoy estamos en la tercera etapa y orgullosos, ¿no? Y con toda la predisposición que tienen ellos, ¿no? Y bueno, estamos pronto que arranque, ¿no? Es abierto para todo el personal de la policía de la provincia de Santa Cruz.
3: Bien.
2: Este año. Con la cuarta etapa, ya la idea es que sea abierto para las fuerzas de seguridad de todo el país.
1: Así
2: que ya eso ya es mucho más complejo, pero nosotros estamos abocados, nuestra atención está este año, no queremos irnos más allá.
1: Bien, bueno, acá nos escriben, comisario, solicitando que lo abran también para el norte del país. O sea, el norte del país quiere venir a capacitarse aquí a la provincia,
2: sí,
1: de Santa Cruz.
2: Nosotros por ahí tuvimos una nos equivocamos, y le pido disculpas por ahí, pero qué cosa que nos están viendo en otros lados del país. Nos equivocamos y no aclaramos en el flyer o la propaganda que sacamos tanto en flyer como en los reels.
1: Sí.
2: Creo que es la palabra esa, ¿no?
3: Sí, muy bien, muy bien.
2: No pusimos que era para el personal de la policía de la provincia de Santa Cruz.
1: Claro.
2: Abiertas las inscripciones del curso. Y nos faltó por ahí aclarar esta cuestión de que era únicamente para el personal de la provincia. Pero que se queden tranquilos, el resto del país. La verdad que me siento...
3: Obvio.
2: Orgulloso, soy muy redundante con la palabra, pero la verdad que se me pone la piel de gallina escuchar que nos están esperando desde otras partes del país. Y la idea que el año que viene es hacerlo abierto para todo el país, para la fuerza de seguridad.
1: Bien.
3: Bien, perdón, estamos en vivo y no quiero desaprovechar. Vi que entraron con parte de la vestimenta.
2: Por favor.
3: ¿Podríamos mostrarla o no, ya que la trajeron? ¿No es mucho,
2: bueno,
3: mucho de fieles?
2: Yo también quiero decir que ella también es una cuestión importante que yo quiero resaltar hoy también.
3: Por favor.
2: Si ustedes me dan la oportunidad.
1: Por supuesto.
2: Después yo quiero que ella hable, ella va a hablar igual, su experiencia que la cuente, ¿no?
1: A ver.
2: Lo que quiero resaltar, así yo, por
1: cuéntenos.
2: Si no quedo, estoy hablando yo nomás. El año pasado
1: se
2: inscribieron 3 mujeres.
3: Me encanta.
2: Creo que tres cursantes. Que las exigencias fueron las mismas que a un masculino.
1: Sí.
2: Y bueno, ellas pudieron sortear todas las etapas, llegaron al final y aprobaron con éxito. Así que esa es una de las 3 operadoras que históricamente marcaron un hito.
3: Solo hay 3 mujeres.
2: En nuestro grupo
3: de
2: rescate. Las primeras 3 mujeres, históricamente, bueno, ella es una y la verdad que.
1: Bueno, pero pará, ahora, Priscila, sacate el micrófono.
3: Por favor.
2: Así que yo me corro.
1: Contanos todo, Priscila, te pido, por favor. ¿Qué significa para vos ser una de las 3 que forma parte de esta división?
5: Para mí es un orgullo porque, bueno se requirió mucha preparación, tanto mental como física. Yo me egresé en el 2024 y mi primer año prestando servicio, los primeros meses fue en el Cuartel 1, que presta, bueno, justamente compartimos el establecimiento con la División Grupo Especial Zona Sur. Entonces tuve la oportunidad de conocer y, bueno, todos los elementos que va a mostrar mi compañero, bueno, todo eso. Entonces me quedó gustando. Y luego me cambiaron a otro cuartel y yo, mi objetivo desde que entré era, bueno, pertenecer, ser una operadora. Entonces, nada, para mí es un orgullo y, bueno, estoy muy agradecida con todo el personal de la División Cuartel 1 y el Grupo Especial, porque ellos siempre me brindaron todo el conocimiento y estamos en constante capacitación, prácticas. No sé si ven que nosotros vamos a la RIA, seguimos practicando. Entonces, bueno, siempre muy orgullosa y también muy agradecida de cada uno, bueno, del jefe para abajo, cada uno es muy importante y, bueno, y son mi equipo de trabajo, así que siempre me hicieron sentir muy bien, muy cómoda también, así que.
3: Bien, en base a tu experiencia, por ahí si nos están escuchando otras mujeres policías, ¿qué les dirías para que se animen a hacer esta capacitación?
5: Que se animen, la verdad, que se animen si tienen ganas y saben qué es lo que ustedes quieren, bueno, que se animen y que confíen en ustedes. La verdad es eso, confiar en una. Porque obviamente estás con todos tus compañeros masculinos y por ahí una piensa, no, bueno, no tengo la fuerza de un varón. Pero no, realmente la tenés, si es lo que querés, vas a intentar llegar hasta ese punto de la exigencia y bueno, y poder pasar todas las pruebas y el curso.
1: Bien. Priscila, bueno, contanos qué es lo que tienen tus compañeros ahí atrás.
3: Sí.
1: Que ingresen, por favor. Ingresen un poquito más acá, si lo vemos, que ella nos vaya explicando, por favor. Queremos saber todos estos elementos que se utilizan. ¿No?
3: Por ahí los que nos están escuchando desde la radio se la van a perder, pero claro, estamos saliendo en vivo de Facebook.
2: Hay parte igual, no hay todo.
1: Ok, tenemos una parte, a ver. ¿Qué tenemos?
5: Empezando con él, tenemos un arnés, el cual lo utilizamos para trabajo en altura. Nosotros, bueno, en la división hacemos trabajo vertical, rescate acuático, y bueno, esto es una parte muy esencial del equipamiento para nosotros. Luego tenemos el casco, que tiene su visor. Esto es parte del equipo de protección personal, es muy importante cubrir lo que es la cabeza, cubrir la visión de nosotros, bueno, también el arnés. Luego por este lado tenemos
1: el wader. Estoy inventando, ¿no?
5: Tenemos un OPREN, que este lo utilizamos para prácticas, por ejemplo, como nado en la ría o intervenciones que requieren que nosotros nos protejamos del frío, porque vieron que acá en las aguas en Cayo tienen su temperatura muy baja, entonces esto nos permite poder trabajar en ese tipo de ambientes.
1: Bien, mirá qué interesante todo esto que estamos aprendiendo acá. A ver, ¿y eso?
5: Esto es un suncho de rescate que lo utilizamos para el rescate acuático también. Es de un material cual permite que a la víctima, en este caso,
2: claro, se le puede arrojar y no lo golpea.
5: Claro, no lo golpea.
2: Torpedo, que es de un plástico y es rígido.
1: Claro.
6: De goma.
2: Bueno, claro,
5: no le genera ningún tipo de lesión o daño.
1: Bien.
5: Entonces puede estar muy tranquilo que esto es como una almohada prácticamente para ellos.
2: ¿Vieron el torpedo de la serie Baywatch?
1: Sí.
2: Bueno, Ese dice.
1: Ese es.
2: Ese no olvidamos de traerlo, pero es ese.
1: Okay. Bien, bien, perfecto. Bueno, obviamente felicitarlos, ¿no?, por el trabajo que hacen. Y nuevamente, jefe, invitamos, ¿no?, a la gente que nos está escuchando del otro lado en esta oportunidad, a los efectivos policiales de toda la provincia de Santa Cruz, ¿cómo pueden empezar a anotarse para participar y formar parte de esta división?
2: Sí, sí, tal cual, están todos invitados. Bueno, se pueden comunicar al teléfono, por ahí el teléfono de la unidad de la División Cuartel 1 o División Grupo Oficial Zona Sur, que es el 420-232, sí, para más información, y si no, ingresar a la página de la Superintendencia de Bomberos, ahí con un mensajito, ahí pueden solicitar más información, el enlace en el cual tienen que inscribirse, que es el enlace que sale de lo que es el área de instrucción, ¿no? Sí. Dependiente de la policía de la provincia, que es el área de que se encarga de estas cuestiones de inscripciones y capacitación y demás, ¿no?
1: Bien,
3: bien, perfecto. Bueno, muchísimas gracias por haberse acercado acá a los estudios de Tiempo FM y bueno, poder mostrarnos y contarnos un poquito de esta capacitación.
2: No, por favor, a disposición, y bueno, los espero verlos cuando arranque el curso. Exacto. Si quieren ir a cubrir, bueno, nosotros le estaremos avisando, y bueno, espero que contar con su presencia para ver transcurre, sí, de qué, sí, se trata, sí, el curso, que lo puedan ver.
1: Nosotros vamos a ir, pero usted, jefe, tiene que venir acá y colgarse alguna de estas cosas, algo tiene que hacer, ¿o no?
2: Y vamos, si se puede.
1: Gracias.
2: No, gracias a ustedes por la oportunidad.
3: No, por favor, así pasaba el oficial ayudante Torres Priscila, el oficial ayudante Chávez Pablo, comisario mayor Pablo Aguirre y el sargento Ollanarte Leandro. ¿Lo dije bien? Sí, bien. Perfecto, ¿no te parece si nos vamos a una pausa o leemos, dale, un par de reclamos que tengo antes de ir a la pausa? Como vos quieras.
1: Vamos a escuchar un poquito de música.
3: Listo.
1: Nos acomodamos y seguimos con los reclamos.
3: Perfecto.
0: Dale. 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
1: Sí, no te escuché mucho, ¿eh? Bueno.
2: Ahí
1: está mejor. Bueno, vamos con Alejandra que nos dice: buenas tardes, por favor, si podrían hablar con servicios públicos sobre los continuos cortes de luz en barrio Los Álamos y Virgen del Valle.
2: Nosotros también queremos hablar con servicios públicos.
1: Por otra parte, se necesita presencia de policía o tránsito al ingreso y salida del cole del industrial número 6. ¿Cómo lo hacen en la escuela del viento? Nos dice Alejandra. Adriana nos dice: hola, soy Adriana. Mi reclamo es que pasé por el basurero seguido.
2: Sí.
1: Es de que pasé por el basurero seguido en el barrio Belgrano y destapen las cloacas de la municipalidad, o sea que trabajen.
2: Sí.
1: Adriana. Después tenemos a Pamela que nos dice: buenas tardes, chicas. Buenas tardes para todos. Mi reclamo es con los responsables de las mascotas que llevan a pasear. Por favor, recojan los desechos en bolsitas para llegar a casita y tirarlos en un cesto desde ya. Muchas gracias. Hemos tenido muchos mensajes como este el día de hoy, ¿eh?
2: Me encanta que la gente se prenda al 1547-4800 porque estamos de sorteo. Tenemos
1: un voucher
2: de nuestros queridos amigos de MoMA, seguramente. O tal vez no, pero bueno, lo vamos a ir viendo. De MoMA, Alejandra Merino Cortés está chequeando. Esto es en vivo, ¿eh? Qué hermoso martes.
1: Ah, miércoles.
2: Bueno. ¿Qué? ¿Sí? ¿De qué? Cambiamos, ¿no? Ingrese, Alejandra. Me
1: no hablo hoy. Ingrese. Hace mucho que no habla.
2: ¿Cómo?
3: Para mis amigos locales.
2: ¿Sus amigos? ¿Cómo dice que le va?
3: ¿Cómo le da a usted? Muy buenas tardes para todos. La verdad que estoy cansada. Mucha gente.
2: Sí, mucha información.
3: Mucha gente. Entró, salió, mucho café. Mirá. La gente, y encima no te toman el agua, la... Pero bueno, acá estamos. ¿Qué es veterinaria Rawson?
1: Ahí sí, está. Perfecto. Rawson. ¿Qué estamos sorteando?
2: ¿Qué sorteamos?
3: ¿Qué sorteamos?
2: No leí la señora.
3: No sé, una bolsa, vaya a saber de qué.
2: De alimento.
3: De alimento, dice.
2: La marca, pero no lo decimos.
3: No lo sabemos, dos
2: acá,
3: kilos.
2: Y una
3: kilos.
2: Bolsa de piedras sanitarias.
1: O sea que es para gatitos.
3: No. La de piedras sanitarias es de 2 kilos. Y la de alimento es la de 1 kilo.
2: Ahí correcto.
1: Bien. Seguramente que es para gatitos.
3: Aprendí. Vamos, ya estamos.
2: ¿Todo bien?
3: Todo bien, sí. Superando.
1: ¿Han reclamado algo de su barrio? ¿Qué? No recuerdo ahora. ¿Qué dijeron de los baches del barrio APAP?
2: La iluminación
1: del barrio APAP. Bien, muy bien.
3: Se preocupen por los postes de Claro, loco. Que se preocupen por eso. ¿Qué iluminación? Sí.
2: ¿Usted sabe que Varela ya le puso una música a usted cuando entra?
3: No sé.
2: Mire, escuche. Poneme el principio, por favor. ¿Qué? El principio, va. Siempre que usted ingresa, esta música suena de fondo.
3: Es muy atrevido este chico, muy atrevido. Por Dios, basta.
2: Bueno, nos vamos al corte, dale, llévatelo, Varela.
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0: 30 minutos pasaron ya de las 16 horas. Rápidamente los últimos mensajitos.
1: Bien, tenemos uno y es bastante largo, así que atención. Hola chicas, me encanta porque quiere decir que Cristina nos está escuchando.
0: Fiel oyente.
1: Mi reclamo es para la Caja de Servicios Sociales de Santa Cruz. ¿Alguien sabe cuándo van a arreglar con Medisur? ¿O pasarán las enfermedades y las gripes para el verano? Porque a mí los aportes me los siguen descontando. Y el servicio que brinda la Caja de Servicios Sociales no es acorde con el descuento. La mitad de los medicamentos no entran en el vademécum de la caja, no son reconocidos y ahora encima a los afiliados nos quitan un centro que es primordial para la atención de la salud. Encima del hospital está sin ningún tipo de insumos. Es indignante lo que está pasando en esta provincia. Se caen los techos de las escuelas por falta de infraestructura, van docentes enfermos a trabajar, cerraron la mitad de los comercios de esta provincia, la Caja de Servicios Sociales es un desastre, pero ¿qué están haciendo los gobernantes? Que no vayan a pretender ni un voto, nos pone Cristina.
0: Bien, bueno, obviamente se suma también para este reclamo de miércoles. Y rápidamente vamos a ir con los redoblantes, porque alguien se va a llevar un voucher de nuestros queridos amigos de Rawson en esta oportunidad. Y el ganador, ¿quién es, Agustina?
1: Tuki, tuki, tuki. El ganador del día de hoy es Alejandra.
0: Bien.
1: Alejandra, tengo un problema. Alejandra no nos dejó sus últimos del DNI, así que lo anotaremos con el celular.
0: Ok.
1: Alejandra, tenés hasta hoy a las 20:30 horas para venir a retirar el voucher acá en las instalaciones de Tiempo Sur, donde te llevaste 1 kilo de alimento para gato y 2 kilos de piedritas sanitarias.
0: Perfecto, disfrútalo. Te acercas a Zapiola 451 para retirar tu premio, Alejandra. Y si tiene perro, bueno,
1: se lo regale
0: a algún vecino.
1: Sí.
0: Nosotros nos vamos rápidamente. Ya están nuestros queridos amigos de la bisagra, el señor Mariano Chucho González, para continuar con la información.
1: Comí un pedacito de pizza de...
0: Menos, no queremos saber tanto. Nos vamos, gracias al señor Ariel Mago Pereira, al señor Luciano Varela, Alejandra Moreno Cortés y a usted, Agustina Romero.
1: Muchísimas gracias por la tarde de hoy. Nos volvemos a encontrar mañana a las 15 horas para, bueno, reírnos un poco, información, etcétera. Reclamos, de todo.
0: Mañana nos volvemos a ver. Quédense prendidos, ya vienen los chicos de la bisagra. Esto fue Planeta. Chau, chau.

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0: Bienvenidos, bienvenidos vecinos de Río Gallegos, Santa Cruz y Argentina. Mi nombre es Mariano González. Comenzamos una nueva edición de La Bisagra en tiempo FM 97.5, acompañándote en la vuelta a casa, acompañándote en las últimas horitas de la tarde antes de que llegues a tu vivienda, puedas acomodarte, pensar en la cena, ver qué serie o qué peli vas a ver en algún servicio de streaming y acostarte a dormir tempranito porque seguramente mañana tenés que arrancar de vuelta, como todos nosotros, ¿no? Sobre todo ya a esta altura del año en la que se empieza a sentir el cansancio, me parece, y empezamos a pensar un poquito ya en las vacaciones. Yo llegué a septiembre y me imagino que esto es un sentir común en la ciudadanía trabajadora. Llega septiembre y ya empezamos como a transitar la última etapa del año, por lo cual nuestra cabeza está puesta ya en las vacaciones. No te estoy diciendo en un viaje, no te estoy diciendo en irte a Punta Cana, en las vacaciones, en el descanso, aunque sea acá en Río Gallegos, aunque sea poder viajar a Piedra Buena, el Calafate, el Chaltén, tantas localidades lindas que tenemos nosotros acá en la provincia de Santa Cruz. Pero antes de arrancar con el programa, tengo que saludar como siempre a mi gran equipo de trabajo, primero Alejandra Lala Cortés, que está del otro lado de la cabina, pero anda media escondida, me parece. No sé dónde andaba. ¿Dónde andabas, Lala? Estaba buscando la próxima entrevista, como siempre, Lala. Y también un saludo a Luciano Varela, que está del otro lado de los controles, que siempre, siempre está atento a mi dolor de garganta. Él sabe cuándo tiene que cortar, porque yo necesito aclarar un poco la garganta. De lo cual hoy estoy mejor. Estuve 2 días haciendo el programa de radio con la voz destruida. Le pido mil disculpas a los oyentes, pero gracias a la persona que me llevó una bolsita de remedios, a cual le mando un enorme beso y un enorme abrazo y un enorme todo, hoy ya estoy mejor. Creo que la voz ya se me nota un poquito más, ya puedo hablar un poco más tranquilo. Estuve haciendo una cobertura en el Congreso del PJ, una vez que terminamos el programa ayer en La Bisagra. Y ya en breve vamos a escuchar una pequeña entrevista que hice con Pablo Grasso. Y ahí se van a dar cuenta lo detonada que tenía la voz, ayer por la tarde. Entonces vamos a empezar a analizar un poquito la información. Claramente ayer me parece que la fotografía pasó por Pablo Grasso acá en el PJ local junto a Eloy Echazú. Pablo Grasso, presidente del PJ a nivel provincial, Eloy Echazú, presidente del PJ a nivel local. Un acto con muchísima militancia, claramente desde Construyamos Juntos, sobre todo de lo que es el espacio político de Pablo Grasso. No vi otras banderas que no sean pertenecientes al espacio político de Pablo Grasso. He visto algunos referentes de la otrora, quizás un poco más con más presencia, la Cámpora. Lo vi a Mauricio Gómez Bull, bueno, estaba Martín Chávez, Gonzalo Chute, estos dos últimos forman parte del gabinete provincial. Lo vi a Martín Medvedovsky. No sé si se acuerdan de Medvedovsky, que en algún momento estuvo como titular de ANSES en la Regional Sur, que posteriormente fue concejal también. No lo veía hace bastante Medvedovsky. Estaba Daniel Peralta también. Estaba Daniel Peralta, que es uno de los congresales. Si hay alguno de los muchachos del PJ, si me puede corregir el cargo que tiene Daniel Peralta, que hoy por hoy aparece, lo empiezan a mencionar en redes sociales como el gran Yoda de la política santacruceña. No sé si es por la edad o por el nivel de organización que tiene Peralta a la hora de comenzar a rosquear. Y yo creo que dentro de lo que es el PJ, o dentro de los que son las filas del peronismo, cualquier dirigente va a preferir tenerlo cerca que del otro lado de la vereda. Me parece que el que no lo entendió fue el propio gobernador Claudio Vidal, con quien tuvo un enfrentamiento Peralta, no solamente en aquella mítica sesión donde Vidal va a pedir por favor casi que le acompañen el proyecto de endeudamiento, sino también en redes sociales ya la semana pasada. La verdad que se vivió dentro de lo que es la asunción de autoridades del PJ. Yo creo que se buscó generar un poco esa mística peronista bien clásica que todo el mundo va a imaginar, con las banderas, los bombos, el choripán, y no desde el lado, digamos, no desde un lado desde la vergüenza, sino que claramente son consignas folclóricas dentro del PJ que el propio Eloy Echazú, dentro de lo que fue la organización de este acto, quiso reivindicar una vez más. Muchos peronistas, muchos militantes históricos de acá de Río Gallegos, mucha juventud también, sobre todo aquella juventud que está acompañando Pablo Grasso, que claramente volvió a posicionarse como candidato a gobernador, pero también dejando en claro algunas cuestiones, sobre todo marcándole la agenda a la justicia. Esto lo hizo Eloy Echazú durante su discurso, que le pidió a la justicia que no se atreva a tocar a ninguno de los referentes del peronismo, porque vamos a ver qué pasa el año que viene acá en Santa Cruz, teniendo en cuenta, bueno, de que tenemos ciertas turbulencias judiciales, sobre todo en el último año. No sé si, Luciano, tenés el primer audio para que escuchemos, por favor, de lo que fue cortito la última parte del discurso de Pablo Grasso. No sé si lo tenés para pasar. Escuchamos a Pablo Grasso en el tramo final del acto de ayer. A ver.
1: En el comando de la calle Kirchner, en ese momento en La Roca, había un flaco que lo hablaba y nos invitaba a soñar. Nos invitaba a poder ser parte. Nos invitaba a que muchos nos mirábamos reojo cuando decía que iba a ser presidente. Fue presidente. Pero no solamente fue un gran intendente, un gran gobernador y un gran presidente, fue un gran dirigente latinoamericano que puso en el mapa la República Argentina y la provincia de Santa Cruz y esta ciudad para que todos la conozcan. Pensaba que estábamos constituidos y hoy con los dirigentes presos, y hoy con todos y cada uno de los compañeros que están tratando de organizarse en cada lado, volvemos a ser alternativa en la República Argentina, porque siempre cuando la derecha hizo quilombo, buscaron al peronismo para resolver. Por eso, hoy, desde este lugar, vamos a invitar a todos. No vean el enemigo en nosotros, vean compañeros como lo fuimos siempre. Yo voy a militar cada rincón de la provincia de Santa Cruz, al lado del que sea, al lado del que sea. ¡Basta resignación! ¡Basta de mirarlo de reojo! ¡Miremoslo de frente, que los días más felices en esta provincia fueron peronistas! ¡Nosotros no tenemos nada que claudicar! ¡Sigamos trabajando para que la provincia de Santa Cruz vuelva a tener un gobierno que lo cobije a todos! ¡Pero no los que estamos acá! ¡Los que no tienen laburo! ¡Los que no tienen estudio! ¡Los que están esperando al peronismo! ¡Que de una vez por todas tengamos la dignidad de sentirnos propios de una tierra que nos perdieron hace mucho tiempo! ¡Por eso! Hoy, desde este lugar, con estos compañeros que asumen el Partido Justicialista, con nuestros dirigentes que van a ir al gobierno nacional a plantarse para defender cada una otra cosa, le vamos a decir que le vamos a regalar a Néstor, a Perón, a Eva y por supuesto a Cristina la recuperación de esta provincia para devolver al pueblo la dignidad de ser realmente Santa Cruceño. ¡Viva Perón y viva la militancia que tanto le dio a esta gran ciudad y a esta gran provincia! Muchas gracias a todos, los quiero mucho, hasta siempre, muchas gracias a todos.
0: Ahí escuchábamos las palabras finales del discurso de Pablo Grasso frente a la militancia dentro del PJ. Me parece que dentro de Tiempo FM todavía nadie había escuchado, si bien tenemos la nota publicada en tiemposur.com.ar, tenemos acá declaraciones exclusivas del presidente del PJ local, Pablo Grasso, e intendente de Río Gallegos. Y ahora les voy a pedir disculpas de antemano porque esta entrevista la hice yo ayer en el marco de que había muchísima militancia tratando de acercarse a sacarse una foto con Pablo Grasso. Y yo tengo la voz totalmente detonada, pero no por el acto, sino porque yo ya venía con este cuadro gripal o este cuadro de no sé qué será. Luciano, escuchamos el último audio referente al acto. Sí, sí, lo vamos a escuchar porque lo que importa es lo que diga Pablo Grasso, no lo que diga yo. Así que perdón de antemano, perdón, pero bueno, esto es lo que dijo Pablo Grasso a Tiempo Sur.
1: En el comando de la calle Kirchner, en ese momento La Roca...
2: 20 segundos nomás, Pablo. ¿Vuelve el peronismo a Santa Cruz 2027?
3: Sí, aparte se está gestando en todo el rincón de la provincia de Santa Cruz, un sentido de pertenencia mucho más profundo y también sabiendo que hoy la salud, la educación, el laburo, no hay laburo, nosotros tenemos... Los pibes menores de 39 años, el 50% sin laburo. Nosotros no somos la provincia que más empleo privado perdió en la historia, en este año, en estos años. Somos la provincia que está más endeudada, la segunda más endeudada en forma personal. Y tenemos mucho que construir y volver a recuperar la política y ponerla en la centralidad. Las máquinas, las obras siempre aparecen y están. Lo que hay que tener en claro es la justicia social. Esto es lo que está pasando, que la distribución del ingreso no está llegando para la gente. Entonces le perdonan los grandes canon a la minera, a las petroleras, y se olvidan del pueblo, ¿no? Entonces pagas luz y gas exorbitante y no llegan, no podés pagar 4 o 5 millones de pesos al año en luz y gas en una provincia que produce, en una provincia que trabaja para poder tener una mega usina como la del carbón y también lo que es la represa de Santa Cruz. Por eso es importante volver a recuperar la iniciativa y poner a servicio de la gente la política.
2: Pablo, te dejo con la militancia.
3: Bueno, gracias. Un saludo grande. Dale, chao.
0: Ahí pasaba Pablo Grasso cortito, realmente no teníamos mucho más tiempo porque la militancia se estaba acercando a poder saludarlo finalizado el acto. Pequeña pausa, ya tenemos la primera entrevista de la jornada.

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1: Dejamos atrás el acto del Partido Justicialista acá en Río Gallegos, porque vamos a hablar con Roxana Reyes, diputada nacional, mandato cumplido, porque empezaron a aparecer ciertos rumores, empezaron a aparecer ciertas fórmulas, y nosotros queremos ir a la fuente para ver dónde se encuentra parada hoy Roxana Reyes de cara al 2027. Bienvenida, Roxana, ¿cómo estás? Te saluda Mariano González.
2: ¿Cómo estás, Mariano?
1: Muy bien.
2: Buenas tardes a la audiencia.
1: Roxana, estamos viendo hoy en redes sociales muchas publicaciones que te están poniendo en una fórmula ya como gobernadora, con Jairo Guzmán como vicegobernador, que sería, dicen estos medios o estas páginas, un pedido expreso de Karina Milei. ¿Qué tanto hay de cierto con esto?
2: No, mira, la verdad que yo acabo de terminar una reunión que tiene que ver con la gente que está esperando la insulina y no le llega, con la desesperación que hay porque se suspendieron las cirugías en el hospital. Estas cuestiones que nos atraviesan y que yo tengo el teléfono, pero explotado de pedidos de toda la provincia, de tratar de hablar con los distintos funcionarios que tienen capacidad de resolución. Y veo a la par de eso que ponen cuestiones que tienen que ver con temas electorales, para lo que falta un montón, es el año que viene. Es verdad que este gobierno de Vidal está de salida porque le queda un año y viene muy mal, pero la verdad es que creo que es un tema electoral que todavía no está ni se empieza a discutir. No sé de dónde salieron esas versiones, pero no hay nada. Vos sabés que mi partido recién se han constituido las autoridades provinciales, estamos regularizando y están viendo desde el Comité Provincia cómo están los distintos comités, después vienen la reunión de la máxima autoridad, que es la convención, hay que ver cuál es el régimen electoral. O fíjate que Vidal, entre todas las promesas incumplidas, incumplió el régimen electoral, o sea, sacó la ley de ANEMAS, pero llevamos 3 años y no tenemos un régimen electoral, no sabemos con qué reglas se van a afrontar las elecciones, así que no, creo que es absolutamente prematuro y no sé dónde sale, pero no tiene nada que ver con la realidad que me convoca a mí en este momento. Mira, creí que me convocabas para hablar del tema de la minera, del tema de la insulina, del tema de la Caja de Servicios Sociales. Recién acabo de cruzarme con el presidente de la Caja, con Gustavo Zapatero, y casualmente le decía, qué locura, ¿no?, que el gobernador ande paseando por la Pingüinera y no se dé cuenta que está faltando la insulina, ¿no? Pero bueno, estas son las cosas que, las grandes contradicciones de este gobierno.
1: Roxana, perdón, ¿te sorprenden estas publicaciones a vos? ¿Las has visto?
2: Mira, ahora viste que la inteligencia artificial hace cada cosa, viste que nos pone jóvenes, nos pone viejos, nos pone abuelos, nos pone, viste, y hacen tantas cosas y además hay tanta. Ahora yo creo que la información la vamos a tener que rechequear muchas veces, porque ahora, viste, te crea una información cualquier página, cualquiera crea una información, la difunde, tiene un poco de capacidad de logística y te difunde una información que no tiene nada que ver con la realidad. A mí me llegó por distintos lugares, la verdad, al principio me causaba gracia, porque digo, Dios mío, yo estaba preocupada por el tema de la minera, la imágenes que estábamos dando al exterior, bueno, a los posibles inversores, y van por otro onda a nivel, hay alguien que está por otro onda a nivel que no es el nuestro, ¿no?
1: Perfecto, desmentimos por ahora entonces esta fórmula, yendo justamente a la fuente. Volvemos a la realidad un poco de Santa Cruz. Este fin de semana, claramente, como marcas vos, estuvo en la agenda.
2: A la realidad real.
1: A la realidad real.
2: La inteligencia artificial.
1: Que tiene que ver con lo ocurrido en Cerro Negro, Newmont. Estuviste siguiendo esto, me imagino, entonces, también.
2: Muy de cerca, muy preocupada. Muy preocupada porque vos fíjate que después de que hubo ese espectáculo, que yo digo que es un espectáculo circense, al estilo Rambo, de allanar una empresa privada y lo que se hizo de noche con la fuerza de seguridad, que al otro día el gobernador se siente muy sonriente con las personas que dice que no sé, que prácticamente están delinquiendo y que hay que allanarlos y hay que ir a un juez a pedirles que allanen su casa, No sé, me resulta tan contradictorio como cuando el jefe de gabinete Luxem dice que la policía de la provincia lo persigue y después sale sentado con el gobernador y no dan ninguna explicación. Y o sea, son cosas como que no estábamos acostumbrados a ver tanto desorden y una imagen tan triste que damos hacia el exterior. Yo ya lo decía con hacia el exterior de la provincia, hacia los posibles inversores. Yo decía, hablo con la gente de la Unión Europea tratando de convencerlos, de en todo momento instar a que Santa Cruz es un lugar para hacer inversiones con hidrógeno verde, por ejemplo, que es una energía renovable y que es la próxima fuente de energía limpia, y para eso hay que venir a poner inversiones que son muy caras, y pido que Santa Cruz sea el lugar elegido porque tiene agua, porque tiene viento, porque tiene estas grandes extensiones, o sea, tiene condiciones. Y yo calculo que después ven esto, ven este espectáculo, y es trágico, es una tragedia que vean este espectáculo. Van a decir, no, me voy a Uruguay, me voy a Brasil, me voy a Chubut, a Neuquén, a Mendoza, a cualquier parte. Uh-huh. Entonces, desde ese punto de vista, muy preocupada, y más después, ¿no? Una reunión donde dice, bueno, ahora estamos charlando, o sea, vos vas, le pateás la puerta de la casa, lo allanás, y después estás charlando, ¿viste? Y la verdad, no me parece de un gobierno serio lo que está haciendo.
1: Perfecto. Rosana, ¿me escuchás bien ahí? Sí.
2: Yo te escucho perfecto.
1: Perfecto. De todas maneras, bueno, hubo un comunicado, por ejemplo, de Capromisa que pidió sostener los empleos. ¿Vos hacés alguna crítica también a la empresa por las condiciones, en las al menos las condiciones que encontraron? ¿Qué te pareció eso a vos?
2: Mirá, desconozco las condiciones que encontraron. ¿Vos tenés copia del acta? ¿Sabés qué pasó? ¿Son todos trascendidos? ¿O el ministro larga así al aire que encontró condiciones y no dice cuál? O sea, a mí no me consta. O sea, yo la única forma que pudiera saber en qué condiciones se encontraron es si un vocero del gobierno provincial leyera un acta o se hiciera pública un acta donde se dijera lo que se encontró y lo que se tiene que rectificar. Si no, la verdad que no me consta. Es lo mismo que el 90-10. Ellos dicen que quieren que se cumpla el 90-10, de que se tome más gente de Santa Cruz y demás. Primero, si quisieran eso, mejor no le pusieran un taxi minero como le ponen, subvencionado por el Estado en Perito Moreno, que es un vuelo que es claramente, dicen que es para el turismo, y así lo mostró la ministra Ricci, pero turismo, 5 turistas no mueven el turismo. En realidad es un charter minero donde dejan subir 5 o 6 personas que no son de la minería. Eso es un lugar, o sea que le hacen el salvoconducto, digamos. Y por otro lado, ¿no le parece mejor, que es lo que yo haría en su lugar, sentarme con la minera, sentarme con las petroleras, sentarme con la universidad, sentarme con el Consejo de Educación, con la educación técnica superior, y ver y analizar cuáles son los perfiles que se necesitan y preparar nuestra gente para que nuestra gente pueda ser contratada? Este es lo que nosotros tenemos que mover. Así se mueven los países civilizados, y no, ya te digo, mediante hacinamientos extorsivos y utilización de la fuerza pública.
1: Roxana, me contaste al principio de la nota que estuviste reunido con algunos pacientes justamente por lo que está pasando en la caja y la entrega de algunos medicamentos. Contame, profundizá un poquito más, ¿qué te plantearon?
2: Sí, mira, yo tengo contacto, he dado en empezar a hacer algunos videos muy cercano a la gente, donde les explico los temas como los estoy viendo desde la provincia, sobre todo desde que he dejado la Diputación Nacional y tengo más tiempo para estar en la provincia, porque la Diputación Nacional le lleva tiempo también. Y esto ha dado un ida y vuelta, donde yo les voy contestando en las redes sociales algunas cosas que me preguntan, y también me escriben mucho, y me escriben mucho el teléfono que figura en la red social y demás, y entonces me están planteando esto. Necesitan, pero imperiosamente para vivir, lo que tiene que ver con la insulina, que no se les está entregando. Dicen que la caja se los cubre, pero cuando van a la farmacia no tiene la insulina, porque la insulina se compra directamente a la droguería, y las droguerías no están entregando la insulina porque la provincia no estaría pagando. Entonces, aunque vayan a las farmacias, no está la insulina, y la farmacia no le puede dar ninguna respuesta porque la farmacia es intermediario. A esto le suma el tema, la noticia terrible, espantosa, de que el hospital de Río Gallegos no hace o ha suspendido la cirugía por falta de equipamiento, de uniformes y estas cuestiones que necesitan para el quirófano, y estarían derivando y se estaría pensando en derivar a Calafate, lo cual va a ser, además de colapsar a Calafate, es un despropósito que tengamos un hospital que no pueda atender una cirugía, porque cualquiera de nosotros en cualquier momento podemos necesitar una cirugía de urgencia. Estas cosas han dado lugar a que no te entregan un audífono, tenés que hacer un amparo para que te entreguen un audífono. Vos tenés una persona que hace 4 o 5 meses está en su casa, le están pagando la licencia con goce de haberes porque no tiene el audífono, le están generando una situación de salud mental porque no puede trabajar y no le entrega un audífono. Y si vos te pones a hacer números, le sale más caro al Estado pagar el sueldo y después pagar un tratamiento psicológico para una persona que está sin trabajar en la casa, que se siente inutilizada, a pagar un audífono. Entonces, estas son las cosas que el Estado está realmente muy ineficiente, muy inoperante, muy bobo, y utiliza los recursos, como los recursos de las mineras, como los fondos de las mineras, como tanto otro, en ese mercado, en esa verdulería de Eugenio Grela, que realmente es una vergüenza, ¿no? Entonces, bueno, estas son las cuestiones que disentimos profundamente con este gobierno.
1: Roxana, por último, estuve hablando con muchos diputados provinciales que vienen discutiendo lo que tiene que ver con el nuevo código electoral, y parece que Ficha Limpia, uno de sus iniciativas, uno de sus caballitos de batalla, ya está casi como dado por hecho, al menos para las próximas elecciones. ¿Qué opinión tiene de esto?
2: Bueno, imagínate cómo lo voy a celebrar, ¿no? Yo creo que voy a ir a saludar a uno por uno a todos los diputados que sancionen esa norma. Espero que puedan sancionar un código electoral completo como tiene Chubut, no solamente una ley aislada, y que incluya ese código electoral Ficha Limpia. Creo que pero es fundamental, es determinante que las personas que tienen cuentas pendientes con la justicia por delitos graves no puedan estar manejando los recursos públicos o ser electas o dictarnos las leyes. O imagínate, gente que incumple la ley está dictando la ley que todos nosotros tenemos que cumplir. Así que desde ya, bueno, lo celebro y espero que avancen prontamente, aunque el gobierno no quiere, porque el gobierno esconde la ley electoral, esconde las reglas de juego hasta último momento para estar en una situación de superioridad, de condiciones. Espero sí que los diputados tengan la responsabilidad de los bloques, aunque no sea el bloque oficialista, aunque aún dentro del bloque oficialista ya hay diputados que no están acompañando al gobierno. Se ha visto en la última sesión con el tema del acuerdo al juez de Calafate, que era para la Cámara Criminal. Uh-huh. Lo cierto es que espero que los diputados avancen en un código electoral completo, que tenga ficha limpia, que no tenga colectoras, que tenga la boleta único papel, que es transparente, que tenga debate obligatorio, bueno, unas cuantas temas que son importantes.
1: Roxana, muchísimas gracias por tu tiempo, sí, muy amable como siempre.
2: Muchas gracias a ustedes y bueno, un saludo a la audiencia.
1: Pasaba con nosotros Roxana Reyes, diputada nacional, mandato cumplido. Primero desmintiendo un poco, ¿no?, este acercamiento con Jairo Guzmán, por más que haya un supuesto rumor de pedido de Karina Milei y Patricia Bullrich. Descartó por lo menos por ahora esta alianza, pidió no hablar tanto de elecciones, veremos qué sucede el año que viene, realmente nos queda muchísimo tiempo, como dijo ella, todavía no tenemos el código electoral, si bien tenemos algunos nombres propios que ya han salido a la carrera, es cierto que de fórmulas todavía es muy complejo hablar, es muy complejo. Podemos tener candidatos a gobernadores ya nombrados, pero hablar de fórmulas, me parece que todavía nos falta un tiempito más, sobre todo teniendo en cuenta esto de que no tenemos ni siquiera código electoral. Celebra a Roxana Reyes, además, que lo que es Ficha Limpia, quizás uno de sus pedidos y de sus caballitos de batalla argumentales a la hora de presentarse en política, fue este pedido de Ficha Limpia, que entendemos que va a estar incluido dentro del nuevo código, ya que ha sido uno de los factores con los que se ha generado consenso dentro de los diferentes bloques de la Cámara de Diputados. Ya seguimos con La Bisagra.
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1: Seguimos en la bisagra. Tenemos sorteos para la jornada de hoy, pero los vamos a anunciar ahora en un ratito, porque tenemos la segunda entrevista. Está del otro lado de la línea la senadora provincial de Mónica Más.

0: Macha porque presentó un proyecto de ley para que la comisión inmobiliaria la pague el propietario en la provincia de Buenos Aires. Bienvenida, Mónica, ¿cómo está? La saluda Mariano González.
1: Hola, ¿qué tal, Mariano? ¿Cómo estás? Buenas tardes.
0: Muy bien, muy bien. Buenas tardes, Mónica. Bueno, coménteme un poco cómo surgió esta iniciativa allí en provincia.
1: Bueno, surge como una demanda también del espacio de inquilinos agrupados, en este contexto tan complejo, tan difícil para la vida cotidiana, con el nivel de sobreendeudamiento que tienen las familias y con el pluriempleo y toda esta situación. Y bueno, y la situación de las personas que alquilan todavía se agrava más al momento de poder destinar un porcentaje tan alto, ¿no?, de los salarios para el alquiler. Y este proyecto está más vinculado al momento de poder dar un primer alquiler o bien para una renovación de alquiler, que es el momento en donde se pone en juego esa comisión por parte de las inmobiliarias, que es una definición del propietario de la vivienda, y que entonces lo que estamos trabajando con el espacio de inquilinos agrupados e inquilinas agrupadas es que esa comisión la pague la persona propietaria y no que quede en manos de los inquilinos e inquilinas.
0: ¿Tenemos algún antecedente de esto en alguna otra provincia?
1: Sí, esto está vigente también en La Pampa, en Cava y en Río Negro.
0: Perfecto. ¿Cómo viene el proyecto? ¿Se encuentra en comisiones? ¿Cómo viene su tratamiento?
1: El proyecto, tuvimos sesión ayer en el Senado, entonces a partir de ahora el proyecto tiene estado parlamentario, tiene dos comisiones, pasa por la Comisión de Legislación General y por ACA, por estas dos comisiones, así que ahora lo que tenemos que lograr es que se trabajen las dos comisiones para poder avanzar con su tratamiento.
0: Tienen el apoyo de inquilinos agrupados, ¿no?
1: Sí, está hecho con inquilinos agrupados. Fue una propuesta de la agrupación sobre el que nosotros trabajamos y le dimos el formato y demás, pero es una propuesta de la agrupación de inquilinos agrupados.
0: El tema del endeudamiento de crediticio o el endeudamiento también con las cuotas de los alquileres, ¿lo viene siguiendo de cerca, me imagino?
1: Sí, tal cual, sí. Sí, por eso te decía al principio, como en el contexto también, ¿no? O sea, hace mucho tiempo que en la Argentina alquilar es difícil, yo creo que nosotros teníamos una muy buena ley de alquileres, que es la que deroga Milei a pocos meses de asumir. Y todo eso va en contra de los inquilinos y las inquilinas, porque el nivel de desigualdad de poder cuando una persona va a alquilar es muy muy fuerte, ¿no? Porque lo que se está poniendo en juego es la vivienda, estamos hablando de vivienda única, sí. No cualquier alquiler, además, ¿no? En esto que hablábamos de la comisión, está pensado para el alquiler de única vivienda. Y bueno, y esto, digo, es como muy cuesta arriba, y más cuando hay que renovar y cuando hay que actualizar los índices de alquiler. Entonces, lo que buscamos con este proyecto es un alivio en ese momento, que además es tan tan importante cuando hay que renovar o alquilar.
0: Mónica, ¿me escucha? Estamos hablando con Mónica Macha, ella es senadora provincial por Buenos Aires, en el marco, ¿no?, de este proyecto de ley para que la comisión inmobiliaria la pague el propietario, al menos dentro de la provincia de Buenos Aires, en el marco de esta crisis crediticia que tenemos, pero también en esta crisis habitacional, donde ingresar a un alquiler cada vez es más difícil, el costo de pagar justamente una vivienda también es muy difícil, y hay mucha gente que directamente está abandonando sus alquileres y está volviendo a vivir con los padres, ¿no? Esto habla de una, no sé si recesión sería la palabra, pero al menos habla de un contexto económico bastante, bastante complejo. Y estamos hablando de una de las necesidades básicas que tenemos todos, como un techo para dormir, básicamente. Recuperamos a Mónica Macha. ¿Me escucha bien, Mónica?
1: Sí, ahora sí, se cortó, no sé qué pasó.
0: Perdón, se cortó.
1: No hay problema.
0: Sí, dígame.
1: No sé hasta dónde se escuchó, pero bueno, para seguir la conversación, pero bueno, nada, esto. En esta situación estamos, digo, tratando de que el proyecto se pueda hacer su recorrido legislativo, y con esta preocupación y con una herramienta que permita acompañar desde el Senado, desde la legislatura provincial, porque hoy está en el Senado, pero para hacer ley necesita el paso también por la Cámara de Diputados.
0: Bien. Con el tema de las deudas de los inquilinos, ¿ustedes tienen algún porcentaje de cuántos son los que están endeudados?
1: No, ese dato de las personas que alquilan y el endeudamiento no lo tenemos, pero o yo no lo recuerdo. Pero bueno, lo que sí es que venimos trabajando con todo el sector que está hoy en esa situación de sobreendeudamiento, y de hecho hemos presentado algunas otras instancias para aliviar un poco la situación. Todos son proyectos que están en tratamiento, ninguno todavía es ley. Ahora, lo que sí me parece subrayar es que esa es la preocupación por la situación de sobreendeudamiento de las familias de nuestro país y de la provincia de Buenos Aires en particular, porque es donde nos toca o me toca a mí legislar, pero con la preocupación por todo el país, ¿no? Por todas las provincias.
0: Le consulto, ¿hoy el Estado está regulando a favor del inquilino o de la inmobiliaria?
1: Hoy no tenemos regulación, porque esa regulación estaba dada por nuestra Ley Nacional de Alquileres, que planteaba varias cuestiones. Una de las cosas importantes que tenía esa ley es que los contratos eran por 3 años, que no se podía hacer una actualización en un tiempo menor de 6 meses, que el monto del alquiler, también el aumento tenía que estar vinculado a un promedio entre lo que el salario de las personas y la inflación. Tenía varias cuestiones que permitían, con por lo menos alguna instancia, no digo igualitaria porque nunca es igualitaria, pero un poquitito menos desigual. Y sin esa ley, cuando se deroga esa ley, que lo intentó Macri en algún momento, después lo intentó Milei lo logró, como tantas otras barbaridades, y entonces hoy no tenemos regulación. Uh-huh. Justamente es una de las primeras instancias que Milei desreguló, y en esta lógica de que es un asunto entre privados.
0: Y justamente no tener regulación, ¿a quién favorece?
1: Y al propietario. Cuando no hay regulación por parte del Estado, en cualquier instancia irregula el mercado, el que está más desfavorecido es aquel que tiene que alquilar, el que depende de un salario. Es la desregulación desde el Estado siempre le va a convenir a los que acumulan capital y tienen mejores condiciones económicas.
0: Perfecto, Mónica. Esperemos, bueno, ver el avance ahí en comisiones y qué pasa justamente dentro del Congreso.
1: Bueno, gracias.
0: Muchísimas gracias. Sí. Muchísimas gracias.
1: Hasta luego.
0: Pasaba con nosotros la senadora provincial Mónica Macha de Buenos Aires, justamente en el marco de este proyecto de ley, hablando un poquito también acerca de la crisis habitacional, la crisis inmobiliaria que hay. Nosotros vemos acá, al menos en Río Gallegos, que cada vez hay más viviendas que se alquilan, más carteles, pero hay muy poca gente que pueda acceder hoy a un alquiler de cero. Realmente es muy costoso, porque no solamente tenés que costear lo que tiene que ver con el pago del alquiler mensual, mes a mes, más todos los servicios, sino que te siguen pidiendo la entrada, ¿no? El adelanto mensual, lo cual termina generando muchísimo dinero. Y cuando vos terminás pagando la comida con tarjeta de crédito, cuando tu sueldo vos ves que se va pulverizando, si bien tenemos justamente una inflación que comienza a desacelerarse, falta todavía como para que el salario vuelva a recuperar su valor, y poder alquilar no sea una cosa imposible, que no sea un imposible mudarse, que no sea un imposible pagar alquiler, pagar los servicios e ir al supermercado. Que no tengamos que tener 5 laburos justamente para poder llegar a fin de mes más o menos holgados y hasta ahí. No más. Pero bueno, gente, cambiamos el tono porque nosotros dijimos que tenemos consigna hoy. Salió el solcito, como siempre, Luciano, que me avisa con la mejor de las ondas que sale el sol, porque el sol siempre termina saliendo, la lluvia siempre para y siempre sale ahí como un arcoíris, ¿viste? No, yo le tengo cierto cariño a los arcoíris. Creo que más que nada por una cuestión metafórica, quizás. Yo creo que va por ese lado, y porque hay un arco iris en uno de mis discos favoritos de música, Visions de Stratovarius. Así que, gente, les decía, hoy tenemos consigna. Se pueden comunicar con nosotros. Luciano, ¿me repetís el número de teléfono, por favor?
2: 15 47 48 00.
0: Nos pueden mandar mensaje al 15 47 48 00. Y la consigna de hoy es que me cuentes cuál era tu programa favorito en la infancia. Vas a estar participando por un voucher de MoMA para una pizza y una gaseosa también. Hay muchísimos mensajes, como siempre. Leila nos escribe, no, acá me parece que está equivocándose de programa, se equivocó. Y acá estamos revisando.
2: Estábamos con con reclamos de miércoles.
0: Estaban con reclamos de miércoles ustedes, dice. Mi programa favorito era Topa, nos dice Irina. Lo amaba y miraba todas las mañanas antes de ir al cole. Gracias, Irina, por tu mensaje.
2: Es joven.
0: Joven. Si
2: debe ser joven.
0: Debe ser joven. Si miraba Topa, debe ser joven. Ángel nos dice... el chavo con torta frita y chocolatada, te re extraño, abuela. Fíjate vos, acá no solamente habla de su programa favorito, sino que también lo lleva a recordar a su abuela y esas tardes mirando el Chavo del 8 con una chocolatada y torta frita. A ver, ¿quién no vio el Chavo del 8 acá?
2: Es una combinación espectacular.
0: Es nostalgia pura.
2: El sabor, el chocolate y el Chavo.
0: Encima el Chavo tiene un humor, a ver, es un humor blanco. Atemporal, porque no son chistes que hoy no te hagan reír, me parece. Podríamos hacer un especial del Chavo del 8 en algún momento. Miguel nos dice: hola, buenas tardes, chicos, para participar. Miraba Titanes en el ring. Uy, déjame acá el Chavo un ratito, a ver.
3: Interpretado por el super comediante Chespirito.
0: El Chavo, que para mí, mi personaje favorito del Chavo, históricamente, ha sido Don Ramón.
2: Sí.
0: Ramón Valdés, actorazo para el Chavo del 8, que muchas veces decían que él no actuaba casi, que él era como Rondamón, como le dicen.
2: Él era Rondamón.
0: Bueno, Miguel nos dice, yo soy viejo, miraba Titanes en el ring. Así que un saludo a Miguel, que nos comparte su programa favorito de televisión.
2: Yo llegué a ver Titanes.
0: Yo no. Yo
2: la
0: no
2: película.
0: Sí, creo que he visto alguna película, pero me pareció muy vieja.
4: ¡En el ring!
0: La canción me la sé.
2: Estaba La Momia.
0: La Momia. El hombre de la Lucha barra de hielo.
2: ¿Eh?
0: ¿El hombre de la barra de hielo? No.
2: ¿No?
0: No, porque después vino 100% Lucha.
2: Ah, returbina ese programa.
0: 100% Lucha, que lo daban los fines de semana en Telefe, que tuvo muchísimo éxito para esa franja horaria, que llegó acá a Río Gallegos, acá vino... ¿Qué es esto?
2: Martín Caradagian es uno de los titanes.
0: El principal.
2: Todos tenían su canción.
4: Ya llegó Caradagian.
0: Acá nos dice Ariel, buenas tardes, chicos, mi programa favorito era Videomatch. Me parece que bueno, Videomatch era ya no sé si el programa favorito de muchos, pero era muy, muy popular. No entiendo el mensaje, acá me parece que se equivocó. Mi tío llevaba vino en damajuana los asados los domingos en casa. Después se llevaba la damajuana con el vino que quedaba. Igual amo a mi tío. Si gano, llámenme que ahora salgo y no puedo seguir escuchando la radio. Lindo programa. Abrazo. Perdón. Pero me parece que se equivocó de programa. División Miami, nos dice Nancy. No conozco División Miami. Programa de la infancia. Hola, buenas tardes, nos dice María. Mi programa favorito era Yuya. Y el Chavo del 8. Yuya me parece que también ha marcado algún tipo de generación. Nunca vi Yuya yo.
2: ¿No?
0: No, nunca vi Yuya.
2: Ah, yo llegué a ver Yuya y Flavia está de fiesta. Flavia Palmiero era nuestra Yuya argentina.
0: Ella tenía un programa que se llamaba Colores, me parece, ¿no? ¿O esa era Reina Rich?
2: No, esa es Reina Rich.
0: Yo llegué a ver Colores en algún momento en ATC. Me gustaba mucho un programa de dibujos animados que se llamaba... En medio under esto. No sé si Ander, pero no era de dibujitos. Caloi en su tinta.
2: Ah, sí, espectacular.
0: Que hacía algunas presentaciones de animaciones de otros países.
2: Pero, de otros países,
0: pero
2: sí.
0: No animaciones que tengan que ver, por ejemplo, no sé, con La Vaca y el Pollito. Eran animaciones quizás un poco más de culto, un poco más para adultos, porque para nosotros cuando éramos chicos la animación era para niños. Después empezamos a hablar de animación para adultos o animación dedicada a gente un poco más grande, ¿no? ¿Qué es esto?
2: Era la música de Calor en su tinta.
0: Uy. Me llevaste.
2: ¿A la onda?
0: Me llevaste a los 5 años, me llevaste. ¿Tenés?
2: Me gusta el arte.
0: Tenés algunos openings ahí de algunos dibujitos clásicos, ¿no? Vamos a ir pasándolos y vamos a ir recordando quizás también nuestra infancia. Uno de los clásicos, me parece que hemos visto todos, que todavía se puede ver en HBO, Max, Alf. Alien Life
2: Nuestro Form. Presidente canta muy parecido a Alf.
0: Es verdad, y yo hasta 2 días atrás tenía la voz de Alf también. Escuchemos de vuelta la entrevista a Pablo Grasso, yo era Alf ahí. Muy divertida Alf, una sitcom que termina con un final abrupto. El final de Alf, la serie, es...
2: Fue polémico, ¿no?
0: Que llega el FBI y lo rapta, básicamente. Ese es el capítulo final de Alf. Se lo lleva de la familia y termina ahí.
2: No.
0: Después hay una película... en la que Alf está, bueno, siendo investigado por el FBI, bla, bla, bla, pero no hay mención casi a los Turner. Los Turner fue la familia que lo adoptó durante toda la serie.
2: O sea que lo capturan.
0: Lo capturan.
2: Y no se sabe más nada.
0: No se supo más.
2: ¿Termina ahí? ¿En serio?
0: La serie termina ahí, después hay una película justamente que da continuidad, pero no tiene absolutamente nada que ver con la serie. Es una película un poco más seria, donde, insisto, ni siquiera hacen mención.
2: Pobre Alf.
0: Alf queda totalmente desamparado, me parece, ¿no? Huérfano quedó. Teníamos otra musiquita, a ver si escuchamos. Sí.

0: Acá estamos hablando ya de Doug, las aventuras de Doug Narinas, un clásico de Nickelodeon, con unos dibujos animados que ya empezaban a retratar más la vida del día a día que tanta cosa heroica. Recordemos que durante los años 80, gran parte de los dibujos animados tenían que ver con crear héroes o crear historias solamente por el mero hecho de vender figuras de acción a posterior.
1: Total.
0: Estamos hablando de He-Man. Justamente, las tortugas ninja, Rambo, Thundercats, que eran todos dibujitos creados básicamente con historias muy simples, muy básicas, con el simple objetivo de vender merchandising, vender muñecos de acción. Y acá estamos, nos encontramos con un Nickelodeon que empieza a hacer historias un poco más reales, entre comillas, que no dejaban de ser dibujos infantiles, ¿no?
1: Veían cosas grandes en cotidianidades.
0: Exactamente.
1: Y ¿cómo? Él escribía en su diario.
0: En su diario tenía su mejor amigo que se llamaba Tito y su perro Chuletas. ¿Qué otra cosa tenemos, Lu?
1: Muy bueno.

0: Clarisa lo explica todo, el show que dio el salto a la fama a Melissa John Hart, quien después terminaría interpretando a Sabrina la Bruja Adolescente, también un programa... un programa dedicado a la vida de la adolescente Clarisa, que vive con su hermano Ferguson y una familia algo disfuncional que me parece que vimos todos. ¿Qué otra cosita tenemos? Porque tenemos muchísimos mensajes, la gente está muy nostálgica hoy. Rocko's Modern Life, quizás una de las animaciones más polémicas que tenía Nickelodeon, porque si bien era para niños, había muchos chistes subidos de tono, mucho doble sentido, y hoy, si lo volvés a ver, le vas a encontrar cosas que cuando eras chico no le habías prestado atención. A ver qué otra cosita tenemos, Lu. Daria. Excuse me. Excuse me. Daria, uno de los programas emblemáticos de MTV, quizás junto con Babies and Butthead y Ren y Stimpy. Daria, una chica muy apática de los años 90, que cuenta un poco sus desventuras a nivel secundario. Siguen llegando mensajes, realmente la gente se prendió mucho con el tema de la nostalgia. Damián nos dice, uff, tenía varios. Aquellos años felices, amigos son los amigos. La banda del Golden Rocket, Brigada A, Lobo del Aire, El Auto Fantástico. Por Dios, se me cago un lagrimón, dice Damián acá.
1: Es que ya no hay series como esa.
0: No, bájame un toquete, no un toquete de la música, así conversamos, Lu. Y acá fíjate que Damián nos cuenta, no se fue a los dibujos animados, claramente son series, medias novelas que miraba a Damián, así que le mandamos un abrazo. Juan nos dice que también miraba a Caloi en su tinta, pero que su programa favorito eran Los Titanes en el Ring y Tarzán. Gracias, Juan, por el saludo. ¿Qué otra cosita tenemos ahí, Lu? ¿Se nos acabaron ya los openings?
1: Me quedé pensando en las que proponían los oyentes. Estoy buscando.
0: Buenas tardes, gente. Mi programa favorito era Señorita Maestra, me mataba de risa con el gordo Caballasca. Acá me quedé afuera con Señorita Maestra. Me parece que me quedó muy atrás a mí, ¿no? Y mi otro programa favorito era Tarzán y Brigada A. Bueno, Brigada A sí lo alcanzamos a ver nosotros. De hecho, bueno, también alcanzamos a ver un poco de su parodia argentina, Brigada Cola, con Franchella. Yo tenía el muñequito de Franchella que se desarmaba todo, era horrible. Lo bueno es que venía con ropa de verdad. Buenas, El Increíble Hulk, la serie dice mi edad, con la vieja lo miraba, tomando chocolatada y comiendo galletitas con dulce. Te extraño, Irma, nos dice César, que me parece que le hemos tocado una fibra nostálgica a muchísimos, muchísimos de nuestros oyentes, no solamente por lo que miraban cuando eran niños, sino también por ese momento, con quién lo miraban, cuál era el momento, cuál era la escena, cómo era la merienda. Me parece que le hemos tocado un poquito la fibra nostálgica y la memoria a los oyentes, solamente hablando de cuestiones de series televisivas.
1: Quiero ver si reconoces este. A ver.
0: Dale, la última, porque me parece que ya tengo que dar la pausa. Sí, amigo Dios. Canal 13, 17 horas.
1: 17 horas, claro. Salida de la escuela y clavado.
0: Amigo Dios.
1: ¿Sabés quién canta esa canción?
0: Sí, una modelo, pero no me acuerdo el nombre ahora.
1: Nicole
0: Neumann. Nicole Horrible. Neumann. Es una de las peores canciones de la historia argentina. Vamos a una pequeña pausa, Lu, ya seguimos.

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12: Y los amos del universo. Yo soy Yara, príncipe de Eternia y defensor de los secretos del castillo Grayskull. Él es Kringer, mi más querido amigo. Fabulosos y secretos poderes me fueron otorgados el día en que levanté en alto mi espada mágica y dije: ¡por el poder de Grayskull!
13: Agradecemos a toda la gente que se ha comunicado con nosotros. Claramente la gente necesitaba un poquito de nostalgia quizás, porque viste que cuando a veces uno anda ahí medio recurre a cosas de cuando era chico, ¿no? Volver a recordar ciertos momentos, y quizás los dibujos animados que nosotros crecimos en la época de la televisión habían sido grandes compañeros. Dice, hola chicos, yo miraba Yuya, Popeye el Marino.
14: Que Popeye.
13: Popeye, Popeyes. En realidad, Popeye me parece a mí uno de los superhéroes más infravalorados de la historia. Y Vicky era una niña que actuaba como una robot. Esto no sé si es un nombre de un programa. Pero bueno, gracias Patri por tu mensaje. ¿Cuál era el tuyo favorito?
14: Uy, yo soy de la línea de todas los que acabas de decir que salieron en base a una figura de acción, a un muñeco articulado.
13: Sí.
14: Así que ahora vamos a pasar a las Tortugas Ninja. Bueno, mira, acá tenemos un oyente muy especial que mandó.
13: Sí, a ver.
15: Luchan por la vida, por la paz.
13: La gente se copa, ¿no? Con el tema de dibujitos animados. Le damos la bienvenida también a Rodrigo, que está acá del otro lado de la cabina. ¿Cómo estás, Rodri? ¿Todo bien? ¿Todo bien? Nos dice ahí. ¿Cuál era tu dibujo animado favorito, Rodri?
16: Hola, Mariano, ¿cómo estás?
13: Muy bien.
16: Mi dibujo favorito de Supercampeones.
13: Supercampeones, Capitán Tsubasa.
16: Sí, Capitán Tsubasa.
13: ¿Hasta qué parte de la historia llegaste? ¿No te acordás?
16: Creo
13: que
16: chiquito ya era. Creo hasta los 12 años.
13: No, pero en cuanto a la historia, ¿llegaste a ver?
16: Yo creo que llegué hasta. No, hasta que fueron adolescentes.
13: Perfecto. Capitán Tsubasa Jay debe ser.
16: Claro.
13: Sí.
16: Me acuerdo de cuando era chiquitito, cuando llegó al pueblo. Cuando ya llegó al pueblo y cruza.
13: Que cruza la calle. Claro. Que lo salva la pelota.
16: Sí.
13: ¿Quién no ha intentado hacer el tiro del tigre de Steve Huga?
14: El tiro de Steve Huga.
13: El tiro con Chamfe.
14: Está remasterizado en Netflix ahora.
13: Mirá, lo voy a buscar. En lo personal, mi dibujo favorito creo
14: Andy
13: que...
14: Andy Johnson, dice acá Rodrigo.
13: Andy Johnson era un genio de la pelota, pero tenía una condición en el corazón que solamente podía jugar 5 minutos.
14: Claro.
13: Así que era un...
14: Te voy a acordar de eso, bro. Che, pará. Hay una versión de que al final Oliver Atom estaba en coma y toda la serie había sido un sueño que tuvo.
13: No, eso es un creepypasta, un rumor de internet. Muy mala leche con ese rumor. Pero bueno, en lo personal mi dibujo favorito claramente era Dragon Ball y Dragon Ball Z. Me parece que no había mucho margen de error acá. Lo hubiese podido adivinar cualquier persona. Pero Luciano, hablando un poco de nostalgia, una de las cuestiones más nostálgicas que tenemos acá en Río Gallegos, sobre todo los que tenemos varios años acá en la ciudad capital, tiene que ver con el desfile de carrozas y con la primavera. Me parece que en algún momento había sido uno de los eventos más grandes que teníamos acá en Río Gallegos. Ahora ya contamos, por ejemplo, con el festival del aniversario, pero el municipio ya anunció que llega la primavera a Río Gallegos con espectáculos, patio gastronómico y el tradicional desfile de carrozas. Este sábado 19 de septiembre, la capital santacruceña comienza a recibir la primavera con una gran cantidad de actividades para toda la familia organizada por el municipio. Toda la actividad se concentrará en las calles céntricas de la ciudad. El escenario principal estará en la esquina de Kirchner y San Martín, mientras que en la playa de estacionamiento municipal habrá talleres, concursos y actividades para toda la familia. También habrá un patio gastronómico con opciones para todos los gustos. Para tener en cuenta, esto es importante, el tránsito vehicular estará cortado en la zona durante todo el sábado y parte de la madrugada del domingo, que es cuando van a estar desarmando toda la organización de lo que fue. Cronograma de actividades, tenemos muy cortito. A partir de las 16 horas comienza Cultura en Movimiento, a partir de las 18 la Expo Joven, y la música en vivo va a ser de esta manera: en el palco oficial de Kirchner y San Martín a las 18 horas va a estar tocando Indomable, a las 19 horas va a estar tocando La Farra a puro cuartetazo, y a las 20 horas va a estar tocando De Guasos. Ya a partir de las 22 horas comienza el tradicional desfile de la primavera sobre la avenida Néstor Kirchner hasta 25 de mayo, con la participación de la comparsa municipal y competidores en distintas categorías. Va a haber un dispositivo de tránsito para garantizar el desarrollo seguro del evento. La dirección de tránsito dispondrá de un corte de circulación en la zona céntrica desde la 0 hasta las 3 de la madrugada del domingo. El operativo incluirá la delimitación del palco oficial, puestos de comida, sanitarios químicos, ambulancias y personal de asistencia. Desde el área municipal se solicita a la comunidad prestar atención a la señalización vial y seguir las indicaciones del personal desplegado en la zona céntrica. Así que este día sábado vamos a estar disfrutando del desfile de carrozas, pero también de patios gastronómicos y también de 3 números musicales. Nos dice José: mucho Dibu, nada, pero esperábamos Titanes en el ring los fines de semana. Claro, sí, había gente que... En esa época los dibujitos, cuando pasaban Titanes en el ring, me parece que los dibujitos animados quedaban medio lejos. Y teníamos nosotros acá nuestra producción nacional como para poder entretenernos. Tenían Titanes en el ring. Bueno, teníamos los dibujitos de García Ferré. Teníamos los dibujitos de García Ferré, porque tenías Antiojito... Sí. Tenías
14: igual de Hitus, esa época, ponele, estaba Kimba, que era el león
13: el
14: blanco. Leoncito,
13: sí. Pero eso ya era anime y era medio un poquito más.
14: Sí, pero se pasaba por acá, no sé.
13: Sí, no sabía.
14: Blanco y negro, igual que el que andaba en auto, que el auto saltaba, ¿cómo se llama?
13: Meteoro, es cierto que,
14: bueno,
13: es uno de los clásicos también. Y es uno de los clásicos también de acá, de la televisión abierta en Santa Cruz. Recordemos que... el canal estatal, en mi infancia, pasó muchísimos, muchísimos dibujitos y muchísima cantidad de programación infantil, sobre todo en la hora de la merienda. Esto, lo que está sonando, es Meteoro.
17: 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Una flecha sobre ruedas, un fabuloso corredor.
13: Si mal no recuerdo, Meteoro tenía un hermano que era el Corredor X, puede ser algo así, que había fallecido, claro, en un accidente, supuestamente... Pero había terminado compitiendo como con una identidad falsa. Así que tenía su historia, Meteoro. Después se estrenó una película que creo que no tuvo tanto éxito. Acá la gente sigue mandando mensajes. Realmente se copó muchísimo con la consigna de hoy. Ya en los últimos minutitos de la bisagra vamos a compartir nosotros quién es el ganador de la jornada. Porque tenemos muchísimo, muchísimo para seguir hablando. No sé si... ¿Dónde se encuentra Alejandra Cortés?
14: Está trabajando,
13: Lala. ¿Está trabajando, Lala?
14: Lo está dando todo.
13: Lo está dando todo, Lala, me parece, ¿no? Pero quiero volver un poquito a la seriedad, Luciano, ahora. Quiero hablar un poquito de la cuestión sanitaria, de lo que está pasando acá en la provincia de Santa Cruz, porque bien lo hablábamos con la diputada mandato cumplido Roxana Reyes, que hay dos situaciones que están preocupando mucho acá, que tiene que ver, en primer lugar, con los pacientes diabéticos en la provincia de Santa Cruz, que están haciendo un pedido desesperado a la Caja de Servicios Sociales justamente para la provisión de insulina. Roxana Reyes nos contó que mantuvo recién un encuentro con ellos minutitos antes de la entrevista con nosotros. Voy a leer brevemente el primer párrafo de la nota publicada en tiemposur.com.ar. Dice: pacientes con diabetes afiliados a la Caja de Servicios Sociales volvieron a exponer preocupación ante la falta de respuesta por parte de las autoridades en el reclamo de una pronta solución por las dificultades que atraviesan para acceder a la insulina y a la medicación necesaria para sostener sus tratamientos. El planteo comenzó a visibilizarse con fuerza en el Calafate, donde aseguran que desde el 30 de julio no ingresa insulina a las farmacias que mantienen convenio con la obra social, aunque, según se expuso a Tiempo Sur, la problemática alcanzaría también a afiliados de las distintas localidades. Y esto se entrelaza también con un reclamo que estuvieron haciendo desde APROSA por la falta de ambos en el hospital regional, por lo cual terminan limitándose a algunos de los servicios que se prestan acá en el nosocomio local. Así que son dos temas de alta sensibilidad en lo que tiene que ver con la cuestión sanitaria, dos temas que fueron planteados por la diputada mandato cumplido Roxana Reyes. Y hoy a la mañana leí algunos portales de noticias acerca de lo que es el presupuesto 2027, donde el gobierno nacional incluyó obras para Santa Cruz por casi 97 mil millones de pesos. El proyecto enviado al Congreso contempla trabajos de mantenimiento sobre 5 rutas nacionales y 2 intervenciones en los puentes de la Ruta Nacional número 3 sobre el río Santa Cruz. Los importes totales a devengar alcanzan en conjunto unos 96 mil millones de pesos y forman parte de un esquema de ejecución plurianual. Vamos a detallar brevemente de qué se tratan estas obras. La iniciativa de mayor monto es la construcción de los nuevos puentes sobre el río Santa Cruz en la Ruta Nacional número 3, para la cual se estableció un importe de 30 mil millones. A esta obra de reparación se suma también el arreglo de los tableros de los puentes existentes ya sobre el río Santa Cruz. Y en materia vial hay un proyecto que contempla los 27 mil millones de pesos para el mantenimiento rutinario mediante transferencia de funciones operativas de las rutas nacionales 3, 40, 281 y 293 del territorio santacruceño. También se incorporó una partida correspondiente a transferencias de funciones operativas en Santa Cruz, cuyo importe total alcanza los 27 mil millones. Así que, de todas maneras, estos fondos no se van a ejecutar en su totalidad, o al menos no necesariamente se ejecutarían para el año que viene, sino que están dentro del presupuesto que ya fue enviado al Congreso de la Nación. Así que estas son algunas de las obras que han sido incluidas para la provincia de Santa Cruz. Hay una actividad que se está, me parece que te va a interesar a vos, Luciano, que se estuvo promocionando acá también por Tiempo FM, que se trata de Santa Gamer Show, este 18, 19 y 20 de septiembre, lo que tiene que ver con una organización, un festival, ¿no? Me parece un poco de videojuegos en el Centro Cultural. Son tres días a puro gaming, a pura cultura popular, y hablando de cultura popular en todo lo que tiene que ver con videojuegos, series, anime, películas, así que va a estar bastante, bastante interesante. Les repito, esto se va a realizar del 18 al 19 de septiembre. Habló con nosotros Kenneth McLean, se pueden encontrar con la noticia a través de tiemposur.com.ar. Por otra parte, en cuanto a la policía de Santa Cruz, una de las noticias que tenemos para hablar tiene que ver con la apertura de las inscripciones para el curso de operadores de rescate. El examen de admisión será los días 29 y 30 de octubre y la capacitación se extenderá del 2 al 27 de noviembre. El curso está destinado al personal policial, así que si hay personal policial de la fuerza, atentos a esta situación. No sé si se encuentra Lala por ahí para tener una ida y vuelta. Luciano, ¿dónde se encuentra? ¿Dónde está Lala? ¿Cómo venimos ahí con el tema? ¿Cómo? Perfecto, no pasa nada, no hay ningún problema. Nosotros tenemos acá una persona que nos está llamando insistentemente. No sé quién es. Buenas tardes.
18: Buenas tardes, mira, me comunico de Andrea Fernández. El tema que me reciban a mí en el país y no me traen esa chica es, ¿tiene algo normal alguien que haga un juicio conmigo? Yo soy abogado penalista, yo no estoy jodiendo.
13: Bueno, tomamos un riesgo, no, realmente inentendible lo que está llamando frenéticamente, pero bueno, tomamos un riesgo al aire.
14: No parece que a varios compañeros ha llamado a esa misma persona, así que no te preocupes.
13: Tenemos gente en la puerta, pero bueno, ya quería. Yo terminé atendiendo porque pensé que era una cuestión de urgencia y no una cuestión de una denuncia. Hay gente acá en la puerta. Me sorprendió, pensé que tenía que ver con otra
14: cosa. Es que parece que está haciendo. Hay varias personas de acá que están llamando a esa misma.
13: ¿Sí?
14: Diciéndole el mismo discurso, sí.
13: Bueno, vamos a terminar de bloquear, me parece, el spam. No sé si ustedes los están llamando ya con el tema de las encuestas, no. Porque ahí a mí me pasa mucho que terminé bloqueando las llamadas anónimas que me llaman para hacerme encuestas. Ya la gente está rosqueando, ya la gente, sobre todo los de las agencias o las consultoras, ya están haciendo encuestas de cara al año que viene. Insisto, a ver, estamos viendo un clima preelectoral, insisto, muy, muy prematuro. A mí me encanta porque me da letra para hablar ya desde el 2026 de cara a lo que va a ser el año que viene, pero me parece que al político lo va a desgastar tanto tramo largo de campaña. ¿Vos decís que no? Es desgastante, sobre todo para los que no están acostumbrados a tener ese ritmo. Bueno, Lala dice acá que el político no se cansa. Pero, a ver, yo voy a hacer una salvedad. Yo creo que el político que no se cansa de la campaña es aquel político que hoy se está encontrando o que está realizando funciones, que está en funciones. Un intendente, un diputado, un concejal, un gobernador, un senador. Yo creo que ese político está más acostumbrado a un ritmo, por lo cual quizás una campaña electoral, no te digo que se la haga larga, quizás menos pesada, pero a una persona que se encuentra, digamos, fuera del radar político, que no está cumpliendo ningún cargo o no está en ejercicio, no sé si querrá hacer una campaña en pleno 2026, sobre todo teniendo en cuenta que ni siquiera tenemos el código electoral. Hay gente que ya está decidida que va a ser candidata y ya sabe a qué, ya nombramos lo mismo de siempre, pero yo creo que es desgastante también arrancar una campaña un año antes. Yo creo que es desgastante, fíjate que no tenemos código electoral, se está hablando de un debate para el año que viene, hablamos la semana pasada con Pedro Muñoz, ficha limpia va a estar, la boleta única, yo creo que el tema boleta única nos va a solucionar mucho la vida a todos. Yo creo que sí. Pero ¿sabes por qué digo que nos va a solucionar, Lala, y no estoy ahí de acuerdo? Porque el año pasado, si bien votamos solamente una categoría, fue mucho más ágil. A la hora de votar, a la hora de tener los resultados, para nosotros mismos la cobertura fue mucho más sencilla. Esperemos que se repita esta misma experiencia. No necesariamente implica que vaya a suceder, ¿eh? Capaz que tenés razón vos. Pero bueno, habrá que esperar al año que viene. ¿No te convence tanto la boleta única?
19: No me convence porque definitivamente hay gente que no va a poder hacerlo como corresponde.
13: No va a poder hacerlo como corresponde, dice Lala, pero a ver, una vez que nosotros tengamos el código electoral acá en Santa Cruz, entendemos que va a ser antes del mes de diciembre, tiene que haber todo un proceso de reeducación al vecino, al votante, tal como se hizo el año pasado. No, tampoco es tan complicado la poner una cruz en un papel. ¿O no? Sí, lo que pasa, dice Alejandra, que son varias categorías, hay gente que no utiliza redes sociales. Ponle el micrófono. No, porque si no estamos acá como locos. Habla en el micrófono, Alejandra, esto es radio, dale.
19: 80 años.
13: Sí.
19: Que vos decís, bueno, no, pero que hay mucha gente de 80 años o de 70 años que va a querer ir a votar.
13: Sí.
19: Y no usa redes sociales. La mayoría de lo que tiene que ver con la información llega a través de las redes sociales. No ven los canales, ven la televisión, lo que tiene que ver con series y demás.
13: Sí.
19: No va a tener la comunicación que necesita. Sí, vos me vas a decir, bueno, está rodeado de gente más joven que le puede enseñar. No tienen paciencia, no lo van a hacer. Hay toda una cosa, no es solamente que... Eso es lo que me parece a mí.
13: ¿Quién no tiene paciencia? ¿El mayor para aprender o el joven para enseñar?
19: El joven para enseñar. Hoy por hoy ningún joven tiene la capacidad de enseñar a otro.
13: Bueno, pero ahí también corre, yo creo, cierta responsabilidad de los espacios políticos o la de la militancia de todos, porque es un ejercicio democrático también enseñarle o actualizar cómo se va a emitir el sufragio. Deberían también ponerse ese compromiso a los espacios políticos.
19: Claro, deberían. Bueno, eso no lo sé.
13: De esa, ahí ya corresponde en cada uno.
19: Claro, ese es el tema.
13: Pero bueno, un puerta a puerta, ir explicando. Seguramente, como el año pasado, va a haber boletas modelo que no van a servir para votar. ¿Qué pasó el año pasado? Muchos votos, mucha gente que fue con su boleta única,
19: sí,
13: ya
19: armada,
13: como se hacía anteriormente, creyendo de que eso servía. Hubo muchos partidos políticos el año pasado que salieron a explicarle al vecino cómo se debía votar, pero nunca le pusieron, por ejemplo, una marca de agua, claro, advirtiendo que esa boleta no servía para votar.
19: Totalmente.
13: Entonces, lo que hicieron fue imprimir ellos, digamos, la boleta, porque se encontraba el PDF.
19: Claro, pero vos te das cuenta ya que hubo un inconveniente ahí. Ya hubo un inconveniente, sí, de inicio. Ahora va a ser peor.
13: Bueno, pero ¿por qué es importante que este incidente o que este error haya ocurrido el año pasado? Porque nos va a permitir y nos va a dar tiempo para corregir lo que vaya a suceder el año que viene. Ya aprendimos de los errores del año pasado con una elección bastante sencilla. Ahora hay que tratar de no repetirlos, sobre todo teniendo en cuenta que es una elección general. Vamos a votar gobernador, intendentes, diputados, concejales, presidente. Va a ser una elección un poco más compleja, me parece a mí.
19: Es bastante complicado. Vaya a saber qué es lo que ocurre dentro de un año y pico. Pero
13: también,
19: la verdad que es bastante complicado y hay una cuestión. Al argentino le cuesta aprender ese tipo de cosas.
13: Esperemos que no. Gente, vamos a una pequeña pausa. Son 18:30 de la tarde y seguimos acá en La Bisagra.
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0: Seguimos acá en La Bisagra. Escuchamos a Lennon Rigby recién de The Beatles, quizás uno de los clásicos, y para mí una de las canciones más oscuras que tiene acá el cuarteto británico. Pero retomamos con la información, porque está del otro lado de la línea la vocal electa de la Caja de Servicios Sociales, Natalia Huaquil. ¿Cómo estás, Natalia? Te saluda Mariana González.
1: Hola, ¿qué tal? Buenas tardes, ¿cómo están?
0: Muy bien, Natalia. Queríamos saber si tienen novedades con el tema del decreto para la Asunción.
1: Sí, mira, te cuento más o menos cómo fue el día de hoy. Nosotros fuimos hoy a la Caja de Servicios Sociales porque nos comentaban los afiliados que veían que estaban ocupando las oficinas. Así que fuimos para, bueno, un poco para hablar con el presidente, para ver qué estaba pasando. Y bueno, para también decirle que nosotros queremos empezar a trabajar. Las elecciones fueron el 28, el 9 de septiembre renunciaron los vocales que estaban en el ejercicio anterior. Así que les solicitamos que nos acercamos en realidad para solicitar la información y ver cómo podíamos hacer. Le dijimos que necesitábamos las oficinas, porque eran oficinas que donde funcionaban las vocalías, son oficinas destinadas a la atención de las vocalías. Uh-huh. Así que bueno, fuimos y sí, efectivamente una de las vocalías, la del sector por los pasivos, estaba ocupada por asistentes sociales, me parece que son. Y de hecho, cuando fuimos para ver la oficina para la vocalía de los activos, también estaba en ese momento una doctora, creo que con una afiliada. Así que bueno, estuvimos charlando, le dijimos que queríamos empezar a trabajar, qué es lo que estaba pasando con el decreto. Nos dijo que se iba a poner a disposición para ver qué es lo que pasaba, pedir información, y de hecho al mediodía, un ratito después del mediodía, nos llamó el jefe de gabinete, Pedro Luxán.
0: Sí.
1: Así que nos dijo que el decreto ya estaba, que nos entregaban el decreto mañana a las 6 de la tarde en Casa de Gobierno para que podamos ya asumir nuestros cargos formalmente.
0: Con el tema de la transición, va a ser media complicada entonces, ¿no? El recambio de autoridades por el escenario que se está planteando.
1: Y mira, te digo la verdad, desprolija, muy desprolija, porque fíjate que desde el 9 hasta ahora ya pasó prácticamente una semana, sí. Ocuparon las oficinas, por lo tanto hoy le hablaba al presidente Zapatero, le comentaba de que me preocupa el tema, vengo del Tribunal de Cuentas, imagínate, uh-huh. Que me preocupa muchísimo la responsabilidad administrativa. Creo que no le tomó importancia, me dijo que había unos papeles, que había documentación, pero bueno, aún así, habiendo documentación, la que sea, que por más que no sean expedientes, hay una responsabilidad administrativa, porque si mañana se presenta Piris o Casas diciendo que tenían un trámite iniciado y nosotros no lo encontramos, la responsabilidad de quién es, cómo ellos, con qué autoridad ellos fueron sin un acta y directamente desalojaron una oficina, trasladaron toda la otra oficina, dejaron todo abierto. O sea, me parece que hay una responsabilidad administrativa acá que no se tomó en cuenta.
0: Por otra parte, durante la jornada de hoy estuvimos hablando mucho acerca de la cuestión de los pacientes diabéticos que no están pudiendo acceder, sí, a su medicina, ¿no? ¿Cuál es el escenario actualmente?
1: Te digo la verdad que es grave lo que está pasando. Nosotros hoy le pedimos que por favor vea, sobre todo, o sea,

0: Tenemos un tema grandísimo con las insulinas, a los pacientes les está faltando, pero en el transcurso de ayer y hoy se comunicaron gente de Julia Dufour y nos dijeron de que hace una semana que a muchos les está faltando la insulina, o sea que son pacientes que no están teniendo su medicamento a tiempo y todo esto que conlleva al deterioro también de su salud. Así que sabía de Julia Dufour que es gravísimo porque ya es demasiado el tiempo, pero el tema de insulina está faltando en toda la provincia.
1: ¿Y qué dice la gente de la caja sobre esto? ¿Cuál es la
0: Que
1: respuesta
0: están,
1: oficial?
0: sí, mira, hoy justamente nos decía Zapatero que el tema es de los fondos, nos dicen el tema de los fondos que ellos tienen disponibles. La verdad que, bueno, yo en un momento le planteé, le digo, pero no es falta de plata, porque de hecho a nivel provincial uno está viendo que hay una empresa que de hecho están pensando en adquirir lo que es el cierre de las farmacias, las autofarmas, o sea que plata hay, el tema es cómo se administra y a dónde se destina y cuál es el mapa de esta gestión, ¿no? Porque si estuviesen preocupados por la salud pública, ya me parece a mí que tendrán que estar invirtiendo en salud, sobre todo en la caja, en el hospital. Ayer vimos que se publicó una nota en la cual se informa que no tienen ropa para entrar a los quirófanos. O sea, ya me parece que estamos en un punto en el que algo para el común de la gente estamos viendo de que no se están destinando bien los fondos, ¿no?
1: ¿Cómo crees que va a ser tu gestión en la vocalía entonces, teniendo en cuenta que todavía no asumiste y ya te encontraste con un montón de cosas? ¿Cómo crees que van a ser los próximos años para vos?
0: Mira, yo creo que de pelea, lo dije desde un primer momento, cuando empezamos la campaña, sabemos que es un gran desafío, enorme, de una responsabilidad terrible, porque el afiliado está necesitando más que nunca, su medicamento no está. Y bueno, y nos pasa esto también, ¿no? Que de golpe nos enteramos que ocupan las oficinas, que sacaron los papeles, que no tenemos una transición prolija en cuanto a documentación, que no estoy hablando, o sea, la responsabilidad administrativa es de documentación y también de mobiliario que hay dentro de las oficinas. Así que entiendo que va a ser de pelea, va a ser una gestión de fuerza, de poner carácter, de defender al afiliado por sobre todas las cosas y que el afiliado sepa que nosotros vamos a estar ahí presentes. Nos preocupaba esto también, saber que el afiliado se acercaba a la caja y preguntaba por nosotros, porque nos votaron, nos eligieron y de golpe se acercan y nosotros no estábamos, ¿no? Pareciera por un momento como que no estábamos trabajando. De hecho, un afiliado se comunicó con nosotros y nos dijo, traten de empezar a venir porque muchos creen que están esperando la alfombra roja y la verdad es que somos laburantes, así que la alfombra roja no la estábamos esperando, pero bueno, sí estábamos esperando tomar conocimiento del decreto porque es una formalidad que tenemos que tener en cuenta y esto que decía también, ¿no? La responsabilidad de cumplir una función formalmente.
1: ¿Cuándo, repetinos, cuándo toman posesión de justamente de la función?
0: Mañana a las 6 de la tarde nos entrega el decreto y nos toma juramento Luxe, jefe de
1: Perfecto.
0: gabinete, el señor Pedro Luxe.
1: Mañana 18 horas entonces.
0: 18 horas, sí, en Casa de Gobierno. Sí, ahí
1: Perfecto.
0: teníamos un tema porque, bueno, lo dije el primer momento, represento trabajadores, venimos con sellos gremiales. Cuando tuvimos el placer de ser electos, dijimos, somos trabajadores, entran trabajadores a la caja. Y bueno, y ahora nos dicen que el salón donde nos toman juramento es el más chico. Bueno, vamos a tratar de estar todos, somos trabajadores, así que de alguna manera nos vamos a acomodar, pero sí dar presencia y decirle de que esta vocalía representa a los trabajadores, representa al afiliado y va a estar presente. Así que bueno, espero mañana que nos acompañen también a los medios porque fueron parte también de todo esto.
1: Perfecto, Natalia, ha sido muy amable, sí, te mando un abrazo.
0: Muchísimas gracias por el espacio.
1: Pasa con nosotros Natalia Guaquil, vocal electa de la Caja de Servicios Sociales, que va a terminar asumiendo su cargo mañana 18 horas en Casa de Gobierno. Esta es la noticia porque por ahora no tenían una fecha y había cierta impaciencia, cierta inquietud e incertidumbre por parte de los afiliados, ¿no? Que querían saber cuándo iban a poner en funciones a su nueva vocalía. ¿Te parece, Lucy, si hacemos una pausa cortita, así ya volvemos con los ganadores?

0: Continuamos acá, ya últimos segunditos de la bisagra. Vamos a anunciar al ganador. Luciano, dale. Tenés ahí preparados los bombos porque la verdad participó muchísima gente en una consigna nostálgica que nos llevó a nuestras infancias, que nos llevó a nuestras tardes de chocolatada, a nuestras tardes con nuestras abuelitas quizás. Y el gran ganador de este voucher de MoMA es Juanes766. 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Gente, vamos dando el espacio ya a los chicos de Tiempo Deportivo. Ayer me confundí de nombre, les pido mil disculpas, les dije Planeta Deportivo, lo cual terminamos mezclando un montón de conceptos. Ya está ahí Rodrigo, seguramente ya va a estar
1: está
0: llegando.
1: Está muy bueno igual Planeta,
0: Planeta Deportivo. Guardalo para el año, ojo, que viene.
1: Ojo.
0: 15 horas el año que viene, Planeta Deportivo. Quede ahí. Gente, mi nombre es Mariana González. Nos reencontramos mañana a 17 horas acá en Tiempo FM 97.5. Chau.

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0: Hola amigo, cuatro minutos pasaron de las 7 de la tarde, aquí estamos, en el tiempo deportivo, aquí en la 97.5, que arranque cielo, que no, no me gusta, ¿no? Hay un olor a chori fuerte acá, en el estudio, aquí en Zapiola 451, para arrancar con nuestro programa deportivo, por supuesto, con toda la información, con todo lo que va dejando, lo que viene también en materia deportiva, lo que ocurrió anoche en el Morumbí, vamos a estar charlando, Me encanta, mirá cuando va en el rojo, también quiero el mismo arranque yo, Me encanta, bueno, vamos a hablar un poquito, está Varelita con nosotros en la 97.5. Está futbolero hoy Varelita, ¿no? ¿Viste el partido anoche, Varelita? Después quiero conocer tu análisis de lo que...
1: ¿No? ¿Qué voy a mirar, amigo? Sí, yo creo que siempre que sepa barrearme de todo.
0: Me encanta. Bueno, está Varelita con nosotros. Hoy no tenemos streaming, pero vamos a estar hasta las 9 de la noche en la 97.5 junto a Rodri Kun Martínez. ¿Cómo andamos? Te saludo, no nos están viendo, pero el saludo también característico del tipo deportivo, ¿no?
2: Por supuesto. ¿Cómo estás, Mati? Hola, Varelita. Hoy no vamos a tener streaming, pero bueno, ¿qué va a ser? Acá estamos. Un poquito bien el programa nosotros, ¿no?
0: Bien, marcando agenda, bro.
2: Marcando agenda. Sí. Pero quiero decir una cosa en estos micrófonos, en este bello estudio que... La verdad que lo han renovado, ha quedado muy bien. Y nosotros queremos decir una cosita. Si van a usar...
0: Mucha luz, ¿no?
2: Sí, sí. Claro, para la foto. Si van a usar cositas de acá del programa, avisen. Porque nosotros estamos levantados tempranito.
0: O que marquen los créditos, bro.
2: Exacto, por lo menos que digan, che, hey, muchacho, le mando una... O si no, los invitamos un día.
0: Claro.
2: Que vengan.
0: Hacemos, ¿cómo se llama? Cuando...
2: El fit.
0: ¿No? Claro, el fit, claro.
2: Porque nosotros levantamos muy temprano, Mati, y la verdad que trabajamos todo el día para que después tengas hasta la misma foto. Entonces, conocemos, Mati.
0: No tira mucho eso, ¿no?
2: Nos conocemos, Mati.
0: Claro. No, no hay problema, sí.
2: Mucho, nos conocemos, sí.
0: Tal cual, está Rafa.
2: Está Rafa. Sí, nos conocemos todo y la verdad que a veces es un poquito decir, che, si te sobra... Avisanos, ¿no? Porque... O los invitamos un día, que vengan al estudio.
0: Sí, sí.
2: Si quedó todo lindo esto.
0: Claro, bueno, marcamos un poquito de agenda, ¿no? La gente por ahí... Además, hay material deportivo. Cuesta igual conseguir las notas, lo sabemos.
2: Por eso te estoy diciendo.
0: Pero bueno.
2: Si te cuesta, que nos avisen.
0: Claro. Viste, no es lo mismo por ahí. Además, nosotros que estamos de lunes a viernes, por ahí no es lo mismo que cuando son... programas que no son diarios, ¿no? Que son de una vez a la semana, algunos dos.
2: Igual te voy a decir una cosa. Hay un buen equipo. O sea, sí, tienen, supuesto, hay un buen equipo.
0: Nosotros estamos acá palo y palo. O sea, vos te ponés más el remo con la producción.
2: No, amigo, no. Somos dos.
0: Pero bueno, yo aporto más o menos.
2: Mucho.
0: Pero bueno, vos tenés por ahí más contacto. Pero sí, es un trabajo conjunto. Igual tratamos de meter todo. Y tratamos a veces de cerrar, ir cerrando, viste, como para no... Porque viste que por ahí te cae la tarde y algún entrevistado se cae, viste que son cosas que pueden pasar, lo vamos armando con tiempo también el programa, ¿no?
2: Exacto. Pero bueno, eso no quería dejar pasar eso de que, por lo menos que nos manden algo, ¿no? Una factura o un mensajito, si tienen el teléfono de nosotros. Claro. Por lo menos, che, hey, notón, no te jodes y mañana...
0: Quedaron muy conformes los amigos de Jiu-Jitsu con la visita aquí.
2: Hasta con la foto quedaron conformes.
0: Sí, quedaron conformes con la foto.
2: La sacamos nosotros, Mati,
0: Me pidieron el... Sí, te salió bien, pero salió bueno. Saca bien el fono,
2: Claro, porque hasta con eso, muchachos, Porque todo bien, le sacás el fondito de atrás, le pondí un fondito negro. Claro, no da.
0: No estaba muy contento con la situación, pero bueno.
2: No.
0: Hay que tomarlo con tranquilidad, ¿no? Y hay que entender también que por ahí estamos haciendo un buen laburo.
2: Y viste
0: estuve con gente también a la mañana recorriendo un poquito las calles y me hablaron muy bien de tiempo deportivo,
2: me encanta.
0: Están muy contentos con tiempo deportivo, amigo, la gente.
2: Así de lunes a viernes, no se olviden de eso.
0: Sí, de 19 a 21 ya estuvimos a las 18.
2: Claro.
0: Y en cualquier momento capaz que arrancamos así con la tarde,
2: ¿no? ¿No? De 6 a 9.
0: De 5 a 9, ¿no? 4 horitas. ¿Cómo la ves, Varelita?
2: ¿A cuánto un buen momento? Bueno.
0: Va casi.
2: Escuchame.
0: En septiembre.
2: Ah, bien. Bueno. Eso. Quería decir eso. No, porque uno se cansa un poquito y si le falta producción que nos avisen.
0: Sí, claro.
2: Le damos una mano, no pasa nada.
0: Sí, tal cual.
2: O sea, acá estamos para eso. Una vez por semana no es lo mismo que todos los días, pero bueno.
0: Por supuesto, no, es difícil. Bueno, igual lo sabrás, ¿no?
2: Por eso lo digo.
0: Bueno, ya tenés armado para la parada mañana.
2: Sí, todo.
0: Está todo armado.
2: Armado, rey.
0: Claro, viste.
2: Porque yo arranqué tempranito.
0: Y ya estás craneando para el viernes, ¿no?
2: Y ya el viernes también casi lo tengo.
0: Casi lo tenés, ¿no?
2: Casi el viernes.
0: Salvo que surja algún imprevisto, por eso tiene la producción, ¿no?
2: Y lo que pasa es que te va cambiando. O sea, por eso digo que no es lo mismo todos los días que una vez por semana. Una vez por semana es fácil, ¿no? Y aparte, gente que ha estado en este medio y que le ha dado muchas alegrías a este medio.
3: Sí, claro.
2: Le ha dado mucha agenda también, muchas alegrías, y la verdad que, bueno, por lo menos no decimos que no nos estén todo el tiempo adulando lo que hacemos, sino que por lo menos un agradecimiento. Nosotros cuando, por ejemplo, Mati, hablamos con los muchachos de Una Pasión, que nos suman, nos pasan resultados, etcétera, uno lo dice, che, gracias a los chicos de Una Pasión, tal cosa, sí, porque los pibes se rompen el alma también para estar trabajando en las canchas y te traen los resultados o te dan una mano, te mandan un mensaje. Y bueno, nosotros estamos acá y somos comunicadores y somos colegas entre todos y hacemos este laburo en conjunto. Digo, por lo menos un mensajito, si tiene tu teléfono, tiene el mío.
3: Por supuesto, sí, sí. Sí, yo busco también, ya que estamos agradeciéndole a los colegas, sí, yo busco mucha información con Periodismo Independiente.
2: Por supuesto.
3: En Facebook, ¿no? Exacto. Que te tira todo. Además, está sí, bueno ese porque todos los fines de semana está perdido. Y es el contacto, porque yo conozco ya que los equipos por ahí, viste,
2: demanda,
3: la típica que se saca la foto y les pone el vestuario.
2: Sí, le mandan, le mandan al muchacho.
3: Con la lata de Brahma, sí, ¿no? Abunda mucho la Brahma en el club.
2: Y es muy barata, sí, ¿no? Sí. Tipo de corre. Habría que hacer el índice inflacionario, ¿viste?, de las latas.
3: Y pone, ganó el Sambe 2-1. Y uno dice, ¿dónde sacó la foto? Y estábamos nosotros. ¿Qué juega con nosotros? Dice, no, le mandan. Ya tiene el contacto.
2: Marcó agenda, marcó agenda, muchacho. Por eso digo que esas cosas está bueno y nosotros lo sabemos, Mati, y nos da una mano grande, sí, para claro, muchas cuestiones. Entonces, si pasan esas cosas y usan el material, avisen. O por lo menos digan, che, gracias. No claro, pasa nada, recibimos un mensajito.
3: Tal cual, tal cual. Pero bueno. Bueno, vamos a hablar un poquito. Sí. Pasó Boca, pasó Boca a las semifinales de la Copa Sudamericana. Me imagino la mañana convulsionada, ¿no? Acá,
2: sí, por supuesto.
3: Los amigos de la parada, que son todos gallina, ¿no? Seguramente.
2: No se tocó el tema.
3: No se tocó.
2: El señor Mago Pereira estaba muy callado hoy.
3: ¿Ah, sí?
2: Sí, estaba muy en lo suyo. Se puso auriculares hoy.
3: Ah, sí, no habló.
2: Sí,
3: no
2: hoy estaba con auriculares puestos.
3: No te habló,
2: sí,
3: toda la mañana.
2: No me dijo nada, no hizo mención.
3: Mirá vos.
2: Sí.
3: Yo quiero decir algo. Para mí Boca pasó bien, pero a mí el gol que le anulan a San Pablo me deja muchas dudas.
2: No, no sos ahí,
3: me deja muchas dudas. ¿Sabés qué? El VAR no trajo a... El VAR no vino a justificar este tipo de jugada. Para mí esa jugada, sea Boca, sea Independiente, River, Racing, cualquiera, no podés cobrarla. No es un offside, no hay ventaja.
2: Entonces
3: algo queda claro, amigo. Vamos a decir las cosas como son. Si te la cobran al revés, venís acá y sabés cómo patalear. Por lo mismo pasó con Mineiro, ¿te acordás, no?
2: Sí, por supuesto.
3: ¿Y qué dijiste vos?
2: Me querían matar.
3: Y claro,
2: y pará.
3: Me cagaron, me robaron.
2: Sí, obvio.
3: Y bueno, estamos
2: bueno,
3: la misma.
2: Pero escuchame,
3: estamos la misma.
2: Hagamos una cosa, vayamos a buscar la ley Benger, que no, tanto no se sé, critica.
3: Amigo, yo quiero volver a la ley del barrio, cuando jugábamos la pelota en la esquina, esa ley.
2: Entonces hacer, saquen toda la tecnología. Entonces que nos devuelvan el mundial.
3: O que la utilicen
2: para otro tipo de...
3: Yo esto igual no es que lo digo ahora porque yo siento que a Boca le dio una manito grande. Después veremos, ¿no? Como se la vienen dando bastante seguido. Pero,
2: como dice Feynman, no seas tan chicanero.
3: Pero no te parece, oh, yo hice un repaso acá, uno partió con Newell's, la mano de Platense, que viniste acá, me tiraste un juego corporal, no sé qué viniste.
2: Sí.
3: Me metiste, te metió el video de Luis. No sabía dónde meterse, ¿no?
2: Mamita.
3: Pero bueno, usemos la tecnología para cosas, por ejemplo, si la pelota pica adentro, si hay una mano por ahí que vos decís, bueno, no la vio.
2: Como la de Cruzeiro, que no nos cobraron gancho a Boca.
3: No me acuerdo de eso.
2: Ah, viste qué fácil. ¿Cómo te olvidás de esas cosas?
3: Pero no, amigo, estoy hablando de lo reciente. ¿Qué vamos a hablar de lo que pasó? ¿Qué te vuelvo a la de patada de Pinola? Y
2: bueno, amigo.
3: Por eso. Bueno, para ese tipo de circunstancias, esa jugada igual no necesitaba ni bar, ¿no?
2: Ni bar, nada.
3: Nada. Ya me acuerdo que se escuchó, viste, en el micrófono de ambiente. Uy, yo lo derribe.
2: Todos.
3: Me equivocado, pelarazo, ¿no?
2: Ey, pero fue a sacar laterales, muchachos.
3: Claro, no, bueno, es un verdolaga, sí, toca.
2: Un verde.
3: Pero bueno, no, a mí, yo esto pasó. Bueno, por ejemplo, hubo un partido hace poquito de Independiente con Avaldo. Sí. Me parece fue con Platense.
2: Sí.
3: También le cobraron lo mismo. Entonces, ya hay que cobrar si realmente hay una ventaja en la jugada. Porque un hombrito, un tapón, una puntita, no. Ahora, si es un metro, que vos sí llega primero porque está adelantado.
2: Claro.
3: Te la doy, ¿no?
2: Sí, no, yo banco. Lo que digo, te vuelvo a decir, Mati, para mí tienen que entonces activar esta ley Benger.
3: ¿Cuál es la ley Benger?
2: La ley Benger es que, no, lo que está diciendo, lo que decía el técnico el ex técnico del Arsenal, Arsène Wenger, por eso se llama la ley Benger, es que se cuente el cuerpo con lo que vos podés hacer un gol. No, lo que te digo. O sea, si vos, por ejemplo...
3: Pero con el hombro podés hacer un gol.
2: Pero no con el resto de la mano, amigo. ¿Dónde va a poner la mano?
3: No, vale. Mano es mano, no
2: bueno,
3: vale.
2: Por eso te estoy diciendo.
3: Pero acá te cobran el hombro, amigo. Te cobran el hombro, te cobran, no sé, ese te... Hoy, por ejemplo, de los Mónaco que jugaba con las camisetas largas, ¿no?
2: Sí,
3: Claro, hoy te conviene jugar todo apretado porque hasta te pueden cobrar que se te fue un poquito la camiseta, un poquito para adelante, el pantalón.
2: Está mal trazada la línea.
3: Pero si la línea, sí, ¿sabes cómo están trazadas, amigo? Mirá, yo no sé si vos viste las imágenes del partido de anoche, que ponen una, en una imagen, por ejemplo, se ve como que está habilitado y en la otra se ve como que está adelantado. Vino el partido de anoche.
2: Sí, sí, sí.
3: Bueno, entonces ahí te das cuenta que no está claro. No está claro para nada.
2: Escuchá, la ley Wenger.
3: Y si no sabés qué, que pinten las canchas, viste, como un viste que a veces el trazado, el corte de césped que está más oscuro,
2: sí.
3: Y viste que eso a veces ayuda.
2: Sí. Si y no, sí, la marca de
3: la claro, que pongan las canchas, sí, si no sé qué hagan algo, pues esto no es serio, la verdad.
2: Acá lo que dice la ley Wenger es un jugador solo estará en offside si todo su cuerpo válido está completamente adelantado respecto al penúltimo defensor.
3: Claro, bueno, pero eso me parece que lo están haciendo, amigo.
2: Igual. ¿Y dónde?
3: Y pero si hoy a ver, ¿qué parte del cuerpo tenía adelantado el hombre de San Pablo anoche?
2: Y la parte del cuerpo, la mano. El brazo completo.
3: No tenía el brazo completo. Sí. Le tiran el lomo, guayico.
2: Pero se marca desde ahí.
3: ¿Quién quedó clavado? Y pared, ¿no? Tardó en salir.
2: Sí, tardó en salir. Pero escúchame, ayer lo estaba escuchando porque me pasó esto. Estaba en el cumpleaños de mi compañera de vida, en el cumpleañito tranqui.
3: ¿Cómo la pasaron?
2: Espectacular, ¿bien? Sí, qué increíble, lindo. Comimos rico. Pero mi hija se cansó, ya tenía sueño. Entonces me dice, papá, ¿me llevas a mi casa? Bueno, dale, vamos. Justo arrancamos en el auto y la 97.5.
3: Por supuesto. Siempre,
2: estaba escuchando al señor Leo Gentili.
3: Estaba Leo Gentili.
2: Y estaba Hugo Balazone, Huguito Balazone ahí. Huguito Balazone que dijo, Paredes solo juega este partido porque es Paredes. Porque no está ni al 50% de lo que
3: y
2: es...
3: Lo que pegó, ¿no?
2: Sí, también. Y dice, juega este partido porque es Paredes. Y en el gol se quedó clavado. En el que...
3: Eso porque no está bien físicamente.
2: Sí, me tocó escuchar el gol de arriba del auto, el de Boca.
3: De Lozano.
2: Sí,
3: ¿qué gol hizo?
2: Lo grité, toqué bocina en el medio de la rotonda. Nada, un termo. Mi hija me dice, vos estás loco.
3: Estabas asustado, yo te notaba.
2: No,
3: ayer.
2: Sí.
3: Ayer te notaba.
2: Preocupado.
3: En la previa, estaba confiado.
2: No, porque nunca te puedes confiar con los brasileños.
3: Mejor el arquero de Boca, ¿eh?
2: Bien.
3: ¿No?
2: Bien.
3: ¿Ahora
2: vas a hacer? No.
3: ¿Vas a retractar? ¿Vas a decir?
2: Sí, por supuesto, banco.
3: Ahora lo bancás.
2: Sí, obvio. Le costó un poquito porque es el arco más grande del mundo. Hasta que se acostumbró.
3: Interno,
2: hasta cuando se dio cuenta que en el segundo partido le iban a patear un colchón, se le iban a caer en un ángulo.
3: Mejoró,
2: y se dio cuenta de los comentarios que le habían llevado a las redes sociales. Que no es lo mismo que atajar en Tolima, amigo. Y en Vélez. En Vélez no. Te llegan ¿cuántos? 50 comentarios.
3: No, bueno,
2: cinco likes en Instagram.
3: No, lo que pasa es que lo que tiene por ahí cuando atajás, porque esto también lo contaba Luisito Islas.
2: No.
3: Preguntaba Luis. ¿Sabés? Lo tenés ahí.
2: Sí,
3: supuesto,
2: campeón del mundo.
3: Campeón
2: suplente.
3: Suplente. Campeón en el Maracaná. Sí. Lo decía Luisito. Acá te llegan poco. Tenés que responder.
2: Claro.
3: En Vélez sos figura porque, claro, te patean ¿cuántas veces?
2: 50.
3: 15 veces, 20 por partido.
2: Claro. En Boca no. El arco es grande.
3: En Boca si te patean 10 veces. La defensa, si te patean 10 veces en Boca, pues la defensa no anda bien.
2: Bueno,
3: como primer término.
2: Zafamos de moda Jagger.
3: Y segundo, que si te patean 10 veces en Boca y te hacen 3.
2: Y está complicado.
3: Está complicado.
2: Por eso, ¿no? Por eso levantó. Pero es lo mismo. Es que
3: su partido para el olvido fue Riestra.
2: Sí. Y sepultado. Aparte, encima salió rengueando, haciéndose que rengueaba.
3: Sí, no, ese día se comió los 3. 2 por lo menos.
2: Y el tercero, que ni 2 metros. ¿Qué? Que ayer Arthur le tiró una igual.
3: Sí.
2: Que si entraba. No queda uno vivo.
3: No, pero ¿sabés qué lo fortaleció? Los penales al arquero.
2: Sí, por supuesto.
3: Atajó una serie cuando venía medio. Creo que fue con Recoleta, ¿no?
2: Con O'Higgins.
3: ¿Con quién fue? Ah, con O'Higgins.
2: Con O'Higgins.
3: Con O'Higgins, es verdad, en Chile.
2: En Chile.
3: Ahí me parece que
2: ahí levantó.
3: Infló el pecho, ¿no?
2: Sí, ahí levantó.
3: Porque ahí lo salvó a Boca de lo que hubiese sido catastrófico. Si
2: terrible. Hoy no estaríamos hablando de que Boca es semifinalista.
3: No, y hoy no sé qué estarían hablando del técnico, amigo, porque quedaba fuera con O'Higgins.
2: Pero hacía una semana estaba, 15 días, @Arena.
3: Sí, pero hubiese sido un cimbronazo muy fuerte, ¿no?
2: Peor otro que tuvieron 6 partidos sin ganar, 0 goles. Bueno, sí. Y lo bancaron
3: bueno,
2: bastante,
3: sí,
2: ¿eh?
3: El técnico se fue, amigo.
2: Sí.
3: Así terminó.
2: Un dosomier le hicieron.
3: Así terminó.
2: Mirá ahora. Como levantó.
3: Pero ahora, bueno, pero ¿sabés una cosa? A mí me parece que además de que puede ser, viste, los jugadores por ahí cambian la actitud cuando llega un nuevo entrenador, igual lo arma diferente, Poncho.
2: Sí,
3: lo arma diferente, es verdad esto. Yo escuchaba por ahí a periodistas de River que decían, con Coudet de River iba ganando y Almada pasaba a jugar de doble 3.
2: Claro,
3: se tiraba por la izquierda bien atrás al lado del 3, en vez de jugadores que vos tenés para seguir atacando, seguir haciendo goles, ¿no? Pues la verdad que River tiene un equipazo, no está perdiendo nada.
2: El partido con Santa Fe, Mati desarmó todo el medio campo y lo empata.
3: Claro.
2: Y después lo pierde por penales.
3: Además, bueno, después estuvo el partido con Vélez, por ejemplo, que ganaba 2-0 con comodidad.
2: Sí.
3: Se replegó un poquito y Vélez lo empató.
2: Claro.
3: Y ahí, bueno, hay una sucesión de errores que se fueron dando que después dinamitaron en la salida del entrenador, ¿no? Pero bueno. Poncio me parece que le inyectó otro.
2: Sí.
3: Y además es muy de River, o sea, no nacido en River, pero creo que al haber ganado algunas cosas importantes con River, más o menos conoce el paño un poquito.
2: Y aparte, ¿no? Encima fue director deportivo, claro. Ya tiene un nombre en la institución.
3: Claro.
2: Y me parece que los jugadores van por ese lado.
3: Y dicen que si en caso de que, fundamental que le gane el Clásico a Boca, escuchaba, y el tema de que clasifique a la Libertadores. Le pusieron como esos dos objetivos.
2: Le pusieron.
3: Claro. Dedicarlo. Y para que continúe.
2: Sí. ¿En diciembre igual se va o no?
3: Y hay que ver.
2: ¿Dicen que viene Scaloni?
3: No. Scaloni, escuchaba que hay chance de que continúe en la selección.
2: Sí.
3: Hay chance de que por ahí pueda continuar.
2: Hablando de eso, se viene el último tango, la última función de Last Dance.
3: ¿Con quién es? ¿Benín?
2: Benín.
3: ¿Quiénes son? Como decimos nosotros, ¿no? San Benito.
2: Vamos San Benito acá. Yo creo que si armamos una...
3: Está bien armado,
2: sí,
3: ¿no?
2: Obvio.
3: Es para que haga 15 goles.
2: 28 goles, ¿no? Empate todos los tiros libres, todo, ¿no?
3: Porque además, obviamente que todos los flashes, sin lugar a dudas, se los lleva Messi. Pero ese último partido me parece de más de uno.
2: Sí.
3: Me parece que de Otamendi, porque Otamendi va a ser convocado, tengo entendido, por una cuestión también de agradecimiento a todo lo que le dio la selección. Creo que Montiel corre por el mismo camino.
2: Sí, Paredes también.
3: Paredes se habla de Paul también.
2: De Paul dijo lo mismo, ¿eh? Yo me voy, ¿eh?
3: Se va y sí. Está confirmado que se va. Bueno, viene un cambio importante para la selección.
2: Benín es un país de África, Mati. Mirá, occidental.
3: Y capaz que juega el mundo que viene, ¿viste? Y sí.
2: Sí, que ya me metió Argentina, sí. Chiqui. Oficialmente llamado República de Benín.
3: Mira vos.
2: Con capital en Porto Novo y centro político económico en Cotonou, que limita con Togo, Nigeria, Burkina Faso, que va a ser.
3: También viene todo el mismo avión. Lo van a llevar de caravana.
2: Le van a poner 20 camisetas, es lo mismo. Así que vas a distinguir a quién. A De Bayor 1 y a De Bayor 2 son lo mismo.
3: Están invitados a la fiesta de manera gratuita, lo bueno. Después lo van a llevar a Puerto Madero.
2: Lo van a meter en un hotel.
3: Sí, la van a pasar bomba. Vienen contentos, igual. Sí, le vienen a sacarse foto con Messi.
2: Más de uno se va a quedar. Me parece que más de uno se va a quedar. Va a ser la nacionalidad.
3: No, vienen a disfrutar la última función, sabés que bien la van a pasar. Además, Argentina, viste, Buenos Aires tiene unas cositas. Vas a ver, van a quedar encantados, ¿no? Van a quedar encantados. Van a querer venir a jugar siempre.
2: Por eso te digo, que más de uno me parece que se trae la valija con todo, ¿eh?
3: Sí, olvídate.
2: Olvídate.
3: Pero bueno, eso va a ser dentro de poquito.
2: Sí, dentro de poquito.
3: A fines de septiembre, ¿no?
2: Claro, ahí te digo las fechas. Ayer lo habló la selección.
3: Sí.
2: Así que ahí lo dijo el Chiquitapia, todo la AFA, ya puso dónde va a estar. Bueno, este es el... Ahí dice, a ver...
3: Ya está prendido nuestro amigo Lucho Sorani.
2: Bien,
3: está,
2: le mando un abrazo grande. Decirle que prendido. Lo estábamos esperando en las semifinales, que no se va a dar.
3: Dice que nos lavemos la boca antes de hablar de River. Nosotros que estamos diciendo que River juega
2: bien.
3: Pero
2: juega bien, Lucho.
3: Juega bien, pero no...
2: El equipo de Leo.
3: ¿Qué pensará él de la jugada? ¿Qué pensará él de la jugada de San Pablo de anoche, no?
2: ¿Qué va a decir?
3: Al final vamos a tener, parece.
2: Vamos a streamear.
3: Bueno,
2: ¿Vamos a streamear?
3: Y tenemos, acá Dani Torres, que también dice que tenía una parte del cuerpo adelantada también. Sí. Está escuchando Dani también.
2: Sí, mirá.
3: Me encanta.
2: Anda a buscar el ángulo.
3: No dijeron nada. Ganaron a Lo Boca, claro, y sí. No, a Lo Boca no puede haber sido por penales. Yo lo dije acá. A la boca
2: por penales,
3: ¿no? Qué mal que está Villa igual,
2: mal.
3: No lo vi. Hubo jugada donde quedaba mano a mano, viste esa jugada de Villa que si te mata. Y lo vi como timorato, ¿no?
2: Una contra en el segundo tiempo que si Boca liquidaba el partido con esa mano a mano se iba.
3: Sí,
2: y aflojó.
3: Sí. Aflojó.
2: Esperó, tiró
3: la tirada. Fue al córner.
2: Sí, digo. ¿Qué pasa este muchacho? Antes era freno, encaro y paso.
3: Sí, antes no lo agarraba.
2: Ah, ¿qué le iba a agarrar?
3: No lo agarraba. Pero será que por ahí también lo achanchó un poquito Independiente Rivadavia, ¿no?
2: Pero era la figura, Mati.
3: Sí, bueno, pero tiene otros, otras atribuciones. Sí.
2: Se juega distinto, ¿eh?
3: Sí, la gente ni se entera cuando juega Independiente Rivadavia. Sinceramente, si no juega con un equipo grande, no, ni te enterás.
2: Ahora...
3: Está puntero. Ahora tiene... Sala se acomodó bien en Independiente Rivadavia.
2: Salió bien del container.
3: Y Arce es bueno el 9,
2: Sí, me gusta.
3: Es picante.
2: Me gusta mucho el paraguayo. Picante. Es bueno, bueno.
3: Bueno, ayer nos íbamos. Lamentablemente el Calamar no continúa en la Copa Libertadores.
2: No.
3: Iba ganando 2-0 el primer tiempo. Había empatado la serie después de lo que fue la derrota en el Maracaná. Y bueno, todo parecía indicar que podía, ¿no? Que se le podía dar, ¿no? La sorpresa, el batacazo. Pero bueno, sin embargo...
2: Jugó bien, ¿eh? Primer tiempo.
3: Le arranca el segundo tiempo, arrancó dormido, ¿no? Sí. Y aprovechó esa siestita Fluminense, descontó, terminó 2-1 el partido, igual ganó Platense el partido, pero no le alcanzó, ¿eh? Y quedó eliminado de la Copa Libertadores. Me parece que igual los hinchas de Platense deben estar muy contentos con...
2: Lo estaba leyendo al señor Momo, Jero Momo, que
3: ¿qué dice? Dice Bobo. Que
2: está, es el Bobo, DJ Bobo. Dijo que estaba muy contento con lo que hizo Martín, que lo amaban ahí en Platense, porque un equipo que venía destruido y lo recuperó y llegó casi a una semifinal de Copa Libertadores.
3: Le faltó un golpe ahí a los penales, amigo. Nada.
2: No, nada.
3: Nada. Y además, también ten en cuenta, esto no es por chicanear, pero Platense hace 3 años atrás jugaba con Talleres de Escalada.
2: Sí, sí, no se está chicaneando.
3: Y ayer le ganó a Fluminense, ¿no?
2: Increíble.
3: No cualquiera.
2: Fluminense con tremendo plantel.
3: Tremendo plantel. Se le complicó la cancha al Calamar,
2: ¿eh? Sí, la achicó un poquito,
3: ¿no? Se le hizo chica, ¿no? No jugó cómodo, la verdad. Y una lástima, ¿no? Porque viste que es como que uno quiere que a los equipos chicos, viste, le vaya bien.
2: Olvidate.
3: Y más, si tiene esta posibilidad, ¿no? Y bueno, ahora quedó únicamente Estudiantes, que vamos a ver qué hace esta noche.
2: Hoy lo tengo acá, el 11 del Cacique Medina.
3: Que empató 1-1, ¿no?
2: Empató 1-1, sí, partido de ahí en Belarrío. Ahora van a Belarrío, ¿no? Van a Corinthians. A la Arena de Corinthians.
3: Arena de Corinthians.
2: Sí, porque Arena de Corinthians, exactamente.
3: Igual le tengo fe a Estudiantes. Estudiantes, el equipo tiene chapa, ¿eh?
2: Como Boca.
3: Tiene chapa, sí. Yo creo que Estudiantes, Boca, Independiente son equipos que...
2: Sí, por supuesto.
3: Hacen patancha afuera, ¿no?
2: Sí. Estudiantes para mí es uno de los equipos que se mete en ese tridente de coperos. Me parece que Boca, Independiente y Estudiantes son los equipos más coperos de la Argentina, ¿no? Y Argentinos Juniors también, Mati, porque siempre Argentinos en su momento daba que hablar en Copa Libertadores.
3: Sí, claro.
2: Pero bueno, tengo a los 11 del Cacique Medina, Mati.
3: A ver.
2: Va a ir con Fernando Muslera, Eros Mancuso, Santiago Núñez, Leandro González Pires, Tomás Palacios, Baltasar Rodríguez, Ezequiel Piovi, Alexis Castro, Joaquín Correa, Guido Carrillo y Joaquín Tobio Burgos. Los 11 del Cacique y los 11 de Corinthians. Acá lo tengo por aquí. De Fernando Diniz, va con Hugo Sousa, Mateusinho, Gabriel Paulista, Gustavo Enrique, Mateus Bidú, Carrillo, Breno Bidón, Alan Rodrigo Garro, Cayo César y Memphis Depay, el holandés, el neerlandés.
3: Lo vi a Corinthians el otro día. Lo vi la llave anterior también a Central, para mí le ganó de casualidad. Yo creo que lo perdió Central ese partido.
2: Sí. Si embocaba la que tiró Copetti.
3: Sí, no, y además también recordemos que jugó con 10 casi todo el segundo tiempo y Rosario Central, para mí por decisiones del entrenador, se terminó replegando y lo terminó perdiendo el partido. Un Corinthians que no es muy poderoso, ¿eh?
2: No.
3: Yo creo que Estudiante hoy tranquilamente le puede ganar, ¿eh?
2: Para mí le gana.
3: ¿Se puede decir que le gana?
2: Sí, le gana, lo saca.
3: Y en caso de ganarle, te maté, ¿no?
2: No, lo buscamos.
3: Boca ahora con Vasco da Gama.
2: Boca-Vasco.
3: ¿Cómo se define eso? ¿Cómo se juega?
2: Boca juega de local acá primero y define en Río de Janeiro.
3: Bien, juega...
2: Maracaná, pa.
3: No, Vasco tiene su cancha.
2: Sí, la de la cancha, sí.
3: Claro.
2: Pero hay que ver. Si nosotros metemos como un Fluminense 2023, 150.000 llevamos nosotros, sin entrada.
3: Amigo, yo no creo, sinceramente, se guardarán billete para la...
2: Para la final.
3: Y sí, la final es en noviembre, el 21 de noviembre, creo. Sí. En Barranquilla.
2: Barranquilla.
3: Una moneda ir a Barranquilla.
2: Una monedita. Y aparte todo te suma, ¿no? Todo aumenta.
3: Claro.
2: Pero bueno, de ese lado viene, te decía Mati, Atlético, del otro lado de la llave, Vasco le ganó 2-0 Independiente Santa Fe, ya clasificado, la primera llave semifinalista es Boca-Vasco da Gama. Del otro lado va a estar jugando Atlético Mineiro-Santos, Santos le ganó 2-0 partido de ida, no jugó Neymar, problema en la rodilla, y la otra llave es Montevideo City-Torque, Cienciano le ganó 2-0 la ida.
3: Está fuerte Cienciano, ¿eh?
2: Está duro, ¿eh?
3: Se hace muy fuerte. Sí.
2: En el Cusco, la
3: sí,
2: altura.
3: Pero me parece que si cuando lo sacás de ahí es otra cosa.
2: Sí, cuando va. ¿No? Bueno, hay que ver la vuelta ahora. Va a Montevideo.
3: Tal cual. Bueno, está jugando Copa Argentina, Independiente Rivadavia, Mendoza y Atlético de Tucumán. Están empatando 0-0.
2: ¿Tenías que estar vos, bro?
3: En 29 del primer tiempo, sí. Tenemos que haber estado acá. Algunos de los resultados, Atlético Mineiro le está ganando 2-0 a Santos, amigo. Le está empatando la serie. Le está empatando la serie.
2: Vamos a poner acá, ¿qué pasa?
3: Claro, vamos a poner acá un poquito de fútbol. Cortemos un poquito con la política porque estamos arruinados. Liga de Quito y Palmeiras están empatando 1-1 también. Y tenemos, ¿qué más? San Martín de San Juan empató con... Ahí estamos, ahí se restableció.
2: Sí,
3: ¿estamos? Sí.
2: ¿Qué toque?
3: Ahí está. También por la Primera Nacional han empatado 0-0 San Martín de San Juan y Tristán Suárez.
2: Ahí va.
3: Que se jugó en el Hilario Sánchez de San Juan. ¿Te acordás, no? El Hilario Sánchez. Hemos ido. Te comiste 6 una tarde ahí, ¿te acordás, bro?
2: Sí, olvidate, 6-1 para mí.
3: El equipo del Virrey, ¿no?
2: El equipo del Virrey.
3: Atajá Bustari en Boca. Sí.
2: Creo que Oski. Pará, creo que nos hace Motoneta Penco un par de goles. No estaba en San Martín de San Juan, no. Y estaba Riaño. ¿Claudio Riaño?
3: ¿Qué año fue eso? ¿O estaban con nosotros ya? Motoneta tuvo hincha independiente.
2: Sí, no, pero me parece que ahora vamos a chequearlo. Sí, nos vemos ahí.
3: No, vale. ¿No estaba el otro, el uruguayo Carlos Bueno? ¿Charlie Good?
2: Sí,
3: parece que estaba él, ¿no?
2: San Martín, San Juan.
3: Tremendo partido quedó para la historia, eso, sin duda. Además, me acuerdo que igual los sanjuaninos le hicieron una jugada ahí a Boca, lo mandaron a jugar un sábado a las 2 de la tarde.
2: Mate, un calor
3: 55
2: grados.
3: No se podía mover los jugadores de Boca.
2: Una locura. A ver, ahí está, mirá los goles de Humberto Osorio, 3. Jorgito Luna, y después fue un estudiante. Sí. Lucas Landa y Penco, ¿viste? Motoneta Penco, te dije, ¿viste? Cayó 6-1. ¿Y quién dirigía San Martín de San Juan?
3: Ya te la tiro, Shaggy Forestel.
2: Shaggy Forestel. Sí, dirigió a todos.
3: Se armó abrió una vinoteca en San Juan en todos los años que tuvo. ¿Y el gol de Boca quién lo hizo?
2: A ver, estaba viendo eso. Santiago Silva.
3: Mirá, el pelado.
2: Sí, Santiago Silva de penal. 6-1.
3: Pero vos te reís, pero ese equipo después con algunos retoques fue el que llegó a la final de la Libertadores, ¿o no? ¿O eso fue antes?
2: Eso fue antes.
3: Claro, con Falcioni, antes, un año antes.
2: Claro, esto, pará, no, Mati, esto fue después.
3: Después
2: se va Falcioni.
3: Y viene Bianchi.
2: Sí. Porque la gente lo pedía.
3: Sí, que Angelici no estaba convencido.
2: ¿Pero por qué? ¿Por qué? Porque se quería quedar Angelici.
3: Claro.
2: Y Bianchi puso a su hijo, a Mauro.
3: Me acuerdo, sí.
2: Como manager.
3: Trajo a Grana, al arquero a Trípodi de Quilmes.
2: Sí, de Quilmes, Emanuel.
3: Emanuel Trípodi.
2: Grana de 4.
3: Trajo Grana de 4. Esa fue la época que llegó también Ribair Rodríguez a Boca,
2: sí.
3: ¿No? Hoy Ribair es ayudante de Jackson Viera,
2: Jackson,
3: ¿lo viste?
2: Claro, sí, estaba Ribair.
3: Está ahí laburando Ribair.
2: Sí,
3: sí, vinieron todos estos Matungo, Chiqui Pérez, ¿no? No fue esa época también que lo trajeron de Belgrano los dos.
2: Sí, Belgrano, sí, obvio, pues éramos termo. Traíamos lo que estaban en Belgrano de River,
3: claro.
2: En la Boca, mamita. Sí, claro, sí, hubo un par ahí. Creo que estaba Sosa también.
3: Franco Sosa. El 4.
2: Que era de Racing.
3: Sí. Qué desastre, ¿no?
2: Qué vergüenza. Sí, bueno, no tengo el equipo acá de Boca, pero sí, perdimos 6-1. Ahí te decía, hizo un gol, viste, Motoneta Penco. Ahí está, Luca Landa, bueno.
3: Luca Landa, ex Gimnasia y Esgrima de La Plata,
2: sí,
3: ¿no?
2: Sí, exactamente. Acá acaba de llegar llegó la jefa, así que vamos a ir al corte.
3: Sí, vamos al corte rapidito, porque nos pasamos un poquito, Varelita. Nos vamos a ir acomodando, después vamos a presentar el programa, todo lo que tenemos hasta las 9 de la noche aquí en Tiempo Deportivo.
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1: Bien, 45 minutos pasaron de las 7 de la tarde, seguimos aquí en Tiempo Deportivo. Ya estamos vía streaming, querido Rodri, queridos amigos. Ya nos están viendo en pantalla, obviamente, de la mano de Luigi, por supuesto. Y vamos a saludar la primera entrevista que tenemos del otro lado. Estamos hablando de Daniel Barros, él es director técnico de handball de Acobal, de la Asociación de Caleta Olivia de Balón Mano, que está del otro lado de la línea. Daniel, ¿cómo estás? Muy buenas tardes, te saludamos Rodrigo Martínez y Matías Fenelli para Tiempo Deportivo. ¿Cómo estás?
2: Hola, profe.
3: Hola, ¿cómo andan? ¿Todo bien ustedes?
2: Todo tranquilo, profe, ¿cómo está?
3: Cansado, pero bien,
1: Bien, bien, bueno, me imagino que, a ver, contento también, profe, con la producción que han tenido, subcampeón en San Juan. Cuéntenos un poquito los pormenores de la competencia.
3: No, bueno, la verdad que no esperábamos este resultado. Llevamos un equipo que todos los pibes eran nuevos, hacían sus primeras armas en esta categoría, porque el 50% era categoría sub-13 y después el otro 50% eran todos sub-14. Sí. Y bueno, y se fueron, fuimos como que agarrando ritmo partido tras partido. Nos tocó una zona dura que estaba Fechúa y estaba Misiones. Y después La Rioja, bueno, La Rioja me parece que estaba flojo de nivel y bueno, le pudimos hacer un buen partido a Fechúa, se me acabó por poquito, por esas decisiones de ser nuevos los jugadores en esta categoría y después, bueno, Misiones me parece que anduvo bastante bien el torneo en general. Y bueno, y después de ahí nos fuimos armando como equipo y fuimos muy competitivos, nos pudimos cruzar con un montón de selecciones, pudimos conseguir resultados bastante positivos y sabiendo de que teníamos un partido clave contra Corrientes para ver si podíamos ganar el campeonato, nosotros lo sabíamos, los chicos no sé si lo sabían porque no le quisimos decir nada, pero bueno, ellos hoy con el tema del internet o de todos, es como que los pibes ya saben todo y bueno, lamentablemente ese partido no lo jugamos bien como nosotros queríamos y no pudimos conseguir el campeonato, pero la verdad en general, para nosotros como asociación conseguimos algo histórico, la primera vez que conseguimos algo así en un torneo argentino, ya sea en cualquier categoría, nunca lo habíamos hecho, así que para nosotros es algo importante porque los chicos habían hecho un excelente laburo toda la semana y así que bueno, felices más que nada por eso y bueno, por toda la familia que nos ha ayudado.
2: Profe, Rodrigo, ¿cómo le va? Le hago una consulta. ¿Cómo fue el tema de reclutar a estos chicos? ¿Usted los va viendo en el año? ¿Los tiene todos juntos? ¿Cómo son los entrenamientos previos a ir a este torneo, a esta clase de torneos? ¿Y cómo pensó la evolución de los chicos en el torneo en sí?
3: No, la realidad es que los chicos ya lo había visto yo cuando nosotros jugamos la fecha acá en la zona norte. Entonces ya voy viendo jugadores y sobre eso vamos agarrando y armando. Teníamos poco como para poder agarrar y tratar de agarrar y convocar porque no teníamos la posibilidad de que otros equipos puedan agarrar y participar en las fechas. La verdad que en esas cuestiones se lo está haciendo bastante complicado porque la situación es difícil y por ahí ir a participar a una localidad, estamos muy lejos de todo y por ahí cuesta. Entonces bueno, con lo que íbamos teniendo y algunos jugadores que ya sabía que podían llegar a andar, y bueno, con eso fuimos conformando la selección, y bueno, hablando con los padres, y bueno, dándole para adelante como para que ellos puedan estar allá, y después el formato de juego te da la posibilidad de que no tengas que agarrar y prepararte tanto en el sentido de equipo, para poder resolver algunas situaciones, porque es casi... tan individual que el proceso de partidos, del jugar, te da la posibilidad de poder ir mejorando estructuras o tácticas en general del equipo a medida que va pasando el juego. Así que bueno, eso fue lo que nos pasó. Para mí, que yo estaba en el banco de suplente, fue espectacular porque fuimos mejorando partido tras partido. Y bueno, y nos quedamos con esta posibilidad de poder agarrar y lograr lo que logramos. Y bueno, la verdad que fue todo todo satisfacción plena.
1: Está muy bien. ¿Y cómo se trabaja, profe? ¿Hace cuánto tiempo usted trabaja también en esta asociación y va creando también esta selección, teniendo en cuenta que, bueno, el deporte, el handball, es un deporte que va creciendo? No sé si usted lo ve así, ¿no? De a poco se ve más actividad, más gente que lo practica, en los colegios también empieza a aparecer para los chicos de la primera edad, que se van iniciando también en el deporte.
3: Sí, lo que nos pasa a nosotros, y lo mismo que lo que le pasa a la Asociación del Sur, es sí. Tratamos de que todo el mundo pueda agarrar y jugar al handball. Eso es lo que tratamos de agarrar,
1: claro,
3: a hacer.
1: Claro.
3: Convencerlos a todos de que tienen que hacer este deporte, de que tenemos que agarrar y trabajar mucho más que el resto, mucho más fuerte. No somos el fútbol, que el fútbol convoca, tiramos una pelota y se llena de chicos. Nosotros tenemos que agarrar y trabajar de otra manera diferente, darle continuidad. Por ahí se hace muy difícil porque es todo muy complejo. Me parece que la situación de hace 2 años es totalmente distinta a la que veníamos laburando antes. Entonces es como que cada uno se tiene que ir adaptando a esas cuestiones. Te cuesta conseguir espacio, te cuesta poder viajar. Por ahí los apoyos que por ahí el Estado por ahí puede estar y por ahí no puede estar, y entonces es todo un trabajo. Nosotros la ventaja que teníamos en Caleta Olivia es que nosotros esas cosas las preveníamos desde mucho antes. Tratamos de que el Estado cuando está, que esté, y si no está, debemos participar. Y entonces sobre eso nosotros fuimos acostumbrándonos a un montón de cosas, pero bueno, el resto como que todavía cuesta un montón. Y bueno, y tenemos que trabajar sobre eso, porque si no hay equipos en zona norte, yo no juego, y por ahí se hace muy difícil. Y bueno, y sobre eso vamos agarrando y trabajando, tratamos de que todos estén. Hoy tenemos la suerte de poder tener muchos chicos jugando, muchas nenas jugando, que antes no nos pasaba, pero bueno, tenemos que seguir laburando mucho más. Tenemos que trabajar nosotros como dirigente para conseguir muchos espacios, y poder darle la continuidad que el chico merece para poder agarrar y ir a este tipo de competencias que son demasiado competitivos, sí, y que ellos tengan todas las armas suficientes como para poder agarrar y jugar de igual a igual.
2: Profe, bueno, después del descanso, como decía usted, estaba bastante cansado el viaje, ¿qué sigue para la asociación, para los chicos, otras categorías?
3: Bueno, terminar el calendario nuestro de la asociación, se viene el Nacional T de adultos, estamos tratando de poder cerrar el Nacional Fase 1 en las otras categorías. Bueno, todavía sigue. Tenemos una invitación de San Julián para ir con los más chiquititos, más que nada una parte de encuentro para poder agarrar y trabajar con ellos. Y bueno, la idea es poder agarrar y prepararnos bien en lo que resta, en lo que queda, pero trabajar en otras cuestiones para que el 2027 sea mucho mejor. Poder cerrar un convenio con una institución importante de acá de Zona Norte, como para poder darle continuidad en toda la Zona Norte en cuanto a espacio. Estamos bien en eso y estamos laburando bien, y yo calculo que si va todo bien se va a cerrar todo, y me parece que eso es lo que nos va a faltar a nosotros para poder crecer del todo y poder participar y estar a la altura de los distintos torneos que la Confederación lleva en cada calendario. Así bien. Que bueno, veremos bien. A ver si... primero disfrutar de esto, es lo que logramos. Los chicos están felices, nos costó un montón, a nosotros nos cuesta un montón porque somos una asociación muy chiquita, tenemos muy poco equipo contra asociaciones que sacan jugadores de 30 equipos y para nosotros de 3 o 4, entonces me parece que es mucho mérito para los chicos lo que consiguieron. Habiendo tantos equipos ahí y de buen nivel, así que la verdad que estamos felices y bueno, tratar de seguir trabajando, de recuperarnos un poquito, porque anoche llegamos de viaje,
1: sí.
3: Así que bueno, y tratar de poder agarrar y cumplir con todo lo que nos queda, que por ahí son pocos meses lo que nos falta, pero es mucho el trabajo que nos queda todavía, y bueno, y tratar de agarrar y cumplir y poder seguir haciendo un buen papel.
1: Ojalá así sea, profe. Gracias por estos minutos con nosotros y el mejor de los éxitos.
2: Gracias, profe.
3: No, gracias a usted, porque siempre nos llaman en cualquier novedad que tengamos con el handball, ya sea nosotros o los chicos de la zona sur. El handball somos uno solo, y aunque la distancia lamentable que tenemos en nuestra provincia nos hace poder agarrar y trabajar totalmente como distanciados, pero siempre trabajamos para que el handball siga creciendo en nuestra querida provincia.
1: Tal cual, tal cual. Ojalá así sea. Gracias, profe. Un abrazo.
2: Abrazo.
3: Abrazo, saludos, profe.
1: Hasta luego. Bueno, Daniel Barros, con nosotros, director técnico de la asociación de handball Acobal, ¿no? Participaron en San Juan, Rodríguez.
2: En San Juan,
1: ¿no?
2: Exactamente. Sí, acá tengo un par de resultados. La masculino le ganaron a Tucumán 31-20. Bien. Después le ganaron a La Pampa 27-24. Partido durísimo contra Río Negro, le ganaron 33-28 y cerraron contra la ASACBAL, que es la liga de acá del sur, 25-24, Mati.
1: Ah, mirá.
2: Sí, parejito. Partidazo, ¿eh?
1: Partidazo.
2: Bien, los chicos, bien. Creciendo, bien, creciendo un poquito.
1: Por supuesto. Bueno, el domingo tenemos handball, ¿no?
2: El domingo hay handball.
1: El handball.
2: Sí, se vuelve a la liga municipal.
1: Continúa la liga municipal, me encanta.
2: Me encanta.
1: Le mandamos un saludo grande a la secretaria de deportes.
2: Sí, por supuesto.
1: Silvina Chivi Juárez, que creo que mañana nos va a estar visitando.
2: ¿Va a venir por aquí?
1: Mañana creo que nos va a estar visitando aquí en Tiempo Deportivo.
2: ¿Recibirá flores?
1: Vamos a ver, esperemos que sea algo saladito esta vuelta.
2: No, me encantaría, ¿no? Un bicochito, algo.
1: Vamos a hacer fuerza para eso. Pero bueno, continúa la Liga Municipal de handball, sé que es la segunda fecha.
2: Segunda fecha, Mati, sí, para la Liga, sí, hay algunos que empieza la primera fecha. Viste que hubo que no se pudieron jugar porque hubo un torneo,
1: sí.
2: Entonces van a estar cumpliendo en primera fecha. Pero nosotros, por ejemplo, los viejitos, los más 42, el día domingo en el Eva Perón vamos a estar grande. La cancha.
1: Hermoso, Leva Perón, me encanta.
2: Me encanta.
1: El gimnasio, sí. Pero sí.
2: Sí, ya te voy a confirmar. Pará, porque,
1: ¿De qué te parás, bro, vos en el handball?
2: Yo soy armador derecho.
1: Armador derecho, que si lo
2: porque soy zurdo.
1: Si lo trasladamos al fútbol, ¿qué?
2: Sería un volante por derecha.
1: Volante por derecha.
2: Claro.
1: Viste, está la cara punta. Para medio.
2: Y soy como Toto Belmonte.
1: Hacés como los comienzos de Messi, que arrancaba de derecha a izquierda.
2: Esa, derecha a izquierda, exacto. Hasta que se metió de falso 9.
1: Claro, claro, claro, claro.
2: Y a veces juego de extremo.
1: De extremo,
2: que de extremo derecho.
1: De
2: una especie
1: Palacio.
2: De Rodri Palacio, una especie, claro, de Sebastián
1: Guillermo.
2: Villa.
1: Claro.
2: Claro, eso. Qué termo. ¿Por qué no podemos llevar todo al fútbol?
1: No, es que haces que yo lo pueda entender, porque
2: claro.
1: Yo las posiciones de handball todavía no las tengo mucho. Y pero bueno.
2: Tus pibes juegan.
1: Sí, pero los pibes míos, viste, todavía están en, no, todavía las posiciones están bien definidas.
2: ¿No está definido eso?
1: Claro, no está todavía. O
2: bueno,
1: por lo menos yo no entiendo
2: te
1: nada.
2: Te quiero decir acá, a ver.
1: ¿Cómo?
2: Pará porque lo tengo por acá.
1: ¿A qué hora es el domingo? ¿A qué hora
2: ya jugás? Te digo, pará porque acá lo tengo.
1: Lo tenés armadito, bien.
2: Sí, acá, no, están tirando esto. No sé, los muchachos acá que tiran 450 mensajes. Pero bueno, parece ser que jugamos el domingo.
1: Sí. ¿Rival, te acordás?
2: Y Genú, acá está. Domingo 15 horas. En el Eva Perú versus Genú.
1: Genú. ¿Los tenés a eso? ¿Quiénes son?
2: Vamos a pegar un baile bárbaro.
1: ¿Eh?
2: Le vamos a pegar un baile bárbaro.
1: ¿Por qué? ¿Cómo sabes? Si no los conocés.
2: Ya lo sé.
1: ¿Los tenés? ¿Los
2: sí, obvio.
1: O sea, ya los viste jugar, ¿sabés?
2: Sí, sí, los vi jugar.
1: Y te puedo decir que van
2: baile.
1: A ganar.
2: Acordate lo que digo.
1: No hace cosa.
2: No.
1: No vengas el lunes.
2: No venga el lunes, no venga.
1: No, llega a perder.
2: Llega a perder clásico San Lorenzo y después.
1: No. Mañana tenemos. No, mañana no.
2: No, el viernes, Mati.
1: ¿Estamos tratativas ya con eso?
2: Sí, ahí estamos.
1: Vi un flyer de los amigos azulgrana que se juntan el domingo y almuerzo, 12:30. ¿A qué hora es el partido el domingo?
2: 4 menos cuarto. 3 menos cuarto. 3 menos cuarto.
1: 3 menos cuarto.
2: Nosotros estamos en handball.
1: No, pero qué horario feucho, ¿eh?
2: Horrible.
1: Ahora vos, amigo, igual juega Boca San Lorenzo, me vendiste acá que era más importante que River y te vas a jugar al handball.
2: Pero porque,
1: dale, bro.
2: Porque...
1: Yo voy, me dejo todo.
2: Y pero lo que pasa que... pero lo que pasa, Mati, es que juego yo.
1: ¿Quién canta esta?
2: ¿Este quién es? La Palancha, ¿eh? Utah Ruso.
1: Sí,
4: Macaco.
2: Macaco.
1: De Boca, ¿no?
2: Obvio, pa.
4: ¿Te gusta Macaco?
2: Como el 80% de la gente.
1: ¿Eh?
2: Todos son de Boca hasta que se dan cuenta, Mati. Son todos de Boca. Todos son de Boca.
1: No, para nada.
2: Sí, son todos de Boca.
1: No, a mí no me pasa. Yo nunca fui de Boca, ni voy a hacerlo.
2: Nunca. Acordate, de pibe, en algún momento.
1: No. Yo nací copero y moriré copero. Con la bota bien puesta, pase lo que pase. Por más que mande mensajito.
2: Te manda mensaje acá, porque me dice.
1: No me importa nada.
2: Escuchá, voy a poner acá un audio de un amigo.
1: Piso,
2: a ver, acá, vamos a por acá. A ver, pará, porque tengo un amigo mío que le mandó un mensaje al señor Fenelli.
1: Siete,
2: lo tengo por acá.
1: 7 finales jugadas, 7 ganadas, boludo.
3: Casi era mío.
2: No, este es el mío. Este es el mío. No, nada, pará.
4: Enviálo, Rodri.
3: Algo para que pueda tener una cortina de ingreso.
1: Claro, dice acá el amigo. ¿Cómo se llama el amigo?
2: Dani.
1: Dani, saludos,
2: un abrazo.
1: Bueno, Dani.
2: De Boca, pa.
1: De Boca, Dani.
2: Obvio.
1: Eso, Dani.
2: Obvio.
1: Cambió el auto el árbitro anoche. Estamos acá con.
2: Se fue a Natal.
1: Dani, ¿no?
2: Abrazo grande.
1: Claro, hablando de actualizar, ¿no?
2: Antón Dubai.
1: Actualizó el garage el árbitro. Qué bárbaro, ¿no? No se le cae la cara esto, boludo.
2: ¿Por qué? Pará que tengo un mensaje de José Jaramillo que dice: vamos a jugar kayak polo.
1: Mirá.
2: Genujo no. Me encanta.
1: Kayak polo, claro, como no, el water polo, claro, para el kayak, divino.
2: Ojo, bien, José, me gusta,
1: Sí, sí, sí.
2: Si Fenelli no quiso ir el año pasado.
1: No, verdad, estoy en deuda con...
2: Mirá. Llenujo no, me encanta.
1: Kayak polo, claro, como no, el water polo, claro, para el kayak, divino.
2: Ojo, bien, José, me gusta,
1: Sí, sí, sí.
2: Si Fenelli no quiso ir el año pasado.
1: No, verdad, estoy en deuda con... Sí, no fui el año pasado, el anteaño tampoco.
2: Sí, entonces está haciendo bastante.
4: Ruso fue a.
1: Ruso fue. Sí, sí, Ruso fue.
4: Estuvo ahí con la, sí, los remos.
2: Con la gente.
1: Tenemos imágenes de.
2: Sí.
1: De la señorita Melanie.
2: ¿Está
1: Ruso?
2: La señorita Melanie Ruso en kayak.
1: Sí, sí, sí. A mí me llegaron imágenes de aquella tarde.
2: Hoy tenía que venir Ruso.
1: ¿A cada tipo deportivo?
2: Sí.
1: ¿Estuviste con ella vos?
2: No, estuve ayer y le dije, tengo unos guantes de boxeo. Dale, trae, me dijo. Trae que hacemos unos guantes.
1: Hoy vi una transmisión en vivo hoy de Planeta. Me enganché en,
2: ¿qué pasó?
1: A la tarde.
2: Planeta, sí, estuvo Planeta, muy bueno. Planeta Trulla.
1: Estuvo lindo, ¿no? Ahorita.
4: Estuvo muy bueno.
1: Policía en acción.
4: Hay una capacitación para hacer tipo de rescate en el agua, mirá, en vertical.
2: Buena.
4: Estaba re interesante, en serio, la nota. Está en Facebook.
2: Buena.
1: Está en Facebook, claro. Toda la gente puede verla por ahí, por supuesto. En el Facebook de Tiempo Sur. Todo lo que ha dejado Planeta, ¿no?
2: Planeta. Planeta, se escucha, Barrita. Se escucha. ¿No salimos? ¿No?
1: No salimos.
2: Está bien.
1: Me encanta.
2: Bueno.
1: Lindo todo. Bueno, estamos tratando de averiguar.
2: Sí, aparte tengo información.

0: Para, en vivo, ¿eh? ¿La, vamos, la tiro en vivo?
1: ¿La tirás en vivo? Vamos al corte. Vivo,
0: no vamos al corte, pasar, la tiramos en vivo. Escuchá, chicos, información en vivo. El presidente de la Liga de los Barrios, porque seguramente los equipos de Señor A nos está escuchando, sí, más de muchos, uno. Muchos. Así que tenemos acá información. Porque, ¿por qué no se pautó jugar? A ver, vamos a ver qué dice él. Yo no me hago cargo, ¿eh?
1: Escuchamos.
2: ¿Qué te iba a decir? Ahí te paso, Rodri. Señor A se suspende por este finde, pero larga la próxima, seguro. Capaz que seguro ya vamos a tener todo al 100. Porque nos falta la iluminación de la Nora Vera, que están viendo si llegan a colocarla a montar toda esta semana, y ya para el día lunes y martes ya tener la iluminación. Así que nada, nos faltan tres columnas y ya estaríamos con las condiciones, en condiciones con las canchas. Pero ese fue el motivo, no hay otro motivo.
0: Ahí bien. Está, grande el precio.
1: La iluminación de la Nora Vera.
0: Entonces, bien, la iluminación, bien, claro, bien.
1: Se salvaron los muchachos camioneros, sí. Una semana más. Anda,
0: tómatela.
1: Déjate, ¿no? Joder. Tiene una semanita más para trabajar, ¿eh?
0: Sí, claro. No, si te hacen, antes de 7 te hacen 8.
1: Claro. No, yo quiero jugar allá, yo no quiero que la va.
0: Con iluminación nueva te van a hacer 8.
1: Quiero sacarme este partido encima rápido.
0: No, que pase, ¿no?
1: Que pase rápido. No, pero vamos a dar batalla, vamos a dar combate, ¿eh? Vamos,
0: pero bueno, así que este fin de Mati solamente.
1: Bueno, entonces hay que ver qué pasa también entonces con. Con la primera A y la primera B, porque la Nora Vera, recordá que siempre cuando comienzan nuevamente, reanudan los torneos, va la B a la Nora Vera.
0: Sí.
1: Salvo que se juegue hasta la tarde, que no pongan partidos a las 10 de la noche.
0: Ponele. El último es a las 10 claro. de la noche. Puede ser.
1: Que pongan el último partido que se juegue bien temprano, 11 de la mañana.
0: Claro.
1: 1, 3, 5 y 7.
0: A las 7 y listo.
1: A las 7 llegás a jugar a las 9.
0: No, ya está, oscuro.
1: La cortina.
0: No, aparte, ¿no? Encima ahí ya está. No, claro. Para mí me parece, Mati, que o van a hacer o van a tirar viernes, sábado y domingo y hacer así, tipo, partidos cerquita.
1: Tienen que arrancar a las 11 de la mañana, claro. Y jugar hasta las 5 de la tarde.
0: Exacto.
1: Último
0: 6,
1: partido.
0: Como mucho.
1: Claro, pero bueno. 11, 1, 3 y 5, 4 partidos. 4 sí. partidos en la Nora Vera. Y salvo que juegues más en la Pino.
0: En la Pino. Claro, que juegues otra noche en Pino.
1: Claro, lo que pasa es que en la Pino va la A.
0: Claro, claro, ese es el tema. Bueno, a ver cómo lo resuelven. Bueno. Pero bueno, por lo del momento ya tenemos información fresquita. Señor A no juega, muchachos. No hay fútbol, no corre la redondita, corre la semana que viene.
1: Exactamente. Viene es... Exactamente, una semanita más para trabajar.
0: Sí.
1: Ahora vamos a ir al corte y después a la vuelta vamos a repasar lo que sí va a rodar, que es Señor B. Comienzan también los muchachos que están en la segunda categoría del Señor a jugar y vamos a repasarlo aquí en Tiempo Deportivo. Vamos al corte, amigo, y nos queda una horita más de Tiempo Deportivo.
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1: Bien, seguimos aquí en Tiempo Deportivo, muy rockero todo, Varelita, me encanta, muy bien,
2: Bien, Varela, porque tipo hoy preguntó qué temón es este y tiramos un par de temas. Porque dice que qué temas no pueden faltar para una playlist, para una ruta. Para la ruta, ¿cuál tira?
1: Un tema que no puede faltar para la ruta.
2: Dale, a ver, vos.
1: Dónde esté yendo,
2: a ver el nivel, nivel de Fenelli.
1: Yo siempre hago tropical.
2: Sí, ¿no? Tropitango, sí, ¿no?
3: Último viaje que hiciste, así manejando, ¿no? Vos. ¿A dónde?
2: ¿A dónde fuiste? Ahora dice, a la cancha Independiente. Fui ahí a Río Janeiro.
1: No, a Río fui en avión. Fuimos a buscar la Suda, me acuerdo.
2: Para de tirar, te estás preguntando otra cosa.
3: Por el Suda, ¿anduviste? ¿Manejaste por acá?
1: Sí, por supuesto. Hace bastante, Varelita. ¿Cuándo se fue Alberto?
2: Abrió la básica, chicos.
1: En el verano, fuimos en febrero. Febrero, me parece, febrero.
2: Fuiste a Chacabuco.
1: Chacabuco y
2: ¿en auto?
1: Fuimos en auto a Chacabuco, sí, si no recuerdo mal. Ya estoy perdido, amigo, ¿qué estamos?
2: Mira.
1: Sí, en febrero fuimos a... No, miento. El año pasado. Claro, porque nació Benja en diciembre.
2: ¿Y no te fuiste?
1: No me fui este verano, vino mi familia. Así que el verano pasado, Varelita, fíjate vos qué tiempo, ¿no? Fuimos a Buenos Aires, enganchamos Independiente Vélez, me acuerdo.
3: Viste, no podía faltar.
2: Voy a faltar, obvio.
1: Nada, es que bueno, nosotros, amigos... Cuando vamos a Buenos Aires.
2: Sí, siempre, a la cancha.
1: Como estamos, yo a veces veo.
2: Y a mí se me complica porque, viste, cuando sos grande, no podés entrar tan fácil.
1: No, bueno, yo por eso soy abonado.
2: Claro, vos tenés el palquito.
1: Claro, yo soy abonado. Y bueno, Independiente mi vida, boludo, mi casa.
2: Hablando de
1: mi
2: chetos. Hablando de chetos.
1: No, pero eso hace un montón de tiempo que lo tengo, amigo. Además, a uno porque ahora vive acá.
2: Sí.
1: Pero la realidad
2: es
1: que si uno vive
2: más, es más barato.
1: Te conviene.
2: Sí,
1: te
2: más
1: conviene
2: barato.
1: Ser abonado. Si vas a todos lados y te gusta ir. Es como, viste, ponés tarjeta y te olvidás,
2: la pones
1: por mes, obviamente,
2: sí,
1: pero
2: obvio.
1: Ya tenés tu lugar, ¿no? Eso es lo que pasa mucho. Bueno, Boca tiene mucho abonado.
2: Sí,
1: también,
2: por supuesto.
1: ¿No?
2: Hablando de Boca, Mati, pusimos una consigna al 474800. ¿Te ganás un voucher de MoMA?
1: ¿Qué tenemos?
2: ¿Vos creés que Boca puede llegar a la final de Sudamericana?
1: Yo creo que sí, ¿cómo que no?
2: ¿Sí?
1: Por supuesto. Sí, sí, ahora el rival sería Vasco da Gama.
2: Vasco da Gama, exactamente.
1: Sí, yo creo que sí, por supuesto, ¿cómo no? ¿Vos crees que no? ¿Que sí?
2: No, bueno, hay que jugar los partidos, pero nosotros le queremos preguntar. Acá dice Ángel, si siguen jugando así, tienen posibilidades, dice Ángel.
1: Claro.
2: Bien, bien, me gusta Ángel, bien.
1: Igual llegó un par de veces San Pablo anoche, ¿no? Podría.
2: Igual te voy a decir una cosa, el San Pablo no es el mismo San Pablo hace un par de años atrás, ¿eh? No mete miedo el equipo brasilero, hace rato.
1: ¿Todo ninguno?
2: Para mí ninguno.
1: ¿Flamengo?
2: No, tampoco.
1: ¿Palmeira tampoco?
2: No, Mati. Palmeira es copero.
1: Sí.
2: Pero no te digo que te mete miedo como antes. Antes vos sabías que ibas a jugar a Brasil y si no sacabas una buena diferencia local, allá se te complicaba. No vengas con el termo tuyo diciendo que yo fui al Morumbí, ahí al Maracaná, levanté la Suda y le ganamos al mejor Flamengo de Vinicius, porque ya está, ya esa la sabemos todos.
1: Sí, por supuesto.
2: Sí.
1: No, pero no iba a decir nada de eso. Me hiciste acordar de Vinicius, Paquetá, ¿no? Como lo comimos en un patio. No te iba a decir eso.
2: Te das cuenta que era eso.
1: Pero escuchá, ¿vos crees que Boca sí da miedo? Sinceramente.
2: Sí, obvio.
1: ¿Vos te crees?
2: La bombonera, late, amigo.
1: ¿Pero qué va a latir? La bombonera
2: si ganó la
1: Ciudad de Chile.
2: Te quedaste trabado. Mirá cómo te quedaste trabado.
1: Católica.
2: Te dejaron trabado en la cámara. Te quedó trabado.
1: Católica. ¿Qué miedo? La bombonera, Huracán, ¿no? Con dos jugadores menos. Decí la verdad.
2: La bombonera no tiembla, late.
1: La verdad que no sé. Igual todo eso que dice no es el mismo San Pablo, eso que hablaban en la previa. Si no ven fútbol de Brasil, ¿qué sabe?
2: Sí, pero lo que pasa, Mati, que tenés que. No, pero vos lo ves cuando sale un poco.
1: Miramos la tabla de posiciones nomás. Por ejemplo, veíamos acá que veíamos un papelón. Sí. Vimos acá ante el partido con O'Higgins, que venía décimo en el fútbol de Chile.
2: Es un desastre.
1: Casi
2: marchamos, ¿no? Estuvo cerca, balas que pican cerca.
1: Pero bueno, ahora después me parece que ahora me parece que River debe estar tan arrepentido de no haberlo rajado antes a Coudé, ¿no?
2: Dios mío.
1: Decir la verdad.
2: Por lo menos 3 meses antes, ¿no?
1: Hoy estaríamos hablando de un Boca River, ¿no?
2: Pero lo estábamos esperando, el señor Sorani, que estaba mandando mensajitos. Los estamos esperando.
1: Qué lindo hubiese sido para el neutral, me encanta. ¿Sabés qué lindo? Qué lindo,
2: sí, estaríamos dámelo pasando siempre. Yo te lo dije, cuando hablábamos acá de cómo se venía el fixture de la Copa, cómo venía el cuadro, yo te dije siempre quiero contra ellos. Siempre, bien, toda la
1: vamos,
2: vida.
1: Estamos haciendo producción en vivo.
2: Sí.
1: Le voy a pasar un número a Varelita.
2: Me encanta.
1: Llamalo. Te voy a pasar un número, sí, amigo.
2: Sí, porque, a ver, Mati, la verdad que nosotros nos queremos meter un poquito en el fútbol, va a rodar la pelota, es una de las ligas más convocantes de la ciudad, me parece, la más convocante, ¿no? Sí. La Liga de los Barrios, y vamos, va a empezar a rodar la pelotita. Ayer estuvimos con el DT de Camioneros, el puntero de la A, hoy vamos a estar hablando un poquito en un ratito, si Varelita lo puede comunicar, vamos, sí, a estar hablando, sí, con el técnico de Atlanta, el puntero de la B. La B, que estábamos repasando un poquito la tabla, Mati, apretadísimo.
1: Sí, sí, está apretada, sí, la B, que vamos a ver si comienza o no a rodar, eso se va a confirmar esta noche.
2: Exacto.
1: Ahí te pasé el número de Juanma, Varelita, para que puedas comunicarte con él. Ahora rapidito vamos a sacarlo, sí, aquí unos minutitos en tiempo deportivo. Y esto que vos decías, ¿no? Bueno, mirá, me van llegando mensajes, porque esto, viste, podemos
2: hablar de fútbol. Sí, no, una locura. Quería apoyar acá, amigo, mirá cómo esto tan lindo que tenemos, mirá.
1: Sí, me encanta,
2: ¿no? Me encanta. Te veo ahí con el teléfono.
1: Sí, yo sí, la dije escuela.
2: Sí, olvídate.
1: Acá Pablito, un amigo, me dice, sí, si ponen un árbitro como ayer que corría más la línea,
2: bueno,
1: seguro pasan, decirle a Rodrigo, ¿no?
2: ¿De qué cuadro es, Pablito?
1: Pablito debe ser de River.
2: Sí, sí, de River, olvídate. ¿Cómo te lleva el mensaje, eh? ¿Cuántas gallinas, no, tenés? Lo pasa, no, son muy, no, amigos, no, ustedes. Se prestaban la cancha.
1: No, amigo, yo no tengo nada.
2: Se prestaban que la cancha, ¿no? Yo no, me encanta, me encanta. Se prestan,
1: si
2: la cancha.
1: Yo le pego a River igual que le pego a usted.
2: River hizo de local ahí. ¿Qué va a hacer? Bueno, una, no, lástima. Bueno, decirle que lo estamos esperando todavía.
1: ¿Qué
2: vos? ¿No iban a jugar con nosotros en semis? Bueno, una lástima.
1: Una lástima. A mí me hubiese encantado como hombre del fútbol,
2: sí,
1: como hincha neutral, que juegue en Boca y River.
2: Sí, por supuesto, siempre.
1: Divino,
2: me encanta.
1: ¿No?
2: Así el mago hablaba hoy.
1: A perder de vuelta a ustedes, amigo.
2: Porque hoy el maguito no habló en todo el día.
1: No habló mago.
2: No, no, no. ¿Qué no hizo, dice, referencia?
1: ¿Y cómo le fue en el amistoso?
2: Había ganado 3-1.
1: Me encanta. Bueno, rapidito vamos. Mirá, que bien Luigi, rápido.
2: Me encanta, Luigi.
1: Vamos a hablar con Juanma Ortiz,
2: Juanma Ortiz,
1: el entrenador de Atlanta. Que está obviamente del otro lado de la línea y lo vamos a saludar aquí en Tiempo Deportivo. Juanma, ¿cómo estamos? Buenas noches. Rodrigo y Matías, te saludamos para Tiempo Deportivo. ¿Todo bien?
2: Hola, Juanma.
4: Buenas noches, chicos. ¿Cómo estamos? Todo bien, por suerte, acá.
1: ¿Todo tranqui?
4: Todo tranquilo. Acá a las apuradas nomás, pero bien, bien, tranqui.
1: Bueno, Juanma, gracias por estos minutos, la amabilidad. Te mandamos un mensajito rápido y bueno, gracias a Dios estás a disposición. Contanos un poco, todo parece indicar, Juanma, no sé si tenés la misma información que nosotros, que el fin de semana, bueno, se reanuda el campeonato, ¿no? La primera vez con Atlanta como puntero, ¿no? ¿Cómo lo están preparando? ¿Cómo se preparan?
4: Sí, sí, por lo que se tiene entendido, se reanuda este fin de semana. Y bueno, esto es algo que justo estuve hablando con la gente de la comisión hace unos días. Tomé la decisión de dar un paso de costado de como director técnico, pero sigo en otra parte para no alejarme del club y seguir al lado de quien agarra la conducción técnica, ¿no?
1: Bien, ¿y por qué esa decisión? Porque están haciendo, sí, una campaña bárbara,
2: puntero. Te
1: estaba moviendo 25 puntos, están tan punteros. ¿Qué fue lo que te llevó a tomar esta decisión de dejar de ser el entrenador?
4: Sí, sí, sí, la verdad que, bueno, a mí me costó tomar la decisión esa de dejar el plantel que se armó, que armé yo con mi ayudante de campo a principio de año. No fue fácil, pero sí, bueno, la verdad es que yo trabajo en el Club Talleres de Río Gallegos también,
1: sí,
4: y tengo muchos viajes, estos 7 semanas seguidas de viaje, y sí, no voy a poder estar en el banco. Entonces, la verdad que no está bueno que la cabeza del grupo no pueda estar. Entonces, claro, lo que decidimos es que yo dé un paso acostado, pero que sigas de otra parte. Voy a seguir siendo los entrenamientos y todo,
1: sí,
4: pero no voy a estar en la conducción técnica.
1: Claro, no, sí, por ahí no vas a poder presenciar los partidos y es preferible que tome la posta otra persona. ¿Y quién te va a reemplazar en Atlanta?
2: ¿Alguno de tu cuerpo técnico o otro?
4: No, se tomó la decisión de que, porque yo, a ver, lo que yo veía es que sería una pena que venga otra persona que pueden haber muchos que sean capaces de agarrar, pero que cambie todo lo lindo que se haya conseguido, el buen juego,
1: claro,
4: y el,
1: claro,
4: esquema de juego con el que estamos trabajando,
1: sí,
4: porque no estábamos trabajando con un esquema tradicional, sino que nosotros estábamos jugando 4-3-1-2, 4-2-3-1, dependiendo, variando el momento del partido. Sí. Entonces, está seguir por el mismo camino, ¿no?
2: Juanma, ¿cómo tomaron los jugadores esta decisión? ¿Lo comunicaste ya? ¿Hablaste con ellos? ¿Hablaste con el capitán? ¿Cómo lo tomaron los chicos?
4: Y algunos, o sea, la verdad es que les costó, pero lo entendieron bien por el lado de saber que es una buena decisión, ya que, o sea, si la cabeza del grupo no puede estar y sí, se te va a ir desarmando el grupo, quieras o no, por más que esté todo bien, porque la verdad que con los chicos una relación bárbara, bueno, para mí se notó también en los resultados y en el apoyo de ellos, sí, claro. O sea, cuando yo agarré el plantel eran 8 jugadores y yo traje 25 jugadores.
1: 25 jugadores trajiste vos de diferentes clubes.
4: De diferentes clubes, exactamente.
1: Claro, claro. ¿Y entonces quién va a ser, Juanma, entonces, el que agarre por vos? ¿Qué persona?
4: Lo va a agarrar el Chiqui.
1: El Chiqui, sí, lo conozco, el Chiqui, el arquero, que ataja.
4: Sí. Va a agarrar él. Entonces, como él es del club, entonces sí, claro, va a quedar él a cargo de la dirección técnica con Bernardo Jiménez, que es un referente, un capitán del plantel que no puede jugar durante este semestre porque se operó. Sí. Entonces la operación no le deja volver a jugar, entonces van a estar ellos dos a cargo del plantel.
2: Excelente. Bien del riñón del club.
4: Sí, queda todo ahí en el riñón del club.
1: Está muy bien.
4: Sí,
1: está muy bien. Y Juanma, ¿y cómo trabajaron en la pretemporada? ¿Trabajos físicos? ¿Metieron un poquito de fútbol? ¿Cómo se prepararon los muchachos para esta segunda parte?
4: Sí, mirá, empezamos en Fuerza Natural, en julio.
1: Sí.
4: Sí. Ahí empezamos un mes de pretemporada física fuerte y después empezamos a hacer lo que es cancha y entrenamientos en físicos con pelota en comercio, ¿viste? El comercio sí, donde quedan las
1: Asturias.
4: En Asturias.
2: La canchita chiquitita de 7.
4: Sí. Claro, ahí hicimos bien lo que es físico con pelota y después lo que es cancha en defensores.
1: En defensores metieron cancha. Sí, los vi el fin de semana, los vi un amistoso terrible porque eran un montón, eran como 25, digo, fíjate, ¿no? Como,
2: buen grupo.
1: Claro, es importante afrontar un campeonato tan largo con tantos jugadores y que todavía se mantengan, porque siempre...
2: Siempre se van, ¿no?
1: Bueno, sabés, Juan, maestro, por ahí siempre algún jugador que por ahí le toca menos minutos, a veces deja, ¿no? Tira la toalla y... Bueno, se nota que ustedes en ese sentido han trabajado bien para sostenerlo al grupo, que sea numeroso, ¿no?
4: Y es que la verdad que lo primero que trabajé es eso, que se relacionen entre ellos, que haya buena relación, que sean cordiales, que se apoyen entre los titulares y los suplentes, que como siempre les dije, para mí no hay suplentes claro, por una cuestión de que vos en un segundo estás mal un día y viene, entra otro que estaba en el banco y la rompe y se te mete y se te complica.
1: Claro.
4: Y eso es lo bueno, que ellos entendieron el mensaje. No que hubo, si bien siempre va a haber una competencia, pero fue una competencia sana siempre, desde el día uno.
2: O sea, hay 11, que puede haber 11 más y que no es un equipo de memoria, ¿no? Que entra el que tiene que entrar, tiene que responder como el que está dentro de la cancha, ¿no?
4: Sí. O mejor.
2: Claro.
4: O mejor siempre. Por eso siempre estuvieron preparados y la verdad que yo hay algo que destaco de este grupo es la parte humana. Bien. La parte humana, porque hay jugadores que han jugado regionales, que han venido de clubes importantes de Liga Sur, después jugadores que vinieron de muchos de la Liga de Barrios, que han jugado en distintos equipos de Liga Sur, y la verdad que no, nunca hubo ese ego que decís, como sé que pasa en otros clubes, que a la primera de cambio, en el que no lo citaste o que lo sentaste al banco, se va.
2: Claro.
4: No, eso
2: claro,
4: no pasó acá ni cerca de eso.
2: Duro rival el que viene, ¿no? San Antonio.
4: San Antonio, después viene Aragón, después los pibes y Juventud. Entonces son 4 rivales que yo lo que, antes de dar el paso costado, pero bueno, siguen pensando igual, que hay que sacar de acá 10 puntos de 12.
1: Bien, perfecto.
4: Por lo menos.
2: Claro, mínimo.
4: Para mí lo ideal sería sacar los 12, obviamente, pero sacando 10 de 12 y te posicionás.
1: Sí, no,
4: te metes
1: casi.
2: Porque Mati, teníamos la tabla, estábamos revisando la tabla, sí, hasta el quinto tenés 5 puntos de diferencia nada más.
1: Claro, sí, ese pelotón está, bueno, también me animo a decir por ahora, este comienzo marca la primera vez también 2 campeonatos en 1, hay equipos que están que están muy abajo y hay que salir de esa situación, y otro que están peleando también por
2: cosas importantes,
1: por cosas importantes, el ascenso directo y meterse también en el octogonal. Juanma, para cerrar y agradecerte, contanos un poquito tu trabajo en Talleres, ¿qué estás trabajando con nenes? ¿Qué categorías estás ahí obviamente trabajando?
4: Mati, yo trabajo con nenes de 2000, categorías 2017-18, sí. Y aparte trabajo con nenas de 2010-2013.
1: Bien, bien, bien. Jugando Liga Municipal, sí. Me imagino todo ese tipo de torneos, ¿no?
4: Sí, jugando Liga Municipal, AFA, torneos, todos los torneos que hay los fines de semana.
1: Claro, con razón, no tenés tiempo. Sí, sí.
4: Bueno, ahora, por ejemplo, este finde me voy a Calafate con las nenas 2013-14.
1: Claro, claro.
4: Vengo de viajar, este finde que pasó, viajé a 28 de noviembre.
1: Claro.
4: El finde anterior viajé a Piedrabuena, después de este viaje a Calafate, viajo a Calafate de vuelta, después tengo otro a Punta Arena, después tengo otro a Comodoro, entonces no, la verdad es que
1: sí, no,
4: está, se me complicaba.
1: Está como Marley.
4: Se complicaba. Sí.
1: No, olvídate.
4: No, la verdad que iba a estar muy complicado, entonces no estaba bueno, como te dije, de que yo, que aparte como soy, que me gusta estar al 100,
1: sí.
4: No poder estarlo... No es lo que va conmigo. Entonces lo mejor era que mantener el todo igual, nada más que cambia el referente. Pero bueno, yo voy a estar en otra parte que no te sí. conté, que es quiero empezar a proyectar al torneo del año que viene.
1: Ah, bien.
4: Esperemos que sea para la A, ¿no?
1: Claro,
4: empezar a ya armar, o sea, mantener la base y armar a ver qué jugadores son potables para que vengan a seguir haciendo crecer al club.
1: Claro,
2: un bueno, deportivo.
1: Claro, una especie de manager, claro. Entre comillas, no sacando por acá.
4: Claro,
1: no
4: sé,
1: llevándolo.
4: Claro, acá no hay, pero
1: claro.
4: eso es lo que queremos hacer, que es el proyecto que les dije,
1: sí.
4: para yo seguir también en el club, porque me encariñé con el club, la realidad.
1: Sí.
4: Y nunca lo hice, y me parece que es algo recontra necesario.
1: Sí.
4: Para seguir con este proceso lindo que se hizo en tan poco tiempo.
1: Tal cual. Bueno,
4: la verdad.
1: Sí. Bueno, ayer que nos visitó Leo Herrera, el técnico de Camioneros, nos decía esto, ¿no? Los equipos dicen, si vos subís de la B a la A, por ejemplo,
2: sí.
1: Y no traes jugadores, no incorporás, es muy difícil que aspires a ganarlo o a pelear arriba. Si
2: o
1: vos,
2: a quedarte.
1: Claro, peleás por mantener la categoría, nos dijo así él, el técnico de Camionero, nos dijo eso. Por eso entiendo también lo que vos pensás.
4: Es que ya me pasó el año pasado.
1: Con Unión Santiago.
4: Cuando ascendí con Unión Santiago, ascendí.
1: Sí.
2: Hola, perdimos.
1: Juanma, me parece lo perdimos.
4: Y meternos al octogonal.
1: Ahí está.
4: Entonces, es la misma idea. Y quiero empezarlo antes, mejorarlo de antes. Entonces,
1: claro.
4: Ya ir teniendo refuerzos cerrados a escondida, ¿no? Claro. Como se diría.
2: Sí, en carpeta.
4: Claro. Para que no ascender y pelear por el descenso. La idea, claro. Siempre es ascender e intentar ya meterse entre los ocho.
1: Claro.
4: Aspirar a eso, no aspirar a poco y decir, bueno, si mantenemos el cupo de la A el año que viene, este es un logro. No, si vos aspirás a eso, entonces, primero que nada, para mí que es un mensaje mediocre, y segundo, que estás corriendo el riesgo de descender.
1: Claro.
4: Si ya pensás en eso nomás.
1: Tal cual, tenés que tener el objetivo de mirar para arriba, por supuesto, está muy bien. Queremos agradecerte, Juanma, bueno, el mejor de los éxitos, por supuesto, para vos, en todo lo que te propongas, y bueno, también para los muchachos de Atlanta, que seguramente alguno estará escuchando, le mandamos un fuerte abrazo, y bueno, que puedan pelear arriba, y bueno,
2: salgan con el Zambe.
1: Menos con el Zambe.
2: Con el Zambe no.
1: Con el Zambe no, después con lo demás que le vaya bien, por supuesto.
4: Nos enfrentamos justo a la última fecha.
1: La última fecha, le decía Rodri, no hace cosa que le arruinemos el campeonato.
2: No.
4: Espero que el campeonato y todo eso esté antes, igual, tío.
1: Oye, sí, eso sería lo mejor. Gracias, Juanma.
2: Gracias, profe.
4: No, gracias a ustedes dos.
1: Abrazo grande.
4: Un abrazo grande.
1: Hasta luego.
4: Chau.
1: Bueno, ahí lo teníamos, Juanma sí. Ortiz, mira, esto noticia en vivo, amigo, ¿no?
2: Viste, marcando agenda, bro.
1: Sí, marcamos agenda, nos acaba de confirmar él que deja de ser el técnico de Atlanta por cuestiones de agenda. Es cierto, yo sabía, lo he visto cuando llevaba a los nenes, está full con
2: está talleres. Pleno, ¿no? Y los chicos están trabajando
1: y
2: mucho.
1: Y bueno, te demanda, viste, lo sí. que es el fútbol infantil es todos los fines de semana.
2: Y lo hablamos con Daldoso cuando vino, ¿te acordás?
1: Claro, tal cual. Y bueno, y deja de ser el entrenador de Atlanta y va a ser Chiqui.
2: Chiqui.
1: El nuevo entrenador de...
2: Sí, lo tengo.
1: ¿Lo tenés a Chiqui?
2: Atajó en senior, ¿no?
1: Atajó en senior. Puede ser. El año pasado atajó en primera, atajó contra nosotros, me acuerdo, en la Pino, nos enfrentamos bien. El torneo pasado.
2: Te quedé tildado, bro.
1: Quedé tildado, bro. Y estoy duro. Y...
2: ¿Quién está ahí? Ahí va.
1: Y va a ser cargo del equipo. Hay que ver cómo... Es cierto esto, pero... Bueno, por ahí puede ser un cimbronazo para Atlanta, ¿no?
2: Es lo que yo le preguntaba, ¿viste? ¿Cómo lo tomó los jugadores? Porque
1: los jugadores que se vaya tomar bien, pero pasa que después el partido, cuando viste comienza a rodar la pelota, sí. Cambia todo. Olvidate. Porque por ahí el técnico tiene una... Juanma tiene una forma de pensar y ver los partidos que por ahí no es nuevo entrenador.
2: Y es lo que decía, mal. Claro, y es lo que decía Mati, ¿viste? Que él jugaba con un sistema que...
1: Claro.
2: Por eso yo le preguntaba si era alguien del riñón de ahí que estuvo con él, que sepa... Perdón, Mati, mientras nosotros estamos hablando acá, gol de Santos.
1: Gabigol.
2: Acaba de poner el 3-2. Gana Mineiro, pero pierde la serie.
1: Mira cómo le tiran de todo.
2: Le tiran de todo, ¿no? Le tiran con de ti. Después te dicen a nosotros que no, qué sé yo, que tiene que pagar multa. Bueno, está jugando Santos Atlético Mineiro por la Copa Sudamericana del otro lado del cuadro de Boca.
1: ¿Y Ney dónde está Ney?
2: Ney no está, te dije, no juega.
1: ¿Por qué? ¿Qué le pasó?
2: Está con la rodilla rota.
1: Ah, mira.
2: Así que no va a jugar, pero bueno, tiene un equipazo.
1: ¿Pero que tampoco no jugaría más Copa Sudamericana, Ney?
2: No sé, por ahí contra City Torque o Cienciano puede ser que juegue. Por el momento está pasando. Mirá, qué golazo este muchacho. Seguramente se vienen a acordar los hinchas de River, por ahí Sorani se acuerda quién es Gabigol.
1: Hizo una de Pinola. ¿Quién es?
2: Satanás Páez parecía. No. Uy, define tres dedos. No, mirá. El repertorio que tiene para definir. Mirá, zurda tres dedos, mirá. No, amigo.
1: No,
2: sobrado, pero no, gastándola, mirá. Para con zurda, mirá. Increíble.

0: Aparte cancha sintética, Mati.
1: Sí, claro. Sí. Eso es en el...
0: En el Mineiro.
1: En el Mineirao,
0: ¿no? En el Mineirao. Claro. Sí, ahí nos diste vuelta, ¿no?
1: Ahí
0: nos diste
1: vuelta. Ahí no sé si dimos vuelta. Seguro ganamos, sí. Ganamos en todo lado, pero creo bueno, que vuelta
0: nosotros
1: no...
0: ganamos, Rey, ahí.
1: ¿Ganaron ahí o
0: sí,
1: quedaron
0: afuera?
1: No,
0: Cruzeiro, Rey. Cruzeiro, Rey.
1: Ah, ahí Cruzeiro, no, claro, Cruzeiro.
0: Sí, sí. Cruzeiro. Bueno, lindo partido, ¿eh? Lindo partido. No, bueno,
1: Bueno,
0: basta.
1: Vamos a la parte. No, sí, nos pasamos basta, un poquito, favor. Nos queda un ratito, muy poquito.
0: ¿Qué pasó? Ah, claro. Volvemos, vos solo por stream, Matt, nos vamos.
1: Ah, claro, enganchás Estudiante Corinthians, claro. ¿No? Corinthians Estudiantes. Bueno, nos quedamos por streaming entonces, amigo, dale.
0: Dale, chau.

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3: Entre estudiantes secundarios y universitarios, con una identidad históricamente asociada al trabajo, al esfuerzo y al sacrificio colectivo. Así llega este equipo de Alexander Medina, con un muy buen plantel que mezcla la experiencia, el largo recorrido de algunos hombres y la juventud y esa ansiedad por demostrar que está para grandes cosas. Por ejemplo, Tomás Palacios, que a pesar de no estar en un 100% en su parte física, va a estar presente. Como Joaquín Tobio Burgos de Chascomús, que ha jugado

0: formado como puntero izquierdo y que tratará hoy de quedar en la historia grande del Pincha, buscando la semifinal soñada de la Copa Libertadores de América. Ya se han enfrentado en varios capítulos. Estos equipos van a escribir la nueva historia en esta Sao Paulo muy lluviosa, con alto porcentaje de humedad y con los torcedores corintianos de aquella democracia corintiana que pregonaba el gran Sócrates, un jugador inolvidable del fútbol brasileño de la década del 80 y que guió a grandes hazañas al conjunto corintiano. Aquí estamos en esta cabina con Rodolfo Coco Ramón. Nos ha presentado de manera brillante, como siempre, Pablo Navarro, y nos acompañará toda la noche. Estamos con la Copa Argentina también, porque está en juego Independiente Rivadavia de Mendoza, Atlético Tucumán en cancha de los Andes, y se están definiendo partidos de la Copa Libertadores de América en este preciso instante en Quito y en Belo Horizonte. Ya estaremos con ello, con Fer García, el rey de la información. Saluda a nuestro comentarista, con Estudiantes de La Plata, soñando con llegar otra vez a una semifinal de América luego de empatar de local 1-1 con este mismo rival. El comentarista dice en el arranque de esta transmisión: bienvenido, Rodolfo Coco Ramón.
1: Hola, Gustavo, hola a todos. El que siempre está, Estudiantes de La Plata, el que siempre compite, el que siempre molesta, el que siempre hizo una piedra en el zapato, el que siempre busca, el que no baja los brazos, el que está casi siempre en última instancia de los torneos que se le pone por delante. Y ahí está Estudiantes, acá está Estudiantes, frente a otro grande como es Corinthians, frente a un brasileño, en este torneo tan pero tan complicado, los dos, tanto el de la Libertadores como la Sudamericana, tan complicado para los equipos argentinos y tan favorable parece para los equipos brasileños. Y en el medio está Estudiantes de La Plata. Ayer ya se quedó fuera Platense y ahora se queda Estudiantes. Y Estudiantes podrá, Estudiantes tendrá con qué, Estudiantes podrá aguantarlo, Estudiantes sabrá. Todas esas preguntas tienen respuesta, porque tiene con qué, sabe cómo y sabe de qué manera ejecutarlo. Ya lo hizo, tiene 4 de estas, ya lo hizo. Es decir, no es una instancia nueva para un Estudiantes. No es una instancia nueva estar frente a un brasileño, no es una instancia nueva definirlo de visitante, es una instancia más en la rica historia de Estudiantes. Por eso, la verdad, el partido entusiasma verlo, entusiasma analizarlo, entusiasma ver hasta dónde este equipo, que puede llegar a tener altos y bajos, que puede llegar a tener cambios de técnico o no. El cacique Medina parece haberle encontrado el rumbo tan dubitativo en el comienzo de su gestión, con tantos problemas, y parece que le encuentra el rumbo ahora sobre el final, con un presidente como Juan Sebastián Verón, ya lo dirán los chicos, lo dirá Nico Bosa, más presente que nunca, más presente que nunca, incluso hasta al lado del banco de suplentes, en algún momento, sobre todo cuando juega de local, para estar presente, metido, motivando, y obviamente llevando también esa gloria eterna que supo tener Juan Sebastián Verón. Es un partidazo el que tenemos, y es un partidazo el que tratamos de que Estudiantes de La Plata banque frente a Corinthians, nada más y nada menos. El fútbol argentino de la Libertadores tiene que bancar a Estudiantes, que es el que siempre compite, el que siempre molesta, el que siempre está en instancias finales.
0: Así se presenta Rodolfo Coco Ramón, nuestro comentarista. Vamos rápidamente a conocer las novedades del Pincha para este partido trascendental. Nico Bosa, ¿cómo estás?
2: Gustavo, querido, buenas noches. Gran abrazo para vos, para Coco Ramón. Estudiantes con vida, Estudiantes siendo otra vez el equipo al que miran todos. El único argentino que tiene chances concretas de quedarse con esta edición de la Copa Libertadores de América. Y el objetivo de volver a disputar un torneo internacional después de 17 años. La historia no es sencilla, porque el Pincha apenas pudo igualar 1-1 la semana pasada en un resultado con sabor a poco, porque prácticamente que Corinthians no lo inquietó a Fernando Muslera, pero terminó repartiendo puntos y en un ratito va por la épica, va por la heroica, con un equipo que está plenamente confirmado. El que veníamos contando a lo largo de los diferentes informes en el aire de la red. No puede jugar el vasquito Gastón Benedetti por haber llegado al límite de las tarjetas amarillas y va a reemplazarlo Tomás Palacios. No está en óptimas condiciones físicas, pero el ex central de Independiente Rivadavia y de Talleres de Córdoba no quiere perderse por nada este partido. Lo charló con el cuerpo médico, lo charló con el cacique Medina y va a estar marcando el lateral izquierdo. 16, Fernando Muslera. 40, Eros Mancuso. 4, Santiago Núñez. 14, Leandro González Pires. 24, Tomás Palacios. 21, Ezequiel Piovi. 22, Pucho Castro. 31, Baltasar Rodríguez. 32, Joaquín Correa. 9, el de los goles importantes, el capitán Guido Carrillo. 17, el pibe Maravilla, el de Chascomús, Joaquín Tobio Burgos. Los 11 confirmados del cacique Medina, con su majestad, con Sebastián Verón, que fue a San Pablo, como lo hizo en Chile, acompañando a la delegación. Un partido importante y el presidente quiso estar otra vez.
0: Así es. Saludamos ahora a Gonzalo Ploticia con la información del anfitrión en el Arena de Corinthians. Corinthians Paulista lo recibe al pincha. Bienvenido, Gonza.
3: ¿Cómo te va, Gus? Abrazo para vos. El saludo también para Coco, para hablar del Timao, que también llega con vida y expectante a esta definición, recordando que no está para nada bien en el Brasil Eirao. Son 5 partidos sin ganar. La última victoria fue en el partido de vuelta por los octavos de final contra Rosario Central en Brasil. Después han sido 5 derrotas en fila por el Brasil Eirao. La última, la sufrida este fin de semana frente a Flamengo como visitante por la fecha 27 del campeonato local. Recordando que está hoy a 4 puntos de la zona del descenso. Faltan 11 fechas, pero no se puede descuidar. Está también cuestionado el entrenador Diniz. Y, por cierto, a diferencia del partido de ida, esta vez puso 11 suplentes en el partido frente al Fla. Es decir, llegan todos descansados y va a repetir equipo en relación al partido de ida frente a Estudiantes. Van a ser los mismos 11. Confirmado entonces el Timao. Hugo Sousa será el arquero. Mateusinho, Gabriel Paulista, Gustavo Enrique y Mateus Vidú en la defensa. Alan, el peruano André Carrillo, Bidón, Rodrigo Garro, el capitán, el argentino con la 8, Caio César y el neerlandés Memphis, los 11 del equipo de Diniz.
0: Muy bien, el árbitro va a ser el venezolano Jesús Valenzuela. El partido comenzará 21:30 y estará aquí en la radio Líder del Fútbol. Dedicatoria especial para todo lo bueno que le llega a Estudiantes esta noche para Claudio Álvarez, ex compañero nuestro en las viejas épocas de otra radio y de otro equipo deportivo.
1: Perdón, ¿era ese Claudio Álvarez que yo conocí?
0: Claudio Nariche, sí señor.
1: ¿Ese mismo Claudio Álvarez?
0: Sí señor.
1: Pero está en formol Claudio Álvarez.
0: Está jubilado.
1: Pero en formol.
0: Sí señor, está intacto. Bueno, vamos a conocer las novedades de la Copa Argentina. Está por culminar el partido de la cancha de los Andes, Independiente Rivadavia frente Atlético Tucumán. Mariano Pupo.
4: Gustavo, el abrazo grande para vos y para todos los muchachos. Aquí estamos en casi 45 minutos del segundo tiempo, en donde Atlético Tucumán jugó gran parte del partido en campo rival. Lo arrinconó a la lepra mendocina, que aprovechó su ratito en el primer tiempo, encontró en un penal que fue realmente porque pegó en la mano de Vallejo y que terminó convirtiendo Arce. Está ganando el equipo mendocino 1-0. Acaban de agregar 5 minutos más. Por ahora el equipo de Berti es semifinalista.
0: Ya estaremos con ese final, pero también estamos atrapados por lo que se está definiendo en Brasil, tanto en Belo Horizonte como en Quito, donde es local la liga y está enfrentando a Palmeiras. El rey de la información, Fer García, se presenta en esta noche de Copa Libertadores de América con Estudiantes de La Plata, llevando la bandera del fútbol argentino a lo más alto del continente. Bienvenido, Fer.
5: ¿Cómo te va, Gustavo? Un abrazo grande para vos, para Coco Ramón, a todos los compañeros, a la audiencia de Radio La Red, prendida como siempre en cada noche de fútbol de Copa, Copa Libertadores de América, Copa Sudamericana y, como bien adelantaban, también Copa Argentina, Copa Libertadores de América, instancia de cuartos de final. Estudiantes y Corinthians, los protagonistas, la definición allí en San Pablo. Tres partidos han jugado hasta el momento en la historia. Un triunfo para el equipo platense, uno para el equipo brasileño. Un empate en este momento en Quito. Hay gol de la Liga Deportiva Universitaria que le da vuelta el partido a Palmeiras. Ahora le está ganando 3-2. Dos goles sobre el final del encuentro de Michael Estrada. 45 y 47 minutos del segundo tiempo. El resultado global es de 3-3. Por lo tanto, por el momento, la serie entre el equipo de Gustavo Álvarez y el conjunto paulista va a los penales para definir quién accede a semifinales, donde ya está esperando Fluminense después de la derrota por un tanto anoche en Vicente López, 2-1. Claro, el equipo brasileño había ganado 2-0 en la ida. Mañana 21:30 se va a jugar la revancha entre Flamengo e Independiente del Valle. De aquí sale el rival de Estudiantes o de Corinthians. En la ida ganó el equipo brasileño como visitante por 2-0. Reitero, 49 minutos del segundo tiempo. Liga de Quito le está ganando a Palmeiras 3-2. 3-3 en el global. Por ahora la definición va a los penales. En la Copa Sudamericana ya tenemos una llave cerrada para la próxima ronda. Para semifinales será protagonizada por Boca y Vasco da Gama. El Xeneize se clasificaba anoche luego del empate en San Pablo ante el local 1-1. Vasco le ganaba a Santa Fe de Colombia como local 2-0. Están jugando Atlético Mineiro y Santos. 44 del segundo tiempo. Gana el equipo de Eduardo Domínguez 3-2, pero no le alcanza. Santos se impone por el global 4-3 para acceder a la próxima instancia, donde enfrentará al ganador de Montevideo City Torque y Cienciano, que se enfrentarán mañana a partir de las 21:30. En la ida ganó el equipo peruano por 2-0. Mucho más fútbol. Hoy arrancó la Europa League, la fase de liga, con un gol argentino, el de Facundo Medina para el Bayer Leverkusen, que le ganó al Celje por 2-0. Ganó el Lyon algunos minutos para Tagliafico en el segundo tiempo. 2-1 visitante del Anderlecht. Gran victoria del Benfica. 20 minutos de Prestiani. Para Milan 0. El equipo luso 2. Ganó el Omonia Nicosia de Chipre ante el Celta de España por 1-0. Precisamente en España, nadie para el Barcelona. Por una nueva fecha del campeonato, vapuleó al Racing de Santander 7-2, tres goles de Rafinha, dos de ellos de penal. Rafinha, goleador del campeonato. Goleó el Atlético de Madrid del Cholo Simeone 4-0 a Osasuna. Ganó el Sevilla. Y algo más del fútbol internacional tiene que ver con la Copa de la Liga Inglesa y otro gol argentino, el de Carlos Alcaraz para el Everton, que le ganó el Wolverhampton por 1-0. Esta tarde, Primera Nacional, se pone al día el campeonato. San Martín de San Juan y Tristán Suárez empataron 0-0. El equipo de Pancho Martínez lidera con un punto de ventaja ante Gimnasia de Jujuy, que es escolta. 9 de la noche van a jugar por la Copa de Campeones Inter Miami frente a Cruz Azul. Puede sumar otro título el equipo de Messi cuando hay gol de Atlético Mineiro. Minuto 46 del segundo tiempo. Atlético Mineiro, el equipo de Domínguez, y el gol de Tomás Cuello. Ahora le gana a Santos 4-2, 4-4 en el global. También esta definición se estira a los penales.
0: ¡Qué bárbaro! ¡Impresionante!
4: ¡Gol Atlético!
0: Impactante lo que estás contando, Fer. Ya vamos a estar con los penales entonces de Liga de Quito. El equipo dirigido por Gustavo Álvarez contra el Palmeiras de Abel Ferreira, que fue expulsado por el árbitro Wilmar Roldán. Ya vamos a estar con esa definición apasionante. Y es también tremendo lo que sucede en Belo Horizonte. 4-2. Atlético Mineiro también va con Santos a penales en una definición impresionante. ¿Está jugando Neymar en Santos? ¿Lo tenés ahí a mano?
5: Neymar, no lo tengo. No.
1: Carnaval, Neymar.
5: No.
0: Y Tomás Cuello es el héroe entonces de Atlético Mineiro.
5: Sí, señor, Tomás Cuello, el autor del cuarto gol de Atlético Mineiro. Tenemos 47-50 del segundo tiempo. se juega precisamente hasta los 50 minutos del complemento. Veremos si alguno de los dos puede evitar los penales.
0: Y empata el Deca contra Independiente Rivadavia en la cancha de los Andes, Pupo.
4: ¡Gol de Atlético Tucumán! Canelo la peinó luego del centro de Godoy. La pelota entró por el segundo palo, la única que no pudo sacar Volcato. Gol del Decano y final del partido porque fue ya sobre lo último. Empate en Lomas de Zamora. Penales para saber quién es semifinalista de la Copa Argentina.
1: Prepárate, Sima, porque venimos de una nochecita de penales, ¿eh?
0: Todos los partidos se definen por tiro desde el punto del penal. Vamos rápido a la tanda.
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2: Empezaron, Fer, los penales en Quito. Sí, señor, y está ganando Palmeiras 2-1, segundo penal para Liga Deportiva Universitaria, que es atajado por Carlos Miguel, en ventaja al equipo brasileño. Dos penales ejecutados por bando, gana Palmeiras 2-1 a Liga de Quito.